0: Señor.
1: Aleluya. Todos aquellos que han sembrado medio minuto, nosotros vamos a completar ese otro medio, porque Dios quiere la bendición completa para ti.
2: Amén.
1: Así que todos aquellos que por alguna razón lo han hecho o lo van a hacer, bueno, solamente me indica, porque queremos que usted la bendición le llegue completa.
3: Aleluya. Pastor, nos están llamando de la siesta de Tocumen, una niña preciosa que siempre nos acompaña en la vigilia. Adelante.
4: Buenas noches, Dios bendiga.
3: Amén. Suelta el aceite.
4: Habla Noemí.
3: Amén.
1: Bienvenida.
4: Para adoptar un minuto para que Dios me dé más sabiduría este año.
3: Aleluya. Amén.
0: Gloria a Dios.
3: Bendición, Noemí.
0: Bueno, hay otro nietecito, un niño que también va a adoptar un minuto. Nathan Castillero.
2: Gloria a Dios.
3: La hermana Siria de Rivera ya había adoptado su minuto, pero dice que va a adoptar un minuto más.
1: Aleluya.
2: Muy bien. Seguimos, porque esto no para. Directamente desde el área de San Francisco tenemos al diácono.
3: Busco el billete. Santo.
5: Dios, aleluya, bendiga a cada televidente, a aquel que nos sintoniza en esta noche. Quiero permitirme primero bendecir a cada discípulo que ha dispuesto en su corazón el sembrar en esta hora, para que Dios le visite, para que Jesús toque ese cuerpo que necesita sanidad y renueve esa mente que tienen para una mente triunfadora, para que le dé el poder para hacer las riquezas en el nombre de Cristo. Primera de Crónica 29:14 dice, porque ¿quién soy yo y quién es mi pueblo para que pudiésemos ofrecer voluntariamente cosas semejantes? Pues todo es tuyo y de lo recibido de tu mano te damos. Este es un tiempo especial para poder no solo sembrar, sino decirle al Señor gracias por lo que has hecho en nosotros todo este tiempo. Porque hasta ahora Él nos ha preservado, hasta ahora Él nos ha guardado y nos ha librado quién sabe de cuántas cosas, hermano. Aproveche este tiempo y siembre. Voy a comenzar diciendo pues que yo decidí sembrar 2 minutos por mis hijos. La coordinadora Yaceris, su coordinación ha puesto 25 minutos. La hermana Betty, su coordinación, 7 minutos. El grupo de mi hermano Gerson, también 8 minutos. El grupo de la coordinación de mi hermana Elsa, 30 minutos.
1: ¡Aleluya!
5: El grupo de mi hermana Leonie, 8 minutos.
3: ¡Aleluya!
5: El del hermano Juan Bautista, 18 minutos. La hermana Lisette sembró ella y sembró por el comedor infantil que tenemos allá en Concepción, 2 minutos. El hermano Luis Pozo, 3 minutos y medio su coordinación. La coordinación de mi hermana Zuleika Molina, 25 minutos. Mi hermana Lenina también sembró ahí su coordinación, 4 minutos. En total, tenemos hoy 133 minutos.
1: ¡Aleluya! Gloria a Jesús.
3: Aleluya. Aquí tenemos una llamada al aire.
5: No he terminado, varón. No he terminado.
3: No importa. Cuando llaman hay que cortar. Suelta.
6: Aló. Buenas noches, bendiciones.
3: Amén, amén.
6: Como dice 2 Corintios 9:7, cada uno debe como propuso en su corazón. No con tristeza ni por necesidad, porque Dios ama al dador alegre. De parte de la familia Gaitán, 20 minutos.
1: ¡Aleluya! ¡Aleluya!
3: Amén, bendiciones.
6: Y dándole gracias a Dios por la salud de mi hermana, 5 minutos más. Serían 25 minutos en total.
3: ¡Aleluya! Amén, gloria a Dios.
5: Mi hermana Mixi me escribió aquí. Ella acaba de poner 20 minutos. Mi hermana Judith también. Ella acaba de poner 12 minutos. Dios bendiga a este pueblo. Bendiciones.
1: Aleluya. Gloria
3: Yacir,
1: a Jesús.
3: Yacir, no te vayas. Aquí me escribió alguien de allá de San Francisco.
2: Suéltala.
3: Dice, por Carla, por Tito, por Aarón, ya ustedes saben quién es, ¿no? $400 que son 20 minutos.
1: ¡Aleluya! ¡Aleluya! ¡Gloria a Dios!
2: ¡Aleluya!
1: ¡Aleluya! ¡Gloria a Jesús! Bueno, tenemos también a Roxana en esta
2: otra
1: tarde.
2: Bomba.
1: Gloria a Dios, porque ya el tiempo se nos ha terminado.
7: Gloria al Señor. Dios bendiga al sembrador alegre, ese que siembra con esfuerzo y con buena voluntad, cumpliendo la palabra que dice en Mateo 6:33, mas buscad primeramente el reino de Dios y su justicia y todas estas cosas os serán añadidas. ¿Qué cosas? Aquellas, salud, prosperidad en el campo, en la ciudad, como dice la palabra, ¿verdad? Dios es bueno y para siempre son su misericordia, y el que busca todas estas cosas busca la gracia y el favor de Dios. En representación de Río Abajo, Roxana Hernández, 5 minutos. Juan y Sonia de Alonso, 3 minutos. Juan de Dios y Mirelis de Córdoba, 2 minutos. Delia y Roberto Sánchez, 5 minutos. Cecilio Williams, 1 minuto. La coordinación Carolina de Tardecilla, 55 minutos. ¡Uh! La coordinación de Elsa Santos, 6 minutos. La coordinación de Alvinia Quintero, 15 minutos. La coordinación de Julio y Jessica de González, 2 minutos. La coordinación de Blanca Sánchez, 2 minutos. ¡Uh! La coordinación de Luis Felipe, 1 minuto. Para un total de 93 minutos.
1: ¡Aleluya!
2: ¡Aleluya!
1: ¡Gloria a Dios! Yo creo que el Señor se merece una alabanza, pero bien fuerte. ¡Gloria a Jesús! Bueno, ya el tiempo a nosotros se nos está terminando, pero queremos cerrar orando al Señor.
2: Así es.
1: Yo creo sinceramente que Dios hace milagros.
2: Amén.
1: Y si la Biblia dice que uno echa fuera a mil,
2: sí,
1: dos a 10,000. Se ponen de acuerdo dos o más en la tierra sobre cualquiera cosa que pidan.
2: Amén.
1: Les será hecha por nuestro Padre que está en los cielos.
2: Así es.
1: Quiero que nos unamos en este momento.
2: Amén.
1: Mucha gente necesitada, mucha gente con situaciones,
2: sí,
1: que, bueno, escapa de sus fuerzas, de sus capacidades, pero creemos que en esta noche,
2: amén,
1: Dios será glorificado. Nosotros
2: así es.
1: También queremos sembrar 10 minutos como familia, creyendo que Dios será exaltado y glorificado.
2: Amén.
1: De verdad, el distrito, Dios lo va a bendecir mucho más. Yo lo creemos así. Padre bueno,
2: oh, sí,
1: te
2: Señor,
1: damos gracias en
2: el
1: esta
2: nombre de
1: hora.
2: Jesús.
1: Nosotros creemos, Dios mío, que antes que
2: sí,
1: clamemos,
2: Señor,
1: nosotros, tu palabra dice que tú responderías.
2: En el nombre
1: Padre
2: de Jesús.
1: Bueno, a ti nada te sorprende. Tú sabes quién, Padre bueno, ha sembrado.
2: Sí,
1: quién,
2: Señor,
1: ha sembrado, Dios mío, ya los minutos.
2: En el nombre,
1: Padre,
2: de Jesús.
1: Pero que nosotros no lo sabemos. Oramos, Padre,
2: sí,
1: por,
2: Señor,
1: cada petición presentada, los que llamaron al call center, Padre bueno. Cada una de,
2: sí,
1: esas,
2: Señor,
1: peticiones, Padre bueno, la
2: en
1: ponemos en tus manos.
2: Jesús.
1: Visita a la familia Higuera, Padre, que,
2: oh,
1: esta,
2: sí,
1: noche,
2: Señor,
1: que ellos te dan gracias, Dios, por lo que
2: Jesús
1: tú has hecho hasta el momento,
2: sí,
1: con Santos Higuera. Glorifica tu nombre en la vida de Victoria, en Eje, de su hermano Ernesto. Padre bueno, tú conoces el nombre, el apellido de,
2: sí,
1: todos los que han sembrado. Algunos, Dios,
2: oh,
1: mío,
2: sí,
1: Señor, dieron aún más allá de sus fuerzas, pero te han creído a,
2: sí,
1: ti,
2: Señor,
1: y han creído, Padre, que la bendición
2: en
1: tuya enriquece, que no añade tristeza con ella.
2: Sí,
1: Padre, los que están requiriendo un milagro,
2: oh,
1: de sanidad,
2: sí,
1: los que requieren liberación en este momento, los que quieren, Padre Santo, y necesitan,
2: sí,
1: la confirmación, Padre, para un proyecto, para una empresa, para un,
2: sí,
1: negocio,
2: Señor.
1: Padre, lo ponemos en tus manos,
2: oh, sí,
1: los que,
2: Señor,
1: están deseando visitar un familiar,
2: amén,
1: fuera
2: es
1: de Panamá, Dios mío, suple,
2: sí,
1: ese recurso, Dios, en el nombre,
2: sí,
1: poderoso,
2: Señor,
1: de Jesucristo. Señor, que cada semana haya testimonio en las redes,
2: sí,
1: de que,
2: Señor,
1: tú visitaste, Señor, Padre bueno, a esa red, Padre
2: oh,
1: bueno, a ese diaconado, a esa coordinación, en el nombre poderoso de Jesús. Pero también queremos unirnos en esta hora por aquellos que han perdido un ser querido. Trae consuelo, trae fortaleza, Padre. En este momento tú fuiste el que dijo: la paz os dejo. Dijiste también: mi paz os doy, yo no la doy como el mundo la da. Padre, alumbra, alumbra en esta hora, Dios mío, en cada decisión que haya que tomar. Tu palabra nos ha enseñado en este tiempo que tu gracia nos va a dirigir. Padre Santo, que la gracia tuya acomoda la circunstancia, Dios mío, Señor. Padre Santo, a nuestro favor. Padre bueno, los que están clamando por un compañero, por una compañera, los que claman, Padre Santo, por un esposo, Padre, lo ponemos en tus manos en esta hora, porque tú dijiste que daríamos el dinero por lo que deseamos, Padre bueno. Tú eres Dios, el que prometió, Dios vive, estar con nosotros todos los días hasta el fin del mundo. Padre, queremos agradecerte en esta noche por estos medios, por el personal que aquí labora. Padre, gracias por ese grupo, Padre, de jóvenes que nos ha acompañado en esta noche. Pedimos por ellos que los bendiga, que los guarde, que tú los sigas usando. Que puedan ser instrumentos en las manos tuyas, Jehová, a donde tú los lleves. En el nombre poderoso de Jesús. Gracias te damos en esta noche por tu fidelidad y por tu grande amor, Señor. Gracias, Padre. Aleluya.
3: Aleluya.
1: Gloria a Dios. Oh, santo.
3: Amén. Vamos a anunciar la cifra que tenemos y sabemos que eso es lo que tenemos en estos momentos, pero sabemos que está llegando mucho más. Tenemos un total de 1501 minutos. ¡Aleluya!
1: ¡Gloria a Dios! ¡Gloria a Dios! Dios
2: ¡aleluya!
1: Es Dios fiel, que guarda el pacto, la misericordia con los que le temen. Amén. Seguimos alabando a nuestro Dios, bendiciendo al Dios que dice y se hace, el que llama lo que no es como si fuese. Usted todavía está a tiempo, usted puede seguir llamando, sembrando, porque todo el que siembra va a cosechar. Aleluya. Que Dios les bendiga, que Dios les guarde. Solamente prepárate para ver lo que no has visto. Prepárate para ir a donde no has ido. Prepárate para emprender lo que jamás pensaste emprender. Porque Dios es el que dijo que iría por delante, enderezando cualquier cosa torcida, quebrando puertas de bronce y cerró de hierro, haciendo los pedazos. Adiós. Toda

0: estoy con la hermana Margarita Cubilla acá celebrando el Festival de la Abundancia, también viendo el resultado y la gracia. Pues una mujer de fe, una mujer de oración y que sabe y reconoce que la gracia de Dios es pues sobrenatural, misericordiosa. Y ella pues demuestra el día de hoy con ese compartir cómo Dios la ha sostenido por medio de su gracia. Sierva.
1: Me ha sostenido por la fe y por el amor que Él tiene para con nosotros. Y para mí también, me siento muy feliz, muy contenta y agradecida con el Dios Todopoderoso, porque Él me rescató, me sacó del fango cenagoso. Y estoy en el camino del Señor, gracias a Dios me trajo aquí a Osana hace 6 años.
2: Oh, wow,
1: oro todas las mañanas, me rescató en el tiempo de la pandemia para la honra y la gloria del Señor. Eso fue algo increíble. Soy una mujer de oración. Soy una mujer intercesora también, oro en las mañanas, oro en la madrugada. Dios me dio una promesa, un versículo que dice Jeremías 33:3, esto, clama a mí y yo te responderé y te enseñaré cosas grandes y ocultas que yo no conozco. Y yo me agarré de esa palabra, gloria a Dios, aleluya. Y sintonicé a las 5 de la mañana cuando terminé de orar. Wow. La emisora Osana, que da la red global de oración. Sí. Y esa fue la palabra, la promesa que recibí ya. Dios, ¿cómo le voy a decir? Comprobándome y diciéndome pues lo que yo había sentido. Amén. Y lo que Él realmente me reveló en la emisora.
0: ¿Qué escuchó en ese momento? ¿Fue la emisora que transformó su vida?
1: Sí. Más, o sea, me aumentó más la fe porque Dios siempre me muestra su poder, su amor, su misericordia, su fidelidad en mí. Amén. Y Él siempre me confirma mis oraciones, mis peticiones.
2: Amén.
1: Y soy gozosa, soy feliz, me siento sinceramente muy escogida por el Señor.
0: O sea, que usted es una hermana que escuchó la radio y Dios transformó su vida por medio de una emisora.
1: Sí, por medio de canal, que del canal 93. En el 2020, mi hija, yo le pregunté a mi hija, ¿cuál es el canal de Osana Visión? Me dice, el canal 93. Y ahí empecé a escuchar la prédica del pastor. Sé que venía a predicar solo, con las sillas, no había nadie por el tiempo de la pandemia. Ahí Dios me rescató por medio de la pastora Melisa. Entré a la red. Ahí fui bautizada también en las aguas. Ahora le sirvo al Señor Dios Todopoderoso aquí en Osana como mujer. Uh-huh. Y estoy fiel pues en el camino del Señor y me siento gozosa. Sinceramente, no sé cómo pagarle a mi padre lo que Él ha hecho por mí en este rescate que Él hizo en el 2020.
2: Qué bueno.
1: Él es misericordioso. Uh-huh. Él es bueno y... Bueno, no tengo más que decir que solamente que lo amo y que yo sé que Él también me ama y nos ama a todo el mundo. Y Él me llamó, me rescató, me restauró y me ha seguido rescatando, no tanto rescatando, me ha seguido fortaleciéndome en la fe y limpiándome con el fruto del árbol del Espíritu Santo, porque lo llevo aquí dentro de mi corazón. Sinceramente, le pedí a mi padre que sembrara el fruto del Espíritu Santo dentro de mi corazón y que lo pusiera a germinar, y yo veo que Él lo está haciendo en mí.
0: Qué tremendo testimonio, de verdad que nos llena de mucha satisfacción ver cómo la radio, la televisión transforman vidas y por medio de las ondas de frecuencias, usted va a ver el cambio, la palabra de Dios que pues edifica, que su gracia dice que cuando te alcanza todo cambia, y ese es el resultado que usted está viendo, su vida cambiada y su familia. Yo quiero tener este tiempo también porque así me lo pide el Señor, orar por usted, para que nuestros amigos televidentes también reciban de parte del Señor. Oh Dios, Dios Todopoderoso, Señor, te damos gracia porque tu gracia nos alcanza, Señor, y toda nuestra vida comienza a cambiar, Señor. Así como nuestra hermana que ha visto cómo Dios ha cambiado su vida, ha abierto su corazón, ha dispuesto su corazón al Espíritu Santo de Dios y su familia. familia, ella en el caminar en fe, durante los años que tiene, Señor, tú le vas a demostrar, Dios, con sus ojos, y ella lo va a ver, va a ser testigo y lo va a contar, Dios, de tus maravillas manifiestas en su vida, en su familia, Señor. Sigue multiplicando sus fuerzas, Padre. Dale fe, dale aliento, dale esperanza. Renueva sus fuerzas como el búfalo, Padre celestial, para que ella sea una mujer inspiradora, una mujer que transforma por medio de lo que dice con su boca, porque está llena de palabra, Dios. Oh, glorifícate en su familia y en todos nuestros televidentes, Señor. Te lo pedimos en el nombre poderoso de Jesús y decimos amén. Qué bueno es el Señor que nos permite conocer historias como la de la hermana y como la suya también, amigo televidente, que impactan vidas, que transforman los corazones, y ese es parte del resultado de la gracia. Seguimos con más del Festival de la Abundancia.
3: 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Y el que siembra generosamente, también segará. 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
4: Toda semilla lleva una promesa. Dios honra un corazón generoso y nunca deja sin respuesta una siembra hecha con fe.
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0: Amigos televidentes, sean bienvenidos al Festival de la Abundancia. En esta ocasión tenemos la oportunidad de compartir con siervos, siervas de Dios, que pues el resultado de la gracia es el fiel testimonio de cómo hay hombres y mujeres que creen que el dar a Dios, sembrar, adoptar minuto es una gracia sobrenatural. Y estoy con una sierva por acá que siempre tiene la oportunidad de compartir con nosotros y siempre se anima a participar, siempre se anima con entusiasmo porque está convencida de que Dios la ha bendecido enormemente en todos sus proyectos. Sierva, cuéntenos un poquito su nombre y háblenos un poquito de lo que Dios ha hecho este año con usted.
1: Bueno, te voy a decir la verdad, francamente, que ha sido una bendición. La siembra anticipada es algo que de verdad que la gracia de Dios en este año ha sido una bendición para mi vida y para mis hijos. En el motivo de que aun cuando en medio de la situación que las personas dicen que la cosa está, que está difícil, pero de verdad que Dios ha sido bueno. Y la siembra no es algo que sino que es algo, una bendición para sembrar para el reino de Dios, que es importante para la televisora, para otras personas, para llevar ese mensaje para muchas personas. Y es algo muy hermoso, de verdad, de parte de Dios. Así, Dios ha sido bueno, de verdad, con mi vida y con mi familia y ante todo con mis hijos. He visto la mano de Dios sobre mi vida, su gracia sobre mi vida y sobre mis hijos. De verdad que Dios es bueno. Hay momentos difíciles, sí, es cierto, pero Dios siempre va a tributar y va a dar de parte de Él, que Él nunca desampara a sus hijos, para que nosotros demos esa siembra con todo el amor. Y le anticipo a todos aquellos que no han hecho, que les exhorto que siembren para el reino de Dios.
0: ¿Cómo ha visto la gracia de Dios en su vida este año? Cuéntenos un poquito de lo que Dios ha hecho.
1: Bueno, te voy a decir, te cuento de antemano de que yo quedé sin empleo. He visto la mano de

0: Dios sobre mi vida. Dios no me ha desamparado. Y siempre tengo para sembrar, esa siembra anticipada para dar siempre. O sea, bueno, a través de Dios, de mantener la fe en Él y de que debe, cuando tú dependes de Dios, totalmente de Dios, uno ve la mano de Dios de parte de sobre nuestra vida.
1: Amén, así es. Un mensaje que usted le mandaría a nuestros amigos televidentes que nos están viendo a esta hora, que estamos celebrando el Festival de la Abundancia.
0: Bueno, yo les exhorto a todos que siembren, que vale la pena, de verdad que vale la pena sembrar en la siembra anticipada, y les exhorto a todos televidentes de que no ha dado su granito, que dé su granito, y de verdad que van a ver la mano de Dios y su gracia sobre su familia y sobre todo ante mano de para el reino de Dios, como siempre, como le he dicho, vale la pena, y les exhorto a todos.
1: Amén, muchísimas gracias. Siembre donde su gracia te alcanza, y pues vas a ser prosperado, vas a ser ministrado, y todo lo que tienes en tu vida va a cambiar. Esto es parte de lo que estamos celebrando en el Festival de la Abundancia. Le bendecimos.
2: Muy, pero muy buenas noches. Aquí estamos en el segundo festival de este año 2026, en donde la gracia te alcanza, Abdul, y todo cambia. Y definitivamente que aquí está el Distrito 4, el equipo, para adoptar minutos y animar a todo el pueblo panameño, desde Punta Burica hasta Cabo Tiburón, adoptar su minuto, convertirse en el padre o la madre de un minuto que puede cambiar la vida de miles y miles de televidentes, miles y miles de radioescucha a lo largo y ancho de Panamá y fuera de nuestras fronteras, Abdul.
3: Así es, pastora, estamos muy contentos cada vez que viene el Festival de la Abundancia. El Distrito 4 se activa, se motiva, pone en acción la fe, porque son discípulos que entienden que los medios de comunicación que Dios le ha entregado a la iglesia panameña son de gran bendición para muchos corazones.
2: Definitivamente que creemos lo que la Biblia dice, que de modo que si alguno está en Cristo, porque cuando la gracia te alcanza, cuando Cristo nos alcanzó, algo poderoso ocurrió, todo cambió. Y esa es la gracia del Señor Jesucristo, que está aquí en esta noche y ha hecho nueva criatura en nuestras vidas. Ahora somos hijos del Rey de Reyes y Señor de Señores, dispuestos a darle a Dios en agradecimiento porque Dios ha sido bueno. Usted puede llamarnos, amado televidente o radio escucha, al 200-7137 y está el call center activo para que usted adopte sus minutos. Si quiere llamarnos también a nuestro teléfono, anote 6780-7374, y ahí usted nos puede hacer mención de los minutos que va a adoptar. Y si quiere adoptarlo inmediata y automáticamente, usted puede ir al app del Banco General Visión Río Pisón y allí dar su minuto en Hosanna para el Distrito 4, en Hosanna, Asociación Cristiana de Comunicación.
3: Claro que sí, pastora. Queremos también recordar cuál es la dinámica de adoptar minutos, y es que estar al aire como lo estamos ahorita cuesta mucho dinero, y como la Biblia dice que el dinero sirve para todo, sirve también para la obra de Dios. Y la idea es que usted tenga la oportunidad de, por un valor simbólico de $20, pastora, porque cuesta mucho más,
2: muchísimo
3: un
2: más,
3: minuto al aire. Pero para que todos podamos participar con esfuerzo, con fe, tiene un valor simbólico de $20. O en un minuto, usted no sabe cuántos
2: corazones pueden
3: ser bendecidos. En un minuto alguien es libre de un pensamiento suicida.
2: Amén, amén.
3: En un minuto alguien que está preocupado, afanado, escucha la palabra por
2: medio de
3: Hosanna Visión, por medio del sistema radial Hosanna. En un minuto, un destino completo puede cambiar.
2: Santo,
3: y tremendo. El instrumento para que ese minuto sea de bendición es usted. Y de este lado son todas las redes de discipulado.
2: Amén.
3: Que también se han preparado para participar adoptando minutos, sembrando en el reino de los cielos.
2: Queremos invitar a Abdul, a todos los discípulos del Distrito 4, desde aquí del centro de Bellavista, áreas revertidas, hasta Colón C3, que usted pueda llamar.

y usted pueda adoptar su minuto. Todavía usted está a tiempo, porque definitivamente que su minuto cambia, como bien lo dijo el anciano Aldud, el destino de una vida. Alguien que está en el hospital en este momento, atravesando ese momento difícil porque tiene que ir al quirófano,

0: que todo cambió. Está el caso de Ana, que no podía tener hijos. Su propio nombre significa agraciada. La gracia de Dios estaba sobre ella. Y vino Samuel y vinieron más hijos. Amén. Porque cuando la gracia te alcanza, todo cambia. Ocurrió también en la vida de José. La gracia de Dios estaba sobre él. Y todo lo que José hacía con su mano, Dios lo prosperaba.
1: Amén.
0: Porque cuando la gracia te alcanza, todo cambia.
1: Amén.
0: Por eso le decimos a todos los discípulos de las redes de discipulado del Distrito 4, en este Festival de la Abundancia, la gracia te alcanzará y todo cambiará.
1: Va a cambiar. Por eso en esta noche, para iniciar esta fiesta, porque esta es una fiesta de la cual queremos que usted allá en el hogar, en la comodidad de su casa, se goce, se alegre y Dios lo toque. Y cuando Dios lo toque, usted que ha recibido la gracia y ha cambiado, accione de una vez y dele al Señor, adopte sus minutos, porque algo poderoso va a ocurrir. Queremos alabar en esta noche al Señor para arrancar, porque aquí, amados hermanos, detrás de mí hay un fuego, pero es un fuego de los minutos que en esta noche vamos a adoptar. Vamos a alabar al Señor. Usted no se mueva, manténgase allí. Vamos a cantar, alabar a Dios para arrancar en este festival de esta noche.
2: Alabe al Señor, vamos, alábale con libertad ahí donde estás en tu hogar. Mientras das tu mejor siembra en este tiempo, levanta una adoración al Rey de Reyes y Señor de Señores.

0: Festival de la Abundancia, pastora.
1: Amén. Continuamos en el festival y ya mi teléfono está sonando, Abdul. ¿Qué te parece? La hermana Margarita Valenzuela adoptando su minuto. La hermana Estela Yepes desde Colón también le saludamos, adoptando C3. Su minuto, C3 Colón. La hermana Victoria NG, que adoptó hace un momento con el Distrito 2 y por ahí también nos está llamando para adoptar sus minutos. ¿Y cómo estamos por acá, Abdul? Ya que estamos listos para empezar.
0: Felices, alegres, porque como hemos mencionado anteriormente, cada diaconado de las redes de discipulado del Distrito 4 se organizó para adoptar sus minutos. Voy a estar pidiéndole a los diáconos que están directamente conmigo que se acerquen acá adelante, por favor, para que comencemos. Recuerden algo, esto es para empezar, porque nosotros vamos a adoptar minutos aquí al aire, pero una vez termine nuestro tiempo, seguimos adoptando minutos. Usted no se quede allí sin accionar su fe, anímese, porque sin duda alguna usted tendrá un nuevo testimonio que compartir con los demás. Vamos entonces con la diaconisa Fares de Rojas para que nos diga cómo se organizó su diaconado y cuántos minutos han adoptado en este Festival de la Abundancia.
2: Amén, amén. Como nuestro anciano acaba de decir, estamos empezando. Así que motívese, anímese y comienza a adoptar minutos usted que nos está viendo, porque esto se extiende mucho más allá de lo que nosotros pensamos o entendemos. Amén. Nosotros empezamos con nuestro hermano Eibar, adoptó 2 minutos. Los esposos Correa, 2 minutos. Marlene Rosero, 20 minutos. Patrocinio Tenorio, 1 minuto. Luis Sánchez, 1 minuto. Elinka Espinosa, 1 minuto. Emérita de Gracia, 4 minutos. Teodolinda Pérez, 1 minuto. Mayleris Ortiz, 1 minuto. Tamara Cortés, 1 minuto. Danisa González, 1 minuto. Joel Camarena, 5 minutos. Los esposos Rojas, 2 minutos. Por el momento. Así que seguimos adoptando minutos.
0: Claro que sí. Continuamos porque este es el comienzo y la Biblia nos enseña que la senda del justo es como la luz de la aurora, que va en aumento hasta que el día es
3: perfecto.
0: Perfecto, eso habla de crecimiento. Cada vez van a ser más los minutos que el Distrito 4 de la Comunidad Apostólica Osana va a adoptar. Conscientes de que en cada minuto, miren, mientras estamos aquí, hay alguien que por el simple hecho de ver los globos, de ver la algarabía, de escuchar la alegría que hay aquí, esa tristeza se te va, esa congoja te suelta y recibes el gozo del Señor, que es nuestra fortaleza. El gozo del Señor es
3: nuestra fortaleza.
0: Nuestra fortaleza. Amado televidente, nosotros sí tenemos problemas, sí tenemos necesidades, pero sobre todo eso tenemos el gozo del Señor. Y por eso las redes de discipulados adoptan.

0: minutos conscientes del efecto sobrenatural que esta señal tiene en cada hogar, en cada automóvil. ¿Cuántas personas han entrado en el canal de Osana Visión y allí el Espíritu Santo les ha tocado? Dios les ha hablado por medio de una predicación. ¿Cuántas vidas han llamado a la red global de oración y han pedido oración y Dios les ha visitado? Ese es el poder de los medios de comunicación que Dios le entregó a la iglesia. Estos medios de comunicación han sido separados exclusivamente para ministrar al pueblo panameño. Y no solo a Panamá, sino al mundo entero. Porque esta señal llega hasta lo último
1: de la tierra.
0: De la tierra. Por eso le digo, adoptamos minutos conscientes de que esto va más allá de lo que nosotros podemos comprender. Va hacia el mundo entero. Vamos a llamar a la diaconisa Celibet y al diácono Rodolfo para que nos digan cuántos minutos han adoptado cada uno de sus coordinaciones.
2: Amén, amén, anciano, amén. Gloria a Dios. Vamos a primero a invocar a todos los hermanos allá en casa, en los medios de comunicaciones, que si quieres que la gracia te alcance de verdad y que tu vida cambie todo, a partir de ahora, pues, empecemos a sembrar un poquito, que un minuto cambia una vida. Amén. Quiero compartirle un versículo de Gálatas 6:9. No nos cansemos de hacer el bien, porque a su tiempo cosecharemos y no nos daremos por vencido. Amén. Recibe esa promesa y verás el cambio en tu vida. Amén. Mi esposa aquí, amada esposa, le va a brindar los minutos.
3: Amén. Bendiciones. Ustedes que nos están viendo por estos medios de comunicación, llame, adopte su minuto, recibe esa bendición. Comenzamos el distrito 4, nuestro diaconado Rodolfo y nuestra hermana Celidez, nuestra hermana Ofelina, 3 minutos, Milady, 5 minutos, Yari, 7, Jacqueline, 10 minutos, Josephine, 10 minutos, José Luis y Milena, 3 minutos, Azurín, 3 minutos, familia González, 5 minutos, Security Technology, 5 minutos.
4: Es un gran total de 51 minutos.
0: Y viene más. Y viene más. Y viene más. Y viene más. Y viene más. Porque apenas estamos comenzando. No solamente con este ancianato, sino también con el ancianato de Luis, con el anciano Adalberto también. Cada ancianato le está creyendo a Dios. Cada discípulo del distrito 4, sabes que en un minuto la vida de alguien puede cambiar. Y la Biblia dice: irá andando y llorando el que lleva la preciosa semilla. Un minuto tiene el valor simbólico de $20. Esos $20, sin duda alguna, pueden ayudar para comprar algo de comer, pueden ayudar para muchas cosas en la casa. Pero eso es lo que dice la Biblia: la semilla, el que lleva la semilla, va llorando. Porque a veces para darle a Dios hay que hacerlo con sacrificio, con esfuerzo. Pero le tenemos noticias, porque Dios no es deudor de nadie. Y la semilla que usted siembra un día dará mucho fruto. Y usted regresará ya no llorando, ya no como sacrificando. Ahora regresará con alegría.
1: Aleluya.
0: Vamos a estar llamando de parte del diaconado que estamos atendiendo al coordinador Juan Reyes. Venga, Eunice, venga, Nicole, venga, Benjadín.
5: Aleluya, gloria a Dios. Jesús es bueno. Representamos al diaconado del anciano Abdul y venimos aquí a representar nuestro equipo. Y bueno, aquí tengo una promesa de parte del Señor que dice en Deuteronomio 14:26. dar el dinero por todo lo que deseas. Amén. Así que, hermano, usted siempre deseando en su corazón recibir de parte de Dios. Y aquellos que se encuentran en la televisión, en la radio, en internet también, siempre deseando algo para su vida. En el nombre poderoso de Cristo Jesús. En este diaconado, nosotros tenemos por parte de cada una de las coordinaciones que se organizaron y sembraron en el nombre del Señor, creyendo en esa promesa para este año de gracia. Y tenemos por parte de la coordinación de UNICE, tenemos 28 minutos sembrados. ¡Aleluya! Por parte de la coordinación de Nicole Tinoco, tenemos 9 minutos sembrados. Por parte de la coordinación de Eri Otón, tenemos 3 minutos sembrados. Por parte de la coordinación de Samuel Gómez, tenemos 10 minutos sembrados. Por parte de la coordinación mía, tenemos 3 minutos sembrados. Y bueno, ya que hay una coordinación que está creyendo en promesa, está creyendo en la palabra de Dios y en milagro, que sembró 54 minutos en la coordinación de Benjadín Quiroz.
0: ¡Redoblante! ¡Aleluya! ¡Redoblante para el total! ¡Redoblante, maestro!
5: Aquí viene una suma total de 107 minutos por parte de este diaconado. Y está creyéndole, al Señor, al igual que ustedes que están allá en la televisión. Estamos creyéndole al Señor que veremos milagro, maravilla y proeza en este año. Amén.
0: Y viene más. Y viene más. Y viene más. Y viene más. Me encantó la promesa que nos trajo Juan. Porque ciertamente es así. No es que uno está condicionando a Dios. Mire el corazón de Dios cómo es. Es Dios mismo el que dice: darás el dinero por aquello que deseares. Es el mismo Dios. No es el hombre tratando de comprar un milagro, tratando de comprar un beneficio. Es el corazón de Dios desafiando al hombre, diciéndole: si tú haces tu parte, si tú siembras, si tú sacrificas tu semilla, si tú adoptas minutos, si eso tú lo haces con fe, tú vas a recibir aquello que deseares. Entonces la pregunta aquí sería: ¿qué estás deseando? Porque según sea tu deseo, así también tiene que ser la manifestación de fe en la semilla que vas a sembrar. Y ahí mismo dice que darás el dinero por lo que deseares. Dice: por vaca, por tierra, por casa, por oveja. ¿Qué es lo que deseas? El Festival de la Abundancia es un tiempo donde el cielo se abre para que todo aquel que adopta minutos pueda recibir aquello que está deseando. ¡Aleluya! ¿Cuántos desean multiplicación? ¿Cuántos desean nuevos líderes? ¿Cuántos desean más bautizados? ¿Cuántos desean una nueva vivienda? ¿Un nuevo terreno? Porque si Dios lo está diciendo, Dios lo va a cumplir. Por eso nos agarramos de esa promesa: darás el dinero por aquello que deseares. Recuerde que usted puede llamar al 200-7113, 200-7112. Ahí van a estar atendiendo su llamada en vivo para que usted nos diga cuántos minutos quiere adoptar. Nos diga también cuál es su petición. 200-7137, para que usted pueda ejercer su fe y nosotros también podamos apoyarle en oración. Vamos a llamar entonces al diaconado de nuestro hermano Leslie y nuestra diaconisa Raquel.
5: Y viene más.
0: Y viene más.
5: Y viene más.
0: Y viene más.
6: Okay. Dios me lo bendiga a todos. Voy a darle esta palabra en Mateo 5:41. Y cualquiera que te obligue a llevar carga por una milla, ve con él dos. Este diaconado ha decidido dar la milla extra. Y el mejor vino queda para lo último. Así que vamos a mencionar lo que se va a dar cada coordinación. La hermana Miriam Alguera 3.5 minutos. Aleluya. La hermana Dalis Aguilar, 16.5 minutos. La hermana Zuleika Lescano, 2 minutos. Todo es por ahora, por ahora. La hermana Lumila Sarmiento, 9 minutos. Bueno, tenemos una líder, Yurani Rivera, ha dado 2 minutos. La empresa de Grupo RS Panamá, con la coordinadora Janet y su coordinador Mateo Santamaría, pactan 150 minutos para un total redoblante, por favor, ahí, Abdul.
7: Redoblante, redoblante.
6: De 183 minutos. Y viene más. Y viene más. Y viene más. Y viene más.
7: Aleluya. Y viene más. Amado hermano, esto apenas está comenzando. Vamos a pedirle al departamento de contabilidad que nos vaya diciendo por dónde van los minutos del distrito 4 hasta este momento. Recuerde que falta el anciano Luis Acosta, el anciano Adalberto García con todo su equipo. Y esto va a ir de gloria en gloria, de victoria
6: en victoria.
7: Porque nosotros no somos de los que retroceden para perdición, sino de los que tienen fe.
6: Aleluya.
7: Y la fe nos dice que en los próximos meses el distrito 4 verá cómo viene una cosecha grande.
6: Grandísima.
7: Para las redes y para la vida personal de cada uno de los miembros del distrito 4. A ver, el departamento de contabilidad, gloria a Dios, 200-7137. Santo. A ver, ¿será que tenemos redoblante allí? Ahora sí. Métele, siervo, el redoblante. Vamos a la cifra de este primer bloque. ¿Cuántos están listos para saber?
6: Estamos listos. Suéltalo.
7: Santo. En este primer bloque, los minutos que el distrito 4 ha adoptado son 583 minutos.
6: Aleluya.
7: Y viene más. Y viene más. Y viene más.
6: Y viene más.
7: Y viene más.
6: Y viene más.
7: Nos gozamos y nos alegramos porque sabemos que estamos siendo parte de la obra de Dios. Recuerde que la gran comisión dice: id y hacer discípulos. Y por medio de los medios de comunicación, radio y televisión, y ahora en la era digital con las redes sociales, nosotros somos parte de ir a todo el mundo. De igual forma usted no lo ve, pero hay un equipo detrás de cámaras. Hay directores, hay camarógrafos, hay los que atienden las luces. Todo es un equipo grande que comprende que es una enorme bendición Osana Visión y el sistema radial Osana. Por eso todos los que han adoptado minutos lo hacen así. Director, enfóqueme todos estos rostros sonriendo, alegres, felices. Aquí nadie está obligado, aquí nadie se le puso un arma en la cabeza. Es el deleite de sembrar.
6: ¡Aleluya!
7: En el reino de Dios. Por eso queremos animarle a que usted también levante su teléfono, adopte minutos en la televisión. Está apareciendo.

sabiendo que cada minuto tiene un valor simbólico de $20. $20 que harán una enorme diferencia y serán de gran bendición para que ese minuto esté al aire. También recordar que Osana Visión y el sistema radial Osana están al aire 24/7, ininterrumpidamente. Y las veces que por cuestiones que en el lugar donde están las antenas, los transmisores, hay alguna interferencia o se cae la señal.

0: Comienzan los teléfonos a sonar. ¿Por qué estamos fuera del aire? No escucho la emisora. ¿Qué pasó con la emisora? Bueno, usted que en algún momento ha sentido esa preocupación, únase también. Adopte minutos usted. Usted que en algún momento estuvo en el hospital y allí en la sala había un televisor y se conectaron con Hosanna Visión. Adopte un minuto, o cinco, o diez, o 583 minutos. ¡Santo! Estamos muy contentos por el esfuerzo que las redes de discipulado están haciendo. Nosotros ignoramos las pruebas, las batallas en las que cada uno pueda estar atravesando, pero Dios no lo ignora. Amén, y amén. Dios sabe que usted se está esforzando.
1: Aleluya.
0: Podemos conocer algunos casos, los que los hermanos se acercan, los que comentan, los que piden oración, pero como somos humanos limitados, no podemos conocer la situación de todos. Pero Dios no te dejará sin recompensa. Por eso Aleluya. La exhortación es Aleluya. A que active su fe, levante el teléfono, llame a su líder. Ahí la pastora Melissa hace un momento dio su teléfono y enseguida comenzaron a caer más Aleluya. Corazones con fe diciendo: yo adopto minutos. ¡Vámonos!

0: festival de la abundancia, donde su gracia, ¿qué? Donde su gracia te alcanza. Donde su gracia te alcanza y todo cambia. Por acá tenemos al anciano Luis. Bienvenido, anciano Luis, venga con nosotros para esta segundo bloque.
1: Amén, gloria a Dios.
0: Donde, no, yo vi su lista. Su lista es interminable.
1: Así.
0: Santo. Gloria al Jesús.
1: Aleluya. Nosotros nos gozamos siempre cada vez que Dios permite que nosotros podamos ser de bendición para ese televidente, radioescucha, el internauta, no solamente en Panamá, sino fuera de esta hermosa patria llamada Panamá, nuestra provincia, sino que mucha gente, aún en otros idiomas, aprovecha este ministerio más nosotros, y por eso nosotros nos gozamos en cada festival, en cada siembra anticipada, porque nosotros sabemos que mejor es dar que recibir. Nosotros creemos que Dios es fiel, y por eso cada uno, como decía el anciano Abdul, a veces la gente nos ve riendo con globo, como si
0: no,
1: esta gente
0: idea.
1: No tiene prueba, no tiene lucha, pero nosotros hemos escogido la mejor parte.
0: Amén.
1: Que es darle al Rey de Reyes y al Señor de Señores, porque Él ha sido bueno con
0: así
1: nosotros
0: es.
1: Y su misericordia, que son nuevas cada día, por eso nosotros podemos decir hoy Ebenezer, porque hasta aquí el Señor
0: nos ha ayudado,
1: pastora.
0: Amén. Así que bueno, Luis, yo creo que la gente del ancianato tuyo está con deseos fervientes de empezar a sonar esos minutos. Y usted que está allá en el hogar, usted que está allá detrás de su televisor, también llámenos al 200-7137. Si quiere llamarme al 6780-7374, yo no me pongo brava, todo lo contrario. Si usted va a adoptar minutos, hágalo en este momento, que estamos aquí para cerrar esta semana de Festival de la Abundancia. Y que cierre el Distrito Campeón. ¡Aleluya!
1: Amén. ¡Gloria a Dios!
0: ¡Aleluya! Para hacer sonar esos minutos, para animar al pueblo a que dé, porque Dios le va a bendecir abundantemente. Zaqueo, que andaba recaudando los impuestos de la gente, cuando Jesús lo encontró, ¿qué pasó con Zaqueo? ¿Se quedó igual? No se quedó igual, su vida cambió. Por eso es que cuando la gracia te alcanza, todo en tu vida cambia. Tu manera de pensar, tu manera de vivir, tu manera de actuar, hasta tu rostro, el Señor lo hermosea. ¡Qué bendición! Así que sin más, por acá tenemos al equipo de el anciano Luis.
1: Bueno, primeramente vamos a estar llamando acá adelante a los estudios, en cámara, en televisión, en vivo, gloria a Dios. Por acá nos acompaña el diaconado, nuestro hermano Leonel y Stephanie. Gloria a Dios.
0: Amén.
1: Ellas vinieron a hacer un especial, una coreografía.
0: Aquí tenemos a Lidia.
1: Lidia y Lidia.
0: Lidia,
1: ellas vinieron a hacer un especial, una coreografía que todos vamos a seguirla. Adelante.
0: Derecha. Izquierda, derecha. Izquierda, derecha. Izquierda, derecha, izquierda.
1: Adelante con sus minutos, amados.
2: Bendiciones, amados. Qué alegría estar en este momento, ¿verdad? Tan especial. Que tenemos el privilegio, ¿verdad?
0: ¡Arriba, arriba!
2: Tenemos este privilegio. Tenemos una palabra que está en Hechos 20:35, que dice: en todo os he enseñado que trabajando así se debe ayudar a los necesitados y recordar las palabras del Señor Jesús, que dijo: más bienaventurado es dar que recibir. Aquí le estaré pasando a Ligia para que ella diga los minutos del diaconado del hermano Rey y Stephanie.
0: ¡Bravo! ¡Bravo, Lidia! Vamos a escuchar.
3: Bueno, de parte de Stephanie son 5 minutos.
0: ¡Bravo!
3: Melvin Castillo, 1 minuto.
1: ¡Gloria a Dios!
3: Familia González, 6 minutos. Aristides Isaza, 1 minuto.

0: Quintero, 3 minutos. Para un total de 73 minutos.
1: Amén, gloria a Dios. Ya bravo, me sentía que bravo. Me iban a dar un reloj, le iba a pasar para que siguieran con los minutos.
2: Sigue la página, cambia la página, que eso sigue.
0: Sí.
1: Amén, por acá también nos acompaña otro diaconado, un diaconado que siempre son, ellos vienen de la Armada, directamente de la Armada, no de Estados Unidos, de Panamá, los Jesus Warriors.
2: Jesus Warriors.
1: El grupo de nuestro hermano Juan.
2: Y Jesus Warrior.
3: Amén, aleluya. Damos gracias a Dios pues en este momento por el grupo Jesus Warrior que hoy va a compartir pues la cantidad de minutos que hemos dado. Pero quisiera mencionar a los hermanos, a los líderes esforzados que se esforzaron

0: hermana Mavila y Zurima. Nosotros hemos creído, pues, en la fidelidad de Dios. Y Dios nos sorprendió desde hace 3 días, cuando los hermanos empezaron con gozo a depositar sus minutos. Y nos sentimos, pues, muy contentos. Como el lema dice, donde su gracia te alcanza, todo cambia. Y la gracia de Dios nos ha alcanzado y nos alcanzará mucho más.
1: Amén, amén.
0: Dice 2 Corintios 9:8, dice, y pondremos en Dios para hacer que abunde en vosotros toda gracia, a fin de que abundéis para toda buena obra. Y nos sentimos complacidos en participar en la obra de Dios. Amén. Así que el diaconado quiere reportar
2: 110 minutos.
0: Amén.
1: Para empezar.
0: Quiero decir algo que Dios anoche estaba tratando conmigo. Está en 1 Samuel capítulo 30. Y me llamó poderosa la atención lo que ocurrió en ese pasaje. Era cuando David dejó el campamento y fueron atacados después. Dice que se llevaron a todos los que estaban en el campamento. Y lo que ocurrió allí me tocó mucho, de verdad. Ya lo había leído antes, pero para este tiempo me resultó mucho. Porque muchos de mis líderes y discípulos no pudieron participar en el festival por algunas situaciones. Pero Dios es fiel. Y la recompensa de Dios para su pueblo alcanza a todos.
3: El botín se repartió para todos.
0: Y el botín se repartió, pero para que el botín se reparta debe haber fe. Y nosotros llegamos a 110 minutos, pero no hemos llegado a las 2 horas. Y yo voy a hacer algo.
1: Santo.
0: Y es algo que a veces hace mi anciano. Él a veces da minutos por sus ancianos.
3: Da un minuto por cada discípulo, varón.
0: Y algo bueno. De mi parte, y a mí no me gusta decir cuánto doy ni nada de eso, pero para completarlo, dínoslo
3: acá aparte.
0: voy a dar 10 minutos por mis discípulos líderes que no pudieron participar.
3: Amén.
0: Ellos no pudieron participar, pero creyéndole a Dios, porque yo sé que Dios nos va a bendecir a todos. Y Jesus Warrior tiene que crecer y multiplicarse.
3: Amén.
0: Así que 120 minutos.
3: Amén. Llegaron a las 2 horas que quería.
1: En el nombre de Jesús.
3: Bueno, por acá también nos acompaña. Si nos presta el micrófono, por acá.
1: Si acá nos presta el micrófono, no se lleve el micrófono.
3: Por acá hay uno que no es del Jesus Warrior, pero sí es un general acá. Uno de los comandantes en jefe, nuestro hermano Adalberto García.
4: ¡Aleluya! ¡Vive Dios!
1: ¡Vive!
4: ¿Será que de verdad nosotros no tenemos problema? Son muchos. Pero, ¿sabe? Nosotros confiamos en el Señor.
1: Usted tiene el autor de la gracia.
3: Oiga, pero vino con un cantante y todo.
1: Mire, qué bueno. Van a Salomar.
4: Porque algunos piensan que esto es invento de hombre. Pero yo quiero leer algo que dice aquí. La palabra de Dios dice, 3 veces cada año apacerecerá todo varón, 3 veces cada año, y ninguno se presentará con la mano vacía. Esto dice, cada uno con la ofrenda de su mano conforme a lo que Jehová tu Dios te ha dado. Yo por eso no venimos con la mano vacía. Así que yo voy a dejar que de mis coordinadores nos digan cómo venimos.
5: Bueno,
3: unos vinieron en carro, otros a pies, otros en bus, pero llegamos aquí con los minutos. Gloria
5: amén,
3: a Dios.
5: Amén. Bueno, en estos momentos la coordinación de los esposos Martínez tiene 6 minutos.
3: Gloria
5: a
3: Dios.
5: La red de la hermana Rubén. 1 minuto de los esposos Martínez, 1 minuto de la red de Paola Martínez. En total sería 8 minutos.
3: Gloria a Dios.
4: Acá viene Nicolasa.
6: Bendiciones a todos. De verdad que es un honor estar aquí. Y por ahora, porque
1: el micrófono más arriba, el micrófono más arriba, que no se le escucha.
5: 6 minutos.
1: Acuérdese que usted adopta, usted se convierte en el padre o la madre de 1 minuto.
7: Bueno, dando gracias a Dios porque la gracia está alcanzando en el área de Panamá Oeste, donde representamos en Santa Clara y Palo Diferente, unidos como equipo, todas en las redes, entre todos hemos adoptado 10 minutos.
3: Amén. Gloria a Dios.
1: ¡Gloria a Dios!
4: ¡Viene más, viene más!
2: Amén. Vamos a estar compartiendo más minutos y de la coordinación del hermano Roberto Salazar, un minuto. Coordinación Jenis Mojica, 6 minutos.
3: Amén, gloria a Dios.
2: Coordinación Delda Bravo, 7 minutos.
1: ¡Bravo!
2: Coordinación Miguel Quintero, 25 minutos.
1: ¡Bravo!
2: Para un total, y le pedimos ahí una bullita a todos, por favor. Para un total de 65 minutos.
3: ¡Amén, gloria a Dios!
1: ¡Gloria a Dios! ¡Aleluya!
3: Y faltan más. Vamos adelantándolo, aquí no se detiene el tiempo. Por acá tenemos otros 2 diáconos. No sé cuál de los 2 el que va a cantar. Nuestra
1: Ana,
3: hermana,
1: Ana,
3: la diaconisa.
1: Arriba, Ana, Ana Pote, vamos, de Ana. Guerra.
8: Bueno, este
1: Pote es potencia. So, yo nunca lo olvido, así que
8: Pote potencia.
1: Póngale esa potencia.
8: Este diaconado ha sido bien golpeado estos años, pero nos levantamos y edificamos. Amén.
1: Amén.
8: Y nosotros hemos dicho en nuestro diaconado, dad por lo que deseamos. Y nosotros estamos pidiendo salud para nuestro diaconado. Y vamos a empezar con los minutos. Que no nos quedamos atrás, pastora.
1: Así es, bueno, gloria a Dios.
8: Bueno, el diaconado de la hermana Marta Mitre. 5 minutos.
1: ¡Bravo!
8: El diaconado de Cirsa Ramírez. 5 minutos.
1: ¡Bravo!
8: El diaconado de Alexis, 2 minutos.
1: ¡Bravo!
8: Del diaconado de la coordinación de María Palacios, 5 minutos. Del diaconado de la coordinación de la hermana Cirsa, 5 minutos. De la coordinación de el hermano Alcibiades, 5 minutos. De la coordinación de la hermana Tami, la líder Mirna Arrue, 10 minutos.
1: ¡Bravo!
8: De la coordinación del hermano Alcibiades, 2 minutos. 2 minutos más para este diaconado. 2 minutos más. La del diaconado también, la coordinación de Kiomara, 2 minutos. También tenemos la hermana María Chaverra, también del diaconado de la hermana Kiomara, 15 minutos. Del diaconado de la hermana Divina, la hermana Melba Ramírez, 1 minuto. De la coordinación del hermano Alexis, 1 minuto. De la coordinación del hermano Alexis también, 5 minutos. La hermana Serafina. De la coordinación de Marisol, la hermana Margarita Cubilla, 2 minutos. De la coordinación de la hermana Rubiela Rodríguez, por su salud, que ella está pidiendo.
1: Amén, amén.
8: Ella está dando por su salud y ella está pidiendo que Dios haga un milagro.
1: Amén, así será en el nombre de Jesús.
8: 1 minuto. Amén. Esta mujer se ha esforzado para dar ese minuto.
1: Gloria
8: así que Dios le va a recompensar. Amén. De la coordinación de la hermana Jackie Aurora Cabeza, 1 minuto.
1: Amén.
8: De la coordinación de Alexis, el hermano Virgilio Camargo, 2 minutos. De la coordinación del hermano Alexis Yane Atencio, 1 minuto. De la coordinación Tami Arce, 5 minutos. De la coordinación de Alexis, el hermano David Burgos, 4 minutos. Y por todo el diaconado, la hermana Ana Pote, 5 minutos y medio.
3: Amén, gloria a Dios. un total
1: a ver,
3: de...
1: ese medio te lo tiene que completar el anciano. Ese medio no vale, así que hay que completarlo, anciano.
3: Voy a apretar mi reloj.
1: Seis minutos.
8: En total... 86 minutos.
3: Bueno, acá sale registrado que 100 minutos. Así que ella misma se está quitando 15.
1: Ahí ya tiene 100 minutos.
3: Aquí sale 100 minutos registrado. Así que ella misma se está quitando. Y sin 14, contar a otra hermana.
1: 14. ¿Qué pasa?
8: No, no.
3: Amén. Gloria a Dios. Por acá también nos acompaña para.
8: 86 minutos.
3: No sé si dejamos para el otro bloque o.
1: ¿Otro bloque? ¿A quién?
3: Al hermano Roger.
1: Al hermano Roger. Todavía tenemos tiempo. Yo no sé si acá están preparados porque queremos cantar. Y dejamos al otro. ¿Dónde están los que ministran, los que cantan? Para cantar, alabar a Dios. Luis, mira qué tremendo, porque mientras que ellos se preparan. Ayer yo compartía aquí en esta plataforma acerca de Mefiboset. Mefiboset era de la realeza, sin embargo, estaba, ¿a dónde estaba? En Lodebar. Lodebar, que significa lo no. Y de bar, pasto, o sea, que no había pasto. Este lugar estaba prácticamente en una sequía. Pero cuando la gracia lo alcanzó a través de David, que no fue a cazarlo, sino lo estaba buscando el rey, su vida cambió totalmente. Y a partir de ahí se empezó a sentar, ¿dónde? Al lado del rey, en la mesa del rey. Y todos nosotros hemos sido llamados a estar al lado del rey de reyes y del señor de señores. Si los coristas, los salmistas están preparados, alabamos en esta noche al Señor con gozo, con alegría, con energía, con entusiasmo.

0: Santo, gloria a Dios. Dice que me llamaron para que cante esta vez. Por eso vine así uniformado como los ministros de la alabanza. Y vamos a necesitar, nuestra hermana Sigourney vino también igual. Así que vamos a todos los que están en blanco y negro, ven acá adelante. Gloria a Dios, seguimos gozándonos en el Festival de la Abundancia. Y nosotros estamos alegres, gozosos, porque tenemos el gozo del Señor, que es nuestra fortaleza. Prueba, lucha, hambre, persecución, enfermedad, todo va a haber, pero con nosotros está la poderosa mano del Rey de Reyes y Señor de Señores, que así mismo como la palabra del Señor nos enseña, que cada uno de estos hombres y mujeres que creyeron, que tuvieron fe, vieron la gracia del Señor y su vida cambió. Y este medio de comunicación es un medio que transmite fe, transmite esperanza, para que todos aquellos televidentes, radioescucha, que le creen a Dios por encima de cualquier circunstancia, Dios es poderoso para cambiar tu lamento en baile, y Dios es poderoso para hacer que tú puedas estar debajo, pero Él sabe cómo hacer para ponerte arriba. Así que por acá seguimos con otro de los diaconados, nuestro hermano Robert Rodríguez y nuestra hermana Angie. Bendiciones.
1: ¡Aleluya! ¡A su nombre! ¡A su nombre! Gloria a Dios, estamos muy emocionados una vez más, felices de ver a anciano Luis, pastora, equipo campeón.
0: Gloria a Dios.
1: Nos alegra, de verdad nos alegra poder presentarnos en este altar y presentarnos no con las manos vacías, presentarnos con el resultado del trabajo organizado, del producto del trabajo en equipo, que meses tras meses, semana tras semana nos vamos organizando para este tiempo. Esto no es que ayer se mandó un chat avisando que hoy era el Festival de la Abundancia. No, no, no. Dígale al que está a su lado, no, no, no, no, no, no. Ya nosotros sabemos anticipadamente la fecha para sembrar. Los agricultores conocen el tiempo de la siembra, el tiempo de la cosecha. Ellos saben cuándo es el tiempo para traer la semilla. Y algo especial, hermano, la semilla en buena tierra. Sí, porque de nada vale que usted traiga buena semilla, bien cargado de semillas poderosas si la semilla cae en mala tierra. Pero en esta noche quiero decirte a ti, amado hermano, tú que me escuchas ahí en la distancia, y el equipo campeón, gloria a Dios, aquí está el equipo campeón. Quiero decirte que Osana Visión, Osana Radio, el sistema radial Osana es buena tierra. Y hay un pasaje bíblico que yo voy a mencionar en esta hora porque nos identificamos, muchos de los que estamos aquí nos identificamos con este mensaje. Y tiene muchas enseñanzas, pero de las enseñanzas que hay aquí quiero que lea conmigo en el capítulo 8 del libro de Lucas, 8:43. Se lo leemos, suéltalo, dice uno por ahí. Pero una mujer que padecía de flujo de sangre desde hacía 12 años y que había gastado en médicos todo cuanto tenía y por ninguno había podido ser curada, se le acercó por detrás y tocó el borde de su manto, y allí conmigo repita, y al instante se detuvo el flujo de su sangre. Santo. Al instante, así como esta señal está llegando a tu casa, al instante, en un instante.
0: Santo.
1: Yo estoy aquí, a kilómetros de distancia. Hablamos desde Punta Burica, Cabo Tiburón y hasta lo último de la tierra.
0: Poder de
1: la
0: Dios.
1: Señal está llegando al instante.
0: Amén.
1: Hay un corazón que está siendo en esta hora sanado, un corazón que está siendo salvo. Y doy testimonio de que en verdad es así, anciano, porque cuando yo me dirigí hacia el templo esta tarde para sembrar, yo venía con una cifra de minutos. Pero en la medida que la señal ha ido llegando a los discípulos, esa cifra ha ido cambiando.
0: Yo digo que salgas un momento nuevamente para ver si en el camino se te triplica. Gloria a Dios.
1: Así que vamos con los minutos. De la coordinación de la hermana Denis, 30 minutos.
0: Santo.
1: De la coordinación de Darío, 9 minutos.
0: Gloria a Dios.
1: De Yarisa y Carlos, 7 minutos. De la hermana Oda, 16 minutos. Ricardo y Daily, 8 minutos. Eric y Joana, 4 minutos. Graciela y Paola, 6 minutos. Y aquí les mandamos un saludo a los trabajadores de la terminal de carga de Tocumen, que ellos aportaron 3 minutos.
0: Gloria a Dios.
1: Personas que han sido tocadas en este día por la gracia. La gracia los alcanzó y sembraron en buena tierra. La hermana Rosa, 3 minutos. La familia Rodríguez Ostía, 10 minutos. Y hacemos un total de 106 minutos.
0: Gloria a Dios.
1: Gloria a Dios.
0: Aleluya, por acá viene otro ancianato, dice que ellos vienen con el botín de David, así que por acá nos acompaña.

0: El anciano Adalberto García juntamente con parte de su diaconado.
1: Aleluya, así es. De verdad que esta es una gran fiesta. Es la fiesta del pueblo del Señor. El pueblo de Dios sabe cómo gozarse, sabe cómo

0: los minutos que cada uno de ellos adopta. Una historia, una fiesta también que hubo en los tiempos del rey David. Eso está en Primera de Crónicas, capítulo 29. Son solo tres versículos, pero dice así la palabra de Dios en el nombre del Padre, del Hijo y del Espíritu Santo. Dice: después dijo el rey David a toda la asamblea. ¿Dónde está la asamblea del Señor? ¡Aleluya! Que se escuche fuerte. Dice, dijo a toda la asamblea: solamente a Salomón mi hijo ha elegido Dios. Él es joven y tierno de edad, y la obra grande, porque la casa no es para hombre, sino para Jehová Dios. Y el verso 2 dice: yo con todas mis fuerzas he preparado para la casa de mi Dios oro para las cosas de oro, plata para las cosas de plata, bronce para las cosas de bronce. Y luego dice el verso 3: además de esto, por cuanto tengo mi afecto en la casa de mi Dios, yo guardo en mi tesoro particular oro y plata, que además de todas las cosas que he preparado para la casa del santuario, he dado para la casa de mi Dios. Y vemos cómo, bueno, David, la historia de él es fascinante. Tuvo muchos hijos, pero dice el mismo David, la gracia de Dios alcanzó a uno. Dice, de todos los hijos que yo tengo, Dios eligió a Salomón. Y de todos los hijos del Señor, en esta hora Dios ha elegido al equipo campeón, al distrito 4. La gracia nos ha alcanzado. Y dice, así que he preparado, como ya lo hemos oído, este equipo se ha preparado con toda su fuerza. En este segundo festival se ha organizado, y porque tiene su afecto en la casa del Señor, está aquí adoptando minutos. Así que yo quiero dejarlo con los diáconos que están haciendo este esfuerzo, pero sobre todo esta manifestación del deseo de agradar a Dios y que los minutos sigan llegando. Así que vamos a comenzar con el diaconado de nuestro hermano Camilo Morales. Adelante, hermano Camilo.
1: Amén, bueno, aleluya. Bueno, ¿cuántos están Morales, felices?
2: También puede ser Molares, porque ellos
1: amén,
2: tienen
1: muy
2: las
1: bien,
2: molares.
1: El diaconado, alcalde Díaz, Cabima, somos gente que tiene la gracia de Dios.
0: Amén.
1: Y cada tiempo de siembra nos preparamos con este gran equipo que tenemos, y de verdad ha sido una gran bendición poder cada siembra estar aquí presente, porque sabemos que estos medios son medios que no solamente nos sirven aquí a nosotros en Panamá, sino esta palabra va hasta lo último de la tierra. Amén. Así que por eso pues nos preparamos espiritualmente, porque de hecho esta es una siembra espiritual. Amén, hermanos.
0: Amén.
1: Así que bueno, paso aquí con una parte de mi equipo para el conteo de estos minutos que vamos a iniciar. Aquí le paso a nuestra hermana Madeleine.
3: Dios les bendiga. Iniciamos con el desglose de los minutos. De la coordinación de Verónica Betancur, Verónica y Luis, 2 minutos. Jesús del Basto, 2 minutos. Shirley Meléndez, 2 minutos. Para un total de 6 minutos. Coordinación de Rodrigo Arosemena, Marcia Ortiz, 1 minuto. Familia Arosemena, 2 minutos. Irene Castillo, 1 minuto. Adolay Pérez, 1 minuto. Cindy de Pérez, 3 minutos. Haciendo un total de 8 minutos. De la coordinación de Ana Rodríguez, Oliver Guillén, 1 minuto. Tatiana Ampudia, 1 minuto. Ana Rodríguez, 2 minutos. Maelis Adames, 1 minuto. Rebeca Adames, 1 minuto. Brian García, 1 minuto. Para un total de 7 minutos. De la coordinación de Madeleine Zambrano van 7 minutos para hacer un total de 28 minutos por ahora.
4: Continuamos. Coordinación de Buitrago, 3 minutos, Margot Ceballo. 1 minuto, Roberto Buitrago. 1 minuto, Domingo Díaz. 2 minutos, Abdul Justín. Coordinación de Rebeca Betancur. 2 minutos, familia Lara Muñoz. 4 minutos, familia Contrin. Coordinación de José Luis Guerra. 4 minutos, Daira Arroyo. 5 minutos, familia Guerra Ábrego. Y

0: el diaconado, ¿verdad? Que nosotros pertenecemos a él. La familia Morales son 30 minutos. Y sigue más, porque Dios ha sido bueno. Dios en su infinita misericordia nos tiene aquí, ¿verdad? Sirviéndole y siguiendo sus caminos. Amén.
1: Amén, muy bien. De parte pues también de nuestra empresa, estamos adoptando minutos por un emprendimiento nuevo.
2: Gloria a Dios.
1: Así que nosotros que nos dedicamos al área industrial, montaje industrial, de lo que es fábrica y esto, estamos creyéndole al Señor por un nuevo negocio, y sé que el Señor es fiel.
2: Amén.
1: Así que de parte de nuestra empresa, Electromecánica Especializada y Comunicaciones, 25 minutos.
2: ¡Aleluya!
1: Haciendo un total de 114 minutos. Adicional,
2: gloria a Dios.
1: Tenemos también de parte de nuestra clínica allá en David Chiriquí, 5 minutos. Así que agradecemos a Dios por la oportunidad de poder adoptar minutos y exhortar a cada uno de aquellos que nos están en este momento a través de las pantallas y de los medios, que sigan adoptando minutos, porque créanme que Dios es fiel. Amén. Él dice: da el dinero por todo lo que querréis, por oveja, por vaca, por tierra. Ahora, no tierra bajo la uña, tierra en hectáreas.
2: Eso.
1: Amén.
2: Ahí.
1: Así que oramos al Señor para que cumpla el deseo de cada uno de los que hemos dispuesto el corazón. Y créanme, mis amados hermanos, esto es espiritual. Mientras en antes estaba la gente danzando, estaba yo allá atrás, porque es espiritual. El Señor estaba dando todos los deseos del corazón a los que están adoptando minutos en esta ocasión.
2: Amén, amén, amén. Así es, definitivamente este es el pueblo que sabe alabar al Señor y que ha creído en que más bienaventurado es dar que recibir, y que al que tiene más se le dará. Queremos pasar con otro diaconado que ha recibido, pero que sabemos que Dios quiere darle mucho más. El diaconado de nuestro hermano Jorge y su esposa Indira. Adelante.
3: Dios ha sido bueno, Dios ha sido fiel. Realmente estamos aquí gozosos, contentos para dar no de lo que nos sobra, amén, de lo que está en nuestro corazón, porque Dios ha sido fiel, el Dios de gracia que se ha manifestado en nuestras vidas. Hoy damos un tiempo especial para dar de nuestro tiempo, de nuestro minuto, de lo que nos ha regalado Él. Quiero regalarles este versículo en Salmo 105, 1, 2, dice: alabad a Jehová, invocad su nombre, dad a conocer su obra en los pueblos. Esta es parte de la obra de Dios. Aquellos lugares donde la señal es difícil, Hosanna está llegando hasta lo último de la tierra. Está bendiciendo a mucha gente, a muchas personas. Así como a ti y como a mí nos está bendiciendo, Dios es maravilloso. Y dice en el verso 2, cantadle, cantadle salmos, hablad de todas sus maravillas. Esto es maravilloso, dar de lo que tú tienes. ¿Para qué? Para que el reino de los cielos se extienda. Aquella persona que no conoce del Señor, por medio de estos medios de comunicación, una persona va a entregar su vida al Señor. Alguien que está viendo en este momento este medio de comunicación puede estar tocado, puede estar pasando por una dificultad, pero el Señor es bueno. El Señor ha llamado a la puerta de cada persona, así como lo hizo con nosotros. Este medio es de bendición para nuestras vidas y para nuestra familia. Amén. Vamos a dar, mi esposa aquí va a impartir lo que son los minutos que hemos podido lograr en el nombre de Jesús.
4: Gloria a Dios. Bueno, le quiero dar un testimonio breve. Sé que la hermana Gloria Warren está en sintonía. La hermana Gloria Warren, todo el mundo la conoce, es una señora anciana ya, un atalaya del Señor. Y la señora, la hermana Gloria Warren dice: Indira, ven a buscar 2 minutos que yo tengo. La hermana Gloria, por dificultades ya de la edad, ella no puede asistir al templo. Pero eso no la exime de que ella esté.

0: sintonía directamente por la radio, por la televisión. Bravo, entonces, aleluya. Esto es de bendición. Y ella dice, no es porque me sobra o porque me hace falta, sino de lo poco que yo tengo, yo también imparto para que así siga llegando la señal hasta donde ella se encuentra. Amén. La hermana Gloria dice, voy a pactar 2 minutos. Seguimos con nuestro diaconado. Yadira, Belice, Jolly, Eugenia, Yasmina, Gira, Ana Yancy, Gianna, Kayler, Paulette, Elizabeth, Idali, Gisela, Eloísa, la familia Oliver con Xiomara, Javier, María Elena, Giovanni, hacen un total de 138 minutos.
1: ¡Aleluya!
0: Con un total de 2,760 dólares para la gloria del Señor. Amén.
1: Amén, amén. Y viene más, porque esta es la fiesta del pueblo del Señor. Este es el pueblo que se goza. Este es el pueblo que sabe alabar el nombre de Dios que vive y reina por los siglos de los siglos. Mire, hay un secreto maravilloso. Y es que Jesús dijo, más bienaventurado es dar que recibir. Y usted dirá, pero ¿cómo es posible? Bueno, porque cuando la gracia nos alcanza, todo cambia en medio de nosotros. Y en un momento de crisis, en un momento quizás donde la economía de muchos está en escasez, Dios ha decidido bendecir al pueblo del Señor. Y este pueblo se goza, se alegra. Me encanta escuchar cómo Dios está haciendo cosas grandes en medio de su pueblo. Y no solamente en medio de su pueblo, sino también quiere hacerlo a través de ti que escucha esta señal. Esto es solamente testimonio de lo que Dios ha prometido bendecir a su pueblo. Porque Él ha dicho, dad y se os dará. Medida buena, apretada, remecida y rebosando se dará en vuestro regazo. Así que este pueblo quiere gozarse. Este pueblo quiere alabar y glorificar el nombre del Señor y queremos hacerlo con pandero, con salterio, con danza. Por eso vamos a alabar y glorificar el nombre del Señor. Amén.
2: Aleluya, alábalo que Él vive. Vamos, esas palmas arriba que se escuche. ¿Y dónde está el distrito que es?

0: emisora.
1: Yo sé que allá en el hogar, el pueblo del Señor, los amigos, los que están allí pegados a esta señal, se están gozando, porque aquí lo que hay es agradecimiento. La verdad que a pesar de, nosotros somos agradecidos con Dios, porque Dios ha sido bueno, Dios ha sido fiel. Hemos visto su gracia de una manera especial en este año 2026. Dios ha sido, mira, con nosotros, espléndido. Dios se pasó, de verdad que sí. Y por eso decía que a pesar de, porque yo sé que cada minuto que este pueblo, que este distrito y que todos los que han pasado por esta semana de Festival de la Abundancia lo hacen porque conocen al autor de la gracia. Porque cuando tú entiendes quién es el autor de la gracia y lo que Él ha hecho en tu vida y en tu familia, tú no escatimas esfuerzo alguno, independientemente de lo que sea, por darle al Señor, agradeciendo que de Él es todo. Todo le pertenece a Él.
0: Amén, amén.
1: Nosotros no tenemos más nada que ser agradecidos y retribuirle al Padre todo lo que el Padre ha hecho con cada uno de nosotros. ¿Alguno de ustedes dejó de comer hoy? ¿Quién fue? La gracia de Dios.
0: Amén.
1: Ha sido la gracia del Señor. Y la gracia que nos ha sostenido hasta aquí permite que esta señal llegue hasta lo último de la tierra. Gracias a todos aquellos que son entendidos de la palabra del Señor y que adoptan minutos en cada festival, que le dicen: Señor, mira, de todo lo que tú me has dado, yo tengo que devolverte a ti lo que te corresponde, lo que tú mereces, porque veo el resultado de cada vez, cada oportunidad que tengo de sembrar, como tú provees, multiplicas y añades mucho más allá abundantemente de lo que yo pido y de lo que yo entiendo, porque eso es lo que hace el Señor. Yo quiero también compartir algunos minutos que me han llegado a mi celular. Te sígame escribiendo, hombre, que yo no me pongo brava. Que
0: sigue
1: suene
0: llegando
1: ese teléfono, que siga sonando.
0: 6780-7374,
1: los diputados, aleluya, los representantes de este distrito de Panamá. Usted puede también adoptar sus minutos. Por acá me envió minutos Margarita Valenzuela. El hogar de ancianos también se hace presente adoptando un minuto. La hermana Victoria Negé adopta 5 minutos. La hermana Estela Yepes, 1 minuto. Mixi Mariela Murillo de Velázquez adopta 1 minuto. Esta es mi hermana mayor. Nuestro hermano Amadeo Camaño adopta, y Sara de Camaño, 11 minutos. Aleluya, para un total en este momento de 20 minutos. 20 minutos que han llegado a mi celular.
0: ¡Wow! Que sigan llegando.
1: Que sigan llegando.
0: Amén. Así es, definitivamente este es un pueblo que está agradecido. Dios nos ha visitado. ¿Cuántos creen que Dios ha visitado a su pueblo? Dios visitó al pueblo de Israel cuando estaba en la peor opresión,
1: el desierto,
0: y en la peor esclavitud.
1: No un mes, no un día.
0: Dios los visitó, y eso es lo maravilloso de la gracia del Señor. Dios nos da, como la pastora lo ha dicho, todo lo que tenemos lo hemos recibido de Él.
1: Amén.
0: Y Él no obliga a nadie
1: a
0: hacer nada con lo que Él le da, pero dice que el pueblo agradecido de corazón voluntario. Éxodo 35:22 dice: vinieron así hombres como mujeres, como el pueblo que está aquí en esta noche. Dice: vinieron así hombres como mujeres, todos los voluntarios de corazón, y trajeron cadenas y zarcillos, anillos y brazaletes y toda clase de joyas de oro. Todos presentaban ofrenda de oro a Jehová. Qué bendición, porque Dios nos ha dado. Para uno poder dar es porque uno ha recibido.
1: Amén.
0: Y lo que de gracia hemos recibido,
1: de gracia
0: está el pueblo.
1: Amén.
0: Hombres, mujeres, niños y niñas, estamos aquí dando de gracia al Señor, porque cuando la gracia nos alcanza, gloria a Dios que nos alcanzó, todo cambia. Así que queremos
1: Amén.
0: Seguir con lo que Dios está haciendo en medio de la red, en medio de los diaconados. Tenemos más diaconados aquí que quieren seguir adoptando minutos. Así que pasamos directamente con la diaconisa, mi hermana Eneida, y todo su equipo, hombres
1: su equipo
0: y mujeres.
1: Desde Chilibre, aleluya.
0: Preparados para dar al Señor. Amén. Adelante.
2: Aleluya, gloria al Señor. Y cuando su gracia te alcanza. Aleluya, estamos de fiesta en este festival de la abundancia. La palabra del Señor dice: cada uno dé como propuso en su corazón, no con tristeza ni por necesidad, porque Dios ama al dador alegre. Siembre con gozo, adopte, pacte. Los que nos están viendo por la televisión, nos escuchan por la radio en el interior de la República, pacten y siembren. Esta es buena tierra, este medio de comunicación lleva la palabra hasta lo último de la tierra.
3: ¡Qué privilegio! Todos los que estamos aquí, un grito de júbilo. Que se escuche de Cabo Burica hasta Cabo Tiburón.
0: ¡Amén!
3: ¡Vamos! Bueno, les quiero compartir una promesa. Dios nos da muchas promesas y esta está en 2 Corintios 9:10. Dice: el que da semilla al que siembra, pan al que come, proveerá. Multiplicará vuestra sementera y aumentará los frutos de vuestra justicia. ¿Cuántos le damos gracias a Dios porque estamos en esa buena tierra donde se van a multiplicar esos frutos de justicia para cada uno de sus hogares? Y yo sé que muchos quizás han sembrado con lágrimas, pero ese tiempo de sembrar con lágrimas también tiene un límite porque Dios quiere bendecirte. Así que los exhortamos, hermanos, sigan adoptando sus minutos. ¡Woo!
2: Estamos en representación del diaconado de Chilibre y en conjunto con nuestro equipo, todos hemos sembrado. Vamos a estar mencionando los minutos de las redes. Red de coordinadores Eneida y José, 10 minutos. Red Roberto y Ana, 3 minutos. Red Eri y Otilia, 5 minutos. Red Helio Batista, 5 minutos. Red Ernesto Urriola, 7 minutos un cuarto. Red Cristian Rodríguez, 2 minutos. Red Allison de Solís, 3 minutos. Red Teresa Ojo, 2 minutos. Red Lesbia Villarreal, 7 minutos. Red Gladysa de Watt, 7 minutos. Red Gilla de Martínez, 3 minutos. Ahora desglosamos los minutos de los discípulos. José Jiménez, 5 minutos. Marisol Vergara, 1 minuto.
0: ¡Gloria a Dios!
2: Yarinela de Morris, 1 minuto. Centro Veraca, 1 minuto.
0: ¡Gloria a Dios!
2: Eneida de Jiménez,

0: minutos. Sorelli abre y familia, 2 minutos.
1: Aleluya.
0: Familia abre Zamora, 4 minutos.
1: Gloria a Dios.
0: Aniel Naín Harris, 1 minuto. Gladixia y familia, 5 minutos. Lo que hace un total de nuestro diaconado de
2: 70 minutos sembrados.
0: A la, ¡Gloria a Dios! La del Señor.
1: Amén, amén, amén. ¡Qué bendición! Y estamos seguros de que viene más, viene más, viene más. Porque ese es nuestro Dios. Nuestro Dios es un Dios de abundancia. Nuestro Dios es un Dios que dice: al que tiene, se le dará y tendrá más. Así que siguen sonando estos teléfonos, siguen llegando esos mensajes, porque sigue el pueblo de Dios voluntariamente manifestándose para adoptar minutos. Y sopla ese viento fuerte. Usted sabe que la Biblia habla de direcciones, y hay viento que viene del este, hay vientos que vienen del oeste, pero yo siento que ahora viene un viento que está tirando fuerte hacia el norte, porque hacia Panamá Norte se siguen extendiendo las redes y sigue el pueblo de Dios manifestándose. Y viene ese viento del norte con todas las redes que están por el área de Chilibre, Alcaldedía, eso va subiendo hacia allá arriba. Y bueno, en representación del diaconado de nuestra hermana Leticia y nuestro hermano Catalino, está también la red de mi hermana, la coordinadora María, y el coordinador Francisco, y todo el equipo de las redes de Panamá Norte están aquí para testificar grandes cosas ha hecho el Señor con nosotros. Adelante.
3: Amén, amén, amén. Sigo, ¿verdad?, por la misma línea de mi anciano, que en Dios, ¿verdad?, no hay equivocación. Primera de Crónicas 29:14 nos dice: porque ¿quién soy yo y quién es mi pueblo para que pudiésemos, ¿verdad?, ofrecer voluntariamente cosas semejantes? Pues todo es tuyo, y de lo recibido de tu mano te damos. Esta oración, ¿verdad?, la hizo el rey David junto a su pueblo cuando voluntariamente, ¿verdad?, decidieron dar a Israel ofrendas muy grandes, ¿verdad?, para construir el pueblo de Jerusalén, reconociendo que todo viene de Dios.
1: Amén.
3: Y que ellos solo regresaban una pequeña parte de lo que ya era de Dios, ¿verdad, mis hermanos? Porque Amén. Sabemos que nada de lo que tenemos, ¿verdad?, es de nosotros. Todo viene de parte de Dios.
1: Amén.
3: Es más, el Señor mismo nos dice, ¿verdad?, bienaventurado es ese dar que recibir, ¿verdad? Y nos pide, ¿verdad?, que cuando hagamos esto, ¿verdad?, lo hagamos de corazón, ¿verdad? Porque esto, mis hermanos, de verdad, que fue un pensamiento a lo último, yo tratando de sacar, dice, esto es agradable a los ojos de Dios.
1: Amén.
3: ¿Verdad? El dar, ¿verdad?, el dar de corazón. Ahora, mis hermanos, les diré, ¿verdad?, la cantidad, ¿verdad?, de lo que hemos podido, ¿verdad?, recoger.
1: Amén.
3: Con todo corazón, ¿verdad?, para el reino de Dios. Y si estos son los siguientes: Esposo Ríos, 10 minutos. Ana de Zamudio, Gilma Rodríguez, 4 minutos.
1: Gloria
3: Ana de Zamudio, 1 minuto. Francisco Rodríguez, 3 minutos. María Medina, 1 minuto.
1: Aleluya.
3: José Melgarejo, 5 minutos.
1: Gloria a Dios.
3: Yarindi Meléndez, 1 minuto. Familia Jiménez, 6 minutos.
1: Aleluya.
3: Gilma Rondón, 1 minuto y medio. Mixila Milor, 5 minutos.
1: Aleluya.
3: Red de la hermana María Camarena, 2 minutos. Red de la hermana Luz María, 1 minuto. Esposo Soto, 1 minuto.
1: Aleluya.
3: Angelis Camarena, 1 minuto.
1: Gloria a Dios.
3: Zoraida Aguilar, 1 minuto. Red de coordinadores, 8 minutos. Neil Aripe de Peñalosa, 2 minutos.
1: Aleluya.
3: Esposo Tuñón, la red, 3 minutos. Gira de Gutiérrez, 1 minuto y medio.
1: Aleluya.
3: Red de Leslie Coronado, 4 minutos. Luz Estela Escobar, 1 minuto. Dando la totalidad de 63 minutos. Para la gloria de Dios. Bendiciones, mi hermano.
1: Amén, amén. amén. Y viene más, y viene más, y viene más. Porque el Señor añade bendición. El Señor añade en abundancia. Me encanta este pensamiento. Dice, ¿quién soy yo y quién es este pueblo para que podamos dar tan grandes cosas al Señor? Esa es la maravilla de lo que Dios hace con su pueblo. La Escritura me enseña también que dice, de lo vil y lo menospreciado escogió Dios para avergonzar a los sabios, para avergonzar a los fuertes. Decía la pastora que los diputados no llamen, que Señor, los representantes, y gloria a Dios, sí llame. Pero qué bendición que Dios ha escogido a este pueblo. Quizás no son los más poderosos, quizás no son los que ocupan las principales posiciones, pero Dios los ha bendecido y con voluntario corazón ellos están aquí.
4: Oye, tú sabes, Adalberto, que te interrumpo porque yo estaba por allá atrás, aquí atrás, aquí mismo, donde está este pueblo poderoso, y ahí compartía con Juan Reyes. Juan Reyes, ven acá. Aleluya. Juan Reyes tiene un testimonio poderosísimo. Y la verdad que cuando uno comparte los testimonios, uno estimula la fe. Amén. Del que escucha. Ahí está Juan Reyes. Juan Reyes, el hermano de Alberto, te va a prestar su micrófono. Porque eso que él me compartió allá atrás no es más que la gracia cuando te busca, te alcanza, y ella misma se encarga de ponerte en el lugar que tú menos esperas, ni la hora esperas, ni el momento, pero él llega en el momento preciso. Y contigo, la verdad que Dios fue con su gracia que te llevó a donde tú estás. Cuéntanos, Juan.
5: Amén, gloria a Dios. Así mismo, como le contaba la pastora, que este ha sido un año de gracia, gracia sobre gracia. Y le comentaba a la pastora de que en el Ministerio de Trabajo, en el Ministerio de Educación, recuerdo que estaba en los ayunos y le pedía a Dios por un trabajo, pero también le pedía al Señor que pudiera servirle también. Y de la nada llegó una persona y me entregó un número y me dijo, llame ese número para que puedas conseguir un trabajo. Y yo llamé y a los días me dieron el trabajo en el Ministerio de Educación. ¡Gloria a Dios! Y no solamente adicional a eso, el otro año que siguió, también le dije al Señor, Dios, quiero un trabajo nuevo.
4: Y adicional, uno adicional.
5: Otro trabajo adicional. Y le pedí a Dios. Y de la nada me mandaron un chat en un grupo de maestros, porque nosotros, los maestros, siempre tenemos grupos de chat. Y me lo pasaron y dijeron, llama ese número, y llamé y conseguí este trabajo en este colegio que está ahora mismo en el turno de la mañana.
4: ¡Santo! O sea que en el turno de la mañana, Juan está en una escuela. Y en el turno de la tarde, Juan está en otra escuela. Amén. Y como ñapa, también enseña en el Instituto Caleo como Aleluya. Profesor.
5: Amén.
4: ¡Oh, gloria a Jesús!
5: Me pasó la misma historia también.
4: Ajá. Y lo que yo veo en esto, Juan, es que, ¿qué tú hacías antes de todo esto?
5: Le servía a Dios de todo
4: corazón. Le servía al Señor. Y Dios, que no es deudor de nadie, amén. Dios amén. Es fiel. Lo bendijo, amén. No con un trabajo, no con dos, sino con tres. ¡Aleluya! Gloria al Señor. Démosle un fuerte aplauso a Dios. ¡Aleluya! Y alabamos, amén. Alabamos al Señor para gozarnos con este testimonio que bendice, que edifica y que glorifica el nombre de nuestro Señor Jesucristo.
1: ¡Aleluya! ¡Aleluya! ¿Y dónde está?

0: Desde el centro de la ciudad capital hasta la zona atlántica, C3 Colón. Y por aquí está nuestra diaconisa Sara Pacheco. Y la lista que yo vi que ya tiene en ese celular, ¿tanto? Yo creo que nos necesitamos una hora más allá arriba, ¿oyeron? Una hora más.
1: Aleluya. Con mucha alegría represento en este momento a cada coordinación, cada liderazgo, cada discípulo que sembró o tuvo la oportunidad de sembrar. Es así como mi hermana Marila Jiménez, la familia Palacio, la hermana Elsa Castillo, los esposos Kelly, la coordinación de mi hermana Erika Pacheco, el colegio Cristóbal Colón, la coordinación del hermano Amado Jaén, Kerima Piñillo, Yanni Turner, la hermana Hilda Castillo, la familia de la hermana Diana de Tejera, el hermano Luis Rosales, Clista, la hermana Zenaida Astevia, y nuestras actividades podemos adoptar hoy 82 minutos, gracias a Dios.
0: ¡Aleluya! Eso merece una fuerte alabanza.
2: ¡Gloria a Dios!
0: ¡Oh, porque en esta ocasión! La verdad que Dios siempre nos sorprende. Usted no puede dejar de tener fe, usted no puede dudar. No, que el tiempo, que la economía, que el país. No, nosotros no dependemos ni del tiempo ni de la economía. Nosotros dependemos del Dios que es dueño del oro y de la plata. Y esto no es emoción, esto no es periflautismo, esta es la realidad. La gracia cuando nos transformó, cuando nos salvó, también cambió nuestra vida. También hizo algo diferente en nosotros. Nos dio una nueva razón de vivir, de existir y de sentir ese entusiasmo y esa emoción de aleluya, creerle a Dios. Dice, creed a Jehová y estarás seguro, creed a sus profetas y seréis prosperados. Y eso es lo que hemos visto durante este tiempo, este año 2026, año del Dios de gracia. Y en este festival donde la gracia nos alcanza y todo cambia. Todo cambia. Yo también quiero adoptar mis minutos. Aleluya. Aleluya. Porque Dios ha sido bueno. Así como Dios ha sido bueno con cada uno de estos discípulos, diáconos, coordinadores, líderes y todo el equipo campeón y cada uno de los distritos de la comunidad apostólica Osana y todo el pueblo de Panamá que se une a este tiempo, porque no solamente es bendecida la comunidad apostólica Osana, es bendecido nuestro país. Es bendecida mucha, mucha gente que aún no ha venido a esta casa, pero que sintoniza nuestros medios que están 24 horas al aire y reciben una palabra.
2: No solo en Panamá.
0: No solo en Panamá.
2: Más allá de nuestra
0: frontera. Cruza nuestra frontera. A través de las redes hoy tenemos la bendición de poder llegar a miles y miles de hogares donde tan solo un minuto. Wow, todo lo que puede hacer Adalberto, todo lo que puede hacer Sara, es maravilloso el equipo, todo lo que un minuto, usted no tiene idea cuántas vidas pueden ser transformadas. Yo escuchaba a una hermana que dice, en la pandemia, gracias a la bendición de la televisión, Dios me alcanzó y hoy puedo servirle al Señor, hoy gozo de paz y esa es una bendición. Yo quiero adoptar 15 minutos en este festival de la abundancia, donde la gracia nos ha alcanzado y todo cambia. Por ahora, yo sé que los que están aquí también por ahora han adoptado sus minutos para este festival y viene mucho más. No terminamos porque sé que durante este mes seguirán los minutos llegando, seguirán adoptando minutos. Conviértase en un sembrador de esperanza y vea y crea cómo su vida va a cambiar. Yo quiero invitar por acá, aleluya, que tenemos ya para develar, pero todavía vengan porque vamos a llamar a la gente que canta, que alaba, que glorifica y que bendice al Señor. Porque
2: viene
0: esto
2: pesado,
0: lo tenemos que
2: pesado,
0: hacer.
2: Pastora.
0: Esto lo tenemos que hacer bien, pero bien, bien preparados. Bien preparados, perdón. Ah, los modelos. Aquí me están pidiendo que por favor los modelos, el modelo Luis y la modelo María Cristina de Ríos que traen para orar también. Quiero antes de que terminemos. Por nuestra hermana Margarita Valenzuela, por nuestra hermana Rubiela Rodríguez, Roberto Rodríguez, por el primo de nuestra hermana Neila Jafet, que que Dios meta su mano, envíe ángeles y que ese joven pueda llegar a su hogar, a donde están orando y buscándole. También quiero orar por Marjorie Cano, por Mauricio Murillo, porque el Señor en esta noche bendiga, levante, fortalezca y sane sus vidas. De manera especial, de manera poderosa, Dios haga un milagro en la vida de cada uno de ustedes, porque Dios, que es bueno y es poderoso, por nuestra hermana Gloria Warren, que adoptó su minuto sin ningún obstáculo, a pesar de su condición, ella no ha visto eso, ella ve el Dios que le ama. Queremos en esta noche entonces celebrar que Dios ha sido fiel y el distrito 4, aleluya. Vamos a orar, vamos a orar, vamos a darle gracias a Dios. Padre Celestial, gracias.

Gracias por este tiempo de festival de la abundancia, donde tu gracia nos alcanza y todo cambia. Gracias por todo lo que tú has hecho en esta noche. Gracias por las vidas que te hemos presentado, que hemos mencionado sus nombres. Tú los conoces, a mi hermana Margarita, a mi hermana Rubiela, a mi hermano Roberto, a mi hermana Gloria Warren, Padre Celestial, a Marjorie, a Mauricio, Señor. Allá fue, Padre Celestial, a Neila, dale fortaleza, dale paz. Padre amado, y extiende tu mano de sanidad sobre el cuerpo enfermo, y declaramos que por tus llagas, Señor, cada uno de ellos es sano. Bendice a mi hermana Estela Yepes allá en Colón. Guárdales, Padre Celestial, en el nombre poderoso de Jesucristo. Bendice a Amadeo, al papá de Amadeo, Padre Celestial. Levántale, fortalécele, sánale en el nombre poderoso de Jesús de Nazaret. Aleluya. Entonces podemos con redoblante, a ver los redoblantes, aleluya. Y el distrito 4 en esta noche ha adoptado 1.382 minutos. Cerrar con fiesta, con alegría, porque hemos visto la fidelidad de Dios una vez más. ¡Ay!

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4: ¿Cómo están mis amigos? Les habla el pastor Marco Rico, de Familia Betel Internacional en Dallas, Texas. Bueno, ahora aquí en Panamá. Oiga, qué precioso, qué glorioso el poder estar con ustedes. Para mí, cada oportunidad que Dios nos permite, el presentarnos es un privilegio para mí. Todo tiene un principio, todo tiene un fin. Y he estado trayendo enseñanzas sobre la gracia te alcanza y todo lo cambia. Hablé de la gracia, que es poder, no es permiso. Hablé que la gracia te alcanza en el peor momento de tu vida. Que la gracia es suficiente para tu hoy. Que te hace abundar, no sobrevivir. Han sido temas muy bonitos. Toda gracia para toda la gente. Después te hablé del vocabulario, cambia nuestro vocabulario. La gracia te eleva de siervo a hijo. Después te da otro espíritu, como Caleb, dice que Caleb tenía otro espíritu. Después que la gracia no se acaba a los 40, 50 o 60. La gracia te hace un dador, no un pedigüeño. Y hablé también sobre la gracia te hace entendida o entendido en los tiempos. Hoy quiero compartir con usted que la gracia te sella con la ciudad de Hebrón. Y vamos a entender todos estos principios en los próximos minutos, cómo Dios quiere que usted tengas el sello de Hebrón. Si la gracia te

alcanza, todo lo cambia. Así que usted puede comunicarse con nosotros, adoptar minutos, convertirse en un dador alegre, en un sembrador de esperanza. ¿Cómo puede convertirse en un sembrador de esperanza? Tenemos tres maneras para hacerlo prácticamente. 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Los próximos 4 meses, 4 minutos en los próximos 4 minutos. Diciembre tenemos la siembra anticipada y ahí usted puede iniciar otros 4 meses. 3 fiestas al año, 3 celebraciones, 2 festivales de la abundancia y 1 fiesta anticipada. Así que usted que ha estado años con nosotros, le invitamos para que no deje para mañana lo que pueda hacer hoy. Que usted pueda convertirse en un sembrador de esperanza. Así que le invito para que usted pueda unirse con nosotros. 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Cada minuto cuenta, cada minuto es algo especial para nuestra vida. Así que le invitamos para que usted pueda hacer. Bueno, hoy tengo una enseñanza, una palabra direccional para usted. Llámele a sus amigos, llámele a sus conocidos, dígale, vamos todos juntos a creer que veremos la bondad del Señor en la tierra de los vivientes. Vamos a declarar. Y han sido más de 12 enseñanzas que le he traído estos días. Gracias por la oportunidad. Gracias por el tiempo, gracias por la plataforma de estar aquí en Osana Visión y poder ir con ustedes hasta el fin del mundo. Bueno, todos los mensajes que he compartido tienen como base 2 Corintios 9:8. Y poderoso es Dios para hacer que abunde en vosotros toda gracia. Y esto lo vamos a compaginar con Josué capítulo 14, el versículo 13 y 14, cuando Josué entonces le bendijo y dio a Caleb a Hebrón por heredad, por cuanto había seguido cumplidamente a Jehová. Ahora, la gracia no solo te saca de Egipto, te mete a Hebrón. Hebrón, su significado es comunión, herencia, reposo. Issacar, he hablado de dos personajes, lo que tiene que ver con Issacar y Caleb. Ahora aquí vemos que están repartiendo las tierras y Josué, capítulo 14, 13 y 14, le da a Caleb esta tierra de Hebrón por heredad. Porque la gracia, acuérdate que hemos hablado, que la gracia te sella con Hebrón. La gracia te alcanza.

pasa y todo cambia. La gracia no solamente nos saca del pecado, nos tiene un destino, te tiene una ciudad, te tiene una heredad. Hebrón, vuelvo a repetir porque es importante que usted entienda, Hebrón

que de toda la gracia tú puedas tener a Dios mismo. Porque la gracia no es para que tengas cosas o logres objetivos. La gracia es para que tengas a Dios. Al final del día, todo el propósito de nosotros de aquí de Hosanna Visión es que usted tenga a Dios. Si te tengo a ti, lo tengo todo. Mi amado, mi tesoro, bueno, todo lo tengo. Entonces, en primer lugar, vamos a ver que Hebrón es donde Dios entierra tu pasado y te destapa tu futuro. Vuelvo a repetir, voy a estar dando 3 puntos solamente hoy. Hebrón es donde Dios entierra tu pasado y destapa tu futuro. Génesis capítulo 23, 19. Después Abraham sepultó a Sara en la cueva del campo de Malpala frente a lo que es Hebrón. Tiene una parte histórica, no solamente en la vida del patriarca Abraham, pero Abraham enterró ahí a su amada. Hebrón, lugar de pacto. Ahí están enterrados Abraham, Isaac, Jacob. Ahí se muere tu yo y nace tu herencia. Oh, qué bonito se oye eso, ¿verdad? Qué hermoso. Es lo que Dios desea. Dios te quiere llenar de gracia porque la gracia te sella con Hebrón. Dios quiere darte, quiere bendecirte, quiere llevarte de gloria en gloria y de poder en poder. Ahora, si usted no quiere, pues, ¿qué podemos hacer, verdad? No podemos hacer nada. Isaac nunca llegó a Hebrón. Se quedó sirviendo y sirviendo, pagando tributo. Porque él amó el descanso. Prefirió la esclavitud sin guerra antes que la guerra con promesa. Y aquí me paro un poquito porque es importante que usted entienda. Todo lo bueno, todo lo honesto proviene de Dios, del Padre de luces, del cual no hay cambio ni hay variación. Pero si hay guerra, este camino es un camino de guerra. Esto no es para cobardes, los valientes lo arrebatan. Esto debe ser para personas que dicen: Señor, yo me agarro del bendito, como dijo Bolañitos, de los hijos del rey, el que canta vallenato. Me agarré del bendito. Tú te tienes que agarrar del bendito. No nos queda otra. No podemos estar. Tenemos que o morimos o nos quedamos fuertes en tierra deleitosa, con mucho alimento, pero esclavos. ¿O quieres ser libre? A libertad fuimos llamados. Si el Hijo os libertare, seremos verdaderamente libres. Y conoceréis la verdad, y la verdad que conozcas te hará libre. Hoy, este día, esto es un día de bendición, es un día de retos también, es un día en el cual tenemos que ponernos las pilas cada uno de nosotros y decir: yo sé que mi Redentor vive, yo no me voy a quedar en Egipto. No, Señor, porque Dios no me sacó solamente de Egipto por sacarme de Egipto. Él quiere que vaya de gloria en gloria y de poder en poder. Por eso la Biblia dice: atravesando el valle de lágrimas, sí, hay tormentas, hay lágrimas. Dice: atravesando el valle de lágrimas, los llenas de alegría. Tú los llenas de alegría. Cuando las lluvias llenen los estanques, irán de poder en poder y verán a Dios en Sión. ¿Se acuerda cuando estaban los israelitas, los hebreos, en Babilonia? Y habían colgado en los sauces, habían colgado los instrumentos de música. Y los mismos de Babilonia les decían: ¿por qué no cantan ustedes? Y ellos decían: ¿cómo vamos

a cantar en tierra de esclavos, en tierra extraña, pero ellos hablaban una promesa: cuando Jehová hiciere volver la cautividad de Sión, seremos como los que sueñan sueños. Nuestra boca se llenará de risa, nuestra lengua de alabanza, y diremos entre las naciones: grandes cosas ha hecho Jehová. Aunque estaban esclavos, estaban profetizando lo que iba a pasar con ellos. ¿Y qué pasó? Lo que ellos profetizaron: what you confess is what you, lo que tú confiesas es lo que tú recibas, es what you receive. Lo que tú confiesas es lo que tú recibes. Si tú estás confesando como Isaacar, y vio Isaacar que el descanso era bueno, ay, qué rico descansar, un poco más de sueño, nomás un poquito más. Yo no quiero guerra, yo quiero estar en paz nos ha llamado el Señor. Tenemos que pelear por nuestra vida, tenemos que pelear por nuestra familia, tenemos que pelear por nuestra empresa, tenemos que pelear por nuestro ministerio. Las cosas no son fáciles. Muchas son las aflicciones, pero dice el Señor: de todas nos librará, de todas. Entonces, cuando nosotros entendemos que Hebrón es donde Dios entierra tu pasado y destapa tu futuro. Todavía no has visto el plan de Dios en tu vida, pero Dios lo va a destapar en Hebrón. Ahí fue donde sepultó Abraham a Sara. Ahí fue donde están enterrados Abraham, Isaac, Jacob. Ahí es donde será tu lugar de herencia. Por eso Caleb sí llegó, porque él confesó: dame ese monte. Él llegó porque él quería llegar. Tenía 85 años, pero tenía la gracia. Hebrón era un monte de gigantes, pero la gracia te da lo que tu fuerza no te puede dar. Vuelvo a repetir, era definitivamente un lugar difícil, no lo habían podido conquistar. Había gigantes, pero la gracia te da lo que la fuerza no te puede dar. Por eso hoy día, en el año de la gracia, te estamos diciendo: la gracia sella tu vida con Hebrón. La gracia te alcanza y todo cambia. ¡Ay, qué rico!, ¿verdad? No, yo no sé, pero yo me estoy disfrutando esta palabra. La estoy agarrando. ¿Qué es lo que te asusta en tu vida? ¿A qué tú le tienes miedo? ¿Sabes? Cuando me han preguntado a mí: doctor Marco Rico, ¿a qué usted le tiene miedo? ¿Quieres que te lo diga bíblicamente? No tengas miedo al que mata tu cuerpo, sino al que después de matar tu alma te manda al infierno. Eso. ¿Sabes cuál es mi temor? ¿Ok? Mi miedo. El hacerle caso a mi mente. Ya estás viejo, ya no sirves, ya viene tu reemplazo, ya vienen más jóvenes. ¡Gloria a Dios! El Evangelio es para todos y por todos, la gracia es para todos. Por eso la Biblia dice: el que desea obispado, buena cosa desea. Welcome to the club. ¿Qué gigantes te asustan? Tu matrimonio, que está muerto. Tu hijo, que está en las drogas. Tu deuda. Hebrón, la tierra de promesa. Escúchame, ¿qué significa comunión, herencia, reposo? Hebrón dice: si Dios te lo prometió, te lo va a dar. Pero de pelea desde la plataforma de la gracia.
Hay cantidad de personas. Hablaba todos los predicadores, hombres y mujeres que han predicado sobre la gracia, es una riqueza indudablemente que alimentó mi alma de una manera tremenda. Pero, ¿a qué le tienes miedo? Tú tienes que pelear desde la plataforma de la gracia. Divina gracia del Señor. Oiga, lo hemos repetido, lo hemos dicho, lo he estado hablando. Egipto te va a recordar de dónde tú saliste, pero Hebrón te va a recordar dónde es tu herencia. Porque si Hebrón significa comunión, herencia, reposo, ¿por qué no quieres estar tú ahí? ¿Por qué no quieres disfrutar del plan y el propósito de Dios? Vamos, yo quiero invitarle para que docenas de cientos de ustedes. Hay tres maneras como nosotros podemos ser parte de este ministerio. ¿A usted le gustaría ser parte de este ministerio? ¿Le gustaría ser un sembrador de esperanza? Tenemos espacio. Hay espacio para usted. Necesitamos 1,000, 2,000, 3,000 nuevos sembradores de esperanza que puedan adoptar un minuto, 2 minutos, 3, de acuerdo a como Dios le haya bendecido a usted. Por eso hoy día lo importante en nosotros es que usted entienda que cuando la gracia llena todo, lo cambia. Y aquí vemos, te voy a repetir una vez más, que la gracia te sella con Hebrón. Dios le dijo a Josué, dale la tierra a Caleb. Él peleó, esa será su heredad. Y vamos a ver muchas cosas que pasaron, ¿ok? Muchas cosas pasaron en Hebrón. Y a continuación, yo quiero enseñártela. Pero yo quiero llevarte a que te conviertas en un sembrador de esperanza. ¿Cómo puedes hacer sembrador de esperanza? 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Yo le recomiendo a todos mis paisanos de los Estados Unidos que puedan adoptar 5 minutos. Vamos. Pueden adoptar más, por supuesto. Aquí en Panamá hay gente que ha adoptado 1 hora, 60 minutos, 2 horas, 3 horas, porque aman, porque saben el beneficio, saben la bendición que es tener al aire las 24 horas del día, los 7 días de la semana, los 365 días del año. Por años hemos estado al aire. Y yo le invito a que usted se convierta estos días en un sembrador de esperanza. Que hubiera 1,000, 2,000 personas que nos están escuchando desde la frontera de Costa Rica hasta la frontera de Colombia en el Darién. Todo Panamá Central, Colón, Cerro Azul, Ciudad Radial, la 24 de diciembre, Tocumen, allá por lado de Arraiján, por Chorrera, Cerro Campana, Penonomé, vamos, por todos los lugares, lo ancho y lo largo de Panamá, a ir al Yapi, haga un Yapi,
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Visión Río Pisón. Yo continúo enseñándole la palabra del Señor. Oiga, yo me gozo demasiado, ¿ok? Y tenemos a Gregoria, Cristina, a Yamilet, a muchas personas que están conectadas en San Antonio, en Houston, en Dallas, en Austin, en Laredo, en El Paso, Texas, en Ben Horn, ahí en Pecos, ahí en lo que viene siendo Big Spring, Odessa, Midland, Lobo, Texas, Amarillo, todo Nuevo México, vamos, Florida, vamos allá en Victorville, California, vamos allá en New York, toda la gente de Boston, Massachusetts, toda la gente allá de los vikingos, allá en Minnesota, vamos, toda la gente de Atlanta, vamos a sembrar en el nombre del Señor. Ahora, número dos, en primer lugar, le hablé que Hebrón es donde Dios entierra tu pasado y destapa tu presente. Hay revelación que Dios está poniendo en cada uno de nosotros. Entonces, número dos, Hebrón es intimidad, no solo herencia. Y aquí es donde vamos a cerrar estas enseñanzas que yo he traído, porque te comencé hablando desde un principio hasta un fin. Han sido 12 enseñanzas que son sistemáticas, porque Josué 14:14 dice: Hebrón vino a ser heredad de Caleb, por cuanto había seguido cumplidamente a Jehová. ¿Se acuerda que Dios le habló? Dijo: es que él tiene un espíritu diferente, por cuanto me siguió. Josué ahora está diciendo, Josué le está diciendo a Caleb, por cuanto has cumplido, no solamente conquistaste, no solamente destruiste al enemigo, esta no solamente será tu heredad, pero es tu lugar de intimidación. Porque acuérdese que yo les dije la definición de lo que viene siendo Hebrón: comunión, herencia, reposo. Comunión, herencia, reposo. Por eso cantar, dice Cantar de los Cantares 1:4, el rey me ha metido en sus recámaras. Hablando de una intimidad, ahí es cuando ya llegamos a otro nivel, que no solamente tiene que ver con hacer el evangelismo a través de los medios de comunicación, radio, televisión, redes sociales, no solamente el hacer evangelismo, misiones, discipulado, pero también Dios quiere que en esa gracia tengamos un momento íntimo con el Rey, que tengamos una gloria. ¿Sabe por qué muchas personas se frustran en sus vidas ministeriales? ¿Por qué muchos líderes abandonan el liderazgo? ¿Por qué muchos se desaniman? ¿Por qué? Porque puedes ser muy bueno para evangelizar, puedes ser espectacular para discipular, puedes estar en misiones involucrado todo el tiempo, pero has olvidado la intimidad con Dios. Cantar 1:4 lo habla de una forma metáfora. El rey, ¿cuánto hace que no lo dices? El rey me ha metido a sus recámaras. He podido tener una intimidad con mi rey. Estoy escuchando los palpidos. Hay gente que todo tiene revelación de Facebook, tiene revelación de YouTube, tiene revelación de Google, pero le falta intimidación con el rey. Decirle: Jesús es mi rey soberano, mi gozo es cantar su loor, es rey y me ve cual hermano, es rey y me imparte su amor. ¡Wow! Tú sabes que eso es intimidad cuando usted pasa un tiempo en la presencia de Dios. ¿Cuánto hace que no experimentas esto?
De eso se trata el cierre de todas estas lecciones. Seguir cumplidamente, queriendo decir, otro espíritu. Números 14, 24, ese otro espíritu es toda gracia. No es conducta, es comunión. Sí hay que conquistar, sí hay que pelear. No hay que decir como Isaacar y vio que el descanso. No, hay que, sí hay que luchar. Pero después de la lucha, después de misiones, después, tú tienes que tener un tiempo de intimidación. ¿Cuál es tu tiempo de intimidación? Cuando la Biblia nos dice en Números 14, 24, que ese otro espíritu era gracia. Oh, yo me porto bien. No es conducta, es comunión. David entendió. Porque primero, escúcheme, fue donde reinó David 7 años antes de ser rey de Israel. Reinó Hebrón por 7 años. Antes de irse a lo grande, al gobierno grande de Israel, tuvo intimidad en Hebrón. Hay personas que quieren, no, es que yo quiero estar en las arenas, yo quiero estar predicando, yo quiero estar. Sí, todo eso es bueno. Pero tenemos que reconocer que uno de los grandes problemas que hemos tenido en la vida ministerial, los que somos pastores, predicadores, misioneros, evangelistas, salmistas, diáconos, diaconisas, es que hay mucha revelación y poca intimidación. Es poca el tiempo que hemos pasado en su presencia. Deja que el rey te meta en sus recámaras, lo que dice Cantar de los Cantares. Por alguna razón, Hebrón es tan especial. No solamente especial porque la tumba de Sara, de Abraham, de Isaac, de Jacob. No porque David reinó. Algo especial había en Hebrón. Yo se lo dije, significa comunión, herencia, reposo. El siervo quiere paga. El hijo quiere al padre. Y como dice, una cosa he demandado el salmista, Salmo 27, estar en la casa de Jehová, de Hebrón. Quiero estar en la comunión. Quiero estar en la herencia, quiero estar en el reposo. El siervo quiere paga, el hijo quiere al padre. ¿Cuánto me va a pagar? ¿Cuál es el deseo más grande de nuestra vida? ¿Sabe cuál es? Que Dios, a mí en lo personal, que Dios me pague. Como en su presencia, porque en su presencia hay plenitud de gozo. Y cuando yo estoy en intimidad, cuando yo permito que el rey me meta a su recámara, voy a escuchar revelación, voy a estar cerca de él. Mi vida se va a cargar de gracia. Mi vida se va a cargar de poder, mi vida se va a cargar de ánimo, de fortaleza. ¿Sabe por qué un cristiano deja todo? Porque perdió la intimidad. David reinó en Hebrón 7 años. Si el siervo quiere paga, el hijo quiere al padre. Una cosa, el salmista David dijo, he demandado estar en la casa de Jehová. ¿Por qué? Porque había guerra primero. Jehová es mi luz y mi salvación. Jehová es la fortaleza de mi vida. ¿De quién he de atemorizarme? La confianza de intimidad con él. Y él comienza a decir, cuando se juntaron contra mí los malignos y mis angustiadores para comer mis carnes, ellos tropezaron y cayeron.
aunque contra mí se levanten, pero, ay, mire, me criticaron, me juzgaron, ya no me quieren. David no estaba con niñerías, David, él era un guerrero. Hay que guerrear, hay que saber aguantar. Es que están diciendo cositas de mí. Una cosa he pedido al Señor. Primero, alaba a Dios, Jehová es mi luz. Mientras hay oscuridad, Jehová es mi luz y mi salvación. Y lo repite, Jehová es la fortaleza de mi vida. ¿De quién he de atemorizarme? Y él lo dice, cuando se juntaron contra mí para comer mis carnes, ellos tropezaron y cayeron. David decía, aunque se levante guerra contra mí, yo estaré confiado. Porque una cosa, Hebrón, quiero estar en Hebrón, lugar de herencia, lugar de encuentro, lugar de presencia. La señal de que la gracia te alcanzó no es que tengas un carro nuevo, no es que traigas el iPhone nuevo, no es que traigas el traje o el saco o los zapatos de moda, no. Es que ahora, cuando el rey te metió a su recámara, lloras delante de su presencia adorándolo, cambias el tributo por comunión. Yo no tengo que tener un evangelio de paga, tengo que tener un evangelio de comunión. Hebrón, la gracia no te da la mano de Dios. La gracia te mete en su intimidad. Bástate mi gracia para que mi amor se perfeccione en tu debilidad. ¡Ay, qué bonito! Bueno, gloria a Dios. Me estoy poniendo muy romántico ahora mismo, ¿no? Pero yo quiero invitarle en los próximos minutos a que usted nos acompañe, que usted sea parte de esta gran, de este gran ejército que podemos decir Hebrón. Estoy en Hebrón. Lugar de comunión, de herencia y de reposo. ¿Tú lo podrías decir? Lugar de comunión, herencia y reposo. Pero tienes que pelear. ¿Cómo peleas? ¿Cuáles son las dos armas que usted, Pastor Marco Rico, recomienda para tener nosotros como cristianos evangélicos del otro lado de la pantalla? Bueno, dice la Biblia que Caleb tenía otro espíritu. Piensa diferente. Cambia tu manera de pensar para que cambie tu manera de vivir. Cambia tu manera de hablar para que cambie tu manera de vivir. Cambia tu manera de caminar para que cambie tu manera de vivir. O sea, comienza a decir, diga el débil, fuerte soy. Dígalo, dígalo, dígalo, dígalo, dígalo. Diga el pobre, rico soy. Diga el enfermo, sano soy. Dígalo, háblelo, expréselo. Hace muchos años cantamos una canción en nuestra iglesia que cómo me causó impacto a mí. Me causó un impacto, le soy sincero. Ya no me siento solo, triste ya no estoy. Desde que Jesucristo me dio su gozo, alegre estoy. Ya no me siento solo, triste ya no estoy. Desde que Jesucristo me dio su mano, alegre estoy, y alegre estoy, y alegre estoy. Ya no me siento solo, da, da, da, da, da, la, la, la, la. Qué rico es sentirse. Qué hermoso es entrar el rey y decir, el rey me metió a su recámara. Yo le invito para que estos momentos usted pueda hacer una evaluación en su vida. ¿Y por qué se siente desanimado? ¿Por qué dejó de ser un sembrador
de esperanza? ¿Por qué dejó de adoptar minutos? ¿Por qué ya no le sirve a Dios como le servía antes? Es que no me ponga excusa, no. Usted puede presentar todas las excusas. Ya alguien las presentó antes de usted, se llamaba Isaacar. Burro fuerte, asno fuerte, que te gusta recortarte sobre los apriscos en la sombra de las piedras.

piedras grandes y sacar y vio que el descanso era bueno, que la tierra era deleitosa, y bajó sus hombros para llevar carga y servir para pagar tributo. Pero ahora entendemos que la gracia no te da la mano de Dios, te mete en su cama, en su intimidad. Por eso yo quiero invitarlo. En los próximos minutos yo quiero que usted se ponga de acuerdo conmigo, porque hoy va a pasar algo glorioso. Número uno, cuando usted decide ser un sembrador de esperanza y usted dice, voy a adoptar minutos, usted lo puede hacer. ¿Cómo lo puede hacer? 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En las rancherías, allá en Cerro Campana, allá en, aquí en Curundú, en El Chorrillo, en Manos de Piedra Durán, allá en donde usted nos esté viendo y nos esté escuchando, está en La Joya, La Joyita, está en un centro de detención migratorio, está en una cárcel de mujeres, de menores. Donde quiera que usted se encuentre, escúcheme, Dios, su gracia te encuentra en el peor momento de tu vida. No para darte la mano, para meterte en la intimidad de Dios. Quiere acelerar el proceso de Dios. En primer lugar, te hablé que Hebrón es donde Dios entierra tu pasado y destapa tu futuro. No te olvides, es donde en Hebrón es donde Dios entierra tu pasado y destapa tu futuro. Toda gracia te deja en Hebrón perfeccionado, afirmado y fortalecido. Oh, me gusta esto. Cuando te dice la Biblia, toda gracia, ahí en Hebrón vas a encontrar la perfección, la afirmación, el fortalecimiento y la estabilidad. ¿Qué es lo que le hace falta a un mundo sin Cristo y aún con Cristo? Dirección, estructura, lo he hablado todos estos días. Los huesos son nuestra estructura. La promesa, por eso José dijo, no dejen mis huesos aquí. No, lleven mis huesos, los entierran allá en cuando lleguemos a la tierra prometida. Ahí van, saquen mis huesos y los van a llevar por el desierto. ¿Cuántos años? Se dice, algunas historias dicen que era una familia encargada. Los papás, los hijos, los nietos. Los bisnietos, fueron varias generaciones que cuidaron esos huesos. Toda gracia te deja en Hebrón, te deja perfeccionado, afirmado, fortalecido y establecido. Perfeccionado, afirmado, fortalecido, establecido. Perfeccionado, afirmado, fortalecido, establecido. ¿Qué era lo que tenía Isaacar? Nada. Descansar. Él pagaba tributo. Llevaba carga. Aquí, Hebrón, la gracia te lleva a la perfección, a la afirmación, a ser fortalecido, a ser establecido. Por eso Pedro 5:10, mas el Dios de toda gracia, el mismo, cuando te mete a la recámara, lo que dice Cantar 1:4, el rey me ha metido. Cuando te mete a la recámara, entonces él mismo, más el Dios de toda gracia, él mismo os perfeccione, afirme, fortalezca y establezca. A Dios sea la gloria por los siglos de los siglos. Amén. Uf. Perfección. Perfección quiere decir que terminas todo lo que comienzas.
¿Has terminado todo lo que comienzas? Es lo que dice Filipenses 1:6. Tu historia no acaba en quiebra, en divorcio, en depresión. Perfección. Termina todo lo que tú comienzas. Cierra los círculos. Estando yo en una reserva de indios en Arizona, allá estuvimos en Tucson, estuvimos en Mesa, Arizona, estuvimos en varios lugares, y cuando estábamos en una de las iglesias allá por Tucson, encontramos una familia que conocía a unos nativos indios. Y yo recuerdo hace muchos años, me dijo, Pastor Marco Rico, ¿le puedo decir algo? ¿Sí? Me dice, usted no tarde, tiene que cerrar círculos que dejó abierto en su niñez, en su adolescencia, en su juventud, porque si no, un día va a tener que regresar, va a gastar tiempo regresar. Y va a tener que regresar a cerrar círculos. Por eso hay muchas personas que tardaron 10, 15 años en pedirle perdón a una persona. Y cuando se están muriendo, eso es una agonía para la persona. Déjenme ministrarles. Yo lo entendí muy bien esa vez. He conocido personas que no han podido morirse porque no cerraron círculos, y en esa agonía, en esa desesperación, comienzan, llamen a este que me perdone, díganle a aquel que pasó esto, díganle al otro. Se ponen a cuentas con Dios, por lo menos. Pero ¿por qué vivir en esa angustia cuando la Biblia dice que toda gracia te deja en Hebrón perfeccionado? Antes de irte al cielo, te deja perfeccionado aquí, afirmado aquí en la tierra, fortalecido aquí en la tierra, establecido aquí en la tierra. Entonces, ¿qué vamos a hacer? Tu historia no puede acabar en quiebra, en divorcio, en depresión. Cuando la Biblia dice perfección, afirme, número dos, tienes que dejar de ser langosta, no andes por el mar. Números 13, 13. Ahora eres cabeza, dice Deuteronomio 28, 13. Tú no eres cola, eres cabeza. Que Dios te afirme. Pues varón, lo que pasa es que yo soy como una montaña rusa. En veces estoy aquí, en veces estoy allá. Que te perfeccione, que te afirme. Tres, que te fortalezca. Por eso cuando usted escucha a Caleb allí en Josué 14:11, todavía estoy tan fuerte, porque está fortalecido, afirmado, perfección, afirmado, te perfecciona, te afirma, te fortalece, todavía estoy tan fuerte, porque la gracia no se acaba a los 40 años. Dice la Biblia en Lamentaciones 3:23 que nuevas son cada mañana sus misericordias. Y te establezca. No hay algo peor de un cristiano no establecido, que no sabe si es chicha o es limonada. Que te establezca de esclavo a hijo, de tributo a herencia, de Isaacar a Caleb, de pedir a dar, de confundido a entendido. Ese eres tú, lleno eres tú de gracia. La gracia te encontró en el lodo, pero te establece en Hebrón. Vamos a llamar. Vamos, vamos, vamos, en el nombre de Jesús. Vamos, vamos a adoptar minutos, hermanos. Le estoy echando toda la carne al asador porque ya dicen en inglés, it's my time to go home. Es mi tiempo para irme a mi casa.
a predicar en mi iglesia, a estar con mi familia, mi esposa, pasar un tiempo con mis hijos, con sus esposas, con mis nietos, con los hijos que Dios me dio. Disfrutar este tiempo. Después vamos a ir para México lindo y querido. Vamos a seguir ministrando la palabra del Señor. Pero yo quiero decirte algo. Yo quiero que usted ahora mismo se convierta en un sembrador de esperanza. Tres maneras de hacerlo. La primera, que usted pueda, si está en Panamá, usted puede hacerlo a través de la aplicación de Banco General en Yapi. Usted escribe en el buscador Visión Río Pisón. Visión Río Pisón. Y usted puede adoptar ahí los minutos que Dios le ha puesto, 5, 10, 15, 20 minutos. 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Ahora, acuérdate que te he hablado de cuatro cosas que la gracia te deja en Hebrón perfeccionado, afirmado, fortalecido y establecido. Y te hablé en perfección, termina lo que comenzaste. En afirmado, deja de tener una mentalidad de langosta. Ahora eres cabeza, no cola. En la fortaleza, di como dijo Jacob, Caleb, todavía estoy fuerte. Porque la gracia no se acaba a los 40, se renueva cada mañana. En lo establezcas, de esclavo a hijo, de tributo a herencia, de Isaacar a Caleb, de pedir a dar, de confundido a entendido, ese eres tú lleno de gracia. Entierra a tu Isaac, di renuncio al tributo, al descanso antes de tiempo, a la mentalidad de esclavo. Hoy se muere Isaacar en mí. Entiérralo. Toma Hebrón. Levanta tus manos y dile, Padre de toda gracia, hoy entro a mi tierra prometida, Hebrón. Entro a la intimidad. Entro a la herencia. Entro al reposo. Hoy tengo la actitud de Caleb. Tengo otro espíritu. Sella, se parte de los sembradores de esperanza. Sella y decláralo en voz alta. La gracia me alcanza y todo cambia. Ahora entro con un nuevo espíritu porque me activo en mi vida. Hago un pacto en Hebrón. Que en los próximos días habrá perfección, habrá afirmación, habrá fortaleza, habrá estabilidad. Queriendo decir que yo voy a terminar en primer lugar todo lo que comienzo. Hoy, desde este día en adelante, este día, yo voy a terminar todo lo que inicio. No voy a comenzar algo hasta que no termine lo que estoy haciendo. Dos, afirme que yo soy cabeza y no soy cola, que yo estoy arriba y no estoy abajo, que la gracia que Dios me ha dado me ha llevado por tantas cosas especiales y poderoso es Dios para hacer que abunde en vosotros toda gracia. Yo me agarro de esa gracia que me fortalezca, que yo pueda decir como Caleb, todavía estoy fuerte. La gracia no se acaba a los 40 años, 50, 60, 70, no. Porque Lamentaciones 3:23 dice que nuevas son cada mañana su misericordia. Y por último, antes de orar por usted, que establezca, que en tu espíritu tú puedas sentir ese establecimiento.
que puedas decir, ya no soy esclavo, ahora soy hijo. Ya no pago tributo, ahora tengo herencia. No me identifico con Isaacar en su principio, me identifico con Caleb. De pedir, ahora tú eres un multiplicador, puedes dar. De estar confundido a ser entendido, 200 entendidos en los tiempos, que sabía lo que Israel debía de hacer y en cuya palabra todos seguían. Ese soy yo, porque yo recibo la palabra que toda la gracia para todo este día, para todo mi día. Por eso hoy yo quiero invitarle, antes de terminar, que usted pueda ser parte de esos sembradores de esperanza y que usted pueda decir, el bien y la misericordia me seguirán todos los días de mi vida. Y que al final usted puede decir, en la casa de mi padre moraré por muchos días. ¿Por qué? Porque Dios tiene planes para nosotros. La gracia te encontró en el lodo. Sí, estábamos en nuestro lodo, pero ahora estamos en Hebrón. Y cuando Dios me deja, me sella en Hebrón, es porque ahí en Hebrón Dios entierra mi pasado y destapa mi futuro. ¿Ya está listo para orar? Yo quiero orar por usted, pero quiero dar 3 minutos más, 3 minutos más para que usted acelere y usted pueda ir a las 3 áreas que yo le voy a pedir. 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Si usted puede ahí juntamente conmigo adoptar minutos. Bueno, nos quedan algunos minutos más solamente, pero lo que me resta es, gracias por la oportunidad de haber compartido esos 12 enseñanzas sobre la gracia, que es poder, no permiso. Que la gracia te alcanza en el peor momento de tu vida. Que la gracia es suficiente para hoy, que te hace sobreabundar, no sobrevivir. Que la gracia es para todo y para todas las cosas, que cambia tu vocabulario, que te saca de ser siervo y te convierte en un hijo, que te da otro espíritu, pero también que te enseña que tú no te tienes que jubilar a los 40, 50, 60, 70 años. No, la gracia te extiende. La gracia te lleva a otra dimensión, pero también que la gracia no te hace un multiplicador, un dador alegre, no un pidigüeño. Y por los últimos mensajes, que la gracia te hace un entendido en todos los tiempos. Y hoy te acabo de hablar que la gracia te sella en Hebrón, lugar de herencia, comunión, presencia. Comunión, herencia y reposo. Comunión, herencia y reposo. ¿Cuánta gente no necesita, como lo decía anteriormente, comunión? ¿Cuánta gente necesita herencia, pero también necesita reposo? Están inquietos, están muy nerviosos, hay mucha ansiedad.
Entonces, la ansiedad te lleva al nerviosismo y el nerviosismo te lleva a la duda. Muchas, sí, muchas son las adversidades del Señor, pero la Biblia dice que de todas ellas nos ha librado el Señor. Para mí es un placer, es un privilegio poder orar. Yo quiero orar en primer lugar por todas las personas que no han aceptado a Jesús como su Salvador personal. Yo quiero que hacer una oración por usted. Diga, Señor Jesús, repita conmigo, Señor Jesús, este día yo te recibo como el Salvador de mi vida. Yo quiero que perdones mis pecados, me laves con tu sangre preciosa, que escribas mi nombre en el libro de la vida. De hoy en adelante me comprometo a confesarte como mi Salvador, como mi Señor, como mi Maestro, y a ti te voy a dar toda la honra, toda la gloria y toda la alabanza. Si usted ha hecho esa oración, usted puede llamar al 27137, 27137, y ahí usted puede decirle a la persona, oiga, yo acepté a Jesús como el Salvador de mi vida. Yo le acabo de dar mi corazón a Él. Dígaselo. Pero quiero orar también por todas las personas que han adoptado minutos. Padre, yo te doy gracias por los dadores alegres. Gracias por los que han adoptado 1, 2, 3 minutos. En el nombre de Jesús. Soy su amigo el doctor Marco Rico. Dios les bendice.

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5: Bendiciones, Dios le bendiga rica y abundantemente. Este es el día que hizo Jehová y aquí estamos nosotros con ustedes. Vamos a estar en los últimos, 45, 60 minutos. Y vamos a seguro recibir todos aquí de Dios. A todos nuestros amigos que nos escuchan mientras conducen sus autos, a nuestros amigos los transportistas, los conductores de taxis, que Dios les bendiga, los que están conduciendo Uber, que Dios les bendiga también con sus pasajeros, a los que nos escuchan en sus hogares, a los que nos escuchan en su

lugar de trabajo. A todos, bienvenidos a este Festival de la Abundancia. Dios va a cambiar tu situación. Dios va a cambiar tu condición, porque vivimos en el año de la gracia sobre gracia. Y esa gracia es la que te alcanza, y cuando la gracia de Dios te alcanza, todo cambia. De eso vamos a desarrollar nosotros hoy, y yo sé que Dios nos va a bendecir. Pero desde ahora quiero invitar a todos mis amigos, a todos los oyentes, los televidentes, los que nos escuchan por la radio, los que nos ven en televisión, los que nos ven a través de las redes sociales, a mis seguidores, a todos, a activarse enviando su ofrenda o adoptando un minuto a través de la plataforma Yapi. 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Usted entre ahí y seguro que Dios le bendecir, le va a bendecir, y eso va a ser muy, pero muy especial. 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Adopte minutos, siempre con esperanza, siempre con fe, que seguro que Dios le va a dar mucho más que eso. Dios le va a dar mucho más de eso. Quiero compartir con usted un texto que se encuentra en 2 Corintios, en el capítulo 9, en el versículo 8, y dice: y poderoso es Dios para hacer que abunde en vosotros toda gracia, a fin de que teniendo siempre en todas las cosas, escuche, todo lo suficiente, abundéis para toda buena obra. Quiero repetirlo, 2 Corintios 9, 8. Y poderoso es Dios para hacer que abunde en vosotros toda gracia, a fin de que teniendo siempre en todas las cosas todo lo suficiente, abundéis para toda buena obra. ¿Ok? Esta gracia que te alcanza es la gracia que hará que todo cambie. Esta gracia que te alcanza es la gracia que también te transforma, es la gracia que te multiplica, es la gracia que te bendice. Yo siempre le hablo a las personas y le digo: realmente nosotros no merecemos nada. Porque hay muchas personas que sienten que es que ellos son merecedores de algo. Yo merezco que Dios me bendiga. Yo merezco la mejor casa. Yo merezco el mejor auto. Yo merezco. No, usted no merece absolutamente nada. Usted está es por gracia. Usted está es por la misericordia del Señor. Y si nosotros no entendemos eso, entonces vamos a estar actuando con una indiferencia impresionante ante las bendiciones que Dios nos da por su misericordia y también por su gracia. Entonces vamos a entrar en materia. Vamos a ver algunas cosas muy puntuales. Ojalá usted tome nota, y mientras tome nota, ojalá alguien se esté activando, que Dios esté sacudiendo a alguien, que Dios esté impresionando a alguien para que comience a sembrar con fe, que comience a sembrar con esperanza, que sea Dios llevándote a dar para que su obra corra y que sea glorificada. Miren, quiero decir algunas cosas muy puntuales. Primero, la gracia que Dios nos da es el origen de toda abundancia. Lo que pasa es que cuando uno lee el texto, nosotros, fíjese, poderoso es Dios para hacer que abunde en vosotros, que abunde toda gracia, a fin de que teniendo siempre en todas las cosas todo lo suficiente. El origen de todas las cosas es esa gracia de la que nos habla el apóstol Pablo, en donde él mismo también dice: porque yo conozco que dice, porque ya conocéis la gracia de nuestro Señor Jesucristo, que por amor a vosotros se hizo pobre, siendo rico, para que vosotros con su pobreza fueseis enriquecidos. ¿Qué es o cuál es el significado de la palabra gracia? ¿Qué significa gracia? Llámenos por favor, ahí está el Yapi, ahí está el número del call center. Mientras yo estoy hablando aquí, estamos interactuando. ¿Qué significa la palabra gracia? Esa es una palabra que significa realmente un favor inmerecido. Gracia es un favor inmerecido, y gracia también es un don gratuito. Eso es gracia de Dios. Y ese es el punto mío. Por eso yo comencé diciendo que nadie merece nada. Usted no merece la familia que tiene.
Usted no merece la casa que tiene, usted no merece el auto que tiene, usted no merece el empleo o la empresa que usted tiene, usted ni siquiera merece la salud que tiene. Usted lo tiene por la gracia de Dios. Y cuando usted lo entiende, usted se va a dar cuenta de que independientemente de cuánto usted tenga monetariamente, independientemente de cuánto usted tenga ahorrado en el

hacemos, no señor, sino que es un regalo. Dios nos está regalando. Dios te regala la vida. Dios nos regala esta salvación tan grande que es en Cristo Jesús. La Biblia dice, por gracia sois salvos. La salvación viene por la gracia de Dios. Nosotros tenemos salud, tenemos familia. Lo que tenemos viene de la gracia de Dios. Y esa gracia, mis amados hermanos, esa gracia es el origen de toda bendición. Entiéndalo. No vengo solamente a hablarle a ustedes de dinero. Vengo para tratar de que juntos nosotros estudiemos estos conceptos y que entendamos que la gracia de Dios realmente nos está envolviendo independientemente de la condición que usted esté viviendo. Porque también debo decir que hay personas que están atravesando por diferentes pruebas. Hay personas que están atravesando por tempestades. Hay personas que están enfrentando adversidades. Sin embargo, ni la prueba, ni la tempestad, ni la adversidad ha anulado la gracia de Dios. La gracia de Dios sigue firme sobre usted. Y cuando usted lo entiende, quien entiende la gracia de Dios, lo que va a hacer es agradecer esa gracia. Sí, señores, usted lo va a agradecer porque cuando nosotros entendemos que no lo merecemos, cuando nosotros entendemos que somos ricos en esa gracia, lo menos que podemos nosotros hacer es reaccionar con gratitud, darle gracias a Dios por su gracia, darle gracias a Dios por esa gracia, darle gracias por ese favor inmerecido, darle gracias a Dios por ese don, por ese obsequio. La gracia de Dios no es algo por lo que yo luché, por lo que yo premié y vencí y que me tienen que recompensar con ella. Nada de eso, nada de eso. La gracia viene y te envuelve con la misericordia de Dios y esa gracia es suficiente para todas tus necesidades. Miren, muchas personas están atravesando por una situación financiera en nuestro país que es difícil. Mucha gente desempleada, mucha gente endeudada, mucha gente, yo diría que limitada, alcanzada. Y mucha gente también con desesperanza, porque mucha gente buscando empleos y no encuentran empleos ni nada de eso. Pues recuerde esto, nosotros vivimos por gracia de Dios y Dios es el que nos sustenta a nosotros. Dios es el que provee para nosotros. No dependemos de empresas, no dependemos de gobiernos, no dependemos de partidos políticos, ni siquiera dependemos de iglesias. Nosotros dependemos tan solo de Dios. Y quien depende de Dios no será avergonzado. Quien depende de Dios será provisto por Dios, porque Dios proveerá para todas nuestras necesidades. Dice la Biblia, dice, y poderoso es Dios para hacer que abunde en toda gracia, a fin de que teniendo siempre todas las cosas, dice, de que teniendo siempre en todas las cosas todo lo suficiente. La gracia de Dios te da todo lo suficiente. Pausa aquí. Porque hay gente que lo que quiere es enriquecerse. Hay gente que lo que quieren son hacerse millonarios y no están satisfechos con lo que Dios les ha dado. No están satisfechos con el pan nuestro de cada día. No están satisfechos con el auto que tienen, si es que lo tienen. No están satisfechos con el lugar donde viven. Viven en una insatisfacción que es la misma insatisfacción por la que vivió el pueblo de Israel cuando salió de Egipto. Cuando el pueblo de Israel sale de Egipto, el pueblo de Israel sale bajo el gran poder de Dios, pero sale por la gracia del Señor, ¿ok? Y Dios decide llevarlos al desierto para probarlos, porque, oiga, el justo será probado. Eso es lo que la Biblia dice. En el desierto comenzaron fracasando y terminaron fracasando. Comenzaron a quejarse. Por agua se quejaban, por pan se quejaban, por carne se quejaban por rey, se quejaron por todo. Elimina la queja de tu vida. La queja, cuando tú te conviertes en una persona insatisfecha, tú te conviertes realmente en una persona malagradecida o en una persona que no valora realmente las cosas que Dios hace y las cosas que Dios te da. Por eso es que nosotros decimos, Dios nos da todo lo suficiente.

cuando Dios los llevó por el desierto, es cierto que ellos no comieron abundancia de carnes, pero comían cada día, bebían agua cada día. Dios les daba lo suficiente, pero para ellos lo suficiente no era suficiente. Fíjese, para ellos lo suficiente no les alcanzaba. Tenían anhelo de más, tenían deseo de más. Y eso los llevó a ignorar, o lo que es peor, a menospreciar la gracia de Dios. No, no, mire, usted no debe menospreciar la gracia de Dios. Usted necesita aprender a valorar más la gracia de Dios. 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La dirección es Visión Río Pisón. Y adopte sus minutos y dé dando gracias al Señor, dando gracias por la oportunidad de poder contribuir a su obra, dando gracias de poder sembrar con esperanza de que Dios siempre le va a bendecir, dando gracias de ser privilegiado o privilegiada en participar de la obra del Señor. La gracia, es esa gracia que Dios nos da, que es una gracia que también nos transforma. Esa gracia toma lo poco y lo convierte en suficiente. ¡Wow! ¿Qué cosa? Permítame, en la Biblia hay un texto en donde Jesús está ministrando. Eso está en Juan capítulo 6, el versículo de 9 al 13. Y Jesús está ministrando y hay una multitud de personas. Entonces, los apóstoles están preocupados porque se hace tarde, las personas están allí hace muchas horas, las personas no han comido y ellos quieren despedirlo. Cuando el Señor le da indicaciones de que realmente ellos son como los que tienen que darles de comer, ellos dicen: aquí está un muchacho que tiene 5 panes de cebada y 2 pececillos. ¿Mas qué es esto para tantos? Un muchacho, dice la Biblia, un muchacho, entiéndase, un adolescente, tenía, dice, 5 panes y 2 pececillos. Era el almuerzo de lo que su madre le había dado, y eso era realmente muy poco para atender una multitud. ¿Qué se podía hacer con 5 panes y 2 pececillos frente a una multitud? La mente, nuestra mente humana, nuestra forma de pensar, nos dice simple y llanamente que no se podía hacer absolutamente nada. ¿Para qué sirven 5 panes y 2 pececillos frente a miles de personas? Porque había una multitud de personas, y no solo eso, sino que esas personas todas tenían una necesidad. Tenían la necesidad de pan, de alimento, tenían la necesidad de comer. Este muchacho se aparece como alguien que llega en el momento correcto, como alguien que tiene poco, como alguien que realmente lo que tiene parece insuficiente. Pero lo poco que usted tiene, o lo poco que usted pone en las manos de Dios, Dios lo toma y lo convierte en algo más que suficiente, algo que alcanza para bendecir a muchas personas. Y por eso estamos nosotros aquí en este Festival de la Abundancia, para tratar de encontrar a esas personas que tienen lo que muchos consideran insignificante, que tienen poco, que su ofrenda puede parecer ridícula, pero que Dios la va a tomar y Dios la va a multiplicar y va a sacar abundancia de allí. Miren, lo poco que nosotros tenemos en nuestras manos, cuando lo cambiamos de manos, a mí me está gustando esto, cuando nosotros tomamos lo poco que tenemos en las manos y lo cambiamos de manos y lo ponemos en las manos de Dios, Dios toma lo poco que tú tienes y lo convierte en mucho. Lo convierte en tanto que ya no solo te va a bendecir a ti, pero va a bendecir a una multitud de personas. Esos 5 panes de cebada, el pan de cebada era realmente el pan de los pobres. El pan de cebada era el pan de los pobres. Pero Jesús no lo rechazó. Los apóstoles dijeron: hay un muchacho que tiene 5 panes, tiene 2 pececillos. Pero ¿qué es eso para una multitud? Dicho de otra manera, eso no es nada. Lo que tú tienes en tus manos es exactamente lo

que Dios va a usar. Cuando Dios derrama de su gracia sobre lo que tú pones en sus manos, por eso es que yo estoy hablando de un cambio de mano. Porque mientras esos pececillos estuvieron en manos del muchacho, siempre permanecieron siendo cinco. Y su destino era acabarse. El muchacho se lo iba a comer. Pero cuando decían cambiarlo de mano, cuando el muchacho decía ponerlo en la mano de los apóstoles, y esto los lleva a Jesucristo y los pone en la mano de Jesús, lo poco que tenía, lo insignificante, lo irrelevante que tenía, se constituyó en un tremendo milagro. Porque la gracia de Dios derrama milagros sobre nosotros. Alguien recibe esta palabra y ahora mismo entre a Yapi y comienza a buscar Visión Río Pisón. 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Y adopte sus minutos. 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Usted puede adoptar un minuto, usted puede adoptar 3 minutos, usted puede adoptar 5 minutos, usted puede adoptar 10 minutos, usted puede adoptar los minutos que usted quiera. Seguro que los minutos que usted adopte o lo que usted siembre con esperanza, Dios te lo va a multiplicar. Dios va a multiplicar eso, pero abundantemente. Permítame continuar con esta enseñanza porque esto es muy clave. Una multitud hambrienta. Los apóstoles que no saben cómo van a resolver. Hay mucha gente que ahora mismo no sabe. Tú no sabes cómo vas a resolver el problema de mañana. Alguien no tiene el tanque de gas para mañana, alguien no tiene para pagar el colegio mañana, alguien no tiene para pagar la casa, alguien no tiene para comprar los medicamentos, alguien no sabe cómo va a resolver mañana. Pero desde esta tribuna hay gracia que está saliendo de la presencia de Dios para usted, y la gracia de Dios proveerá todo lo suficiente, todo lo que usted necesita, todo lo suficiente. Entonces, aunque 5 panecillos y 2 peces parecían insuficientes, eso entregado en las manos de Dios se constituye en milagros. Se constituye en milagros. Ahora mismo, por favor, actívase. Dios le está hablando a alguien. Que 10 personas, que 10 hombres o mujeres tomen esta palabra de fe y usted comience a sembrar con esperanza. Usted comience a agradecer dándole gracias al Señor. Usted comience a recibir y aférrese a esta palabra, porque poderoso es Dios para hacer que abunde en vosotros toda gracia, dice la Biblia, a fin de que teniendo siempre en todas las cosas todo lo suficiente. Este es el texto que yo no quiero soltar. Este es el texto que yo tengo que repetirle y repetirle hasta que yo me vaya. Y se lo repito, a fin de que teniendo siempre en todas las cosas todo lo suficiente. Todo lo que usted necesita. Dios tiene lo que tú necesitas, lo que es suficiente para ti, para que puedas abundar, dice, para que abundéis en toda buena obra. Observe que la gracia de Dios viene para que nosotros podamos abundar, para que nosotros podamos desarrollar buenas obras. Esa gracia de Dios viene para nosotros. Y otra vez, tenemos que apelar a Abraham. Dios le pide a Abraham lo que él más amaba. Dame tu hijo, tu único hijo a quien amas. Ve al monte y sacrifícalo. Abraham sube. Abraham cree. El hijo que Abraham tenía lo había recibido por gracia. Abraham recibió ese hijo cuando tenía 100 años. Sara tenía 90. Recibieron un hijo por gracia de Dios. Y ahora Dios le estaba demandando que le ofreciera a ese hijo. Si Dios me lo dio y Dios me lo pide, pensó Abraham, a Dios se lo doy. ¿Por qué a nosotros nos cuesta tanto darle a Dios? Por algo Abraham es el padre de la fe. Por algo la Biblia dice que Abraham creyó a Dios y le fue contado por justicia. Abraham era un hombre. Lo que pasa es que para uno entender la gracia, uno necesita un poquito de fe. Para entenderla, para abrazarla, para disfrutar de ella y para verla operar, necesitamos fe. Abraham sube, está decidido, Abraham va a degollar a su hijo. Dios le da voces desde el cielo. Detente, Abraham, no hagas nada al muchacho. Ya he visto que me temes, he visto que me amas, por cuanto no me has rehusado a tu hijo, tu único.
y Dios juró que lo bendeciría. Ahora, aquí está el secreto. Cuando el muchacho va con Abraham, el muchacho Isaac le dice, padre mío, dice Abraham, heme aquí mi hijo. Y dice, bueno, yo aquí veo la leña, veo el fuego, veo el cuchillo, veo la cosa. Pero lo que no veo es el animal para el holocausto. Y Abraham habla con fe y le dice, Jehová proveerá, mi hijo. Jehová proveerá. Quiera Dios que alguien esté recibiendo esa palabra. Jehová proveerá. Dios proveerá, como tú no te lo imaginas. De la forma en que tú no lo esperas. De una manera sobrenatural. Jehová proveerá. Ahora mismo, en Yapi. Entra, Yapi. Es cuestión de creer. Entra, no para comprar a Dios. No para, ni siquiera para pactar. Entra para agradecer por la gracia de Dios. Jehová proveerá. Y cuando Dios le habló y todo lo demás, oiga, un animal, un carnero llegó para comer en medio de un zarzal, metió los cuernos y cuando trató de sacarlo no pudo. Y Dios cumplió con la palabra porque la gracia no solamente uno tiene que creerla, uno no solo tiene que recibirla, pero uno tiene que declararla. Uno tiene que hablarla. Abraham habló con fe y su hijo le creyó. 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Esa es nuestra dirección. Visión Río Pisón en Yapi. Entre en Yapi y busque Visión Río Pisón de los 20, de los 40, de los 100, de lo que Dios ponga en su corazón. Como un agradecimiento. Dele gracias a Dios por lo que ya Dios le ha dado. Y seguro que Dios le hará a usted mucho más que eso, ¿ok? Porque hay un milagro que te anda buscando hace rato y no te encuentra. Hay una bendición de Dios que te está buscando y no te encuentra. Y en ocasiones no nos encuentra porque lo que nos falta es un cambio de actitud. Sí, a veces lo que nos falta es un cambio de actitud. Hay mucha gente que lo que le hace falta es un cambio de actitud. Tiene una actitud negativa, tiene una actitud limitada, tiene una actitud mezquina. Miren, vamos a continuar esto dentro de unos minutos. Mientras hacemos esta pausa, usted va a escuchar música del cielo, usted va a escuchar música de Dios. Y mientras hacemos esta pausa, usted entre a nuestro Yapi, la dirección en Yapi es Visión Río Pisón, y dé lo que Dios ha puesto en su corazón. Que cada uno dé como propuso en su corazón. No por necesidad ni con tristeza. Porque Dios ama al dador alegre. Estamos en unos minutos.

este festival de la abundancia. Todos, por favor, todos dando lo que Dios ponga en sus corazones en nuestro YAPI. Búsquenos como Visión Río Pisón. Esa es nuestra dirección. Visión Río Pisón en YAPI. Y de como Dios propuso en su corazón. Aquí recopilando. Primero, la gracia de Dios es el origen de toda abundancia. No sé qué es lo que tienes, pero lo que tienes, lo tienes porque Dios te lo ha dado. El origen es Dios y no tú. No tu sabiduría, no tus fuerzas, no tu esfuerzo, no tu habilidad, sino la gracia de Dios. Tu familia es por la gracia de Dios. Tu empleo es por la gracia de Dios. Tu auto es por la gracia de Dios. Tu casa es por la gracia de Dios. La gracia es el origen de toda abundancia. Segundo, la gracia de Dios es suficiente para suplir nuestras necesidades. Es Dios el que conoce nuestras necesidades. Y yo les leí el texto donde dice: y poderoso es Dios para hacer que abunde en vosotros toda gracia, a fin de que teniendo siempre en todas las cosas todo lo suficiente, dice, abundéis en buenas obras. Entonces entendemos que la gracia de Dios es suficiente para suplir nuestras necesidades. Dios suplirá tus necesidades. Jehová nuestro Dios va a suplir. Nuestro Dios suplirá todas vuestras necesidades conforme a su gracia, su misericordia. Tercero, la gracia de Dios transforma lo poco en suficiente. El niño con el canastillo, el niño con 5 panes, con 2 pececillos, el niño que decide cambiar los panes y los peces de manos, los pone en las manos de Dios. Dios que lo toma, Dios que lo bendice, Dios que lo multiplica. Luego todo mundo se sacia, y no solo eso, sino que sobró. Entonces Dios toma lo poco que nosotros ponemos en sus manos y lo transforma en lo que es suficiente, no solo para nosotros, pero para mucha gente. Cuarto, la gracia de Dios, cuando la gracia de Dios te alcanza, tu mentalidad cambia. Nuestra mentalidad tiene que cambiar. Miren, hay una batalla, hay una lucha entre lo que nosotros creemos y lo que nosotros vemos. Porque nosotros creemos que Dios está con nosotros, nosotros creemos que Dios nos va a bendecir, que Dios nos va a prosperar, pero en ocasiones lo que vemos es deuda, lo que vemos es escasez, lo que vemos es tempestad, lo que vemos es problema, lo que vemos es adversidad. Esa batalla se da es en nuestra mente. El campo de batalla es tu mente. Y en ocasiones, que fue lo último que dije, en ocasiones nosotros lo que necesitamos es un cambio de mentalidad, damas y caballeros. Entonces, lo que necesitamos es cambiar nuestra mentalidad y comenzar a vivir por fe. La Biblia dice que el justo vivirá por su fe. Usted no va a vivir por lo que usted ve. Usted no va a vivir por lo que usted piensa. Usted no va a vivir por lo que usted siente. Usted lo que va a vivir es por lo que usted cree. Un montón de gente que dice que es que yo siento esto, es que yo siento aquello. Esto no es sintiendo, esto es creyendo. El justo vivirá es por su fe. En la medida en que usted tenga fe, usted va a tener un cambio de mentalidad. Usted no puede mirar de la misma, de la misma forma. Uno comienza a ver diferente. Miren, cuando Elías llega allá al lugar en donde estaba la viuda, y yo siempre hablo de Elías porque este es uno de los pasajes que me impacta para que la gente aprenda. Él llega y la viuda es pobre. La viuda está arruinada, más que pobre. La viuda solo tiene un puñado de harina y un poquito de aceite para hacer unos 2 hojaldres y morirse de hambre. El plan de ella era: bueno, esto es la última harina. Voy a preparar esto, lo voy a comer yo y mi hijo, y ya después de eso no vamos a morir de hambre porque no hay más. Cuando Elías llega, Elías desafía su fe, porque Dios siempre desafía nuestra fe. La gracia de Dios llegó a su casa, pero ella no entendía que la gracia de Dios, entienda esto, llega por medio de la palabra. Elías le pide, cada vez que un hombre de Dios o una mujer de Dios pide, es la oportunidad que Dios le está dando a alguien para salir de un embrollo, para salir de un problema,
para salir de una condición de miseria o de escasez. Cuando un hombre o una mujer de Dios pide, Dios te está dando la oportunidad de ver un milagro. Él le pide agua, luego le pide pan y ella dice, bueno, yo no tengo, solo tengo un puñado. Y él dice, no tengas temor, le dice Elías. Para dar a Dios no puedes y no debes tener temor. Le dice, ve y haz como has dicho, haz tus planes, pero vas a poner a Dios primero. Dice Elías, me vas a traer primero a mí. ¿Por qué él? Bueno, porque él era el representante de Dios en la tierra. En la medida en que tú pongas a Dios primero y no al último, pues Dios va a hacer cosas contigo. Porque Jehová, el Dios de Israel, ha dicho así. Entonces él le lanza un desafío. La harina de tu tinaja no escaseará y el aceite de tu vasija no disminuirá. La mujer ahora está en una encrucijada. ¿Qué hago? No conozco a este hombre. Pero él dice que Dios va a proveer. Él dice que Dios me va a dar. Pero solo tengo un poquito. O ella mantiene la mentalidad de comerse lo que tenía ella y su hijo, o tiene un cambio de mentalidad y comienza a creer y le da primero al profeta. La mujer cambió de mentalidad. La mujer decidió, ¿sabes qué? Voy a creer. Y dice la Biblia que la mujer le dio primero a Elías y luego comió, dice, comió él y comió ella y comió toda su casa, ya no solo el hijo. Comió y no se acababa la comida, no es solo que comió ese día, porque la gracia de Dios te da lo necesario. Yo vengo diciéndote esto. ¿Pero por qué esa mujer comió? Alguien, pastor, pero ¿por qué esa mujer comió? Esa mujer come porque esa mujer cambió de mentalidad. Esta no va a ser la última cena. Esta no va a ser la última comida. Le voy a creer a Dios. Alguien necesita un cambio de mentalidad. Hay gente que ha mantenido la mentalidad por décadas, por años, por quinquenios. Hace 5 años usted vivía en la misma situación de escasez que vive ahora. El problema no, ni siquiera puedo decir que es el gobierno el problema eres tú. El problema es que necesitas un cambio de mentalidad. Alguien tiene que salir del yo no puedo, alguien tiene que salir del yo no tengo. Alguien tiene que salir de la condición que tenía esa viuda. Lo que tengo es muy poco, tengo demasiado poco. Es tan poco lo que ella tenía que ya no lo podía compartir. Ella dijo, esto es para comerlo yo y mi hijo, punto. Luego nos dejaremos morir. Pero cambió de mentalidad. Y el cambio de mentalidad te va a llevar a actuar con fe, a creerle a Dios. Cuánta gente que no le creen al Señor. Yo le digo aparte a los miembros de la iglesia, hay gente que no le da a Dios porque no tiene, y por años no le dan a Dios porque no tienen. ¿Cuándo van a comenzar a probar a poner a Dios primero? Ponga a Dios primero, dele a Dios. Si al final del camino no te va a alcanzar, comienza probando con Dios. Entonces necesitamos un cambio de mentalidad. Creer. Lo que pasa es que para dar uno necesita tener fe. Alguien tiene que entender que nosotros no vamos a estar en este planeta para siempre. Y dice la Biblia que Dios te da para que tú teniendo siempre en todas las cosas, todo lo suficiente, escuche, para que abundes para toda buena obra. No dice que Dios te da todo lo suficiente para que ahorres. No dice que Dios te da todo lo suficiente para que te encierres en la bendición. Dice que para que abundes en toda buena obra. Y la mejor obra que hay es la obra de Dios aquí en la tierra. Apoyar la obra de Dios. Eso hay que hacerlo. ¿Por qué? Porque la gracia siempre te va a impulsar. La gracia de Dios te va a llevar a dar. Tú vas a dar. Cuando uno siente la gracia de Dios, cuando alguien entiende que tiene la gracia de Dios, esa persona quiere dar. Mire la historia de Zaqueo. Jesucristo va caminando, Zaqueo que se sube a un árbol. Zaqueo que está viendo por encima de todo el mundo. ¿Qué había cambiado en Zaqueo? La visión. Zaqueo era el más pequeño, pero tenía la mejor visión de la ciudad.
Jesucristo mira hacia arriba y le dice: Zaqueo, desciende, date prisa, porque yo tengo que reunirme, voy a comer es a tu casa. Zaqueo va y le prepara un banquete al Señor. Y Zaqueo entiende que la gracia de Dios lo ha visitado. A veces Dios nos tiene que dar la sensibilidad para entender los tiempos, el momento y las cosas que están ocurriendo. Y Zaqueo se pone en pie y dice: Señor, a partir de hoy yo voy a dar la mitad de todos mis bienes a los pobres. Nadie se lo pidió. Pero cuando tú sientes la gracia, esa gracia te impulsa a ti a dar. Esa gracia te lleva a dar. Y dice más Zaqueo, dice: y si en algo he defraudado a alguien, se lo voy a devolver cuadruplicado. Nadie le pidió nada de eso. Pero Zaqueo entendió la gracia de Dios. Si tú llegaras a entender la gracia de Dios, tú no tendrías problemas. Miren, el pueblo del Señor no tendría ningún problema con dar una y mil veces. No, que yo dije el año pasado. Usted sabe, del año pasado hasta este tiempo, cuánto Dios te ha bendecido. No, que yo dije hace 3 meses. Usted sabe, desde hace 3 meses hasta hoy, cómo Dios te ha bendecido. Y Dios ha derramado gracia sobre ti. Y Dios no se ha cansado ni se ha arrepentido. Entonces, señores, tenemos que ser un poquito más agradecidos con Dios. Dar gracias a Dios por todas las cosas y en todas las cosas. Y entender que la gracia nos va a impulsar a sembrar con gozo y con alegría. No en vano la Biblia dice que el que siembra generosamente, generosamente también segará. Y dice que cada uno dé como propuso en su corazón, no con tristeza ni por necesidad, porque Dios ama al dador alegre. Cuando hay gracia de Dios, uno no tiene problemas. Cuando hay gracia de Dios, tú te adaptas a las condiciones y a las circunstancias. Pablo apóstol decía: yo sé vivir en la abundancia, pero también sé vivir en la escasez. Y yo no veo un Pablo quejándose. Yo no veo a un Pablo lamentándose, ni maldiciendo, ni nada de esa cuestión. Yo veo a un Pablo que está contento con Dios por lo que Dios ha hecho. Yo veo a un Pablo sirviendo a Dios a pesar de todo, a pesar de obstáculos, a pesar de impedimentos. Y quiero concluir, fíjese, con este aspecto: la gracia que multiplica. ¿Ok? Esa mujer que el marido murió y que dejó una deuda y los acreedores llegó para quitarle a sus hijos. El marido murió para quitar a sus hijos. ¿Qué cosas ocurren? Ella va donde el varón de Dios y dice: varón de Dios, han venido unos hombres, unos acreedores, y se quieren llevar a mis hijos. Mujer, ¿qué voy a hacer? ¿Qué tienes en casa? Declárame, ¿qué cosa tienes? Tu sierva ninguna cosa tiene en casa, solo una vasija de aceite, una vasijita de aceite. Dice: bueno, ve y pide vasijas prestadas de todos tus vecinos, vasijas vacías, no pocas, y luego enciérrate con tus hijos y toma del poquito aceite y comienza a llenar las vasijas. La mujer creyó. Ella no entendía. Oiga, para creer no hay que entender. Hay mucha gente que quiere entender primero para luego creer. No. Para creer no hay que entender. La mujer creyó, pidió el montón de vasijas. Se imagina a la mujer tocando puerta: vecino, ¿usted me puede prestar una vasija? Luego se encierra con sus hijos, y cuando ella se encierra, algo se activó, porque la gracia de Dios activa el milagro. Y comienza a llenar cada vasija, y tráigame otro hijo, y tráigame otro. Y la casa comienza a llenarse con vasijas de aceite. Hasta que ella dice: tráeme otra vasija. Y uno de los muchachos dice: mami, ya no hay más vasijas. Y en ese momento cesó el aceite. Cuando eso ocurre, la mujer tiene la casa llena de aceite, pero no sabe qué hacer. Así es que se dirige otra vez al profeta y le dice: he hecho todo lo que me has dicho, ahora tengo la casa llena de aceite. Y el profeta le dijo: pues ahora vende el aceite, paga a tus acreedores y vive tú y tus hijos de lo que queda. La mujer se convirtió
en la primera emprendedora en la Biblia. La mujer emprendió el negocio de vender aceite. Pudo pagar a sus hijos y pudo vivir de lo que quedaba, porque la gracia de Dios te multiplica. De ella solo tener un poquito de aceite, ahora se convirtió en una empresaria. Yo no sé a quién Dios le estará hablando en esta hora. Realmente no sé a quién Dios le estará hablando en esta hora. Lo que sí sé es que la gracia de Dios está sobre tu vida ahora. Si usted me está viendo o si usted me está escuchando, no es por casualidad. Es la gracia de Dios que quiere envolverte. Es la gracia de Dios que te está arropando. Es Dios que te está sacudiendo, porque Dios quiere hacer algo nuevo contigo. Amigos, por favor, Visión Río Pisón. Entren allí, Visión Río Pisón. Y comience a dar lo que Dios puso en su corazón. Lo que Dios puso en su corazón, usted comience a darlo. Y le voy a decir algo. Dios le va a dar a usted mucho más que eso. Y esa gracia te alcanzará. Esa gracia te envolverá para que tú seas un testimonio de la gloria de Dios, de las cosas que Dios ha hecho contigo. Así es que solo quiero pedirles ahora que usted me permita orar. Yo debo orar para que Dios selle esta palabra. Pero en tu vida, en tu casa, en tu familia, en tu finanza. Alguien necesita un milagro de salud. Alguien necesita un milagro en el matrimonio. Alguien tiene un dolor intenso en esta hora y necesita un milagro. Vamos a orar, que hay gracia de Dios. Hay gracia de Dios. Padre, en el nombre de Jesucristo, nombre que es sobre todo nombre, delante de ti presento, Señor, a tus hijos y a tus hijas que están orando conmigo, Señor. Solo cierre sus ojos. Señor, bendíceles donde quieran que estén, en Panamá, en Venezuela, Dios mío, Señor, en Colombia, en Argentina, en México, en República Dominicana, en toda Sudamérica, en Centroamérica. Bendice como solo tú lo sabes hacer, Padre. Suplico que tu gracia sea derramada sobre este pueblo que cree en este preciso momento. Derrama de tu gracia, derrama de tu poder, derrama de tu amor, derrama de tu misericordia, Dios mío. Solo ten misericordia, Padre, y haz un milagro en alguien. Desaparece el dolor en este preciso momento, Señor, por las llagas de Jesucristo. Sana a alguien, Dios mío. Que desaparezca no solo una dolencia, que desaparezca una enfermedad, Dios Todopoderoso. Restaura matrimonios, salva, Dios mío, Señor, parientes que están perdidos, Dios del cielo. Pon paz donde hay ansiedad, pon paz donde hay depresión, Dios mío. Señor, pon gozo, Padre Santo. Abre puertas que estén cerradas, Dios mío. Señor, prospera y bendice como solo tú lo sabes hacer. Bendice y glorifica tu nombre, Padre Santo. Señor, pido que tú derrames gracia sobre gracia. Que tú hagas milagros, Dios mío. Que hagas prodigios, que hagas señales y maravillas. Lo pido todo en el nombre de Jesucristo. Señor, y te doy gracias. Bendice a los que están en las calles, a los que están conduciendo. Señor, protégeles y guárdales a ellos. Señor, a sus pasajeros, a sus familiares. Les bendigo, pues, Padre. Señor, y te doy gracias. En el nombre de Jesucristo. Amén. Bueno, amados hermanos, hemos llegado al final de...

de mi participación. Yo me voy, pero la palabra de Dios sigue fluyendo. Usted siga creyendo. Usted siga dando. Ahora mismo, entre a su yape y usted dé conforme a lo que Dios puso en su corazón. Si es que Dios puso algo en su corazón. El que tenga oídos para oír, que oiga y que lo disfrute. Bendición a todos, bendición a la gran familia Bendición, bendición a la familia Osana, bendición a la familia de Hay Esperanza, bendición a la familia de Más Que Vencedores, bendiciones a todos en el dulce y poderoso nombre de Jesucristo. Saludos.

Qué bendición el poder estar con ustedes. Soy su amigo, el doctor Marco Rico, desde Familia Betel Internacional en Dallas, Texas, hoy en Panamá. Bueno, me siento contento, agradecido con el Señor, porque dice la Biblia que nuevas son cada mañana sus misericordias. Hace muchos años cantamos esa canción que dice la Biblia, ¿verdad? Bueno es alabarte, Jehová, y cantar salmos a tu nombre, anunciar por la mañana tu misericordia y tu fidelidad cada noche. Es lo que estamos haciendo a través del Festival de la Abundancia. Y usted tiene que entender que la gracia te alcanza y todo cambia. Por eso hoy día estamos listos para darle un mensaje direccional, un mensaje que cambia, que transforma, que regenera, un mensaje que te puede llevar a otro nivel. Te va a sacar de lo ordinario y te llevará a lo extraordinario. Eso es lo que la palabra del Señor puede hacer en la vida de usted. Así que le invitamos para que usted se comunique con nosotros. 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Qué importante es poder. Bueno, he estado hablando varios temas, pero todos tienen que ver con la gracia. Y algunas personas me han dicho, bueno, a mí me impactó este. Toda la palabra impacta porque cambia nuestra manera de pensar, para que cambie nuestra manera de vivir. Pero la gracia es poder, no es permiso. La gracia te alcanza en el peor momento de tu vida. La gracia es suficiente para hoy. La gracia te hace abundar, no sobrevivir. Gracia para todas las cosas. La gracia cambia tu vocabulario. La gracia te convierte de siervo y te convierte en un hijo. La gracia te da otro espíritu como Caleb, no como Isaacar. La gracia también
te dice que no se acaba a los 40 años. Hay personas que dicen, yo me voy a retirar, yo creo que ya no aguanto más. Ahora, yo quiero, el tema de este día es que la gracia te hace ser un dador, no un pedigüeño. No sé si es la misma palabra que se utiliza aquí en Panamá, o la persona que solamente sabe pedir, que solamente ve la mano del Señor para provisión, no ve el rostro de Dios, los ojos de Dios para visión. Dios te quiere llevar de ser un pedigüeño a que tú tengas ser guiado por la visión de Dios. Que Dios pueda cambiar tu manera de pensar para que cambie tu manera de vivir. Que Dios pueda hacer cosas grandes. Y todo estos enseñanzas están basados solamente en un versículo, 2 Corintios 9:8. Este es el fin, que teniendo siempre en todas las cosas lo suficiente, podáis abundar para toda buena obra. Por eso Hechos 20:35 nos dice, la Biblia dice, más bienaventurado es dar que recibir. Pero cuando usted lee estos versículos, por ejemplo, cuando yo no era cristiano, yo estaba en una cárcel en Amarillo, Texas. Arriba es una parte ya casi llegando a Denver, por allá, pero en Amarillo, Texas, yo estaba preso y resultó que tocó que era un sábado y domingo que me tocó estar preso. Y llegaron los hermanos a leernos la Biblia, nosotros dentro de la celda, y las personas los dejaban estar en el pasillo, predicarnos la palabra del Señor. Y yo era muy bullying, no era cristiano, yo me burlaba de todos y yo les comenzaba, había aprendido 3 o 4 versículos solamente para contradecir, no para ser sabio. Y yo, a ver, usted que sabe predicar, usted diga.

Dígame cuando la Biblia dice que si tu ojo te es ocasión de caer, quita. ¿Cómo me voy a quitar el ojo? Que si la mano me es estorbo y córtate la mano, ¿cómo me va a cortar la mano? Y la persona con una paciencia explicándome está hablando de una forma figurativa, está hablando de una forma simbólica, que hay cosas que nos perjudican en nuestra vida. Pero cuando usted no está listo para entender, por más que le expliquen. Y yo me burlaba, porque la Biblia no se entiende en lo natural. Por eso la Biblia dice que el hombre natural no puede percibir las cosas del Espíritu, porque las cosas del Espíritu se disciernen en el Espíritu. Por eso hoy día estamos tratando de traerle una palabra que cambia, que transforma y que regenera. 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Bueno, déjenme hablarles, cuando la Biblia dice más bienaventurado es dar que recibir, la gente natural no lo entiende. Segunda de Corintios 9, te pide una ofrenda, te da una ofrenda, la gracia no te alcanza para que pidas más. Dios nos da, vuelvo a repetir, la gracia no nos alcanza a nosotros para que nos convirtamos en unos pedigüeños. Te alcanza la gracia para que te conviertas en un dador alegre. Pasas de no me alcanza a me sobra para sembrar. Vuelvo a repetir eso. La gracia te lleva a otro nivel donde antes tú podías decir, es que no me alcanza, yo no puedo adoptar un minuto porque no me alcanza, a después a expresarte, siembro porque la gracia me ha vuelto fuerte, no un drenaje, uno que consume, uno nomás que está, dame. Por eso hoy día, qué bueno que usted nos está viendo y nos está escuchando. Dios te lleva a que la gracia te hace un dador y un dador alegre, no un pidigüeño. La gracia, sin gracia eres un Isaacar. He hablado de Isaacar, ¿ok? Y ahorita lo vamos a redimir en este, porque todos los demás, te he estado hablando solamente la primera parte. Hay cuatro partes de la vida y la descendencia de Isaacar. Pero la primera parte es cuando el papá le dice que es un burro que le gusta recostarse sobre los apriscos, o sea, descansar sobre la sombra de las piedras grandes. Y una cosa es lo que digan de ti y una cosa es lo que usted acepta. Por eso la importancia del que usted diga, bueno, sí, me dijeron esto de mí, esto, esto y esto y esto, pero la Biblia dice esto de mí. De modo que si alguno está en Cristo, nueva criatura es. Las cosas viejas pasaron, he aquí, todas son hechas nuevas. Yo voy de gloria en gloria, de poder en poder. Dios en mí es la esperanza de gloria. Jehová es mi luz y mi salvación.

Jehová es la fortaleza de mi vida, ¿de quién he de atemorizarme? Dice el salmista: cuando se juntaron contra mí los malignos y mis angustiadores para comer mis carnes, ellos tropezaron y cayeron, aunque se levanten. ¿Y qué dicen? Ay, es que la gasolina está cara. Ay, la comida. Ay, ay, ay, ay. Todo en el mundo tendremos aflicción. Pero una palabra, por eso estamos aquí en Hosanna Visión, porque una palabra puede cambiar. Por eso una palabra, un minuto que pueda usted adoptar, eso le va a ayudar a usted de una forma increíble y te va a llevar la gracia a ser un dador en lugar de un pidigüeño, que siempre nomás andas de no de gloria en gloria ni de poder en poder, sino que vas de fracaso en fracaso. Es que a mí no me quieren. A mí nadie me llama, a mí nadie esto. Jesús te llama, Jesús no te quiere, Jesús te ama. Por eso cuando nos habla, la gracia no te alcanza para que pidas más, te alcanzará para que puedas dar más. Pasas de un no me alcanza a un me sobra para sembrar, porque la gracia te vuelve fuerte, no un drenaje que nomás la gente echa y echa y no hay nada, no hay nada. Sin gracia eres Issacar, sin gracia solamente trabajas para ti. ¿Usted ha conocido gente que nomás, ay, es que imagínese, no me alcanza lo que yo gano, no me alcanza para nada? Cuando deberías de confesar, me va a alcanzar y me va a sobrar. Tal vez ahorita no, pero tu actitud te llevará a tu altitud o a tu fracaso. Le está hablando un expiedrero, un hombre que, sin educación, sin futuro, con tantos problemas psicológicos, con tantos problemas de salud, por tanta droga ingerida, muchacho en la calle que no sabía absolutamente nada, amargado de la vida, pero encontré una palabra. La palabra te lleva a otro destino. Pero aquí vemos que Issacar vio que el descanso, ahí es donde usted tiene que cambiar. Bueno, por lo menos aquí descanso, pero puede ser fuerte, pero esclavo. Puede ser fuerte, pero esclavo. Vuelvo a repetirlo, puede ser fuerte pero esclavo. Vio que el descanso era bueno. Cuando tú tienes una mentalidad de siervo, tú trabajas, tú ganas, tú guardas, tú sobrevives. Issacar era fuerte, pero usó su fuerza para ser un esclavo cómodo, pagar tributo. Todo lo que ganas se va para alguien más. Es que estoy recibiendo el dinero de esta semana para pagar la quincena de la quincena que pasó. O sea, ya todavía no llega el día de pago y ya lo debes todo. Tenemos que salir. Sí, usted ha estado ahí, sí, muchas veces. Pero me harté. Yo dije, yo tengo que aprender los principios bíblicos, los códigos de Dios para cambiar. No puede ser posible que después de nadar tanto te mueras en la orilla. No puede ser tanto. Yo conozco gente, yo visito las cárceles todas las semanas en Estados Unidos, cuando estoy en Dallas, Texas. Y me encuentro con personas que me dicen, no, doctor Marco Rico, pastor, si usted me hubiera conocido, allá afuera yo tenía carros, yo tenía mujeres, yo era. Y le digo, ¿y qué eres ahora, hermano? Un preso. ¿Qué tienes? Las mujeres que tenías te abandonaron porque no andaban contigo por ti, estaban por lo que tú tenías, por lo que tú proveías. Ese es el lloro y el crujir de dientes con tantos presos que yo visito cada semana. Y les doy una palabra que cambia, que transforma y que regenera. ¿Cuáles son los síntomas de alguien que nomás está pidiendo, un pidigüeño? No me alcanza. Cuando varón, cuando tenga yo voy a adoptar un minuto.
usan las palabras todo el tiempo, vienen a la iglesia o están: Señor, dame una esposa, Señor, dame una casa, Señor, dame una casa. Y ahorita te voy a enseñar cómo se debe de

es donde yo quiero enseñarte, donde dice la palabra: joven fui, he envejecido, no he visto justo desamparado, ni su descendencia que mendigue pan. Pastor, ¿cómo le hice? ¿Cómo le hice? Ahorita les voy a enseñar, ¿ok? ¿Cómo yo le hice? Porque la mentalidad de siervo es nomás trabajar. La mentalidad de siervo es síntomas de pedigüeño. Tres, la religión te hace un. Usted ha visto las iglesias tradicionales en todo el mundo. Vaya a Israel a ver si hay mendigos. Hay en uno o dos, cuando antes de bajar tú las escaleras para ir al, pero tienen que tener aún permiso para eso. Pero aunque te están pidiendo, te dan algo, te dan una pulserita roja, o te dan un tratado, o hacen una oración por ti. La religión te hace un mendigo. Te dice que eres pobre, que nunca vas a tener nada. Eso es lo que la religión hace. Es que es bueno ser pobre. La gracia te dice que tienes lo suficiente. Hay ocasiones que nuestras oraciones son el 90% pedir y la billetera cerrada. Sin gracia retienes, con gracia sueltas. El siervo dice: págame. El hijo dice: siembra conmigo. Ahora, sin gracia eres como un Isaacar, pero ahora vamos a redimir. Les dije que íbamos a redimir a Isaacar, ¿ok? Vamos a redimir a Isaacar. ¿Por qué? Porque no se quedó solamente ahí y ahorita lo vamos a entender. Pero yo creo que usted, quiero parar un momento para animar a toda persona que nos está viendo y nos está escuchando, que se convierta en un sembrador de esperanza, adoptando minutos, porque nos dice: la gracia te alcanza y todo cambia. Pero no solamente para nosotros, queremos que suceda en otras personas. Cuando nosotros adoptamos un minuto, estamos diciendo: Dios, yo he experimentado una gracia tuya, yo he experimentado un favor tuyo, pero también quiero que otros escuchen del evangelio que cambia, transforma y regenera. Yo quiero también saber de aquellas personas que pueden recibir. Si todos nos propusiésemos de esa manera, tendríamos gente de reino, gente que piensa, gente que cree en la palabra, gente que acciona en una palabra. Por eso hoy día, a través del call center, vamos, 271-37, deseamos orar por ti. Yo quiero que usted llame ahora mismo y diga: sabes que yo necesito cambiar de vida, yo necesito que el Señor haga resplandecer su rostro sobre mí. Hemos escuchado testimonios aquí a través de Osana Visión, que personas que dicen: yo no tenía dinero, pero me dieron una palabra y yo de repente algo pasó, Dios tocó a mi esposo, Dios tocó a mi hijo, a mi hija que vive en el extranjero, me mandó una plata cuando ella nunca había mandado. Hay algo que va a pasar en los aires. Por eso queremos que se convierta en un sembrador de esperanza, adoptando minutos. Usted lo puede hacer de estas cuatro maneras. 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
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Por eso le quiero invitar para que usted pueda ser parte de esto. ¿Qué va a poner en el buscador Visión Río Pisón? Ahí

y usted adopta uno, dos, tres, cuatro, cinco minutos. Yo le animo que pueda adoptar un minuto cada mes. Hay 1,000 personas que lo pueden hacer. $20 y poder adoptar un minuto en el nombre del Señor. Así que le invito para que usted sea parte de eso. Vamos. Visión Río Pisón. Pero también usted puede hacerlo si usted vive en los Estados Unidos de América. Allá mis paisanos de California, allá en Oregon, allá en Minnesota, en Houston, en Dallas, en Austin, en San Antonio, allá en Laredo, en El Paso, Texas. Todos los Estados Unidos podemos dar un sell. Cualquier tipo de banco que usted tenga, usted simplemente en el buscador de su, busca la aplicación Sell y usted anota ahí en el buscador adopta minutos, todo junto, adopta minutos arroba osanavision.com. De esa manera usted va a poder adoptar minutos. Y yo invito que todos en Estados Unidos podamos adoptar 5 minutos. Tenemos la capacidad de adoptar 5 minutos en el nombre de Jesús. Así que le invito a que usted lo pueda hacer en el nombre de nuestro Señor Jesucristo, ¿ok? Pero hay otra manera. Si usted está en Panamá o no está en Panamá, no está en Estados Unidos, pero está en España, en Europa, en cualquier parte, en alguna de las islas, en México, lindo y querido, Centroamérica, Sudamérica, usted vaya a la página oficial osanavision.com y ahí busca la pestaña donaciones y usted puede adoptar minutos en ese momento. Le invito a que usted pueda adoptar minutos, 3, 4. Yo creo que hay 1,000, 2,000, 3,000 personas que lo pueden hacer. Yo creo con todo mi corazón que este día Dios va a abrir las ventanas de los cielos y nos va a dar entendimiento en la palabra. ¿Por qué hacemos? Tiene un propósito lo que hacemos. Ahora, número 2, yo te hablé que sin gracia, ¿ok? Sin gracia eres un Isaacar que trabajas solamente para ti. Con gracia eres un Isaacar 2.0. Trabajas para el reino. Y aquí es donde te voy a enseñar y me voy a detener los próximos 15 minutos para enseñarte sobre esto. ¿Por qué? Porque Deuteronomio 33, 18 y 19 nos habla y le habla a Isaacar. Primero le habla a su hermano anterior y a Zabulón: alégrate, Zabulón. Y le dice: y tú, Isaacar, y tus tiendas, tú llamarás a tu pueblo a venir a adorar al monte. Entonces, cuando ya está tratando aquí, Isaacar ya no es un burro que le gusta recostarse sobre el prado, comer, que vio que la tierra era deleitosa y bajó sus hombros para llevar carga y servir para pagar tributo. Aquí Isaacar le dice dos cosas en el último versículo 19: chuparás de la abundancia de los mares, dos cosas, y de los tesoros escondidos de la arena. Cuando habla del mar, la Biblia nos habla de multitudes. Cuando nos habla la arena del mar, nos habla de multitudes. Cuando habla de mar, habla de multitudes. Cuando habla de la arena, habla de multitudes. Serás como la arena del mar, lo que le dijo: ve las estrellas, cuéntalas, el desierto. Entonces, Isaacar nos habla a nosotros de dos cosas. Aquí ahora Isaacar ya está a otro nivel. Porque cuando alguien usó la palabra para maldecirte, usted tiene que agarrar una palabra para bendecir. Vuelvo a repetirlo. Cuando alguien te maldijo: tú no sirves, tú no puedes, tú nunca vas a lograr absolutamente nada. Y hasta te contaron las cosas negativas que usted tenía. No, usted agarra una palabra. Por eso es importante adoptar minutos, porque a través de esta plataforma, radio, televisión, internet, en todas las redes sociales, las 24 horas, usted no sabe, no tiene idea de cómo Dios está haciendo cosas grandes y maravillosas. Yo le animo para que usted pueda ser parte en México, juntamente con el doctor Alejandro y un equipo.

equipo de personas que trabajamos en las radios allá en México y en California, y muy pronto, ya un par de semanas, bueno, 10 días más, estaremos prendiendo el canal 26.4 en El Paso, Texas. Se rentó un canal de Univisión y estaremos agarrando ese tiempo 24 horas al día. Y después en Dallas, Texas, canal 44.4. Y mire, estamos avanzando en el nombre del Señor. ¿Qué es lo que queremos? Llevar la luz del Evangelio para que las personas puedan cambiar, puedan recibir iluminación, para que puedan recibir, porque cuando nosotros tenemos la gracia, nos parecemos a Isaacar 2.0, trabajamos para el reino. Cuando le dice, y tú, Isaacar, chuparás de la abundancia de los mares, de la gente. El secreto está en la gente. Tu producto que tú vendes, necesitas gente que lo compra. Lo que tú fabricas, lo que tú estás dando de servicio, lo que tú estás proveyendo, necesitas gente. Aquí le está hablando a muchos empresarios ahora mismo el Señor. Escúchame, cuando usted se convierte en un sembrador, en un Isaacar 2.0, chuparás, o sea, tú recibirás, chuparás de las riquezas de los mares. O sea, Dios te usará en las personas para que tu servicio, tu producto, lo que usted dé a la comunidad encuentre que tu producto es espectacular. Ya sea que vendas servicio o vendas producto. Si tienes una compañía de seguridad, te van a ocupar las mejores compañías. Si tienes, vendes seguros de vida, familiares, chuparás de las riquezas de los mares. Por eso la importancia de los tesoros escondidos de la arena. Ahí vas a descubrir si vendes empanada, chicha, lo que usted pueda vender o servir. Porque Isaacar es igual a negocio del reino. Sale a producir, no para acumular. Sale a producir, pero no para acumular. Chupa la abundancia para financiar altares, ministerios. Eso es lo que hace negocio. ¿Cómo es posible que un empresario, yo he conocido gente? La vez pasada un pastor me dijo, pastor, ora porque para que un millonario me dé $1,000,000. Le dije, no te lo va a dar, hermano, porque tal vez no estés preparado. Concéntrate en servirle al Señor. Concéntrate en lo poquito, porque hay veces que despreciamos los ministros, especialmente los pastores jóvenes, los pastores sin experiencia. Comienzan a, es que yo conozco a un millonario que me puede ayudar. Escúchame, no te va a ayudar, porque tú estás pensando en eso. Tienes que estar pensando en que Dios es tu ayudador. Pastor, pero es que yo les he dicho que tengo un amigo 30 años, ora todos los días, ora al Señor. Señor, tú tienes muchos millonarios en el reino, mándame a uno que me regale $1,000,000. Tiene 30 años, no le va a llegar. Y no soy negativo. ¿Pero qué estás haciendo? Los recursos te llegan del mar, chuparás de las riquezas de los mares, de los tesoros escondidos de la arena. Cuando tú tienes un proyecto, ¿por qué Dios ha sido fiel a Osana Visión? Porque este es un proyecto de Dios. Podrán criticar muchos, podrán juzgar muchos, pero este es un proyecto de Dios, que las 24 horas a Dios le interesa Osana Visión, radio, televisión, internet. ¿Por qué? ¿Por qué le da tanto empleados, tiene tantos empleados, radio y televisión, el ministerio? Porque déjeme decirle, porque algo se comenzó a hacer.
no pidiendo que un millonario te diera, sino que pudiera, Señor, vamos a dar la palabra, vamos a cambiar vidas a través de la palabra. Y mientras usted ejerce el ministerio del Señor, dice que mis ovejas escuchan mi voz y me siguen. La gente no tiene que darte, la gente da por agradecimiento, porque ha recibido algo. Si no ha recibido nada, no va a dar. Por eso damos la enseñanza, te traemos la palabra. Y sacar tiene que ver con negocios de reino, salir a producir, no acumular. Chupa de las abundancias del mar para poder financiar altares. Por eso Deuteronomio 33, 19 dice: ahí ofrecerás sacrificios de justicia. ¿Qué sacrificios de justicia usted está dando? ¿Qué sacrificios? ¿Qué altares le estás? Gente de reino apoya altares. Gente de reino apoya ministerios, pero no cualquier ministerio. Es que yo estoy predicando, bueno, y a lo mejor estás predicando, pero no estás en el tiempo específico. No, es que me dijo un pastor aquí en Panamá, yo quiero tener mi propia televisora. Usted no sabe ni en qué se está metiendo, le digo. No es que lo quiera desanimar, pero es que si ya existe un canal que está bendiciendo por tantos años, ¿para qué quiere abrir otro? Ya hay uno. Mejor unámonos, agarre tiempo, apoye lo que hay y vamos a hacer grande el nombre del Señor. No es que yo quiero lo mío, sí, estás pensando como Isaacar antes. Es que yo quiero. Por eso hay muchos que se enferman, porque están, es que aquel lo tiene, yo también lo quiero. Ese se llama envidia. La gracia te da para sembrar. El que da semilla al que siembra y pan al que come. Segunda de Corintios 9:10. Si no tienes semilla, pide. Pero pide la semilla para sembrar, no para comer. No te comas la semilla. Si traes algo, esa se llama semilla. Pero esa semilla tiene que pasar por un proceso. Tú tienes que tirarla a la tierra. Y si muere, tiene que morir la semilla. Se va a tardar. Por eso el salmista dijo: joven fui, he envejecido y no he visto justo desamparado, ni su descendencia que mendigue pan. Yo ya estamos cumpliendo 40 años en unos próximos meses más. 40 años de ministerio. Y yo te puedo decir: hasta aquí me ayudó Jehová. Déjame decirte, Dios, pastor, pero es que usted, porque vive en Estados Unidos, hermano, hemos visto momentos muy difíciles, trágicos. Pero en todo hemos visto la mano del Señor. Caleb no pidió un monte para descansar, pidió un monte para conquistar, para heredar. Por eso Josué 14:12, dame ese monte, porque la gracia te da territorio para bendecir las siguientes generaciones. Hoy es un día especial, como canta Bolañitos. Hoy es un día especial, porque un día como hoy Dios te trajo a este mundo. ¿Para qué? Para que seas de bendición. Vamos, en el nombre del Señor. Yo en los próximos 3 minutos, 2 minutos y medio, yo quiero orar por usted. Tal vez usted nunca le ha dado su vida a Jesús. Usted nunca ha aceptado a Jesucristo como su Salvador personal. Dígale: Señor, perdona mis pecados. Repite esta oración: Señor, perdona mis pecados. Límpiame con tu sangre preciosa. Desde hoy en adelante diré que tú eres mi Salvador y mi Señor, y que tú eres mi Maestro, y Él va a usar personas para ayudarme a cambiar, a transformar y llegar a ser semejante a ti.
pensar como tú.

piensas dar como tú das? 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Dios va a comenzar a hacer milagros en medio de usted. Yo le invito para que usted lo pueda hacer. También quiero orar por esas miles de personas que han adoptado minutos allá en los Estados Unidos, allá en Europa, Centroamérica, México, Suramérica, aquí en Panamá a través del YAPI. Todas las personas que han adoptado minutos, Señor, hazlos como un Caleb, que te piden un monte, pero no para sembrar yuca y ay, aquí me voy a quedar, aquí ya no quiero. No, no, no, para que puedas bendecir las siguientes generaciones. Cuando le pedimos a Dios un canal de televisión, escuché al apóstol docenas de veces, mucha gente orar por años, y cuando llegó el momento se tuvo que actuar en fe. Han pasado los años y Dios ha sido fiel. Eso nadie lo puede negar. Pueden criticar, pueden juzgar, pueden murmurar, pueden decir, levantar falsos testimonios, pero no pueden negar que usted prende la televisión, el milagro de Dios. Prende el radio, el milagro de Dios en Panamá. Hoy yo quiero bendecir tu vida. Quiero que el Señor haga resplandecer su rostro sobre usted, le dé paz. Que el ángel del Señor acampe alrededor de ti, tu negocio, tu familia, tu ministerio. En el nombre de nuestro Señor Jesucristo, que cambie tu manera de pensar para que cambie tu manera de vivir y pueda ser efectivo en todo lo que usted se propone. Te bendigo, soy su amigo el doctor Marco Rico. Sean todos benditos.

Bendiciones, mis amados hermanos. Este es el Festival de la Abundancia, en donde su gracia te alcanza y todo cambia. Y definitivamente que después de esta experiencia veremos muchos testimonios donde la gloria de Dios y su gracia han cambiado vidas, familias, hombres, mujeres, jóvenes, qué sé yo, empresarios, proyectos, pastores, bueno, un sinnúmero de milagros poderosos que se viven con esta experiencia, esta dinámica del Festival de la Abundancia. Muy bien, en esta ocasión pues tenemos la oportunidad de ser bendecidas, bendecida yo de estar aquí, es un privilegio, pero iniciando pues quiero nuevamente reiterar las cuentas y el número de teléfono. Pero también quiero darle la más cordial bienvenida a todos ustedes que nos están sintonizando hasta lo último de la tierra, porque sabemos que esta señal es ilimitada. 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Sin embargo, yo mientras que estoy pues compartiendo un pensamiento que Dios puso en nuestro corazón, estaré mencionándolas y usted también estará pues atento y las anota para que haga su adopción de minutos. Muy bien, como el tiempo pues avanza, yo quiero aprovechar al máximo para leer la escritura que Dios ha puesto en nuestro corazón y se encuentra en Hechos 40 y 41. Sin embargo, pues estamos aquí. Usted llame, diga, quiero adoptar un minuto, quiero hacerme partícipe de esa gran bendición de poder dar, porque la Biblia dice, es mejor dar que recibir. Pero también dice, dad y se os dará, medida apretada, remecida y rebosando, dará Dios en su regazo. De manera que Dios no se queda con nada, Dios siempre recompensa la obra de nuestras manos. Muy bien, Hechos 15, 40, 41, dice lo siguiente, y Pablo, escogiendo a Silas, salió encomendado por los hermanos a la gracia del Señor y pasó por Siria y Cilicia confirmando a las iglesias. Seguidamente leo en Hechos 16, 6 en adelante hasta el 10. El Espíritu Santo le prohibió a Pablo, mire esto, y atravesando, Hechos 16, 6, atravesando Frigia y la provincia de Galacia, le fue prohibido por el Espíritu Santo hablar la palabra de Dios en Asia. Y cuando llegaron a Misia, intentaron ir a Bitinia, pero el Espíritu no se lo permitió.

y pasando junto a Misia descendieron a Troas. Y se le mostró a Pablo una visión de noche, un varón macedonio estaba en pie, rogándole y diciéndole, pasa a Macedonia y ayúdanos. Cuando vio la visión, enseguida procuramos partir para Macedonia, dando por cierto que Dios nos llamaba para que anunciásemos el Evangelio. Y zarpando, el 11 dice, zarpando pues a Troas, vinimos con rumbo directo a Samotracia, el día siguiente a Neápolis, y de allí a Filipos, que es la primera ciudad de la provincia de Macedonia y una colonia. Estuvimos en aquella ciudad algunos días y un día de reposo salimos fuera de la puerta, junto al río donde solía hacerse la oración, y sentándonos hablamos a las mujeres que se habían reunido. Entonces una mujer llamada Lidia, vendedora de púrpura, de la ciudad de Tiatira, que adoraba a Dios, estaba oyendo. Y el Señor abrió el corazón de ella para que estuviese atenta a lo que Pablo decía. Y cuando fue bautizada y su familia, nos rogó diciendo, si habéis juzgado que yo sea fiel al Señor, entrad en mi casa y posad. Y nos obligó a quedarnos. Hasta ahí dejo pues la lectura, porque quiero iniciar diciendo que la gracia que nos alcanza cambia muchas cosas, pero entre ellas en esta ocasión cambió los planes del apóstol Pablo. Pablo había sido encomendado, brevemente, rápidamente lo digo, había sido encomendado a la gracia de Dios porque él inició su segundo viaje misionero, el cual él consideraba pues que iba a supervisar algunas de las ciudades donde había predicado la palabra. Hubo un conflicto, un desacuerdo con Bernabé, se dividieron y luego él siguió con el compañero Silas. Sin embargo, pues él sigue su viaje porque también, aparte de eso, conoce a un discípulo en el camino, en este caso Timoteo, pero también uno de los motivos por el cual había iniciado su segundo viaje era porque iba a entregar las ordenanzas que se habían acordado los apóstoles y los ancianos que estaban en Jerusalén para que las guardasen. Así que las iglesias eran confirmadas en fe y aumentaba el número de cada día. Pero en esta ocasión la gracia cambió los planes de Pablo. Pablo iba con una intención de ir a Asia y presentar el Evangelio en Asia. Pero la providencia divina no se lo permitió. Entonces, la gracia que te alcanza cambia los planes. Yo no sé qué planes tú tenías. Quizás tienes los planes de comprar, qué sé yo, un auto, una casa, invertir en algo. Pero hoy Dios quiere cambiar tus planes. Quiere que lo pongas a Él en primer lugar en tu vida. Dice la palabra del Señor, buscad el reino y su justicia, y lo demás vendrá por añadidura. De verdad, yo no he conocido a alguien que le falte algo, que haya puesto a Dios en primer lugar y que después Dios no retribuya. Y no es que usted le compre un milagro a Dios, es que Dios es fiel a su palabra. ¿Ve? Entonces dice que el que da, da no por tristeza, no con tristeza ni por necesidad, sino porque Dios ama, dice la palabra. Dios ama al dador alegre. Muy bien, pero fíjese algo, y por qué digo que la gracia que te alcanza, la gracia de Dios que te alcanza, cambia hasta tus planes. Porque dice que en el versículo 6 y 7 que le leí anteriormente, la providencia divina a través del Espíritu Santo le prohibió a Pablo, uno, hablar en Asia, dos, no se lo permitió porque Pablo tenía una idea, pero Dios tenía otros planes y cambió automáticamente el rumbo y redireccionó a Pablo. Y no así, fíjese algo, muchas veces nuestros planes o nuestros pensamientos no son los pensamientos de Dios. Dice que los pensamientos de Dios son más altos. ¿Ve? Y vuestros caminos más que vuestros caminos, dice la palabra. Y Pablo tenía entre ceja y ceja ir a Asia, y dos veces se le aparece el Espíritu Santo diciéndole
que se lo prohibía y que no se lo permitía, pero Pablo insistía hasta que en el versículo 9, entonces Pablo le es mostrado una visión donde un varón macedonio le dice: pasa a Macedonia y ayúdanos. Y definitivamente que la voluntad de Dios era visitar a Macedonia. Era un tiempo de visitación. No era el tiempo de Asia, era el tiempo de Macedonia. Y es el tiempo, este es el tiempo de esta señal. Este es el tiempo, es la hora donde nosotros tenemos que ser entendidos por el Espíritu Santo. Este es un tiempo especial, se hace cada año y es una hora donde nosotros como pueblo de Dios, como discípulos del Señor, tenemos que entender que debemos involucrarnos. Esto no es opcional, amado hermano. Ojalá tenga el tiempo para explicar mucho más, pero sí se hace necesario que nosotros como pueblo de Dios, así como de gracia recibimos, de gracia debemos dar. Hay mucha gente, quizás millones de personas todavía que ni siquiera han oído hablar de Cristo. Y esta señal es una señal propicia en este tiempo. Así como el tiempo que Dios asignó para Macedonia. No era Asia, era Macedonia. Y el Espíritu se lo indica a Pablo, pero Pablo se rehúsa hasta que la visión aparece. Y entonces dice la palabra que enseguida él procuró partir de Macedonia. La diligencia es importante a la hora de comprometernos e involucrarnos en la obra de Dios. No es mañana, no es pasado mañana, es ya. Este es el tiempo y Dios cambió los planes de Pablo y determinó que fuera Macedonia la visitación especial de Dios. Porque, dicho sea de paso, Macedonia era un grupo muy pequeño en ese lugar de judíos, tanto así que no existía una sinagoga, porque para hacer una sinagoga debía haber 10 varones y ni siquiera aparece en el escrito que había varones. Y fíjese lo que sucede. Pablo procura de una vez partir a Macedonia porque dio por hecho que Dios lo llamaba para que anunciase el evangelio. El mensaje central de este pasaje es promulgar, proclamar el evangelio precisamente en Europa. Y cuando llega allá, dice que zarpa. Y de allí va a Filipos, que es la primera ciudad de la provincia de Macedonia. Una colonia en la ciudad, él estuvo algunos días. Y un día de reposo, dice que él sale fuera de la puerta y junto al río donde solía hacerse la oración, y sentándose, dice, les empezó a hablar a las mujeres. Bueno, usted sabe que las mujeres en la Biblia representan a la iglesia. De manera que hay algo que me llamó la atención y es que Dios preparó de antemano el escenario para que se diera la conversación con Lidia. Lidia era una oración contestada debido a una gran necesidad para cumplir un propósito divino en Macedonia. Ella fue la causa, y lo vamos a ver precisamente en ese pasaje, porque la gracia de Dios no solamente cambia tus planes, también rige los tiempos. Y en este tiempo, Dios quería visitar a Macedonia, quería manifestarse en Macedonia, quería abrir o levantar una obra, una iglesia en Macedonia. No había dónde compartir la palabra, no había dónde reunirse, y en lugar de un lugar, ellas iban al río a orar. Ahora, quiero resaltar que en ese momento Pablo es diligente. La gracia que te alcanza obra con diligencia y todo cambia. Y fíjese cuál fue la reacción ante esa diligencia de la gracia de Dios a través de Pablo, que cuando llega al río hay unas mujeres, hay algunas mujeres allí orando, clamando, pero en especial hay una mujer que resalta dentro de este grupo. Esa mujer se llama Lidia. Esta mujer era vendedora de púrpura de la ciudad de Tiatira, o sea, ella no era judía.
Se sobreentiende

entiende que entre las que estaban, ella era la única gentil. Y ella era una adoradora de Dios. Y yo no dudo, amado hermano, que cuando el varón macedonio aparece en visión a Pablo, era por causa de una oración, un clamor en ese río. Queremos algo más que venir a orar. Queremos un lugar donde reunirnos. Queremos un lugar donde nos enseñen la palabra, donde podamos ver otras cosas más que no hemos experimentado. Bueno, esto realmente es el sentido común que me lo muestra, que había un clamor por algo más, una experiencia sobrenatural, la cual salió de ese lugar porque enfatiza que ellas solían orar en ese. Y yo le voy a decir algo, amado hermano, hay gente orando, clamando. De hecho, cada red global de oración, 5 de la mañana, 12 del mediodía, 9 de la noche, hay gente llamando, pidiéndonos oración. Mi teléfono, mire, se revienta en llamadas, se revienta en WhatsApp diciendo quiero que oren por esto, por esto. Hay tanta gente que necesita algo más. No solamente que responda a la oración, necesita ver la gloria de Dios, necesita ver la visitación de Dios, necesita una experiencia nueva con el Espíritu Santo. Y eso fue lo que sucedió en Macedonia. Quiere suceder en tu casa, quiere suceder en tu trabajo, en tu empresa, quiere suceder con tus hijos, quiere darse, quiere manifestarse en tu vecindario, en tu vida propia. Y esta señal, está comprometida con ese deseo suyo, mi amado hermano, con esa necesidad suya, con esa falta suya, con esa carencia suya, con ese sentimiento muchas veces de desánimo. Esta señal tiene una palabra constantemente, las 24 horas 7. Hay una palabra que se promulga, que se predica, que levanta ánimo, que restaura, que levanta el corazón, o que da nuevas fuerzas, que da oportunidades, que amplía la visión, que hace proyectos, que hace conexiones, asociaciones. Esta señal hace cosas sobrenaturales, porque aquí lo que se predica es las sagradas escrituras basadas en Jesucristo, bíblica y pertinente. Entonces, esta palabra que sale de este lugar es una palabra que bendice a todo aquel que escucha, que sintoniza esta señal. Desde el campesino en nuestra campiña, el agricultor, el pescador en alta mar, los que por casualidad la sintonizan y están pasando algún tipo de situación, allí está esta señal. Pues déjeme decirle, Lidia se convirtió en una señal. En una señal para Macedonia. Fue la primera mujer convertida en Europa. Y fue a través de ella que empezó el movimiento misionero, pero también un movimiento eclesiástico espiritual, donde se iba a establecer la iglesia en Macedonia. Esta experiencia no fue cualquier experiencia. Esta fue una experiencia enviada por la providencia divina. De hecho, cuando usted lee la escritura, y quiero abordar la escritura, el versículo 14 dice que ella adoraba, ella era una adoradora, ella era como Cornelio. No tenían a Cristo, pero eran devotos, eran temerosos de Dios, ella adoraba a Dios. Y ella resaltaba entre las demás mujeres, porque ese era el calificativo que le da el escritor sagrado. De manera que yo pienso que Lidia, al orar por la necesidad que tenían en Macedonia, al adorar a Dios, llegaba como una ofrenda de olor fragante. Y el Señor le respondió: Dios responde tu oración. Dios responde tu oración. Pero Dios responde la oración. Y no es un intercambio, pero Dios responde oraciones. Hay oraciones y hay oraciones. Esta mujer era una adoradora, así lo dice el escritor sagrado. Pero más allá de eso, dice, ella estaba oyendo, la fe es por el oír y oír la palabra de Dios. Ella estaba escuchando a Pablo atentamente, quizás las otras lo estaban escuchando, pero no con la atención que Lidia le estaba prestando. Yo no sé dónde estás y si estás escuchando esta palabra, pero atiéndela

atiéndela, pero bien concentrado. Y cada palabra que sale de este púlpito, atiéndela. Porque algo va a pasar en su vida, mi amado hermano, que me escucha, usted que va en su taxi, usted que va en el bus, que está sintonizado en el apps de Hosanna Visión, usted que está fuera de este país, en cualquier continente, en las islas del Caribe, donde quiera que usted esté, atienda la voz de Dios. Yo no hablo mi palabra, estoy hablando la palabra del Señor. Y fíjese lo que dice, y el Señor, aquí lo dije, Dios mismo preparó el escenario, él intervino. Pablo era el vaso que Dios estaba usando, pero Dios intervino en los planes de Pablo. Dios redireccionó a Pablo y le dijo, allá donde tú piensas no es. Allá donde te muestra tu sentido común no es. Es donde yo te he dicho. Así que dirígete hacia allá. Quiero hacer una visitación especial. Quiero establecer una obra y quiero hacer iglesia. Quiero levantar un movimiento. Yo no sé qué decisión tienes que tomar. Pero el Espíritu Santo está aquí para decirte, consulta a Dios. No hagas las cosas como quieres. Ponlas en las manos del Señor para que Dios dirija tus pasos, para que tus decisiones, porque la gracia nos dirige a tomar buenas decisiones. Y la decisión que el Señor le cambió a Pablo era porque él tenía un compromiso con este lugar. Él quería levantar una obra de cero y para eso manda a Pablo. Y Pablo, hablando la palabra, dice que Dios, que el Señor abrió el corazón de ella para que estuviese atenta a lo que Pablo decía. Mire, yo no sé qué le ha dicho el Señor. Y usted le ha dicho, no, Señor, ahora mira, no puedo, estoy limitado. Amado, ponga a Dios en primer lugar. Mire, así, rápidamente. Usted sabe que Pablo tenía que tomar barcos. Y cada barco de eso tenía un costo. Pero aparte del costo, la estadía en los lugares donde él iba a hacer la supervisión de las iglesias y confirmar la fe de los cristianos. Eso todo tenía un costo. Y Pablo, él mismo lo sustentaba. Pero en esta ocasión, yo quiero decirle a usted que cada cosa que hacemos aquí para Dios, este templo, las sillas, los equipos, la señal satelital, transmitir esta señal hasta lo último de la tierra. Mire, esto es un privilegio para nosotros como iglesia de Dios, ser un ente que proyecte fe, salvación, vida eterna, anuncie el consejo divino. Esto es un privilegio que Dios a nosotros los gentiles nos ha dado el Señor. Y nosotros somos los más llamados y comprometidos a decir yo en agradecimiento por todo lo que Dios me... Porque eso es otra cosa. Cuando la gracia de Dios te alcanza, tú te conviertes en una persona agradecida. Te conviertes en una persona que quiere servir, porque jamás podemos pagar lo que el Señor hizo por nosotros en la cruz. Pero si hay algo que podemos hacer nosotros en gratitud a Dios, es dar nuestra vida al servicio del Señor. Jamás pagaremos, nunca, nunca, aún. Usted puede dar la ofrenda de cualquier cuantía, eso no nos redime de la maldición del pecado. El que nos redimió de la maldición del pecado se llama Jesucristo. Y esa moneda no existe en la tierra, solo en el cielo. Entonces, lo que hizo Jesús, que se hizo pobre para enriquecernos, para darnos y hacernos bendición porque éramos malditos por el pecado, eso no tiene manera de pagarse. Pero yo creo que en gratitud por recibir esa gracia de parte de Jesús, nosotros agradecidos al Señor,
podemos servirle de alguna u otra forma. Quizás no podemos predicar, ir a otras naciones, pararnos en este púlpito, qué sé. Pero usted puede evangelizar, pero también usted con su recurso puede bendecir la obra para que una vida que en este momento esté atravesando una situación pueda recibir una palabra, esta señal pueda continuar. Fíjese, y sigo hablando de Lidia. Lidia, una vez pasa esto, ella se convierte al Señor porque mismo Dios abre su corazón. Yo oro para que Dios abra tu corazón y para que te sensibilice para la obra de Dios, pero también oro para que abra tu corazón y te conviertas, por si acaso usted ha sintonizado esta llamada, esta señal o este programa o este festival, no por casualidad, porque no hay casualidad, hay diocidencias, Dios tiene propósito y tú estás sintonizándolo y posiblemente tú sí tienes el recurso, pero estás diciendo eso será así o no, pero yo te quiero decir algo, Dios ama al dador alegre, extiende tu mano, porque Dios responde la oración, no la responde por lo que des, la responde porque está interesado en que tú tengas una experiencia con Él, en que el Espíritu Santo también llene tu vida, en que, mire, cuando la gracia de Dios nos alcanza, afecta nuestro entorno. No solamente afectó el entorno de Lidia, también afectó otros entornos, porque eso dio consecuencia a otros desenlaces en relación a la salvación. Pero fíjese, Lidia recibe la palabra en el río, ella se convierte, pero se bautiza, y no solamente ella, los suyos también. Y además de eso, yo creo que también las mujeres que estaban con ella participaron en ese mover, aunque a ella fue abierto los oídos, el corazón, pero ellas también estaban allí, recibieron. Pero no solamente eso, Pablo se queda. Ella le dice algo muy especial, y es lo que todos aquellos que hemos tenido una experiencia con Jesús por agradecimiento debiéramos hacer. Dice: si habéis juzgado que yo sea fiel al Señor, entrad en mi casa. Esa mujer puso a disposición la casa suya, que por cierto, Lidia era vendedora de púrpura, era comerciante, no era rica, pero tenía una cierta posición social. Pero era una mujer humilde. Cuando tiene este encuentro con Jesucristo a través de la predicación de Pablo, ella pone a disposición la hospitalidad. Ella pone a disposición de Pablo los recursos. Ella dice: quédense en mi casa, porque Pablo no andaba solo. Quédense en mi casa. Y no solamente eso, yo también los voy a alimentar. Yo también voy a sostener esta obra que nos ha tocado a nosotros, pero que sé que seguirá tocando a otros. Y de esto se trata, mi querido hermano. Lidia es esta señal que llega hasta lo último de la tierra y quiere impactar no solamente a Panamá. En su inicio impactó a Panamá, pero Dios tenía interés que saliera de la geografía panameña y llegara hasta Europa. Hoy tenemos, para la gloria de Dios, un misionero en Italia. Un misionero, el hermano David, su esposa y sus niños. Tenemos misioneros en España, en la India, porque Dios rompe los paradigmas, rompe los patrones y llega hasta lo último de la tierra. Nosotros somos limitados, Dios no. Dios es un Dios visionario. Por eso le dijo y le mostró a Pablo la visión del varón macedonio, porque eso no llegaba hasta Asia. Asia no era la dirección que Dios le había dado, era Macedonia. Yo no sé cuál es tu destino, pero lo que Dios te está mostrando es que buscar el reino de Dios y su justicia, y lo demás vendrá por añadidura. Y las puertas que están cerradas se van a abrir. Y esa puerta que se cerró se va a convertir en una bendición, porque Dios la va a abrir. ¿Para qué? Para dar respuesta a tu petición. Esa beca que no fue aprobada será aprobada en el nombre de Jesús. Esa casa que aún no ha sido aprobada, también la gracia de Dios te acompaña y será aprobada. Y vuelvo a repetir, usted no está comprando un favor para Dios. Usted está siendo partícipe
de la visión, de la voluntad.

voluntad perfecta de Dios, que es que vayamos y prediquemos el Evangelio. Y de eso se trata. Esta señal llega hasta lo último de la tierra con un mensaje de salvación. Y fíjese algo, el entorno fue afectado. No solamente Lidia y las mujeres que estaban en el río, sino también toda su familia se bautizó. Y de eso se trata. Dice, nos rogó diciendo, si habéis juzgado que yo sea fiel al Señor, entrad en mi casa y posad. Y nos obligó a quedarnos. Quiero cerrar con esto, me voy a adelantar rapidito porque quiero cerrar en los minutos que me quedan. La gracia de Dios tiene un propósito y ese propósito se cumplió. Y fíjese, porque me voy a trasladar rápidamente y a concluir en qué quedó esta misión que Dios le dio a Pablo. Segunda de Corintios, capítulo 8, verso 1 y 2, dice lo siguiente. Dice, asimismo, hermanos, os hacemos saber la gracia de Dios. El dar es una gracia, es un ministerio. La gracia de Dios es un don inefable. Es el ministerio que bendice a los santos de Dios. Dice que se ha dado a las iglesias de Macedonia la gracia de Dios. Acompañaba a la iglesia de Macedonia, y no porque fueran ricos, porque fíjese lo que me gusta de Macedonia. Que en grande, 6 años después está diciendo esto Pablo de Macedonia, que en grande prueba de tribulación, la abundancia de su gozo y su profunda pobreza, oh my God, se identificaron con un versículo que le voy a leer al final. Dice, su profunda pobreza abundaron en riquezas de su generosidad, eran generosos. Puede que usted no tenga dinero, pero usted es generoso. Puede que usted no tenga grandes cantidades de dinero, pero usted es generosa. Y el alma generosa, dice, será prosperada, dice la palabra. Es posible que usted tenga una flauta, pero usted le da la mitad a alguien. Usted es una persona generosa. Si usted tiene 10, usted le da 5 al Señor. Si usted tiene 50, le da 30 al Señor. Y el alma generosa será prosperada. No lo digo yo, lo dice la palabra. Pero fíjese más. Dice que en grande prueba de tribulación, la abundancia de su gozo estaba al día. Y su profunda pobreza, dice, abundaron en riquezas de su generosidad. Pues doy testimonio. ¿Quién daba testimonio? Pablo, el emisario al cual Dios envió allá y le dijo, es Macedonia, no es el tiempo de Asia, es el tiempo de... Tu tiempo ha llegado. Este es tu tiempo. Es el tiempo que Dios ha designado y ha asignado para que tú veas la bendición de Jehová, que enriquece y no añade tristeza con ella. Cosas que ojo no vio, ni oído yo, ni han subido al corazón del hombre, son las que Dios tiene preparadas para los que le aman y le buscan. Y dice, doy testimonio de que con agrado han dado conforme a sus fuerzas y aún más allá de sus fuerzas. Más allá, una doble fuerza. Más allá de sus fuerzas. Pidiéndonos con muchos ruegos que le concediésemos el privilegio de participar en este servicio para los santos. Mi amado hermano, este es un privilegio. Mire, uno nunca sabe dónde Dios te va a llevar. Yo creo que yo, no, bueno, no creo, yo estoy convencida, eso de creo no, convencida estoy, así, de que soy parte de ese gran privilegio. Mire, la semilla es ilimitada. Y como dice Isaías, dice que así como desciende la lluvia y riega la tierra y no vuelve allá, sino que la hace germinar y producir y le da semilla al que siembra y pan al que come, así será mi palabra que yo envío. No volverá a mí, sino que ella será prosperada y será, no regresará, dice, será y cumplirá para aquello a lo que yo la envíe. Y cada uno de nosotros es producto de esa gracia divina. Porque alguien sembró una semilla. Padre, en el nombre de Jesús, yo oro por cada persona que ha extendido su mano,
que en este momento está adoptando minutos, que tiene necesidades como la tenían los macedonios, pero en medio de esa necesidad y de su pobreza, dieron, Padre, más allá de sus fuerzas, con generosidad y con alegría, y aprovecharon ese momento, el privilegio de poder ser de bendición para los santos. Padre, bendice a cada mujer, hombre, niño, anciano,

0: felicidades a todos los que llegan a un nuevo año de vida. Que la paz de Dios, que sobrepasa todo entendimiento, guarde sus corazones y sus pensamientos en Cristo Jesús. Que sean días gloriosos los que vivan llenos de fe y salud, sabiendo que Dios es su amparo y fortaleza y su pronto auxilio en toda prueba. Que en su comunión diaria con el Altísimo, siempre pidan con fe, no dudando nada, porque con fe agradan a Dios. Que siempre estén gozosos, orando sin cesar, dando gracias en todo, porque ustedes saben que esa es la voluntad de Dios para con ustedes en Cristo Jesús. Dios les bendiga abundantemente. ¡Feliz cumpleaños, hombres y mujeres comprometidos con Dios! Nos bendicen porque son sembradores de esperanza.
1: Dios les bendiga a todos. Les saluda con mucho cariño desde Texas su hermana Clarisa Serrano, y para mí es un honor, es un privilegio poder compartir con todo el pueblo panameño y todos los que están viendo por las redes sociales y ser parte de este gran festival de bendición, festival de la abundancia, con un tema que de verdad tocó mi espíritu, tocó mi corazón, que se llama Donde su gracia te alcanza y todo cambia. Así que le damos gracias al Señor porque el Señor me ha dado esa hermosa oportunidad de estar desde acá siendo parte de este hermoso proyecto. Quiero hablar en esta hora, cuando me dieron el tema, la única persona que me venía a mi mente, a mi espíritu, es ese hombre llamado José. Así que vamos a la escritura. Si te encuentras en tu casa, en el hospital, donde quiera que te encuentres, vas a recibir esta palabra que está en Génesis capítulo 39, del verso 3 al 5, y dice así: y vio su amo que Jehová, oiga bien, que Jehová estaba con él, y que todo, o sea, José, todo lo que él hacía, Jehová lo hacía prosperar en su mano. Así halló José gracia, subraya esa palabra, que esa palabra es muy interesante, y así halló José gracia en sus ojos y le servía. Y él le hizo mayordomo de su casa y entregó su poder todo lo que tenía. Y aconteció que desde cuando le dio el cargo de su casa y de todo lo que tenía, Jehová bendijo la casa del egipcio a causa, esto es interesante, a causa de José. Y la bendición de Jehová estaba sobre todo lo que tenía. Son dos cosas, así en casa como en el campo. Señor, te damos gracias por esta palabra. Yo te pido que le hable a tu pueblo en el nombre de Jesús. Amén y amén. Mira, cuando yo estudiaba la vida de José, me di cuenta que el nacimiento de José fue un rompimiento. En este momento va a haber un rompimiento. Ahora, ¿de qué rompimiento estamos hablando? Estamos hablando que en ese momento Raquel, usted sabe, las disyuntivas que había en la familia de Jacob, de Raquel, Lea y todo el drama familiar que había entre Raquel, Lea y Jacob. Raquel no podía tener hijos. Raquel, por alguna razón que Dios en ese momento no quería darle hijos. Entonces, ¿qué pasa? Que Jehová, cuando vamos a versos anteriores, nos damos cuenta que Jehová se acordó de Raquel. Al acordarse de Raquel, Dios escucha, ve el clamor, la situación de Raquel. Entonces llega José para hablar de la gracia de Dios en José. Tenemos que hablar de que el nacimiento de José fue un rompimiento. El nacimiento de José no fue cualquier cosa. José rompió, ay Dios mío, con un ciclo. José rompió con un ciclo de dolor. José rompió, Dios lo usó para que rompiera en su madre, en su padre, un ciclo de dolor, un

un ciclo de desesperación, había problemas, había envidia, había muchas cosas porque Raquel no podía tener hijos. Entonces cuando ella sale embarazada y nace José, José al venir a este mundo rompe con un ciclo. Y yo te quiero decir algo, hay ciclos que Dios quiere romper en nuestra vida porque la gracia de Dios nos va a alcanzar para ser de bendición a alguien. Aún José, siendo un bebé, tuvo una palabra profética, hubo un rompimiento. Y yo te quiero decir algo, hay muchas cosas que Jehová tiene que romper, hay muchas cosas que Jehová tiene que sacar de nuestra vida y Dios va a usar a alguien. Dios va a usar a alguien porque la gracia de Dios sobre José no era cualquier cosa. Lo primero que vino esa gracia, aunque en ese momento no se mencionaba la gracia en él, pero José nace y se rompe un ciclo de esterilidad. Y yo te quiero decir algo, se van a romper por la fe ciclos de escasez, ciclos de cosas que nos han

recibir esta casa, esta palabra, perdón, si está viendo YouTube, yo no sé, pero hay un ciclo que se tiene que romper y recíbelo en el nombre de Jesús. Hay un ciclo de escasez que se tiene que romper, un ciclo de esterilidad que se tiene que romper, porque Dios va a levantar a alguien con su gracia. Cuando alguien tiene la gracia de Dios, yo no sé si alguien lo recibe, cuando alguien tiene el favor y tiene la gracia de Dios que lo alcanzado, esta persona no tiene idea de la bendición que va a ser para alguien. Usted no tiene idea la bendición que está haciendo Sana Visión para gente que está en el oncológico, para gente que está ahorita recibiendo una quimioterapia, para gente que yo estaba en Panamá y me estaban movilizando a diferentes lugares a ministrar, y la emisora que estos siervos tenían era la 94.9. ¿Qué quiere decir eso? Que no sabemos hasta dónde está siendo de bendición estas ondas. No sabemos hasta qué punto del país o hasta qué país del mundo está siendo esta señal una bendición. Así que anímate, levántate, está Yapi, ahí está la información, la van a estar poniendo en televisión, pero yo te quiero decir algo, no solamente se rompe con un ciclo de esterilidad, se rompe con un ciclo de dolor, porque cuando Raquel tiene a su niño, hace una declaración: Jehová quitó mi afrenta. Y yo te voy a decir algo, la persona que tiene la gracia de Dios no solo va a romper con ciclos de esterilidad, ciclo de escasez, sino también que va a quitar el dolor, la afrenta, un dolor, una vergüenza. Habemos personas que por mucho tiempo hemos vivido en la vergüenza por situaciones, por fracaso. Tal vez alguien, alguna mujer que está aquí, siento en mi espíritu, tal vez una mujer que fue abandonada por su esposo, tal vez un esposo que fue abandonado por su esposa, tal vez un joven que fue abandonado, una joven que fue abandonada por su familia. Yo te quiero decir algo, la promesa de Dios está sobre tu vida, tú tienes que creerlo. La gracia de Dios te va a alcanzar para que todo lo que esté alrededor tuyo cambie. Yo siempre que tengo el privilegio de ministrar o de predicar o de cantar, yo me quebranto mucho porque yo sé lo que es pasar ciclos de dolor, ciclos de angustia, ciclos donde uno piensa que todo, que nada se va a abrir. Pero ¿sabes qué? Cuando Jehová se acuerda de nosotros, cuando Jehová se acuerda de nuestra oración, cuando Jehová se acuerda de nuestro dolor, entonces vienen los cambios. Y yo quiero que recibas esta palabra donde quiera que te encuentre. Jehová va a romper ciclos, no solo de esterilidad, no solo de escasez. Vamos a hablar de escasez, porque a donde he ido, la cosa está dura. En todos lados, hermano, la comida está carísima. Ayer yo estaba en el aeropuerto de Miami, hermano, y yo iba con un hambre. Y yo casi no estoy comiendo esto en restaurantes ni nada. Llevo mi comidita y todo lo demás en los aviones. Pero en este momento no lo hice. Y le dije a mi esposo por teléfono: ¿sabes qué? Voy a parar en tal restaurante. Y les dije: no, pues dame un pollo, dame un poquito de frijol, dame frijoles y dame esto, unos vegetales. Ay, hermano, $30 costó ese plato, han sido los $30 que más me ha dolido en mi vida. Un poquito de brócoli, los frijoles fríos, un pedacito de pollo. Y eso no solamente es allí, hermano, donde quiera que te encuentres, la comida cara, en el supermercado, la gasolina cara. Pero hay algo que no solamente lo estamos viviendo, o sea, no solamente lo está viviendo usted, lo estamos viviendo todos. Y el enemigo ha golpeado la finanza. Pero yo te quiero decir algo, cuando tú tienes la gracia de Dios, donde quiera que te encuentres, levanta la mano y di: yo tengo la gracia de Dios. Y se van a romper ciclos de escasez, pero también se van a romper, ¿sabes qué? Ciclos de afrenta y ciclos de dolor. Cuando José nació, nació como un testimonio de Dios para ponerle fin a aquello que durante años parecía permanente. Mira, esto está tremendo. Tal vez pensamos que muchos jóvenes están saliendo de la universidad y estamos viendo ese fenómeno en Panamá.
Y yo le quiero dar esta palabra a la juventud. Cuando tú tienes la gracia de Dios, aunque Satanás quiera esclavizarte, y más adelante voy a estar hablando de eso, no se va a poder. El enemigo no va a poder. ¿Sabes por qué? Porque la gracia de Dios va a abrir puertas, no la, solamente la que tú estás pidiendo, va a abrir las puertas que ni siquiera tú estabas pidiendo. Dios las va a abrir y tú tienes que recibir esta palabra, porque tal vez te estás desvelando, agarrando bus temprano para ir a la universidad y tú ves que todo está complicado, buscar trabajo está complicado, es una, tú ves la situación en tu familia que está complicada, pero quiero darte palabra de Dios. Cuando Jacob y Raquel estaban años esperando un bebé, ya Jacob era papá, pero estamos hablando de Raquel, Dios se acordó de ella y Dios se está acordando de alguien. Dios está acordando de alguien que va a ser operado. Dios está acordando de alguien. Yo no sé por qué el Señor me está poniendo mucho los hospitales. Dios está acordando de alguien. Dios no se olvida, hermano. A veces nosotros pensamos que Dios se olvida de nuestras peticiones, que Dios se olvida de todo. Pero yo le quiero decir algo. Dios no se olvida. Dios no es deudor de nadie. Y en este festival, festival es celebración. Vamos a celebrar que toda la afrenta se va a ir, de que toda la escasez se va a ir. Pero también eso, cuando él nació, se abrió una puerta para lo que venía. Porque ella dijo, añádame Jehová otro hijo. Lo que parecía permanente se rompió. Por eso esta tarde es una tarde de hágase en el nombre de Jesús. Algo se va a romper. ¿Qué atadura nos quiere atar? Atadura de depresión, atadura de ansiedad, atadura de dolor, atadura de pensamientos negativos, gente que ya no tiene ánimos de seguir viviendo, gente que está en una situación de ansiedad, de ataque de pánico, que dice, ¿qué va a pasar? ¿Qué va a pasar mañana? No tengo los recursos, pero Jehová se acordó de Raquel y Jehová se está acordando de la mamá, Jehová se está acordando de la ama de casa, Jehová se está acordando de la abuelita, Jehová se está acordando de ese pastor que ama a Dios y necesita urgentemente una intervención del Espíritu Santo, no solo para la iglesia, sino para su familia. Levántate como lo hizo Raquel. Y Raquel profetizó, dice, Jehová me quitó la afrenta, pero Jehová, dice Jehová, añádame Jehová otro hijo. Ella profetizó sobre José. ¿Qué significa José? Está relacionado con añadir, con incrementar. Génesis mismo hace ese juego de palabras, añádame Jehová otro hijo. ¿Qué quiere decir eso? Que no solamente el nacimiento de José rompió con una temporada, sino que el nacimiento de José abrió, fue la llave de Dios para una nueva temporada. ¿Qué quiere decir eso? Se rompe un ciclo y se abre otra temporada. Voy a decirlo otra vez. Se rompe un ciclo y se abre otra temporada. Ese es el poder de Dios. Ese es el poder de la gracia de Dios que se derrama sobre usted en esta hora. Usted no es cualquier cosa. Jehová ha derramado porque la gracia de Dios cambia todo lo que está a tu alrededor. Él no nació como cualquier niño. Él nació con un proyecto de vida. Y el proyecto de vida de él, mira, esto es tremendo. El proyecto de vida no fue solamente en una temporada bendecir a su papá y a su mamá. Jehová lo estaba preparando para algo grande. Y yo te voy a decir algo, por mucho tiempo nosotros estamos, que es que el Señor tiene algo grande, tiene algo grande. Y yo predicaba el fin de semana que a veces el Jehová, muchas veces el Señor nos tiene que recordar las promesas que él nos ha otorgado. Cuando el Señor habla a Filadelfia, Él está recordando, por cuanto has guardado la palabra de mi paciencia, yo te libraré del periodo de prueba que ha de venir sobre el mundo entero. ¿Qué quiere decir eso? Que el Señor se agrada cuando usted y yo no nos olvidamos de que Él nos prometió algo. Y yo te quiero decir, usted ve
toda esta logística. Esto es un trabajo muy grande. Gente que usted dirá que esto es sencillo, pero hay gente que literalmente está pegada al teléfono porque está trabajando, está esto llamando, escribiéndole a los predicadores. Hay camarógrafos, hay gente que está en la radio, hay gente que está moviendo, recibiendo llamadas. Ahí están los números, Adopta un Minuto, ahí está Yapi, está Visión Río Pisón. Están llamando, no solamente están llamando para dar, están llamando porque necesitan una respuesta de Dios, necesitan una palabra de Dios, y allá hay gente recibiendo esas llamadas. Ahí está también el número de cuenta en el Banco Nacional, el 0100-0002-63310. Hay mucha gente que llama para ofrendar, para bendecir, y usted dirá, nada más tengo un dólar. Que en Panamá está la moda que uno dice un dólar y es un martinelli chiquito, una monedita. Y no tengo más nada que esto, pero ¿sabes qué? La gracia de Dios rompe con temporadas de escasez, rompe con temporadas de tristeza y nos abre a una temporada de gracia. Mira qué cosa tan tremenda, hermanos y hermanas queridas, mamá que está limpiando los platos y preparando, bueno, ya muchos almorzaron a esta hora, ya casi son las 1 de la tarde, pero ¿qué quiere decir eso, familia panameña y todos los que nos están viendo alrededor del mundo? A veces nosotros queremos pura prédica, que nos den revelación, revelación, revelación, y está bien. La palabra desde Génesis hasta Apocalipsis es revelación. Pero lo que a mí me impacta de la vida de José, que José crece en una familia totalmente disfuncional. ¿Qué quiere decir eso? Que cuando usted va, me parece, a Génesis 37, usted se va a dar cuenta y dice, y esta es la historia de la familia de José. Y comienzan a hablar de la familia de José y que los hermanos de José no le podían hablar pacíficamente a José. Pero lo que pasa es que José había nacido con una gracia especial de rompimiento. Y cuando tú tienes esa gracia, la gente no lo va a entender. Y hay mucha gente que no va a entender tu llamado, tu propósito y la unción que reposa sobre ti. Y por eso muchas veces cuando yo estoy ministrando, yo me quebranto, porque si yo comienzo a mirar hacia atrás todo lo que yo he vivido, todo lo que yo he pasado, todas las cosas que han ocurrido en mi vida, he caminado contra todo pronóstico. Y usted también ha caminado contra todo pronóstico. Por eso yo le pido a Dios nunca que mi corazón se acostumbre a ver milagros. No, yo quiero seguir sorprendiéndome por cada milagro, por cada puerta abierta. Yo quiero seguir yendo a la iglesia y quebrantarme. Yo quiero seguir ministrando y quebrantarme. Yo saltaba y brincaba esto a lo que podía, saltar y brincar. Mi esposo me decía, oye, te vi brincando mucho. Y hay gente que entra a las redes sociales como juez. A ver, que critica, porque los dedos ahorita se han convertido, tú sabes, como en jueces. Lo que no decimos con las palabras lo queremos decir con los deditos. Y cuando ven a uno saltando, brincando, danzando, ay, qué carnal, ay, míralo, qué pecado, a Dios no le agrada eso, eso es del diablo. Y yo analizaba, wow, cuando la gente no conoce lo que tú has pasado, es fácil señalarte. Por eso está la historia de José. José, desde que comenzó a tener sueños, dice que le hablaban más duro, no podían hablarle pacíficamente, y cada visión, cada sueño que José tenía, los hermanos lo aborrecían más, dice la escritura. Entonces, ¿qué pasa con eso? Que tu sueño no necesariamente va a ser del agrado de la gente que te rodea. Tu visión no necesariamente va a ser agradable a las personas que son, entre comillas, tus amigos. Pero hay algo, tú naciste con un propósito. Donde quiera que te encuentres, en la carrera que tú estés estudiando, donde quiera que Jehová te ha plantado, en el ministerio que Dios te haya dado, aunque se levanten contra ti en guerra, hay un favor en ti. Y va a llegar el momento, que van a creer que te van a callar, que te van a tener en el anonimato. Pero voy a darte esta palabra. La persona que está bajo la gracia de Dios no va a estar en el anonimato, tal vez un tiempo, pero un día se va a decirle la historia y el testimonio de esta persona. ¿Sabes por qué?
porque a José lo venden sus hermanos. Estoy tratando de resumir la historia. A José lo venden sus hermanos, lo meten en una cisterna. Lo que hacen es quitarle la túnica porque ellos creían que la unción estaba sobre la túnica. Lo que ellos no entendían, que la unción no está sobre los ministerios que tenemos y los dones. La unción está sobre uno, así dice la Biblia. Y el Espíritu de Jehová está sobre mí. Y esa unción que está sobre mí es la que me va a dar dones, capacidades, ministerios y talentos. Ellos creían que la gracia de José estaba en la túnica. Lo que ellos no sabían, que independientemente de los vestidos que le pusieron, vestidos de mayordomo, vestido de esclavo, vestido de preso, ¿cuántos vestidos lo cambiaron a José? Pero la unción no estaba sobre la ropa de José, la unción estaba sobre José, la gracia de Dios estaba donde José, estaba sobre José. Por eso donde José iba, ¿cómo usted puede creer? Yo estaré atado de analizar eso y cuando lleguemos al cielo yo le quiero decir a Jehová que me explique cómo es esa cosa de que un preso puede prosperar, porque yo no entiendo cómo un hombre que estaba esclavizado podía prosperar. ¿Sabes por qué? Porque la persona que tiene la gracia de Dios va a ser prosperado. Así que hago un paréntesis, adopta minuto. Ahí están el CEL, el YAPI, Visión Río Pisón. En este Festival de la Abundancia nosotros vamos a celebrar que donde quiera que el enemigo nos ha puesto, donde quiera que el enemigo nos ha querido poner, nosotros vamos a ser levantados, nosotros vamos a ser prosperados. ¡Oh, aleluya! Gracias, Padre, porque tal vez esta palabra no sea esto, tal vez no sea para usted, pero es para mí, porque hay momentos en la vida donde uno siente que uno no va a salir de esa prueba, uno no va a salir de una situación. Tal vez usted está pensando, oye, pero es que yo no salgo de una para caer en otra. Yo no estoy terminando un proceso cuando entro a otro proceso, pero yo te quiero decir algo. La persona que está en la gracia de Dios no está concentrada en lo que le hicieron. No está, y es difícil porque yo te voy a decir algo. Cuando a mí la Biblia me dice que todo que Jehová bendijo la casa del egipcio de Potifar a causa de José, es porque aquí me da a entender de que José no tuvo tiempo de amargarse, de que José no tuvo tiempo. Es que mira, es fulano, habló mal de mí. Mira lo que fulano me escribió. Mira el WhatsApp que me mandó. Mira lo que me subió en TikTok o en Instagram. Mira fulano, él no tenía tiempo para eso. Él decidió llegar a Egipto a triunfar. ¿Cómo? ¿Qué mentalidad? Es como dicen, hay un dicho que dice, tengo mentalidad de tiburón. Esta es la mente de Cristo, es más grande que la mentalidad de tiburón. Este hombre tenía mentalidad, él estaba en su mente, que él tuvo un sueño. Y el sueño era de que su manojo estaba alto y los demás se inclinaban a él. ¿Qué palabra te dio Jehová? Todavía no la has visto, espérala. La gracia que está sobre ti va a cambiar todo. ¿Qué profecía te dieron? Y han pasado 5, 10, 15, 20 años. Y esa profecía tú dices, no, tal vez me equivoqué. Tal vez eso no era conmigo. Yo te voy a decir algo. Trabaja por tu visión. Tú no puedes estar esperando tu visión sentado viendo Netflix, viendo Amazon Prime. Tú tienes que hacer algo. Y a veces eso es lo que nos pasa, que llega el desánimo tan fuerte que no queremos hacer absolutamente nada. Y Dios entiende. Dios entiende porque Elías se tiró. Él ya no quería seguir viviendo. Y su vida dice que no era mejor que las de sus padres. Entonces, ¿qué quiere decir eso? Que nosotros hay momentos donde ya no podemos más. Eso a todos nos viene. Pero ¿qué pasó con José? ¿Qué pasó con José? Donde él llegó, había gracia. Donde él llegó, todo cambiaba. ¿Y sabes qué? La gente no es tonta. La gente ve el favor de Dios en ti. Y dice que el egipcio fue bendecido a causa de José en la casa y en el campo. ¿Qué representa la casa? Todo lo personal. Y en el campo, todo el trabajo. A causa de un muchacho que fue traicionado, a causa de un muchacho que fue vendido, a causa de un muchacho que estaba lejos de su familia, a causa de un muchacho que sus hermanos no lo querían. Pero ¿sabes qué? La lección que me da José es, no hay tiempo de vivir en el dolor.
mi tiempo. Yo creo que él tal vez se acordó de la anécdota de su nacimiento. No tenía su mamá había muerto. Su papá era ya una persona adulta que pensó que él estaba muerto. Pero ¿sabes qué es José? Cuando llegó a Egipto, decidió brillar. Y hay veces que el dolor se nos nota en la cara. Pero José, en Egipto, donde quiera que el enemigo lo empujaba y que Dios permitía que él llegara, José tenía la gracia de Dios. La mujer de Potifar, porque el diablo va a atacarte en todas las áreas para que tú renuncies al favor y la gracia. Pero te voy a decir algo, una persona que tiene la gracia de Dios va a prosperar donde quiera que el enemigo lo quiera poner. Esto es lo que yo pude entender. Y esto es una palabra, y se lo digo del corazón, es una palabra para mí, para mí. Y yo quiero que tu mamá y tu papá y tu abuelita que estás criando ese nieto, y, o tío, o tía, o yo no sé tantas cosas, yo quiero que tú te abraces esta palabra. Y yo no sé en qué momento de dolor tú estás en este momento. Pero dile al Señor, hoy, en este momento, en esta hora, yo me levanto como José, porque el Dios de José es mi Dios. El Dios de José es el Dios suyo, Panamá. El Dios de José es el Dios, yo no sé dónde están escuchando esta señal, pero es tu Dios. Y es el tiempo de prosperar, porque si a mí me dice la Biblia que Jehová nos guardará del periodo de prueba que ha de venir sobre el mundo entero, yo tengo que entender que Jehová me va a suplir, que Jehová me va a sustentar, que por la fe Jehová me va a sanar, que toda planta que Jehová no ha plantado, él la va a desarraigar. Yo tengo que creer, iglesia amada, siervos de Dios, siervas de Dios, yo tengo que creer que la gracia de Dios en mí va a cambiar la atmósfera donde yo estoy. Si usted está en la universidad, cambie la atmósfera. Si usted está en su casa, cambie por la fe la atmósfera. ¿Por qué? Porque donde José llegaba, Rata Mansata Ramashaya, la unción que reposaba sobre él cambiaba la atmósfera. Fue tan poderoso que cambió la atmósfera donde estaba Faraón. Hermano, es el momento de no detenerse. Es el momento de levantarse. Es el momento de cambiar de posición. Él no entró donde el Faraón con la misma ropa. Él dice que cambió su ropa, se afeitó, se presó. Era una ropita sencilla, era una ropita que le habían dado en la cárcel porque lo acusaron injustamente. Pero cuando llegó a la cárcel, también empezó a prosperar. Eso es inaudito. Esas son las cosas que solo Dios puede hacer, que comencemos a prosperar cuando la economía está mal, que comience a Dios darte palabra de negocios cuando todo está caro. Ese es el Dios que usted y yo tenemos, que Dios comience a dar proyectos a la iglesia. Por eso yo admiro y yo sé, hay mucha gente que critica, pero no sabe lo que conlleva llevar una televisión, redes sociales, transmisiones en vivo en Instagram, transmisiones en vivo en YouTube, transmisiones en vivo en todas las plataformas digitales, en Facebook, donde quiera que hay. Que vaya, hay una transmisión de Osana Visión. ¿Por qué? Porque un pastor y su esposa tuvieron una visión. Es fácil criticar a los pastores y a la familia pastoral, pero ellos tuvieron una visión. El pastor Álvarez y la pastora Dalí tuvieron una visión. Y esa visión se está cumpliendo y nosotros somos hijos de esta visión. Yo me considero hija también de esta visión, aunque ya yo no estoy en Panamá. Ahora estoy en Estados Unidos, pero donde quiera que vaya, esa semilla que sembraron en los 80 en mí está en mi vida. Y yo tengo que aprender que Dios me sacó del entorno seguro para llevarme a un entorno donde no es mi idioma, donde no es mi cultura, donde no hay arroz con poroto, donde es un dificilísimo conseguir el culantro, donde la libra de culantro casi está a $20. Y Dios me trajo a esta nación. Y desde acá, el Señor pone en el corazón para que yo esté dando esta palabra. ¿Por qué?
porque la gracia está sobre nosotros. Y es una bendición poder estar aquí animándote a que comiences a llamar, animándote para que vayas a Cell. Ahí dice adoptaminutos@sanavision.com, los que estamos en Estados Unidos que usamos Cell. A todos aquellos que dirán, ya estoy cansado de que cada cierto tiempo siempre están pidi pidi. Hermano, pero esto es dinero, esto no es de $2. Esto es una, es un engranaje, es una logística. Hay gente que está detrás de las cámaras. Hay gente que tiene que tener el micrófono listo. Todo eso es trabajo. Hay gente que está escribiendo, entre, ya es el tiempo, esto. Todo esto es un trabajo, pero usted nada más se puede sentar, ver en el teléfono, ¡ay, qué bonita la señal! ¡Ay, qué chévere! ¡Ay, la señal está baja! ¡Ay, no, esto! ¡Qué fácil, ¿verdad? Pero todo eso es un engranaje de que esos equipos tienen que estar en áreas frescas, aires acondicionados, máquinas, esto que lo otro, gente, gente que a veces sale tarde, llega a su casa tarde, con el tráfico, todo lo demás. Esto es un engranaje. Pero ¿sabes cuál es la satisfacción? Que no importa lo que los demás han hecho, la gracia en mí va a cambiar todo. Y en estos últimos minutos, yo quiero terminar diciéndote esto. Yo llevo casi meses estudiando la vida de José. Y cada vez que estudio la vida de José, yo veo algo diferente. Y lo que el Espíritu Santo me mostraba, yo llegué a la casa a las 3 de la mañana de todo el día ayer viajando. Me levanté a orar, a hablar con el Señor. Y cuando comienzo otra vez, comienzo a pensar, comienzo a leer, que el Señor me mostraba que la bendición a Potifar era a causa de José. ¿Sabes por qué? Porque la gracia de Dios en José cambió toda la atmósfera. La gracia de Dios en José en la cárcel cambió la atmósfera de la cárcel. Mire que cuando llegó el panadero, llegó el copero, que ellos estaban tristes porque habían hecho algo que no tenían que haber hecho. No sabemos qué fue. El Señor, ellos les da un sueño. Dios les da un sueño a ellos. Ellos tienen un sueño. Dios le da la revelación del sueño a José. ¿Y sabes qué pasó? El copero se olvidó. La gente se va a poder olvidar de los favores que tú les haces. Pero ¿sabes qué? Yo he aprendido que Jehová no se olvida. Jehová no se olvida. La gente va a poder, mira, la gente va a poder decir cosas, pero Dios no se olvida. Y Dios sabe la verdad de todo. Dios sabe que es cierto y Dios sabe que es falso, porque Dios no tiene verdad. Dios es la verdad pura. Así que no te andes preocupando. Yo por mucho tiempo traté de cómo le explico. Siempre trataba como, wow, yo quisiera como que la gente sepa la verdad de ciertas situaciones, esto y que lo otro, hasta que entendí una gran realidad. Y yo se lo dije un día a mi mamá. Yo, mamá, a veces la gente va a saber lo que otros dicen, pero yo quiero que Dios sepa lo que yo estoy diciendo, cómo yo estoy viviendo y cómo yo me estoy comportando. Así fue con José. Exactamente. Todo lo que dijeron sus hermanos. Todo lo que hicieron sus hermanos. Y aquí no se dice que él se la pasaba diciendo lo que había vivido. No. ¿Qué pasó? Él brilló. Porque la gracia de Dios lo alcanzó. Porque él entendió cuál era el secreto. Y usted me dirá, hermana, ¿pero cuál es el secreto? Le voy a decir el secreto. El secreto es brillar donde quiera que tú estés. El secreto es cambiar la atmósfera. Mira, él llegó, el copero se acordó de él cuando Faraón tuvo el sueño. ¿Y qué pasó? Él llegó y cambió la atmósfera de allí. Él llegó, mira, hermano,
y yo quiero orar en los 2 minutos que me quedan, voy terminando. ¿Sabes qué pasó aquí? Él llegó con una ropa sencillita. Y cuando él salió de allí, él salió con un vestido de lino finísimo. Él salió con anillo. Él salió con esposa. Él salió con trabajo. Y se cumplió lo que Dios había prometido. En menos de 24 horas. ¿Qué te quiero decir eso? A veces uno no entiende por qué tiene que pasar por tantos procesos. Pero Dios cambia la atmósfera en segundos, en minutos. Y hoy Dios va a cambiar tu lamento en baile. Y mientras oramos, ahí están en las pantallas, Banco General, Asociación Cristiana de Comunicación, la cuenta de ahorro, está el Yapi, está para que adoptes un minuto, está el CEL en Estados Unidos. Yo quiero orar en esta hora por aquella persona que está luchando, por aquella persona que de verdad que siente que todo lo que le han hecho, que todo lo que ha pasado, de que tal vez no se merezca lo que está viviendo, pero todas las cosas que uno pasa, y yo lo he estado aprendiendo, no es que lo haya alcanzado todo, de que a los que aman a Dios, todo ayuda para bien. Y yo estoy aprendiendo a que los procesos, como dice la canción, ya no vamos a ser los mismos. De ese proceso usted no va a ser el mismo. Padre, yo te alabo, te bendigo, te doy gracias por esta oportunidad. Yo te pido que bendigas a cada persona que está escuchando esta palabra en ese proceso, en esa angustia, en ese dolor. Yo te pido que donde quiera que se encuentre ese taxista, ese busero, ese joven, esa persona en su casa, en su trabajo, yo te pido que obres milagros en esta hora, en el nombre de Jesús. Amén y amén. Que Dios les bendiga, que Dios les guarde. Ahí está la información, Bank of America, Hosanna Apostolic Ministries. Y así está toda la información para que bendiga a este gran ministerio que está siendo de bendición para tu vida, porque yo sé que está bendiciendo tu vida. Que Dios te bendiga.

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Hola amigos y hermanos, este es el Festival de la Abundancia, en donde su gracia te alcanza y te cambia. Y alguien que nos ha cambiado la vida en la Biblia es Esteban. Yo quiero hablarte en esta hora de la mañana allá en Panamá y tarde, casi noche, aquí en España. Les habla su pastor y amigo Miguel Ángel desde el norte de España. Quiero leer Hechos capítulo 6, versículo 8, que dice así: y Esteban, lleno de gracia y de poder, hacía grandes prodigios y señales entre el pueblo. ¿Quién fue Esteban? ¿Qué hacía Esteban? ¿Cómo lo hacía? ¿Y entre quién lo hacía? Para entender un poquito este verso, sería bueno descontextualizar o conocer un poco el contexto de la vida de nuestro hermano Esteban. Esteban, según los versículos 5, 6, 7 del mismo capítulo 6, nos dice que Esteban era un servidor. Era una persona que servía las mesas, atendía las necesidades de alimentación de las viudas de aquel entonces que eran desatendidas. Entonces, si Esteban era un siervo común y corriente como usted y yo, ¿cómo dice la Biblia que él hacía? El verbo hacía viene de hacer y denota un pretérito, denota un pasado que sucedía continuamente. ¿Y qué sucedía continuamente? Sucedía que este hermanito llamado Esteban hacía, por su gracia y por su poder, grandes prodigios y grandes señales. Yo estoy emocionado, estoy excitado en el buen sentido de la palabra, porque soy de los cristianos que no me conformo a un cristianismo light, rutinario. Este texto me desafía a creer en Dios, y no solamente creerlo del punto de vista para la salvación, sino de creer que a través de mi simple y sencilla vida como creyente, a través de mí pueden suscitarse grandes prodigios y grandes señales. Para entender un poquito esto, sería bueno definir ¿qué es o qué son prodigios? Muy bien, prodigios son sucesos extraños, fenómenos físicos que vuelan nuestro sentido, que sobrepasan nuestro entendimiento y que nos suscitan no solamente asombros, sino sustos, pánicos, hasta causarnos incluso la muerte. Entonces, hablando un poquito de esta definición, tú que te acabas de sintonizar, este es el Festival de la Abundancia. Estamos aquí para compartir una palabra, para participar junto a toda nuestra nación, a todo Panamá, a toda la Iglesia Nacional de este festival, que consiste en aportar, en dar de el buen corazón que Dios ha puesto en ti a través de su Espíritu Santo. Entonces, Esteban hacía. El verbo hacer, hacía, no es algo puntual que hizo en un momento del pasado. Hacía significa que era en su cristianismo del día a día, habían milagros llamados prodigios que eran ya repetitivos. Entonces, para ti y para mí, no somos diferentes de Esteban. Somos seres humanos que hemos creído, que hemos sido llamados también para servir a Dios, y tenemos este mismo desafío. Yo no creo que los prodigios y las señales como los milagros se hayan extinguido. Señores, no. No lo creo. ¿Por qué? Porque la Biblia muy claro me dice que Él es el mismo ayer, hoy y por los siglos de los siglos. El mismo que hizo cosas sobrenaturales que pasaban y que rompían los sentidos del hombre, con Esteban, también lo está haciendo contigo.
Yo no sé, iglesia, si tú le estás creyendo al Señor. Y este festival de la abundancia no es otra cosa que Dios midiendo el corazón de la iglesia, porque Dios quiere dar. La Biblia dice en Lucas, ¿verdad? 6, 36, 37, dad y se os dará. Si tú das, Dios te va a dar, porque nuestro Dios es un Dios dador. Nos dio la vida, nos dio el cielo, la tierra, el aire que respiramos, nos da la salud, chicos, nos da una pareja, nos da una familia, nos da la iglesia, nos da el gozo, nos da la salvación, nos da todo lo que tenemos, viene de Dios. Por eso la Biblia dice, sobre toda cosa guardada, guarda tu corazón. No te detengas y empieza, mira abajo de la pantalla este número del cual tú puedes llamar y decir, yo voy a sembrar para un vatio de potencia. Hablaba con Yadira, que seguro que la conocen, allá todo en Panamá, y Yadira me decía, Miguel Ángel, este es mi aporte, lo uno con tu aporte, y vamos también a sembrar 10 vatios de potencia. Cada vatio de potencia genera, son 20 sencillos dolitas, $20, que seguro que lo encontrarás debajo de tu cama. Que Dios te bendiga por ese corazón noble que tienes. Y seguimos las señales. Cuando hablamos de señales, me trae a la memoria lo que ocurrió con Noé. Dice Génesis capítulo 11, versículo 7, dice que Noé, por la fe, cuando fue advertido por Dios acerca de cosas que no se veían, aún no se veían, pero con temor preparó el arca en la que iba a ser salvo su casa, y por esa fe condenó al mundo. ¿Qué quiero decir con eso? Los prodigios son, como dije, sucesos extraños que no ocurren regularmente. Dios los prepara, pero Él está buscando corazones en el cual Él pueda creer y pueda depositar esa fe genuina para realizar prodigios. Porque los Esteban no han muerto. Esteban no ha muerto. Esteban está en la presencia del Señor. Tú eres un Esteban. Yo soy un Esteban. Y somos candidatos para realizar prodigios. Somos candidatos para realizar cosas sobrenaturales. Marcos 16, 17 dice, y estas señales seguirán a lo que creen. ¿Por qué a mí no me siguen señales, pastor? ¿Por qué yo no tengo experiencias sobrenaturales? Sencillamente porque no es para los que no creen. Esto es para los que creen. Y aquí encontramos un hombre llamado Esteban que le creyó al Señor y que por su gracia fue alcanzado y cambió. Cambió de un hombre natural a un hombre espiritual. Señores, ¿qué prodigios pudo haber hecho Esteban? Esto se lo dejo a tu imaginación. Pero yo me imagino que Esteban, si hizo cosas que no se veían, como el diluvio. Nunca había llovido sobre la faz de la tierra en los días de Noé. Nunca se había hecho una barca tan inmensa como en los tiempos de Noé. ¿Para qué una barca tan inmensa? ¿Para qué? No era necesario. Entonces, como dice el profeta Joel en el 2:30, que él iba a dar prodigios en el cielo y abajo en la tierra. Quiere decir, chicos, amigos, tú que te acabas de sintonizar, Dios quiere darte por su gracia estas experiencias sobrenaturales, cosas que nunca habían sido vistas o hechas. Hablemos de algunas. ¿Alguna vez has visto tú una persona vivir sin un hígado? ¿Alguna vez has visto una persona que no tenía o solo un hígado y Dios le implantó otro hígado? Pues eso es un prodigio. Cosas
que no habían sido vistas, y Noé y Esteban y los que lo creemos, lo veremos y lo veremos y lo veremos. Denle un fuerte aplauso a Cristo. Tú lo vas a ver porque tú también le crees al Señor. Yo le estoy creyendo al Señor en un gran avivamiento en esta preciosa ciudad obetense. Yo he leído y me parece que en los siglos XVIII, por allá, hubo un avivamiento en Asturias. Pero señores, el mismo Dios que hizo derramar su Espíritu Santo en el día de Pentecostés, que fue un prodigio, porque ese viento recio sopló y llenó los que estaban en esa casa. Afuera, ese viento no estaba suscitándose como adentro de ese recinto. Y todos fueron llenos del poder de Dios. Todos fueron llenos como de poder en forma de lenguas que se movían, y cada uno hablaba en lenguas distintas. Eso es un prodigio. Pues yo quiero ver prodigios como esos en nuestro medio. Como no dispongo de mucho tiempo, quiero definirte también lo que es señales. ¿Qué es señales? Señal es un mensaje, una instrucción, una indicación para el que lo recibe. Y este mensaje apunta a un mensaje espiritual muy profundo. Si usted me pregunta, pastor, usted me está hablando de prodigios y de señales. ¿No son milagros? Sí, son milagros. Pero son dos conceptos que cada vez que aparece una, aparece la otra. ¿Por qué? Dos conceptos diferentes para resaltar lo sobrenatural de Dios. Ejemplo, Juan capítulo 2, versículo 11. Dice así: y este principio de señales hizo Jesús en Caná de Galilea, y manifestó su gloria, y sus discípulos creyeron en él. ¿Qué significa esto? Que no es simplemente un milagro, porque los milagros, para el que lo vive, parecerá un poco egoísta. ¿Por qué? Hay dos personas con cáncer y uno de ellos fueron sanados. ¡Ay, qué bendición para esa familia, para esos hijos, para esa pareja! Que ese familiar fue sano, salvo, y el otro no tiene esa fortuna. Entonces, más que dar un milagro, Dios quiere agregar las dos conceptos señal. Entonces, señal, como dije yo, es una indicación, una instrucción. Tú tienes el manual de señales de tránsito. Entonces, la señal no es el destino. La señal apunta al destino. La señal está indicando un mensaje para el que recibe. Si tú recibiste su mensaje, ese mensaje tiene, o más bien, si tú recibiste un milagro, ese milagro a lo mejor tiene una señal que te está diciendo algo. Ejemplo, nosotros como iglesia aquí en Asturias, hace poco, 1 o 2 años atrás, hemos visto dos grandes señales, y te lo narro como testimonio. Una hermana brasileña nuestra, de nuestra congregación, le fue descubierta metástasis, cáncer, que se le regó en todo el cuerpo. Las mujeres en sus reuniones oraron por ella. Y a la siguiente cita, la médico le dijo: mujer, tú no tienes nada. Escucha esto, tú no tienes nada. Bueno, el siguiente año, que me parece, Noris, ustedes que tienen memoria, me parece que fue este mismo año, la hermana volvió a presentar esos síntomas después de que había sido sanada. Resulta ser que le detectaron unos bultos en uno de sus senos. La hermana hacía sus exámenes y aquí en la iglesia se le oró a la hermana. Ella fue a su cita y el médico le dijo: tú no tienes nada. Ahora,
Escucha esto. ¿Dónde está la definición de la señal? Si yo lo tomo simplemente como un milagro, escucha esto. El milagro, no como tal y no como señal, no me va a transmitir un mensaje que quiere Dios. Que yo entendí al final. Entendí que las señales confirman y afirman el mensaje y al mensajero, diciendo: yo estoy con ustedes, yo estoy con vosotros. Si simplemente fuera un mensaje, qué triste que más que un mensaje fue una señal. Les cuento esto, chicos, que me están escuchando. Era para que el esposo de esa hermana, su único hijo, cayeran rendidos a la voluntad de Dios. Ustedes recordarán en los evangelios, dice que el Señor hacía muchos milagros, pero al final poco le siguieron. De hecho, los 10 leprosos fueron sanados. Esta lepra que era incurable, ¿cuántos fueron sanados? 9 fueron sanados. ¿Y qué creen? Solamente uno regresó a servir y agradecer al Señor. ¿Dónde está ese? Solamente uno regresó de los 10. Solamente uno. ¿Dónde están esos 9? No entendieron la señal. Como este señor, esposo de nuestra hermana, y su hijo, que nunca, nunca, nunca después de eso han querido pisar la iglesia. Y eso hace poco. Qué ingratitud. Por eso las señales traen un mensaje que el que lo recibe tiene que descodificarlo. Quiere Dios mandarte un mensaje con este milagro que Dios va a hacer en ti por causa de que tu corazón se ha desprendido y está diciendo al Señor: todo lo que yo tengo es tuyo, nada es mío. Y si tú me retas a creer a la palabra, a dar, yo voy a recibir esos prodigios y esas señales. Una hermana, otra, de Honduras. Esta hermana, en ese mismo día de la reunión de mujeres, donde la primera hermana, que tenía cáncer, ella se acercó a las hermanas, tenían este lavatorio de pies, y esta hermana se le puso la mano y oraron por ellas, y la hermana empezó a gritar, la de Honduras, y empieza a gritar: me quemo, fuego, fuego, fuego. Ella se vio con su médico y resulta ser que de los 12 años ella tenía unos dolores imparables durante la menstruación y era gritos y sufrimiento. Esta hermana ya no tuvo más ese dolor precisamente en ese día del lavatorio de los pies. ¿Qué sucede? Esta misma hermana, este mismo año, como la brasileña, empezó a padecer de otra enfermedad que ella igualmente padecía y sufría. Esta enfermedad era anemia. La hermana testifica en nuestra iglesia que a veces ella se encontraba con 4 o 5 de hemoglobina. Y el médico le decía: ¿tú cómo puedes estar en la calle caminando así? No puede ser que tú estés viva con tan poca hemoglobina. Y la hermana, bueno, viviendo por fe, nosotros, mi esposa y yo, visitamos a otra hermana que está internada en el hospital. Y la hermana hondureña estaba cuidándola. Nosotros llegamos y oramos por nuestra hermana María Mercedes, la que está en cama, y empezamos a conversar con la hermana que estaba allí cuidándola, de Honduras. Y mi esposa le pregunta: hermana, ¿y cómo te sientes? Y dice la hermana: ay, pastora, estoy mal, estoy muy débil. Bueno, la pastora le dijo: bueno, tienes que cuidarte. Y seguimos hablando de la hermana, otra que está en cama. Y antes de salir de la sala del hospital, mi esposa me mira y acordamos los dos
que vamos a orar por la hermana hondureña. Y mi esposa empezó a orar, yo me levanté, yo estaba de un lado y me acerqué y ambos le pusimos la mano y la hermana empezó a gritar: ¡Fuego, fuego, fuego! Esto más es fuego, más fuerte que la última vez. ¡Fuego, fuego! La hermana se desmaya. Y yo la levanto con mi esposa y la sentamos y empezamos a proclamar sanidad sobre ella. Hermano, la siguiente semana la hermana está haciendo sus exámenes y el médico le dice: tu anemia

sigue teniendo una hemoglobina por encima de 11. ¿No es Dios maravilloso? Ahora, yo quiero decirte lo siguiente. Dos milagros llamadas, dos señales de dos hermanas que estaban en ese lavatorio de los pies el año antepasado. ¿Corrijo o pasado? El año pasado. Sí. ¿Qué sucede? Al suceder dos veces, Dios me dijo: Miguel Ángel, estoy sellando que estoy con vosotros, estoy con las mujeres, estoy con Osana Oviedo, estoy con el mensaje que ustedes están predicando. Yo voy a más con ustedes. Por eso nosotros hoy estamos desafiando a la iglesia a creerle al Señor. Y hoy concluimos 18 días de ayuno, Daniel. Y le estamos creyendo al Señor que vienen cosas sobrenaturales, cosas hermosas, cosas fuertes, cosas poderosas. Aquí hay milagros, aquí hay matrimonios. Ahora en septiembre se casa una pareja. Ahora el otro año, en enero, ya una me dijo: pastor, va a ser mi próximo matrimonio en el nuevo templo, allá en Pérez Galdós. Dios lo está haciendo. Iglesia del Señor, tú que estás allí en este festival de la abundancia, únete a los que están colaborando con los que están sembrando en el reino de los cielos. ¿Cuántos dicen amén? Mire, estos prodigios y estas señales se hicieron por la gracia. Yo no sé qué tiempo dispongo. David, si me puedes interrumpir, porque no sé si se tomó en cuenta los minutos que se perdieron, pues no pasa nada, me sujeto. Dice aquí que estos prodigios y señales se hicieron por su gracia. Y se hicieron por el poder. ¿Qué poder se refiere ahí? El Espíritu Santo. Hechos 6:8. Hablemos un poquito de la gracia. Porque a lo mejor usted dice: bueno, Esteban era un hombre sublime, por eso él hizo esas cosas. No, Esteban no estaba en los 12 apóstoles. Esteban no era un profeta. Esteban no era un pastor, no era un evangelista. Esteban, ¿qué era? Un servidor, un diácono, como Sandra, que está aquí viéndome. ¿Qué quiere decir con esto, iglesia? Que dice el apóstol Pablo, un hombre que consintió la muerte de muchos cristianos cuando empezó la iglesia. Este hombre dice: por su gracia soy lo que soy. Y su gracia no ha sido en vano para conmigo. Su gracia me ha llevado al tercer cielo. He visto cosas sobrenaturales. He visto cosas que ojos no han visto, ni oído escucharon. Y yo quiero decirte, tú que me escuchas, ¿no será tú también un candidato de ver cosas sobrenaturales por la gracia de Dios? Dice Tito capítulo 2, versículo 11, dice: la gracia de Dios se ha manifestado para salvación a todos los hombres, enseñándonos que renunciando a toda impiedad y a los deseos mundanos, vivamos en este siglo sobria, justa y piadosamente. Por la gracia de Dios yo puedo ver la gloria del Señor, porque sigo siendo un hombre débil. Y Pablo lo reconoce. Tres veces oraba Pablo, el apóstol Pablo. Tres veces oraba el apóstol Pablo. Tres veces. ¿Qué significa eso? Tres veces oraba el apóstol Pablo. ¿Para qué? Para que Dios le quitara esta debilidad que portaba. Porque cuán difícil es servir a Dios siendo un hombre débil. Cuán difícil es ser pastor con mucha debilidad. Cuán difícil es ser un ministro de la música, un evangelista, un profeta, hermano, con debilidades que quieren arrastrarnos y llevarnos a la vida pasada. Pero ojo, el Señor le contestó a Pablo y le dijo: Pablo, bástate, confórmate

0: con mi gracia, porque mi gracia se va a perfeccionar en tu debilidad. Porque cuando eres débil, entonces eres fuerte. Por la gracia vamos a conquistar Asturias. Por la gracia vamos a conquistar Europa. Allá David, nuestro hermano David está en Milán. Nuestro hermano Carlos que está en David. Nuestro hermano Leandro que está allá en Valencia. Y todos los misioneros que salgan de Panamá. Acá los esperamos. Porque Dios va a hacer cosas sobrenaturales. Pero no es con tu fuerza, sino es con la gracia del Señor. Somos fuertes porque la gracia está en nosotros. Y la gracia nos capacita. La gracia nos impulsa. La gracia nos poderosa. La gracia nos empodera para caminar en lo sobrenatural. ¿Cuántos lo creen? Bendito sea el nombre de Jesús. Alabado sea el Señor. Pues esa gracia es la que usó Gedeón. Esa gracia es la que usó Moisés. Esa gracia es la que usó Elías. Esa gracia es la que usaron todos los siervos de Dios. Esa gracia la usó Abraham con 100 años. Sara con 90 años. Pero quiero decirte algo especial. Que la gracia de Dios es mucho más abundante en el Nuevo Testamento, porque la gracia de nuestro Señor Jesucristo y la comunión del Espíritu Santo y el amor del Padre sea con todos vosotros. Yo estoy operando en la gracia de Dios, pero estoy operando en la gracia del Hijo de Dios, al cual se le dio trono, corona de los cielos y la tierra. Tú estás operando en la gracia salvadora que viene más abundante en Cristo Jesús. Si lo crees, dele un fuerte aplauso a Cristo. Es la gracia del Señor. Tú que estás allí, no te detengas. No te detengas. ¿Sabe? Es bonito escuchar que se hicieron prodigios y milagros. Y pareciera que la gracia ahora lo cubre todo. Bueno, no tenemos que esforzarnos. Podemos seguir nuestra vida porque la gracia nos ayuda en nuestra debilidad. No. ¿Sabe quién fue Esteban? Esteban fue un hombre consagrado. ¿Cómo sabemos que fue dedicado, comprometido? Porque fue el primer mártir. Fue el primero que no le importó obedecer aquel gran mandamiento. ¿Cuál es el gran mandamiento? Amarás con todo tu corazón, con todas tus fuerzas, con toda tu mente. Este es el primer y gran mandamiento. Si tú amas a Dios por encima de todo, tú eres capaz de entregar no solamente tu economía a Dios, sino todo tu ser, para que Dios se glorifique. Con esta entrega, porque a Esteban lo apedrearon y lo mataron por la causa precisamente de Cristo Jesús. Pero ¿qué podemos decir? ¿Qué podemos decir de la otra factor? Esteban, lleno de gracia y de poder. Allí el poder es el poder del Espíritu Santo. Zacarías nos los anuncia, nos profetiza antes de que llegara el día de Pentecostés con el poder del Espíritu Santo. Zacarías 4:6 dice: no es con espada ni con ejército, sino es con su Espíritu Santo. Hermano mío, el Espíritu Santo es Dios. El Espíritu Santo no es una cosa. El Espíritu Santo vive y habita dentro de ti. El Espíritu Santo vive y habita dentro de ti. Abre la puerta, por favor. El Espíritu Santo vive y habita dentro de ti. El Espíritu Santo es el que hace la obra. El Espíritu Santo es el que sana. El Espíritu Santo es el que impulsa los prodigios y los milagros en ti. Cuando yo hablo del Espíritu Santo, para mí, una de las citas más comprometedoras que habla del poder del Espíritu Santo se encuentra en 2 Corintios capítulo 3, versículo 7. 2 Corintios capítulo 3, versículo 7. Y esto es propio del Espíritu Santo. Y dice: y si el ministerio de muerte, grabado con letras en piedras, fue con gloria. Estamos hablando de la ley de Moisés. Tanto que los hijos de Israel no pudieron fijar la vista en el rostro de Moisés a causa de la gloria del rostro de Moisés. Dice, la cual había de perecer. La gente no podía ver a Moisés por causa de la gloria de Dios que estaba sobre ese rostro. Y Moisés pereció. Y esa gloria pasajera pereció. Dice el versículo 8. ¿Cómo no será más bien con gloria el ministerio del Espíritu? Porque si el ministerio de condenación fue con gloria, mucho más abundará en gloria el ministerio de justificación. Estamos hablando del ministerio del Espíritu Santo. Estamos hablando de la gracia de Dios que abunda donde sobreabunda el pecado. Y el verso 10 dice: porque aún lo que fue glorioso no es glorioso en ese respecto. En comparación, mira usted, la gloria de Moisés, la gloria de la letra grabada en piedra. Dice, en comparación con la gloria más eminente. Yo pensé que usted iba a gritar. Yo pensé que usted iba a saltar en un solo pie. El versículo 11 dice, porque si lo que perece tuvo gloria, si lo que perece tuvo gloria, mucho más glorioso será lo que permanece. Mucho más glorioso lo que permanece. Te das cuenta que Esteban no murió, porque los Esteban todavía están de pie. Y yo soy uno en el norte de España. Yo no sé dónde tú estás, en qué provincia del país o en las fronteras del país, Costa Rica, Colombia. Pero donde se escucha esta señal, yo te reto, amigo mío, que le creas al Señor. Porque si Dios es el mismo hoy, ayer y por los siglos, Él quiere hacer lo mismo que hizo con Esteban. Today, now, today. Iglesia del Señor, faltando 5 minutos, quiero decir a mis amigos que nos escuchan por la radio y por la televisión: amigo, no pierdas este gran privilegio. 2 Corintios 9 dice: el que siembra escasamente, segará escasamente. Y el que siembra generosamente, generosamente también segará. ¿Quieres ver prodigios? ¿Quieres ser testigo de las señales que te van a seguir? Empieza a vivir como Esteban. Comprométete. No solo por la fama que va a traer los prodigios. No solo por los seguidores, los likes que vas a tener, por las señales que te siguen. No solamente por eso. Porque al final y al cabo son victorias humanísticas. Pero la que Dios quiere que tú vivas es el compromiso de vivir un evangelio pleno, un evangelio totalmente entregado, un evangelio total, completo y perfecto, como lo vivió Esteban. Mira al dorso de tu pantalla, ahí están unos números. Por favor, toma tu teléfono y empieza a llamar. Y diga: yo, fulano de tal, estoy sembrando 2 minutos con mi aporte, $40. O tú que tienes un poquito más y quieres crecer. Tú dile, yo siembro 5 minutos, que serían $100. O no sé cuántos minutos, pero sea lo que vayas a sembrar, hazlo de corazón. No lo hagas por tristeza, no lo hagas por necesidad, porque al final, si tú no lo haces, Dios tocará las piedras que lo van a hacer. ¿Sabe? Tu corazón es importante para vivir la gracia y el poder del Espíritu Santo. Yo quiero ir terminando diciendo este testimonio. Nosotros, como iglesia, como entidad aquí en el norte de España, hemos crecido por su gracia. Y por esa gracia, Dios nos ha permitido un local, una nave, que no está exactamente en la urbe, está en la periferia.
1: Gloria al Señor, seguimos en este gran tiempo del Festival de la Abundancia. Festival de la Abundancia, porque donde la gracia de Dios nos alcanza, todo cambia, mi querido amigo. Este tiempo es esta ventana en la que Dios está recordándonos que su gracia nos ha alcanzado y su gracia nos alcanzó para ver que todo cambia. Sin duda la Biblia dice que somos salvos mediante la gracia, pero nuestro esfuerzo y nuestras acciones demuestran qué tanto apreciamos y valoramos esa gracia de parte de Dios. Así que, mi querido amigo, este tiempo es como dice la propia Escritura, que no seamos oidores olvidadizos, sino por el contrario, que traigamos continuamente a memoria lo que Dios nos ha dicho. ¿Y qué nos ha dicho el Señor? Que Dios honra y bendice al dador alegre, que Dios bendice a aquel que da con alegría y que el que siembra generosamente, también Dios le ha preparado una cosecha generosa. Veíamos en la intervención que tuve hace algún tiempo aquí, también veíamos un poco acerca de Amós capítulo 9, que hablaba de que Dios iba a restaurar el tabernáculo caído de David, y vimos cómo en el libro de los Hechos ya se comenzó a ver el inicio de eso, cuando Jacobo o Santiago, el hermano del Señor Jesús, al ver cómo el Espíritu Santo y la gracia salvadora había llegado ahora a los gentiles, decía sencillamente lo que está sucediendo es lo que ya se había dicho los profetas. Los profetas habían anunciado que Dios iba a levantar ese tabernáculo de la casa de David, ese tabernáculo caído de la casa de David. Y Hechos, donde comienza la historia de la iglesia, comenzó a ver eso. Y ese tabernáculo es Jesucristo, mi querido amigo. Y gracias a que Jesucristo está de pie, nosotros podemos disfrutar de la salvación, de la libertad de acercarnos confiadamente al trono de la gracia de Dios, que era algo que se vivía en el tabernáculo de David. No había tanto protocolo, la gente podía acercarse mucho más libre y confiadamente, y podían acercarse para expresar su alabanza, celebraban con alabanzas, y por eso en este Festival de la Abundancia estamos alabando al Señor. Pero también era un mover de ofrendas todo el día, desde la mañana hasta la tarde, dice la Escritura. ¿Por qué? Porque ver la gracia que Cristo nos da también es la oportunidad de expresar nuestra gratitud en alabanza, pero también presentando nuestras ofrendas delante de Dios. Y este tiempo de Festival de la Abundancia, Dios te quiere recordar que la gracia del Señor te ha alcanzado para transformar toda tu vida, totalmente tu vida, no solo el área de tu salvación, el área de la salvación de tu alma, sino todo lo que rodea tu vida. Ya lo dijo el Señor Jesús en el Evangelio según San Marcos, en el capítulo 10, cuando los discípulos le decían: Señor, ¿y qué de nosotros? Nosotros lo hemos dejado todo por seguirte. Y Jesús le responde: mira, no hay quien deje algo, o sea, que quien toma una decisión de consagrar su vida y que esa decisión le lleve incluso a separarse de casa, tierra, familia, etcétera, que dice no reciba incluso 100 veces más en este tiempo, y comienza a mencionar casualmente tierra, casa y también relaciones familiares, interpersonales, ¿verdad? ¿Por qué? Porque el Señor dijo: mira, la gracia viene a transformar todo, así que conmigo jamás habrá pérdida, sino siempre habrá lo que el propio Jesús también dijo en Juan 10:10: he venido a darles vida y vida en abundancia. Así que Dios quiere bendecir nuestras vidas, no solo en la salvación de nuestra alma, sino que Él es poderoso para bendecir nuestra vida integralmente, aún en las áreas materiales y económicas, donde también la requerimos para

vivir el desarrollo de esa gracia de Dios. 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Porque la gracia llegó por causa de la predicación de la palabra. ¿Y qué se hace a través de estos medios de comunicación? Predicar la palabra de Dios. Así que marca el 200-7137 y adopta minutos a través de esta línea, o también comparte tu petición de oración, porque la gracia que cambia todas las cosas es una gracia que nos hace ver respuestas de Dios a las peticiones. Así que aquí en el Festival de la Abundancia estamos orando intensamente por tu petición. 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Todas estas son facilidades que Dios nos da para participar del Festival de la Abundancia, donde la gracia de Dios nos alcanza y todo cambia. Y hay tantas enseñanzas, por eso digo, este tiempo es Dios recordándonos que hay suficientes enseñanzas y lecciones que nos dicen que vale la pena adoptar minutos, adoptar y abrazar la obra de Dios a través de nuestras ofrendas. Una de esas, muchos ejemplos, lo vemos en Hechos capítulo 4. Hechos capítulo 4, versículo 36 y 37. Mire lo que dice la Biblia ahí en Hechos 4. Dice: entonces José, a quien los apóstoles pusieron por sobrenombre Bernabé, que traducido es hijo de consolación. Mire estas anotaciones. Dice: era levita, natural de Chipre. Como tenía una heredad, ¿qué hizo Bernabé? La vendió y trajo el precio y lo puso a los pies de los apóstoles. Palabra fiel y digna de ser recibida. Eso está en Hechos 4, 36 y 37. Esto es tremendo, porque nosotros leemos en la Biblia mucho de la obra de Bernabé, pero a veces se nos escapa
pensar un poco en la situación o algo del origen de Bernabé. Bernabé dice, era levita. Mi querido amigo, la Biblia dice que los levitas realmente, prácticamente ellos no heredaban posesiones. Heredaban posesiones, solo el territorio para vivir. Tenían un territorio limitado para pastorear, que era quizás, o era más que todo un territorio de común, o sea, que lo usaban varios de los levitas que tenían pues sus ovejas para su sustento, pero ellos realmente no eran personas de grandes extensiones de terreno. Así decía el Antiguo Testamento. Dios lo que hizo fue que, a diferencia del resto de las tribus, que le asignó un terreno, un territorio, mejor dicho, a los levitas los distribuyó dentro de todos los territorios. Así que les asignaron aproximadamente unas 48 ciudades donde ellos estaban dispersos. Así que ellos debían ejercer su ministerio en la ciudad, estrictamente la ciudad que les había sido indicada. Y era el desarrollo era muy limitado en cuanto a poder tener posesiones y lo demás. Lo de ellos era estar ahí. Sin embargo, dice la Biblia que Bernabé realmente era un levita. O sea, él venía de la tribu de Leví. Había nacido, sí, en los territorios de Chipre, pero su visión del Antiguo Testamento, o sea, del Antiguo Pacto, antes que la gracia de Dios nos alcanzara, era la de desarrollar su ministerio, su llamado, en un lugar específico. No podía pensar en crecer más allá y tampoco en tener posesiones. Así que esto es muy importante, porque cuando la Biblia dice que él tenía una heredad, que vuelvo y repito, podían tenerla, pero no era una cosa de grandes extensiones, él tomó lo poco a lo que tenía acceso, lo vendió y tomó ese dinero y lo trajo para ponerlo a los pies del desarrollo de la obra misionera, evangelística, de discipulado, que estaba apenas creciendo, comenzando en la iglesia primitiva. Y esto es tremendo, porque una persona, mi querido amigo, que por norma tiene que no puede extenderse más allá de ciertos límites geográficos, que todo el desarrollo de su vida estará, o su desarrollo ministerial estará solo en un lugar, como que se te quitan un poco las posibilidades de pensar en crecimiento, en mayor desarrollo. Piensas que bueno, todo va a ser normal, de aquí en adelante todo se va a mantener igual, las cosas no van a cambiar. Sin embargo, cuando la gracia de Dios alcanzó a Bernabé, Bernabé se dio cuenta que esa gracia había venido para cambiarlo todo. No solo el cómo ahora él podía, como un levita, relacionarse directa y confiadamente ante el trono de la gracia de Dios, cosa que ellos antes no lo veían así, ¿verdad? Tenía todo este protocolo de velos y todo aquello, pero ahora él podía acercarse y tener una relación confiada y directa con Dios. Pero él toma, vende esta propiedad y dice, vale la pena que yo invierta en esta gracia que me ha alcanzado, porque esta gracia viene a cambiarlo todo. Y efectivamente la Biblia nos enseña que este acto de fe, de gratitud y de confianza de Bernabé, de tomar y presentar, diríamos hoy en día, esta ofrenda delante de Dios para el desarrollo de este evangelio que apenas en aquellos días comenzaba a difundirse, trajo la apertura de grandes oportunidades para Bernabé. Y mire algunas de las que le quiero dejar en su corazón, que son también oportunidades que la gracia de Dios trae para los que adoptan minutos, para los que toman sus ofrendas y las ponen impulsando e invirtiendo en el desarrollo de la obra de la predicación de la palabra de Dios. Lo primero que vemos es que Dios hizo de Bernabé una persona confiable para el crecimiento. Mira esto, le dije hace un momento, el levita estaba designado a un lugar, a una de esas 48 ciudades. De ahí él no iba a salir, de ahí no iba a desarrollar más su ministerio. Él dependía de cuánta gente vivía ahí para cumplir su ministerio. Él no tenía que estar pensando en ir más allá. Pero Bernabé se da cuenta, la gracia me ha alcanzado. Y cuando la gracia te alcanza, Dios te abre puertas y te va a hacer una persona confiable para el crecimiento. Y esto está reflejado en Hechos capítulo 11. Hechos 11, versículo 22 en adelante, la Biblia dice que la gracia comenzó a transformar a la gente en un lugar llamado Antioquía. Y resulta que cuando los apóstoles acá en Jerusalén se enteran de que algo de Dios está sucediendo en Antioquía, entonces, ¿a quién iban a enviar a ver qué es lo que estaba pasando? ¿Quién podía ser confiable para esta nueva etapa de crecimiento? Confiaron eso
al hombre que había confiado en Dios al poner su ofrenda significativa y contundente delante del Señor cuando vendió

esta propiedad, tomó ese dinero y lo entregó íntegramente a la obra de Dios. ¿Envían a quién? A Bernabé. Y mire cómo dice Hechos 11, 22. Dice, llegó la noticia, como les dije, las cosas que estaban sucediendo en la iglesia y enviaron a Bernabé para que fuese hasta Antioquía. Y mire cómo dice el versículo 23. Este cuando llegó y vio la gracia de Dios, se regocijó. Hermano, todo aquel que ofrenda, todo aquel que tiene un corazón generoso a la obra de Dios, siempre va a estar para ver la gracia de Dios y verás cómo Dios trae regocijo a tu propia vida, porque Dios te va a abrir puertas que te van a permitir desplazarte, oye esto, más allá de lo que tú mismo imaginabas, y te vas a desplazar no para ver problemas, líos, adversidades, sino para que por encima de todo veas la gracia de Dios, esa misma gracia de Dios que te alcanzó y que está cambiando todo y que va a seguir cambiando todo en tu vida. La gracia le trajo regocijo. Entonces, todo aquel que realmente sabe confiar, poniendo su fe delante de Dios a través también de sus ofrendas y adoptando minutos, es alguien al que Dios lo va a hacer confiable para el crecimiento. Bernabé, vuelvo y repito, había sido criado y mentalizado, bueno, lo mío es estar en este lugar, yo no me voy no voy a estar involucrado en ver crecimientos de nada. Pero ahora que algo ha comenzado a suceder, Dios dice, yo quiero que esto crezca más, y al hombre que voy a usar para organizar mejor este crecimiento va a ser al hombre que se atrevió a confiar y poner toda su ofrenda sin miedo y sin temores, y ni de maneras hipócritas, sino que la puso confiadamente delante de Dios. Así que, mi querido amigo, este festival de la abundancia, donde la gracia de Dios nos alcanza y todo cambia, nos está recordando que Dios todavía está pensando en tu vida, en tu casa y tu familia como gente confiable, para impulsarlos a que sean parte de una nueva etapa de crecimiento. Así que yo te animo, si tú lo crees, que tomes el teléfono, marques el 200-7137, 200-7137 y ahí compartas tu petición de oración, pero también le digas a la persona, hermano, hermana, yo quiero que usted sepa que yo soy uno de los que tiene el Espíritu de Dios que operó en Bernabé, que voy a presentar mi ofrenda adoptando minutos en este festival, porque sé que Dios tiene listo y preparado una puerta nueva donde Dios va a incluir a toda mi familia hacia el crecimiento. 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
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Mire que hay tanto para ser partícipe, involucrarnos en este festival de la abundancia donde la gracia de Dios nos alcanza. Entonces mire la vida de Bernabé. Bernabé era un levita. Él en el antiguo pacto, antes de ver esta gracia con la que nosotros podemos vivir, estaba con pocas expectativas de desarrollo, crecimiento e incluso de adquirir posesiones o mayores propiedades. Sin embargo, cuando la gracia de Dios lo alcanza, su primera reacción, mire que la primera, como quien dice, su carta de presentación en el desarrollo de la historia bíblica, no fue ni siquiera un sermón, sino su acción de ofrendar, de vender. En su caso, él vendió una propiedad y trajo todo eso y lo invirtió en la obra de la gracia de Dios que alcanza y transforma todas las situaciones. Entonces, cuando ahora, tiempo después, se está dando un nuevo mover en Antioquía, la iglesia envía a Bernabé. ¿Por qué? Porque todo dador alegre, mi querido amigo, se vuelve confiable a los ojos de Dios para administrar nuevas etapas de crecimiento. La Biblia lo dice. La Biblia dice, el que es fiel en lo poco, en lo mucho Dios lo va a poner. Entonces, mi querido amigo, Bernabé es enviado y se le confía esta nueva etapa de crecimiento. Pero además de eso, todo dador alegre que reconoce con sus ofrendas que la gracia de Dios le ha alcanzado para transformar todas las cosas, es una persona que también, mi querido amigo, va a recibir capacidades para organizar el crecimiento. Ojalá anotes eso. Una cosa es crecer y otra cosa es organizar ese crecimiento. La gente quiere crecer. La gente ora a Dios y le pide, Señor, bendíceme, prospérame. La gente invierte para crecer. Pero muchas veces no tiene la capacidad de administrar, de organizar ese crecimiento. Y Dios no solo quiere, a través de este festival de la abundancia, que tú sepas que Dios puede llevarte a crecer, sino que también quiere recordarte que Dios, al dador alegre, le da la capacidad también de organizar bien ese crecimiento, de mantenerse. ¿Y por qué te lo digo? Porque la Biblia dice que Bernabé fue enviado a Antioquía a ver lo que estaba sucediendo y vio la gracia de Dios ahí. Tú siempre vas a seguir viendo la gracia de Dios. Todo dador alegre, Dios lo va a mover a los lugares donde pueda seguir viendo la gracia de Dios y regocijarse. Pero esto que estaba sucediendo en Antioquía era algo que iba a crecer más. Estaba ya creciendo. Y cuando la Biblia dice, cuando Bernabé llegó, su intervención, su presencia ahí, a través de la obra del Espíritu Santo, provocó que una gran multitud fuese añadida a la iglesia del Señor. Pero además de eso, Dios hace que Bernabé no solo llegue al lugar y sepa lo que está pasando e informe a los líderes de la iglesia, sino que le confían el organizar ahora lo que está sucediendo. Yo quiero decirte en esta hora, y espero que lo puedas recibir en el Espíritu, que los meses que vienen, Dios no solo quiere traer crecimiento, sino que Dios te está diciendo, hijo mío, prepárate porque vas a requerir organizarte bien para ese crecimiento. Porque los dadores alegres también recibirán esa capacidad. Y usted lee la Biblia y usted se dará cuenta que Bernabé fue enviado por Dios a buscar a un hombre llamado Saulo, a alguien que él había ayudado a su testimonio cuando recién se convirtió, pero tenía casi 12 años que no lo veía. Y la Biblia dice prácticamente que Bernabé tuvo que rastrear a Saulo y trae a Saulo a Antioquía. Y juntos ahora fortalecen a esta iglesia. Pero luego de ahí dice Hechos 13 que el Espíritu Santo va a decir, bueno, llega la nueva etapa para la expansión del crecimiento. Todo dará alegre, no solo va Todo dador alegre no solo va a ver el crecimiento, no solo va a recibir capacidad para organizar ese crecimiento, que es lo que Bernabé está haciendo, sino que también va a ser impulsado por Dios para la expansión de ese crecimiento. Así que el Espíritu Santo dice, sepárenme a Bernabé, también a Saulo, para la nueva expansión del crecimiento. Y ahí van a comenzar los viajes misioneros y Dios va
a través de Bernabé también a comenzar a hacer que Bernabé participe de toda la expansión de crecimiento. Mi querido amigo, Dios no solo quiere que tú te enteres de los testimonios de lo que Dios está haciendo en otros, sino que como un dador alegre que sabe adoptar minutos, que sabe valorar la gracia de Dios adoptando minutos y ver que esa gracia transforma, hermano, quiero decirte que Dios no solo quiere que tú sepas lo que Dios está haciendo con otros y en otros lugares, Dios quiere involucrarte a ti mismo en la expansión de el crecimiento. Ofrendar es decirle a Dios: Señor, yo creo que tú me puedes llevar al crecimiento, creo que me puedes dar la capacidad para organizar ese crecimiento y no sea un crecimiento tipo espumoso que sube la espuma y de una vez se cae, no, sino que se mantenga e incluso se expanda. Yo te digo en el nombre del Señor que creo firmemente que todo aquel que adopta minutos con alegría va a ser gente que va a comenzar a expandirse a pesar de los retos y los desafíos, que no solo van a ver el testimonio de otros, ellos van a tener en su propia vida el testimonio de la expansión de Dios. Si sabemos aportar generosamente a la obra de Dios y ser fiel en lo poco, Dios también verá nuestra vida con la confiabilidad para el crecimiento y enviarnos los recursos necesarios. Le dije hace un momento, la Biblia lo dice, Bernabé llega, ve lo que está pasando en Antioquía y ahora ¿qué hago? Dios le dice, bueno, tú tienes que organizar esto y yo te tengo a la gente necesaria para organizar esto. Y aparece un Pablo para organizar eso. Aparece incluso un Juan Marcos para organizar eso. Y va a aparecer la gente necesaria para organizar eso y para comenzar la primera etapa de la expansión. Así que mi querido amigo, todo aquel que sabe reconocer la gracia de Dios, adoptando minutos, presentando sus ofrendas con confianza delante de Dios, como lo hizo Bernabé, también será alguien que siempre va a contar con el recurso necesario para la expansión del crecimiento en la que Dios le quiere involucrar. Dios le envió a Bernabé personas, fue Bernabé el que trae a Pablo, es Bernabé el que involucra a Juan Marco y a otros más, y Juan Marco va a ser transformado en un colaborador eficiente. Usted lo ve más allá de lo que la gente solo se queda pensando, que bueno, Bernabé y Pablo se separaron después en el segundo viaje por Juan Marco, pero mi querido amigo, tú estás llamado a organizar el crecimiento y Juan Marcos era parte de eso. Y Bernabé lo va a formar de tal manera que después Pablo lo va a reconocer en sus cartas de Colosenses, en la segunda carta a Timoteo, en Filemón. Pedro también, incluso va a ser confiable para levantar o escribir el Evangelio según San Marcos. Y la gran pregunta es, ¿cómo se estaba moviendo Bernabé en medio de todo esto? ¿Cómo se estaba moviendo en el primer viaje misionero? ¿Cómo se estaba sosteniendo si los levitas no tenían originalmente en el Antiguo Testamento muchos recursos para ellos? Y ahora este hombre vendió y dio todo eso como ofrenda. ¿Cómo se estaba sosteniendo? Mi querido amigo, esos son los misterios de Dios. Pero Dios siempre enviará recursos económicos para que tú realices, oye lo que te digo, los movimientos y los viajes necesarios, pero también Dios te enviará los recursos necesarios para sostenerte aún cuando te toque regresar, como le sucedió a Bernabé cuando le tocó regresar a Chipre. Yo te dejo con esto, la gracia de Dios siempre enviará los recursos necesarios a los que invierten los recursos que tienen en la obra de la salvación. Bernabé fue ese levita que ofrendó ahora en medio de la gracia, ofrendó para ver el proyecto de la gracia salvadora de Dios. Y de esa manera vio cómo Dios le cambió todo. Porque solo antes, vuelvo y repito, el levita estaba para un territorio limitado. Pero Dios puso a este hombre a recorrer y no a recorrer como un turista, sino a ser parte de la propia expansión, del propio movimiento, de lo propios milagros y ser un instrumento para que las cosas crecieran y nueva gente se levantara. Mi querido amigo, tú vas a ser como un ofrendador que adopta minutos y que marca el 200-7137 para adoptar esos minutos. Tú vas a ser usado para administrar crecimiento, no solo para verlo, sino para administrarlo, para desarrollarlo y para formar a otros. Así que mi querido amigo, te recuerdo que por gracia somos salvos. Eso es cierto, para que nadie se gloríe. Pero nuestras acciones de esfuerzo y de generosidad a la obra de Dios realmente le dicen a Dios cuánto valoro esa gracia
con la que he sido alcanzado. 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

0: todos los que llegan a un nuevo año de vida, que la paz de Dios, que sobrepasa todo entendimiento, guarde sus corazones y sus pensamientos en Cristo Jesús. Que sean días gloriosos los que vivan llenos de fe y salud, sabiendo que Dios es su amparo y fortaleza y su pronto auxilio en toda prueba. Que en su comunión diaria con el Altísimo siempre pidan con fe, no dudando nada, porque con fe agradan a Dios. Que siempre estén gozosos, orando sin cesar, dando gracias en todo, porque ustedes saben que esa es la voluntad de Dios para con ustedes en Cristo Jesús. Dios les bendiga abundantemente. ¡Feliz cumpleaños, hombres y mujeres comprometidos con Dios! Nos bendicen porque son sembradores de esperanza.
1: Amados hermanos, continuamos en el Festival de la Abundancia, en donde tu gracia te alcanza y todo, pero todo cambia. 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Hoy queremos continuar hablando de bendición, queremos también saber y agradecer por todo lo que usted se ha propuesto en estos años apoyando a esta estación de radio y televisión para que esta señal se mantenga al aire, para que podamos seguir transmitiendo un mensaje esperanzador, un mensaje que presenta al mundo el plan de Dios para su salvación. Pero eso no lo podemos hacer solo, requerimos sí o sí de la ayuda de todos los que estamos comprometidos con el plan de Dios, de todos sus hijos. Y aquí es donde viene el dilema. Muchas veces nosotros decimos a la verdad, yo no estoy listo para eso. Y no sé por qué pasa, porque hay una tendencia humana a mirar primero lo que nos hace falta. Por ejemplo, si te llaman para un trabajo, es más fácil decir, oh, es que a mí me falta experiencia para eso. Oh, es que yo no tengo los conocimientos necesarios. Oh, es que me falta tal o cual cosa. Y comenzamos nosotros mismos a ver todo lo que nos falta en vez de mirar qué recursos tenemos, por lo cual nos llamaron a esa entrevista. Y ese es un sentimiento limitante. Y ese sentimiento Moisés lo conoce. El patriarca Moisés lo experimentó. Ustedes saben la historia, él estaba apacentando las ovejas de su suegro Yetro en el desierto, cuando la zarza ardiendo le llama y era Dios que vino a un encuentro con él y comenzó él, en vez de aceptar lo que Dios le estaba diciendo, comenzó a decirle, ah, es que yo no sé hacer esto, es que yo no puedo hacer lo otro, inclusive terminó diciendo, tengo incapacidad para hablar. En otras palabras, búscate a otro que haga eso porque yo no sirvo. Es más, creo que te equivocaste. Y aquí el problema no es que él estuviera viendo sus limitaciones. Realmente el problema es que Moisés estaba concentrado en las limitaciones y no en el Dios que lo estaba llamando para utilizarlo a él como instrumento, a pesar de sus limitaciones. Y eso es lo que Dios nos está diciendo hoy. Dios nos está llamando a ser partícipes de la gracia, partícipes del poder, ayudar a que mucha gente proceda a salvación, que mucha gente

recibe una palabra de ánimo, una palabra que lo restituya, que lo levante, producto de que todos estamos siendo parte de lo que aquí hacemos en este Festival de la Abundancia. Dios quiere que tú seas parte de esto, no que seas un espectador, sino un partícipe. Y a veces eso pasa en nuestras iglesias. A veces pasa que hay gente que viene periódicamente y está en la iglesia, pero no son parte de la actividad, de la labor que la iglesia está haciendo. Y hoy Dios nos está diciendo que Él no quiere solamente creyentes, Él no quiere solamente asistentes, gente que se siente en una banca de la iglesia. Dios está buscando discípulos. Y esa sigue siendo la gran comisión. Eso sigue siendo lo que Dios nos mandó, a ser discípulos. ¿Para qué? No solamente para recibir salvación. Realmente a veces uno dice, bueno, todo acaba cuando ya yo acepté a Cristo. No, todo comienza en ese momento. No solamente Él te da salvación, no solamente te da vida eterna, sino que en ese momento tú te constituyes en un hijo e hija de Él. Y a partir de allí, estás comprometido con las cosas que Él quiere que hagas. Así que se trata de identificar lo que ya Dios puso en tu mano. Porque cuando Moisés comenzó a dar todas estas excusas que les acabo de decir, ay, yo no sé hablar, yo no sé esto. Mira, Dios lo que le hizo, ¿sabes qué? ¿Qué es eso que tienes en tu mano? Cambió la atención de Moisés hacia algo que tenía. Esa pregunta se la hizo Dios a Moisés y hoy nos las hace a nosotros también. ¿Qué tienes en tu mano? Porque con eso te voy a usar. Y ese es el tema bajo el cual vamos a traer este mensaje hoy. ¿Qué tienes en tu mano? 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Yo quiero experimentar la gracia del Señor dando para que todos podamos cambiar y cumplir el plan de Dios. Como les decía, ¿qué es lo que tienes en tu mano? Le preguntó Dios a Moisés. Y hoy también te dice a ti, me dice a mí, ¿qué es lo que tú tienes en la mano? Y ese es el título. Quiero llevarlos a la palabra. Vamos a estar basando este mensaje en el texto que está en Éxodo 4. Voy a estar leyendo los versos del 1 al 5. Y dice así la poderosa e inerrante palabra del Señor. Entonces Moisés respondió diciendo, he aquí que ellos no me creerán ni oirán mi voz, porque dirán, no te ha aparecido Jehová. Y Jehová dijo, ¿qué es eso que tienes en tu mano? Y él respondió, una vara. Y él le dijo, échala en tierra. Y él la echó en tierra y se hizo una culebra. Y Moisés huía de ella. Entonces dijo Jehová a Moisés, extiende tu mano y tómala por la cola. Y él extendió su mano y la tomó, y se volvió vara en su mano. Por esto creerán que se te ha aparecido Jehová, el Dios de tus padres, el Dios de Abraham, el Dios de Isaac, el Dios de Jacob. Vamos a orar. Amado Dios, te doy gracias por esta oportunidad que me das de llegar hasta muchas personas que posiblemente se sienten inútiles, se sienten incapaces de ser partícipe de esta bendición, porque consideran que no tienen lo necesario para cumplir tu plan. Ayúdame que esta semilla produzca en el corazón de mis hermanos a 100 por 1. Y por supuesto, Señor, como predicador, me considero inútil. No puedo hacer esto si tu Espíritu Santo no me auxilia y me ayuda. Gracias, Señor, porque sé que esta es la palabra que alguien necesita hoy. En el nombre de Jesús, amén. Bien, esta es la historia. Y ya vimos lo que estaba haciendo Dios con Moisés, que le estaba encomendando una gran labor. Le estaba mandando nada más y nada menos que a ser el libertador del pueblo de Israel que estaba en esclavitud. Y sabemos y entendemos que no es pequeña cosa, pero Moisés se sentía pequeña cosa. Y lo que nos dice este pasaje, o de este pasaje se pueden desprender algunos principios, que es lo que yo quiero que ustedes pues mediten junto a mí hoy. Quisiera que pudiéramos ver cómo este hombre que estaba en Madián, en ese desierto, apacentando las ovejas de su suegro, tomó la decisión de hacerle caso a Dios, de obedecerlo y de ir a hacer la misión que él tenía encomendada. Y te repito, no importa lo que tú consideres de ti. Hay un dicho popular que dice que el jardín del vecino siempre se ve más verde que el nuestro. Y es por, como te decía, por la tendencia que tenemos a ver lo que tiene otro en vez de ver lo que tienes tú. Y desde ya te digo, Dios ha puesto grandes cosas.

en tus manos. Y con eso que tú posiblemente estás ignorando o estás diciendo esto no es suficiente, con eso Dios va a bendecir a mucha gente porque tú lo vas a permitir. Siendo así las cosas, como les decía, el encuentro de Moisés con Dios nos va a revelar algunos principios que pueden transformar nuestra manera de entender el llamado al servicio. Y el primer principio que quiero darte es que deja de mirar lo que te hace falta y reconoce lo que Dios ya te dio. Dice la palabra en Éxodo 4:2, y Jehová dijo, ¿qué es eso que tienes en tu mano? Y él respondió, una vara. Qué sencillo, ¿no? Y como les decía, esa pregunta de Dios, realmente él no estaba buscando información, él obviamente sabía lo que Moisés llevaba en su mano. Lo que pasa es que ya Moisés tenía varios minutos de estar dando excusa de por qué él no podía ser partícipe de una bendición. Ay, yo no sirvo para esto. Ya, entonces Dios cambia su atención, lo enfoca en otra cosa, en algo que él tenía y algo que era cotidiano, su vara. Entonces dice, ¿qué tienes en la mano? Y ahí es donde precisamente le demostró que él podía hacer con algo sencillo, algo sobrenatural. Porque te imaginas la cara de Moisés cuando vio que esa vara se convirtió en una serpiente. Él mismo dice la palabra que se asustó y huía de la serpiente. Pero él estaba dudando de sus propias capacidades. Y lo que Dios te dice hoy es que cualquier cosa que tú estés viendo en otro no te debe hacer pensar que Dios no puso algo en ti. Dice la palabra que al menos un don o un talento Dios te ha dado. A ti sí, no pienses que solamente al hermano que sirve en el ministerio o al otro pastor que predica. No, a cada uno de sus hijos, cuando el Espíritu de Dios vino sobre ti, trajo consigo un don, trajo consigo talentos para que tú lo pongas por obra para crecimiento de la iglesia. El problema es que no te lo crees. El problema es que no le estás creyendo al Señor. Y en el caso de Moisés, eso era una simple vara y probablemente sin ningún valor extraordinario, pero representaba lo que Moisés era y lo que Moisés tenía en ese momento. Y entonces, cuando lo entrega, cuando lo pone al servicio de Dios, se convierte en algo espectacular, se convierte en una serpiente. Dios frecuentemente va a comenzar su obra utilizando aquello que ya ha colocado en nuestra vida. Estamos diciendo que en el Festival de la Abundancia es en donde su gracia te alcanza y todo cambia. Y somos nosotros el instrumento de la gracia. A veces uno dice, bueno, hay que hacer grandes cosas en la iglesia. Sé que este Festival de la Abundancia tiene un propósito loable, que es para poder renovar y mantener la señal de televisión. Pero eso cuesta miles y miles de dólares. Y yo no tengo eso. ¿Qué? Yo nada más tengo $20. Pues eso que tú tienes en tu mano, esos $20, se pueden convertir en $20,000 en las manos de Dios. Porque tú estás dudando de lo que Dios puede hacer, de las capacidades que tiene. Y si fuese así, nada se hubiera hecho. Si fuera por lo que tú tienes, que tú consideras poco, Dios no hubiera hecho lo sobrenatural. Y lo que tenemos que entender es que Dios en su escritorio dice hacedor de milagros. Eso es lo que es Él, el hacedor de milagros. Pensando un poco en esto, había una multitud que había que alimentar. Y era una gran obra. Imagínense, 5,000 hombres, sin contar niños ni mujeres. Y dice Jesús, aliméntenlo. Y dicen ellos, entre ellos, porque no lo creían. Oye, ¿y cómo es esta historia? El Señor nos está mandando a alimentar a tanta gente. Y de aquí, entre tú y yo, lo que tenemos no nos alcanza. Aquí hay un niño que dice que trajo 2 peces y 5 panes. Pues esos 2 peces y 5 panes, en la mano de Jesús, en la mano de Dios, se convirtió en un milagro sobrenatural. Él es el que tiene la capacidad. No se trata de que tú pienses que Dios te mandó a ti a hacer un milagro. Dios te mandó a que obedecieras, a que hicieras lo que te mandó a hacer y que no dudaras, porque a lo mejor tú estás pensando que tienes poco. Tú estás pensando que tú no puedes hacerlo. Hoy yo sé que alguien me mira y alguien tiene una idea de un emprendimiento. Y dirá, yo sé que Dios me ha llamado y que me va a bendecir, pero yo tengo esa receta de mi abuela para hacer esas empanadas criollas, pero para montar una fábrica que pueda producir necesito miles y miles de dólares. Y lo único que tienes es, según tú, una olla y una licuadora. Y te dice el Señor, ¿qué tienes en tu mano? Y aquí ahora mismo yo estoy seguro que hay gente mirándome que dice, yo no tengo nada. Tan solo esta pequeña cosa. Bueno, con tan solo esa pequeña cosa, Dios puede comenzar el negocio más grande
Porque todo comienza con el primer paso. Lo que tienes que es dar el primer paso. Y si hoy Dios te está diciendo, hemos hecho esta obra que es de Dios, porque esta cadena de radio y televisión está en el corazón de Dios. Usted no tiene idea de a cuánta gente esto ha bendecido.

minuto puede ser la diferencia entre la vida y la muerte de alguien. Y tu minuto más el minuto del otro y el minuto del otro, podemos entonces hacer grandes cosas. Ahí podemos alimentar a 5,000, sin contar las mujeres y los niños. Ahí podemos entonces enfrentar las vicisitudes que sabemos que se van a aparecer en el camino. Pero tú tienes que confiar. Tú tienes que ver lo que tienes en la mano. Insisto, usa lo que tienes en la mano. ¿Qué tienes en la mano ahora mismo? 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Lo importante es que tú creas que no se trata de ti, se trata del que puede ser hacer el milagro a través de ti. Esa vara se convirtió en serpiente cuando tuvo el poder de Dios sobre ella. Mientras estaba en la mano de Moisés era una vara, era un cayado de pastor que posiblemente era lo más insignificante. Era como exacto, era algo que más nadie podía pensar que podía hacer algo con eso. Y el problema, ¿sabes cuál era? Que él se lo estaba creyendo. Él decía, no, esto no sirve. Y nosotros tendemos a eso. Dios te quiere usar para grandes cosas. Y tú mismo, Dios te está diciendo, te voy a bendecir. Dios te está diciendo, estoy poniendo una idea en ti para bendición de muchas personas. Vas a emprender, vas a poner este negocio. Yo lo único que tengo es una cuenta en el banco por $100. Tú no sabes lo que Dios puede hacer con $100. Tú no sabes la bendición que Dios puede hacer a través de este ministerio con un minuto o dos minutos que tú dones. Porque lo que tú tienes que entender es que esa plata o ese recurso que Dios te dio, porque todo lo que tú tienes, aunque tú consideres que es poco, Dios te lo dio. Entonces, eso en manos de Dios se convierte en el instrumento útil y sobrenatural para hacer la obra. Miren, a mí me encanta a veces hablar de este profeta, este juez Gedeón. ¿Recuerdan a Gedeón? Que la Biblia habla de un hombre valiente. Pues yo quiero decirles que el último que pensó que era valiente era el mismo Gedeón. Dice la palabra que Dios lo llama. Estoy en Jueces 6, 14 al 16. Mira lo que dice Jueces. Y mirándole Jehová le dijo, ve con esta tu fuerza y salvarás a Israel de la mano de los madianitas. ¿No te envío yo? Entonces le respondió, ah, Señor mío, ¿con qué salvaré yo a Israel? He aquí que mi familia es pobre en Manasés, y yo el menor en la casa de mi padre. Y Jehová le dijo, ciertamente yo estaré contigo y derrotarás a los madianitas como a un solo hombre. Esta es la clave. La clave está en que Gedeón responde al llamado exactamente como lo hizo Moisés, evaluando la misión desde sus limitaciones, desde sus condiciones, y por eso que él responde de esta manera. Yo soy pobre y soy el menor de mi familia, yo no sirvo para nada. Pero Dios, solamente el saludo que le dio el ángel, dijo, hombre valiente. Me lo imagino, cuando el ángel dijo, hombre valiente. ¿Yo? Sí, contigo estoy hablando. Hombre próspero, ese eres tú el que me estás viendo. Hombre que va a ayudar a la obra del Señor y que servirá para que la gran comisión se cumple. Sí, eres tú, sí, tú, los que estamos viendo esto. Nosotros somos los que lo vamos a hacer. ¿Quieres que le diga algo? Por muchos años nos acostumbramos, para no decir mal acostumbrado, que venía un misionero del extranjero con un maletín y decía, ¿cuál es la necesidad? Y nos construía iglesias, nos construían comedores. Y el problema es que todos están ahora mismo, muchas personas, no digo todo, todavía están esperando que se aparezca un gringo con un maletín a construirnos la iglesia, a construirnos el comedor o lo que sea que Dios te haya mandado a emprender. Lo que tú no sabes es que Dios ya te dio con aquello que tenías que comenzar. Lo que pasa es que lo estamos subestimando. Lo que pensamos, no, pues si esto no es nada. Yo estoy apenas con 3 sillas debajo de este árbol de mango. Pues con esas 3 sillas debajo de ese árbol de mango pueden llegar 300 personas y después tener los fondos para buscar un local y después construir. Pero todo comienza con el primer paso. Y lo que pasa es que no nos atrevemos a dar el primer paso. Igual, aquí estamos convocando y aquí nadie te está tratando de convencer de nada. Yo creo que hay suficiente testimonio por más de 30 años que dicen que esta es tierra fértil. Que Osana Visión, Osana Capital, ha bendecido a este país y a las naciones. Porque con lo que la gente ha hecho, con todo lo que la gente ha aportado, por muy pequeño que tú creas que fue tu aporte,
Esta señal llega a Estados Unidos en varias frecuencias, llega a Europa. Es más, quiero que sepas que aún

en Ucrania, allá en Europa, donde tú piensas que esto no llega, ahí están escuchando las palabras que yo te estoy dando. Y posiblemente yo digo, ay, a mí nadie me está escuchando. No, sí me están escuchando, porque cada uno de ustedes se hizo partícipe de este milagro con lo que tenía. ¿Qué tenías en la mano? Un minuto. Ese minuto va a servir. 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Y no se olvide que Dios te está preguntando qué tienes en tu mano. No qué vas a tener. Necesito que esto quede claro. Es que Dios va a hacer contigo lo que ya dijo que iba a hacer. Y ya, dile al de al lado, ya lo va a hacer porque ya puso eso en tu mano. Ya lo puso en tu mano. Ya lo hizo. Solamente estamos esperando el cumplimiento de esa obra, pero ya Dios lo hizo. Pero si tú mismo no lo crees, si tú mismo piensas que no va a ser así, entonces tú mismo estás obstruyendo. Mira lo que le dijo a Gedeón: yo estaré contigo. Mira, yo no sé cómo usted lo interpreta, pero que te diga Dios, yo estaré contigo. El ejército enemigo pueden ser millones. Si yo estoy con Dios, yo soy mayoría. Y si los recursos que puede ser que la competencia tenga, si yo estoy con Dios, tengo más poder. Porque dice la Biblia, bástate en mi gracia, porque mi poder, dice Dios, se perfecciona en tu debilidad. Y precisamente cuando tú te sientes que no tienes nada, precisamente cuando tú te sientes que, no hombre, yo aquí, yo estoy, yo no sirvo, yo eso es para allá, para el pastor, que mira lo que, no. Cuando tú comienzas, mira, ¿qué tengo en la mano? ¿Qué tienes en la mano? Tu testimonio puede ser suficiente para hablarle a alguien que está a punto de cometer suicidio. Puede ser algo sencillo que tú dices, no lo hagas, yo estuve como tú, pero yo creía en Dios y escuché, o puede ser yo prendí la radio y escuché un mensaje que transmitieron por televisión, y eso pudo haber sido el factor determinante entre la vida y la muerte de alguien. Así que no subestime lo que tienes en la mano. ¿Qué tienes en tu mano? Te está preguntando Dios. Porque con eso que tú tienes en tu mano, no solamente te va a bendecir a mucho pueblo. Dice que con esos dos pececillos y esos cinco panes alimentaron a una multitud y todavía sobró 12 cestas llenas. Y es lo que de verdad a mí me llena de esperanza. ¿Quiere que le diga algo? Personalmente, a mí también Dios me ha prometido cosas. Pero mi vista a veces me hace pensar, Dios está bromeando conmigo. Eso no va a pasar. ¿Cómo va a pasar? Pues no puedo ser incrédulo. Yo tengo que aprender a creer y obedecer. Y esto es un factor importante, porque el Señor no solamente establece que lo ordinario se vuelve un instrumento extraordinario cuando lo rendimos a Él. Ahí está otro principio. Cuando lo rendimos a Él. Mira lo que dice los versículos 3 y 5. Sigo estando en Éxodo 4. Él le dijo, échala en tierra, y él la echó en tierra, y se hizo una culebra, y Moisés huía de ella. Entonces dijo Jehová a Moisés, extiende tu mano y tómala por la cola. Y él extendió su mano y la tomó, y se volvió vara en su mano. Por esto creerán que se te ha aparecido Jehová. Miren, cuando yo leí esto la primera vez, yo me quedé sorprendido. Yo estoy seguro que ustedes todos saben que el error más grande es agarrar una culebra por la cola. O sea, nadie en sus cinco sentidos va a agarrar una culebra por la cola. Pero como ya le había visto el poder de Dios, y había dicho, entonces dice, ya yo no me puedo meter con esto. Oye, mira, la zarza ardiendo, no se quema. Mira, esta vara está, cógela por la cola. Y él se atrevió y dice, ahora sí. Y se volvió vara. Hoy Dios te está diciendo, obedéceme. Deja de estar cuestionando lo que no tienes. Estamos tan enfocados en lo que no tengo. Cuando yo tenga un carro último modelo, yo voy a ir allá a evangelizar a ese pueblo. Cuando yo tenga la cantidad de dinero que otros tienen, entonces yo lo voy a hacer. Y ese es el error que muchos cometen. Porque no es lo que tú tengas más adelante, es lo que Dios te dio ya. Y cuando tú entiendes que lo que Dios está demandando de ti, te está preguntando qué tienes en tu mano, entonces te darás cuenta que Dios va a hacer grandes cosas aún con lo que tú consideras que es poca cosa. Y hoy Dios te dice que tienes en tu mano, porque posiblemente eso que representa un minuto para comprar, para bendecir, tú piensas que es muy poco, pero en manos y sumado a lo que muchas personas hacen, entonces puede ser de gran bendición. La vara que
que Moisés tenía en su mano,

no tenía poder en sí misma. La vara tenía poder por cuanto Dios estaba con él. Entonces, no es que la vara es el milagro, sino es el instrumento por el cual la misericordia y la gracia de Dios va a llegar a mucho pueblo. Hoy estamos aquí reunidos. Hoy hay suficiente testimonio, como les decía, más de 30 años que han demostrado que este ministerio está cumpliendo con la gran comisión, que este ministerio está cumpliendo con lo que tiene que hacer. Sin embargo, todavía hay algunos dudando. ¿Y qué irán a hacer con eso? ¿Y si de verdad lo usarán para tal cosa? ¡Ey! Ya no hay que dudar. Ahora llegó el momento de obedecer, tomar la serpiente por la cola. Si Dios te lo está diciendo, hazlo. Si Dios te está moviendo, nadie te está diciendo que saques tus ahorros. No, tú tienes por lo menos tienes para un minuto. Y no te imaginas el impacto que ese minuto puede hacer en la vida de tantas personas. No te imaginas el alcance que eso puede tener en el mundo espiritual y en el mundo real cuando tú le crees y obedeces y le usas lo que Dios tiene en tu, lo que te ha puesto en tu mano. Insisto, no es lo que va a poner en tu mano, sino lo que ya te puso. ¿Qué tienes? Tienes unas relaciones importantes. Dios pondrá personas en tu camino. Dios pondrá recursos en tu camino. Dios pondrá muchos factores a favor de que eso que Él quiere hacer, y lo va a hacer, porque te aseguro, lo va a hacer, se va a cumplir. Por eso es que tenemos que rendirnos a Él. Dice en 1 Samuel capítulo 17, verso 40, y tomó su cayado en su mano y escogió 5 piedras. Estoy hablando de David. Escogió 5 piedras lisas del arroyo y tomó su honda en su mano y se fue hacia el filisteo. Más adelante en el 45 dice, entonces dijo David al filisteo, tú vienes a mí con espada y lanza y jabalina, mas yo vengo a ti en el nombre de Jehová de los ejércitos. Mira, aquí está la presa del tamal. Para que lo entienda, David enfrentó a Goliat sin las armas convencionales que un soldado posiblemente usaba. Querían imponerle las armas que usaba Saúl. Y él dijo, yo no uso eso. Yo lo que tengo en mis manos es esta vara, este cayado de pastor y esta honda. Y con esta honda y este cayado, yo sé que voy a hacer la gran obra que Dios me dio. Por eso te digo y te insisto, tú puedes pensar que no tienes miles de dólares para aportar. Tú puedes pensar que lo que tú puedes hacer es poco, pero en las manos de Dios eso no es poco. En las manos de Dios son como esa piedra que tomó David del suelo. Dice que tomó 5 piedras, pero él no usó las 5. Una bastó para derribar al gigante filisteo Goliat. Y con esa lo derribó. ¿Tú tienes en la mano la piedra? Fíjate, Dios te está preguntando, ¿qué tienes en tu mano? Es la pregunta que tienes que mantener a lo largo de este tiempo. Y mírate qué tienes en la mano. Porque estás preocupado por lo que no tienes y no estás pensando en lo que ya Dios puso en tu mano. Ya Dios puso los recursos en tu mano. En Juan 6:8 dice, uno de sus discípulos, Andrés, hermano de Simón Pedro, le dijo, aquí está un muchacho que tiene 5 panes de cebada y 2 pececillos. ¿Usted conoce lo que pasó? Esa pequeña ofrenda sirvió para bendición de multitudes. Y es lo que Dios te está recordando hoy. Tú vas a ser bendición de multitudes. Mira, una semilla puede parecer insignificante en la palma de la mano. Es más, tú la puedes guardar por mucho tiempo y es una semilla seca. Pero cuando tú le entregas esa semilla a la tierra, entonces ella vivifica. Entonces cada tierra muere, pero nace. Y cuando nace, nace un árbol frondoso con mucho fruto, que a la vez cada fruto tiene más semilla. Por eso que tenemos que entender, la palabra es clara cuando dice, Dios da semilla al que siembra y pan al que come. Tú tienes derecho de comer de lo que Dios te ha dado. Pero como decía un anuncio de un banco, no te lo gastes todo. Recuerda que el que no guarda no tiene. Y el que no bendice, el que no agradece, porque no es que tú le vas a dar algo a Dios que Él necesite. Él lo tiene todo. Él es el dueño del oro y la plata. Él lo que está es probando nuestros corazones. Y cuando un corazón agradecido dice, Señor, de esto que tú pusiste, de esta semilla que tú pusiste en mí, yo la voy a sembrar. ¿Para qué? Para bendecir a mucho pueblo.
Y es lo que estamos buscando con este Festival de la Abundancia. Nos buscamos mantenernos vigentes, que la iglesia sea pertinente a las necesidades de hoy día. Porque la iglesia ya no puede vivir desconectada de lo que el mundo está viviendo. ¿Cómo es posible que queremos alcanzar personas, queremos evangelizar, queremos buscar discípulos, pero queremos estar encerrados en nuestras cuatro paredes? Y Dios nos está desafiando a que seamos una iglesia efectiva, que seamos una iglesia pertinente, que cumpla con la misión que Él nos dio. Y la misión no ha cambiado, sigue siendo ir y hacer discípulos. Ah, yo no tengo nada. Sí tienes. Dios ya puso en ti al menos un don, al menos un talento. Pero tienes que tomar la decisión de ponerla en la mano de Dios, porque en la mano de Dios se va a convertir en algo sobrenatural. Y te digo algo más. Dios no pone algo en tus manos para que permanezcas inmóvil. Mira lo que dice el mismo Éxodo 4. Yo no he salido de Éxodo 4, voy a ir a leer el 18 y el 20. Así fue Moisés, y volviendo a su suegro Yetro le dijo: iré ahora y volveré a mis hermanos que están en Egipto. Entonces Moisés tomó su mujer y sus hijos y los puso sobre un asno y volvió a la tierra de Egipto. Tomó también Moisés la vara de Dios en su mano. Aquí es donde el relato llega a su parte cumbre, porque leyendo este pasaje que me encanta, veo que Moisés deja de discutir y comienza a caminar. Hoy Dios te dice, ya deja de argumentar, ya deja de estar diciendo, pero es que nada más tengo $20, nada más tengo 30. Dios va a poner en ti el sentir de qué vas a hacer con esa pequeña moneda, con esa pequeña semilla, porque tienes la capacidad de bendecir a mucha gente. El problema es que no te lo estás creyendo. Dios también te quiere bendecir a ti y tú estás inmóvil. Escúchame bien. Tú estás inmóvil. Dios te quiere bendecir. Dios quiere llevarte a nuevas aguas. Y si renuncio y si me cambio de trabajo, me están haciendo una oferta de trabajo. Y si me cambio y no me va bien, hey, ¿en quién estás confiando? El que te sustentó en este trabajo hasta aquí, te va a sustentar donde vaya, porque ya puso en ti el talento. Y si hay alguien llamándote, ofreciéndote algo, es porque también vio en ti el talento que por tiempo Dios fue forjando en tu persona. Eso es para ti, para que lo sepas. No tengas miedo de hacer las cosas que Dios te está diciendo, porque todo comenzó con una vara, pero más adelante en Éxodo 4:20, ahora ya no llamaban la vara, ahora la llaman la vara de Dios. ¿Qué Dios quiere hacer contigo? ¿Qué tú estás dudando? ¿No quieres salir del desierto de Madián? ¿Quieres quedarte ahí todavía quejándote, apaciguando ovejas? ¿O quieres ir a conquistar? ¿Quieres ir a liberar el pueblo? Tú decides. Tú decides qué quieres hacer. No. Cuando yo pienso en estas cosas, me doy cuenta de que Dios no nos muestra nuestros dones para que los admiremos, ni para que, ay, qué bueno soy, mira qué don yo tengo. No, el don es para usarlo a favor de otro. Tú nunca verás a alguien haciendo esto. No es para autoministrarte. El don es para edificación de la iglesia. Y todo don que Dios te dio es para que lo pongas a usar en la iglesia. Levántate, usa lo que tienes en la mano. Dios te está preguntando, ¿qué tienes en la mano? No saques excusa, no comiences a decir como la cucarachita mandinga, si me lo gasto en esto se me gasta, si compro la leche se me gasta. No, deja esa historia y comienza a accionar. Levántate, te dice Dios, levántate y ves en pos del llamado que está haciéndote Dios. Porque si tú le obedeces, tú vas a ver tu pequeño aporte, tu semilla pequeña, convertirse en algo aún más grande. Yo recuerdo como si fuera ayer, hace años, cuando esta cadena de televisión tenía que pasar a la digitalización, parecía una gran hazaña. Y yo conversaba con el ingeniero Plisset, que hoy está en la presencia de Dios, y me decía, yo no sé cómo vamos a hacer, pero hay que cambiar los transmisores, hay que cambiar cámaras, y de alguna manera se va a hacer. Y aquí estamos, se hizo. No es que si se podrá hacer, se hizo. Y te tengo una noticia, lo volveremos a hacer. Porque no se trata de nosotros, se trata del Dios que está respaldando lo que aquí se hace. 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
tu pequeña semilla, donde tú puedes decir, yo quiero ser un sembrador de esperanza. Y no lo hagas por la emotividad de un momento, hazlo convencido de quién es el que te está respaldando. Porque la emoción se va, tú puedes estar emocionado hoy, pero mañana se te pasa. Aquí lo que Dios está buscando es gente

0: convencida de lo que tiene que hacer para que consecuentemente siempre mantenga su promesa y diga: yo soy un sembrador de esperanza y me he comprometido. Sí, mi semilla es pequeña, pero junto a la semilla de otros vamos a hacer grandes cosas, y ya se están haciendo esas grandes cosas, y yo sé que usted lo sabe, yo sé que usted lo ha notado. Mira, nosotros queremos concluir, porque el tiempo ha avanzado, diciéndote que, pensando en esto de lo que, del desafío que Dios le hizo a Moisés, que él comenzó delante de Dios enumerando todo aquello que le faltaba, pero terminó caminando, y caminó hacia Egipto, y se paró con valentía delante de Faraón y le dijo: deja a mi pueblo ir a adorar al desierto. Hoy Dios te está diciendo: levántate con valentía. Tú tienes miedo de hacer cosas, tú tienes miedo de emprender, tienes miedo de cambiar de trabajo, tienes miedo de comenzar algo en otro país. Posiblemente Dios te está llamando a moverte, inclusive de tu terruño. Pero si es Dios, y escúchame bien, si es Dios quien te llamó, porque lo que pasa es que el corazón del hombre es engañoso y a veces escuchamos otras voces, pero si es Dios el que te llamó, Él te va a respaldar. Y lo que tú tengas en tu mano, posiblemente es un título universitario, ese título universitario va a ser la vara con la cual tú vas a llegar a otro lado. Si lo que tienes en tu mano es la experiencia que acumulaste durante estos años, esa será la vara con la que tú conquistarás. Solo tú y Dios, en su trato personal, saben en qué consiste el desafío. Y hoy yo me despido diciéndote: ¿qué tienes en la mano? Porque ya Dios te lo dio. Atrévete, atrévete a usarlo, atrévete a creerle a Dios, a obedecerle a Dios, y tú verás la mano de Dios operando sobrenaturalmente. Yo quisiera despedirme orando, porque es necesario que Dios selle esta palabra en tu corazón. Amado Dios, gracias. Gracias por lo que tú estás haciendo y por lo que ya hiciste a través de este ministerio, Señor. No hay manera de agradecerte, Señor. Estamos completamente agradecidos, pero con la esperanza de que aún mayores cosas están por venir, porque te creemos, Señor. Y como te creemos, Señor, vamos a ir adelante. Vamos con esta vara, la vara que nos diste, para poder seguir en la misión que tú nos has dado. Bendice, Señor, a todo el que nos ve, y que comprendan que ya tú les diste algo. Que no busquen en el vecino, que ya tú pusiste una vara en su mano. Señor, gracias por este tiempo. En el nombre de Jesús, amén y amén.
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Pero donde el pecado abundó, sobreabundó la gracia. Romanos 5:20. Hoy declaramos que la gracia de Dios cubre tu casa y se extiende sobre tu nación. Hosana Visión es para ti. ¿Cómo están? Que Dios les bendiga, gracia y paz. En el nombre de nuestro Señor Jesucristo, quiero de manera muy especial agradecer durante todos estos días la acogida y el abrazo fraternal que da toda nuestra teleaudiencia, los radioescuchas y también los que están con nosotros a través de las redes sociales. Su servidora de siempre, Nubia Cañizales, desde Panamá, República de Panamá. Que Dios les bendiga. Permítanme orar para que podamos también pues hacer uso de estos micrófonos, de este video, de esta pantalla, pero sobre todo del permiso que nos brinda usted para entrar en su hogar, independientemente sea el medio de comunicación. Oremos. Padre bueno, te damos gracias. Tú eres el Dios de la abundancia. Pero Padre, tú nos has hablado que tu gracia nos alcanza cuando abrimos las Sagradas Escrituras, cuando leemos tu palabra, cuando escuchamos tu palabra, cuando vivimos tu palabra. Tu gracia nos alcanza y me emociona, Padre. Padre mío, que todo cambia. Oramos por nuestros televidentes, nuestros radioescuchas, los cibernautas, que puedan ser alcanzados por tu gracia, que puedan ser bendecidos en hospitales y en centros penitenciarios, aquellos que nos escuchan cuidando a un adulto mayor, aquella persona que está en una oficina. Padre, que tu gracia los alcance y que sepan que verdaderamente todo cambia. No cambiará, todo cambia y es presente. Gracias te damos, cúbrenos con tu sangre y danos la facilidad para expresarnos y también para que el amor de Jesucristo pueda traspasar estos medios de comunicación. En el nombre de Jesús, amén. Quiero en primera instancia también agradecer a todos los líderes, pastores, cada uno de los predicadores que tienen ese amor para compartir la palabra, que han recibido nuestra invitación desde hace un mes y estuvieron aquí desde otro país y también aquí presente desde la comunidad apostólica Hosana. Yo quiero agradecer de manera muy, pero muy especial, de manera personal, pero sobre todo de manera, pues, a nivel de todo el equipo de Hosana Visión. Tanto camarógrafos, los que están en Master Control, nuestros ingenieros que son tan importantes, definitivamente también a los que están en contabilidad, que tienen esa esperanza y esa fe de que pueda entrar definitivamente esa siembra que será de bendición para usted. Todo el equipo de Hosana Visión les dice a ustedes muchas gracias por estar conectados con Hosana Visión. Y también quiero, si me escuchan, porque anoche salieron de viaje, a todo el combo del Rey que amenizó y que puso esto, miren, en salsa, en mambo y en co. Y también, bueno, en merengue, esa música que nos bendice, esa música que nos dice que también puede alabar a Dios con cada sonido de cada uno de sus instrumentos y por supuesto las personas que Dios las usa en el campo. Quiero dar las gracias a Dios y a ellos y a todos ustedes en el nombre de Jesús. Muy bien, cada meditación que traemos tiene el deseo de poder animarle a que usted pues comprenda la bendición de la gracia. He estado envuelta, el Señor nos dio este eslogan, Festival de la Abundancia, en donde su gracia te alcanza y todo cambia. Todo tiene que cambiar. Y hay historias bíblicas preciosas y usted las conoce. Y cuando la gracia de Dios los alcanzó, sus historias cambiaron completamente, tanto en el Antiguo como Nuevo Testamento. Hay historias y yo quiero traerles algunas muy sintetizadas y personajes que la gracia de nuestro Señor Jesucristo, del Espíritu de Dios, los alcanzó y todo cambió. Quiero, y cada uno de ellos estoy segura que se los conoce,
para aquellas personas que por primera vez nos escuchan, si es esta la primera oportunidad, pues preste mucha atención. En la palabra de Dios está Mefiboset. De ser olvidado, fue sentado en la mesa del rey. Mire lo que está en pantalla. Mefiboset era hijo de Jonatán y nieto de Saúl. Él estaba lisiado, viviendo en un lugar muy alejado, Lodebar, un lugar en donde no se pensaba en Mefiboset, no se pensaba en él. Independientemente, él haya sido hijo del gran amigo de David y nieto de ese gran hombre luchador, Saúl, que usted se sabe la historia. Prácticamente estaba fuera de la vida de palacio. Él no estaba buscando al rey David, pero David fue quien lo buscó. David preguntó por él, lo buscó. Cuando alguien te llama, cuando alguien de Dios con autoridad te busca, te llama para algo, cuando una nueva oportunidad de trabajo, algo en

lo cual se abre una puerta, es su gracia que en ese momento te alcanza para que todo cambie. En 2 Samuel 9:7 dice, 2 Samuel capítulo 9 verso 7 dice, no tengas temor, porque a la verdad yo haré contigo misericordia por amor de Jonatán tu padre, y tú comerás siempre a mi mesa. Por eso escribí esto, Mefiboset, de olvidado asentado en la mesa del rey. Él fue olvidado, pero llegó un momento en donde David, por cuenta de un emisario, se acordó de Mefiboset, lo mandó a llamar y lo sentó en la mesa del reino. ¡Qué hermoso! Eso es gracia. Mefiboset no llegó a la mesa porque lo merecía. Mefiboset llegó a la mesa realmente porque alguien decidió favorecerlo. Así es. También escribí este pensamiento: la gracia te encuentra donde estás. Donde tú estás, la gracia te encuentra, pero no te deja donde te encontró. La gracia te va a encontrar donde tú estás. Estás orando, estás clamando, adoptas minutos por fe, porque en estos tiempos de escasez, el movimiento para ofrendar, definitivamente eso lo hacemos por fe. A veces no habrá mucho, pero sí hay la intención genuina, hay la fe que puede ser del grano de mostaza. Entonces la gracia te encuentra donde estás, pero no te deja donde te encontró. Así fue la vida de Mefiboset. Estaba en Lodebar, fue avisado David y fue sentado en la mesa del rey. Su condición no cambió primero, cambió su posición. O sea, él era lisiado. Su estado de él, como estaba lisiado, no caminaba bien, en ese momento no cambió. La palabra de Dios no nos los revela, pero sí nos revela claramente que su posición cambió. Adopta minutos. Dios puede cambiar tu posición. 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Me encanta decir este por primero porque es una manera ágil, dinámica, en donde si me estás escuchando por radio, puedes detenerte o en tu próxima parada, puedes de una vez de manera electrónica en el app del Banco General, Yapi, buscas en el directorio Visión Río Pisón. Puedes adoptar un minuto, la mitad de un minuto, porque muchas personas han llamado esta mañana y dijeron, pero tengo tanto, puedes adoptarlo, porque es un movimiento de posición, es un movimiento de fe. Ya no vas a estar en tu misma posición. Cuando uno, yo he aprendido que cuando uno da, uno se encuentra en posición de recibir. Cada persona que le da al Señor se encuentra en la posición de recibir. Es así. Quédese con eso. Cuando la gracia de Dios te alcanza, cambia tu posición, cambia tu perspectiva, cambia tu historia. Claro que sí. La gracia de Dios lo cambia todo. Y no es algo nuevo. Muchas personas pueden hablar o pueden dar testimonio y acordarse con este eslogan de que es cierto, su gracia me ubicó en esta posición. Yo lo puedo decir por mí, pero yo sé que tú también lo puedes decir, usted lo puede decir. La posición que usted se encuentra es la gracia de Dios. Ahora, esa posición debe ser de bendición. Habrán situaciones, pero hay bendición. Ahora, si usted me dice que esa posición que usted tiene no es la más agradable ni adecuada, usted debe recibir a Jesucristo, pedirle de su gracia, amén, y Él lo va a ubicar en una nueva posición. Otro hombre, el primero fue Mefiboset, otro hombre fue Zaqueo. Zaqueo, sí, yo puse de hombre señalado a un hombre transformado. En el Nuevo Testamento está esta historia. Era un hombre rechazado, señalado por su propia comunidad, pero Jesús pasó donde él estaba, lo miró y le dijo lo que está en Lucas 19:5. Le dijo: Zaqueo, pasa prisa, desciende, porque hoy es necesario que pose yo en tu casa. Amén. Jesús entró en su

casa. La gracia entró en su casa. Amén. Jesús entró en su casa. Jesús ha entrado en tu casa desde que tú vives para Él. Tratas de llevar una vida correcta, temeroso de Dios. La gracia entra en tu vida cuando entra en tu casa. A la vida de Zaqueo entró la gracia. Jesús le dijo: Zaqueo, date prisa, desciende, porque hoy es necesario que pose yo en tu casa. Hoy te dice el Señor, es necesario que yo pose en tu casa, en tu corazón, en tus actitudes, en tu vida. Y la gracia entró en su vida. ¿Qué ocurrió? En Lucas 19:8 dice así: He aquí, Señor, la mitad de mis bienes doy a los pobres, y si en algo he defraudado a alguno, se lo devuelvo cuadruplicado. Miremos el cambio. La gracia no solamente lo bendijo, la gracia lo transformó. La gracia por eso lo cambia todo. Mefiboset fue ubicado en la mesa del rey. Zaqueo recibió la visita de Jesucristo y fue transformado. Cuando la gracia te alcanza, este es otro pensamiento. Cuando la gracia te alcanza, no solamente cambia lo que tienes, cambia lo que eres, cambia lo que haces con lo que tienes. Es un pensamiento que me dio Dios. Dice, cuando la gracia te alcanza, no solamente cambia lo que tienes, de hecho te lo dio Dios. Cambia lo que eres y cambia lo que haces con lo que tienes. Tú puedes cambiar con lo que tienes. Nosotros, siempre que celebramos el Festival de la Abundancia, sabemos que es un tiempo, en ese tiempo podemos cambiar lo que hacemos con lo que tenemos y Dios te ha dado. Amén. Puedes marcar el 200-7137, 200-7137 y vamos a orar por ti. Voy a orar por ti al final para que Dios cambie lo que haces con lo que tienes. Amén. ¿Qué es lo que tienes? Dios va a hacer con ello lo que Él quiere. Y hay algo todavía más profundo para hablar de la ofrenda. Quiero que vayamos a 2 Corintios 8:9. Quiero invitarte, si tienes una Biblia cerca, si no, permíteme leértelo. Dice, porque ya conocéis la gracia de nuestro Señor Jesucristo, que por amor a vosotros se hizo pobre. Que por amor de vosotros, escucha, se hizo pobre, siendo rico para que vosotros con su pobreza fueseis enriquecidos. Es muy probable que haya temor cuando damos para el Señor, pero hay que arriesgarse, hay que atreverse y ver y probar a Dios. Ahí tenemos el corazón del festival, claro que sí, ese es el corazón del festival. Siendo rico para que vosotros con su pobreza fueseis enriquecidos. No damos para comprar la gracia, ¿no? No damos para obligar a Dios a bendecirnos, claro que no. Damos porque ya fuimos alcanzados por su gracia. Por eso damos, porque ya todo el que está dando en este momento, 200-7137, ¿quieres que tienes ese ánimo para dar? ¿Deseas, sientes en tu espíritu dar? Es porque la gracia te ha alcanzado. La gracia de Dios es un don gratuito. Un don inmerecido. La ofrenda se convierte entonces en una respuesta gratuita. Lo que damos es una respuesta de manera gratuita a la gracia que primero nos alcanzó. Repito, la ofrenda se convierte en una respuesta de gratitud. Vuelvo y digo, la ofrenda que das se convierte en una respuesta de gratitud a la gracia que primero te alcanzó. Todos los que le hemos dado al Señor, y en este tiempo es que la gracia te ha alcanzado. Te ha alcanzado para que en gratitud le des al Señor.
Mefiboset fue

alcanzado por la gracia. Pasó de Lodebar, ¿recuerdas? Pasó de Lodebar a la mesa del rey. Zaqueo bajó y cuando entró Jesucristo, todo cambió. La actitud de él cambió. Él dijo, todo lo que en pocas palabras he robado, miren, lo voy a pagarlo, voy a regresarlo, voy a cuadruplicarlo. Él mismo fue redarguido, la gracia llegó, la gracia llega. Te alcanza para cambiarnos, te alcanza para cambiarte, me alcanza para cambiarme a mí. Y yo le pido a Dios que me alcance todos los días, todos los días. Por eso damos, no para comprar milagros, esto lo he escuchado mucho, sino porque hemos entendido que lo que somos y todo lo que tenemos comienza con la gracia de Dios. Es así, así de fácil. Su gracia te alcanza y todo cambia. 200-7137, llama porque queremos orar por ti. 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Vengan conmigo. Les he hablado de Mefiboset y de Zaqueo. Hay muchos otros. Yo les dije que en las Sagradas Escrituras, tanto en el Antiguo como en el Nuevo Testamento, hay un buen grupo de personas que la gracia les alcanzó y que todo cambió. Y ese cambio nos bendijo. Son promesas, cosas, detalles que vemos cuando la gracia aparece, cuando la gracia alcanza. Definitivamente que todo cambió para aquel entonces, pero para ti todo cambia hoy. Voy con otros, acompáñenme. Otro de ellos es Rahab, porque hay mujeres y hombres. Y pongo en pantalla lo siguiente, Rahab, de mujer señalada a mujer incluida en el plan de Dios. Recuerdan ustedes que Rahab estaba en Jericó y tenía un pasado complicado. Pero la gracia la alcanzó en esa condición en la cual se encontraba. Tal fue el alcance de la gracia que ella pudo discernir y aún en su condición que tanto la señala, ella supo que unos hombres permitieron que algunas ciudades y otras pues fueran, estaban siendo planeadas. Este grupo, ¿verdad?, de Josué tenía el poder y lo tuvo para desarmar a muchos en guerra. Entonces ella en esa muralla, en donde estaba su casa, escondió a esos espías y definitivamente terminó formando parte de esa genealogía de Jesucristo. Les dije al inicio que iba a ir mencionando las personas, esos hombres y mujeres que fueron alcanzados por la gracia de Dios, de Jesucristo, y que iba a dar resúmenes muy breves, porque fueron muchos los que fueron alcanzados. Ella terminó formando parte de la genealogía de Jesucristo. Estaba en Jericó, sí, y tenía un pasado complicado, como ya les dije, pero ella entendió y que gracias a esa gracia, valga la redundancia, ella protegió a espías y permitió la victoria en Jericó. Tengo una frase para ella, una frase importante para Rahab. La gracia de Dios no se detiene a mirar dónde vienes, mira lo que puede hacer contigo. Repito, la gracia de Dios no se detiene, no se detuvo en Rahab. No se detiene a mirar de dónde vienes, no se detiene a mirar cuál es

fue tu trasfondo, cuál ha sido tu pecado, mira lo que puede hacer contigo. Cada ofrenda, cada minuto que damos es algo que Dios puede hacer con nosotros. Llama en este momento 200-7112 y 200-7113. Tengo otro personaje conocido, Jacob. Siempre que las personas piensan en Jacob, piensan en la mentira. Sí, de engañador pasó a llamarse Israel. Jacob había vivido utilizando sus propias estrategias, pero tuvo un encuentro con Dios que cambió su identidad. Fue Jacob y Dios le dio otro nombre, Israel. La gracia del Señor cuando nos alcanza cambia nuestra identidad. Tú que tienes ese problema de identidad, esa inseguridad, recibe la gracia de nuestro Señor Jesucristo para que cambie tu identidad y puedas funcionar. No se dirá más tu nombre, dice la palabra de Dios. No se dirá más tu nombre, Jacob, sino Israel. Amén. Y tengo otra frase para él en la medida que lo estudiaba y puse lo siguiente: cuando la gracia te alcanza, Dios puede cambiar hasta el nombre con el que te identificabas. ¿Ah? Él puede cambiar tu nombre. O sea, no es que va a cambiar mi nombre de Nubia a otro, no, sino que mi nombre adquirirá valor, adquirirá respeto. Lo pasado pisado, te conocerán como una nueva persona. Eso es lo que hace con el Señor. Y recuerda que nuestro nombre tiene mucho valor, más que la plata y el oro. Otro personaje, José, de esclavo a, fue un esclavo, fue un prisionero, pero de prisionero pasó a gobernador. José pasó por el pozo, la esclavitud, miren ahí lo que escribí, la cárcel. Parecía que todo estaba en contra, pero llegó el momento de Dios y su posición cambió completamente. Si yo sé que tú puedes decirlo. Si miramos un poquito atrás y ahora, hay posiciones que están siendo cambiadas completamente. Cada pacto que haces con el Señor en este tiempo, cada yapi que envías, ya sea hoy, ayer, hay una señora que me ha estado escribiendo, envíe tanto, ahora tanto, y de verdad que me impresiona. Pero es cada palabra, cada hombre y mujer que ha pasado por aquí, porque cada persona que ha pasado por aquí, la gracia lo ha alcanzado y ha cambiado su vida. Tienen mensajes de motivación y mucho más allá, mensajes con promesa, como te traigo hoy yo a ti. Que aprendamos de estos hombres y mujeres. Entonces, a José le puse lo siguiente, le traigo una frase: tu lugar de proceso no es necesariamente tu destino. Y lo he escuchado, sí. El lugar en donde Dios está tratando contigo no es necesariamente tu destino. Es muy probable que Dios te lleve a otro lugar o te lleve con otro pensamiento. Madures ahí. Y parte de la gracia que Dios nos da es madurar, seguir adelante. Otra mujer es Ana. De mujer afligida a mujer que vio cumplido su clamor, porque sí estaba afligida. Nada de hijos, y quizás no sea un hijo. Algo te aflige, mujer. Algo te aflige, hombre. Pero verás cumplido tu clamor. Porque cuando más afligidos estamos, nos arrodillamos, buscas un colchoncito, si no puedes, ahí te arrodillas y clamas a Dios. ¿Ah? Y tu aflicción será contestada con el cumplimiento de su promesa. Tengo una frase para Ana: la gracia puede convertir tus lágrimas de hoy en el testimonio de mañana. Porque sí, nuestras lágrimas a veces las confesamos con otro. Mira, yo lloré por algo así. El testimonio de uno puede ayudar a otro, porque con la misma consolación, dice la palabra, que hemos sido consolados, consolaremos a otros. Y no tengamos pena. Que tu siembra, que tus minutos, llama ahora. No te dejes amedrentar porque escuchas las noticias, porque alguien sube, porque alguien baja, porque alguien es nuevo, porque alguien renuncia. Eso no nos debe mover, porque es la gracia que alcanza. Las malas noticias no lo cambia, no cambia nada a tu estado.
es la gracia que lo cambia todo. Voy a otro personaje, Esther, de una joven huérfana a reina para salvar a su pueblo. Esther era jovencita, era huérfana, pero de su orfandad pasa a ser reina y salvar a su pueblo. ¡Wow! ¡Qué tremenda! Esther no sabía inicialmente para qué ella había sido colocada en el reino. Ella no lo sabía. La gracia entonces la alcanza y la posiciona. Porque la gracia, ya lo hemos visto en otro personaje, la gracia te posiciona. A veces uno dice, bueno, y qué honor. Y uno dice, bueno, no soy digno. No, el Señor te posiciona, te capacita. A Esther, la gracia la posicionó en un lugar correcto para cumplir un propósito mayor. Repito, la gracia no solamente te bendice, también te posiciona para bendecir a otros. Doy esto por lo que he aprendido y por lo que he vivido. Si el Señor te bendice, Él lo bendice, Él te bendice con un propósito. Bendice a otro, amén. Él lo hace en el nombre de Jesús. Así que por eso te escribí esto que está en pantalla. La gracia, así es, la gracia no solamente te bendice, también te posiciona para bendecir a otros. Quiero que vayamos a Esther 2:17. Si son tan amables, Esther 2:17. Porque sí, fue una joven huérfana, una joven que perdió madre y padre. Y Mardoqueo estuvo entonces con ella, dirigiéndola. Dice Esther 2:17, y el rey amó a Esther más que a todas las otras mujeres. Y halló ella gracia y benevolencia delante de él, más que todas las demás vírgenes, y puso la corona real en su cabeza, y la hizo reina en lugar de Vasti. ¿Qué dice arriba? El rey amó a Esther más que a todas las otras mujeres, y halló ella gracia. Aleluya, que el Señor te dé gracia, para que no solamente seas bendecido o bendecida, sino que también te posicione para bendecir a otros. Vamos ahora con otro personaje, Nuevo Testamento, Pedro. Bueno, Pedro, lo llamo, de haber negado a Jesús, a convertirse en un hombre fundamental para la iglesia. ¿Ah? Qué mal se sintió Pedro cuando negó a Jesús. Pero después la gracia lo acompañó. En el Nuevo Testamento, ahí está, en el libro de los Hechos, cuando predicó, y se salvaron 3,000, 5,000. Es algo maravilloso lo que hace la gracia. Por eso en esta oportunidad, lo que ha llegado a tu vida, lo que ha venido de Dios, dale al Señor. Adopta minutos por este canal que bendice. Porque Osana Visión, escúcheme bien, bendice al pueblo de Dios. Lo puedes poner a cualquier hora y nosotros siempre tendremos para todo público. Los otros canales tienen que ver B, C o CD. Oh, ok. Restringido para cierto público. Nosotros no. Porque este canal, sin hacer comparaciones, este canal bendice a la familia. Porque la gracia alcanza y es necesario que cambie la familia. Lo va a hacer el Señor. Lo va a hacer en tu vida. 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Voy con la mujer samaritana de una vida marcada por el rechazo. Ahí está en pantalla. Ella tuvo una vida marcada por el rechazo, la mujer samaritana, y se convirtió en una mensajera. Todo eso lo hizo Jesús. Por eso amo al Señor y yo sé que tú también le amas por eso. Porque el Señor convierte nuestras vidas en algo más elevado. Tienes que creerlo, yo lo creo. Lo debes declarar, profetizar a tus hijos, a tu esposo, a tu misma vida. ¿Ah? Porque la gracia en este tiempo está alcanzando vidas. Y al ser alcanzado.

Dios, no tenemos las manos vacías. De lo que viene tomamos y damos para que todo cambie. La mujer samaritana, ¿dónde la encontró Jesús? En el pozo. Era costumbre, ella iba a buscar. Todos sabemos que después de encontrarse con él, que Jesús tuvo una interesante conversación, dejó su cántaro. A ver si me van buscando Juan 4, 7. Dejó su cántaro. Bueno, es muy largo. Eso está en Juan 4, del 7 al 30. Y fue a contarle a su pueblo lo que vivió. La gracia te permite, te alcanza y te da la valentía para testificar. Hay veces que uno tiene temor o en otro tiempo a testificar. 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Recuerda, Yapi Visión Río Pisón o el teléfono 2007137. Tengo una frase para la mujer samaritana. Vamos rápidamente. Dice, cuando la gracia te alcanza, aquello que antes te avergonzaba puede convertirse en parte de tu destino. Y hablas de él con mucha soltura. Amén. Cuando la gracia te alcanza, aquello que antes te avergonzaba, mujer, hombre, puede convertirse en parte de tu destino. Y ya finalizando, María Magdalena, de una mujer atormentada, porque María Magdalena muchos demonios tenía, atormentada, porque eso es lo que hacen los demonios, que Jesús no cubra con su sangre. De una mujer atormentada a una de las primeras testigos de la resurrección. ¡Wow! A veces no pensamos qué privilegio, eso lo permitió el Señor. Magdalena, María Magdalena, tuvo el privilegio de anunciar que Jesús había resucitado, aleluya. La gracia la alcanza para que todo cambiara donde estaban los apóstoles, aleluya. Tengo una frase para ella que el Señor me dio. La gracia no solo te rescata del pasado, te entrega un propósito para el futuro. Así que, amados, Mefiboset, la gracia cambió su posición. ¿Se acuerdan? El primero que dije. Zaqueo, la gracia cambió su corazón. ¿Ah? De robar, multiplicó y dio. Fue hasta bondadoso. Pedro, la gracia cambió su fracaso en una nueva oportunidad. Y no voy a decirlos todos, pero Esther, la gracia cambió su posición en propósito. Y Rahab, la gracia cambió su historia. Quiero orar por ti. Alguno de estos personajes, espero que te hayas identificado. Casi todos yo me identifico, porque a veces la vida, entre más años tenemos, vamos viviendo etapas en donde, si fue Pedro, fue Mefiboset o fue Rahab, yo he vivido algo así. Y yo sé que tú también. Quiero que oremos y quiero que hagas algún esfuerzo para que adoptes minutos, para que cambie lo que tiene que cambiar en tu hogar. No he venido aquí para decirte las cosas que el Señor ha cambiado conmigo, porque quise hacer relevancia a las Sagradas Escrituras. Pero el hecho de que yo esté aquí es porque su gracia vino a mí, me alcanzó y todo cambió. Y yo le oro que siga cambiando. Vamos a orar por tu petición. 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No dejes. El festival es del 13 al 18, pero continuamos. No dejes todos los meses de adoptar minutos para que su gracia te alcance. Ah, entonces si no adopto, mira, la gracia de Dios, hay algo especial en este tiempo. Te alcanza y todo cambia. Padre bueno, he compartido lo que tú me has dado. Qué deleite es poder compartir tu palabra. La soltura por medio de tu Espíritu Santo que le das a cada hombre, cada mujer, a cada persona y a mí para ahora. Pero es el amor que tenemos. El amor que tenemos en Osana Visión. Y que todos los que han pasado por aquí han amalgamado sus intenciones, sus emociones, pero sobre todo el Espíritu que habita en ellos. Para declarar, Padre, que en el Festival de la Abundancia, su gracia, la gracia del Altísimo, omnisciente, omnipresente, Elohim, el Shaddai, Padre.

Esa gracia alcanza a cada uno y todo cambia. Bendice aquel dador alegre. Te lo pido en el nombre de Jesús, aquel que ha adoptado 10 minutos.

cómo cambia esa persona por su gracia. En el nombre de Jesús, amén. Qué bueno poder haber entrado en su hogar a través de radio, a través de las redes y poder bendecirle, porque la gracia entra a su casa como entró en Zaqueo. La gracia le lleva a la mesa del rey. Dios va a proveer como Mefiboset. Les bendigo. Gracias y paz.

Qué bendición, soy su amigo, el doctor Marco Rico de Dallas, Texas, con amor. Estamos aquí en Panamá y nos sentimos contentos de poder decir, somos parte de Hosanna, somos parte de este ministerio tan poderoso, el cual Dios ha elevado a grandes lugares, y mandamos un saludo. Estaba escribiéndome hace unos ratitos el pastor Reinaldo, le digo, descánsate, ya estás en Puerto Rico, ya descansa por allá. Pero que estamos aquí nosotros, y yo quiero que usted, cuatro cosas, cómo podemos convertirnos en sembradores de esperanza, ¿ok? Uno, llamar al call center 27137. 27137. La segunda, cuando usted llama, no solamente puede llamar para adoptar minutos, pero queremos orar por usted. Está abierto para orar por usted. Pero queremos que adopte minutos, se convierta en un sembrador de esperanza. 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Bueno, he estado trayendo qué palabra nos ha soltado la licenciada. Y hoy tengo una palabra para usted. Es que la gracia nos hace entendidos en los tiempos. La gracia te alcanza a ti y todo cambia, pero cambia para bien. Entonces, lo que quiero hablarte es que la gracia te hace entendido en los tiempos. Todo lo que te he traído, todas las enseñanzas que te he traído, que han sido muchas enseñanzas, están basados en 2 Corintios 9, 8. Agarro partes del versículo y en esta ocasión voy a agarrar la parte donde dice: y poderoso es Dios para hacer que abunde en vosotros toda gracia. Y Primera de Corintios 12:32 dice de los, Primera de Crónicas, perdón, 12:32 dice de los hijos de Isaacar, 200 entendidos o principales. Entendidos son cuatro cosas muy importantes. La primera, de las tribus de Isaacar o de los hijos de Isaacar, de eso es lo que van a hablar en tu vida. De los hijos de la familia Rodríguez, de la familia Pérez, de la familia. Usted tiene que creer que eso va a suceder en el nombre del Señor. Tus hijos serán principales, número uno. Dos, entendidos en los tiempos. Tres, que sabía lo que Israel debía de hacer. Y cuatro, cuya palabra todos ellos seguían. Oiga, yo quiero tener hijos así, ¿ok? Yo quiero tener una descendencia y la vamos a tener porque estamos creyendo en Dios Todopoderoso. Pero mientras yo este día puedo traerle a usted esta enseñanza, yo quiero que usted sea parte. De eso se trata todo este festival de la abundancia. Que podamos traer unas 1,000, 2,000, 3,000 nuevas personas sembradores de esperanza para que ayuden a que este ministerio, yo siempre lo digo de esta manera, hoy estoy yo aquí en televisión y en radio y en redes sociales, hay un gran equipo,

Hay un gran equipo trabajando para que yo esté aquí. Está Ezequiel, están trabajando, direccionando, están los de las cámaras, están los del sonido. Aquí está los del master control en la parte otra, aventando todo al aire. Ahí los, están los ingenieros allá en los cuartos para que todo lo que son las redes sociales estén trabajando bien, que no se cuadricule. Que, bueno, es un gran equipo de personas trabajando. Pero todo esto se puede hacer porque hubieron, hace 4 meses atrás, hubieron personas que se sumaron a este esfuerzo de poder ser parte de este Festival de la Abundancia y poder adoptar minutos. Cuando hacemos eso, pues somos entendidos, ¿ok? Entonces, hay cuatro maneras en que usted y yo podemos hacer esto. 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Ahí hay personas que han dedicado su tiempo para estar esperando su llamada y poder tomarle la información y orar por usted. 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La segunda o la tercera cosa, usted puede ir, para todos los que vivimos en los Estados Unidos, usted lo podemos hacer así de una manera pero espectacular, ¿ok? Número uno, usted va a cualquier cuenta que usted tenga el banco, todas trabajan con Zelle. Tenga Bank of America, tengo Chase, tenga Wells Fargo, otro tipo de banco. 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Y de esa manera usted puede adoptar minutos. Yo le insto a toda la gente que nos escucha en los Estados Unidos, pastores, amigos, conocidos, adopte 5 minutos. 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Yo sé que todos en los Estados Unidos podemos sembrar 5 minutos. Así que le invitamos para que usted lo pueda hacer también. Pero la cuarta es para la gente que está en España, en México lindo y querido, Centro, Suramérica, en alguna otra parte que dice, bueno, es que no tenemos, acá no tenemos ese tipo de sistema. Pero vaya a la página oficial osanavision.com, vaya a la ceja donaciones, busque adoptar minutos y ahí usted lo puede hacer. Bueno, la gracia te has entendido. Una de las cosas que yo he estado predicando por los últimos, será 40 años, ¿ok? 40 años. Es lo siguiente, parece que es pasó ayer, ¿verdad? Pero en noviembre de este año cumplo 40 años de haber comenzado la vida pastoral. Pastor fundador de Familia Betel Internacional, donde tenemos un gran equipo trabajando, ganando almas, discipulándolas, entrenándolas, capacitándolas. Pero una de las cosas que todos le pueden decir a usted es que uno de mis mayores intereses es capacitar a la gente para que sea entendido en los tiempos, para que pueda avanzar. Porque la Biblia dice, poderoso es Dios para hacer que abunde en vosotros. Yo soy de los que creen todavía que Dios es poderoso para darte a ti ideas, para darte a ti figuras, para darte a ti algo que tú puedas hacer con tus manos, que tú puedas desarrollar con tu mente. Hay gente que canta. Mire, yo conocí, ahora que estuve en Monterrey, me sorprendió un pastor de 22 años de edad, joven, muy elegante, simpático. Y cuando estábamos, me fui a recoger al aeropuerto en Monterrey, México, y cuando lo veo bien vestido, bien sharp, como decimos los gringos, ¿no? bien vestido, buenos tenis, buena ropa, buena camisa, buena actitud. Y cuando estoy comiendo, le digo, pero a ver, platícame, ¿cómo es que tú eres pastor? Él se llama Carlos. Allá en Juárez, es una de las, de los suburbios, ciudades ahí en Monterrey, Juárez, Nuevo León, nuevas barriadas, por decir San Miguelito, por decir Tucumen, por decir la 24 de diciembre, Cerro. Bueno, una comunidad donde viven miles y miles de personas, comenzaron una obra, tienen más de 100 personas, no tienen ni 2, 3 años o algo así. La situación es que este joven me dice, estudia, me dijo, no, yo estudié, pero voy a comenzar a estudiar un poquito más Biblia. Y le digo, ¿y qué haces?

haces profesionalmente? Me dice, ¿quiere que le diga, pastor, qué es lo que yo hago? Me dice, yo rapeo, yo hago rap, de verdad. Sí, pero yo lo hago en los camiones, en los autobuses, por ejemplo aquí en el metro. Y dice, yo canto canciones cristianas, pero en rap, de las cosas del día. Le digo, ¿de verdad? Sí, y ahí es donde yo me gano mi dinero. Ahí yo compré mi casa, la compré. Escúcheme lo que le estoy diciendo. Mi casa la compré, me casé. Tiene 22 años, me casé, pastor. Tengo una casa. Yo compré mi propia casa. No mi papá, no mi mamá. Yo la compré con el dinero que yo recibo cantando en los camiones. Dirá, qué vergüenza. Qué pena. ¿Cómo? Y el papá viendo que me estaba hablando, pero este muchacho con un orgullo, con una pasión, le dije, te felicito, a ver, levántate, dame un abrazo. Mira, el dinero, el trabajo es sagrado y el dinero es bendecido. Si Dios te llamó, me dice, pastor, Dios me habló un día. Yo tenía 16 años, estaba en la escuela y Dios me dijo, ve y canta a los camiones. Y yo les dije, bueno, yo no vengo a pedir limosna. Tengo mi casa, así les comienza diciendo. Ahora les dice, estoy casado, tengo mi casa. Pero esta es la manera que yo quiero orar por ustedes a través de las canciones que yo canto. Y comienza a cantar en rap. Y la gente le comienza a dar dinero. Dirá usted, pero esa no es vida. Hey, si Dios te llamó a hacer algo, si vendes chicha, limonada, si tú vendes raspadura, tú vendes arepas, tú vendes empanadas, mira, todo lo que te venga en la mano a hacer, hacerlo para el Señor. La gracia, sin gracia eres un ciego en el tiempo de Dios, porque tenemos que entender que toda gracia incluye gracia para discernir. La gracia no solo te salva, te da un radar profético. Issacar como tribu falló en su inicio, pero de su descendencia nacieron, crecieron y se desarrollaron 200 intelectuales 2.0, como le llamo yo. Con gracia sabían qué hacer y cuándo hacerlo. La gracia te sincroniza con el cielo. De eso se trata todo esto en la vida. Que cómo tú puedes alcanzar el éxito. ¿Cómo lo puedes hacer? La primera cosa es que sin gracia eres ciego en tiempos de Dios. Génesis 49:15. Issacar vio que el descanso era bueno y bajó sus hombros para llevar tributo. Acuérdense que todas estas enseñanzas, te he hablado de dos personajes, de Issacar y de Caleb. ¿Ok? Entonces, el error de Issacar vio que el descanso, ahí es donde todas las prédicas tienen que ver con lo mismo, ¿ok? Vio que el descanso era bueno, porque aquí vamos a entender los tiempos. Es posible que tú dices, bueno, aquí estoy en mi casa. No estás viendo la nueva temporada que Dios tiene para ti. Tú tienes que mirar la temporada. Hay personas que escogen comodidad en el tiempo de guerra. El resultado es esclavitud. En tiempo de guerra hay que guerrear. En tiempo de paz hay que tener paz. Hoy es el día. Así que yo quiero invitarlo a usted a que sea parte de este gran ejército de sembradores de esperanza. Vamos, usted puede adoptar minutos. Vamos a decirle a la tempestad que calla, el mudece. Vamos a seguir adelante en el nombre del Señor, porque el que está con nosotros es más poderoso que el que está en contra de nosotros. Vamos a ir adelante en el nombre del Señor. El error de Issacar es que vio el descanso, no vio la temporada. Escogió comodidad en el tiempo cuando tenía que estar guerreando. ¿Se acuerda el problema que se metió David cuando los reyes están en la batalla? Y él no salió. Hay que tener cuidado, un poquito más de descanso,
un poquito más de sueño. Bueno, pues ya me tocó. Bueno, escúchame, te vas a esclavizar con las palabras de tu boca. Tenemos que seguir adelante. Los síntomas sin discernimiento. Siembras cuando debes de cosechar. Estás totalmente desfasado. Peleas cuando debes estar quieto. Te casas cuando debes esperar. Aceleras cuando Dios te dice frena. Vuelvo a repetirte eso. El éxito se trata de tener discernimiento espiritual y entender el plan de Dios. Señor, hay personas que me han dicho a mí: doctor, y usted va mucho para Panamá y usted no se cansa, no sé. Yo soy humano. Hey, mira, dormir en una cama que no es la mía, una almohada que no es la mía, y hay incomodidad ahí. Pero hay que entender los tiempos, porque ¿cómo vas a cosechar si usted no siembra? Te va a decir Dios: bueno, ¿y qué? A ver, ¿por qué quieres cosechar si nunca has sembrado? Síntomas sin discernimiento: siembras cuando debes cosechar, peleas cuando debes estar quieto, te casas cuando debes esperar, aceleras cuando Dios te dice frena. Por eso Eclesiastés 3:1 dice: todo tiene su tiempo y todo lo que se quiere debajo del cielo tiene una hora. Hay que hacerlo en el tiempo de Dios. Hay tiempo de guardar silencio. Cuando te ha tocado a ti que tú quisieras decir, alguien te ofendió y tú quisieras, ay, es que yo sé cómo trata, yo sé cómo vengarme, yo no. Y Dios te dice: cállate. Porque Dios va a pelear por usted. Muchas veces te dirán: te agarraron de bobo, que digan lo que digan. Yo siempre lo he dicho porque yo conozco muchos profetas, ¿ok? Conozco muchos profetas, llegan a mi iglesia y: pastor, tengo una palabra para usted. La mayoría de ellos me han dicho esto: pastor, a usted lo han abusado, a usted lo han usado. Y yo por dentro estoy con los ojos cerrados, yo me dejo abusar, yo me dejo usar. Me ha ido muy bien. Nadie no usa nada. Mira, si Dios no está contigo, nada somos. Yo por eso cuando yo estoy aquí, yo no le estoy hablando de la red de radios que tenemos en México o en Estados Unidos. Yo vengo a trabajar aquí, vengo a hablar aquí, vengo a decirle: mi tiempo es de Osana. Y hay veces que me llaman 30 minutos antes: falló un pastor, ahí estoy ya, deme 20 minutos, yo llego. Pum, aquí estoy. Soy como Clark Kent, me voy, me meto al booth de teléfono y me doy una vuelta y boom, me disfrazo y vámonos. ¿Por qué? Porque a mí me da risa cuando pastores me dicen: pastor, ¿otra vez usted? Le digo: ya. ¿Qué? ¿Lo están usando? No, me estoy dejando usar. Porque yo le dije hace casi 48 años al Señor: Señor, úsame. Y luego cuando te llama no quieres hacer nada. Entonces, ¿qué vas a hacer? ¿Qué vas a hacer con tu vida? Todo tiene su tiempo y todo lo que se quiere debajo del cielo tiene su hora. Los fariseos fallan. Ellos, les dice Mateo 16:3, sabéis discernir el aspecto del cielo, mas las señales de los tiempos no las conocéis. No conocían el Kairos de Dios. Conocían la Torá, la Escritura, pero desconocían el tiempo. ¿Usted conoce gente que sabe tanta Biblia, tiene tanta sabiduría para la Biblia, pero nadie le hace caso? Porque siempre habla fuera de tiempo. Aún para estar aquí donde yo estoy, han sido muchos años.
Hay un tiempo que tenemos que respetar. Hay una palabra, hay un tema que tenemos que hablar. Hay un propósito que tenemos que cumplir. No se trata de mí, de lucirme, qué tan bonito yo puedo dirigir o hablar o predicar. No se trata de cómo podemos dar una palabra que motive a las personas que

nos están viendo allá frontera con Costa Rica o en Colombia o en hasta lo último de la tierra, las personas que están presas, que están privadas de su libertad, que están enfermas en una cama, personas que nos están escuchando en un taxi, extranjeros que nos están viendo en un hotel, que nos están viendo en un Airbnb, en una casa que rentaron y de repente comenzaron a cambiar el canal y comienzan a escucharnos. ¿Cómo podemos ser efectivos para cumplir la misión que tenemos este día de poder levantar miles de sembradores, miles de sembradores de esperanza? Yo le invito para que usted sea parte de este equipo, para que usted sea parte de los campeones en el nombre del Señor. 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Los fariseos fallaron cuando Jesús les dijo: sabéis discernir el aspecto del cielo, mas las señales de los tiempos no podéis. Mateo 16:3. Conocían la Biblia, pero desconocían el kairos de Dios. ¿Cuántas veces dijiste: me adelanté o llegué tarde? ¿Te ha pasado? Señor, dame consistencia. No quiero llegar tarde ni quiero llegar temprano, quiero llegar en el momento. Escúcheme, no es la suerte, ni mala ni buena suerte, es la falta de gracia para los tiempos. Hay veces que dice: ay, tuve mala suerte, llegué tarde. Yo llego temprano a todo, ¿ok? Y trato de llegar 15 minutos antes a la cita. Pero si, por ejemplo, si tengo que estar aquí en Osana Visión, que es algo especial, yo podría venirme 5 minutos, yo estoy bien cerquita aquí. Podría venirme 5 minutos y corriendo y todo sudado. Y no, yo me vengo en ocasiones hasta 2 horas antes. Aquí estoy sentado, estoy meditando, estoy orando. A eso vine a Panamá, desde Dallas, Texas, a eso vine a servir. Entonces yo no estoy de que, ay, me tengo que, ay, otra vez me toca. Perder el tiempo de Dios sale más caro que perder dinero. Cuidado con el tiempo de Dios. El tiempo de Dios es espectacular. Yo le digo a la gente, cuando tengo amigos que me recomiendan, ¿no? La vez pasada estábamos en Dallas y me dice un pastor: fíjate que hay un pastor que llega de Argentina, atiéndemelo por favor, es un gran amigo, yo estoy en Houston, tú estás en Dallas, atiéndemelo por favor. Le digo: bueno, está bien, dígame, que me diga dónde lo veo y yo llego. Bueno, quedamos de 1:00 y yo hablé con el pastor, le dije: mire, yo puedo atenderlo 1 hora de 1:00.

una a dos de la tarde. Ok, usted está a una distancia de hora y media de mi casa, pero yo me voy a ir, voy a tomar todo ese tiempo, le voy a dar una hora para atenderlo, lo voy a llevar a comer y después lo voy a llevar al aeropuerto porque nomás iba a estar un par de... Bueno, cuando llego al lugar no me contesta el teléfono, no me contesta el teléfono, no me contesta el teléfono, no contesta el teléfono. Doy 5 minutos, era la 1:05, 1:10, 1:15 y me puse a orar, le dije: Señor, me voy, no puedo esperar. A las 1:20 me fui para mi casa. A las 30 me llama: varón, aquí estoy, ¿qué pasó? Le dije: hermano, yo estuve esperando los 20 minutos. Mi tiempo es muy valioso, hermano. Si el de usted no lo valora y se enojó, si el de usted no, es que ahí estaba, pero es que se traía el teléfono en silencio. Habíamos quedado que yo le iba a llamar, que estuviera pendiente al teléfono. Yo viajé 1 hora y media para estar con usted y tuve que viajar 1 hora y media, ya son 3 horas, y estuve 25 minutos esperándola. Yo no espero a nadie. Si usted no sabe cumplir, yo sí. Bye bye. Bueno, será en otro tiempo. Hace unos días me volvió a llamar: varón, quiero verte. Le dije: yo no te quiero ver, hermano. ¿Sabe por qué? Perder el tiempo de Dios sale más caro que perder dinero. ¿Usted conoce gente que llega tarde a todo? Mala costumbre. Bueno, en primer lugar le hablé que sin gracia eres un ciego estando en el tiempo de Dios, pero con gracia eres un hijo de Dios que sabe lo que tiene que hacer. Primera de Crónicas dice: entendido en los tiempos, que sabían lo que Israel debía hacer y todos sus hermanos seguían su palabra. ¡Wow! Eso es lo que tiene que haber en la vida del ser humano. Es cuando tú tienes otro espíritu, tienes discernimiento, como Caleb, que tenía otro espíritu. Número 14:24. Por eso vio oportunidad donde otros vio muerte. Bueno, sí, son gigantes. Los 12 miraron los gigantes, pero dos dijeron: sí, son grandes, pero son pan para comer. Dios está con nosotros. Por eso vio la oportunidad donde otros ven muerte. La gracia te da lentes de contacto celestiales. Vamos, yo quiero que usted se ponga los lentes de Dios y pueda decir: ¿sabes qué? Hay vida después de esto. Hay vida. Lo que ya te fastidia, lo que ya te aburre, lo que ya lo manejas. Pídele a Dios un reto más grande en tu vida. Pídele a Dios un desafío más grande en tu vida. Bueno, es que pastor, en la empresa donde estoy trabajando, ya a mí me aburre porque casi no hago nada, pero pues ahí estoy porque me dan mi chequecito y todo es hito, todo es chiquito. Pídele a Dios un reto nuevo. Pídele a Dios: Señor, voy a tener un desafío. Yo siempre he dicho: yo puedo comenzar lavando pisos, lavando baños, pero voy a terminar siendo el dueño del restaurante. Toda la vida he tenido esa actitud. Just watch me, les digo a los demás. Nomás obsérvame cómo Dios me va a llevar de gloria en gloria y de poder en poder. Muchos se rieron, muchos se burlaron, muchos dijeron, muchos señalaron. Pero el que está triunfando, escúcheme, ahí está, calladito, sin decir nada, avanzando, avanzando, avanzando en el nombre de Jesús. Toda gracia incluye gracia para invertir, para saber cuándo callar, para saber cuándo atacar, para saber cuándo esperar, para saber cuándo crear ese hijo difícil para poder, ok, está pasando un tiempo difícil en mi vida. Es la manera de ser. Hace unos días atrás, esto es lo maravilloso, lo más glorioso, ¿no? Hace unos días atrás estaba estudiando para venirme para Panamá y de repente entró del colegio el hijo mayor mío con su hijo. Lo había traído del colegio y entraron
hablando, estaban argumentando.

Es que yo soy tu papá y cuando yo te digo una cosa, tú me tienes que obedecer. Y el niño, que tiene 7 años, le decía, pero papi, es que mira esto y esto y esto y esto. Y llego yo y le digo, ¿qué es eso que hablan ustedes? ¿Qué están discutiendo? Y me dice mi hijo mayor, es que yo soy el papá, yo sé lo que el hijo tiene que hacer. Y el nieto contesta, pero es que abuelito, mi papá, es que él no se calla, papá, me dice. Le dije, ¿a qué te recuerda esto? No sé, el hijo mío va a cumplir 40 años. Le dije, ¿a qué te recuerda esto? Me dice, no sé. A ti, cuando tú eras niño, bienvenido al club. Tú eras igualito, todo lo argumentabas, pero tú te acuerdas cómo yo te sentaba en las piernas y te comenzaba a explicar. Y te comenzaba a enseñar y te comenzaba a guiar. Tú tienes que tener la paciencia, tienes que tener la gracia, el discernimiento para saber cuándo callar, papá, para saber cuándo atacar, cuándo esperar, cuándo criar al hijo difícil. Por eso la Biblia dice Santiago 1:5, si alguno tiene falta de sabiduría, pídala a Dios. Se me quedó mirando el hijo mío, me dice, papi, yo era así. Esto lo hemos hablado docenas de veces. Es tu tiempo, no es mi tiempo. Mi tiempo ya lo hice como papá hablarte a ti. Ahora tú tienes que sentar a tu hijo. ¿Cuántas veces te lo has sentado en las piernas? ¿Lo has abrazado? Y le has dicho, hijo, no es así. Cuéntale tu historia. Cuéntale. Tal vez eso le va a abrir el entendimiento y después no lo regañes sin antes haber orado por él. No lo señales antes de haber orado por él. No lo juzgues antes de haber orado por él. Jesús operó así cuando él dijo, mi tiempo no ha llegado. No llega a mi tiempo. Juan 7:6. Cuando él le dijo a los discípulos, esta enfermedad no es para muerte. Juan 11:4. Dios nunca llega tarde, pero tampoco nunca llega temprano. Llega exactamente al momento. Vamos, conviértete en un sembrador de esperanza. Cuando nosotros adoptamos minutos, no lo hacemos para nosotros, lo hacemos para que otros puedan escuchar el Evangelio de Jesucristo, el que cambia. Qué rico aquellas personas que compusieron, ¿cómo no creer en Dios si es el que me ha dado todo? ¿Cómo no creer en Dios si Él fue el que me dio mi esposa, mis hijos, me dio un llamamiento santo de predicar el Evangelio que me ha llevado a 42 países, que he escrito 6 libros. Oiga, yo no merecía absolutamente nada de lo que yo tengo hoy. ¿Cómo no estar agradecido con Dios si la gracia me alcanzó y cambió todo? Por eso la gracia te has entendido en los tiempos este día. Acuérdate de Jesús, operó así. Cuando hay veces que tienes que decirle a la gente, mi tiempo no ha llegado. Esa enfermedad no es para muerte. Nunca va a llegar Dios tarde ni temprano. Va a llegar a su mero tiempo. Antes de decidir, pregunta, Espíritu Santo, ¿qué tiempo es este para mi casa? ¿Cuál es el tiempo para mi negocio? ¿Para mi ciudad? ¿Para mi iglesia? La gracia no te hace un adivino, te hace sabio. A ver, ¿será esto, Señor, o será el otro? El hombre natural reacciona al problema. El hombre con gracia discierne los tiempos. Y en los próximos minutos yo quiero invitarle para que usted sea parte de este proyecto de ser una persona
que adopta minutos. No es para nosotros, los minutos son para alguien más. Cuando me dicen a mí unos pastores, pastor, pero ¿por qué quiere tener radio en México? Porque si usted no está en México, usted está en Texas. Es que la radio no es para mí ni para mi iglesia. Es para que otros escuchen el evangelio. ¿Hasta cuándo vamos a claudicar en dos pensamientos? ¿Por qué existe Osana Visión? No es para nosotros. Es para que aquel que todavía no ha escuchado pueda escuchar que Cristo cambia, transforma, regenera y que Cristo viene. Entonces, ¿qué vamos a hacer en los próximos 3 minutos y medio? Yo creo que muchos de ustedes pueden llamar. 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Yo creo que toda la gente de México, toda la gente de Estados Unidos, toda la gente de Centroamérica puede adoptar minutos en el nombre de Jesús. Pero yo quiero orar por usted. Tal vez usted nunca le ha dado su vida a Jesús y este día dice: yo quiero aceptar a Jesús. Repite esta oración conmigo. Señor Jesús, yo te acepto como el Salvador de mi vida. Límpiame de mi pecado. Lávame con tu sangre preciosa. Yo te acepto como el Salvador y Señor de mi vida. Desde hoy en adelante, yo declaro que tú eres mi Señor, mi Salvador, mi Maestro. Voy a vivir para ti. Si usted ha hecho esta oración, yo quiero que usted llame al call center y les diga en el call center: acabo de aceptar a Cristo Jesús. Ellos le van a dar información cómo usted puede hacerle para seguir adelante en su vida, su nuevo caminar en Cristo Jesús. Por eso ahora mismo, si usted ya ha ido a cualquiera de esas 4 áreas que he llamado, ha llamado para adoptar minutos, ha ido a la aplicación de Banco General en Yapi, ha ido al Cell en los Estados Unidos o ha ido a la página oficial, yo quiero orar por usted, que el Señor te bendiga, que el Señor haga resplandecer el rostro sobre usted, que te dé paz, que te dé tiempo en el cual usted pueda ser claro en sus pensamientos para tomar decisiones, porque las decisiones forjan futuros, un futuro próspero, bendecido en el nombre de nuestro Señor Jesucristo. Para mí, como su amigo Pastor Marco Rico de Dallas, Texas, siempre es un placer y una bendición predicar la palabra del Señor a ustedes. Yo quiero bendecirles y decirles que seguimos adelante en este festival de la abundancia. En el nombre de nuestro Señor Jesucristo, sean todos benditos.

Felicidades a todos los que llegan a un nuevo año de vida. Que la paz de Dios, que sobrepasa todo entendimiento, guarde sus corazones y sus pensamientos en Cristo Jesús. Que sean días gloriosos los que vivan llenos de fe y salud, sabiendo que Dios es su amparo y fortaleza y su pronto auxilio en toda prueba. Que en su comunión diaria con el Altísimo, siempre pidan con fe, no dudando nada, porque con fe agradan a Dios. Que siempre estén gozosos, orando sin cesar, dando gracias en todo, porque ustedes saben que esa es la voluntad de Dios para

0: para con ustedes en Cristo Jesús. Dios les bendiga abundantemente. ¡Feliz cumpleaños, hombres y mujeres comprometidos con Dios! Nos bendicen porque son sembradores de esperanza.
1: Amén. Que el Señor les bendiga a cada uno de los que están conectados a través de esta señal. Muy bendecido estoy y el privilegio de poder estar aquí nuevamente con ustedes a través de Hosanna Visión, a través de cada señal que la iglesia está aquí abierta para cada uno de nosotros. Amén. 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Yo hoy tengo el privilegio de poder estar junto a ustedes desde aquí, desde Chile. Así que saludo y bendigo a cada uno de ustedes desde aquí, desde Tierra del Fuego hasta Centroamérica, Panamá. Y también a todos los que se conectan de diferentes partes del mundo, desde Centroamérica, desde Norteamérica, de Colombia, Venezuela, desde Europa también, que nos ven allá. También en España y en cada parte del mundo que se conecta a través de esta señal de bendición. Amén. 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Amén. 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Recuerde, es mejor dar que recibir. Amén. Y no olvide que todo lo que usted está dando hoy, el Señor lo va a recompensar. Amén. Recuerde que cada vez que usted adopta un minuto, sirve para que la palabra sea expandida, para que la palabra se escuche a través de esta señal. Gente que está en los hospitales, que no puede ir a un templo, o que está en una cárcel, que desea escuchar palabra, no puede hacerlo porque no puede ir al templo, o algunos que no tienen los medios para poder salir o los recursos para poder salir, pero sí lo puede hacer a través de esta señal de Hosanna Visión y a través de la radio también. Así que recuerde que cada vez que usted adopta un minuto a través de la cuenta corriente, a través de la aplicación de Yapi en Visión Río Pisón, sirve para que gente que necesita una respuesta lo pueda escuchar a través de esta señal. Así que quiero que ahí donde estés, si estás escuchando esta señal, quiero que cierres tus ojos para poder orar. Amén. Vamos a orar y para que Dios nos hable a través de su hermosa palabra. Amén. Padre, te damos la gracia por este tiempo hermoso que tú nos das, esta gran oportunidad de poder participar en este Festival de la Abundancia. Te doy gracias personalmente por poder participar como expositor para poder dar un mensaje a la gente que está escuchando, Señor. Gracias, Señor, y bendigo la vida de cada uno de los que se están conectando, de los que ya están conectados y los que van a ver esta señal en repetición, Señor. Bendice a cada uno de ellos, Señor. Tú conoces cada necesidad. Tú conoces la vida, Señor, de ellos. Tú conoces lo que les falta, los recursos, Señor. Pero también sabemos que tú eres el Dios de lo imposible. Y por eso hoy oramos, Señor, para que traigas esos recursos que tanto necesitamos, Señor. Y lo más importante en nuestra vida espiritual, Señor. Llénanos cada día de tu presencia y ayúdanos en este hermoso camino, Señor, hasta el día de poder verte cara a cara. Gracias te damos, Señor, por todos los que están detrás de cámara, detrás de la pantalla, de todos los que organizan el Festival de Abundancia, Señor. Así que desde ya bendecimos a todos, Señor, y háblanos a través de tu palabra, Señor. Danos una palabra de aliento, Señor, que tanto necesitamos en estos tiempos, Señor. Gracias y mil gracias te doy en el nombre de Jesús. Amén y amén. Aleluya. El día de hoy te quiero leer una palabra en el Antiguo Testamento. Y todo lo que estén escuchando esta transmisión, me gustaría que busque su Biblia, como buen cristiano, ¿cierto? Siempre tenemos nuestra Biblia y la andamos trayendo para todos lados. Y busque el libro de Ruth. El libro de Ruth, capítulo 2. Y vamos a leer desde el versículo 2 hacia adelante. Ruth, capítulo 2. Ruth, capítulo 2. Del versículo 1 hacia adelante vamos a leer. Y vamos a leer hasta el versículo 12. Yo sé que no hay problema porque a usted le encanta leer palabras, le encanta leer Biblia. Así que yo sé que usted no va a tener ningún problema en poder leer todos estos versículos. Amén. Ruth capítulo 2, de versículo 1 hacia adelante. Y si ya lo encontró, le vamos a dar lectura en el nombre de Jesús. Dice: tenía Noemí un pariente de su marido, hombre rico de la familia de Elimelec, el cual se llamaba Boaz. Y Ruth la moabita dijo a Noemí: te ruego que me dejes ir al campo y recogeré espigas en pos de aquel a cuyos ojos hallaré gracia. Palabra muy importante, gracia. Y ella le respondió, ve, hija mía. Versículo 3. Fue pues, y llegando espigo en el campo en pos de los segadores. Y aconteció que aquella parte del campo era de Boaz. Note eso, muy importante. El dueño de ese terreno era Boaz, el cual era de la familia de Elimelec. Y he aquí que Boaz vino de Belén y dijo a los segadores: Jehová sea con vosotros. Y ellos respondieron: Jehová te bendiga. Versículo 5. Y Boaz dijo a su criado, el mayordomo de los segadores: ¿de quién es esta joven? Y el criado, mayordomo de los segadores, respondió y dijo: es la joven moabita que volvió con Noemí de los campos de Moab. Y ha dicho: te ruego que me dejes recoger y juntar tras los segadores entre las gavillas. Entró pues, y está desde por la mañana hasta ahora, sin descansar, ni aún por un momento. Dios bendiga a los trabajadores, amén. Dios bendiga a la gente trabajadora. Versículo 8. Entonces Boaz dijo a Ruth: oye, hija mía, no vayas a espigar a otro campo, ni pases de aquí. Y aquí estarás junto a mis criados. Mira bien el campo que siguen y síguelas, porque yo he mandado a los criados que no te molesten, y cuando tengas sed, ve a las vasijas y bebe del agua que sacan los criados. Ella entonces, bajando su rostro, se inclinó a tierra y le dijo: ¿por qué he hallado gracia en tus ojos para que me reconozcas, siendo yo extranjera?

todo lo que has hecho con tu suegra. Que Dios bendiga a las suegras, bendiga a su suegra, a esas amadas suegras que tenemos. Amén. Aleluya. Y dice, he sabido todo lo que tú has hecho con tu suegra. Aún después de la muerte de su marido, y que dejando a tu padre y a tu madre y la tierra donde naciste, has venido a un pueblo que no conociste antes. Jehová recompensa tu obra y tu remuneración sea cumplida de parte de Jehová, Dios de Israel, bajo cuyas alas has venido a refugiarte. Amén. Aleluya. Hoy vamos a hablar de la vida de Ruth. Bueno, parte de la vida de Ruth que sale en estos versículos, y cómo conoció a vos, y la recompensa que ella recibió tras seguir a la suegra y no dejarla sola. En vos, todo este campo era de vos. Ahora, el nombre de vos significa él lo afirmará. Eso es lo que significa el nombre de vos. Es más, su nombre es muy importante. ¿Sabe por qué? Lo que me están escuchando aquí. Es muy importante porque inclusive su nombre estaba puesto en una de las columnas de Salomón, ¿sabía usted? Sí. Una de las columnas que había puesto Salomón salía el nombre de vos en ese lugar. Entonces, no era cualquier hombre. Era un hombre con dinero, era un hombre con tierra, con muchas tierras, y también era un hombre maduro. Y también era un hombre soltero, que Dios bendiga a los solteros. Aleluya, pero solteros maduros. Entonces, vos tenía tierra, era un hombre que tenía dinero, era un hombre maduro, era un hombre temeroso de Dios y también estaba soltero. Ese era vos. Pero por otro lado teníamos a Ruth, que era completamente diferente. ¿En qué sentido? Que por el otro lado teníamos a Ruth, que venía de un país o de una nación totalmente diferente de donde venía vos. Ruth venía de un país donde había mucha idolatría, y no idolatría hacia Dios, hacia Jehová, sino otros dioses. De esa nación venía Ruth, de una nación llamada Moab, por esa. Ahí le dicen la Moanita. Entonces, esta nación de Moab era muy idólatras y tenía muchos dioses muy diferentes a lo que pensaba y lo que hacían en la nación de vos. Entonces, pero aún así, Ruth se casó con un judío. Entonces, ella conocía algo de las tradiciones de los judíos por tener un esposo, pero ella quedó viuda. Y su suegra, Noemí, también había quedado viuda. O sea, habían dos viudas. Pero no solamente eso, sino que también había otra mujer llamada Orfa, que también había quedado viuda. O sea, habían tres mujeres viudas que habían perdido a su esposo. Y la palabra del Señor nos dice que la suegra de Ruth, que era Noemí, se quería ir, pero se quería ir sola. No se quería ir con Ruth, pero tampoco con Orfa. Ahora usted se preguntará, ¿pero qué tiene que ver esto con la siembra, con la gracia? Vas a ver que tiene mucho que ver la gracia de Dios, aun cuando uno sirve, aun cuando uno siembra, la gracia tiene que mucho que ver en esto. Ahora,
Y Noemí se quería ir sola, pero estaba Ruth y Orfa. ¿Qué dice la palabra que Orfa

Dice que cuando supo que Noemí se quería ir, Orfa simplemente le da un beso, se despide y le da la espalda y se va. En la vida, tú tienes que entender que va a haber muchos Orfas que usted va a conocer. ¿Qué significa? Que va a haber mucha gente que te va a dar la espalda, te va a dar un beso y se va a despedir y te va a dejar solo. Pero lo más importante de esto es que no solamente hay Orfas en la vida, sino también que hay Ruth en la vida de nosotros. Así como va a haber mucha gente, muchas Orfas en la vida de nosotros, también va a haber muchas Ruth en la vida de nosotros. Entonces, en la vida, usted y yo vamos a conocer, aún en la iglesia vamos a conocer gente que es como Orfa y gente que es como Ruth. Va a haber gente que nos va a dar la espalda, pero va a haber gente que va a ser como Ruth, que va a ser totalmente diferente. ¿Por qué? Porque la palabra del Señor dice que Ruth fue diferente y que le dijo a su suegra, le dijo, te ruego, dijo, no me ruegues que te deje, porque yo no te voy a dejar, dice, porque el Dios que tú sirves, yo voy a servir. Y tu pueblo, dice la palabra, dice que Ruth le dice a Noemí, y tu pueblo también será mi pueblo, tu Dios será mi Dios también. Y a donde a ti te entierren, yo también quiero que me entierren. O sea, vemos una persona que le daba la espalda a Noemí, pero tenemos otra persona que era fiel a Noemí. Y ella no tenía ninguna responsabilidad de quedarse con Noemí. Pero aún así, ella quiso quedarse con ella. ¿Y sabe por qué? Porque en una persona no había gracia, pero en otra persona sí estaba la gracia de Dios. Y esa gracia de Dios más adelante le iba a servir. Iba a tener su recompensa y su respuesta. Y oro en el nombre de Jesús, que cada uno de los que están aquí a través de esta transmisión esté la gracia de Dios sobre usted. Cada vez que tú adoptas un minuto, cada vez que tú haces alguna transferencia a través del Festival de la Abundancia, también estás demostrando que la gracia de Dios está sobre ti. Entonces, así como va a haber Orfas en nuestra vida, también van a haber Ruth en nuestra vida. Noemí, cuando vio la decisión que había tomado Ruth, le impactó la decisión que estaba tomando Ruth. Le impactó la fidelidad que tenía Ruth con ella. Y ella fue tanto en impacto que la palabra dice que ella guardó silencio. Noemí guardó silencio y no dijo nada. Y después del silencio, ella regresó a Belén. Pero pensando que ella iba a regresar sola, no regresó sola, sino regresó con Ruth. O sea, las dos regresaron a Belén. Y cuando regresaron a Belén, Ruth vio algo que las demás no habían visto. Dice que ella levanta su mirada y ve un campo. Sin saber ella de quién era el campo, pero vio un campo que había en ese lugar. Y ve y quiere ir a ese campo, sin saber que ese campo era de vos. Pero miren lo que dice Levítico 19:9. Cuando siegues la mies de tu tierra, no segarás hasta el último rincón de ella, ni espigarás tu tierra segada. Versículo 10. Y no buscarás tu viña, ni recogerás el fruto caído de tu viña, para el pobre y para el extranjero lo dejarás. Yo, Jehová vuestro Dios. Ruth conocía esto. Recuerde que se había casado con un judío. Dios conocía esta ley que Dios había dejado en Levítico. En otras palabras, lo que dice aquí es que ellos no se podían devolver a recoger lo que se caía. Que el Señor había dejado escrito que todo lo que se

caía, no tenían que recogerlo y tenían que dejarlo para la otra gente, dejarlo para los extranjeros. Pero Ruth, cuando ve este campo, el campo de Boaz, ve que todo esto estaba tirado en el piso. Y ella, como extranjera, quería recoger todo lo que estaba en el suelo.

recogerlo. Ella tomó la decisión de ir a recogerlo. Entonces, ella vio algo, escucha esto. Ella vio algo muy poderoso que muchas veces nosotros no vemos. Fue tan poderoso lo que ella vio que esto fue lo que trajo la bendición para su vida. Escuche esto. Ella vio algo pequeño, pero ella no lo despreció. Nunca desprecies lo pequeño. Nunca desprecies lo que se cae de la canasta. No desprecies. Escuche esto. No desprecies lo que hace un brazo en este lugar. No desprecio lo poco que has sembrado en este festival de abundancia. Nunca, jamás lo que tú estés sembrando en este minuto, es, aunque tú lo veas pequeño, traerá una recompensa mayor. Nunca desprecies lo que un día tú sembraste. Nunca desprecies la semilla que tú un día diste o si hoy estás dando. Escuche esto. Mucha gente desprecia las cosas pequeñas. Pero Ruth no despreció lo pequeño y siguió adelante y fue y lo recogió. Escucha esto. La fe y la gracia van de la mano. Nunca olvides esto. La fe y la gracia van de la mano. Escucha esto. La fe y la gracia van de la mano, porque la gracia y por el favor de Dios dijo, no lo recoja porque eso es para el extranjero. La fe, escuchen, la fe y la gracia van de la mano, porque por gracia y por el favor de Dios, ella recogió lo que era para el extranjero. Ruth cuando vio la gracia, vio la gracia de Dios, vio lo que estaba ahí. Eso era la gracia de Dios, lo que los demás no recogían. Ella vio y se dio cuenta que, y entendió que eso era la gracia de Dios sobre ella. Y fue y recogió. Entonces, ¿qué pasa? Ella lo activó. Cuando Ruth vio la gracia ahí, activó la fe que en ella había y fue y recogió. Cada vez que nosotros vemos la gracia de Dios en nuestra vida, nosotros debemos activarnos y correr, movernos. Ruth vio la gracia de Dios que estaba ahí y activó su fe y fue a recogerlo. Y esto fue muy importante para la vida de Ruth, porque esto cambió mucho la vida de Ruth. El hecho de ir a recoger, de reconocer la gracia de Dios y activar la fe y recoger lo que los otros no habían recogido, eso ayudó a Ruth de una manera extraordinaria. Escuche, la gracia de Dios es la fuente. La gracia de Dios es la fuente y la fe es la mano que recibe esa fuente. Te lo voy a volver a repetir. La gracia de Dios es la fuente y la fe es la mano que recibe esa fuente. La gracia ofrece y la fe responde. Mire esto, te lo voy a volver a repetir. La gracia ofrece y la fe responde. Por eso la fe y la gracia van de la mano. Porque cuando uno haya gracia, uno tiene que responder a través de la fe. Ruth respondió a través de su fe y recogió. Lo otro, la gracia, escucha esto, la gracia desciende y la fe se levanta. Oro en el nombre de Jesús. Y creo con todo mi corazón que hoy tu fe se levanta. Si hay alguien que siente que su fe está decaída,
Declaro en el nombre de Jesús y por el poder de su palabra que tu fe

que cuando termine este festival de la abundancia, tu fe va a ser totalmente diferente a cuando empezó este festival. Tengo toda la fe en Dios que tu fe va a ser aún mayor cuando termine este año. La fe de Ruth estaba siendo aumentada. Por eso yo creo que de aquí a fin de año, la gracia va a descender sobre tu casa. Yo creo que de aquí a fin de año, la gracia va a descender en tu familia, en tu casa, en tu trabajo y en tu vida personal. Yo sé que la gracia va a descender sobre tu vida para que tu vida cambie completamente. Así como cambió la vida de Ruth, yo tengo toda la fe que tu vida también va a ser cambiada a través de la gracia de Dios que empezó a descender a principio de año. En este año de Dios de gracia, yo sé desde que el primero de enero la gracia empezó a descender sobre ti y no va a parar de descender hasta fin de año. Yo lo creo en el nombre de Jesús y creo con todo mi corazón que la fe que se activó en Ruth también se va a activar en ti. Aleluya, yo lo creo. Que así como se activó en Ruth, también se va a activar en ti. Ahora, la gracia muchas veces, escucha esto, la gracia muchas veces va a estar disfrazada, escucha esto, va a estar disfrazada de espigas. Porque lo que estaba botado ahí eran espigas. Entonces, muchas veces la gracia va a estar disfrazada de espigas. Y así como a muchos le va a dar vergüenza recoger las espigas, hay gente que va a entender y se le va a revelar que esas espigas es la gracia de Dios disfrazada. Mientras a uno le van a dar vergüenza recogerla, hay otros que sí la van a recoger y sí van a entender que es la gracia de Dios que está en ese lugar. ¿Por qué? Porque en ningún momento Ruth despreció las espigas. Ella fue y la recogió. En ningún momento despreció todas las espigas que estaban en el suelo. Ruth jamás desperdició lo pequeño que había ahí. Por eso, muchas veces Dios se disfraza de cosas pequeñas. Muchas veces Dios se mueve en cosas pequeñas, en puertas pequeñas, para darte una puerta más grande. Hay muchas veces que Dios nos pone a prueba a nosotros con cosas pequeñas para que nosotros podamos entender y así Dios nos pueda dar cosas grandes. Primero tenemos que calificar en las cosas pequeñas para poder recibir las cosas grandes. Primero tenemos que saber valorar las puertas pequeñas para que el día de mañana Dios no abra las puertas grandes. El problema es que muchas veces nosotros desperdiciamos o miramos en menos las cosas pequeñas, las puertas pequeñas. Muchas veces nosotros miramos en menos un trabajo pequeño sin saber que ese trabajo pequeño va a ser la puerta para un trabajo más grande, para un trabajo mayor. Por eso, si Dios te dio un trabajo, por muy pequeño que sea ese trabajo, no lo menosprecies. No lo mires en menos. Porque recuerda que Dios sabe algo que tú no sabes. Aleluya. Si hoy Dios te abrió una puerta que para tus ojos humanos se ven pequeña, recuerda esto, Dios tiene una puerta mayor, pero siempre va a venir con puertas pequeñas primero para que nosotros podamos valorar lo pequeño y estemos preparados para recibir lo grande. Si tú no estás preparado para recibir lo pequeño, menos vas a estar preparado para recibir lo grande. Si hoy tú no quieres recoger las espigas, no estás calificado para recibir los grandes frutos que Dios tiene para ti.

Dios. Y Dios, y Ruth no despreció las espigas y fue y las recogió. Ahora, no te estoy diciendo que tienes que tener siempre una mentalidad de escasez y que siempre tienes que estar enfocado en las espigas. No, no te estoy diciendo eso. Sino te estoy diciendo que valores lo que otros no valoran. Hay muchos que no valoran las espigas. Pero Dios hoy te está diciendo que valore las espigas. Quizás tú adoptas un minuto y lo ves como algo pequeño. Pero tú no sabes que esto pequeño que tú estás haciendo hoy en adoptar un minuto se va a convertir en algo aún mayor el día de mañana. No pierdas nunca el enfoque en medio del camino. Nunca pierdas el enfoque en el camino que hoy estás trazando con Cristo. ¿Por qué? Porque la fe, escucha esto, la fe te abre los ojos para mirar el favor que otros no ven. La fe te va a abrir los ojos y vas a ver el favor de Dios, la gracia de Dios, que muchos no ven. Aleluya. Mire lo que dice el versículo de 6 al 10 del mismo capítulo que estamos leyendo. Dice: y el criado, mayordomo de los segadores, respondió y dijo: es la joven moabita que volvió con Noemí de los campos de Moab. Y ha dicho: te ruego que me dejes recoger y juntar tras los segadores entre la gavilla. Ella dice: te ruego. Ella le rogó para poder recoger. Entró pues y está desde la mañana hasta ahora. O sea, desde la mañana que estaba ahí, Ruth. Y dice la palabra, dice que y sin descansar, ni siquiera por un momento. Para ella tenía tanto valor eso pequeño. Tenía tanto valor lo pequeño que ella no paraba de trabajar. Aleluya. Y esto fue lo que le abrió una puerta mayor a Ruth en los versículos que vienen después. Versículo 8 dice: entonces vos dijo a Ruth: oye, hija mía, no vayas a espigar a otro campo, ni pases de aquí, y aquí estarás junto a mis criadas. Mira bien el campo que siguen y síguelas, porque yo he mandado a los criados que no te molesten. Mire, ya empezó Ruth a ver la gracia de Dios en su vida. Empezó a ver resultados por causa de que ella no vio y no ignoró las cosas pequeñas que estaban ahí. Y cuando tengas sed, ve a la vasija y bebe del agua que saca los criados. Versículo 10 dice: y ella entonces, bajando su rostro, se inclinó a tierra y le dijo: ¿por qué he hallado gracia en tus ojos para que me reconozcas, siendo yo extranjera? ¿Sabes por qué? Porque vos encontró y vio algo que en otras personas no había. Esa era la gracia de Dios que estaba sobre Ruth. Y respondió vos, le dijo: he sabido todo lo que has hecho con tu suegra después de la muerte de tu marido. Y aquí, dice, y que dejando a tu padre y a tu madre, la tierra de donde naciste, o sea, dejó padre, dejó madre y dejó la tierra de donde ella nació, has venido a un pueblo que no conociste antes. Ella era la primera vez que estaba en ese lugar. Jehová recompense tu obra y tu remuneración sea cumplida de parte de Jehová, Dios de Israel, bajo cuyas alas has venido a refugiarte. La gracia de Dios cayó sobre Ruth. Y oro.

para que la gracia de Dios caiga sobre ti en este día. Y que así como ella recogió las espigas y fue bendecida, así oro para que también hoy, en este día, cada minuto que tú has adoptado y que vas a adoptar, sea recompensada por Dios de Israel. Aleluya. La gracia abre puertas. Aleluya. La gracia abre puertas. Hay puertas que no se te han abierto en la vida simplemente porque no está la gracia. Y hay puertas que se te han abierto gracias a la gracia que Dios puso sobre ti. Y no solamente eso, sino la palabra dice que ellos reconocieron, porque ellos supieron lo que Ruth había hecho antes. Y también por las cosas que Ruth había hecho antes con su suegra, todo lo que ella había dejado fue recompensada. Todo lo que tú dejaste por servir a Dios va a ser recompensado en tu vida. Todo lo que tú hiciste en el pasado por Dios, por la iglesia, por la obra, Dios te lo va a empezar a recompensar. Dios te dice en este festival de abundancia que todo lo que tú dejaste para seguir a Cristo, Dios te lo va a recompensar. Quizás para muchos no tiene valor, pero para Dios tiene mucho valor lo que tú hiciste en el pasado. Y por eso hoy Dios te va a bendecir en este día. Todos los minutos que tú adoptaste antes, Dios te lo va a devolver y te lo va a recompensar. Créelo en el nombre de Jesús. Que todo lo que tú siembras en este festival de abundancia y lo que sembraste anteriormente en los otros festivales, Dios te lo va a recompensar. Así como Dios recompensó todo lo que Ruth había hecho antes, también Dios te lo va a recompensar a ti en el nombre. Yo creo que en este año, que antes de que termine este año, Dios va a recompensar a muchos y va a devolver todo lo que antes perdieron. Dios se lo va a devolver y se lo va a multiplicar en el nombre de Jesús. Cada vez que tú adoptas un minuto, Dios lo está viendo y Dios te lo va a recompensar. Ruth fue recompensada por Jehová de Israel. Y así mismo también será contigo. No dudes. Por eso hoy te hago el llamado desde aquí, desde Chile hasta Panamá. Te hago un llamado que ni siquiera lo dudes, hazlo. Si estás pensando en sembrar, hazlo a través del Banco General, a través de la aplicación de Yapi, hazlo, no lo dudes. Dios lo va a recompensar a través de la Asociación Cristiana de Comunicación y a través de la cuenta corriente que sale ahí en pantalla. Hazlo. Te aseguro que Dios lo va a recompensar. Padre, en el nombre de Jesús, te damos las gracias, Señor. Y gracias para hablarlo algo poco de la vida de Ruth, Señor. Que así como ella vio lo pequeño y no lo desperdició y no lo miró en menos como otros, así nosotros también lo podamos hacer en nuestra vida, Señor. Gracias, Padre, te damos, Señor. Y sé que vamos a terminar bendecidos en este año, Señor. En este año del Dios de gracia, en el nombre de Jesús, amén y amén. Sean todos bendecidos. Bendiciones.

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Muy buenos días, sean todos bienvenidos, amados hermanos y amigos, a una emisión más de su red global de oración. Damos gracias a Dios por este nuevo día y a usted por estar ahí una vez más conectado con nosotros desde distintas partes del mundo. Que la bendición de Dios acompañe su vida y la de su familia. Un saludo especial a todos los que desde algún lugar nos sintonizan por un receptor de radio, recibiendo la bendición que Dios envía por estos medios. También a quienes nos siguen a través de la señal Oclay, por Osana Visión o desde sus dispositivos inteligentes. Usted que viaja en su auto, igual a usted que está en un hospital, en un centro penitenciario o en un asilo de ancianos, usted no está solo. Esta señal le acompaña a lo largo y ancho del territorio nacional y aún fuera de nuestras fronteras. Y usted que no tuvo una buena noche, la palabra de Dios dice, este es el día que hizo Jehová, nos gozaremos y alegraremos en él. Preparémonos para entrar en la presencia del Señor. Aquí en el santuario Silo, allí en los secretos de tu recámara, en esa sala de hospital, en medio del tráfico congestionado, en alta mar, en la habitación de un hotel, en la celda fría de un penal o en un asilo de ancianos, en provincias, en otras naciones y los soldados cristianos acantonados en cualquier parte del mundo. Donde te encuentres en este momento, hagamos de ese lugar un altar y sobre ese altar presentémonos como sacrificio vivo, santo, agradable a Dios, que es nuestro culto racional. Saludos también a los que por primera vez sintonizan nuestras frecuencias a través del sistema radial Osana, Osana Visión y por la www.osanavision.com. Bendiciones a todos, gracias mil por acompañarnos en este tiempo de oración. Nuestras líneas de contacto para sus peticiones de oración son 200-7112, 200-7113, o escríbanos al celular 6743-7762. Si usted se encuentra fuera de las fronteras de Panamá, nuestro prefijo es el +507. Estamos ubicados en el santuario Silo, contiguo a la comunidad apostólica Osana, entre la Vía España y la Martín Sosa, en el kilómetro cero. Si usted se encuentra cerca de nuestros predios, le invitamos a que nos acompañe para orar con usted personalmente. Luego, a las 8 de la mañana hasta la 1 de la tarde, estaremos aquí en el santuario Silo, en ayuno y oración, intercediendo y orando por sus peticiones. Si usted se encuentra cerca de nuestra iglesia, le invitamos a que nos acompañe para orar con usted personalmente. La palabra del Señor dice en 1 Corintios 15, 9 y 10. Porque yo soy el más pequeño de los apóstoles, que no soy digno de ser llamado apóstol, porque perseguí a la iglesia de Dios. Pero por la gracia de Dios soy lo que soy, y su gracia no ha sido en vano para conmigo. Antes he trabajado más que todos ellos, pero no yo, sino la gracia de Dios conmigo. Aleluya. Tremenda palabra. Y traje esta palabra porque es coherente al tiempo en que estamos, Ronnie. ¿Qué tiempo estamos, Ronnie? Estamos en tiempo de festival de la abundancia, donde su gracia te alcanza y todo cambia. ¡Aleluya! ¡Qué emoción, verdad! Cada festival que viene es una fiesta de verdad. Y lo más interesante es que vemos testimonio tras testimonio, milagros tras milagros. En este festival vimos a la hermana Gloria Rojas, que trabaja con nosotros allá en el call center, dando un testimonio poderoso, hermano. Estoy esperando a mi diezmo ahí. Qué bendición, de verdad, de verdad. La Biblia dice que Dios no puede negarse a sí mismo. Todo lo que el hombre siembra, eso cosechará. Amén. Usted siembra en dinero, usted cosechará dinero también. Si siembra mango, cosechará mango. No piense que si usted va a sembrar mango, va a cosechar aguacate. No, cada semilla da fruto de acuerdo a su género. Y este pasaje que acabo de leer para mí es muy interesante. ¿Por qué? Porque el Festival de la Abundancia tiene como título
donde su gracia te alcanza y todo cambia. Y es muy interesante la vida del apóstol Pablo. Pablo es un ejemplo vivo de lo que ocurre cuando la gracia te alcanza. Pablo es quien más habla de la gracia de Dios. La palabra gracia aparece 155 veces en el Nuevo Testamento. De ella, aproximadamente 100 aparecen en los escritos del apóstol Pablo. Si Pablo habló tanto de la gracia, vale la pena escudriñar lo que escribió el apóstol de la gracia. Pablo no concibe la gracia únicamente como un concepto, teológico, aunque lo es, ni como una idea abstracta. Pablo habla desde su experiencia personal de cómo la gracia lo alcanzó. Y esa gracia le dio un giro de 180 grados. ¿Por qué? Porque cuando la gracia te alcanza, tú no vuelves a ser el mismo, hermano. No me vas a decir a mí que la gracia te alcanzó y sigue siendo el mismo. No, hay un cambio radical cuando la gracia alcanza a un hombre. Y cuando digo que todo cambia, no estoy diciendo que no habrán problemas. Sí lo habrán, pero la gracia de Dios nos dará poder para superarlo. La gracia no necesariamente cambia todo lo que está alrededor nuestro inmediatamente, pero cambia lo que está dentro de nosotros, santo de la gloria. Por eso que la gente decía del ciego de nacimiento, parece, él decía, yo soy. Porque el cambio es interno, algo tiene que verse en nosotros. Pero cambia lo que está dentro. Pablo tuvo problemas, fue perseguido, fue encarcelado, fue golpeado, naufragó, tuvo oposición. Aún Pablo dijo que tenía un mensajero de Satanás que le abofeteaba y él había orado 3 veces para que Dios le quitara a este mensajero, que tal vez era una prueba, una enfermedad. Pero ¿sabe qué le dijo Dios? Bástate de mi gracia, porque mi poder se perfecciona en tu debilidad.

debilidad, santo de la gloria. Por eso Pablo dice, más me glorío ahora en mis debilidades que en mi fortaleza. Porque cuando soy débil, entonces soy fuerte. Poder. Esa palabra poder que Pablo dice ahí es la misma que usan en Hechos de los Apóstoles 1, cuando Jesús dijo, y recibiréis poder cuando haya venido sobre vosotros el Espíritu Santo. Es el mismo poder que nos dará la fuerza para superar sea cual sea la prueba. Donde termina mi capacidad, comienza a manifestarse el poder de Dios. La gracia de Dios no siempre me libra de los problemas, pero me da el poder, capacidad, fuerza, potencia para poder superar mis problemas. Cuando somos alcanzados por la gracia, los problemas no nos intimidan. ¿Por qué? Porque tenemos el poder. Y el apóstol Pablo dijo en Romanos, ¿qué dijo Pablo en Romanos, Ronnie? ¿No te acuerdas, Ronnie? Pablo dijo que a los que amamos a Dios, todas las cosas obran para bien. ¿Qué es todas las cosas, Ariani? Todo. Donde usted está ahora mismo, eso obra para bien. ¿Por qué? Porque Dios lo va a convertir en un testimonio poderoso. ¿Por qué? Porque donde la gracia te alcanza, todo cambia. Tu cama de enfermo va a cambiar, tu problema va a cambiar, tu casa va a cambiar. Pregúntele a Gloria Rojas si la economía no le cambió. Todo cambia cuando la gracia te alcanza. Y por eso sembramos. Por agradecimiento a Dios, por amor a lo que Dios está haciendo con nosotros. Así que usted que nos escucha en otras ciudades, fuera del santuario, usted aquí en el santuario, no deje pasar este tiempo de siembra y cosecha. Siembre, porque Dios va a recompensar esa siembra 100 veces más de lo que usted le da hoy a Él. Vamos, arriba el corazón. Vamos a entrar a ese mundo de lo sobrenatural y vamos a orar, vamos a creerle a Dios y vamos a darle gracias a Dios por su gracia, porque donde la gracia nos alcanza, todo cambia. Padre bueno que estás en los cielos, te adoramos, Dios, y te bendecimos en esta madrugada. Nos cubrimos con la sangre de Jesús y te damos la gracia por tu presencia en el santuario, Señor. Creemos fielmente en tu palabra, Señor. Creemos que la palabra nunca volverá a ti vacía, Señor, si hay un corazón receptor. Gracias, Señor Santo, por estos medios de comunicación que tú le has dado a la iglesia. Gracias por Osanavisión, por el sistema Radial Osana, por la www.osanavisión.com. Gracias, Señor, porque estos medios nos ayudan a llegar allá a la sala de hospital, allá a ese quirófano, allá a las cárceles, allá en las campiñas interioranas de la República de Panamá, allá en las comarcas, y también podemos llegar, Señor, hasta lo último de la tierra por medio de esta señal. Y gracias, Señor, a todos los que están tras bastidores, Padre, haciendo un trabajo titánico cada madrugada. Señor, al hermano Carlos y su esposa, a Eric que madruga, a David Urriola, que tal vez nunca lo conocerán porque están tras bastidores en incógnito allí, acantonados, haciendo un trabajo poderoso para que nosotros podamos estar aquí, Señor. Gracias porque ellos sostienen el micrófono, sostienen la cámara para que nosotros podamos viajar, Señor, por la imagen de la televisión, de la radio, de la internet, ahí donde está la necesidad. Gracias, Señor, también por todos los sembradores de esperanza, Señor, que cada día siembran, Señor, que no les tiembla la mano para sembrar, para pactar, para creerle a Dios, y no lo hacemos para comprar tu milagro, Padre bueno. Lo hacemos en agradecimiento de un Dios bueno, de un Dios fiel, de un Dios que nos amó con amor eterno, de un Dios que nos encontró, Señor, así como encontraste a Saulo de Tarso en el camino de perdición, en el camino a Damasco a hacer daño, Padre. Pero tú cambiaste nuestros caminos, tú cambiaste nuestros pensamientos, tú nos sacaste del basurero, Señor, tú nos sacaste de la basura cuando no éramos nada, cuando no valíamos nada, Señor Santo, tú nos hiciste digno. Por eso Pablo dice, no soy digno de ser llamado apóstol porque perseguí a la iglesia del Señor. Todos nosotros de una u otra manera hemos perseguido a la iglesia, hemos perseguido a los hermanos, Padre, pero tú viniste a buscar lo que se había perdido. Oh, te amo, Señor, te amo con todo.

toda mi alma y te doy las gracias por tu fidelidad, Señor. Y si tú, Señor, nos alcanzaste con tu gracia, nunca nos dejarás igual. Tú no nos alcanzaste con tu gracia, Señor, para seguir siendo el mismo, pobre, miserable, Señor, sin futuro, sin destino. Y así como le cambiaste el camino a Pablo, a Saulo, así también cambias el de nosotros, Señor, para que tu nombre sea glorificado y para que nosotros podamos alcanzar también a otros, Señor, con la gracia que, con la que tú nos has alcanzado, Señor. Gracias, gracias, Señor, porque me permites, Padre bueno, todo el año estar aquí, Señor, intercediendo. A veces lo vemos como una rutina, Señor. A veces no nos queremos levantar de la cama, Señor Santo, porque la cama, Señor, nos atrae, pero Dios, tú nos persuades y nos tienes aquí por gracia solamente. No somos mejores que los demás. Es tu gracia que nos ha alcanzado como alcanzaste a Pablo, Señor, para llevar tu gloria por estos medios en toda la tierra panameña y a todo el mundo, Padre. Gracias, Señor. Oramos, pues, también por la licenciada Loida, Señor, por Nubia Cañizales, que llevan el peso de la radio y la televisión. Sigue derramando sobre ellos sabiduría salomónica, Señor, para llevar adelante estos medios. Bendice la vida de tus siervas, Padre. Contesta sus oraciones personales como esposa, como familia, como mujeres de casa, Señor. Contesta cada petición que hacen en privado, pero también contesta, Señor, el ruego que hacen por estos medios que tú le has dado a la iglesia, Padre. Oro por todos los que están tras bastidores, Señor, por José, por David, por Rodolfo, por Javier, por Omar, por Daisy, por Dargelis, por Rolando, por José, por Bless, por Pinto, por Raquel, por Marilín, por Andrés, por Alex, por Rancés, por Yeser, por San Martín, por Agustín, por María, por Mario Quintero, Señor, por todo el personal que no podemos mencionar porque son muchos, que tu gracia sea con ellos, que tú contestes su oración y pagues 100 veces más el esfuerzo titánico que hacen, Señor, para que esta imagen se mantenga en el aire 24/7. Derrama sobre Loida y todo el personal, Señor, de Osana Visión y el sistema Radial Osana, creatividad, una programación que bendiga, un alcance masivo a nivel nacional e internacional, que ocurran conversiones, sanidades, milagros, que el televidente radial escuche, que el internauta testifique, Señor. Bendice a los que adoptan minutos, los que diezman y los que ofrendan, Padre, cada hermano, cada hermana, Señor, que es un sembrador de esperanza, aquel hermano, aquella hermana que está sembrando, Señor, minutos por un esposo, por sus hijos, por la salud, por la libertad de un hijo preso, Señor, o por la beca de aquel que está estudiando fuera del país, Señor del cielo. Oramos para que esa siembra, Señor, produzca al 100, al 60 y al 30 por uno. Bendice a cada sembrador de esperanza, Señor, que cada sembrador de esperanza, que cada persona, cada hermano que pacta, Señor, un minuto, Señor Santo, una hora, un año, Señor, vea la recompensa de Dios y se convierta, Señor, en un testimonio al mundo de un Dios de misericordia, un Dios que transforma, que cambia, Señor, nuestro lamento en baile, Padre bueno. Te bendigo, Dios, y te alabo. Bendice a los que adoptan minutos, Señor, y a los que diezman y ofrendan. Que no falten los recursos para Osana Visión, para las torres, Señor, en la Rana de Oro, en Cerro Azul, en Volcán, Señor. Que todo lo que se necesita, tú lo proveas, Padre. Y para que podamos hacer televisión y radio, Señor, de primer mundo. Derrama, pues, Señor, sabiduría a todos los que están haciendo este trabajo, Señor, en Osana Visión y Osana Radio. Libra de enfermedades a todos los que trabajan en los medios. Oramos también, Señor, por los 6 distritos, Señor. Gracias por esta fiesta, Padre. Bendice a cada distrito, al pastor Aurelio, a la pastora Isilda, a Salomón, Señor, a María, al pastor Héctor, a la pastora Silca, a Efraín, Señor, a Jorge, al pastor Manuel García,
a la pastora Mil.

apoyan al anciano Miguel, Señor, a los diáconos del distrito, de cada distrito, recompensa 100 veces más el esfuerzo que hacen, Padre, a la pastora Melissa, a Abdul, a Luis Acosta, Padre, al pastor Ricky, a Fabio Molo, Señor, a Edwin Renginfo, al pastor Casimiro Galástica, a la pastora Ida, a todo, Señor, el equipo que es, Señor Santo, una herramienta poderosa para poder seguir llevando adelante esta siembra, Señor, que tanto bendice nuestro país. Bendecimos, pues, Señor, a los pastores, ancianos, diáconos, coordinadores, anfitriones, maestros de niños, los que diezman, recompensa, Señor, 100 veces más a tu pueblo, en el nombre de Jesús. Gracias, Padre, gracias te damos, Señor, por los milagros que estás haciendo y por los que harás, Padre bueno. Oramos también por aquellos que nos escuchan en los hospitales, Señor, allá en la provincia chiricana, allá en el hospital Rafael Hernández, Señor, allá en el José Domingo Ovaldía y en el Dionisio Arrocha. Caiga tu gloria en estos hospitales donde están conectados con nosotros, Padre. Allá en Bocas del Toro, en el hospital Guillermo Sánchez Bordón, en Santiago de Veragua, en Chicho Fábrega, en la regional de Los Santos, Padre, en Anita Moreno y Joaquín Franco de las Tablas, allá en Herrera, Señor, en el Gustavo Nelson Collado, en Coclé, a Rafael Esteves y Aquilino Tejera, en Darién, el hospital de Metetí, Padre, bendice a ese pueblo que está allá hospitalizado, Señor, en Panamá Oeste, en el Nicolás Solano, en Colón, Señor, el Manuel Amador Guerrero, aquí en Panamá, el complejo Arnulfo Arias Madrid, el Susana John, el Irma Lourdes Sanetato, Hospital Santo Tomás, el pediátrico San Miguel Arcángel, el oncológico, Hospital del Niño, Ciudad del Saber, allá en el Gorga, Señor, allá en el Hospital Modular, en el Hospital de la Región de Chepo, Padre, bendice, Padre Santo, al doctor Florín Rotar, a su asistente Carlos Algaldona, todo el personal de Chepo, lo bendecimos en el nombre de Jesús. Oramos también, Señor, por el Hospital Nacional, Centro Médico Paitilla, San Fernando, Santa Fe, Punta Pacífica. Oramos por la doctora Ingrid Perkin, la bendecimos, Señor, a ella y su casa. Oh, Señor Santo, bendecimos el cuerpo médico y de enfermería, sabiduría para diagnosticar, precisión para diagnosticar, pericia en tratamiento y compasión para tratar a cada persona, Señor, con un corazón, Señor, dadivoso. Gracias, Padre bueno, bendito sea tu nombre y tu misericordia, Padre. Oramos por aquel que hoy pasará por el quirófano, que tu mano de misericordia sea en la mano del anestesiólogo, Señor Santo, y en la mano del neurocirujano. Libra de un accidente en esta cirugía, Padre, y que la patología de esa biopsia sea negativa, Padre bueno. Bendecimos, Señor Santo, a todo aquel que hoy espera un milagro de parte de Dios, los ancianos, Señor, tu palabra dice, yo he cargado con ustedes desde antes que nacieren, yo los he llevado en el brazo y seguiré siendo el mismo cuando sean viejos, cuando tengan canas, todavía los sostendré, yo los hice y seguiré cargando con ustedes, yo los sostendré y los salvaré, dice Jehová. Cada anciano que está conectado con nosotros, los bendecimos en esta hora, Padre. Bendice ese anciano que no se jubiló, que no tiene recursos para su medicamento, para su luz, su agua, Señor, sus necesidades básicas. Suple, Padre, porque tú dijiste que estarías con nosotros en la vejez como estabas con nosotros en la juventud, Padre. Atiende también a ese anciano encamado por un año, por dos años, por tres años, Señor Santo, con úlceras, Padre mío, cambia esa cama de enfermedad en baile, en fiesta, en celebración, porque donde la gracia llega, todo cambia, Padre bueno. Te bendecimos, Dios, y te alabamos. Señor, tú dices en tu palabra, el Señor le dará fuerza en el lecho del dolor, convertirá su enfermedad en salud. Gracias, Padre bueno. Oramos también por todos aquellos que nos llaman al call center, Padre. Bendecimos cada llamada, aquel que no encuentra línea. Señor, la promesa dice, aún no está la palabra en la boca y ya lo sabe Dios. Tu necesidad ya Dios la conoce. Dios sabe por dónde estás pasando. Y la promesa dice, envió su palabra y los sanó y los

labró y los libró de su ruina. Oramos, Señor, por el pastor David y Jenis Ruiz hasta Osana Milano, por el pastor Miguel Ángel Félix y su esposa Noris en España, por Giovanna Gómez, Señor, por Ricardo Obregón. Bendecimos al hermano Ricardo, su salud, su casa, su familia, sus nietas, el proyecto que ha puesto en sus manos, Señor, que todo lo que tu siervo haga se concrete en victoria en el nombre de Jesús. Oro también por la hermana Teresa Gutiérrez, Señor, sana su pierna, su rodilla. Reprendemos toda enfermedad en el nombre de Jesús. Y oramos para que la fe de tu sierva alcance a Jeremías, Benjamín y Yetel. Oro también por Celsa de Ibarra, Señor, bendecimos su vida, a su esposo Javier, sus hijos y el ministerio al que tú le has llamado, Padre. Oro también por Víctor Zapata y su esposa Teresa Rojas hasta Chiriquí, en la fonda La Bendición. Prospera esa fonda, envía a los clientes del norte, del sur, del este y del oeste, Padre. Oramos también por Iseira Aguilar, Señor, que la operan el 26 de agosto. Que tu mano de misericordia sea en la mano de ese médico y que la cirugía sea un éxito, Padre, para tu sierva, en el nombre de Jesús. Oramos también por la hermana Maggie y su esposo Carlos Caldito, Padre. Bendice al hermano Carlos, que la operación de hoy sea un éxito, Padre. Libra de una infección en sus heridas, que se levante de allí con un testimonio poderoso, Padre. Derrama fe y confianza en la hermana Maggie y en toda la familia Caldito, Padre. Oro también por la hermana Eli García. Gracias por su recuperación, Padre Santo. Levántala por completo para que esté nuevamente en el ministerio haciendo tu obra. Oro por la hermana Leida Benítez. Bendigo su vida, su esposo, sus hijos, su casa, su trabajo. Guarda la salida y la entrada de la hermana Leida, Padre. Oro también por el hermano Evaristo Eddy, Señor. Gracias porque la obra que comenzaste en Evaristo, tú la perfeccionas, toca su próstata. Reprendemos el poder del cáncer en el nombre de Jesús de Nazaret. Toca sus riñones, Padre del cielo. Tú eres el Dios de lo sobrenatural. Nada es imposible para el que cree. Derrama, Señor, fe en el corazón de su esposa y de sus hijos. Oro también, Señor, por Ricardo Tuñón, por María Quintero, por Laila Espino, por el pastor Eric Ariel Sánchez hasta la Mata de Bogaba, por Ramón Martínez y su esposa Betty, por Rubén y Carmen Arcia, por Alexis Mojica, por Leticia Guzmán, por Moisés Pacheco, por Genier Matute, por Ángel Pinzón, por Abdul Burrell, por Leticia Guzmán. Señor, vuélvelos a tus pies con cuerdas de amor. Oro también por Leonardo Ríos, por Nani. Señor, tú eres el Dios de la restauración. Oro por Mario Tello, bendice la vida de Mario, su casa, su familia, su trabajo. Oro también por Eddie Morales, Señor, bendigo la vida de Eddie, tráelo a tus pies con cuerdas de amor. Oro por Jacqueline Torres, Señor, por Jaquecita, por Marilyn, por Samuel, por Bryson. Señor, bendigo la casa de tu siervo. Oro también por Jacinto Vivero, por Juan Andrés Briones, Padre, San Padre, Dios mío, mucho pueblo, Señor, esperando un milagro de parte tuyo. Bendigo a Fanny Caicedo, a Cheto, a Araceli Ríos, a Doris Ríos, a Ángela Cedeño, a Roberto, a Humberto, a Hilario Cedeño, hasta la finca Ceiba, allá en Chiriquí, a Arturo Cedeño, en Paso Ancho, Señor, ahí en Volcán, y a Ismael Cedeño. Los bendecimos en el nombre de Jesús de Nazaret. Padre, gracias por tu favor y gracias, Señor, por los milagros. Gracias por los testimonios que oiremos de la siembra, Señor, de este festival de la abundancia. Un abrazo, hermanos. Sabemos que Dios nos ha oído. No cambie la señal. Nos vamos a una breve pausa musical y volvemos con la segunda parte de la Red Global de Oración. Gracias, Señor. Te bendecimos y te alabamos. Amén y amén.

Dios bendiga, buenos días. Quiero compartirles en Primera de Pedro 1, desde el versículo 3 dice: bendito el Dios y Padre de nuestro Señor Jesucristo, que según su grande misericordia nos hizo renacer para una esperanza viva, por la resurrección de Jesucristo de los muertos, para una herencia incorruptible, incontaminada e inmancesible, reservada en los cielos para vosotros, que sois guardados por el poder de Dios mediante la fe, para alcanzar la salvación que está preparada para ser manifestada en tiempos venideros, en lo cual vosotros os alegráis, aunque ahora por un poco de tiempo, si es necesario, tengáis que ser afligidos en diversas pruebas, para que sometida a prueba vuestra fe, mucho más preciosa que el oro, el cual, aunque perecedero, se prueba con fuego, sea hallada en alabanza, gloria y honra cuando sea manifestado Jesucristo, a quien amáis sin haber visto, en quien creyendo, aunque ahora no lo veáis, os alegráis con gozo inefable y glorioso, obteniendo el fin de vuestra fe, que es salvación de vuestras almas. Y quiero compartirles el versículo 13 que dice: Por lo tanto, ceñid los lomos de vuestro entendimiento, sed sobrios y esperad por completo en la gracia que se os traerá cuando Jesucristo sea manifestado.

Amén. Vamos a estar orando, hermanos, y vamos a presentar todas estas peticiones delante de Dios, sabiendo que Dios tiene el control y el poder para responder a cada una de estas oraciones. Padre nuestro que estás en el cielo, santificado sea tu santo nombre, mi Dios. Bendito Dios, exaltamos tu nombre, Padre, exaltamos tu grandeza en este día. Reconocemos, Dios, que tú eres soberano, Padre, que tú eres nuestro Dios, que tú eres Dios poderoso, Padre, que tú nos creaste a nosotros y no nosotros a nosotros mismos, Padre. Dios mío, te damos gracias por tu infinito amor, gracias por tu misericordia, gracias por tu bondad, gracias por tu fidelidad. Gracias, Señor, porque hasta aquí nos has ayudado y nos has bendecido, nos has protegido, Padre. Tú nos has fortalecido, Padre. Gracias, mi Rey, porque tenemos un Dios al cual podemos acudir. Padre, porque tenemos un Dios al cual podemos venir y entregar nuestras cargas, nuestras necesidades, nuestras preocupaciones. Podemos presentarlas delante de ti, Señor. Venimos en esta hora, Padre, delante del trono de tu gracia, Padre, creyendo, Dios, que alcanzaremos gracia, Padre, que alcanzaremos misericordia para el oportuno socorro, Dios. En esta hora yo te presento, Dios del cielo, a Roxana Villalobos, Dios mío. Señor, la pongo delante de ti, Padre. Señor, yo te pido que tú la fortalezcas, mi Dios. Fortalécela, aumenta su fe, Dios mío. Padre, sánala de sus rodillas, Padre, de ese dolor que ya tiene en sus rodillas. Señor, dice tu palabra que por la llaga de Cristo nosotros hemos sido curados, Padre. En el poderoso nombre de Jesús, fortalece su fe, aumenta su fe, Padre, aún en medio de la prueba, Dios mío, que ella pueda creer, Padre, que tú tienes cuidado de ella, Señor, en el nombre de Jesús. Oramos también por tu siervo Marcos Apolayo, Dios mío, que será operado el 3 de septiembre, mi Dios. Padre, ponemos esa operación en tus manos. Señor, te pedimos, Dios, que tú seas aquel que ponga esa gracia delante de él, delante de sus médicos, Señor, que tú dirijas esa operación, Dios mío, que tú guíes a esos médicos, mi Dios. Padre, prepara el ambiente, Dios, desde ya para esa operación. Señor, prepara ese quirófano, Dios mío. Señor, que puedan ver tu gloria, Padre, por medio de ti, Señor, en medio de esta operación, Señor, en el nombre de Jesús. Señor, y que Él recobre la vista, Padre, en el nombre de Jesús te lo pedimos, Padre, porque nada es imposible para Dios. Oramos por fortaleza espiritual para tu sierva Belén Apolayo, Padre. Señor, en el nombre de Jesús, fortalécela, Dios, en medio de este tiempo de prueba, Señor. Dios mío, aumentale la fe, Padre, que la fe no le falte, Dios, en el nombre de Jesús. Ayúdala, Dios mío. Llénala de tu presencia, de tu Espíritu Santo, Señor, en el nombre de Jesús. Abre la ventana de los cielos y suple todo lo que necesiten, conforme a tus riquezas en gloria, en el nombre poderoso de Jesús. Oramos por Nilka, por sanidad de sus rodillas. Señor, sana esas rodillas, Padre, en el nombre de Jesús. Envía tu palabra de sanidad también sobre tu sierva Ruby, Padre, sanidad y fortaleza. Señor, también te pedimos, Padre, por Rebeca, que tú le des sabiduría y gracia, Padre. Señor, dale de tu gracia a Rebeca en el nombre de Jesús. Señor, tu palabra dice, Señor, que el principio de la sabiduría es el temor a Dios. Señor, Dios mío, dale sabiduría. Señor, pon temor de Dios en su corazón cada día, Padre, en el nombre de Jesús. Oramos por Yadira García, por ese dolor en sus huesos, Padre. Señor, tu palabra dice que tú traerías sanidad y medicina, Señor, en el nombre de Jesús. Padre, sánala en el nombre de Jesús, Padre. Señor, oramos por Tilcia y Madeleine. Señor, por protección, Padre, envíale, Dios mío, ángeles que acampen alrededor de ellos y los protejan, Padre, en el nombre de Jesús. Oramos por César Barreno, que tiene un linfoma, Señor. Padre, tu palabra dice, Señor Dios mío, que tú llevaste nuestras enfermedades cautivas en la cruz, Señor, en el nombre de Jesús. Pon tu mano, Señor, sobre ese linfoma, Padre, y desaparécelo en el nombre poderoso de Jesús. Señor Dios mío, oramos por Víctor Guevara, por salvación y protección, Padre. Señor, revélate a la vida de Víctor, Padre, en el nombre de Jesús. Padre mío, es tu anhelo, es tu deseo, que todo hombre proceda al arrepentimiento, Señor. Padre, que tu Espíritu Santo lo convenza de juicio, de justicia y de pecado, Padre, en el nombre de Jesús te lo pido, Padre. Señor, sálvalo, Dios, en el nombre de Jesús, y protégelo, mi Rey. En el nombre de Jesús yo te lo pido, Padre. Señor, oramos también en esta hora, Señor. Bendito sea tu nombre, por Víctor Loaiza, por su salud, Señor, por protección. Padre mío, en el nombre de Jesús, ábreles puertas, Señor,
y guíalo, Padre, que tu Espíritu Santo lo guíe en todo lo que él tenga que hacer, Padre, en el nombre de Jesús.

Oramos por Angélica Romero, por salud, Padre, su economía, Padre, suple Dios todo lo que necesite, conforme a tus riquezas en gloria. Oramos por Edwin Omar, sanidad de diabetes, Padre, Señor, sana.

Padre Santo, Dios mío, Señor, tu palabra dice que ninguna de las enfermedades que enviaste a los egipcios nos tocarían, Señor, sánala en el nombre de Jesús, Padre, y ábrele esa puerta para un empleo, mi Dios. Oramos por Virgilio Antonio, Padre, por su salud, por su economía. Señor, oramos también por Sofía Herrera, salud y conversión, Padre, Dios mío. Señor, en el nombre de Jesús, revélate a su vida, Padre. Señor, así como tú te le revelaste a Saulo, Señor, tú te le revelaste, Señor, y lo hiciste, lo convertiste en Pablo, en el apóstol Pablo. Señor, así mismo, Padre, revélate a la vida de Sofía, Señor, en el nombre de Jesús. Oramos por Eusebia Espinosa, Señor, por su salud, por su economía. Oramos por Pedro González, Señor, porque tiene Alzheimer, Dios mío, en el nombre de Jesús. Padre, ayúdalo, ten misericordia y sánalo, Dios, en el nombre de Jesús. Oramos por Omar Dioses, Señor, por conversión y un empleo, Dios mío. Señor, abre sus ojos para que él pueda verte, Padre, en el nombre de Jesús. Revélate a su vida, Dios mío. Quita la ceguera espiritual de él, Padre, en el nombre poderoso de Jesús. Oramos, bendito Dios, por Sofía Herrera, por salud y conversión, por Eusebio Espinosa, por salud y su economía. Señor, por Pedro González, Señor, oramos, Padre mío, por el matrimonio Zambrano. Bendito sea tu nombre, por Catherine y Samuel. Padre, ellos están en tus manos, Dios mío, guárdalos en el nombre de Jesús. Oramos por los hermanos Maldonado, por sus estudios universitarios. Padre, dale sabiduría en el nombre de Jesús. Señor, y súpleles, Dios, todo lo que ellos necesiten. Padre, para terminar sus estudios, Dios mío, en el nombre de Jesús, y prepáralos, Dios, para una buena puerta de empleo, Señor, en el nombre de Jesús. Oramos, Padre, en el nombre de Jesús, por Raúl Palacio, Señor, que tiene cáncer. Señor, toda planta que nuestro Padre no ha plantado, Dios mío, desarráigala. Desarraiga ese cáncer en el nombre de Jesús. Señor, de María Palacio, de Raúl. Señor, en el nombre de Jesús, de Raúl Palacio, Dios mío, en el nombre de Jesús, oramos por Dalia Maite, por conversión completa, Padre, en el nombre de Jesús, que pueda tener una conversión genuina, Padre mío, en el nombre de Jesús te lo pedimos. Oramos, bendito Dios, por Judith González, Señor, por paz, Dios mío, dale de tu paz, esa paz que sobrepasa todo entendimiento y guarda nuestros corazones, Dios mío. Señor, oramos por Pedro y Ana. Que Dios les siga ayudando, Padre, síguele ayudando, Señor, en el nombre de Jesús. Síguelo sosteniendo con tu diestra de victoria, Padre. Dios mío, oramos por Juan Rueda, que tú lo puedas ayudar, Dios mío, a conseguir una vivienda, Señor. Cuánta gente, Padre Santo, orando, Padre, por una vivienda, por una casa propia, Dios mío. Señor, dale de tu gracia, Señor, cuando tenga que ir a los bancos. Dios mío, dale de tu gracia, abre esa puerta, Señor, porque nada es imposible para Dios. Señor, ayúdalos a seguir creyendo, Padre, que tú lo harás. Tu palabra dice, no te he dicho que si crees verás la gloria de Dios. Padre, en el nombre de Jesús, Dios mío, Señor mi Dios, oramos, Padre, por María de Atanasio, que tiene desgastes en sus rodillas y en las manos, Señor. Oramos también por su vista. Señor, ayúdales, Padre, en esa operación, en el nombre de Jesús. Padre Santo, oramos también por Hazel Valencia, por protección, Señor, guárdalo en el hueco de tu mano, Dios mío. Señor, libértalo, Padre, en el nombre de Jesús, que tú te le reveles a su vida, Señor. Padre Santo, en el nombre de Jesús te lo pedimos. Oramos por Christopher Santa María. Señor, libéralo, Padre, que tu Espíritu Santo lo liberte. Señor, dice tu palabra que donde está el Espíritu de Dios, allí hay libertad, Dios mío. Visítalo en el nombre de Jesús. Protégelo, Padre, y revélate a su vida, Padre. Dios mío, oramos por Diego del Basto. Señor, por liberación y protección y conversión, Padre. Oramos también, Dios mío, por Ian Rivero, sanidad de epilepsia, Señor, sánalo de esas epilepsias, Padre, envía tu palabra de sanidad en el nombre de Jesús, a donde está Ian Rivero, Dios mío. Señor, oramos por Matías Valencia, Dios mío, porque tenga un buen comportamiento, Padre, ayúdalo, Señor, en el nombre de Jesús. Señor, oramos por Kareli Herrera, también, Dios mío, por su comportamiento, Señor, en el nombre de Jesús. Oramos por María Flores, que pueda ver bien, Señor, devuélvele la vista, en el nombre de Jesús. Sánale de esas cataratas, en el nombre de Jesús te lo pedimos. Señor, ponemos delante de ti también a Lina Collado, Dios mío, que está padeciendo insomnio. Padre, guarda su sueño, dale un buen descanso, Señor. Tu palabra dice que en paz nos acostaremos y que asimismo dormiremos, porque solo tú, Jehová, nos hace vivir confiado. Señor Dios mío,
sánala en el nombre de Jesús. Bendito sea tu nombre, ayúdala.

Dios mío, en el nombre de Jesús. Sana Bielka Ibarra de ese cáncer en el estómago, Dios mío. Señor, ten misericordia en el nombre de Jesús. Envía tu palabra, Dios mío, hasta donde esté Bielka. Señor, y sánala, Dios, en el nombre de Jesús. Oramos por Giselle Contreras, también por sanidad. Señor, oramos por Rosa Chon de Mosley. Señor, sanidad, Francisco Mosley, sanidad. Señor Dios mío, ten misericordia. Padre, oramos por oro en esta hora también por Julio Baloy. Señor, para que tú te le reveles a su vida, Padre, en el nombre de Jesús. Rompas cadenas y quiebres maldiciones sobre su vida, en el nombre de Jesús. En tus manos pongo también a Emerita de García, por sanidad. Señor, en el nombre de Jesús, por sus nietos. Dios mío, oramos por Juanita, por sanidad también y fortaleza. Rosita, sanidad. Fortaleza, Padre, yo no sé de qué padecen, pero tú sí lo sabes. Señor, sánales en el nombre de Jesús. Tú eres Jehová Rafa, nuestro sanador. Señor, en tus manos también está Jorge Aguilar, por liberación, sanidad y fortaleza, Dios mío. Rigoberto Aguilar, sanidad y fortaleza. Que Dios toque su columna, Padre, un toque de sanidad divina en el nombre de Jesús, Padre mío. Señor, oramos por Ilsa Duarte, por fortaleza, conversión y sanidad. Dalis Marariaga, sanidad, fortaleza, conversión. Gerald Aguilar, empleo, sanidad. Señor, Robert Aguilar, empleo y conversión. Abre las puertas, Señor, de todos aquellos que están clamando a ti por un empleo. Señor, hay mucha gente en este tiempo sin un empleo, Dios mío. Señor, y tienen responsabilidades que cumplir. Señor, tienen que pagar casa, tienen que pagar escuelas, Dios mío, sus autos. Señor, no permitas que pierdan sus casas y sus autos, Padre, porque no tienen un empleo para pagar, Padre, en el nombre de Jesús, ten misericordia. Oramos también por la familia Méndez, por fortaleza, provisión, Señor Dios mío, por la familia Paz, Señor, fortaleza, por Berta Castillo, dirección y fortaleza, guíale, Padre, en el nombre de Jesús. También presentamos delante de ti a Juana Castillo, conversión, Dios mío, revélate a su vida en el nombre de Jesús. Padre Santo, José Isabel Hernández, conversión y salud. Una buena salud para José Isabel Hernández, Padre, en el nombre de Jesús te lo pedimos. Josué Paz, fortaleza y sabiduría, Señor, en el nombre de Jesús. Oro a ti, Padre, también en esta hora, Dios, Padre, por aquellos matrimonios, por aquellas mujeres, aquellos hombres, Señor, que claman a ti, Padre Santo, que se humillan delante de ti, Señor, para que tú les bendigas con hijos, Señor. Señor, tu palabra dice, Padre Santo, que no hay mujer estéril en el campamento de Jehová. Señor Dios mío, sana los vientres estériles, Padre, en el nombre de Jesús. Señor, así como lo hiciste con Ana, así como lo hiciste con Elizabeth, así como lo hiciste, Dios mío, con tantas mujeres, Padre Santo, Dios mío bendito, ayúdanos a seguir creyendo, Señor, que con tremendas cosas tú nos bendecirás, que tú, Dios mío, nos bendecirás con hijos, Padre, en el nombre de Jesús, Señor, y que tú proveerás todo lo que necesiten esos padres para la crianza de sus hijos, Señor. Ayúdales, Señor, a hacer un pacto, Señor, contigo, Dios mío, para que ellos puedan comprometerse contigo, Dios, de que sus hijos, Padre, ellos los crearán en tus caminos, Dios mío, y le enseñarán tu palabra, Señor, en el nombre de Jesús. Dejamos delante de ti todas estas peticiones, mi Dios, Señor, y creemos, Padre, que tú responderás en el nombre poderoso de Jesús. Recibe la gloria, recibe la honra y recibe la alabanza, Padre, por siempre. Amén y amén. Nos vamos, hermanos, a un cambio musical. Que Dios les bendiga.

0: alabado el nombre de Jehová. Excelso sobre todas las naciones es Jehová, sobre los cielos su gloria. ¿Quién como Jehová nuestro Dios que se sienta en las alturas, que se humilla a mirar en el cielo y en la tierra? Él levanta del polvo al pobre y al menesteroso, alza del muladar para hacerlo sentar con los príncipes de su pueblo. Él hace habitar en familia al estéril que se goza en ser madre de hijos. Aleluya, dice la palabra. Amado Dios, Padre eterno, Señor, venimos delante de tu presencia, Dios. Todos los que nos encontramos aquí en Silo, Señor, tu palabra nos enseña que donde hay dos o tres congregados en tu nombre, aquí tú estás, Señor Padre. Clamamos, oramos, apelamos, Señor, a trono de tu gracia para que tu favor se manifieste sobre este pueblo, Señor Padre. Te presento en esta hora a José Alarcón, Señor. Te pongo a él en tus manos, en tu familia, sus proyectos, sus deseos, sus anhelos, Señor. Bendícelo, Dios. Guárdalo en el hueco de tus manos, Padre. Padre, dale respuesta a cada oración, a cada humillación que le hace delante de ti, Señor. Lo bendecimos a sí mismo, Señor. Te presentamos a Rolando Antonio Pineda, Padre, donde quiera que se encuentre, Señor. Enviamos ángeles alrededor de él. Padre, te pedimos en el nombre poderoso de Jesús que ni un arma forjada prospere contra él. Padre, que él pueda tener un encuentro contigo, que se humille delante de tu presencia, que reconozca que tú eres Jehová Dios, que tú eres Jehová de lo imposible, como está escrito en tu palabra, Señor, en Lucas 1:37. Asimismo, Rey, te presentamos, Dios de misericordia, te presentamos a Sacheli Pineda, Señor. Clamamos por sanidad, Jehová Rafa, visítala, oh Rey eterno. Padre, todo lo que ella emprenda, todo lo que haga, Señor, sea prosperado. Asimismo, como tú dijiste, amado, yo deseo que seas prosperado en todo como prospera tu alma. Tú dijiste en tu palabra, Señor, que tú nos enviarías sanidad y medicina, Padre de misericordia. Señor, te presento en esta hora a Doris Murillo, Señor. Ella pide sanidad de un derrame. A Yisca González por su retiro voluntario, Padre. A Rachel Casal, a Orlando Almelgar, a Wilmara Delgado, a Tiago Benito, a Rolando Casal, a Nacha Casal, a José Casal, la familia Casal, Padre, en el nombre de Jesús. También bendecimos a Lisbeth González, Señor. A Melissa Sánchez, a Zulma Loga. Ellas te piden por sanidad y medicina, Padre. También te pido por Giovanna González, Señor, que ajunta un año más de vida en este día, Señor, Padre. Honra a la Rey con salud, con favor, gracia y misericordia, Señor, en el nombre poderoso de Jesús, Padre. Tu palabra nos enseña que claman los justos y tú los oyes, Padre, en esta hora, Señor. Clamamos delante de tu presencia, Señor. Te bendecimos, te honramos tu nombre. Olga Aranda, Padre, tiene problemas de vejiga, Señor. Bendícela en esta hora, Señor. Se fracturó un brazo. Ellen Aranda tuvo un accidente. María Aranda, salud y fortaleza. Perdió un hermano, Padre, fortalécele la pérdida. Yolanda, Padre, en el nombre de Jesús, con protección para ella y su familia, la familia Morales, liberación de pleito, Padre, y contienda, Señor. Únelos en familia, Señor. Tu palabra nos enseña, andarán dos juntos si no se ponen de acuerdo, que puedan estar juntos como familia. A Romana Medina pide sabiduría, bendecida y gracia. A Luis Eduardo Mesa por protección y conversión. También te pedimos por Ana Carolina, Padre, ella pide protección. Por un convenio familiar, por luz, Padre, en el nombre de Jesús. Noemí Delgado, que la llame en ese empleo, Señor. Por Olga Valderrama, Padre, y su familia, que Dios le fortalezca la pérdida del hijo. Por la familia Medina, conversión y protección. Padre, te pedimos oración por Luis Eduardo Mesa, por un viaje que va a hacer a la provincia de Chiriquí, Señor. Padre, gracias, Padre, en el nombre de Jesús. Glorifícate, Dios, y lo guarde y lo proteja. Eduardo Arrocha está detenido. Adiel Morales está detenido. Padre, te presento a estos jóvenes, Dios. Se encuentran privados de libertad, Dios.
1: Ellos claman a ti, Señor. Yo te pido en esta hora, Dios, en el nombre de Jesús, que tú tengas un encuentro con ellos, Padre, y de que antes de que tú los liberes físicamente, Señor, libértalos espiritualmente, Padre. Tu palabra dice, acordado de los presos, Dios, como si estuvieras juntamente con ellos, Padre. Oramos para que tú te manifiestes, oh Rey de misericordia, allá en la cárcel, La Joya, La Joyita, Nueva Esperanza, en Chiriquí, Padre, en Santiago, todas las cárceles a nivel nacional, el centro de rehabilitación femenino, Señor, que tu poder, tu gracia sea sobre ellos, Padre. Tu palabra dice, Señor, que donde abunda la maldad, abunda tu gracia, Padre, en el nombre poderoso de Jesús, Señor. Gracias, Padre eterno, te presentamos, Señor, en el nombre de Jesús, a Javier Fraser y a Naika Ovalle. Piden paz familiar, llamar ni ley, protección, encuentro con Dios. Darío Acosta, empleo permanente. Miguel Jordan, Padre, en el nombre de Jesús, él da gracia por su negocio. Yolanda Fraser, te pide salud. Hansel Chamber, tiene problema en las glándulas, sanidad, medicina. Alfonso Fraser, también te pide salud. Claudia Yanaika, Padre. Lennon, gracias por su vida. Hasta allá, hasta California, enviamos la palabra sobre Claudia y su hija, Padre. Yajeni Fraser, Giovanni Azixa, Padre. Gadiel Acosta, Melissa Castillo, Brenda Palacio, María Esther Mendoza. Todos ellos te piden por salud. Jehová Rafa, visítalos en esta hora. A Rubén Inestrosa, tiene problema de la vista. Pon corilio en sus ojos, Padre. A los indigentes y ancianos, padres y niños y enfermos. Isel Miranda, Barrios, Padre, sanidad en su cadera. Rubiela Rodríguez, justicia y victoria. Miguel Jaramillo, Padre, por clientes. Cristian Rodríguez pide salud. Cristina Rodríguez pide salud, Padre. María Esther, te pedimos por ella, Padre, para que tú la libertes de las drogas. La red de la hermana Daira Lazo, Señor, por Miguel Lazo, sanidad, Padre. Bendice a Miguel Lazo en esta hora, a su esposa Juana, Padre, en el nombre de Jesús. También te presentamos, Señor, a la familia Lazo Linares, a Mayra, Padre, sus hijos, su esposo, su familia. Dale respuesta a su oración, a la vida de la hermana Mayra Lazo, a la familia Chamber, Señor. Bendícelos allá en Nuevo Veranillo, San Miguelito, Padre, a Julio Rodríguez, salud, a Xiomara, Marcela, Marisa y todos los moradores de los Andes número uno, Señor. Padre, te presento también en esta hora, Padre, venimos delante de tu presencia, Señor, creyendo, oh Rey.

eterno. Que tú eres el Dios todopoderoso, que tú eres el que nos da respuesta a nuestras oraciones, Señor. Padre, te presentamos a Coral y a Córdoba, salud total y fortaleza. Evangelista Miranda, salud total. A Miguel Chen, Padre, a Belkis Monego, Padre, salud total. De Hidalgo, fortaleza. Eto Melado, salud total. Por José Cáceres, Padre, bendice a Juan Vique, Padre, a María Gil, fortaleza, salud para ellos. Adolfo Valdertén, Padre, liberación y protección. A Indira Prado, Padre, ella te pide conversión y liberación. A Héctor Castillo, libértalo, conviértelos a ti, Padre. A Carlos Cianca, Señor, liberación y protección y fortaleza. A Víctor Loaiza, te pide protección y un empleo. Y en la economía, Padre, Eric González, bendícelo, dale protección. A Daisy Chan, sabiduría y protección. Tu palabra dice que aquel que te falta de sabiduría, pídala a Dios, el cual da abundantemente y sin reproche. A Ral Rojas también te pide sabiduría en el colegio, te pide protección. A Magali Tapia, Padre, en el nombre de Jesús, protección y fortaleza. A Brian Ojo, compresión y protección. A Josué Moreno, Padre, él te pide por la protección y conversión. Berta Ceballo, también piden protección. Zoe Victoria, Niuruska Ceballo, Padre, traslado de empleo y protección. A José Olivia, Padre, a Roberto Salazar, liberación y protección. A Ireika Flores, liberación y protección. Astrid Carolina Herrera, Padre, te pide un empleo. También te pide que la liberte. Alaya Herrera, sabiduría. Saquel Calvo, Padre. Raúl Calvo, Padre. La familia Calvo te piden protección y prosperidad en el negocio. A Rúa Esquivel, la voluntad de Dios en su vida. A Nazaray Montenegro, conversión. Yosmari, liberación. Génesis, Padre Montenegro. Los hermanitos Miller, salud y protección. Ru Noemí Montenegro, conversión, protección. Shaddai Montenegro, protección, conversión. Ibe Flores, salud. Delia García, liberación. Irving Julio, protección. Yasuri Flores, salud y fortaleza. Elina Trejo, Padre. Olacia Carrasco, Padre, en el nombre de Jesús, fortalécelos en esta hora. A Francia Ríos, Señor, salud total. Julia Zambrano, unión familiar. Rebeca Rivera, Génesis Kulasman, Padre, protección. Julia Ore, salud total y fortaleza. Olga Valderrama, María Núñez, salud y protección. Xiomara Río, por un empleo y protección. Y su hijo, Apura Reyes, salud y protección. Jaime Lee, sabiduría y protección. Los esposos y familia Pérez, una unión familiar y conversión. Marlo Fernández, conversión, protección. Estela Góngora, salud total. Padre, bendecimos Dios en esta hora. A Yaciel Carrasco, Padre, a José Saldaña, liberación en el nombre poderoso. Neira Venega, salud, Padre, gracias por la vida de ellos, Padre. Aurora Medina te pide por su salud de azúcar. María Carmen Rodríguez, Señor, en el nombre poderoso de Jesús, Padre. Seguimos orando por las peticiones, Padre, en el nombre poderoso de Jesús, Señor. Tú eres bueno, tú eres fiel, tú eres el Dios eterno. Tú eres el Dios que da respuesta a nuestras oraciones, Señor. Pedimos fortaleza espiritual y guianza para el matrimonio Luis y Noemí Palacio. Para Rosa Maldrid, fortaleza espiritual. Noemí García, Señor, que el Espíritu Santo la visite, Padre. Las redes de diaconado de nuestro hermano Andrés Tuñón, Señor, en el nombre poderoso de Jesús, Padre. Gracias, Espíritu Santo, por tu amor, por tu bondad, por tu misericordia, Espíritu Santo de Dios. Padre, te presentamos también, Señor, a Emerita García. Ella te pide sanidad, Juanita y sanidad. Rosita, Jorge Aligar, liberación. Rigoberto Aguilar, fortaleza. Isa Duarte, Padre, fortaleza y conversión. Dali Mariaga, Padre, sanidad y fortaleza. Gerard Aguilar, fortaleza y liberación. Robert Aguilar, la familia Aguilar y Mercedes, Padre, te piden. La familia Méndez también te pide fortaleza. La familia Paz, fortaleza y provisión. Berta Castillo, Señor, te piden una dirección y que los fortalezca. Juan Castillo, José Isabel Hernández, Padre, convicción y por su salud. Josué Paz, pide fortaleza. Padre Santander Gordón, oración por su recuperación post

operación de la cadera. Padre Yanet Rodríguez, te pide provisión en el nombre poderoso de Jesús. Amilca Flores, esperando una operación, Señor. Padre, abre la puerta a esa cirugía en el nombre de Jesús. Delin Vivero, Señor, justicia y pleito legal por el atropello, Señor. Padre, tú eres Jehová Siquenú, aquel que da justicia. Isaí Cruz, Señor, está hospitalizada en el hospital del niño. Bendícela en esta hora. Visítala, oh Rey Eterno, por Miguel Guevara. Te pide puertas abiertas y empleo y fortaleza, Señor. Sujei Río, fortaleza y protección, finanzas. Que Dios haga la voluntad sobre la vida de ella, Señor. Abel Rodríguez, va a un juicio, Padre, al juez de paz, Señor. Ve delante de él como poderoso gigante. Tu palabra dice que tú no tendrás por culpable al inocente. Hidalgo Murillo, una restauración. Que Dios le traiga a los pies de Cristo a Raúl, restauración. Sujei Bravo, Padre, en el nombre de Jesús, clama por fortaleza. Glorifícate, Señor, en la vida de Sujei, la vida de Lidia Espino. Padre, en el nombre de Jesús, damos gracias por la vida de Rafael Díaz, Señor. Gracias, Espíritu Santo de Dios. Y llena Castillo, te pido un empleo. Aumentale la fe, Señor. Tú le dijiste a Pedro que el enemigo había pedido para zarandearlo, Señor. Pero tú orarías al Padre para que su fe no menguara, Señor. Asimismo, aumentale la fe a la hermana, Señor. Llena a la familia Castillo, a Omar y a Estera, Magdalena Rodríguez, conversión. Mauro Eugenia Solís, Manuela Montenegro, Sara Montenegro, Melissa Santamaría. Una casa, Padre, en el nombre poderoso de Jesús. Aurelio Valencia, Argelia Flores, Karen, sanidad, Señor. Estómago, Padre, bendícela en esta hora. Padre, restaura toda flora intestinal en este momento. A Félix Morales, te pide un empleo. María de Morales está padeciendo problemas de rodilla. A Grimaldo Morales, protección en su trabajo. Eraida Morales, Padre, reconciliación con el Señor. Pueblo Cerrut, Padre, una liberación del alcoholismo, Señor. A Irina Hada, Padre, restauración mental. José Espinosa, Señor, que le paguen la prima de antigüedad a la familia Domínguez, familia del representante Espinosa, Señor, fortaleza espiritual. Jamie Luna, te pide sabiduría. Salinet, economía y salud. Mercedes Jaramillo, Señor, que Dios le toque en su mano sanador del vientre, Padre. Saray Rivero, Manuel Basto, Rafael Rivero, Señor, conviértelos a ti, Padre eterno. Ana Yancy Caicedo, Padre, a victoria en el juicio de sucesión y recuperación de su terreno, Padre, en el nombre de Jesús. Sobrenaturales sobre la venta de eso. A Roberto Betacur, empleo y cancelación de la deuda, protección. Esperanza Moreno, tiene dolor de cabeza. Daira Luque, Yariela Luque, Padre, bendice a la familia Luque. Dale protección, dale salud, Padre, en el nombre poderoso de Jesús, Señor. Tú eres bueno, tú eres fiel, tú eres el Dios todopoderoso, Padre. Gracias, Espíritu Santo de Dios, por tu amor, por tu bondad, por tu misericordia. Padre, el sector D de la mega joya, Señor, conversión y liberación, visítalos allá, Señor. Ten un encuentro con ellos, Padre, libértalos así como libertaste, Señor, a los que estuvieron detenidos, Padre. Tócalos así como tocaste a Jeremías, Señor, cuando se encontraba en el patio de la cárcel, Padre. Bendícelo, Padre, a Maribel, a Mari Roble, sanidad, Maricel, Padre, la fonda Jehová. Jehová es mi pastor, mándale clientela. Eduardo Torres, Lázaro Angulo, sabiduría y protección. Localidad Palacio, Padre, sanidad de reflujo, Señor. Toma control de su estómago, Padre, en el nombre poderoso de Jesús, Señor. Tú eres bueno, tú eres fiel, tú eres el Dios todopoderoso, Señor. Seguimos orando, seguimos clamando, Señor, por Gaspar Gaucho. Salud y fortaleza a su esposa Marisa Perea, salud y economía por Litardo Angulo, protección y salud. Jorge Gorrinchatacagui, Padre, protección y sabiduría y fortaleza para Fernando Brayer, protección y salud y la familia. Mireya de Lucas, Padre, salud y protección. Norma de Mascarín, salud, Padre, por la vida de tu sierva, salud y protección. Familia por Armando Baker, salud y su esposa y protección. Heriberta Ardenso, salud y protección. Víctor Rodríguez, liberación, protección.

0: Luz Arden, su salud y fortaleza. Guillermo Douglas, salud y fortaleza. Carla Torres, te pide sabiduría. Aniuska Salazar, Padre, bendícela, guárdala en el hueco de tus manos, Señor. Bendice a tu sierva en esta hora, Dios. Padre, damos gracias porque eres fiel, porque eres bueno y porque para siempre es tu misericordia, Señor. Bendícenos en esta hora, Padre. Guarda a mi familia.
1: Gloria a Dios.
0: Guarda a mi esposa, Señor, en el nombre poderoso de Jesús.
1: Orando. Seguimos clamando, seguimos en este tiempo especial, este tiempo en la presencia del Señor. Usted que se ha conectado con nosotros a este tiempo especial, este tiempo de bendición, este tiempo de la red global de oración, queremos una vez más darle la bienvenida y agradecerle a Dios por estar unidos con nosotros, agradecerle a Dios porque usted pues está aquí intercediendo, clamando, humillándose delante de la presencia del Señor. Estamos agradecidos con nuestro Dios porque nos ha regalado un día más, porque ha extendido su gracia y su misericordia sobre cada uno de nosotros. Le damos gracias a Dios por estos medios de comunicación que nos permiten entrar allí a su hogar, entrar allí a su habitación, entrar allí a su automóvil, allí a su oficina. Nos permite llegar hasta el país donde usted se une con nosotros. Verdaderamente nuestro Dios es bueno y su misericordia son nuevas cada mañana. La promesa dice que si el pueblo del Señor se humilla y si el pueblo del Señor invoca su nombre y si el pueblo del Señor ora y si el pueblo del Señor busca su rostro y si el pueblo del Señor se convierte y se aparta de sus malos caminos, entonces Él desde los cielos dice que nos oye. Y no solo nos oye, sino que perdona nuestros pecados. Y no solo perdona nuestros pecados, sino sana nuestra tierra, sana nuestro cuerpo, sana nuestra finanza. Y yo creo en esta palabra, porque esta palabra fue escrita, inspirada por el Espíritu Santo de Dios, para que hoy usted y yo, creyendo en esa palabra, tuviésemos esa fe para seguir avanzando, para seguir hacia adelante. Así que allí en el lugar donde usted se encuentra a esta hora, levante sus manos al cielo y dígale: Señor, gracias, porque sin ti nada soy. Señor, gracias, porque sin ti ni siquiera hubiese amanecido hoy con aliento de vida. Gracias, Señor, porque tú nos das un oxígeno gratis que podemos respirar. Tú nos das, Señor, el movimiento de nuestros cuerpos, de nuestras manos, de nuestros pies. Podemos levantar nuestras manos al cielo y decirte gracias, Dios. Podemos caminar, avanzar. Pudimos llegar hasta este lugar, hasta este santuario, Señor. Eso por tu gracia y por tu misericordia. Porque dependemos en lo absoluto de ti. Podemos pronunciar palabras porque así tú lo permites, oh Dios. Así que cuando nos humillamos, reconocemos que dependemos en totalidad, de manera integral de ti, oh Dios. No somos independientes, dependemos de ti porque tú nos creaste, Señor. Padre, por eso nos humillamos delante de tu presencia. Somos tu pueblo, somos tus hijos. Nos compraste con precio de sangre. Tu palabra dice que ya no nos llamarás siervos, solo para nosotros. Es un privilegio ser siervos del Señor, ser siervos de Dios, pero aún tú nos elevas a otro nivel. Tú dices que ya yo no llamaré siervo.

siervos, sino amigos. Somos amigos de Dios. Dice que amigos porque todas las cosas del Padre nos las has dado a conocer. Nos has dado a conocer su voluntad. Nos has dado a conocer quiénes somos en Dios. Somos, Padre, por eso somos agradecidos hoy, Padre. Por eso nos humillamos. Somos tu pueblo. Invocamos tu nombre. Señor, te decimos bienvenido eres a este lugar. Bienvenido eres a nuestra familia. Bienvenido eres, oh sí, Padre, a nuestros matrimonios, a nuestra casa. Bienvenido eres, oh Padre de la gloria, a nuestros negocios. Padre, a nuestros ministerios. Padre, tú eres el centro de cada uno de ellos. Invocamos tu nombre y oramos, clamamos, buscamos tu rostro. Padre, este pueblo cada madrugada a levantarse se une a esta red global de oración, buscando tu rostro, buscando estar cerca de ti, buscando tu presencia, buscando la dependencia de ti, Señor. Oh, levantamos nuestras manos al cielo y te agradecemos por el privilegio y por la oportunidad, Padre. Que tu gracia, oh Dios, sea sobre aquellos que oran, sobre nosotros. Padre, oramos por Josué González. Oh, sí, Señor, él está allá en Rusia. Padre, si en algún momento tomó una mala decisión, oh, sí, Señor, Padre, extiende tu brazo de misericordia sobre él ahora. Hoy protege su vida sobre toda cosa guardada. Guarda sus pasos. Muéstrale el camino por el cual él debe andar. Padre, oramos, oh Dios, por sus padres que están preocupados aquí en Panamá. Oh, sí, Señor, oramos por Genoveva González que hoy está de cumpleaños. Oh, sí, Señor, gracias por su vida. Gracias, oh Dios, porque le has bendecido. Oramos para que le dé salud, oh Dios, oh que ella sea prosperada en todas las cosas, pero sobre toda cosa que tenga salud. Oramos por Olga Oranda, Señor, oh Dios, por esa cirugía por la cual ella tiene que pasar. Oramos, Señor, que seas tú allí en medio de ese equipo. Oh, sí, Señor, que tendrá que ver con esa cirugía, el cirujano, anestesiólogo, la instrumentista. Sí, Señor, todos, Señor, los que tengan que ver con esa cirugía. Oramos, oh Dios, por los niños Pinzón. Oh, oramos por Elianis Aranda. Oh, sí, Señor, que tuvo un accidente. Sí, Señor, que ella pueda recuperarse pronto. Oramos por Mari, por su salud. Padre, que sea fortalecida en estos momentos, oh Dios. Oh, porque ha perdido un hermano. Señor, que el Espíritu Santo de Dios consuele y llene ese vacío que deja un ser querido. Por Yolanda, Padre, protege su casa, protege su familia. Por la familia, Señor, completa, que no haya pleitos, ni contiendas, ni división. Bendice la familia Muñoz, que tú seas el centro de esa familia, Padre, en el nombre poderoso de Jesús. Que la gracia tuya sea sobre aquellos que claman día y noche, Señor. Allí en el hogar hay una madre, allí en el hogar hay un padre, hay una abuela, hay un abuelo, allí hay un joven que está orando, que está clamando, que está doblando sus rodillas en esta hora, que está humillado delante de tu presencia, que está invocando tu nombre, que está orando, Señor, oh Dios. Oh, que está buscando tu rostro. Oh, la promesa dice que tú oirás desde los cielos. Padre, tú escuchas desde los cielos la oración y el clamor de tu pueblo. Creemos, oh Dios, que tus oídos están atentos a nuestro clamor. Oramos por Eneledis Guerra, Padre. Ella pide salud, protección. Oramos en esta hora, Padre, creyendo en que tú enviarás la respuesta divina. Padre, también hay alguien allí en un hospital. Hay alguien allí en un cuarto de urgencia, Señor, oh Dios. Padre,
Dice que Jesús envió la palabra.

palabra y lo sanó y lo libró de su ruina. Padre, yo envío esa palabra hasta allá a la ciudad hospitalaria. Padre, aquella bebé de mi hermanito Edwin, Señor, oh Dios, desde que nació ha estado allí hospitalizada. Padre, que esos niveles de azúcar, una bebé, Padre, con problemas de azúcar, Señor, oh Dios, que sube, que baja, que no se puede estabilizar, Señor. Su madre muchas veces se siente impotente, que no sabe qué hacer, Padre. Fortalece su fe, fortalece la fe de mi hermano Edwin, Señor, una pareja de jóvenes, oh Dios, que busca tu rostro, que busca tu presencia. Padre, palabra dice que herencia de Jehová son los hijos. Y tú le has dado a esa pareja de jóvenes una bebé, es una herencia, Padre. Y esto no va a ser para muerte, sino para que la fe de ellos sea fortalecida, para que los que no creen, ellos crean en el poder de tus obras. Padre, allí, Señor, en la caja de seguro social, en urgencia, hay alguien que ha estado toda la noche, hay alguien que nos sintoniza allí, que se une con nosotros a través del celular, que nos está escuchando, que nos está siguiendo, que está orando con nosotros. Esta palabra es para ti. Si se humillare mi pueblo, invocare el nombre del Señor y oraren y buscaren su rostro, oh, nuestro Dios desde los cielos oirá tu oración. Estás a la expectativa de un resultado. Estás a la expectativa de la evaluación del médico. Oh, la respuesta del cielo llegará para tu casa, para tu vida. Allí en el Nicolás Solano, en Colón. Allá en el H. Sanetato, en la 24 de diciembre. Oh, sí, Señor. Allá en la ciudad hospitalaria, en el Arnulfo Arias, Madrid, allí en el Santo Tomás, o en el Susanayón, Padre, allá en el país donde te has conectado con nosotros y tienes a alguien allí en un hospital, allí la gracia y la misericordia de Dios serán derramadas sobre tu casa, sobre tu familia, sobre tu esposo, sobre tu esposa. Allí la gracia de Dios inundará tu casa. El ángel del Señor desciende conmovido por la necesidad de su pueblo. Y creemos, oh Dios, que nuestra oración sube al trono de la gracia de Dios como incienso, como olor grato. Creemos, oh Dios, que todo lo que pedimos en tu nombre será hecho. Creemos, oh Dios, que si esa palabra de fe, esa palabra de esperanza permanece en nuestros corazones, esa palabra que hemos recibido, permanece en nosotros aún en medio de la tempestad, aún en medio de las circunstancias adversas. Cuando pedimos todo lo que queramos, será hecho conforme su voluntad. Por eso la promesa dice, clama a mí, yo te responderé. Hoy clamamos a ti, oh Dios, por el necesitado, por el enlutado, por el enfermo. Jehová Rafa, descienda sobre los cuartos de urgencia. Jehová Rafa, descienda sobre las salas de cuidados intensivos. Jehová Rafa, descienda sobre las salas de recuperación. Jehová Rafa, descienda sobre aquel que ha estado días en una camilla porque no hay camas. Jehová Rafa, descienda abriendo puertas para ese cupo, para esa operación, para esa endoscopía, para ese cupo con ese especialista, para ese cupo con el cirujano.

0: para ese cupo con el gastro, oh Dios. Que hay veces que hay que esperar años, meses. Jehová Jiré, oh Dios, trayendo provisión, abriendo puertas. Jehová Jiré, supliendo todo lo que os falte conforme la riqueza de mi Dios. Oh, la promesa dice, si me buscareis, me hallaréis, porque me buscaréis de todo vuestro corazón. Hay un pueblo que se levanta muy temprano de mañana a buscarte de todo corazón, oh Dios. Padre, aprovechamos este tiempo, aprovechamos la oportunidad y pedimos tu bendición sobre todo aquellos que adoptan minutos, oh Dios, creyendo en que estos medios de comunicación nos unen, en que estos medios de comunicación llegan con una palabra de fe y de esperanza. Aquel, oh Dios, que necesita ese toque divino, aquel que necesita ser tocado por la gracia de Dios. Porque cuando somos tocados por la gracia de Dios, todo cambia, como dice el eslogan, Padre. Oh, en el nombre de Jesús, bendice a mi hermano Pedro Calderón, oh Dios. Te bendigo, Pedro. Pronta recuperación de esa operación. Te levantarás en el nombre de Jesús, porque la gracia de Dios te ha tocado. Y todo cambiará en tu vida. Te bendigo, Iván Pinzón, allá en Chiriquí. En el nombre de Jesús, bendigo tu casa, bendigo tu esposa, tus hijos, el fruto de tus manos. Oh, en el nombre poderoso de Jesús, bendecimos a todos nuestros radios, escuchas, televidentes, cibernautas, que cada madrugada se unen con nosotros a este tiempo de oración. Bendigo a mi hermano Rubén, mi hermana Carmen, sus hijas, sus yernos, sus nietos. Bendice el fruto de sus manos y bendice a todo el pueblo. Y la iglesia del Señor dice amén. Qué hermoso tiempo en la presencia del Señor. Pues la transmisión tenemos que cerrarla, pero usted puede seguir allí en el automóvil orando. Usted que está viajando, usted que viene allí en el tranque, siga orando, siga clamando. Ore por nosotros también. Como decía el apóstol Pablo, para que al abrir nuestra boca nos sea dada palabra que bendiga, que restaure. Así que nos despedimos y queremos invitarle pues todas las madrugadas a unirse con nosotros a este tiempo de oración. Y le invitamos a la segunda parte de la regla global de oración, 12 mediodía, a unirse con nosotros porque seguimos orando, clamando, intercediendo, humillándonos delante de la presencia del Señor. Hoy tenemos servicio de oración, 6 de la tarde. Si usted no puede venir de manera presencial, usted puede unirse con nosotros, vernos a través de Osana Visión, escucharnos a través de Osana Capital o seguirnos a través de todas las plataformas de internet. Y estamos en tiempo de Festival de la Abundancia. Usted puede llamarnos 200-7112, 200-7113 y adoptar su minuto, porque usted ha visto pues cómo esta señal nos une cada madrugada, nos une cada mediodía. Recibimos cada palabra de fe y de esperanza que nos motiva y nos anima a seguir hacia adelante a pesar de las pruebas, a pesar de las dificultades. Nos unimos en fe creyendo que la oración del justo puede mucho y que si dos o tres se ponen de acuerdo sobre algo en la tierra, será hecho. Que Jehová te bendiga y te guarde, que Jehová haga resplandecer su rostro sobre cada uno de ustedes y que Jehová ponga en cada uno de ustedes paz. Sean bendecidos.
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por alguna situación en su vida, termina en una cárcel. Y en la cárcel, usted sabe, hay ministerios que visitan las cárceles, ministerios cristianos, y le regalan a él una Biblia. Y estando en la cárcel, él comienza a leer. No cree en Jesucristo, no cree en nada de lo que se enseña ahí. Sin embargo, tiene tanto tiempo que opta por comenzar a leer la Biblia. Y comienza él a leerla, a leerla, a leerla, a leerla. Y hay algo que llama la atención en este hombre cuando lee la Escritura. Y es cómo Dios responde las oraciones que se le presentan. No sé si usted sabía, pero una persona que cree en el Islam, ellos oran 5 veces al día. Promedio, cada oración, promedio dura de 10 a 15 hasta 20 minutos. O sea que una persona diariamente, y lo hace, una persona practicante, ora más de 1 hora al día. Es un hábito, es una disciplina. Pero a él le llama mucho la atención cómo comienza a leer historias donde Dios contesta. Para ellos, en su entendimiento, su divinidad es distante, es lejana. Y hay como que ganarse, hay como que provocar el favor para que conteste las oraciones. Sin embargo, en la Biblia no encuentra eso. Así que comienza a descubrir a un Dios que contesta oraciones, y eso a él lo deslumbra, lo atrae. Comienza sencillas oraciones. Y Dios es un Dios cercano. Así que, y a lo largo de la Escritura, cómo Dios hace milagros a través de la oración, cómo Dios puede cerrar los cielos o abrir los cielos por una oración, cómo Dios puede abrir el mar por una oración, cómo Dios puede transformar agua salada en agua dulce, cómo de una roca puede salir agua, cómo las murallas pueden caer, cómo gigantes pueden ser vencidos a través de sencillas oraciones. Y este hombre se emociona y comienza a creer. Dice la historia que estando en la cárcel, él finalmente decide creer en Dios. Dice: definitivamente Jehová es el verdadero Dios, es el mejor Dios, es el único Dios. Y cuando sale de la cárcel, dice: estoy emocionado. Y le preguntan: ¿qué es lo primero que usted quiere hacer? Adivinen qué dijo él: quiero ir a una celebración de oración. Quiero ir a un culto de oración. Quiero reunirme, porque yo me imagino que eso debe ser una locura. Si todos tienen este entendimiento acerca de la oración, yo quiero ir a una celebración donde se ore a Dios. Y llega al culto de oración. Busca, llega a una iglesia, a un culto de oración. Y se sorprende que son muy pocos. Casi la minoría. La gente no va a orar. Y se sorprende que los que van a orar están como medio dormidos, como con pereza. Y no logra entender. Y entonces él sale diciendo: qué gran Dios tienen los cristianos, qué gran Dios tienen los que creen en Jehová. Pero qué poco ellos conocen del Dios que responde y contesta nuestras oraciones. Y de eso le quiero hablar en esta mañana. Si esa historia nos hubiera pasado a nosotros aquí en la iglesia, ¿qué diría él de la oración en la iglesia Manantial? Sé que hay pastores que incluso nos ven, amigos pastores de otros ministerios. Lo mismo te pregunto: si fuera en tu iglesia, ¿cuál sería el diagnóstico de la oración en tu iglesia, en tu casa, en tu familia? Y quiero aprender a orar, o quiero que aprendamos a orar como Jesús nos enseñó a orar. Creo que unos 2 domingos estaré trabajando acerca de la oración. Y usaré como texto

como base el Evangelio de Mateo, capítulo 6, versos 5 al 13. Es un texto que la mayoría, así no lo tenga en su mente, de seguro es familiar, porque habla de la oración del Padre Nuestro. La oración del Padre Nuestro. Y quiero que aprendamos a descubrir el secreto, los misterios, las verdades que Jesús nos enseñó a través del Padre Nuestro. Lo leo rápidamente antes de ir a la palabra. Y cuando ores, no seas como los hipócritas, porque ellos aman el orar en pie en las sinagogas y en las esquinas de las calles para ser vistos de los hombres. De cierto os digo que ya tienen su recompensa. Mas tú, cuando ores, entra en tu aposento y, cerrada la puerta, ora a tu padre, a tu pater en griego, que está en secreto, y tu padre que ve en lo secreto te recompensará en público. Y orando, no uséis vanas repeticiones como los gentiles, que piensan que por sus palabrerías serán oídos. No os hagáis pues semejantes a ellos, porque vuestro Padre sabe de qué cosas tenéis necesidad antes que vosotros le pidáis. Vosotros pues, verso 9, oraréis así: Padre nuestro que estás en los cielos, santificado sea tu nombre, venga a tu reino, hágase tu voluntad como en el cielo, así también en la tierra. El pan nuestro de cada día, dánoslo hoy, y perdónanos nuestras deudas, como también nosotros perdonamos a nuestros deudores. Y no nos metas en tentación, mas líbranos del mal, porque tuyo es el reino y el poder y la gloria por todos los siglos. Amén. Amén. Ore conmigo en esta mañana. Pídale al Señor que la palabra hoy le alimente, que la palabra hoy sea atesorada en su corazón. Usted no vino a una clase, usted no vino a una conferencia. Que la palabra produzca una transformación en su ser. Señor, tu palabra es bendita, tu palabra es buena, tu palabra es alimento, tu palabra es vida. Queremos conocerte por tu palabra, queremos comer y beber de ti a través de tu palabra. Aliméntanos en esta mañana, que nuestra mente, que mi corazón, mi mente sean buena tierra, para que la semilla de tu palabra dé fruto. Te lo pido, Dios, edifica tú la iglesia. Inspíranos, aliéntanos, enséñanos, corrígenos a través de tu palabra. Te lo pido, Padre, en el poderoso nombre de Cristo Jesús, Dios nuestro. Amén. Amén. Muy bien. Este texto está en medio de algo que conocemos como el Sermón del Monte. Jesús, las multitudes venían a él. Jesús, dice el texto, se sentó en un lugar, en una montaña, en un lugar alto, y comenzó a enseñarles a las multitudes. Sermón del Monte es capítulo Mateo, capítulo 5, capítulo 6 y capítulo 7. Son esos tres capítulos donde Jesús enseña. ¿Qué es el Sermón del Monte? ¿En qué consiste el Sermón del Monte? Jesús básicamente confronta la religiosidad, la falsa espiritualidad del pueblo. Confronta. El Sermón del Monte no es un sermón evangelístico. No es para gente que nunca ha ido a una iglesia o no conoce de Dios. No, todo lo contrario. El Sermón del Monte es para los discípulos, para los que lo conocen, para los que asisten, para los que caminan con Dios. Y todo el Sermón del Monte, todos estos tres capítulos, va a tener un patrón. Jesús confronta una idea equivocada o una idea de una falsa espiritualidad, una falsa religiosidad, una falsa devoción a Dios. Jesús la confronta, pero a su vez, luego de confrontarla, Jesús establece un estándar

conforme al reino de los cielos. Dice, mire, esto que ustedes piensan que hacen y que es espiritual y que agrada a Dios, no lo es. Más bien, este es el estándar, esta es la medida, este es el comportamiento, este es el corazón. Y ese va a ser el diseño, el patrón

Por eso dice: y cuando oréis, verso 5. Note que Jesús no está motivando a orar. Yo les animo que ustedes vengan y oren. No, Jesús le está hablando a un pueblo que generalmente ya ora. Y lo primero que hace, dice: cuando oréis, no seas como los hipócritas. Esa palabra hipócrita son las máscaras que se usaban en la cultura griega, en el teatro griego, que usaban los actores. A esas máscaras se les llama hipócrita. Se les decía, sí, hipocritai en el griego. Se designaba a los actores del teatro griego que usaban máscaras para representar personajes. Entonces Jesús primero le dice: no sean como esos actores, porque ellos aman, verso 5, el orar en pie en las sinagogas y en las esquinas de las calles para ser vistos de los hombres. De cierto os digo que ya tienen su recompensa. Jesús comienza a abordar, cuando Jesús va a hablar acerca de la oración, lo primero que hace es que confronta la motivación, ¿por qué oramos? La confrontación de Jesús no es cómo usted ora, cuánto tiempo usted ora, de qué manera usted ora, con qué pasos usted ora. Lo que Jesús va a confrontar a una multitud de personas que oran: número uno, ¿por qué oran? ¿Cuál es la motivación? Y le dice: cuando ustedes vayan a orar, no oren como aquellos actores, que ellos oran porque aman, porque está en su corazón, el deseo de su corazón es ser vistos, es ser aprobados. Así que la primera confrontación es para los líderes religiosos. Se entiende que entre el público que fue a escuchar a Jesús habían escribas, maestros de la ley, habían fariseos, habían rabinos, habían personas religiosas, las autoridades religiosas de la época. Y Jesús comienza a confrontarles a ellos. Y lo mismo hace hoy al leer este texto: confrontarnos a los líderes, a los pastores, a los que están en la alabanza, en la adoración. ¿Por qué oramos? ¿Cuál es la motivación a la hora de orar? ¿Qué es lo que realmente motiva? ¿Qué es lo que realmente hace arder nuestro corazón cuando oramos? Jesús no se equivoca. Yo he estado en muchas reuniones, y con tristeza debo decirlo, a veces de líderes, incluso de pastores, que comenzamos a orar y solamente el que dirige la oración está orando. Los demás no oran, los demás están distraídos. Pero si en algún momento usted le pide el favor a alguien que ore, ahí cambia su postura. ¿Se entiende? Estamos en una reunión, 50, 60 personas, 100 personas, vamos a orar. Y el que comienza a orar, padre, y comienza a orar, y los demás están distraídos mirando, pastores, líderes. Y de pronto, hágame un favor, usted que está atrás, pase y también nos ayuda y nos dirige en una oración. Ahí su postura cambia. Ahí viene: ¡oh Señor! Cambia su lenguaje, cambia su postura física y comienza a orar. Es lo que Jesús está confrontando. Parece que nosotros solo oramos cuando nos ven. Lo que Jesús está diciendo al liderazgo, a las autoridades: parece que ustedes solo oran cuando les dan un privilegio para subir al altar. Parece que ustedes solamente oran, y eso es como una apariencia. Ustedes solo oran cuando son vistos, cuando están en un lugar público, cuando alguien pone su foco, entonces ahí sí ora. Y Jesús dice: no, ustedes, la motivación para orar no debe ser que los estén viendo. Oran por apariencia. Lo primero que Jesús confronta: no oren por apariencia, dice Jesús. Y luego también añade más adelante y dice: tampoco cuando ustedes oren usen vanas repeticiones como los gentiles. Ahí la palabra gentil se refiere a los paganos, a los que no conocen de Dios, que piensan que por su palabrería serán oídos. No os hagáis pues semejantes a ellos, porque vuestro Padre sabe de qué cosa tenéis necesidad antes que vosotros le pidáis. Lo segundo que Jesús confronta es la falsa teología de que las oraciones son contestadas por nuestros méritos.

Es decir, gente ora porque tiene en su entendimiento que si yo me esfuerzo en orar, si yo me sacrifico para orar, yo voy a merecer que Dios conteste mi oración. No sé si alguna vez a usted le ha pasado. Yo pienso que la mayoría de nosotros alguna vez hemos pensado: no, yo tengo que ir a una reunión de oración, porque si yo voy, Dios me contesta. Es como un sacrificio, como que Dios está mirando mi esfuerzo, como que no hago una penitencia, no tengo que subir descalzo a Monserrate, pero sí tengo que ir a orar, tengo que madrugar, tengo que esforzarme, y Dios mira mi esfuerzo, y a causa de mi esfuerzo yo como que me gano la respuesta de Dios. ¿Le parece familiar? Eso es un error, y Jesús está confrontando y dice: no, esa no puede ser la motivación para que ustedes oren. La mayoría de personas oran cuando la están pasando mal. Oran cuando viene un diagnóstico negativo. Oran cuando reciben una mala noticia. Ahí entonces se acuerdan de orar. Y le metemos el esfuerzo. Y si toca madrugar, mejor. Y si toca ir a un lugar distante, no hay problema. Yo pago el esfuerzo porque Dios está viendo todo eso. Y cuando comienzo a orar, digo: Señor, vine hasta este lugar y me he esforzado para buscarte. Y hoy te pido. Y es como que en mi oración, la intención de mi corazón, estoy orando porque entiendo que mi esfuerzo provoca el mérito, que mi esfuerzo hace que Dios mire mi sacrificio y me conteste mis oraciones. Jesús confronta y dice: mire, la verdad, antes de que usted abra su boca, Dios ya sabe todo lo que usted necesita. Así que no piense que por sus palabrerías, por hacer oraciones extensas, porque usted se esfuerza para orar una hora todos los días, dos horas todos los días, mañana y tarde, y voy a orar, y voy a orar, y voy a orar, y voy a orar, y Dios sé que se va con, voy a mover el corazón de Dios. Y si alguien que Dios no le contesta, es porque usted está orando muy poquito. A usted lo que falta es orar más y sacrificarse más. Y métale más, porque así no funciona. Usted tiene que orar oraciones largas que le cuesten, hasta que usted se quede incluso dormido, que usted madrugue. Entre más sacrificio, le va mejor. Ese es el pensamiento erróneo. Esa es una falsa teología. Entonces hacemos oraciones y a veces, como de manera tradicional, como no sabemos orar, lo que hacemos es que repetimos una y otra vez la misma oración. Y agarramos, y eso es lo que se llama un rezo, que lo repetimos y lo repetimos de memoria y sin sentido, pero lo repetimos y lo repetimos. Órese 15 de este rezo, órese 17 veces, ahí sí le funciona. Ah, no, es que usted oró solo 14. No, son 17, hombre. Y depende del número par. Y si es año bisiesto, tiene que orar el doble. Claro, es que usted no aprende la matemática de la oración. No, eso no es cierto. Pero le metemos. Y Jesús está confrontando a esos dos: la apariencia para orar, la motivación, la religiosidad, el mérito para orar. Ahora, Jesús enseña a orar. Y de eso es lo que me quiero enfatizar. Jesús dice en el verso 6, y más adelante lo va a repetir: mas tú, cuando ores, entra en tu aposento y, cerrada la puerta, ora a tu Padre que está en secreto. Y tu Padre que ve en lo secreto te recompensará en público. Comienza a dar el marco de la oración. Y quiero que usted en esta mañana esté atento, y si puede, tome nota. Porque la verdad es que usted y yo, por naturaleza, no nos gusta orar. La naturaleza, nuestra carne, no le gusta orar. Nadie dice un día: ay, yo quiero un día de descanso. Ay, estoy como cansado. Yo quiero un día de necesito descansar. Necesito disfrutar este día. Y usted no dice: ay, voy a comenzar con una oración. Voy a meterme un tiempo de oración. No. Dice: quiero descansar. Voy a dormir. Voy a meterme a la playa. Voy a irme a paseo. Voy a comer como un loco. Lo que menos se le cruza es orar. Nosotros no vemos en la oración un deleite.
Nuestra naturaleza, nuestra carne, nuestro pecado no ama orar. Y por lo tanto nuestra carne, nuestro corazón tampoco sabe orar. No amamos orar y no sabemos orar. Nuestra vida de oración hay que provocarla, hay que entrenarla, hay que enseñarla. Y vamos a aprender a orar con el método de Jesús. Lo primero que Él dice es: cuando ustedes vayan a orar, oren a su Padre. Entren en su aposento. Ahí la palabra aposento en el original es tameion, es una palabra griega. Era una habitación o un cuarto privado que estaban en las casas. Estos cuartos generalmente no tenían ventanas y eran utilizados para guardar objetos de valor. Simbólicamente representa un lugar de intimidad donde no existe exhibición pública. Es decir, la motivación para orar, lo primero que Jesús nos va a enseñar, es: oren para acercarse a su Padre Celestial. La oración se vive en secreto. La oración es un llamado a la intimidad con nuestro Padre Celestial. Número uno, el método de Jesús es, dice, acércate con la motivación de tener intimidad con Dios. Ese lugar, ese aposento, eran lugares que, repito, no tenían ventanas. Nadie podía ver lo que sucedía adentro. Y es lo que Jesús nos está llamando: no ores para que seas visto, no ores para merecer, ora para tener intimidad con Dios. Y ahí nos da una verdad y nos da un secreto: la oración en sí misma no tiene poder. ¿Se asustó un poquito? Nos han enseñado y hemos repetido como locos muchas veces: la oración tiene poder. Eso no es bíblico, no sé en dónde aparece, pero eso no está en la palabra. La oración no tiene poder en sí misma. Lo que tiene poder, el poder de la oración reside, es aquel a quien oramos, es decir, a nuestro Padre Celestial. A ver, le pongo un ejemplo. Orémosle a ese saxofón, porque la oración tiene poder. La oración en sí misma tiene poder. Órele al saxofón, pídale al saxofón que le conceda algo. ¿Cómo le fue? No funciona, ¿no? Porque la oración en sí misma no tiene poder. Por eso es una locura que usted le ore a una estatua. Por eso es una locura que usted le ore a una imagen. Por eso es una locura que usted le ore a un ídolo. Es una locura que usted le prenda velas y riegue por ahí, no sé, alimentos. Uvas, dijo alguien. Trigo también. Se enloquecieron. Mire, mire todo lo que ustedes hacen. Padre Dios, ayúdalos. Está bien. Pero, ¿me estoy haciendo entender? No tiene poder orar por sí mismo. Es más, no sé si usted sabía, todas las religiones del mundo oran. Y oran más que nosotros, la mayoría. Oran más que nosotros. No, la oración en sí misma no tiene poder. Lo que tiene poder es a quien tú oras. Y es lo que Jesús nos está enseñando. Cuando tú vayas a orar, número uno, ora a tu Padre Celestial. Encuéntrate con tu papá. Ora a tu Padre, eso es una hermosura. Nos estamos acercando, nos da el derecho legal de buscar a Dios, no de manera distante, lejana, con miedo, con pavor, con temor, sino acercarnos con confianza. Ora a tu Padre, lo está diciendo Jesús. Cuando ustedes oren, órenle a su Padre Celestial. Búsquenlo en lo secreto, disfrútenlo en intimidad. La mayoría de cristianos, cuando oramos, tenemos posturas de oración. Cambiamos nos paramos diferente porque vamos a orar. Cambiamos la voz. Estamos hablando de pronto normal. Vamos a orar. ¡Oh, Señor! Claro, porque hay una postura para orar. Jesús está diciendo: nada de eso tiene sentido. Él es un papá íntimo y cercano.
Cuando usted se acerca, si usted tuvo un buen papá, usted no se acerca con su papá

con posturas y simulando la voz y haciendo apariencias. No, usted se acerca con papá, con confianza. Y es lo que Jesús nos está invitando. De esa manera la oración tiene deleite. Y también lo va a decir más adelante. Vosotros pues en el verso 9 oraréis así: Padre nuestro que estás en los cielos. Número 2, Jesús enseña y dice: santificado sea tu nombre. Santificado sea tu nombre. Esa expresión, santificado sea tu nombre, es una expresión en el original, en el griego, que expresa un deseo, que expresa el deseo de que el nombre de Dios sea reconocido como absolutamente santo por toda la humanidad. Es el deseo de que Jehová sea reconocido, sea exaltado, sea honrado, sea apreciado, sea glorificado por sus atributos, por lo que Dios es. Es lo que se refiere cuando Jesús dice: cuando ustedes se acerquen a su Padre, que ustedes le puedan decir: glorificado sea tu nombre. Que la motivación de su corazón sea que Dios sea glorificado. Ahí me quiero detener un minuto. Generalmente nosotros no entendemos a qué se refiere esa expresión. Que Dios sea glorificado. Deseo que Dios sea glorificado. Deseo. No la entendemos con precisión. Mire, estamos aquí en época de mundial, época de fútbol. Ya está a punto de terminar. En los últimos años, sobre todo en el último mundial, lo recuerdo mucho, en la gran mayoría de personas había un deseo de que un futbolista, en particular Messi, ganara el título mundial. Y yo le preguntaba a la gente: ¿pero usted es argentino? No, pero es que yo quiero que a él le vaya bien. O sea, pasa con Messi y pasa con Ronaldo. Hay seguidores de uno y hay seguidores de otro. Y como que en su corazón quieren que lo ganen, como para llenar sus estadísticas, como para que sea el mejor en esa competencia de quién es el mejor futbolista. Entonces uno dice: no, yo quiero que lo gane él, y es que él lo merece, y soy feliz. Conocí incluso gente que decían: yo prefiero que mi país pierda para que él lo gane el título, es que él se lo merece. ¿Qué es lo que estaban hablando ellos? Ellos lo que están buscando es que esa persona sea glorificada. A eso se refiere la expresión glorificar. Cuando usted desea tanto, tanto que a esa persona triunfe, que esa persona le vaya bien, que esa persona sea conocida, que esa persona llegue a lo más alto, que su nombre sea famoso, que rompa todos los récords, que esa persona se merezca reconocimiento, adoración, exaltación. A eso se refiere la expresión glorificar. Y lo que Jesús nos está enseñando es: cuando tú te acerques en oración a Dios, que tu corazón, que la motivación de tu corazón sea que Dios sea exaltado, que Dios sea reconocido, que Dios sea alabado, que Dios sea adorado. Te digo esto con sinceridad: nosotros no, por naturaleza, en nuestra genética, no está el glorificar a Dios. No está. Cuando usted vino por primera vez a la iglesia y usted se acercó a Dios por primera vez, o alguien le compartió del Señor y usted vino y se acercó a Jesús, la motivación de su corazón era que le resolvieran un problema, que le atendieran una necesidad, que Dios se manifestara en alguna petición que usted tenía puntual. Lejos estaba en su corazón glorificar a Dios. Lejos, esa no era su prioridad. Así que no se sienta mal, todos llegamos de esa manera. Pero la Biblia nos enseña que tarde que temprano, en el caminar de todo discípulo, tenemos que aprender, y al final de nuestros días la motivación principal de nuestra búsqueda y nuestra devoción a Dios no puede ser otra que vivir para glorificarlo a Él. Es un proceso, es un proceso. Entonces mire, es un proceso, le debo ser franco, es un proceso. Pero lo motivo, si usted recién comenzó su caminar con Dios, o lleva un par de meses, o incluso un par de años, le quiero mostrar la meta, hacia allá vamos.

Este proceso se alimenta, se transita cuando usted comienza a ver a Jesús y comienza a contemplarlo a Él. Llega un momento donde su necesidad ya no es su prioridad. En la bondad, en la gracia de Dios, Él atendió sus necesidades, suplió para lo que usted le había buscado. A veces le respondió, quizás no de la manera que usted esperaba, pero al final usted permaneció y Dios respondió. Y con el caminar del tiempo, usted comienza no a ver la necesidad simplemente o la respuesta, sino que usted comienza a ver a Jesús. Y en la medida que usted comienza a conocerlo a Él y comienza a conocerlo a Él, es inevitable enamorarse de Él, sentirse atraído por Él, conmoverse por Él. Yo me imagino, y yo lo he visto, a mí me gusta ver esos videos cuando estos futbolistas famosos, gente los quiere tocar. La gente se sale de la cancha, de la tribuna. Papás alientan incluso a sus hijos y salen corriendo y abrazan a estos jugadores. Se tiran al piso y lloran y se emocionan. Esta gente, de tanto seguir a este futbolista o a estos jugadores, comenzaron a encontrar una obsesión, un deleite, un placer en él. Que hacen locuras para verlo y lloran. Entran a estadios y solamente ver a este jugador comienzan a llorar y se emocionan. Tocan sus manos y se emocionan. Imagínese si eso pasa con un hincha, con un fanático, ¿cuánto más no pasará cuando usted y yo comenzamos a contemplar a Cristo Jesús y a verlo tal como Él es? Sí que es un proceso. Eso tiene que pasar en tu vida. Si no ha pasado en tu vida hoy, es un proceso. No sé, no te sientas mal. Pero sí tienes que provocarlo, tienes que trabajarlo, tienes que aprender a contemplarlo cada vez más y más y más y más a Él. Y cuando lo contemplas, comienza a desear y a vivir para la gloria de Dios. Quieres que la gente lo conozca, quieres que Cristo Jesús sea exaltado en todo lugar, en todo tiempo. Incluso si hay gente, yo veo en las discusiones, no que este es mejor, no que este es mejor. Y entre familias o amigos discuten por un jugador y se molestan y sacan estadísticas, ¿cómo se le ocurre? Y el uno acá y el otro acá. Lo mismo comenzará a pasar cuando tú comienzas a contemplar a Jesús. Comenzarás a odiar lo que Él odia, a aborrecer lo que Jesús aborrece. Cuando se levantan contra Él y cuando murmuran y hablan vulgaridades contra Jesús, te llenas de celo y de enojo. Y comienzas también a amar lo que Él ama, a perseguir lo que Él ama. Quieres comenzar a parecerte a Él, quieres imitarlo a Él, quieres vivir para Él. Eso expresa vivir para la gloria de Dios. Y es lo que Jesús está planteando en la oración. Cuando ustedes se acerquen, que la motivación de ustedes sean vivir para la gloria, que su nombre sea santificado, que su nombre sea honrado. Cuando habla de nombre, habla de los atributos, de su carácter, que todo lo de Dios sea exaltado y glorificado. Padre nuestro, confianza, intimidad, seguridad. Padre nuestro que estás en los cielos, santificado sea tu nombre. Verso 10. Venga a tu reino, hágase tu voluntad. Y de eso quiero aún profundizar más. Venga a tu reino. Mira qué interesante la oración de Jesús. Venga. Venga tu reino, hágase tu voluntad. Es bien interesante. He escuchado que personas preguntan, yo he preguntado también, si Dios es soberano y Dios siempre hace, la voluntad de Dios siempre se cumple. Dios es soberano y tiene el poder para hacer lo que Él quiere y cuando Él quiere, ¿para qué tengo yo que orar? Si Dios es soberano, ¿mi oración puede hacer algo? ¿Puede cambiar algo? ¿Importa en algo? Si Dios es omnipotente, ¿mi oración puede transformar algo? Al fin y al cabo, Dios siempre hace lo que quiere, Él es soberano, Él tiene el poder para hacerlo. Entonces, ¿para qué orar? ¿Alguna vez usted se ha preguntado eso? ¿Para qué orar?

Y Jesús aquí cuando enfatiza y dice: venga a tu reino, hágase tu voluntad, como en el cielo, así también en la tierra. Es Jesús el que está enseñando esta verdad. Mire, si Jesús dice que tenemos que orar para que su reino y su voluntad vengan a la tierra, lo que está traduciendo es que sin mi oración, el reino de Dios y su voluntad no vendrán a la tierra. Una vez más, si Jesús me está diciendo: ustedes cuando oren, acérquense a su Padre, intimidad, confianza, tengan una motivación para glorificar a Dios. Pero aquí viene el centro, aquí viene lo que quiero que en su corazón quede marcado: venga tu reino, hágase tu voluntad, como en el cielo, así también en la tierra. Es decir, que si yo no oro, la voluntad de Dios no viene a la tierra. Si yo no oro, su reino no viene a la tierra. Esa verdad que Jesús está enseñando echa al piso, destruye aquel pensamiento que uno puede decir: ah, pero mi oración no va a cambiar nada. Ah, pero igual si yo oro o no oro, pues todo va a seguir igual. Pues Dios es soberano, en última se va a hacer la voluntad de Dios. Está diciendo Jesús: no, para que la voluntad de Dios venga a la tierra es necesario que tú y yo oremos, oremos. Romanos 12:2 dice que la voluntad de Dios es buena, agradable y perfecta. Lo bueno, lo agradable y perfecto de Dios no vendrá sin oración. Lo bueno, agradable y perfecto de Dios no vendrá sin oración. Es lo que Jesús está diciendo: oren, oren para que el reino de Dios venga a la tierra. El reino de Dios es el gobierno de Dios, es el señorío de Dios, es la autoridad de Dios manifestada ahora en la tierra. Vengan para que la voluntad buena, agradable, perfecta de Dios se manifieste en sus vidas. Este sencillo verso trastorna nuestra manera tradicional de orar, porque la mayoría de veces usted ora para que su voluntad Dios la conceda. Usted y yo oramos y le decimos: Señor, hazme mi voluntad. Y le presento a Dios mis peticiones, y le presento a Dios mis súplicas, y le represento a Dios mis necesidades. Y lo que Jesús está diciendo es: no, no, no oren así. Mire, quiero hacer una ilustración. Ayúdenme el equipo. Mientras ellos se preparan, miren, para enfatizar este punto: pastor, o sea que lo que usted nos está diciendo es que Dios necesita de mi oración para que su voluntad venga a la tierra. La respuesta es sí. Una vez más, mire acá, no se desconcentre. Pastor, usted me está diciendo que sin mi oración la voluntad de Dios no se manifiesta. La respuesta es sí. Dios no va a hacer las cosas simplemente porque en la voluntad de Dios así se quieran hacer. Dios necesita, nuestra oración provoca que el cielo venga a la tierra. Incluso, pregunta: ¿cómo puedo traer el cielo a la tierra? Respuesta: a través de la oración. ¿Cómo puedo ser yo un instrumento para que el cielo se manifieste en la tierra? Diga conmigo: a través de la. Quiere decir también que si hoy no vemos el cielo manifestado en la tierra, es consecuencia de nuestra falta de oración. En su casa, ¿el cielo gobierna? Si en su casa el cielo gobierna, es a causa de la oración. Pero si en su casa el reino de los cielos no se manifiesta y usted vive en un infierno, es a causa de su falta de oración. No es porque Dios no quiera hacerlo. Imagínese qué malo sería un Dios que ve tanta
pobreza, tanta violencia, tanta miseria, tanta ruina en el mundo y no hace nada. Yo no quiero seguir a un Dios de ese Dios, de esa manera. Hay gente que a veces pregunta: si Dios es Dios, ¿por qué hay tanta violencia? ¿Por qué mueren los niños de hambre? ¿Por qué tanto abuso? ¿Por qué tanto maltrato? ¿Por qué Dios no hace algo? Y lo que Jesús está diciendo es que Dios quiere hacerlo, pero para que Dios lo haga es necesario que alguien se levante a orar, para que el reino de los cielos, para que la voluntad de Dios, que es buena, agradable y perfecta, venga a la tierra. Es necesario. Dijo John Wesley: Dios no hace nada en la tierra excepto como respuesta a la oración de un hijo. También él afirmó y dijo: sin Dios el hombre no puede, pero sin la oración del hombre Dios no lo hará. El teólogo Bones en el siglo XIX dijo: Dios moldea el mundo a través de la oración. Cuanto más oración haya en la tierra, el mundo será mucho mejor. Las oraciones de los santos de Dios son el mercado monetario celestial, por medio del cual Dios lleva a cabo su gran obra en la tierra. Dijo un teólogo: la oración es darle a Dios el derecho y el permiso legal para interferir en los asuntos de la tierra. Nuestra ciudad, nuestra familia, nuestra vida, nuestro hogar, nuestra nación está como está a causa de la oración o a causa de la falta de oración. Dios necesita operar, Dios opera a través de nuestra oración. Mire, hay una historia, hay muchas historias, pero de las tantas que le puedo narrar, hay una historia de un profeta llamado Elías, había un rey llamado Acab y una vieja loca llamada Jezabel. Es la esposa de Acab, tan demoniada esa vieja loca. Y dice que Dios, al ver ese matrimonio, era un matrimonio perverso, la esposa era la loca, sometía al marido, era una mujer pagana, idólatra, sacrificios, ídolos, era una bruja, literal. Dice la escritura que el profeta le dijo, Dios le dijo al profeta Elías: ve y ora y que el rey escuche a Acab y la vieja loca, a Jezabel escuchen, que ellos escuchen, esta mujer endemoniada, que voy a cerrar los cielos, no va a llover durante 3 años a causa de la idolatría de ellos, de cómo están guiando el pueblo a la brujería, a la hechicería. Y entonces Elías fue y oró y dijo: por 3 años no lloverá. Después, pasados los 3 años, Dios le vuelve a hablar al profeta y le dice: ahora usted vaya y ore porque voy a enviar lluvia. Y entonces Elías vuelve después, pasados 3 años, y vuelve y ora, dice: el Dios Jehová es el único que tiene poder para cerrar los cielos y para abrir los cielos. Está confrontando a esta pareja, está confrontando la idolatría del pueblo, y Elías ora y viene la lluvia. La pregunta es: si Dios quería cerrar los cielos y quería abrir los cielos, ¿no podía hacerlo él sin intervención de Elías? ¿Sí o podía o no podía? Y entonces, si podía, ¿por qué no lo hizo? Porque cuando Dios creó al hombre y le dijo al hombre: fructificad y multiplicaos, llenad la tierra y sojuzgadla y señoread. Cuando Dios pensó en usted y en mí, nos entregó el señorío, nos delegó el gobierno, la administración de los asuntos de la tierra al hombre. Tanto así que para Dios poder salvar al hombre, tuvo que enviar a su hijo en forma de hombre. Dios podía salvarnos sin la intervención de Cristo Jesús, seguramente sí, no lo sé. Pero en el diseño de Dios, legalmente, el hombre se le fue entregada la administración y el gobierno de Dios en la tierra. Por lo tanto, para que en la tierra venga la voluntad de Dios, es necesario que un hombre se levante a orar y a clamar para que su reino venga a la tierra, para que su voluntad se manifieste en la tierra, para que lo bueno, lo perfecto de Dios venga sobre la tierra. Ezequiel 22, verso 29 al 31, dice: el pueblo de la tierra
usaba de opresión y cometía el robo al afligido y menesteroso, hacía violencia.

y al extranjero oprimía sin derecho. Esto es como cuando nosotros decimos: ay, hay muerte en la tierra, ay, los niños los matan, ay, los abusan, ay, en África la desnutrición, ay, ¿por qué tantas muertes y terremotos? ¿Por qué tantos incendios? ¿Por qué este mundo está mal? Lo mismo que está diciendo Dios: el pueblo de la tierra hacía opresión, cometía robo al afligido, al menesteroso, hacía violencia al extranjero, oprimía sin derecho. Y busqué entre ellos hombre que hiciere vallado y que se pusiese en la brecha delante de mí a favor de la tierra. Y busqué a alguien que orara, busqué a alguien que clamara, que dijera: Dios, que tu reino venga, que tu voluntad sea hecha en la tierra. Y dice: pero no lo hallé, no lo hallé. Por tanto derramé sobre ellos mi ira, con el ardor de mi ira los consumí. Hice volver el camino de ellos sobre su propia cabeza, dice Jehová el Señor. Tú y yo necesitamos nuestra oración. Provoca que lo del cielo venga a la tierra. De eso quiero convencerte a través de la palabra. Mire esta ilustración. Nosotros hemos entendido, pienso yo, mal la oración. Nos acercamos a Dios. Venga, Monty, ayúdeme acá. Con una lista de peticiones. Estas son mis peticiones que vengo y le presento a Dios. Me voy a ayudar. Señor, aquí está la familia, aquí está el carro, aquí está la novia loca, aquí está el novio degenerado, aquí está, oramos hasta por el mundial. Señor, que haga el gol. No, Señor, que lo tape. No, que lo tape el penal, que lo tape. Y oramos, y oramos. Y mire, tenemos un radar. Así somos, y le presentamos a Dios. Voy a poner acá. Estos son puras peticiones, metámoslo acá. Infle eso. Y nosotros comenzamos a orar. Y nuestro enfoque, Él está inflando, y esa es la oración: Señor, aquí está mi voluntad, Señor, yo te pido, Señor, ayúdame, Señor, provee, Señor, prospérame, Señor, sáname, Señor, dame. Ya, está ahí, hágale un nudito ahí. Y yo escucho mucho esta expresión. Y comenzamos a subir, que suba. Y algunos dicen: ay, pastor, es que yo siento que mi oración como que no sube y no pasa el techo. Y así es su vida de oración. Ahí están sus peticiones. Y eche para arriba. Que suban, porque necesito que suban para el cielo, para que Dios me oiga. Y que suban. Y esto es como medio a motriz, así que esa bomba va para un lado y para otro. Sí. Hasta oraciones a motrices también hacemos, sí. Ahora, pare ahí. Lo que Jesús me está diciendo es otra cosa. Voy a dejar esto ahí. Esta es la manera errónea que tenemos y que la mayoría practica en la oración. Jesús me está diciendo: no, cuando ustedes oren, número uno, su Padre no está ya lejano, distante, su Padre está en lo íntimo. Es una conversación con un Padre íntimo, cercano. Y nuestra oración no es: Señor, aquí están mis peticiones para que suban y tú las oigas. Ahí te mando mi listadito, mi inventario de necesidades. Ayúdame y colabórame. No, Jesús dice: cuando ustedes oren, su corazón: Señor, que tu nombre sea glorificado en la tierra. La motivación de mi corazón es que esta tierra conozca de ti, que tu nombre sea exaltado. Yo quiero que tú recibas toda la gloria. Por eso mi oración no es suba, mi oración, Jesús dijo, es venga a tu reino. Mi ocupación no es para que suba, mi ocupación, mire, déjela ahí. Ahí está. Y yo comienzo a decirle: no es, Señor, suba. Voy a traer esta bombita acá. Mi motivación no es a ver cómo yo hago que esto suba. Y cómo que esto, pero que sube y que se mantenga ya. Mi motivación, lo que Jesús me está enseñando para orar, no es eso. Es: Señor, que tu reino venga a la tierra. Que tu reino venga a la tierra. Que tu reino venga a la tierra. Venga, que se haga tu voluntad. Que lo del cielo venga. No es que lo mío suba, es que lo tuyo baje. Es que lo de Dios baje. La perfecta voluntad de Dios baje. ¿Para qué?
¿Para qué yo quiero que la voluntad de Dios venga a la tierra? Para que su nombre sea glorificado, para que su nombre sea exaltado, para que su nombre sea reconocido, para que su grandeza sea aplaudida, para que toda la tierra conozca que Jesucristo es el Hijo de Dios, para que lo amen, para que le sirvan, para que vivan para Él. Por eso yo vengo y le digo: Señor, venga, venga, venga tu reino. Mire, comience con usted mismo. Señor, que tu reino venga a mi vida. Que tu gobierno venga. Señor, que la voluntad tuya, dijo David. Tú escribiste todo. Efesios 2 dice que nosotros fuimos creados para caminar en buenas obras, las cuales Dios preparó de antemano. Hay una agenda de Dios, hay un plan de Dios, hay un diseño de Dios. La mayoría de nosotros piden para que su voluntad suba al cielo, cuando lo que nosotros deberíamos pedir es que su voluntad venga a la tierra, venga sobre mi vida. Juan dijo: ustedes oran y no reciben porque piden mal, porque ustedes piden pensando en su voluntad. Ustedes solo piden para su placer. Primera de Juan 5:14, y esta es la confianza que tenemos en Él, que si pedimos alguna cosa conforme a su voluntad, Él nos oye. Santiago 4:3, pedís y no recibís porque pedís mal. Pedid para tu voluntad, para tu deleite, para tu placer. Venga, venga, venga tu reino. Señor, yo hoy te busco para que tu reino venga. Señor, tu gobierno venga a la tierra, venga sobre mi vida. Que tu voluntad venga sobre mi casa, en mi matrimonio, sobre mis hijos. Señor, yo no sé orar como conviene, no sé cómo pedirte. En mi corazón a veces hay orgullo, hay arrogancia, en mi corazón hay egoísmo. A veces pido por egoísmo, pido, Señor, porque veo que a otro le está yendo mejor. A veces incluso hago oraciones contrarias, pido desde mi necedad, pido desde mi inmadurez. Señor, no quiero hacer ese tipo de oración. No vengo para que lo mío suba, Señor, vengo para que lo tuyo baje a la tierra. Para que tu voluntad baje, hágase tu voluntad sobre mis hijos, hágase tu voluntad sobre mi matrimonio, hágase tu voluntad en la empresa, en el trabajo. Venga, venga, venga tu reino. Tengo que tener el entendimiento que si yo no oro para que lo que Dios venga, no vendrá. Por más de que Dios lo quiera enviar, no vendrá. Por más de que se quiera manifestar, no se hará. Y entonces usted comienza a orar. Ah, tenga presente esto. Cuando Elías, por ejemplo, oró para que lloviera, dice que tuvo que orar 7 veces. Pero si Dios quería que lloviera y le había dado la orden a Elías para que lloviera, ¿por qué simplemente Elías no dijo: Señor, tú quieres que llueva y me pides que yo ore, lluvia venga? Dice que la lluvia oró la voluntad de Dios y la lluvia no llegó. Dice que tuvo que orar por 7 veces. Venga, venga. Quiere decir que hay una oposición para que lo de Dios venga a la tierra. Ahora, claridad: tú no oras y tu oración no te da victoria. Tú no oras para obtener victorias. Tú oras para que la victoria que Cristo obtuvo en la cruz del Calvario venga sobre tu vida. Claridad: tu oración no es la que te da la victoria. Tú no oras para que tú derrotes al enemigo. Tu oración no es la que derrota, tu oración no es la que patea, tu oración no es la que expulsa al enemigo, tu oración no es la que cancela la obra del enemigo. Eso es una mentira. Tú no tienes tal poder. Ojo a la hora de decretar, de ordenar, de confesar: yo decreto, yo hago. Tú no tienes tal poder. No está en nosotros ese poder. Nosotros oramos para que la victoria que Cristo obtuvo venga a la tierra, para que la victoria que Jesús obtuvo en la cruz del Calvario, avergonzando y humillando a todos los enemigos y exponiéndolos públicamente en aquella cruz, para que la victoria de Dios venga sobre mi vida, venga sobre mi casa, venga sobre la iglesia, venga sobre la ciudad, venga sobre Colombia. Venga, venga, venga, venga tu reino. Hágase tu voluntad. Tú y yo oramos
para que lo

Dios venga. Y hay oposición. Dice Daniel que él oró y por 21 días estuvo clamando. Y el ángel le dijo: desde el día 1 que tú oraste, tu oración fue oída y yo fui enviado para traer el mensaje. Pero se levantaron oposición que me detuvieron. Así que no creas que cuando tú comienzas a orar no se levantará oposición, pero tú permanece. Y por eso Jesús dice: permanece, sé insistente en la oración, sé insistente. Ese hijo rebelde, tu oración no es la que lo va a cambiar. Hay un diseño de Dios, hay un diseño de Dios. Cristo ya lo cambió en la cruz. Cristo ya venció la droga, la rebeldía. Cristo ya venció la depresión, la locura, la adicción. ¿Qué es lo que tú tienes que hacer? Que esa libertad que Cristo ganó venga sobre tu hijo, venga sobre tu casa, venga sobre tu familia. No es que suba: Señor, aquí está mi hijo rebelde, oye esta oración, ahí te envío mi petición, colabórame. No, muchos oramos así. Termino con esto: venga Señor, venga a tu reino, venga a tu reino. Hay oposición, pero yo permanezco. Venga tu voluntad sobre mi hijo, sobre mi casa, mi matrimonio. Venga tu voluntad, Señor. Tú prometiste en tu palabra, tú ganaste sanidad, tú ganaste mi liberación, tú ganaste mi restauración, tú ganaste mi matrimonio se restaurara, tú ganaste, Señor, la bendición tuya se va a la pobreza, a la miseria, porque tú ganaste la provisión. Y ahí se está acumulando, ahí se está acumulando en los cielos la oración, la oración. Venga, venga, venga, venga a tu reino. Póngase de pie. Venga a tu reino, venga a tu reino. Le puede decir al Señor en esta hora: venga a tu reino, venga a tu reino. Hágase, hágase, hágase tu voluntad, como en el cielo, como en el cielo, como en el cielo, como en el cielo. Venga, venga, y se acumula, y se acumula, hasta que viene a la tierra.

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0: Estoy con la hermana Margarita Cubí acá celebrando el Festival de la Abundancia, también viendo el resultado y la gracia. Pues una mujer de fe, una mujer de oración y que sabe y reconoce que la gracia de Dios es pues sobrenatural, misericordiosa. Y ella pues demuestra el día de hoy con ese compartir cómo Dios la ha sostenido por medio de su gracia. Sierva.
1: Me ha sostenido por la fe y por el amor que Él tiene para con nosotros. Y para mí también, me siento muy feliz, muy contenta y agradecida con el Dios Todopoderoso porque Él me rescató, me sacó del fango cenagoso y estoy en el camino del Señor. Gracias a Dios me trajo aquí a Osana hace 6 años. Oro todas las mañanas, me rescató en el tiempo de la pandemia para la honra y la gloria del Señor. Eso fue algo increíble. Soy una mujer de oración. Soy una mujer intercesora también, oro en las mañanas, oro en la madrugada. Dios me dio una promesa, un versículo que dice Jeremías 33:3, clama a mí y yo te responderé y te enseñaré cosas grandes y ocultas que yo no conozco. Y yo me agarré de esa palabra, gloria a Dios, aleluya. Y sintonicé a las 5 de la mañana cuando terminé de orar. Wow. La emisora Osana, que da la red global de oración. Sí. Y esa fue la palabra, la promesa que recibí ya. Dios, ¿cómo le voy a decir? Comprobándome y diciéndome pues lo que yo había sentido. Amén. Y lo que Él realmente me reveló en la emisora.
0: ¿Qué escuchó en ese momento? ¿Fue la emisora que transformó su vida?
1: Sí. Más, o sea, me aumentó más la fe porque Dios siempre me muestra su poder, su amor, su misericordia, su fidelidad en mí. Amén. Y Él siempre me confirma mis oraciones, mis peticiones. Amén. Y soy gozosa, soy feliz, me siento sinceramente muy escogida por el Señor.
0: O sea, que usted es una hermana que escuchó la radio y Dios transformó su vida por medio de una emisora.
1: Sí, por medio de canal que del canal 93. En el 2020, mi hija, yo le pregunté a mi hija, ¿cuál es el canal de Osana Visión? Me dice, el canal 93. Y ahí empecé a escuchar la prédica del pastor. Sé que venía a predicar solo, con las sillas, no había nadie por el tiempo de la pandemia. Ahí Dios me rescató por medio de la pastora Melisa. Entré a la red. Ahí fui bautizada también en las aguas. Ahora le sirvo al Señor Dios Todopoderoso aquí en Osana como mujer. Uh-huh. Y estoy fiel pues en el camino del Señor y me siento gozosa. Sinceramente no sé cómo pagarle a mi padre lo que Él ha hecho por mí en este rescate que Él hizo en el 2020. Qué bueno. Él es misericordioso. Uh-huh. Él es bueno y bueno, no tengo más que decir que solamente que lo amo y que yo sé que Él también me ama y nos ama a todo el mundo. Y Él me llamó, me rescató, me restauró.

0: Santo, porque lo llevo aquí dentro de mi corazón. Sinceramente le pedí a mi Padre que sembrara el fruto del Espíritu Santo dentro de mi corazón y que lo pusiera a germinar, y yo veo que Él lo está haciendo en mí.
1: Qué tremendo testimonio, de verdad que nos llena de mucha satisfacción ver cómo la radio, la televisión transforman vidas, y por medio de las ondas de frecuencias, usted va a ver el cambio, la palabra de Dios que pues edifica, que su gracia dice que cuando te alcanza todo cambia, y ese es el resultado que usted está viendo, su vida cambiada y su familia. Yo quiero tener este tiempo también, porque así me lo pide el Señor, orar por usted, para que nuestros amigos televidentes también reciban de parte del Señor. Oh Dios, Dios Todopoderoso, Señor, te damos gracia, porque tu gracia nos alcanza, Señor, y toda nuestra vida comienza a cambiar, Señor. Así como nuestra hermana, que ha visto cómo Dios ha cambiado su vida, ha abierto su corazón, ha dispuesto su corazón al Espíritu Santo de Dios y su familia. Ella en el caminar en fe, durante los años que tiene, Señor, tú le vas a demostrar, Dios, con sus ojos, y ella lo va a ver, va a ser testigo y lo va a contar, Dios, de tus maravillas manifiestas en su vida, en su familia. Señor, sigue multiplicando sus fuerzas, Padre, dale fe, dale aliento, dale esperanza, renueva sus fuerzas como el búfalo, Padre celestial, para que ella sea una mujer inspiradora, una mujer que transforma por medio de lo que dice con su boca, porque está llena de palabra. Dios, oh, glorifícate en su familia y en todos nuestros televidentes, Señor. Te lo pedimos en el nombre poderoso de Jesús y decimos amén. Qué bueno es el Señor, que nos permite conocer historias como la de la hermana y como la suya también, amigo televidente, que impactan vidas, que transforman los corazones, y ese es parte del resultado de la gracia. Seguimos con más del Festival de la Abundancia.

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1: Hemos estado hablando acerca de Eliseo, el profeta Eliseo, y el domingo pasado hablábamos ya cómo fue tomado Elías al cielo y Eliseo quedó en su reemplazo con una unción poderosa. Dios tiene milagros para tu vida. Amén. Y en Dios haremos proezas. Vamos a ver lo de Eliseo y quiero invitarlos a abrir la palabra del Señor en 2 de Reyes 2, versículos 19 en adelante. El viernes hablé acerca de la importancia de las palabras que salen de nuestra boca. Y hablamos acerca de todas esas palabras. Yo quiero que usted vaya más tarde a YouTube, vea lo que dice la palabra acerca del hablar y usted diga, mi hablar va a ser sazonado con sal. Voy a hablar bien, voy a declarar en el Señor que en Dios haremos proezas y veremos maravillas del Señor. ¡Gloria a Dios! Ahora, Jericó era una ciudad que había sido maldecida por Josué por 5 siglos. ¿Cuántos siglos? 5 siglos. Josué había dicho una palabra de maldición contra esa ciudad. Y por 5 siglos la ciudad estaba maldita. La ciudad no prosperaba. Había sido una maldición. Un rey la edificó y de acuerdo a la maldición que había dicho Josué, la familia del rey, los hijos del rey murieron por la maldición. Pero toda nuestra historia puede ser cambiada por Dios. Yo quiero que tú sientas eso hoy. No sé cómo está tu vida hoy, pero tu vida puede ser cambiada por Dios. Amén.

ser cambiada por el Señor. Esto de los cinco siglos me hablan a mí que usted puede estar teniendo una enfermedad, una situación en su vida, por siglos, por tiempo, pero Dios es capaz de cambiar esa situación y Dios lo va a hacer en el nombre poderoso de Cristo Jesús. Alguien que tenga esperanza y grite, gloria a Dios, gloria a Dios. Cambiarás mi lamento en baile. Él lo cambió en el nombre de Cristo Jesús. Versículo 19. Y los hombres de la ciudad dijeron a Eliseo, he aquí, el lugar en donde está colocada esta ciudad es bueno. Diga, es bueno. Como mi señor ve, mas las aguas son malas y la tierra es estéril. Entonces él dijo, traedme una vasija nueva. ¿Cómo era la vasija? Y poned en ella sal. Y se la trajeron. Y saliendo él a los manantiales del agua, echó dentro la sal. ¿Amén? Le echó sal. Y dijo, así ha dicho Jehová, yo sané estas aguas y no habrá más en ellas muerte ni enfermedad. Y fueron sanas las aguas hasta hoy, conforme a la palabra que habló Eliseo. Las apariencias engañan. ¿Cuál era la apariencia de esta ciudad? Que estaba bien. Ellos mismos dicen, es una ciudad buena. Aparentemente todo está bien. Como alguien que ve tu matrimonio y te dice, qué bonito matrimonio, hasta cuando el vecino dice, vieras cómo pelean. Todo puede estar bien por fuera, pero nadie sabe cómo tú te sientes por dentro. Pero Dios sí lo sabe. Amén. Gloria a Dios. Quiero que te vayas de este lugar sabiendo que no todo está perdido. El Señor transforma historias. El Señor cambia tu vida de un momento al otro y puede hacer maravillas, porque Dios tiene todo poder. Si una cosa he visto en mi vida, en mis 60 y puf de años de ser cristiano, wow, dijo por alguien ahí, es que el Señor puede cambiar las cosas en un abrir y cerrar de ojos. En un abrir y cerrar de ojos. Como la historia que yo te conté de mi casa, que yo decía, Señor, ya yo me cansé de pagar, ayúdame tú. Y que el Señor lo hizo. Yo creo que alguien tiene que cansarse hoy de algo y clamar a Dios, porque en Dios haremos proeza. Amén. Las apariencias engañan. Quiero que te quites esa idea que todo está perdido. Jesucristo vino a traer vida y dar vida en abundancia. Jesucristo vino, murió en la cruz del Calvario para cambiar tu vida, para que tú tengas esperanza, para que no seas como los que no tienen esperanza. Porque hay gente que se va a la tumba pensando, nada se puede hacer, todo lo puedo en Cristo que me fortalece. ¡Gloria a Dios! Por 5 siglos, 500 y puf de años, habían estado maldecidos por la palabra de Josué. Pero Dios cambió la historia. Así como el Señor que viene a cambiar lo que está maldito y bendecirlo por medio de Cristo Jesús. Hay poder en su nombre. Todos necesitamos la ayuda del Espíritu Santo. El problema visible era el agua, pero en la realidad era una palabra más profunda. Las cosas superficiales y lo profundo hay que presentárselo a Dios. Quiero que tú pienses, tú eres un hijo de Dios, una hija de Dios. ¿Qué quiere Dios hacer con tu vida? Empieza a pasar más tiempo con Él y tú verás la gloria del Señor. Amén, dale el aplauso al Rey. Hay un precioso salmo, el Salmo 107:35, apúntelo, que dice, vuelve el desierto en estanques de agua

y la tierra seca en manantiales. Vuelve el desierto en estanque de agua y la tierra seca en manantiales. Válido para tu matrimonio, válido para tus finanzas, válido para tu propio cuerpo. Todo lo que está desértico, sin esperanza, Dios lo va a cambiar. Tú verás la gloria de Dios. Dios puede cambiar tu historia. Grábese esta palabra, iniciativa. Dígala, iniciativa. ¿Qué cambió la historia de Jericó? La historia de Jericó fue cambiada por la iniciativa de unos hombres. No me dice cuántos fueron, pero me dice que unos hombres fueron donde estaba Eliseo y clamaron a Dios por medio de Eliseo. Tu vida y mi vida están al borde de poder recibir esa bendición de Dios cuando nos paramos en la brecha, cuando empezamos a clamar a Dios. Nuestra vida va a cambiar, la vida de nuestras familias, pero hay que empezar a clamar a Dios. No pasen las cosas como por decir, bueno, eso es normal, a todo el mundo le pasa. A ti no, porque tú eres un hijo de Dios, porque tú eres una hija de Dios. Ten esperanza. Grita conmigo la palabra esperanza. Esperanza, díganle que está al lado. Ten esperanza. Toma la iniciativa. No fue Eliseo el que buscó a los hombres. Fueron los hombres los que buscaron a Eliseo. A lo mejor les pasó como me pasó a mí cuando ya nada más faltaban como $4,000 para terminar de pagar mi casa. Y que clamé a Dios, Señor, ya me cansé de pagar, págamela tú. Y vino un familiar mío y puso los $4,000. Y yo dije, ¿y por qué no se lo pedí antes al Señor? Si Dios es el dueño del oro y de la plata. Alguien tiene que cansarse. Alguien tiene que decir, ¿por qué no lo hago? ¿Por qué no lo hice antes? Lo mejor es agarrar los versículos de la Biblia y decirle al Señor, tú dijiste, tú has prometido y Dios va a cumplir su palabra. ¡A su nombre! La forma de hacer el milagro, Dios puede hacer como Él quiera. Quiero decirles que la sal es rica, pero también peligrosa. La sal, para la gente que piensa, hay que tengo que echarme sal de la cabeza a los pies. La sal solo fue un instrumento. La vasija, un instrumento. El que hace los milagros se llama Jehová de los ejércitos. El poder no está en la sal. El poder está en Dios. Como cuando dice que Pedro caminaba y la sombra de Pedro sanaba a los enfermos. No era la sombra, ni tampoco Pedro. Era porque el Espíritu Santo de Dios estaba sobre él. ¡Amén! ¿Cuántos dicen amén? Eliseo pidió dos cosas. Quiero que usted lo vea en el pasaje. Eliseo pidió, tráiganme una vasija nueva. Una vasija nueva. Una vasija no contaminada. Una vasija no sucia. Tráiganme una vasija nueva. Nuestro alfarero es el Padre Celestial. Y tú y yo, vasijas en las manos del Señor. Cuando usted está clamando a Dios, no venga como una vasija vieja, llena de negativismos, llena de desesperanza, llena de rabia, de amargura. Tiene que venir como una vasija nueva, porque nuevas son cada mañana las misericordias de Dios. ¡Gloria a Dios! Vasijas renovadas. El creyente necesita el Espíritu Santo con nosotros todos los días. No podemos caer en el error de la depresión, de la angustia, de la desesperanza. Nosotros tenemos que tener nuestra mirada puesta en Cristo todos los días de nuestra vida. Agradecerle a Dios por lo que tenemos y por lo que no tenemos también. Y declarar que todo lo podemos en Cristo que nos fortalece.
El Señor

0: es nuestro ayudador. Levántese en las mañanas conectado con el Señor. Levántese pegado al Rey. Dice Jesús en Mateo 9:17 que no se puede echar vino nuevo en odre viejo. Pregúntale que está al lado si es un odre nuevo u odre viejo. Dígale, ¿viejo o nuevo? ¿Viejo o nuevo? ¿Cómo eres tú? Dios no derrama nuevos milagros en estructuras viejas. Dios no hace maravillas en estructuras erradas, amargadas. Dios hace milagros en aquellos que tengan un corazón con esperanza, un corazón agradecido con Dios, que nunca pierda la fe. ¡Aleluya! Que sepamos que el diablo no puede robarnos nada, porque Dios está con nosotros. Nunca te dejes robar la esperanza, ni la alegría, ni el gozo. Da gracias a Dios en todo, como dice la palabra de Dios. No a veces, en todo. Dígale que está al lado, en todo. Da gracias a Dios. No seas negativo, no seas negativa. Así no funciona el reino de los cielos. El reino de Dios tiene un lenguaje específico que llama a las cosas que no son como si fueran. Y nosotros necesitamos ese Espíritu Santo de Dios para llenarnos, empezar a actuar diferente. Diga el débil, fuerte soy. Diga el que está enfermito, sano soy. Diga el que no tiene plata, rico soy. Ese es el lenguaje del Evangelio. Buenas nuevas, buenas nuevas. Y Dios te ama. Créele a Dios. Solo hay que creer. En esta vida lo que necesitamos es alimentar nuestro espíritu. Tener un espíritu diferente. No dejar que el ruido de allá afuera se meta en nuestra mente ni en nuestro corazón. Estos hombres clamaron. Enfrenta tus situaciones clamando a Dios. Enfrenta aquello que estás atravesando clamando a Dios. Pero no esperes que pasen 500 años para clamar al Señor. Dígale a alguien, hoy es el día de salvación. Hoy es el día para clamar. Hoy Jesús nos llama a nosotros la sal de la tierra. La vasija es importante. Nosotros somos la sal. Y Dios nos usa para su gloria y para su honra. Pero el milagro no empezó con la sal, empezó con la vasija. Amén. Dale el aplauso al Rey. Estamos contentos por lo que Dios hace. Si usted dice lo que estoy atravesando no está bien, cambie esa historia. Traiga a los pies del Señor lo que sea que usted está atravesando. Cánsense. Esos hombres se cansaron de decir, ya, ¿por qué tenemos que ir a comprar agua a otro lado? Y buscaron la ayuda de Dios. Cánsate y busca la ayuda de Dios, porque Dios te va a responder. Clama a mí y yo te responderé, dice el Señor. Ellos se humillaron. Quiero que tú te lleves esto en el pensamiento. Tú eres un agente de cambio. Diga, yo soy un agente de cambio. Yo soy un agente de cambio. ¿Cuántos ciudadanos habrá tenido Jericó? Se pone a pensar. 500 ciudadanos, 400, miles de ciudadanos, ¿cuántos residentes? Yo no sé. Pero fue un puñado de hombres los que vinieron a clamar a donde Eliseo para que Dios hiciera algo. La mayoría de las personas piensan en Dios como la última, el último recurso, la última esperanza, pero tú no. Tú vas a tener grabado el nombre de Cristo Jesús en tu mente, en tu corazón, y tú vas a clamar a Él. Dios tiene todo el poder. No sé si me explico. Hay quienes dejan a Dios para después, para lo último. Tú no dejes a Dios para lo último. Que tu familia, que tu casa, ponga a Dios en primer lugar y todas las demás cosas serán añadidas. ¡Gloria a Dios! ¿Quieres saber qué dice la palabra? Mire conmigo, segundo de Crónicas 7:24. Dice: si se humillare, léalo conmigo, si se humillare mi pueblo sobre el cual mi nombre es invocado, y oraren y buscaren mi rostro y se convirtieren de sus malos caminos, entonces yo oiré desde los cielos y perdonaré sus pecados y sanaré su tierra. Cuando nosotros nos humillamos delante del Señor, hay que humillarse, hay que venir todos los días de la vida, 24 horas, a los pies del Señor. Y decirle: Señor, tuyo es el poder, tuya es la gloria, tú puedes hacer maravillas y tú has prometido que cada vez que yo clame, tú me vas a oír y Dios te va a oír. Dale el aplauso al Rey. Eres un agente de cambio. Dios sigue buscando vasijas nuevas. ¿Sabes cuál es el ADN de esta iglesia? La fe. El ADN de esta iglesia es la fe. Así que ese es tu ADN. Luchador, luchadora, una mujer guerrera, un hombre guerrero que trae sus preocupaciones, sus situaciones y todo a los pies de Cristo Jesús. Que doblamos rodillas, que clamamos, que arrebatamos las respuestas. En el nombre de Cristo Jesús. No sé si le hablo a alguien, pero declara con tu boca que Dios está contigo como un poderoso gigante. ¡Gloria a Dios! Me gusta, dice la Biblia, así ha dicho Jehová, versículo 21. Yo voy a sanar esta tierra. Dijo así. Dice: yo sané esta tierra. Cuando Eliseo está hablando, fíjese que no dice: yo voy a sanar, yo sané. ¿Qué tiempo es ese? Pasado. Yo sané. Dígale que está al lado: ya Dios te sanó, ya Dios te ayudó, ya Dios te pagó la casa, ya el milagro está hecho. Gloria a Dios. Dígaselo a alguien. Reciba esas palabras. El enemigo te quiere agarrar, pim, pum, pum, pum, pum. Hay cristianos que dicen: ay, me golpeó. Ay, empieza a esquivarle, yo no sé. Véngase, pastor Alfaro, dale ahí. Empieza a darles duro. Y cuando, si alguna vez te tumba, tú dices: me levanto un round más. No soy de los que me quedo en el suelo, soy de los que me levanto en Cristo Jesús. ¡Aleluya! Así ha dicho Jehová. Isaías 65:24. Este no está en tu bosquejo que tienes, pero apunta Isaías 65:24. Apúntalo, apúntalo. Saca el celular y apúntalo. Antes que clamen, responderé yo. ¿Quién está hablando ahí?
1: Jehová.
0: Voy de nuevo. Antes que clamen, responderé yo. ¿Cuándo va a responder? Oh, bendito sea el Señor. ¡Ay, gloria a Dios! Antes que clames, yo te voy a responder, te dice tu Señor. Yo no sé si tú sientes la presencia del Espíritu Santo, pero yo me apropio de esa palabra. ¡Oh, gloria a Dios! Antes que tú clames, tu Padre Celestial te va a responder. Por eso hay que estar conectado con el Señor. Conectada con el Señor. Mientras aún hablen, yo habré oído. ¡Ay, gloria a Dios! Esa es la palabra que el Espíritu de Dios te habla hoy. Antes que tú clames, tu Rey te escucha. ¿Cuántos lo creen? ¿Cuántos dicen: gracias, Señor, gracias, Señor? Declara el veredicto de Cristo Jesús. Declara el veredicto, veredicto de bendiciones, no lo que dice la gente. Declara lo que dice Dios. Decláralo. Llena tu casa de esas declaraciones. Llena tu atmósfera Aunque te sientas como te sientas, porque el asunto aquí no es emocional. El asunto no es por lo que yo veo. El reino de Dios no es por lo que yo veo con mis ojos, ni por lo que dice mi cuenta bancaria. El reino de Dios se hace fuerza y solo los valientes lo arrebatan. Dios tiene poder para transformar la historia de cada uno de nosotros y lo va a hacer, pero declara ese veredicto en el Señor. Bendito sea el Señor. Leí una historia que en un pueblo de Centroamérica hace muchos años, cuando no había Dasani ni estas aguas embotelladas, la gente tenía que ir muchas veces a los pozos y sacar el agua de los pozos. Había un hombre que tenía un pozo muy bueno y la gente le compraba el agua a ese hombre que tenía los pozos. Pero un buen día le regresaron las vasijas llenas de agua y le decían: este agua sabe mal, huele mal. El hombre se preocupó, el hombre decía: pero ¿cómo va a ser eso? Examinó el pozo, estaba perfecto. Examinó el agua, estaba rica. Pero se dio cuenta que las vasijas donde estaban repartiendo el agua estaban sucias. Tuvo que mandar a comprar vasijas nuevas o limpiarlas. Lo importante, lo que te quiero decir, es que nosotros somos las vasijas. El Señor va a hacer su milagro, pero tenemos que ser vasijas nuevas para el Señor. Dios es bueno, maravilloso, hace nuevas cada mañana sus misericordias. Somos la sal de la tierra y Dios también quiere que tú compartas estas bendiciones con otras personas. Termino con la historia de Jesús de Nazaret. El Señor estaba predicando en un lugar y se llenó el lugar donde estaba Jesús. Unos muchachos traían a un paralítico para que Jesús lo tocara, pero no pudieron entrar porque la casa estaba llena. Diga conmigo: la casa estaba llena. ¿Qué hacer cuando encuentras un obstáculo? ¿Te quedas 500 años esperando y conformado? ¿O qué haces? Los amigos del paralítico hicieron algo maravilloso. ¿Te acuerdas lo que hicieron? Se subieron por el techo, quitaron la enramada que estaba en el techo y por allí bajaron al paralítico. Si me hago la idea que Jesús de Nazaret estaba sentado allí, yo me imagino al paralítico siendo bajado por 4 amigos con sogas delante de Jesús. ¿Cómo se sentiría el Señor? Lo que yo pienso es que el Señor pensaría: wow, esta gente la botó, en realidad la botaron. Y vio la fe de esos amigos. Hizo el milagro en la vida de ese paralítico. Querer es poder. Y cuando nosotros creemos en el Señor, sabemos que para Dios no hay nada imposible. La gente de Jericó, 5 siglos, o póngale que 300, 200, porque la reedificaron después, pero 200 años con la misma angustia, sin que nadie clamara a Dios. Yo te digo que hay mucha gente que tiene que cansarse de ciertas situaciones y empezar a clamar a Dios, y el Señor va a responder, porque Dios tiene todo poder. Póngase en pie en la conmigo y dígale: gracias, Señor. Recuerde, no es la sal, no es la sal lo que tiene el poder, es Jesús de Nazaret.
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0: hemos tenido, Joseph. ¿Te gustó, verdad?
1: Sí, me encantó.
0: Oye, empezamos un nuevo día con todos los niños. ¿Cómo están? Bien. Hoy como que sí tienen energía. Hoy es un sábado de esos que ellos se levantaron y desayunaron bien. Así que vamos todos a nuestros puestos, porque el día de hoy, Joseph, tú estás emocionado por lo que viene, ¿verdad?
1: Sí, muy emocionado.
0: Claro que sí. El día de hoy tenemos una temática muy especial y muy linda, la cual es venir vestido con tu color
1: favorito.
0: ¿Cuál es tu color favorito, Joseph? A ver.
1: Bueno, mi color favorito es...
0: A ver...
1: El azul.
0: El azul. Bueno, tiene como que un poquito
1: el
0: de azul.
1: El pantalón.
0: Sí. El pantalón te sirve. Muy bien. ¿Quiénes vinieron de su color favorito? A ver... Muy bien. Ok, ya veo niños que sí vinieron con su color favorito e hicieron su misión, su tarea. El mío es el color rojo y el de ustedes, a ver, yo quiero escuchar su color favorito. Ajá, morado, rosado, muy bien. Muy bien, azul también escuché. Ahora, Joseph, el día de hoy tenemos un día cargado de sorpresas, cargado de cosas espectaculares. Espero que hayan venido a sus clases. ¿Que desde qué hora son, Joseph?
1: Desde las...
0: 9
1: de la mañana.
0: Exactamente, desde las 9 de la mañana. ¿Quiénes vinieron a sus clases aquí? A ver. Muy bien, veo 1, 2, 3, 4 y ya los demás no vinieron. ¡Qué locura! Pues bueno, el día de hoy hay que empezar con algo muy importante y es una oración. Así que vamos a llamar a nuestra amiga Abigail, que ella nos va a estar ayudando con la oración del día de hoy. Un fuerte aplauso para nuestra amiguita Abigail. Muy bien. Abigail, vamos a orar por el día de hoy, ¿verdad? Muy bien.
2: Pongámonos de pie y oremos conmigo. Gracias, Señor, por este día que nos has dado. Gracias por los niños que están aquí y por los niños que vienen en camino. Y que les des bendición a los niños que los ves por la televisión y que los deje un hermoso culto en todo este tiempo. En el nombre de Jesús, amén.
0: Amén. Muy bien, Abigail. Joseph, tú también oraste. Todos oramos el día de hoy para empezar bien el día, ¿verdad?
1: Sí.
0: Claro que sí. Así que antes de presentarles algo muy como espectacular, importante que tenemos el día de hoy, gracias, Abigail, por acompañarnos con la oración del día de hoy. Estamos muy emocionados por lo que viene, de verdad, todo lo que vamos a experimentar el día de hoy. Ven aquí, Joseph, porque nosotros tenemos, ya te mencioné, las clases, ¿verdad?
1: Sí.
0: Pues bueno, estas clases a veces preparan especiales muy divertidos, muy emocionantes. ¿Cuál es tu clase? A ver, Joseph.
1: Bueno, mi clase es de 8 a 9 años.
0: Exactamente. Y exactamente te quiero contar que esta clase preparó un especial muy emocionante. Así que, ¿quiénes quieren ver este especial? A ver, yo quiero ver las manos arriba de la gente que quiere ver este especial. Ok, pero como que yo no estoy muy convencida, así que todavía ellos no van a pasar. Si yo no veo las suficientes manos arriba y la suficiente emoción que deben tener, ellos todavía no van a pasar. Así que vamos a ver. ¿Quiénes levantan sus manos que quieren ver este especial? De nuevo lo vamos a hacer. Muy bien. Así que, con un fuerte aplauso, vamos a recibir este especial que nos tienen preparado el día de hoy nuestra clase de 8 y 9 años. Claro que sí. Así que vamos a esperar a que ellos nos puedan ayudar con este gran especial el día de hoy, que lo han estado preparando con demasiado esfuerzo y demasiada dedicación. ¿Estás emocionado, Joseph?
1: Sí.
0: Claro que sí. Así que vamos a esperarlos de nuevo con un fuerte aplauso para que ellos puedan tener esa energía y para que ellos puedan recordar todo lo que practicaron. 10, 9, 8.

¿Cuántos están listos para adorar al Señor? Vamos a ponernos sobre nuestros pies y vamos a acercarnos acá al altar.

Dios les bendiga. Ok, allí donde están todos en su puesto, quiero que levanten sus manitos. A ver, vamos a esperar que todos vayan a su lugar, a su puesto. Y allí donde usted está, levante sus manitos. Quiero ver todas las manitos arriba. Todos, todos, todos. Todos, todos, todos con sus manitos arriba. Y vamos a decir...

aquí quieren seguir a Jesús? Como que no los escuché muy bien. ¿Cuántos de los que están aquí quieren seguir a Jesús? ¡Qué hermosos se ven el día de hoy! Mira a la persona que está a su lado y sonríele. Enséñale la mejor sonrisa para ver. ¡Oh! ¡Pero qué dientes tan hermosos tiene! ¡Qué hermosos se ven el día de hoy! Yo quiero que hoy me acompañen. ¿Quiénes trajeron Biblia? A ver, su Biblia, levántenmela. Arriba, arriba, arriba. Dios mío, santo, sagrado, no veo muchas Biblias. ¡Qué miedo! Acuérdense de venir a la casa de Dios con su Biblia. Y en la Biblia vamos a buscar un libro que se llama Daniel. ¿Habrá en este lugar algún niño que se llame Daniel? Daniel, levántame la mano para ver. Daniel, ¿tú te llamas Daniel? Sí, Daniel, ven acá. Le da pena. ¡Ay! ¿No hay otro Daniel por acá que no le dé pena? No, no hay otro Daniel. Bueno, no se preocupen. Vámonos a la Biblia, al libro de Daniel, capítulo 1. ¿A qué libro vamos a ir? Daniel, capítulo 1. Y hoy vamos a hablar de un personaje que quería tener un corazón que agradara a Dios. ¿Cuántos de los que están aquí quieren tener un corazón para agradar a Dios? A ver, ¿queremos agradar a Dios? Amén, así como gritó mi amiguito, ¿queremos agradar a Dios? Muy bien, la historia nos cuenta que Daniel, yo voy a buscarme a un Daniel, porque mi amigo Daniel le daba pena, pero yo voy a buscar a un Daniel que no le da pena. En la Biblia encontramos al personaje que se llama, ¿cómo se llama? Un buen día Daniel estaba en el palacio, porque Daniel era un hijo importante, vivía en el palacio. Pero ¿qué sucedió? Apareció un rey que se llamaba Nabucodonosor. ¿Quién quiere ser mi rey Nabucodonosor? Yo, bueno, mi amigo Nabu. ¿Cómo se llama el rey? Nabucodonosor. ¿Qué le podemos decir? Nabu. ¿Cómo le podemos decir? Nabucodonosor. Un buen día, Nabucodonosor dijo: ¿sabes qué? Yo voy a conquistar ese reino. Hazme cara así de... Nabucodonosor tiene cara de... De que está masticando algo. Ay, Dios mío, ayúdanos, Padre. Ponme cara así de que tú vas a conquistar allá. Así, cara de conquistador. Eso, para ver su cara de conquistador. Para ver, ¿cómo es tu cara de conquistador? Yo voy a... Esa cara de conquistador me encanta. Entonces Nabucodonosor dijo: yo voy a conquistar el lugar donde vive. ¿Cómo se llama nuestro amigo? Daniel vivía en un lugar que se llamaba Jerusalén. ¿Cómo se llamaba? Y Nabucodonosor dijo: yo voy a conquistar Jerusalén. Y un buen día Nabucodonosor vino con todos sus hombres de guerra. ¿Cuántos eran?

20, 50, 80, 100, 1000. Eran muchísimos. La Biblia no dice que eran 1000, pero eran muchísimos. Digan conmigo, muchísimo. Y entonces vinieron a conquistar, ¿cómo se llama el lugar donde vive Daniel? Oye, pero ustedes sí son bien inteligentes, me encanta. Se llama Jerusalén. Entonces Nabucodonosor, tú vas a agarrar a Daniel y lo vas a llevar así esposadito. Se llevó el rey Nabucodonosor a Daniel y necesito 3 amigos de Daniel. Ok, yo lo voy a buscar. Yo lo voy a buscar. Ya, ya, ustedes 3. La próxima, no, la próxima. A ver, vayan allá con Daniel. 3. Ven. El rey Nabucodonosor se llevó, quédate aquí. ¿Cómo se llama él? Daniel. Y Daniel, junto con Daniel, ¿cuántas personas fueron? Muchísimas. Pero yo solo les voy a mencionar 3 amigos de Daniel. Levántenme la mano los que tienen amigos. ¿Cuántos amigos ustedes tienen? 1, 2, 3. Oh, tiene 8 amigos. ¡Qué pretty! Dice que Daniel tenía 3 amigos muy especiales. Y a esos amigos también se lo llevó el rey. ¿Cómo se llamó el rey que se llevó a Daniel? ¡Nabu! El rey Nabucodonosor se llevó a Daniel y a sus amigos. Llévatelos allá, lejos. Entonces resulta ser, ¿qué ustedes creen que le pasó a Daniel y sus amigos? ¿Se pusieron a llorar? ¿Se pusieron alegres? A ver, ¿se pusieron vestidos nuevos? Entonces, ¿qué pasó con ellos? Ahora resulta que Daniel y sus amigos llegaron a un lugar que se llamaba Babilonia. Y en ese lugar, el rey Nabucodonosor dijo, ¿saben una cosa? Estos muchachos van a comer la comida que yo les diga. Ellos van a comer de todo lo que hay en la mesa del rey. ¿Ustedes se imaginan qué comida había en la mesa del rey? Miren esa foto que está allí. ¿Y acá qué hay? Carnes. ¿A quién le gusta la carne? ¿A quién le gusta el pollo? ¿A quién le gusta el puerquito? ¿A quién le gustan los macarrones? ¿A quién le gusta la lasaña? Bueno, ¿y la hamburguesa? ¿Y la papita? Muy bien. La mesa del rey Nabucodonosor tenía las mejores comidas del mundo. Los postres, ¿a quiénes le gustan los dulces? ¡Qué delicioso! Entonces, Daniel, ven acá, Daniel. Daniel, solo Daniel. Mi amigo Daniel dijo, ay, ¿qué voy a hacer? Ven, Daniel, pero acá, ¿qué voy a hacer? Pon tu cara así de, ¿qué voy a hacer? Yo no como esta comida. ¿Ahora qué hago? Me voy a morir de hambre. Pero les voy a contar por qué Daniel decidía que esa comida no. ¿Por qué? Una razón era porque si Daniel se sentaba a comer en la mesa de ese palacio con todo,

las demás personas en la cultura de Daniel significaba. ¿Cuántos de ustedes comen sentaditos a la mesa en familia? A ver. Qué bueno, me gusta eso. Procuré hacerlo. En mi casa eso no se podía hacer porque nosotros somos un montón de gente.

Así que si mi amigo Daniel se sentaba a mi mesa, eso significaba que tú y yo éramos, choteame, éramos frencitos, éramos amiguitos. Y Daniel dice, yo no me voy a sentar a esa mesa a comer con ellos, porque ellos no son mis amigos. ¿Quiénes eran ellos? Todos los que pertenecían al reino de Babilonia. Ellos adoraban a otros dioses. La segunda razón por la que Daniel dijo, yo no quiero comer ese alimento, es porque muy probablemente esa comida que se presentaba en la mesa del rey había sido primero presentada a los dioses. Daniel no adoraba a otros dioses. Daniel adoraba solo ¿a quién? Al Rey de Reyes y Señor de Señores. Entonces Daniel dijo, no, yo no quiero comer esa comida, porque eso no honra a Dios. Otra razón, porque ahí en la imagen se ve como un cerdito a la plancha. Y en la Biblia Dios le había dicho al pueblo de Israel qué comida podía comer y qué comida no podía comer. Entonces Daniel dice, oye, ese puerco se ve rico, pero Dios dijo que nosotros no comiéramos esos alimentos, porque nosotros éramos un pueblo separado. Y Daniel dice, no, no, no, no, no. Dice la Biblia que Daniel propuso. Vamos a leerlo aquí. La siguiente imagen, por favor. ¿Dónde? No, la anterior. ¿Dónde dice? Pero Daniel se propuso no contaminarse con la comida y el vino del rey, y pidió al jefe del servicio del palacio que no se le obligara a contaminarse con tales alimentos. Y puso Dios a Daniel en gracia y en buena voluntad con el jefe de los eunucos. Daniel, ¿te puedes sentar? Amigos de Daniel, ¿se pueden sentar? Nabucodonosor, ¿te puedes sentar? Denle un aplauso, por favor. ¡Muy bien! Entonces, ¿cómo se llama nuestro personaje principal? ¿Cómo se llama el rey que se llevó a Daniel y a sus amigos? ¿Na que qué qué? ¿Na malacacá? Nabucodonosor. Nabucodonosor. Entonces, lo primero que sucede en la vida de Daniel es que, vamos a ver el punto número uno que nos dice. Nos dice el punto número uno. A Daniel se le asignó lo que debía comer. ¿Qué tenía que comer Daniel cuando llegó a Babilonia? ¿Qué cosa? La comida que estaba en la mesa ¿de quién? Del rey. Oye, Tiago, tú estás poniéndome atención. Me encanta. Daniel tenía que comer la comida que estaba en la mesa del rey y los vinos que bebía el rey. Daniel, aquí dice la primera pregunta. ¿A quiénes de ustedes les gusta escoger qué comer? Levánteme la mano. Cuando usted le dice a su mamá, dice, mamá, yo no quiero eso. Por favor, ¿me puedes hacer unas papitas? ¿Cuántos de ustedes le dicen a mamá qué quieren comer? ¡Qué privilegios tan grandes tienen! Ahora los papás. Papás, en su tiempo ustedes le podían decir a su mamá qué querían comer. Dije, no, así rotundamente. Pero ahora nuestros amiguitos le dicen, no, yo no quiero eso. ¿Puedes hacerme otra cosa? Daniel no podía escoger qué comer. A Daniel le determinaron qué cosas comer. A ustedes, ¿cuántos de ustedes escogen qué ropa se van a poner para venir a la iglesia? ¿O su mamá escoge la ropa? Levántame la mano los que su mamá le escoge la ropa. ¡Oh!

cuenta que todos los demás escogen qué se van a poner. ¿A cuántos de ustedes les gusta escoger qué cómicas van a ver? Levánteme la mano. Y si su mamá le dice esa cómica, no, ¿usted se pone bravo o usted se queda tranquilo? ¡Ay, se pone bravo eso! Dígame la verdad. La verdad de la verdad. Cuando mamá le dice, no, me apagas esa cómica, ¿cuál es su cara? ¡Oh! Pero yo quiero ver eso. Entonces, hoy, nosotros no tenemos disque. ¡Ay, esa comida no la puedo comer! ¿Qué cosas vamos a aprender hoy que el mundo nos quiere imponer? En primer lugar, Daniel no podía escoger qué iba a comer. Ustedes como niños pueden escoger qué cosas ustedes van a ver, qué cosas ustedes van a escuchar, cómo se van a vestir. Pero la industria de la película, de las cómicas, de los juegos, me quiere decir a mí qué yo voy a ver. Y le vamos a poner un ejemplo. Vamos a ver la siguiente diapositiva. En la que la industria me dice a mí todas estas cómicas que yo tengo aquí. Cuando usted, mamá, le prende la televisión, mencióneme una cómica que a usted le gusta ver. Gravity Fall, dice. ¿Usted ve esa cómica? Ok, he escuchado varias, pero les voy a contar. La industria, cuando usted prende la televisión, le pone las cómicas que usted va a ver. Y tristemente, la industria quiere enseñarle a usted qué cosas ver, qué cosas escuchar. Y yo quiero saber, ¿cuántos de ustedes han visto en las cómicas que los niños tienen noviecita? En la cómica usted ve que los personajes de la cómica se dan besito. ¿Y dónde se dan besito? En la boca. Y la industria me quiere decir a mí que eso está bien, que el niño puede ver eso, que no tiene nada porque esos son niños. Y la industria también me quiere enseñar que los personajes de la cómica se pueden vestir y pueden ser lo que ellos quieran ser. Si tú eres un niño, ¿te puedes vestir con ropa de niña? Si tú eres una niña, ¿te puedes poner ropa de niño? Ay, yo no me siento una niña. Yo quiero ser niño. ¿Yo puedo hacer eso? La cómica me está enseñando a mí que eso está bien. Y cuando usted ve la televisión, la industria de las películas, la industria de los que crean todo este entretenimiento, desde las cómicas, desde los chiquititos, ya quieren enseñar a los niños. ¿Por qué? Porque cuando ellos van creciendo, van viendo eso como normal. Ah, eso está bien si yo lo veo en la televisión. Incluso vi una cómica donde los personajes tienen dos papás hombres. Usted puede tener dos papás y esos dos papás hombres se besaban delante de los niños. Usted puede tener dos mamás mujeres en su casa. La Biblia dice que Dios hizo al hombre, ¿y a quién más?
y a la mujer. Y cuando nosotros vemos que se dan un beso en la boca, ¿quién puede hacer eso? Papá y mamá. Los esposos, como dice por acá. Los amiguitos no se dan beso en la boca. Los novios no se dan beso en la boca. Los niños de su edad no tienen novio ni tienen novia. Y cuando en la escuela su compañerito le diga, tú sabes que yo tengo una novia, ¿qué usted le va a decir? Los niños no tenemos novio. Las niñas no tenemos novia. Cuando nosotros crecemos y somos adultos, nos graduamos de la universidad, trabajamos, ya somos grandes. Allí ya podemos tener una relación para casarse. Porque los que no están casados tampoco deben andarse con besitos y viviendo juntos. ¿Amén o no amén? Y la cómica, las películas, quieren enseñar a nuestros niños que eso es normal, que está bien, y están creando en su mente que eso está bien. Y cuando llegan a una edad de 10 años, usted escucha a los niños decir, ya yo tuve 2 novias, ya yo tuve 3 novias, y eso los hace sentir orgullosos. Eso no es para sentirse orgullosos. Daniel, le impusieron qué cosa debía comer. La industria me quiere imponer cómo yo debo vestir como niña. Usted ve que las niñas ahora las visten con unos shorts y con unas blusitas aquí arriba, como si fueran adultas. A mí me encanta ver a las niñas en trajecito, y yo era de las niñas que me vestían en trajecito y con media pantijao y con mediecita, la moda de allá de 1900, no me acuerdo. Y ahora se le quita esa inocencia a las niñas vistiéndolas como adultas. Pero qué difícil cuando usted va a los almacenes a buscar ropa de niña decente, ¿verdad? ¿Amén o no amén, mamá? Qué difícil encontrar ropa de niña bonita. Ahora quieren que las niñas se vistan, sexualizarlas desde temprana edad. La industria de los videojuegos me quiere enseñar qué los niños deben jugar. Esos videojuegos de matadera. Papá, mamá, tenga cuidado con lo que sus niños juegan. Es tan normal que en el videojuego, pa, pa, pa, pa, pa, pa, pa, pa, mate a no sé cuántos. Y el niño diga, ¡ey, los maté a todos! ¡Maté a 10, maté a 50! Y en la vida real, cuando ese niño se va a presentar ante una circunstancia, usted ve que ese niño le hace así al otro, ve, pa, pa. Porque eso es algo que está creando su mentalidad. Que es normal, cuando tú eres un obstáculo en mi vida, pa, pa, te doy. Eso es lo que la industria quiere enseñarnos y quiere imponerle a nuestra niñez. Pero vamos rápidamente a ver qué hizo Daniel. Dice Daniel que él propuso, ¿dónde? En su corazón. No contaminarse. ¿Cómo un niño puede proponer en su corazón no contaminarse con esas cómicas feas? Con esa música horrible. ¿Cómo el niño puede no contaminarse? Aquí yo quiero que los papás me levanten la mano, todos los papás. Todos los papás. ¿Sabe por qué? Porque Dios a usted le dio el privilegio de criar, de moldear, de darle forma.

esos pequeñitos que ustedes tienen en su mano. Deuteronomio capítulo 6 dice: y esta palabra que yo te doy hoy, enséñala ¿a quién? A tus hijos. Entonces, ¿cómo ese niño no va a contaminar su corazón? Ahí está su misión, papá, mamá, abuelito, líder, adulto. Su misión es enseñarle la palabra de Dios a sus hijos. Y Deuteronomio...

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0: encanta su programa de todas las mañanas a toda hora. ¿Cómo están el día de hoy? Espero que estén súper bien. ¿Cómo estás, Nazaret?
1: Oye, muy contenta, feliz nuevamente, por supuesto, de estar aquí con cada uno de ustedes. Un día muy maravilloso, un día donde Dios nos regala y siempre hay que estar agradecido, como dice la canción, agradecido con Dios por todas las cosas lindas que nos das. Y yo estoy agradecida porque ha sido un tiempo maravilloso este Festival de la Abundancia, seguramente de bendición para ustedes y como ha sido de bendición para mí.
0: Así es, espero que también nuestros amigos televidentes ahí en casa estén participando. Aún tienen tiempo de sembrar, aún tienen tiempo para seguir adoptando minutos. Recuerde que esto no termina hasta que termine, ¿eh? Sí, porque finaliza una temporada de prédica, de exhortación, porque fuimos o hicimos este año más bien un tiempo de prédicas sin parar. Es decir, fue una maratónica. No había tiempo ni siquiera para que pusiéramos una pauta, ¿no? Pues continuamente, 24 horas del día, los 7 días de la semana que estuvimos allí compartiendo con nuestros hermanos del Festival de la Abundancia. Agradecemos a todos los pastores, líderes, ministros de la casa y también a nivel internacional que se dieron cita en la República de Panamá, a los ministros que nos acompañaron en la música, también al Combo del Rey, que definitivamente nos gozamos con ellos. Y nos alegramos de que usted también en casa haya podido estar con nosotros sembrando y puede seguir haciéndolo a través de las cuentas que aparecen siempre en pantalla.
1: Sí, de verdad que sí. Combo del Rey, de verdad que fue de mucha bendición para este Festival de la Abundancia y cada pastor fue certero en su mensaje, cada pastor una palabra de bendición. Pero como dice Ezequiel, pues esto no finaliza, esto continúa. Y usted siempre, siempre tiene la oportunidad de sembrar. Sembrar en buena tierra, sembrar en esa tierra fértil donde algún momento usted va a tomar esa cosecha. Por eso que tenemos que saber qué es lo que realmente estamos sembrando. ¿Estamos sembrando bien? Pues allí es donde usted tiene que pensar. Por eso hay palabra del Señor. Ese quien nos trae una palabra buenísima de parte del Dios. Dios lo ilumina así.
0: Vamos de inmediato con el libro de Tesalonicenses. Ese no es, señor director. Ahora sí. Excelente. Muy bien, vamos a leerlo, léelo en la salir para que ahí en casa nuestros amigos lo tengan.
1: Claro que sí, la palabra del Señor dice en Primera de Tesalonicenses 5:18, dad gracias en todo, porque esta es la voluntad de Dios para con vosotros en Cristo Jesús. No apaguéis al Espíritu, no menospreciéis a los profetas, a las profecías, examinadlo todo, retened lo bueno, abasteneos de todas las especies del mal, y el mismo Dios de paz os santifique por completo, y todo vuestro ser, espíritu, alma y cuerpo, sea guardado irreprensible para la venida de vuestro Señor Jesucristo.
0: Así es, Pablo le dice a la iglesia que debemos dar gracia en todo. Y como uno ponerse a pensar qué es dar gracia en todo, nos pone a todos en duda, ¿eh? Porque cuando uno dice, Dios mío, ¿y cómo voy a dar gracias a Dios si no tengo trabajo? ¿Cómo le voy a dar gracias a Dios si no me alcanza para pagar la casa, no me alcanza para pagar los recursos, no me alcanza para sostener el supermercado, que ahora está caro? ¿Cómo voy a dar yo gracias a Dios en eso si no puedo? ¿O cómo voy a dar gracias a Dios si aún perdí?

0: Perdí un familiar, perdí a un ser querido, me siento afligido. Y esa retórica es difícil de entender en la humanidad. Humanamente uno piensa eso y dice, Dios mío, pero ¿cómo es que uno puede dar gracia? ¿Cómo esto es posible? ¿Cómo se transforma en posible ser agradecido en medio de una crisis, en medio de una situación dura? Y el significado o la clave está, es que no es que estemos dando gracias por todo lo bueno, no. Es que simplemente cuando uno tiene fe, uno agradece a Dios porque sabe que depende de Él. Amén. No depende de nuestra fuerza, lo que tienes, lo que has logrado, lo que has adquirido al pasar de los años. No crea que usted al pasar de los años no adquiere nada. Al contrario, adquieres además de lo que ya has podido aprender durante toda tu vida, adquieres sabiduría, como dice la palabra. Pero también adquieres una larga trayectoria de experiencia. Y muchas veces menospreciamos incluso hasta la experiencia. Cuando uno está en una posición, por ejemplo, vamos a poner el contexto del trabajo, pasas años en una posición y dices, Dios mío, pero yo aquí no he avanzado, siento que no he crecido, Dios, ayúdame, Padre Celestial, quiero dar gracias, pero me siento afligido y no puedo. Pero ¿por qué no has dado gracias si has pasado muchísimos años aprendiendo lo que has tenido que desarrollar y ahora eres experto? Antes no lo eras, antes eras un amateur. Un principiante, ahora no, ahora eres el experto en el área. Entonces, dale gracias a Dios hasta en eso. En cuanto más cuando nosotros conocemos a Jesucristo como nuestro Salvador, que sabemos que dependemos exclusivamente de Él. Mire, yo quiero traerle varios ejemplos bíblicos. Le he pasado a producción varios pasajes bíblicos y vamos a iniciar con el personaje de Daniel. Dice la palabra de Dios en Daniel, capítulo 10, verso 10, dando gracias delante de su Dios. Daniel dio gracias a Dios, aún bajo amenaza. Miren ustedes la circunstancia difícil. Cuando Daniel supo que el edicto había sido firmado, entró en su casa y abierta las ventanas de su cámara que daban hacia Jerusalén, se arrodillaba 3 veces al día, dice la palabra, y oraba y daba gracias delante de Dios, su Dios, como lo solía hacer. Daniel pudo haber decidido, y sabes que yo no voy a dar gracias. ¿Por qué voy a dar gracias si estoy en una situación dura? ¿Cómo es posible eso? ¿En qué momento, en qué cabeza cabe, como decimos en buen panameño? ¿Cómo voy a dar gracias si estoy pasando la de San Quintín, como dicen? ¿Ah? Pasando la difícil, sin chenchen aquí en Panamá. ¿Cómo voy a dar gracias? Pero Daniel eligió, prefirió, a pesar de las pruebas, dar gracias. Vamos con el de Juan. El Juan capítulo verso 6, verso 11. Otro ejemplo bíblico también de dar gracias. El ejemplo de Jesús. Y tomó Jesús aquellos panes y habiendo dado gracias los repartió entre los discípulos y los discípulos entre los que estaban recostados, así mismo de los peces cuando querían. Esta es la multiplicación de los panes y los peces. Jesús dio gracias antes de multiplicar los panes y los peces, antes de un milagro, antes de que sucediera el milagro, dio gracias a Dios. Entonces nosotros a veces queremos dar gracias a Dios cuando ya lo tenemos. Porque así es fácil decir, ahora yo tengo la casita, ahora es que me voy a acordar que el Señor, gracias Padre, aleluya, gloria a Dios. Ahora que tengo la cartera llena, que todavía no me he gastado el décimo, aleluya, gloria a Dios. Y me cayó otro entrante ahí, otro camaroncito, aleluya. Ahí sí doy gracias, ¿eh? Pero no, ni siquiera invita al hermano al café, ni siquiera a la esposa le ha regalado unas rosas, unas flores. O no le dio el anillo de compromiso, no se lo quiso ni comprar. Pero después cuando tiene ya, entonces los chimpilines, entonces que dice, ay, sí, Padre, gracias. Pero hay que dar gracias a Dios hasta antes de que suceda el milagro, como dice la palabra.
1: Sabes que incluso Ezequiel, eso nos identifica como hijos, de Dios. Ejemplo, vamos a ponerlo un poco más terrenal, cuando nuestros padres, estando en casa, estamos sentados en la mesa y probablemente el padre no logra conseguir alimento, no logra tener algo lo que tú querías, vamos a poner en Navidad, etcétera, etcétera. Y que no logre conseguir, aún en medio de eso, nosotros le demostramos a nuestros padres terrenales cuán agradecidos nosotros que estamos con ellos.
0: Sí.
1: Ahora imagínense con Dios. ¿Por qué no agradecer a Dios por las cosas, aunque nosotros las veamos mínimas? Aún que su padre lleve un pedazo de pan a su mesa, hay que darle gracias a Dios en todo. Y me gustaba que tú colocabas cada personaje y cada personaje lleva un mensaje

0: ser agradecido. Y aquí Pablo exhortaba que dad gracia en todo, porque esta es la, ni siquiera está diciendo es la voluntad del hombre, esta es la voluntad de Dios para con vosotros, sí, en Cristo Jesús. Y dice, no apaguéis al Espíritu. Significa que esa palabra, gratitud en nuestra vida, tiene que estar presente día a día, porque eso nos identifica muchísimo. Yo creo que estar con gratitud todos los días determina incluso nuestro día a día, porque cuando comenzamos a tener una actitud negativa o pensamiento negativo, aún pasando a circunstancia, aún pasando a necesidad, como que nuestra vida se comienza a colocar como más oscuro de lo que nosotros lo estamos viendo. Pero la palabra gratitud hace que nuestro entorno lo veamos un poco diferente. Y que realmente, Ezequiel, las lecciones de la vida que nos da falta de alimento, economía, labores, quizás también usted dice, bueno, yo necesito un carro para viajar a tal lugar, o yo necesito una ropa para tal lugar. Pues Dios, en su tiempo correcto, Él lo coloca. Y dice que si Él alimenta a las aves, ¿por qué no nos alimentaría a nosotros que somos sus hijos? Entonces, tenemos que tener esa palabra gratitud. Y me gustaba que tú traías ese mensaje, la palabra gratitud, ser, tener gracias a Dios, darle gracias a Dios por lo mínimo, por lo mucho. Y yo siempre trato de resaltar esta palabra, así que si en lo poco me refiero, en lo mucho te pondré. Uh-huh. Aún en eso poquito que usted considera, hay que darle gracias a Dios. Señor, gracias por este pancito que quizás usted lo ve duro, pero Señor, gracias por ese
1: pero
0: pancito.
1: Por lo menos tienes.
0: Exactamente.
1: Y con lo que tienes puedes trabajar. Esta semana así hemos estado escuchando ese mensaje. Ayer lo predicó también la licenciada Nubia Canizales, el pastor Cristian Thor. Con lo que tienes, con lo que Dios te ha dado. Vámonos al libro de los Hechos, porque quiero terminar haciéndole énfasis en los ejemplos bíblicos. Pablo y Sila, por ejemplo, estaban en la cárcel encerrados. Pablo y Sila estaban encerrados. Imagínense este viacrucis. Si usted estuviera encerrado con su mejor amigo, usted lo que pensaría probablemente es, Dios mío, ¿y ahora qué vamos a comer? Mira la rata que está ahí, a lo mejor esa nos puede servir de alimento. Pero dice la palabra de Dios que ellos, en medianoche, orando Pablo y Sila, cantaban himnos de Dios, y los presos que estaban al lado, o sea, sus vecinos, y no eran vecinos buena gente, eran asesinos, eran gente que cometían delitos, eran abusadores, cuánta cosa, gente negativa, gente, imagínate, estaba rodeado de un entorno que no propiciaba que pudieras dar gracias.
0: Así.
1: Es decir, estabas en una cueva, porque yo me imagino las cárceles de antes, esto de las cárceles de ahora, a pesar de que algunas no son tan buenas, son mucho mejores que las que tuvo que tener Pablo y Sila. Entonces imagínense, el ambiente, el ruido, la humedad, la oscuridad,
0: todo,
1: no propiciaba que tú dieras gracias a Dios. Pero aún así, Pablo y Sila dice que encadenados, encerrados, de medianoche oraban y cantaban himnos a Dios.
0: Así es.
1: Póngase ese ejemplo usted mismo, si usted lo ha hecho en momentos de crisis, de oscuridad, de soledad, de situaciones difíciles. Usted no ha pasado, yo te aseguro que muchísimos de los que estamos aquí nunca hemos pasado por algo como pasó Pedro y Silas, jamás. Y Dios gracias y nos libre de que eso pase. Vamos al libro de Job también. Job también fue un caso similar y que también dio gracias a Dios, dice la palabra de Dios en el libro de Job, capítulo 1, verso 21. Y dijo, desnudo salí del vientre de mi madre cuando perdió todo lo que tenía. Desnudo volveré allá. Jehová dio, Jehová quitó. Sea el nombre de Jehová bendito. Dio gracias a Dios. También dio gracias a Dios. Dice la palabra de Dios que perdió todo. Ayer hablábamos con el pastor Cristian Toro también, cómo explicábamos de la posición incluso de su mujer, la gente más cercana de él.
0: Me gusta esa explicación.
1: Sus amigos también lo criticaron.
0: Sí,
1: sus familiares, los más cercanos,
0: todo.
1: El entorno social de él, su vida íntima, le criticó y aún así dio gracias a Dios. Porque sabe que no era nada de lo que él había obtenido, venía de sus manos.
0: Así es.
1: Había sido por la gracia de Dios. Y cierro con el último para ya finalizar con este mensaje, porque la vida de Job nos enseña a todos y es un vivo ejemplo de ser agradecidos en lo bueno y en las cosas buenas, como también en las circunstancias duras y difíciles cuando perdemos incluso todo. Yo estoy seguro que muchos de los que están viendo este programa el día de hoy no han perdido todo. Tienen algo todavía.
0: Así es.
1: Por lo menos tienes algo en lo cual tú puedes decir, ¿sabes qué? Perdí ciertas cosas que le

0: El enemigo me quitó, pero tengo esto.
1: Así es.
0: Y en eso que tienes, Dios te va a utilizar tu conocimiento, tu capacidad, tu habilidad, tu destreza, tu experiencia. Ayer lo hablábamos también por medio de las predicas, la experiencia que Dios te ha dado, la capacidad intelectual. No eres cualquier cosa, no estás en este mundo por el azar del destino. No viniste por un juego de azar, ni mucho menos porque alguien decidió que estuvieras aquí.
1: Así es.
0: No, es que el Señor te eligió y por ese propósito tienes que ser agradecido con Él. Por eso hacemos siempre posible que este Festival de la Abundancia sea un momento de gratitud. Un momento de gratitud a Dios por todo lo que has recibido, por lo que incluso has perdido a pesar de las circunstancias duras, difíciles que has tenido que atravesar. Yo sé que mucha gente ha tenido que atravesar momentos difíciles, pero ninguna se comparan como la que hemos explicado el día de hoy con los ejemplos bíblicos. Jamás. Imagínense esas circunstancias duras. Eso sí, eso sí era duro, Dios mío. Que si Dios nos pone en esas pruebas o esos desiertos, yo creo que muchos claudicarían.
1: Sí. Y mira, ha sido certero con esta palabra, Ezequiel, porque realmente hay muchas personas que incluso ha perdido su movilidad, ha perdido su visión, ha perdido muchas cosas económicas. Pero vamos a ponerlo entonces ya un poquito más complicado. Su movilidad, quizás personas están en silla de rueda y dicen, no puedo caminar, no puedo ver, no puedo hablar, no puedo hacer lo que normalmente yo hacía, pero, como decía Ezequiel, no lo has perdido todo. Hay cuántas personas, muchas personas que están sentado en una silla de rueda y hacen cosas maravillosas. Que tu limitante no sea ni lo físico, ni lo visual, ni lo verbal, nada. Que nada te limite a lo que Dios quiera hacer contigo. Y hay que tener una actitud de gracia al Señor, porque Él se va a manifestar en nuestra vida. Sí se manifestó con este personaje bíblico, que pasaron, como dice Ezequiel, una terrible experiencia. Ahora, ¿cuántos más nosotros que la gracia de Dios nos alcanzó, que ese velo se partió y ahora vivimos por gracia? Y ahora no vivimos por ley, sino por la gracia de Dios. ¿Y cómo no darle gracias a Dios? Aún que nosotros podamos decir, mi familia me abandonó, mis amigos me abandonaron, pues. Lamentablemente a Jesús le tocó una experiencia también muy dura, que su propio amigo, por decirlo así, o parte de su equipo, lo haya traicionado de tal manera que, pues, fue un propósito de Dios, porque todas las cosas que Dios hace, lo hace maravillosa y perfecta. Pero Él sabía que entre ellos había alguien que lo iba a traicionar. Aún imagínese Jesús pasando todas estas cosas. Pero nosotros, cada uno de nosotros, siempre decimos, cada uno, el ser humano, pasa su prueba en el tiempo correcto. Él va a pasar un tiempo de escasez. En un tiempo que él tenga que pasar escasez, después lo pasaré yo, después lo pasará otra persona. Cuando esa persona esté en ese tiempo en esa temporada de escasez, yo estoy en temporada de bendición. Y cada uno tiene su temporada. ¿Pero para qué? Para perfeccionarnos, para perfeccionar nuestra vida en Cristo Jesús. Y amén. Que nada de estas circunstancias nos debilite y nos haga desviarnos del camino de Dios, sino ponernos más firmes y ser gratos con el Señor.
0: Amén. Amigos televidentes, la gracia de Dios es una acción de fe.
1: Así es.
0: Es una actitud frente a la vida. No es que des gracias a Dios porque todas las cosas te han salido bien. Es que a pesar de que te salgan mal,
1: amén,
0: y a pesar que las circunstancias sean duras, tú reconoces a un Dios que es bueno.
1: Amén.
0: Que todo lo puede, que transforma lo imposible en posible. Aunque no tengas en este momento y aunque no veas las circunstancias que transcurren a tu favor, Dios es el único que la puede transformar a tu favor. Y por eso vamos a orar. 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Adopta por fe, aunque no veas las circunstancias que están frente a tus ojos como algo inalcanzable. Dios las puede hacer posible. Te puede capacitar, te puede dar habilidad, te puede dar destreza. Aunque no lo creas, aunque no tengas el conocimiento, la experticia, ahorita, en estos instantes, dirás tal vez el enemigo, que eso es lo que quiere que pienses. Que no lo puedo, yo no lo puedo hacer, yo no tengo la habilidad, no tengo la destreza, pero el Señor sí te puede dar esa habilidad, el Señor te puede capacitar.

0: capacitar. Así que vamos a orar. Padre Celestial, te damos gracias, Señor. Dios Todopoderoso, por tu palabra, por tu bondad, porque tú nos enseñas, Dios, que a pesar de las circunstancias difíciles, a pesar de que tengamos pruebas, Dios, tú permaneces fiel, tú permaneces fiel a tu palabra. Tus promesas son sí y amén, Padre. Y confiados en tu promesa, somos hombres y mujeres agradecidos, Padre Celestial. Todo lo que tú nos has dado es por gracia. Porque tu gracia sea placido para con nosotros, Señor. Sigue utilizando esa gracia en cada uno de nosotros, Señor. En los que nos ven, en los internautas, los que nos sintonizan por el Facebook Live, Padre Celestial. Tú tienes una palabra de fe, de esperanza para sus vidas, Dios. Toca su corazón, Señor, Dios Todopoderoso. Toca sus vidas, Padre Celestial, en esta hora. Padre, te pido por sus situaciones, Señor. Tú conoces cada una de esas situaciones, Padre Celestial. Y así como cada uno de estos personajes que hemos mencionado el día de hoy, Dios, Padre, que obres milagrosamente en la acción de fe por medio de tu gracia, Dios, Padre Celestial, en su vida, en el nombre poderoso de Jesús. Te damos gracias, Padre, porque tú nos permites estar aquí. Solo por ti, Dios, estamos en esta posición, Padre, porque tú te has placido que estemos aquí, Señor, no por posiciones humanas ni por mucho menos reconocimiento, Padre, sino porque tú te ha placido, Señor. Tú has tenido esa oportunidad para nosotros y la aprovechamos como debe de ser para mandar un mensaje transformador a la vida que nos ven, que nos sintonizan, que nos escuchan, que nos ven todos los días, Padre, que puedan reconocer que sin ti, Padre Celestial, realmente en esta vida terrenal no somos nada, Padre Celestial. Ni los títulos, Señor, ni la economía, ni los recursos, Padre. En el nombre poderoso de Jesús es la identidad en Cristo en nosotros. Amén y amén.
1: Amén. Con una oración de alegría, con una oración de verdad llena de gratitud al Señor, hay que darle gracias. ¿Por qué no darle gracias todo lo que Dios nos ha dado? Y cada cosa es maravillosa. Así que yo le invito a que usted tome ese tiempo. Si usted quiere, aún en este cambio comercial, usted quiere leer nuevamente esa palabra, ahí lléveselo, ore con el Señor. Saca un tiempo de Dios y créame que Dios le va a bendecir. Amigos televidentes, también tenemos que informarles que hoy este programa está muy lleno de información y por supuesto hay música. Así que no le voy a adelantar mucho, pero hay musiquita especial de nuestro país. Algo que nos trae, oye, gente muy talentosa. Así que le voy a dar allí ese adelanto.
0: Vámonos al cambio comercial y ya volvemos con más de este programa.
1: Chao, chao.
0: A toda hora.

0: actitud.
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2: Felicidades a todos los que llegan a un nuevo año de vida. Que la paz de Dios, que sobrepasa todo entendimiento, guarde sus corazones y sus pensamientos en Cristo Jesús. Que sean días gloriosos los que vivan llenos de fe y salud, sabiendo que Dios es su amparo y fortaleza y su pronto auxilio en toda prueba. Que en su comunión diaria con el Altísimo, siempre pidan con fe, no dudando nada, porque con fe agradan a Dios. Que siempre estén gozosos, orando sin cesar, dando gracias en todo, porque ustedes saben que esa es la voluntad de Dios para con ustedes en Cristo Jesús. Dios les bendiga abundantemente. ¡Feliz cumpleaños! Hombres y mujeres comprometidos con Dios nos bendicen porque son sembradores de esperanza.
3: Hoy nos encontramos desde la Torre de Cerro Azul, donde se están realizando diversos proyectos, que ha sido todo gracias de la mano de patrocinadores y de ustedes, sembradores de esperanza.
4: Bueno, en esta ocasión estamos utilizando la pulverizadora para andar más rápido, para pintar todas las instalaciones de aquí, de la antena de Cerro Azul. Sí, en esta ocasión estamos pintando todo lo que es la estructura, toda la instalación para que quede en óptimas condiciones. Ya. Bueno, también así como empresa sembradora de esperanza de lo que es la Iglesia Osana, también insto a otros empresarios que van a la iglesia que apoyen y aporten su granito de arena en esta gran obra que se hace, que es las antenas aquí, que es la que transmite a nivel mundial toda la palabra de Dios.
3: Cada avance que vemos es el resultado de personas y patrocinadores que han decidido sumarse a esta hermosa visión. Amigo televidente, lo prometido es deuda, por supuesto. Y hoy yo quiero presentarles formalmente un grupo de músicos que ha marcado historia a nuestro país. ¿Por qué lo digo? Porque ha marcado a muchas vidas y ellos tienen muchas cosas que contarnos a nosotros. Y tengo que resaltar que Panamá tiene talento. Por eso yo quiero presentarles por acá la Orquesta Pregoneros del Rey. Está con nosotros cada uno de ellos, que nos van a contar un poco de la historia, cómo fue que ustedes crecieron, cómo nacieron, cómo se establecieron aquí en nuestro país. Y yo quiero presentarles por acá, está nuestro querido vocalista Alex Omber, él es el cantante de la orquesta. Está por acá también Tomás Vargas, que fue también parte de un desarrollo musical que más adelante nos va a hablar. Y por supuesto, Israel Macías, que también hace parte de esta orquesta grandiosa. Yo quiero darles los buenos días y la bienvenida a cada uno de ustedes.
5: Gracias. Gracias por la invitación.
3: Yo quiero que nos hable un poco de la historia de esta orquesta, cómo nacieron, cómo han crecido, desde cuándo iniciaron.
5: Bueno, realmente, la orquesta como Pregoneros del Rey nació pero tuvo su inicio casi de 2008, por allá cuando yo como director del grupo reunía a varios músicos para presentarnos en un congreso anual de varones que se hacía cada año.
3: Wow.
5: Sí, entonces allí año tras año nos reuníamos, ensayábamos y nos presentábamos. Pero en una ocasión, uno de los sonidistas que hizo sonido ese congreso, se presentó una oportunidad en la cual había una actividad aquí en Panamá con el maestro Richie Ray. Y estaba solicitando una agrupación para tal evento. Este sonidista, como parte de la directiva de ese programa, con el maestro Richie Ray, nos refirió como agrupación. Y era un reto grande porque solamente haciéndonos algo para nosotros más pequeño, que era para reuniones de varones. Y asumimos el reto. Hablé con los muchachos, vamos a asumir este reto. Y nos atrevemos, vamos. Entonces, por la gloria de Dios, cuando llegó el evento y la actividad, sí recuerdo, claro, todos estábamos nerviosos porque era la primera vez un evento magno,
3: claro.
5: Era grande,
3: sí.
5: Un evento grande. Entonces, para contarle parte de la historia de ese evento, recuerdo que el maestro Richie Ray estaba solicitando cuando venía a Panamá 2 días de ensayo de 4 horas. Y que, oh, muchachos, prepárense porque son 2 días de ensayo de 4 horas. Ese momento pasó algo que era una situación que pasó allá en Miami, creo que era de huracán, no sé qué, algo así, que hubo el retraso del vuelo del maestro, así que vino fue solamente un día antes. Y muchachos, entonces vamos, ya entonces será 8 horas, porque solamente un solo día, de ensayo. Para acordar la historia, cuando llegó el momento del ensayo con el maestro Richie Ray, fue una canción tras otra. Soltamos una, ensayamos la otra, cosa que solamente tomó, no sé, ni 2 horas.
6: Cortito
5: el ensayo, que madre que... Muchachos, excelente.
3: Están listos.
5: Están listos. gloria a Dios por eso. Y de ahí entonces nos animamos, porque antes de ese evento no teníamos nombre. Nos conocía como Fradeva, porque la actividad que nos presentamos cada año,
3: ajá,
5: era la actividad de Fradeva, el campamento de retiro nacional. Pero desde ese día allá faltaba un nombre como tal, la orquesta. Y bueno, ahí orándole a Dios, que nos revelara un nombre como tal, y nació entonces como tal Orquesta Pregoneros del Rey.
3: Bellísimo.
5: Y a partir de ahí entonces nació la orquesta.
3: Increíble. O sea, aproximadamente ustedes deben tener más de 5 años.
5: Sí, 2017 sería.
3: ¿Sí?
5: 2017 sería casi.
3: Sí, casi 10 años.
5: Ah, casi 10 años, correcto.
3: 10 años, wow,
5: sí,
3: increíble.
5: Correcto.
3: Y de verdad que qué lindo es, porque me he puesto a buscar y ustedes se enfocan mucho en todo lo que es la salsa. Y sabe, muchos panameños incluso dicen, bueno, en Panamá como que no hay de esa salsa cristiana, ese merengue cristiano. Pero ustedes hacen la diferencia y qué bonito es que ustedes llevan un mensaje, porque muchas veces en las iglesias catalogan como que la salsa no es cristiana,
5: sí,
3: como que esto, correcto, el reggaetón no es cristiano, pero ustedes hacen la diferencia en este tiempo que llevan un mensaje de Dios. Yo quiero que ustedes me cuenten, para este año nos traen algo buenísimo, el alfarero, se llama así la canción, yo quiero que ustedes me cuenten. Por acá,
5: correcto,
3: nuestro querido vocalista, o también por acá, que
7: bueno,
3: también es parte del desarrollo de la música.
7: El hermano es la persona que hizo los arreglos con la guitarra.
3: Wow.
7: Así que yo creo que él puede comenzar y yo sigo después.
3: Ok, vamos entonces con mi querido amigo por acá. Cuéntame.
8: Sí, claro que sí. Tomás por acá. La verdad que es un privilegio poder ser instrumento de Dios y poder colaborar en esta canción con Pregoneros del Rey. La canción nace en un momento especial, un momento en donde pues colaboré con Jonathan, tal vez Jonathan nos esté viendo, sintonizando, y colaboramos, llegamos pues a la conclusión de que era oportuno trabajar un tema para Dios. Y las canciones, siempre yo he dicho que las canciones son como fotografías de lo que uno está pasando en los distintos momentos de la vida. Esta canción pues refleja un momento especial en la vida de Jonathan, en la vida mía, un momento en donde estuvimos pasando tal vez situaciones de pruebas, situaciones de esa necesidad de que el Señor trabajara con nosotros, hiciera ese cambio en nuestras vidas, le diera forma a las situaciones difíciles que estábamos pasando en aquel momento.
3: Así es.
8: Y pues realmente la canción tiene un mensaje muy hermoso. Sé que muchas personas se van a identificar con ella. Y la canción habla de esa necesidad que tenemos, ¿no? Como hijos de Dios, de dejar que el Señor nos tome y en ocasiones nos rompa y nos vuelva a formar, nos vuelva a crear, ¿no? Como una nueva criatura, ¿no? Que sea agradable a Dios y que pueda ser... un mensaje a las naciones, ¿no? Y ese es el mensaje que queremos llevar, porque al final la canción es simplemente una carta, ¿no? Una forma de comunicarnos con los oyentes y tratar de que ese mensaje llegue a sus corazones y dé frutos.
3: De verdad que qué bendición es para nosotros escuchar. Tomás nos ha hablado, él es parte del desarrollo de la composición musical, pero yo también quiero escuchar parte del vocalista. Acá está el cantante de la orquesta, Alex Humbert, que también hace parte de eso, porque todos hacen un equipo. Nosotros somos como una pieza, un celular. El celular siempre necesita muchas piezas, claro. Y todas las piezas son importantes, ninguna es mayor, todas las piezas son importantes, porque si el director no tiene a los músicos, no hay.
8: Así es,
3: y
8: así
3: si
8: es.
3: El director tampoco tiene al cantante, tampoco hay. Entonces, si no hay un director, tampoco hay una orquesta. Entonces,
8: correcto.
3: Todos son importantes. Yo creo que también me cuente por acá nuestro querido Alex esta experiencia de ser parte de ustedes.
9: Muy buen día. Bueno, Orquesta Pregoneros del Rey es un proyecto lindo, bonito. Habemos varios cantantes, hay varios cantantes, okay. varios vocalistas, uh-huh. Y varios compositores, compositores. Yo soy compositor, esta canción fue escrita por el que toca el timbal, ¿verdad? Así que, todo el mundo cree, a todo el mundo Dios inspira, ¿verdad? Y pues me tocó en esta ocasión a mí el privilegio de cantar Alfarero, ¿no? Alfarero para mí es una canción que nos pone a nosotros en el lugar donde debemos estar. Nosotros somos barro en las manos del Señor. Y Dios nos va formando y va haciendo lo que Él quiera de nosotros.
3: Yo quisiera, no sé si me permiten, que ustedes hagan una pequeña demostración en tipo acústico para que todos podamos escuchar.
8: Sí,
3: y más adelante entonces vamos a escuchar ya todo más producido. Acá vamos a hacerlo totalmente acústico. Yo no sé si yo voy a hacer coro aquí, pero si se salen los gallitos, usted los recoge y los toma ya para la sopita. Pero ellos acá me van a hacer una demostración. Oye, me voy a unir al grupo de la orquesta. Pregoneros del Rey. Yo quiero que ustedes aquí nos deleiten con esa canción. A ver, escuchemos.

0: So.
1: Wow. Definitivamente. Qué belleza. Usted se imagina, si esto sonara hermoso, ahora usted se imagina.

0: 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Y de inmediato entonces nos vamos con la Orquesta Pregones del Rey.
1: Alfarero,

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De regreso, mis queridos y amables televidentes. Ahí como que nos activaron con esa salsita sabrosa, cristocéntrica. Bueno, yo quiero pedirle al señor director que busque algo ahí de Richie Rey Bobicura, algo bueno, bien movido, porque hoy acá tenemos también algo bien movido. Hoy me acompaña Duveida Garrido. Vamos a hablar un poquito sobre, antes de escribir, el cerebro necesita prepararse. Y trajimos por acá, Duveida nos trajo a una chiqui a toda hora, una chiqui a toda hora. ¿Está bien? Te vamos a poner aquí, porque aquí hay chiquitán, pero chiquitán en la tarde. Aquí hay una chiqui a toda hora.

0: Bienvenida, Dubeida, ¿cómo estás?
1: Muchísimas gracias, Ezequiel.
0: Como siempre, súper un placer. Bien. Te bendigo.
1: Feliz de poder compartir con ustedes pues, lo que hacemos diariamente dentro de lo que es el movimiento psicopedagógico. Pues enseñar a nuestros niños a poder desarrollar esas habilidades que necesitan para poder aprender mejor.
0: Nuestro cerebrito es perezosito. Muchas veces no quiere ponerse a hacer tarea, no quiere ponerse a hacer escritura, no quiere hacer las matemáticas. ¿Por qué es necesario que nuestros niños estén activados en ese aspecto?
2: Sí, algo importante, Ezequiel, es que neurobiológicamente nuestro cerebro está conformado por muchísimas redes,
0: ¿verdad?,
2: y conexiones neuronales. Estas mismas conexiones, cada una tiene una función distinta. En el complejo caso de la escritura, es una de las conexiones que más tardan en formarse en nuestros niños.
0: Sí.
2: Es por eso que esta función tan compleja necesita de estimulación para que nuestros niños paso a paso, edad por edad, vayan aprendiendo pues, diferentes habilidades.
0: Claro. ¿Qué vamos a hacer el día de hoy? Cuéntame.
2: Voy a describirle los pequeños juegos que tenemos y para qué edades son acordes y cómo podemos utilizarlos para potenciar el neurodesarrollo de nuestros niños y cómo todos estos ejercicios nos van a ayudar para que una vez que nuestros niños entren a la etapa académica, pues ya nosotros estemos tranquilos y conformes. Entonces, por ejemplo, para nuestros niños de 2 a 3 añitos, podemos utilizar lo que es el material sensorial. Vemos aquí cómo Lucía disfruta metiendo la manito en la arena, ¿verdad? Podemos utilizar también otros productos como el arroz que tenemos en casa, la avena, la arena de playa, si no conseguimos la sintética.
0: ¿Por qué es necesario el tema de esta parte sensorial, esta arenita?
2: Sí, es importante, Ezequiel, porque una de las primeras conexiones que formamos cerebralmente son las sensoriales.
0: Y si todos se acuerdan cuando estábamos chiquitos, probablemente mamá o papá te tomó una foto, siempre estábamos tocando algo como esto, la arena o el lodo,
2: sí,
0: la tierra.
2: Sí, porque a esa edad... Sí, también. Sí, a esa edad tendemos a jugar con la boca, con la mano,
0: ¿verdad?,
2: llevarnos todo a la boca, ¿verdad? Y eso nos va a proporcionar información valiosa del mundo que nos rodea.
0: Sí, sí, sí.
2: Es la forma en que aprendemos a esa edad.
0: Así aprendemos a tocando, ¿no?
2: Así es. Entonces, al estimular al niño con estos materiales sensoriales, lo que estamos haciendo es que vaya desarrollando la coordinación visomotora,
0: claro,
2: lo que es el análisis y la comprensión del mundo, también la agilidad de mantener el equilibrio y, por supuesto, de disfrutar de las diferentes texturas.
0: Sí, porque tiene texturas.
2: Exacto, que vamos aprendiendo a medida que vamos creciendo.
0: La textura también está fría, tienes la temperatura de la textura. Si está en un área caliente, vas a sentir que está más caliente. A ver, ¿qué otro juego tenemos?
2: Bien, ya pasado los 2 a 3 añitos, vamos subiendo de nivel. Y por acá tenemos pues las piezas para ensartar. Estas piezas son importantes, Ezequiel, porque van a ir propiciando que nuestros niños vayan desarrollando la llamada pinza digital, ¿verdad? Es la que hacemos cuando sostenemos los artículos con estos dos deditos, principalmente, para poder ir estimulando la fuerza, el control motor, que luego lo vamos a utilizar para el proceso de escritura.
0: Claro.
2: Ojo, importante a los papás que nos observan en casa. Entre los 2 y 3 añitos, nuestros niños no están aptos todavía para escribir.
0: Exacto.
2: Menciono esto, Ezequiel, porque hoy por hoy, en los CAIP y los preescolares, tendemos a que, bueno, nuestros niños le presentamos muchas actividades que tienen que ver con los instrumentos, con el instrumento del lápiz y demás. Pero ellos todavía no están aptos para eso.
0: Sí, tienen un proceso,
2: cerebralmente,
0: ¿no?
2: Así es.
0: ¿Y cuál es la edad recomendable?
2: Entonces, la edad recomendable para presentar la pinza o el lápiz es entonces entre los 4 y 5 añitos.
0: Ok, ya ahí comenzamos con este tipo de juegos.
2: Que están preparándose ya porque ya tienen la fuerza suficiente para sostener. Un bebé de 1 año, 2 años no tendría la fuerza para hacer esto.
0: Entonces, nuestra chica invitada es rápida, mírala.
2: Sí.
0: Hábil.
2: Lo que haría el bebé de 2 años, lo que se lo va a llevar a la boca.
0: Sí, claro, claro.
2: Y podemos ocasionar un accidente.
0: Sí, sí, sí, sí.
2: Entonces, también jugar mucho con los tamaños de los artículos que vamos a utilizar con nuestros niños, que no sean peligrosos. Y mira, Ezequiel, cómo Lucía por acá ha insertado las piezas, pero también en casa, para poder darle un tema de complejidad,
0: claro,
2: podemos ir diciéndole al niño...
0: ¿Una palabra?
2: Instrucciones simples. Como por ejemplo, solo vamos a insertar en esta vez las piezas amarillas.
0: Amarillas, de colores, ok.
2: Y ahí estamos propiciando entonces que nuestros niños puedan seguir instrucciones, que puedan prestar atención y que puedan concentrarse en la actividad.
0: Muy bien, Lucía, lo está haciendo muy bien, Lucía. Ya Lucía tiene como la expertise y dice, yo me sé este juego, así que voy a lo que voy. A ver, entonces tenemos otro.
2: Así es. Bien, luego... Entre los 4 y 5 añitos,

0: pues ya están en la parte preacadémica y ya allí podemos entonces utilizar otros términos un poco más complejos. Que mira, Ezequiel, nosotros subestimamos los juegos sencillos, pero todo esto nos va a aportar una información a nuestro cerebro. Por ejemplo, aquí ella está realizando una clasificación. Uh-huh. Es importante que le enseñemos a nuestros niños a clasificar los objetos concretos, porque recuerda que en matemáticas nos toca clasificar los conjuntos, pero de manera pictórica.
1: Claro, ¿sí? Claro.
0: Y entonces,
1: oye, y Dubeide, yo he visto este tipo de juegos también a nivel digital, pero no es lo mismo, ¿eh?
0: No.
1: Porque aquí no se pone, en el digital no se pone a prueba ese tema de la pinza que me decías, también la parte psicomotora de que ella agarra y se le cae una pieza, la vuelve y la acomoda.
0: Así es, y es importante que los papitos puedan comprender que no nos podemos saltar esta etapa.
1: Sí.
0: Sí, muchísimas veces decimos, pero es que el niño no copia, se fatiga cuando copia, no trae los planes, le aburre hacer este ejercicio. Realmente no ha ejercitado lo que son los músculos de su manito, y por eso no está apto para hacer esa tarea.
1: Claro.
0: Entonces, claro. Acá recordemos que cuando están pequeñitos, entre los 3, 4, 5 añitos, todavía ellos están en la parte concreta. Eso es lo que neurobiológicamente, así estamos formados, ¿verdad? Por la genética propia del ser humano.
1: Claro. Y ya, bueno, ya Lucía iba clasificando bien, bien. ¿Cuántos años tiene Lucía?
0: 9 añitos.
1: 9 añitos, y lo hace muy bien Lucía. ¿Y cuán importante es que cuando ellos comiencen a jugar con esto, tú estés presente como padre?
0: Sí, porque eso les aporta otra información, la información emocional. La parte esa en donde ellos conectan y se sienten seguros en hacer la tarea, ¿verdad? Lo vamos redireccionando para que ellos no se frustren, para que no sientan una dificultad dentro de la tarea, se sientan tranquilos, calmados y puedan hacer la tarea de lo mejor posible.
1: Qué chévere. Vamos a otro juego,
0: sí.
1: Lucía.
0: Vamos a otro juego, Lucía. Que aquí
1: excelente, muy bien.
0: Vamos a vertir todas nuestras piecitas acá porque vamos subiendo de nivel, Ezequiel.
1: Ok.
0: Para nuestros bebés de 6 a 7 años, ¿verdad? Tenemos este juego súper creativo que son...
1: Creo que lo podemos mostrar aquí así.
0: Sí.
1: A ver, vamos a ir colocándola para que se vean. Y algunas acá. Sí. Bueno, creo que acá tenemos espacio.
0: Tenemos este juego que se llama Mosaico. Inicialmente, cuando le presentamos el mosaico, pues no debemos estresar a nuestros niños.
1: Sí.
0: ¿Sí? Vemos que el mosaico tiene diferentes huequitos, ¿verdad? En donde ellos van a poder insertar piezas. Lo importante es que al inicio lo podamos llevar a que ellos sean creativos.
1: Claro, claro.
0: Puedan formar la figura que quieran. Aquí van a aprender el tema de los colores, también van a aprender el tema de los tamaños, porque mira, es que hay piezas pequeñas,
1: sí, más grandes,
0: medianas y grandes, ¿verdad? Entonces, allí estamos aportando esa consolidación de lo que son las psicofunciones que luego nuestros niños van a utilizar para la lectura y la escritura.
1: Este tipo de juego por piezas, me dijiste que de qué edades.
0: A partir de los 6 añitos.
1: De los 6 añitos, porque recuerden que las piezas también son peligrosas. Así que hay que tener un poquito de cuidado cuando usted lo vaya a hacer en casa.
0: Así es. De repente, cuando estamos jugando con un niño más pequeño,
1: claro,
0: lo podemos hacer para ir presentándole la actividad, pero siempre en compañía de un adulto, Ezequiel, porque no vaya a ser que nuestro bebé se meta eso en la nariz
1: no,
0: lo pueda tragar
1: sí.
0: Allí correrá para el hospital.
1: Sí, sí, sí.
0: Entonces, ya cuando ellos van creciendo a los 7, 8 añitos, ya podemos presentarle lo que son los patrones.
1: Ok.
0: Sí, los patrones van a aportarle una información muy valiosa al cerebro, porque van a empezar a coordinar la parte visomotora, pero también van a hacer lo que es la organización espacial y también van a empezar a desarrollar algo muy importante que esto los padres me dicen, pero ¿por qué no copia? La memoria visual, ese tipo. Imagínate, el niño tiene que estar constantemente viendo el tablero
1: y después regresar a su
0: cuaderno.
1: Claro.
0: Obviamente, si este niño no tiene una memoria visual potente, ¿qué va a pasar?
1: Me
0: va a copiar
1: olvida.
0: Letra a letra. Va a ser lenta la actividad, de repente la maestra le va a borrar el tablero, se va a frustrar y entonces empieza aquellos que vemos recurrentemente que llego a la casa sin copiar
1: el plan, la tarea, Dios
0: no
1: mío.
0: No terminó la actividad.
1: Ay, Dios mío.
0: Y es un estrés que se traduce en algo ya familiar, a otro nivel.
1: Y creen que resolver el problema es dándole correíta. Y no, a la larga, algo tiene que estar pasando. Como muy bien decías, alguna habilidad no se ha potenciado, está ahí desequilibrada y hay que potenciarla. Entonces, este juego potencia también mucho eso.
0: Potencia, más que todo, esa organización visoespacial que requerimos para poder entender dónde va a empezar el renglón del cuaderno, hasta dónde yo debo de copiar. porque aquí siguiendo el

0: patrón, ellos saben de que ellos no pueden de repente colocar una ficha por acá porque el patrón no se lo marca.
1: Claro.
0: Entonces ellos van a ir acostumbrándose a poder jugar con esa parte o esa habilidad que es la parte de la organización.
1: Oye,
0: espacial.
1: Y lo hace muy bien. Uh-huh. A ver la sonrisa, Lucía, mira la cámara.
0: Sí, si ven acá, Lucía, está súper concentrada.
1: Sí.
0: No van a trabajar solamente las partes motoras,
1: claro,
0: sino también las partes de atención y de las funciones ejecutivas, porque nuestro niño debe aprender a planificar.
1: Claro, y probablemente en el proceso también puede que se equivoque, pero el padre debería estar ahí también, oye, corrige esta partecita, porque eso también ayuda,
0: claro,
1: a que el niño tome pues una corrección sana.
0: Claro que sí, Ezequiel. Lo importante es que siempre, siempre vayamos dirigiendo a nuestros niños de menos a más, como yo siempre lo digo, no esperar una acción, porque recuerda que están en aprendizaje,
1: sí,
0: ¿sí? Y debemos de estimular los procesos poco a poco hasta que ellos lo puedan lograr.
1: Excelente, sí. Dubeida, ahí están entonces sus redes. Vamos a esperar que termine nuestra chiquiamiga para que puedan ver cómo queda la figura. Y es bien práctico el juego, ¿no? Porque entonces ahí en casa todos también pueden participar.
0: Así es. Y Ezequiel, traía este para ti especialmente.
1: Sí, a ver, vamos antes que se nos acabe el tiempo.
0: Ya el Tangra va retando a nuestros chicos más grandecitos, entre 10, 11 okay. y 12 años.
1: Entonces vas colocando que la figura.
0: Ahí le mostramos la figura. Vas a tener este patrón y vas a tener que armar este barquito.
1: Ah, ok, vale.
0: Lo puedes armar abajo de la figura.
1: Vale.
0: Importante que en este juego, como pueden ver, de repente no van a coincidir los colores
1: figura.
0: De las piezas, los colores. Sí. Pero sí pasa algo importante ahí, Ezequiel. Va uh-huh. a coincidir los tamaños.
1: Los
0: ¿verdad?
1: Tamaños.
0: Entonces, eso va a permitir que nuestro chico vaya desarrollando el análisis.
1: Uh-huh.
0: Que también es muy importante para la parte ya de la escritura, redactar y demás. ¿Sí? Importante que debemos entender también como papá que el sistema educativo no toma en cuenta lo que es el desarrollo neurobiológico cerebral de nuestros niños, y a veces la exigencia académica puede ocasionar también en ellos temor, ansiedad, puede ocasionar en ellos frustración al error.
1: Claro.
0: Porque pues no están preparados cerebralmente para asumir esos retos. Entonces lo mejor es que podamos ir haciendo la estimulación desde casa para que ellos ya tengan toda esa preparación previa y no se sientan así como
1: a ver,
0: medio estresados.
1: Yo creo que esta está en figura tan muy grandecita esta.
0: Uh-huh. Ahí vemos cómo Ezequiel va armando ese barquito, ¿verdad?
1: Y como que quedó un poquito más desbalanceado.
0: Ahí quedó, exacto.
1: Este tenía que ser como que... Este yo creo que iba para acá.
0: Te ayudo, Ezequiel, no te preocupes. Recordemos también que importante esta parte, papás. Modelar a nuestros niños cuando estén realizando las actividades para que ellos se sientan, ok, voy aprendiendo y lo voy haciendo poco a poco, paso a paso. No pasa nada si me equivoco. Podemos seguir adelante.
1: Qué más grande, exacto.
0: Sí, y ahí tenemos entonces nuestro barquito.
1: A ver, Lucía, cuéntame, ¿cómo terminaste la figura?
0: ¿Cómo te fue, Lucía?
1: ¿Es un pollito o un patito? ¿Cómo es?
0: Es un...
1: ¿Lucía? Un patito, pollito. ¿Y cómo hacen los pollitos? ¿Cómo hacen los pollitos?
2: Pío.
1: Pío, pío. A ver, muéstrale a la cámara, pues.
0: Ajá, vamos a mostrársela acá.
1: Eso.
0: Para que puedan ver entonces el patrón y cómo pudimos completar entonces esa figura. Un juego muy sencillo.
1: Gracias, Lucía.
0: ¿Sí?
1: Chócala, pues.
0: Chócala.
1: Eso.
0: Allí podemos hacer patrones más complejos, Ezequiel. Cuando vamos subiendo de nivel, uh-huh. pues nuestros niños van a ir a sí mismos necesitando más.
1: Claro, claro.
0: ¿Sí? Entonces
1: le va gustando también.
0: Le va gustando y eso va a ser todo el día haciendo y armando y haciendo retos también entre hermanitos.
1: Me encanta. Dubeida, ¿dónde podemos conseguir estos juegos? ¿Con quién podemos hablar? Cuéntanos.
0: Sí, pueden conseguirlo en cualquier almacén de la localidad. Lo importante es que cuando vayamos a buscar juegos para nuestros niños tengan un propósito
1: sí.
0: y un objetivo claro de que queremos trabajar con ellos para que lo podamos ayudar desde casa.
1: Vámonos, el cambio comercial, amigos televidentes. Gracias a Dubeida por estar acá con nosotros y de verdad a nuestra chiqui amiga, gracias. Manda el cambio, pues vamos y regresamos. Dale. Ya volvemos,
2: Ya volvemos.
1: Eso.

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7: Amigo televidente, de regreso con ustedes. Vamos de inmediato a hablar un tema interesante: controlando el perfeccionista que vive en mí. ¿Será que usted se identifica con este título? Pues hoy vamos a hablar, por supuesto, con el psicopastor Isaac Román, que está con nosotros como siempre,
8: pastor,
7: acompañándonos.
8: Aquí estamos. Se pusieron de acuerdo. Sí.
9: Llegó el mensaje para venir combinado.
8: Sí, es parte del elenco.
7: Oiga, pastor, exacto, un tema interesante, esto de ser perfeccionista. Yo le decía atrás de cámara que muchas veces las personas perfeccionistas llega a ser como un poco incómoda a las otras personas.
9: Sí, sí, la persona perfeccionista suele tener problemas con sus relaciones. Pero muchas veces no es el problema de él hacia la gente, sino de la gente hacia él. Porque la persona se siente normalmente lastimada, ¿no? Una persona perfeccionista como que pretende llegar a ciertos estándares. Y eso tiene toda una connotación mental de por qué una persona llegaría a establecer estándares para todo lo que hace. No siempre son buenos. De hecho, el perfeccionismo se viste de excelencia para ser aceptado, ¿no? Entonces, una persona que tiende a ser perfeccionista se quiere mostrar como alguien que procura el éxito, que le gusta hacer las cosas con excelencia, siempre las cosas se hacen bien hechas. Tienen este tipo de lemas, así como de que si lo hago medio hecho, no lo hago. O para no estar completo, no estoy. O como diríamos, un cristiano perfeccionista sería ni frío ni caliente. Uh-huh. Los tibios, no, eso no. Es mejor estar frío o estar caliente. Uh-huh. Entonces, son personas que buscan extremos. Les cuestan las escalas de grises o de colores, porque es o de una forma o de otra. Van a todo o nada. Y esto lastima mucho las relaciones. Las personas que tienen que lidiar constantemente con un perfeccionista se sienten lastimados porque es como vivir todo el día en un juzgado. Y el juez está sentado ahí esperando para marcar sentencia de todo lo que hace.
8: Claro.
9: Entonces imagínense, si uno todo el día se siente juzgado, criticado, vigilado, uno llega un momento de que no se siente cómodo, se siente estresado, se siente observado en todas las cosas, y por eso es que las relaciones se lastiman.
8: ¿En qué momento se convierte en peligroso? Porque, es decir, es verdad que probablemente el perfeccionista quiere hacer lo mejor y no en todos los casos hacer lo peor o más o menos lo normal está bien, hay que hacerlo bien, ¿no? Para que él se logre un objetivo. ¿Hasta qué punto se convierte en tóxico, dañino, destructivo?
9: Lo que pasa es que el perfeccionismo en sí mismo no es bueno.
8: Ok. Los extremos no son buenos.
9: No, y nunca. El problema es que el perfeccionismo está en el extremo. Entonces es difícil decir que hay un grado saludable de perfeccionismo. No hay un grado saludable. Okay. El perfeccionismo está ya completamente al extremo. ¿Cuál sería el nivel más semejante y saludable?
8: Claro.
9: La excelencia.
8: La excelencia.
9: Entonces, si yo apunto a la excelencia, okay, perfecto. Pero cuando yo apunto a la excelencia, sí quiero hacer las cosas bien, trato de mejorar en todo lo que hago, pero soy capaz.

0: capaz de entender que hay errores, que en el proceso...
1: Pero hay una línea muy delgada entre los dos, ¿no? Sí, porque totalmente. Se puede cruzar al otro lado.
0: Totalmente. El tema es que el perfeccionismo viene de una carencia. El perfeccionismo apunta generalmente a protegernos de un temor o de un rechazo. Por ejemplo, una persona que dice, yo necesito ser aceptado por todos. Pero para ser aceptados por todos, tengo que hacer siempre las cosas muy bien. Y eleva sus estándares. Sí. El problema es que no solo eleva los suyos, sino que eleva el de todos los demás. Sí. Y hace que todos tengan que cumplir su propio estándar.
2: Pastor, entonces significa que para que una persona llegue a ser perfeccionista, como usted decía, que es un límite, es el extremo, ser perfeccionista, entonces tuvo que haber pasado una niñez un poco más complicada en lo que es la aceptación o la autoestima.
0: Sí.
2: ¿Tiene algo que ver con eso?
0: Se pudo haber construido. Y naturalmente sería algo lógico de pensar, ¿no? Por ejemplo, la crianza que hemos llevado pudo habernos predispuesto al perfeccionismo. Y pudo haber influido directamente. También las experiencias de vida en el proceso de desarrollo pudieron haber marcado esta tendencia perfeccionista. Porque es como una forma de acentuar autoestima, es una forma de ser validado, es una forma de decir, si yo estoy en la cúspide, todo el mundo me va a observar y todo el mundo me va a aceptar. Mi trabajo es tan bueno y soy tan eficiente que entonces yo tengo reconocimiento de los demás. Se vuelve una forma de compensar un vacío. Como no me siento aceptado, como no me siento admirado, yo busco la admiración elevando estándares y demostrando que otros no pueden llegar a ese estándar, solo yo. Y ese es el problema del perfeccionismo. Por eso decimos, no es que hay un nivel saludable, es que cuando ya estoy en el punto perfeccionista, ya me moví de todo lo saludable. Y ya estoy generando una serie de conflictos internos que estoy tapando o estoy decorando con tintes de excelencia, de compromiso, ¿no? Pero en el fondo lo que tengo es una tremenda carencia fuerte. A veces es una forma de generar distancia en las relaciones.
1: También.
0: Las personas que les cuesta la intimidad, sí, la cercanía con amigos, con personas en general, puede ser una persona que apunta a la perfección porque la perfección te aísla de los demás, te hace único. Y entonces al ser único y estar en la cúspide, y la cúspide es un lugar que no se comparte con nadie, entonces tengo a todos los demás a distancia de mí.
1: Pastor, pero entonces, ¿cuál es la génesis que genera que todo sea perfecto? Porque a la larga, nada es tan perfecto como uno lo cree.
0: Claro.
1: Siempre hay algo que uno quiere tratar de tapar, pero está.
0: Y eso que estás diciendo justamente es la explicación o la justificación del por qué estamos diciendo que el perfeccionista no tiene una parte saludable. ¿Por qué? Porque cuando yo llego a ser perfeccionista, ocurre lo que acabas de decir. Me doy cuenta que no hay nada perfecto.
1: Sí.
0: Yo mismo no puedo ser perfecto. Entonces, esto me somete a una presión y a un desgaste, a una frustración tan grande porque no lo estoy logrando, pero no puedo dejar de hacerlo, no puedo evitar ser perfeccionista. Y a la vez, mientras estoy tratando de hacerlo perfecto, me doy cuenta que no puedo y genero esta tensión constante que me desgasta.
1: Claro.
0: Y este desgaste se vuelve muy conflictivo porque entonces me lastima tanto que llega un punto en el que caigo en alguna depresión o me vuelvo una persona muy ansiosa.
1: Sí.
0: Porque constantemente estoy tratando de hacerlo a un nivel tan alto que mis niveles de estrés se disparan. ¿Por qué? Porque estoy, digamos, mi nivel de compromiso es desproporcionado. Y estoy tan enfocado en hacer las cosas para no sentir que lo hice mal o que fui imperfecto, me someto a una presión de estrés que no puedo manejar. Y claro, termino reventando.
2: Pastor, quiero, en este momento queremos abrir un espacio para todas las personas que nos quieran llamar a esta hora y quieran preguntarle, consultarle al psicopastor 200-7110, 200-7111, para que puedan allí preguntarle libremente respecto a este tema, sobre las personas perfeccionistas que pues tienen que lidiar con esto.
1: Vamos, pastor. Sí, hay un ejemplo bíblico, es que aquí lo estaban compartiendo con los amigos de producción, que es el rey Usías. Su historia narra de que también en su perfección o tratar de ser perfecto, lamentablemente con su ejército, pues lo que tenía, llegó a convertirse en una persona un poco déspota. Hay otra conceptualización que la gente utiliza allá afuera también, que personifica a una persona que busca la perfección, pero al final, como lo decíamos, no hay una perfección total. Existen errores.

0: Claro.
1: Y los errores son parte también de buscar que seamos personas comunes, sí. Normales.
0: Sí, la perfección, digamos, maquilla mucho la realidad. Uh-huh. Y nos hace no enfrentar la realidad de las cosas. Yo tengo que entender que el fracaso es parte esencial de mi proceso de, sí, crecimiento, de desarrollo. Sí. Si yo apunto a la perfección en todo momento, lo que estoy haciendo es dañando la realidad. O sea, estoy viviendo una ilusión, estoy viviendo algo falso.
1: Sí, porque al final nos convertimos en soberbio, que es la palabra, claro, que estaba buscando, ¿no?
0: Claro, sí, llegamos a niveles de altivez, porque primero porque las cosas no se hacen como yo quiero, entonces todos están mal porque no lo hacen así. Uh-huh. Y no es verdad. No, yo puedo hacer las cosas de una manera, uh-huh, otra persona puede hacer las cosas de otra manera, uh-huh, y está bien. No es a mi manera que se debe hacer todo. Uh-huh. Entonces yo empiezo a meter dentro de un filtro a todos los demás y ese es mi propio filtro. Ahora, entendamos, tenemos habilidades, capacidades, recursos distintos todos los seres humanos y ninguno encajaría en el filtro del otro. Ninguno, exacto, podría cumplir el estándar de nadie más.
1: Sí,
0: eso es lo que es complicado, ¿no? Y si llevamos esto a nuestra vida cristiana, se vuelve caótico, porque entonces, ¿qué pasa con los cristianos? Nos volvemos santurrones y religiosos.
1: Sí, sí, sí.
0: Porque entonces, ¿qué necesitamos? Apegarnos a una regla, que es un estándar para poder cumplir. Uh-huh. Y decimos, ok, es como el joven aquel que se acercó a Jesús, él dijo, Señor, ¿qué necesito hacer para tener la vida eterna? El Señor le dice, bueno, todos los mandamientos. Y él dice, pues yo cumplí todo eso.
2: Claro.
0: Entonces el Señor le dice, bueno, te falta una cosa. Vende todo lo que tienes y ven y sigue. Y él dice, creo que no. No, el estándar de la persona,
1: sí,
0: es,
1: claro,
0: yo puedo cumplir todas las cosas. Entonces sometemos nuestra vida y a los demás cristianos de nuestro alrededor, nuestros hermanos en la fe, a estándares de religiosidad
1: muy altos.
0: Tienes que cumplir, porque en el momento en que dejas de cumplir estás mal, estás en pecado, te equivocaste, y como, uh-huh, te equivocaste estás mal. Pero entonces es que ninguno puede llegar.
1: Sí.
0: Los discípulos le dijeron a Jesús, Señor, entonces ¿quién podrá heredar la vida eterna? Y ahí fue donde Jesús le dijo, bueno, lo que es imposible para el hombre es posible, mm, para Dios. En otras palabras, amén, no vamos a ser perfectos.
1: No somos perfectos.
0: No podemos. No hay manera humana en la que nosotros podamos cumplir el estándar, ni siquiera el nuestro Señor Jesucristo. Ahora, aspiramos a ser como Él.
2: Claro.
0: Estamos en el camino a ser como Él. Estamos siendo formados a su imagen. Cada don y talento que está en el cuerpo de Cristo es para formarnos a la imagen de Cristo. Pero esta formación va a concluir allá cuando estamos listos para el cielo. Mientras estamos en la tierra, seguiremos enfrentando nuestro hombre natural,
2: sí,
0: constantemente, que es imperfecto por naturaleza humana.
2: Ahora,
0: y ahí es donde está el estándar chocando contra la santidad, por ejemplo.
2: Uh-huh. Pastor, entonces, ¿cómo yo puedo lidiar o manejar o identificar cuando yo estoy siendo una persona perfeccionista y en vez de ser perfeccionista, que mejor tenga la excelencia siempre presente?
0: Creo que una medida es cuando yo creo que las cosas se hacen mal porque no se hacen como yo,
2: uh-huh,
0: como yo las digo. Entonces yo quiero decir, las cosas se hacen así y yo meto a los demás en esa calificación. Califico todo tu trabajo a la luz de mi estándar, no a la realidad de cómo la persona lo está viviendo, porque tengo que entender que cada persona tiene un proceso de vida y de aprendizaje que no es el mismo mío ni al mismo ritmo al que yo aprendo.
1: Es correcto.
0: Entonces necesito romper eso. Digamos que una persona perfeccionista, para poder romper su perfeccionismo, esta imagen mala o falsa, necesita exponerse al error. Necesita exponerse a la opinión de los demás, o sea, enfrentarse a las opiniones, sí, de los demás y saber que a veces tiene que ceder a esas opiniones, porque no puede imponer su forma todo el tiempo. Tiene que aprender a trabajar en equipo. Entonces, una señal es que le cuesta trabajar en equipo, porque dice, sí, no, yo trabajo mejor solo. A mí me gusta hacer las cosas yo porque quedan como a mí me gustan. Bueno, son rasgos perfeccionistas.
1: Sí.
0: Y si tenemos eso, es peligroso. O sea, yo creo que es fácil confundirnos cuando en vez de ser excelentes estamos siendo perfeccionistas,
2: sí,
0: y lo maquillamos bonito para aceptarlo.
1: Claro.
0: Pero miren, no hay una forma sana de ser perfeccionista.
1: Pastor, y pongamos unos ejemplos porque es necesario para que nuestros amigos ahí en casa participen y nos llamen, porque el tema del perfeccionismo usted lo puede encontrar en todas partes,
0: uh-huh,
1: en organizaciones, a nivel de iglesia también. Como lo hemos hablado a nivel cristiano, pero a nivel natural también. Entonces, a la hora de hacer un equipo de trabajo, siempre va a haber personas que son perfeccionistas. Utilicemos el ejemplo de las redes sociales.

0: sociales, que es el clásico y común.
1: Claro.
0: Todos los días vemos a alguien que presenta un video, una imagen, y muestra su vida como una perfecta vida ideal, pero lamentablemente lo todos sabemos, o hasta ahora mucha gente ya se está dando cuenta, que no todo lo que se ve en redes es tan real como creemos.
2: Sí.
0: Y su vida no es tan perfecta como la proyecta.
1: Sí, y el tema, mira, el tema aquí va por no criticar en necesariamente las redes sociales. Lo que pasa es que las redes sociales son así.
0: Sí.
1: El mismo caso de un canal de televisión.
0: Sí, claro.
1: Si tenemos un programa, ¿cómo vamos a venir aquí a sentarnos hoy a hablar estando en pijama? Bueno, a menos que el programa sea de pijama y procuramos que sea una pijama, ¿sabes? Que a la imagen sea aceptable.
0: Sí, agradable.
2: Claro.
1: Pero bueno, la gente que usa de pijama, bueno, la camisa vieja que tiene hueco por todo lado, porque es la más cómoda que tiene y es la que usa. No vendríamos de esa manera.
0: Por
1: Entonces
0: supuesto.
1: Somos hipócritas porque nosotros mantenemos aquí una imagen de que todo se ve bonito. No, es que eso es lo que demanda la forma o el programa en el que estamos. El contexto demanda eso, ¿no? Las redes sociales, bueno, vas a publicar normalmente lo que la parte bonita. El problema es que aunque sabemos eso, ahí es donde sí está el problema. Aunque sabemos eso, nosotros estamos consumiendo una mentira.
0: O sea, no la creemos.
1: Podemos vernos bien todo el tiempo.
0: Sí.
1: O debemos estar bien todo el tiempo. O debemos mantener el estándar todo el tiempo. Y admiramos a estas personas y decimos, ay, yo quiero ser así. Y empezamos a elevar estándares falsos llenos de apariencia, porque están sostenidos en la apariencia, y empezamos a evaluar a los demás a la luz de esas apariencias. Entonces nos damos cuenta, el perfeccionismo está muy lleno de apariencias, está muy lleno de ser falsos, está muy lleno de mantener estándares, porque como al final nos damos cuenta de que no podemos realmente mantener la perfección real, entonces necesito buscar algo parecido.
0: Sí.
1: Y eso parecido es falso.
2: Sí.
1: Entonces me muestro como que todo el control, tengo todo bajo control. Todo lo estoy haciendo bien. Y de hecho, aquí mencionamos esto que es importante. La ilusión del control es un rasgo perfeccionista.
0: Uh-huh.
1: La persona que le gusta tener el control de todo para sentirse seguro, uh-huh, para estar cómodo, para tener buenas relaciones, es una persona que tiende al perfeccionismo. Entonces, hay un montón de rasguitos ahí que uno va identificando y a lo mejor alguien allá en casa dice como, ay, pero ya cumplo varios criterios. Claro, porque vamos encontrando en nosotros prácticas que hemos aprendido mal.
0: Sí.
1: Que hemos aceptado y que hemos normalizado.
0: Sí, porque se va normalizando.
1: No,
0: es cierto, pastor, se va normalizando, ¿no? Uh-huh. En el transcurso de la vida, el querer hacer o buscar la perfección, ya hemos entendido que no es tan positivo como uno lo plantea o como uno lo idealiza también, porque son ideales. Y a la larga siempre van a haber detallitos que hay que por lo menos aceptar o tapar. Pero se puede solucionar.
1: Sí. Hay que trabajar fuerte porque nos damos cuenta que el perfeccionismo no es un tema solamente de conducta, es un tema de trasfondo emocional, es algo que está en nuestro ser. Estoy buscando tapar algo de mí cuando yo soy perfeccionista. Mm. Entonces, tengo que trabajar en mis adentros, no
0: sí,
1: solamente decir, bueno, voy a empezar a cambiar mi estándar y lo voy a bajar. No, debo trabajar en mí porque ¿por qué puse un estándar tan elevado? Bueno, porque tengo una carencia muy profunda.
0: Claro.
1: Entre más elevado mi estándar, más profunda mi carencia. Entonces tengo que trabajar más adentro de mí y descubrirme. ¿Y qué pasa? Que el perfeccionista desarrolló la capacidad de sabotearse o de creerse la mentira.
0: Uh-huh.
1: Entonces le cuesta mucho ser honesto con lo que tiene en el fondo del corazón.
2: Uh-huh.
1: Por eso entonces uno necesita ayuda. Y dice, bueno, una estrategia para salir del perfeccionismo, para afrontarlo en nuestras vidas, es hacerlo acompañado. Tenemos un líder, tenemos un consejero o tenemos un terapeuta en tal caso que nos pueda guiar en este proceso de descubrir lo que tenemos adentro y que nos va llevando paso a paso a enfrentar y a afrontar aquellas
2: sí,
1: cosas que tenemos internamente, porque es un afrontar lo que no me gusta, es
0: sí,
1: que alguien me ponga al espejo y me diga, mira, no te estás viendo tan bien como tú crees. Y escuchar esa parte del otro lado es muy difícil.
0: Sí, sí, sí.
1: No lastima, nos molesta. Es una causa de problemas matrimoniales, por ejemplo, uh-huh, ¿no? Porque en el matrimonio uno suele tener la seguridad de decirle a su esposa, a su esposo, a su cónyuge las verdades de frente. Y no nos gustan. Y eso genera muchos conflictos. Entonces necesitamos a otras personas, además de nuestro cónyuge, para que nos diga, mira, vamos a caminar hacia adentro. En este proceso de lo que está en el fondo, hay que ir sanando algunos aspectos porque,
2: sí,
1: por ejemplo, si mi estándar perfeccionista surge como una manera de validación porque quiero ser validado por los demás, Entonces hay un tema de autoestima que tengo que trabajar.
0: Sí.
1: Porque entonces no me estoy

0: validando, no me estoy reconociendo a mí mismo, no estoy creyendo en mí por la vía sana, necesito una vía enfermiza para poder sobresalir.
1: Qué terrible.
0: Y eso empieza a hacer que tenga que corregir cosas internamente. Por eso sí, sí se puede cambiar. No solo es un tema de conductas o prácticas, es un tema de trasfondo. Y este trasfondo a veces necesitamos ayuda extra, necesitamos conciencia. El salmista incluso le pedía ayuda al Señor, uh-huh. y le decía, Señor, mira mis intenciones ocultas, sí. ¿no? Aquello que está fuera de mi vista,
2: que no conozco.
0: Y ayúdame a descubrirlo porque sé que me puedo sabotear. Yo puedo mirarme y sigo pensando que soy espectacular.
2: Exacto. Uh-huh.
0: Pero en el fondo el Señor me dice, bueno, no, espérate, vamos a contrastar esto con mi santidad. Y en esa santidad de Dios... Uh-huh. volvemos otra vez a aterrizar en nuestra realidad y decimos, bueno, somos pecadores, imperfectos, nos falta mucho todavía.
2: Sí, ahí donde piensas pues que todo lo demás está mal y tú estás perfecto, tú uh-huh. estás bien.
0: Sí.
2: Wow, hay que trabajar mucho en eso y de verdad, pastor, queremos aprovechar la oportunidad para que usted también ore, pueda orar por cada persona, para que sea Dios quien trabaje en nuestro claro. corazón, porque eso es algo, como usted decía, algo más allá. Tenemos que trabajar en nuestra vida, nuestras emociones, nuestras mentes y eso, ir lineado a lo que Dios manda. Así que
0: claro,
2: no sé
0: que
2: si,
0: sí. Oramos, ¿ora? Por supuesto, ¿sí? Por supuesto. Usted en casita, acompáñenos a orar y presente su corazón honestamente ante el Señor. Padre, gracias porque siempre traes luz en nuestro camino. Gracias porque nos enseñas y también porque nos corriges. El Padre que ama a sus hijos los corrige. Y nos ponemos en tus manos para eso, porque a veces, y quizás hoy a través de este programa, de este tiempo de compartir, hemos encontrado rasgos perfeccionistas en nosotros. Y queremos cambiar, Señor, delante de ti, con honestidad queremos cambiar. Queremos que reine en nosotros la humildad de corazón, el tener un espíritu enseñable, el ser capaces de servir a otros como Jesús lo hizo, que es una de sus enseñanzas de liderazgo más importantes. Ayúdanos a venir delante de ti, a traer nuestro corazón, a abrirlo con sinceridad en el trono de la gracia. Aceptar tu gracia, renunciar, Señor, a nuestras ideas de perfección y permitir que sea solamente tu misericordia la que nos alcance. Y que con esa misericordia y con esa gracia podamos encontrar aquello que está en nosotros que necesita sanidad. Que nuestro corazón sea sanado en tu presencia. Para que entonces, Señor, en vez de ser personas que apunten a la perfección, seamos personas que apuntemos a la excelencia, a servir con pasión, con entrega, con sinceridad, entendiendo los procesos, aceptando a los demás, teniendo empatía con otros, guiando también procesos de otras personas que tanto lo necesitan. Te lo pedimos, Señor, en el nombre de Jesús. Amén.
1: Amén y amén. Bueno, pastor, gracias por traernos ese tema, de verdad.
0: Con mucho gusto.
1: Tocar el tema de la perfección es indispensable, más cuando tenemos un mundo que hoy demuestra todo que es perfecto en redes y se ve como algo bonito, pero realmente ya cuando llegamos a la perfección, hoy hemos aprendido que ya es dañino.
2: Sí, sí, sí. Sí.
0: Nos hace daño.
1: Nos hace daño a
0: todos. Nosotros y a los que están a nuestro alrededor.
1: Y alrededor, exacto.
2: Excelente, demasiado bueno este tema, así que amigo televidente, tome nota. Quiero recordarles que aún estamos en el Festival de la Abundancia y usted puede ser parte de eso, así que le motivamos a que usted pueda hacerlo a través de las diferentes plataformas. Recuerde, la aplicación fácil está el Yapi Visión Río Pisón, usted lo busca en directorio y allí lo va a encontrar. Así que sea parte aún de este Festival de la Abundancia.
1: Bueno, nos despedimos, llegamos a la parte final. Gracias a todos por estar pendiente del programa. Será hasta el día de mañana. Chao,
2: chao.
1: Cuídense mucho.

0: construcción de la torre va mejor de lo planeado.
1: La gente ha fabricado los ladrillos con sus propias manos. Los han construido uno sobre otro, acuñándolos con asfalto para mezcla. Este es el monumento más grandioso que el mundo jamás haya visto.
2: Es un logro que unificará a nuestro pueblo y evitará que se dispersen por todo el mundo. Y todo el que venga a la tierra de Sinar caerá

0: hemos logrado. Todo el que vea la torre reconocerá nuestra grandeza. ¡Podemos hacerlo todo!
1: ¿Esta gente intenta construir una torre para llegar al cielo?
2: Me pregunto qué hará Dios.

0: तुम्हें जरूर स्ट्राइकर की पोजीशन पे खेलना चाहिए।
1: बहुत बढ़िया क्रिस, अगर वैली व्यू के सारे खिलाड़ी तुम्हारे जितने अच्छे हैं, तो मुझे टीम में शामिल होने के लिए दुगनी तैयारी करनी होगी।
0: अब मेरी बारी।
2: सी, लो के तू डिगास बीर। Anita, ¿cómo le vamos a enseñar las jugadas de nuestro equipo si no podemos entender ni una palabra?
3: Debe ser difícil para él. Digo, su familia se muda aquí desde India, comienza en una nueva escuela, no conoce a nadie, no habla nuestro idioma.
4: ¡Luis, Anita!
0: ¡Dejo! ¡Me tuve mera sabse acha shot dikata hun!
3: ¿Qué crees que está diciendo?
2: Puede ser cualquier cosa. ¡Oye, Bir! ¡Vamos a incendiar nuestros pantalones y luego haremos saltos mortales en la piscina! ¿Te anotas?
3: ¡Luis! ¡No seas grosero!
2: ¿Qué? Él no está entendiéndome.
0: ¡Yeah, Aya!
3: ¡Ah! ¡Vaya! ¡Buen tiro, Bir!
4: ¡Luis, lo siento!
0: Maine is yard ke liye bahut zordaar laat mari. Chinta mat karo, main ball ko le aata hun. Main bhi wapas aata hun, phir hum tumhari bachi hui ranneeti dekhenge.
2: Suficiente. Tuercas tiene que ayudarnos a traducir.
3: Dijiste que tú haría actualizaciones y diagnósticos todo el día.
2: Vamos a activarte, Tuer. Necesitamos traducir.
3: Luis, ¿cancelas las actualizaciones?
2: Bir habla hindi. Es un idioma que tiene 1000 años. Creo que Tuercas tiene todas las traducciones que necesitamos, Anita.
5: Hola, Luis. Hola, Anita.
6: Luis, parece que cancelaste mi sesión de descarga antes de que terminara. Eso podría...
2: Sí, no te preocupes, Twerk. Solo accede a tu módulo de traducción y síguenos.
5: Good morning, Luis, Ananita. Otempochi, Stabom.
3: ¿Qué sucede, Tuercas?
5: Repeat after me. Tom, would you like to buy 4 apples and a canoe?
6: Parece que mis archivos de idiomas se están mezclando porque la actualización fue cancelada.
3: Buena idea, genio. Ahora son 2 a los que no entendemos. Tienes a las Naciones Unidas representadas aquí.
6: Permítanme ejecutar un escaneo de sistema de clasificación. Eso debería recategorizar todas las traducciones en mi library en un abrir y cerrar de ojos. When Legbiner Brodet Popiano.
2: Ay, no. ¿Y ahora qué vamos a hacer? Odio esto. ¿Por qué Bir no puede ser como nosotros y hablar nuestro idioma?
5: ¡Super libros! ¡Oh, no! ¡Sunepalo, momo, tu pactigo, guayas, chapec, super bo! ¡No!
7: Los estoy llevando a un tiempo cuando Dios creó muchos idiomas en la tierra.
2: Vaya, ¿qué está pasando aquí?
3: Tuer, necesitamos un escaneo de información.
6: Parece que Superlibro nos trajo a la tierra de Sinar. El año aproximado es... ¡Ay, tengan moj! ¡Indica pani pani wala!
3: ¡Tuercas español, por favor!
2: ¿Qué es eso?
3: ¡Increíble!

0: eso?
1: Mis archivos indican que es una estructura antigua conocida como la Torre de Babel. Fue construida para glorificarse a ellos mismos y sus habilidades de...
2: ¡Al nivel
0: chicos,
2: más alto!
0: ¡Abajo! ¡Ay! Tuer, danos una vista del tope de la torre.
1: No puedo ver nada desde este ángulo. Ama shoyat betumam estefaudé comanás. Lo siento. ¡Ah! ¡Ya sé! Mis actualizaciones me permiten tener una vista desde el tope de la torre sin problema.
0: ¿Qué es eso, Tuer?
1: Es un lente de cámara diseñado con la capacidad de transmitir imágenes en tiempo real.
3: Parece una abeja con una cámara en su trasero.
0: Y en tu cabeza.
3: Tuer, es imposible que mi papá lo haya diseñado.
1: Él diseñó la cámara y yo le puse alas y cabeza. ¡Miren lo que puede hacer! Se mueve a 48 kilómetros por hora, vuela como un colibrí y guarda 50 terabytes de imágenes.
0: ¡Luis, te veo en tuercas!
3: Quítalo de mi cara, Tuer.
0: ¡Increíble!
1: ¿Sí? ¡Mute shanto, mi tía Yemo Solanshe! ¡Dodi!
3: Tuer, termina el escaneo de clasificación.
1: ¡A la cima de la torre!
4: Nuestro trabajo y planificación se está haciendo realidad.
5: Nuestro pueblo es uno solo. La construcción de este monumento los ha unificado para este proyecto colosal. Y ahora miren, ¡podemos hacerlo todo!
4: Solo pueblo y hablan un solo idioma. Esto es solo el comienzo de sus obras. Y todo lo que se propongan lo podrán lograr.
6: ¿Qué está pasando?
7: No hay de qué preocuparse. Nuestra torre puede resistir cualquier tormenta.
5: Recojan los planos y bajen las escaleras rápido.
3: Será una tormenta grande. Deberíamos buscar un refugio también.
4: Será mejor que bajemos a confundir su idioma para que ya no se entiendan entre ellos mismos.
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5: ¡La tormenta avanza rápido! ¡Túrense!
1: ¡Chicos!
9: ¿Qué te pasa? No puedo entender una palabra.
5: ¡Rápido! ¡Aléjense de la torre!
10: ¡Ana Israeli! ¡Enení, jolás, sin mamá! ¡Israeli, lana te monjí!

0: que escapó a Lu.
1: Ay. Buenos días, good morning, guten tag. Domo arigato gozaimashita. ¿No? Oigan, eso aceleró mi escaneo de clasificación de sistema. ¡Gracias!
2: De esta manera, el Señor los dispersó desde allí por toda la tierra y por lo tanto dejaron de construir la ciudad. Por eso a la ciudad se le llamó Babel, porque fue allí donde el Señor confundió el idioma de toda la gente de la tierra.
3: Eso fue... No puedo creer lo que acabamos de ver.
4: Sí, pero ¿por qué Dios cambiaría el idioma de todos para causar toda esa confusión?
3: Ellos estaban construyendo una torre para glorificarse a ellos mismos. Entonces, si podían hacer algo así, imaginen qué más intentarían hacer para probar lo grandiosos que eran.
4: Entonces, quizá Dios estaba protegiéndolos de ellos mismos.
3: Sí.
1: Chicos, Superlibro nos adelantó en el tiempo.
4: Bueno, ¿y ahora dónde estamos?
1: Parece que estamos en la ciudad de Jerusalén. Y el tiempo es 50 días después de la resurrección de Jesucristo.
3: ¿Qué?
5: Oh, ¿ustedes son los seguidores de Jesús de Nazaret?
4: Nosotros,
3: Pues vinimos,
1: Y ya que estamos aquí, ahora, ¿iremos con ellos?
5: Por favor, díganme. ¿Ustedes son parte de los que estaban con Jesús cuando murió? ¿Y cuando resucitó de la muerte, estuvieron ahí para ver ese milagro asombroso?
4: Nosotros...
3: ¿Sabes? Sí, estuvimos con María y algunos de los discípulos.
5: ¿También estuvieron allí cuando Jesús ascendió al cielo?
3: No, pero debió haber sido increíble.
6: Así fue, niños. Y estas últimas 3 semanas han sido para todos nosotros asombrosas y a veces aterradoras, pero milagrosas. Después de que Jesús fue crucificado y resucitó de la muerte, todos estaban gozosos de estar con Él otra vez. Y nuestra convicción fue fortalecida 100 veces de que Jesús era el Mesías. Él venció a la muerte. Señor, ¿es ahora cuando vas a restablecer el reino a Israel?
7: No les toca a ustedes conocer la hora ni el momento determinados por la autoridad misma del Padre. Pero cuando venga el Espíritu Santo sobre ustedes, recibirán poder y serán mis testigos, tanto en Jerusalén como en toda Judea y Samaria, y hasta los confines de la tierra.

0: ¿Qué hacen aquí estos galileos mirando el cielo?
1: Jesús acaba de ascender al cielo, pero vendrá otra vez de la misma manera que lo han visto irse.
2: Por favor, vengan a orar con nosotros. Hermanos, antes de que Jesús nos dejara en el Monte de los Olivos, Él dijo: No se alejen de Jerusalén, sino esperen la promesa del Padre del cual les he hablado. Juan bautizó con agua, pero dentro de pocos días ustedes serán bautizados con el Espíritu Santo.

eso?

0: chicos, todos hablan idiomas extranjeros, como si fueran persas, mesopotámicos, o de Libia, o sirene.
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2: מהו הדבר? מהו צליל זה? שמעתם את זה?
3: מניין נובע צליל זה? מעולם לא שמעתי דבר שכזה.
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10: ¿Son galileos estos que están hablando?
11: ¿Cómo es que cada uno de nosotros los oímos hablar en nuestras lenguas maternas?
12: Yo soy de Egipto y los escucho hablando en mi lengua.
13: Yo soy judío.
14: Y yo soy elamita.
13: Pero ambos los oímos hablar en nuestros propios idiomas.
11: Estas son las maravillas de Dios, cosas maravillosas que tengo que compartir con ustedes.
12: Él es el pescador de Galilea. No tiene educación. Sin embargo, escuchen lo bien que habla la multitud.
13: ¿Qué quiere decir esto?
15: Lo que pasa es que están ebrios.
11: Compatriotas judíos y todos ustedes que están en Jerusalén, déjenme explicarles lo que sucede. Estos no están borrachos, como suponen ustedes. Apenas son las 9 de la mañana. En realidad, lo que pasa es lo que anunció el profeta Joel. Derramaré mi espíritu sobre todo el género humano. Sus hijos e hijas profetizarán. Los jóvenes verán visiones y los ancianos tendrán sueños. Y todo el que invoque el nombre del Señor será salvo. A este Jesús Dios lo resucitó y de ello todos nosotros somos testigos. Ahora está sentado en el trono del más alto honor en el cielo, a la diestra de Dios. Y el Padre, tal como lo prometió, le dio de su Espíritu Santo para derramar en nosotros, tal como lo ven y lo escuchan hoy.
16: Hermanos, ¿qué debemos hacer?
11: Arrepiéntanse y bautícense cada uno de ustedes en el nombre de Jesucristo para perdón de sus pecados y recibirán el don del Espíritu Santo. La promesa es para ustedes, para sus hijos y para todos los extranjeros, es decir, para todos aquellos a quienes el Señor nuestro Dios quiera llamar.
1: ¿No es sorprendente que todos pueden entenderse entre sí?
17: Sí. Y hoy Dios
5: les dio dones para que se puedan llevar bien y trabajen juntos sin importar su idioma o de qué país son. ¿Sabes? Tal vez puedo conseguir una manera de comunicarme con Vir.
0: Ah, Luis, mi módulo traductor ya está operando al 100%. ¿Te puedo ayudar? Ah, ¿qué idioma habla él?
5: Tuercas, creo que tiene que ser un idioma universal.
0: ¡No! ¡Vamos a casa! ¡Arrivederci!
1: Luis, ¿a qué te referías con idioma universal? ¿Luis?
0: ¡Se ve delicioso!
6: तुम्हारी फैमिली के साथ डिनर करने के लिए बहुत खुश है मैं उस दिन के लिए रुका हूँ
7: Tuercas, creo que deberías encender tu módulo traductor. Parece que Vir trata de decir algo muy importante.
0: Lo lamento, profesor. Luis me ha dado instrucciones precisas de no traducir.
5: Cierto, papá. Vir y yo hablamos el lenguaje universal de la comida. Y... ¡a comer pizza!
17: ¡A comer pizza!
0: Solo porque no puedo traducir, no significa que no puedo escuchar en el idioma que queramos. He reconfigurado al Tuercámara aleteador con un micrófono portátil y traductor. Miren, o mejor, escuchen.
5: Esta es la mejor pizza. Vir, ¿cuántos pedazos te puedes comer? Hay 3 pizzas enteras aquí. ¿Podemos pedir más? Mi favorita es la de vegetales. ¿Y la tuya?
1: He tenido más que suficientes cambios de idioma por un día. Pásame la pizza, por favor.
18: Día tras día continuaban unánimes en el templo y partiendo el pan en los hogares, comían juntos con alegría y sencillez de corazón, alabando a Dios y hallando favor con todo el pueblo. Y el Señor añadía cada día al número de ellos los que iban siendo salvos.

aquel verbo fue hecho carne y habitó entre nosotros y vimos su gloria como del unigénito del Padre, lleno de gracia y de verdad. Juan 1:14. Reina en tu familia, trayendo unidad, paz y amor verdadero. 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

0: Una de las grandes figuras del Antiguo Testamento es Josué. Hay mucho que aprender de su vida. Hizo algunas cosas mal, pero hizo muchas cosas bien. Y hay lecciones increíbles incrustadas en las cosas que nos comparten las Escrituras sobre Josué y cuando conquistaron la tierra prometida. De eso habla este mensaje. Si tienes un lápiz, si tienes un papel, escucha, querrás tomar algunas notas. Estudiemos a Josué.
1: Hola, soy Bayless Conley. En la vida, todos enfrentamos la incertidumbre, ya sean problemas financieros, valles relacionales, una crisis de salud o solo intentamos descubrir nuestro propósito. Algo es seguro. Dios te ve. Él te ama. No importa lo que estés enfrentando, Él tiene las respuestas.
0: Hemos estado estudiando a Josué, un hombre cuya influencia literalmente hizo que una nación siguiera a Dios todos los días de su vida. Pero dice que cuando Josué y los ancianos que eran sus contemporáneos murieron, la nación en conjunto se apartó de Dios. El hombre tenía tal influencia que literalmente mantuvo a la nación en el camino. Y mientras estaba reflexionando sobre el relato de su vida y de sus hazañas, varias palabras me llamaron la atención. 5 en total. Voy a hablarles de ellas en relación con la vida de Josué. La primera palabra es fe. Él era un hombre de fe firme y activa. Y básicamente se describe la fe de Josué con 3 cosas. Número 1, escuchó. Número 2, lo aceptó. Y número 3, actuó. Escuchó, lo aceptó y actuó. Y quiero animarte, si lo que estoy diciendo ahora lo entiendes, cambiará tu vida. Primero, escuchó. La fe viene por oír y oír por la palabra de Dios, Romanos 10, 17. Primero, Josué escuchó y descubrió lo que Dios prometió o dijo. Descubrió lo que Dios prometió o dijo. Segundo, su corazón y sus labios coincidían con lo que Dios había prometido o lo que había dicho. Romanos 10, 9, 10, que si confiesas con tu boca que Jesús es el Señor y si crees en tu corazón que Dios lo levantó de los muertos, serás salvo. Porque con el corazón se cree para justicia y con la boca se hace confesión para salvación. La palabra confesión, cuando habla de confesar con la boca, en griego literalmente significa confesar, que significa decir lo mismo. Tu corazón y tus labios deben estar de acuerdo y deben decir lo mismo que Dios dice. En contexto, esos versículos que menciono son sobre tener una relación correcta con Dios y que perdone tus pecados. La palabra salvo que se usó ahí, si has estado en los domingos en el edificio B para los servicios de sanidad, tomamos un tiempo para hablar de esa palabra. La palabra griega soso se usa en el Nuevo Testamento para describir la sanidad física y también para liberarse de los poderes opresivos de la oscuridad en tu mente. Estar en tu sano juicio, ser sanado en tu cuerpo y que perdonen tus pecados. La misma palabra. A veces en un capítulo se usa para describir las 3 cosas. La fe funciona igual en todas estas áreas. El corazón y los labios deben acordar. La fe no funcionará si hablamos en contra de lo que Dios ha prometido o declarado. No lo hará. Tengo un querido amigo. Estuve en su casa un día y hacíamos algo en el jardín y él estaba de malas. Él se quejaba de esto y decía, esto no funciona y esto está mal. Y somos amigos desde hace mucho. Él es un chico de fe, hemos andado muchos kilómetros juntos con el Señor y siendo su amigo cercano, podía ser muy directo y le dije, oye, ¿sabes cuál es tu mayor problema? Y él dijo, ¿cuál? Dije, está debajo de tu nariz. Me mató con la mirada y volvió a lo que hacía y media hora luego me dijo, ¿sabes, Bey? Tienes razón. Sé que estoy mal. Estoy hablando en contra de todo lo que Dios ha dicho y en contra de sus promesas. voy a hacerlo bien, voy a volver a estar de acuerdo con Dios. Y él lo hizo, empezó a decir lo que Dios dijo sobre esas situaciones, esas cosas de las que se quejaba cuando estuvo de acuerdo con Dios, empezaron a cambiar. Número 3. Josué era activo con la palabra de Dios, actuó. Actuó según lo que Dios había prometido y dicho. En algún momento, tus pies necesitan armonizar con tu corazón y labios para que la fe funcione. Santiago 2:18 dice, les mostraré mi fe con mis acciones. Josué, si quieres describir su fe, es muy sencillo. Escuchó, descubrió lo que Dios prometió y lo que dijo, estuvo de acuerdo con su corazón y sus labios. Y luego actuó según lo que Dios dijo. La fe es muy sencilla. Desde el tiempo de Abraham, Dios había prometido un territorio para su pueblo. De ahí la frase, la tierra prometida. A través de los profetas, Dios había reiterado esa promesa a generaciones sucesivas hasta el momento del éxodo de Israel en Egipto. Era la generación destinada y llamada a heredar la tierra prometida. Y Josué era parte de esa generación. Quiero darte algunas afirmaciones que Dios prometió sobre heredar y entrar en la tierra prometida que llegó en los días de Josué. Solo quiero animarte porque desde este momento, por un rato, voy a leer muchas escrituras. Deja que la historia en sí te hable. Deja que la historia en sí tenga sentido para ti mientras juntamos varias piezas. Y aquí están todavía en la tierra de Egipto. Y Dios está dando instrucciones a Moisés. En Éxodo 6 y versículo 6, el Señor le dijo esto a Moisés, por tanto, di a los hijos de Israel, yo soy el Señor. Yo los liberaré de las cargas de Egipto y los liberaré de su esclavitud. Los redimiré con brazo extendido y con grandes actos justicieros. Los tomaré como pueblo mío y yo seré su Dios. Ustedes sabrán que yo soy el Señor su Dios, que los libera de las cargas de Egipto, y yo los llevaré a la tierra por la cual juré que la daría a Abraham, a Isaac y a Jacob. Yo se la daré en posesión, yo el Señor. Los saca de la tierra de Egipto con todos los milagros. Están en el desierto y queda poca distancia hasta la frontera de la tierra prometida. Y de nuevo, Dios da estas instrucciones a Moisés en Números 33, en el desierto, durante el camino. En el versículo 51, el Señor dijo, habla a los hijos de Israel y diles, cuando hayan cruzado el Jordán a la tierra de Canaán, echarán a todos los habitantes de la tierra de su presencia. Destruirán todas sus esculturas, destruirán todas sus imágenes y devastarán todos sus lugares altos. Tomarán posesión de la tierra y habitarán en ella, porque les he dado la tierra para que la posean. ¿Ven que ahora Dios lo pone en el pasado? Él dice, les he dado. Las Escrituras del Nuevo Testamento dice, Dios llama a las cosas que no son como si fueran. Cuando Dios pone algo en pasado, se autoriza a hacer lo mismo. Todas esas cosas llegaron a los oídos de Josué. Y ahora les leo de Deuteronomio 7, desde el verso 17. El Señor dijo, tal vez dices en tu corazón, estas naciones son más numerosas que yo. ¿Cómo las podré desalojar? No tengas temor de ellas. Acuérdate de lo que el Señor tu Dios hizo con el faraón y con todo Egipto. Recuerda las grandes señales que el Señor tu Dios envió contra ellos, que vieron tus ojos, y recuerda los milagros, señales y prodigios de la mano poderosa de Dios cuando te sacó de Egipto. Así hará el Señor tu Dios con todos los pueblos de cuya presencia temes. El Señor tu Dios también enviará contra ellos la avispa hasta que perezcan los que queden. No temas a esas naciones, pues el Señor tu Dios está en medio de ti y es un gran y maravilloso Dios. Dios ha dicho estas cosas una y otra vez. Esos son los ejemplos. Podríamos sacar muchos más. El Señor lo dijo una y otra vez. Les he dado la tierra. Cada lugar donde pisan las plantas de tus pies, te lo he dado, es tuyo. Y ahora llegan a la frontera de la tierra prometida y toman un líder de cada una de las 12 tribus. Envían a 12 hombres para espiar a la tierra. ¿Cuál es la mejor manera de hacerlo? Pasan mucho tiempo en la tierra investigándola y vuelven. Dicen, escuchen, es todo lo que Dios dijo, es una tierra que fluye leche y miel. Trajeron algunas de las frutas increíbles, pero luego dijeron, pero... 10 de los espías que volvieron dijeron, escuchen, es todo lo que Dios dijo, pero... hay gigantes y ciudades amuralladas. Luego Caleb, que fue uno de los 12, Caleb y Josué, fueron 2 de los 12 que fueron, pero Caleb interviene, números 13, versículo 30. Entonces Caleb calmó al pueblo ante Moisés y dijo, subamos de inmediato y tomemos posesión, porque somos capaces de vencerlos. Cuando dice que calmó al pueblo, no creo que fuera de manera amable. Me imagino a Caleb diciendo, ¡alto! ¡Alto! ¡Deténganse ahora mismo! ¡Paren! ¡Cállense! ¡Silencio! Somos capaces de tomar la tierra. ¡Subamos ahora! ¡Poseámosla ahora! Se puso completamente de acuerdo con Dios. Vio a los mismos gigantes, vio las mismas murallas, vio el mismo armamento que todos los cananeos tenían. Versículo 31. Pero los hombres que habían subido con él dijeron, no podemos enfrentarnos al pueblo, son más fuertes que nosotros. Y dieron a los hijos de Israel un mal informe de la tierra que habían espiado. La tierra por la que hemos pasado como espías es una tierra que devora a sus habitantes, y todas las personas que vimos en ella son de gran estatura. Allí vimos a los gigantes, los descendientes de Anac de los gigantes, y éramos como saltamontes a su vista, y así éramos a su vista. Pero empeora. Capítulo 14, versículo 1. Toda la congregación alzó la voz y lloró. Y la gente lloró esa noche. Y todos los hijos de Israel se quejaron con Moisés y Aarón, y toda la congregación les dijo, si hubiéramos muerto en la tierra de Egipto, o si tan solo hubiéramos muerto en ese desierto, ¿por qué el Señor nos ha traído a esta tierra para caer por la espada, para que nuestras esposas e hijos se conviertan en víctimas? ¿No sería mejor que volviéramos a Egipto? Se dijeron entre ellos, escojamos un líder y volvamos a Egipto. Ahora, no son solo los 10 espías que se habían opuesto a lo que Dios había prometido una y otra vez y a lo que Dios dejó claro. Ahora es toda la nación. Acusan a Dios de llevarlos ahí para matarlos, matar a sus esposas y matar a sus hijos. Dijeron, habría sido mejor haber muerto aquí. Dios dice, empiecen a darle vueltas al monte Sinaí. Los siguientes 40 años, toda esa generación, todos los que tenían edad para ir a la guerra, Dios no responsabilizó a los jóvenes, pero esa generación mayor, todos ellos murieron, excepto Josué y excepto Caleb, 40 años. Alrededor del monte Sinaí, 40 años en el desierto, les dio exactamente lo que dijeron. Josué obtuvo exactamente lo que dijo, todos recibieron exactamente lo que dijeron. 40 años después, llegamos a Josué capítulo 1, versículo 1. Tras la muerte de Moisés, el siervo del Señor, pasó que el Señor habló con Josué, hijo de Nun, el asistente de Moisés. Moisés, mi siervo, ha muerto. Ahora, por tanto, levántate, ve por el Jordán, tú y todo este pueblo, a la tierra que les he dado a los hijos de Israel. Todo lugar que pise tu pie te lo he dado, como dije a Moisés. Dios está diciendo exactamente lo mismo 40 años después. No ha cambiado nada. Su promesa es la misma. Dios está diciendo exactamente lo mismo que dijo hace 40 años y lo que le dijo 400 años atrás a Abraham. Dios no ha cambiado. El hecho de que algunas personas no heredan su promesa no cambia la promesa. Dios no ha cambiado. La única razón por la que Josué está aquí en la frontera de la tierra prometida, listo para entrar, es porque siguió de acuerdo con Dios por 40 años. Quiero que lo entiendan. El primer obstáculo al otro lado del Jordán en la tierra prometida, como sabemos, fue la ciudad de Jericó. Josué 6:2 dice, el Señor le dijo a Josué, mira, he entregado Jericó en tus manos, su rey y sus poderosos valientes. De nuevo, Dios habla en pasado. Te lo he entregado. Luego da instrucciones y son muy extrañas. Él dice, Josué, Toma a todos los hombres de guerra, toma el arca y a los sacerdotes, necesitan sus cuernos y sus trompetas. Quiero que entres, marches alrededor de la ciudad una vez y vuelvas al campamento. Nadie puede decir ni una palabra. Silencio absoluto. Josué tal vez piense, ¿ok? Y luego Dios dice, quiero que hagas lo mismo el segundo día. ¿Ok? Día 3, lo mismo. Día 4, lo mismo, ni una palabra. El quinto día, lo mismo. Día 6, lo mismo. Todos marchen, nadie puede decir ni una palabra. El séptimo día, quiero que los sacerdotes toquen sus trompetas y luego que todos griten y los muros se caerán. Josué dijo, ok, me apunto. ¿Se dan cuenta de lo absurdo que es eso? ¿Se dan cuenta de lo extraño que es eso? Pero Josué aceptó y lo hizo. Y en el séptimo día, dice en el versículo 16 de Josué 6, cuando los sacerdotes tocaron las trompetas, Josué dijo al pueblo, griten porque el Señor les ha dado la ciudad. Dijo justo lo que Dios había dicho. Él lo puso en el pasado, igual

al que Dios lo hizo. Quiero que lo piensen un momento. Respecto a la tierra prometida, Dios dijo, «Te daré la tierra. No temas a las personas de allí. Las vas a echar». Y dijo, «No tendrán defensa contra ti». Y dijo, «Estoy contigo». Josué dijo, «Dios nos ha dado la tierra. No teman a las personas de allí. Las echaremos. Su defensa se ha apartado de ellos y el Señor está con nosotros». En cada punto, Josué dijo exactamente lo que Dios dijo. Puso las palabras de Dios en su propia boca. Y cuando llegó a Jericó, Dios dijo, «Griten porque les he dado la ciudad». Josué dijo, «Griten porque el Señor les ha dado la ciudad». La fe escucha y descubre lo que Dios ha dicho o prometido y está de acuerdo de corazón, labios y pies. Josué era un hombre de fe inquebrantable. La segunda palabra que pienso cuando pienso en su vida es amistad. Josué tenía a Caleb. Cuando volvieron de la tierra prometida, fueron esos dos contra los 10 los que dijeron, «No podemos hacerlo». Josué y Caleb dijeron, «Sí podemos, subamos ya». Vimos todo, pero su defensa se ha apartado de ellos. Lo sabemos porque Dios ya nos dijo que es así. Luego, no solo eran Josué y Caleb contra los 10, eran Josué y Caleb contra toda la nación. Ahora me doy cuenta de que algunas relaciones son más redentoras por naturaleza que otra cosa. Dios te pone en la vida de alguien para ayudarlo a crecer y animarlo. Pero la verdad es que hay personas que no quieren crecer. No quieren cambiar ni quieren acercarse a Dios. Ellos quieren arrastrarte al mismo agujero en el que están. Y no necesitamos amigos así. Necesitas algunos Calebs que estén contigo y te animen a confiar en Dios en los momentos difíciles. ¿Tienes a Caleb en tu vida? Elige bien a tus amigos porque te convertirás en lo que son. Proverbios 27:17 dice, así como el hierro afila el hierro, un amigo afila un amigo, pero si tus amigos no te afilan, tal vez te estén desgastando. Y no necesitas eso. Otra palabra. Y es una importante, y es fracasos. Josué aprendió de los fracasos, no solo de los suyos, sino de los otros. Primero está el fracaso de Moisés. Moisés suplicó a Dios que entrara en la tierra prometida y Dios no le permitió entrar. Fracasó al heredar lo que Dios había prometido. Pero Josué no se rindió, porque su mentor fracasara. No dejes que el fracaso de alguien a quien admiras sea una excusa para que renuncies. No dejes que sea una excusa para alejarte de Dios o descarrilarte. Tal vez tu padre era pastor, tal vez fue infiel a tu madre, tal vez era genial en el púlpito y un monstruo en casa. Siento que hayas pasado por eso, pero tienes tu propia relación con Jesús. Josué no se rindió cuando Moisés no logró entrar en la tierra prometida. Tú tampoco debes renunciar. Y luego, otro fracaso. Ellos derrotaron a Jericó, las siguientes ciudades más pequeñas se llama Ai. Enviaron a un destacamento mucho más pequeño. Dijeron, espera, no necesitamos a todo el ejército, esto será fácil. Pero son miserablemente derrotados. Son vergonzosamente derrotados por los soldados de Ai. Ellos no se lo esperaban. Leemos lo que pasa luego. Voy a leerles Josué capítulo 7 desde el versículo 5. Los israelitas quedaron paralizados por el miedo ante los acontecimientos y su valor se desvaneció. Josué y los ancianos de Israel rasgaron su ropa con consternación. Les dije que ser sastre es buen trabajo. Rasgaron sus ropas, arrojaron polvo en sus cabezas y se inclinaron boca abajo ante el arca del Señor hasta la tarde. Josué exclamó, «Oh, Señor soberano, ¿por qué nos trajiste al otro lado del río Jordán si vas a dejar que los amorreos nos maten? Si tan solo nos hubiéramos conformado al otro lado, Señor, ¿qué puedo decir ahora que Israel ha huido de sus enemigos? Porque cuando los cananeos y los habitantes de la tierra se enteren, nos rodearán y borrarán nuestro nombre de la faz de la tierra». ¿Y qué pasará entonces con el honor de tu gran nombre? Pero el Señor le dijo a Josué, levántate. ¿Por qué estás tumbado de bruces así? Israel ha pecado y ha roto mi pacto. Me han robado algunas cosas que ordené que debían apartarse.

para mí, y no solo las han robado, sino que han mentido y escondido cosas entre sus pertenencias. Por eso los israelitas huyen de sus enemigos en derrota. Levántate, Josué. Levántate. Y a través de un proceso descubrieron quién estaba en la raíz del problema. Era un israelita llamado Acán. Había robado cosas y las enterró en su tienda. Es interesante, el nombre hebreo Acán significa problemas. Lección: si ha habido un fracaso en obtener lo que Dios ha prometido, el problema está en nosotros, no en Dios. Josué estaba postrado. Dios, ¿por qué permitiste que pasara? Debimos quedarnos. Dios, ¿por qué? No es Dios. ¿Qué está pasando? ¿Dónde estás? Dios dice, levántate. El problema no es conmigo. El problema eres tú, Josué. Cada vez que ha habido un fracaso en conseguir lo que Dios ha prometido, no culpes a Dios. Tal vez no lo entiendas, tal vez no lo veas. Todos nosotros, siendo humanos como tales, tenemos una visión limitada. Crecemos en gracia, crecemos en sabiduría, crecemos en comprensión. Hay algunas cosas para las que no tengo respuesta, pero sé que Dios es fiel. Sé que su palabra es verdadera, aunque no pueda explicar por qué algo pasó o por qué no pasó. Voy a seguir adelante y confiaré en Dios. Voy a levantarme y no voy a acusar a Dios, no voy a culpar a Dios. Y yo sé que si hay una desconexión es de este lado. Tal vez ni siquiera lo vea hasta llegar al cielo. Espero haber visto algunas cosas antes, pero sé que Dios es real. Voy a seguir adelante, a creer en su palabra. Voy a darlo todo, amigo. Aprende a hacer lo mismo. Algunos han estado tumbados en su derrota y culpando a Dios. Te digo con la mayor compasión que puedo, es hora de que te levantes. Levántate. Acán, no del lado del cielo. El problema de Acán está de nuestro lado. Pero aquí está el punto. Josué hizo muchas cosas bien, pero tuvo su parte de contratiempos y fallas, pero aprendió de ellos y acabó en la cima. Una de las lecciones que aprendió tiene que ver con la siguiente palabra, la cuarta, y es fórmulas. Todos digan fórmulas. Ahora, consideren Jericó. Piensen en las instrucciones locas que Dios les dio. Rodea la ciudad 6 días y no digas nada. Al séptimo griten, los muros se caerán. No tiene sentido. Es una locura. Después de ser derrotados en Ai, Dios ahora dice, dale una segunda oportunidad. Ahora que sabes que el problema es contigo, no conmigo, y lo tienes resuelto, les da instrucciones sobre Ai. Esto es lo que Dios dice en Josué 8:1. El Señor le dijo a Josué, no temas ni desmayes. Lleva a todo el pueblo de guerra contigo y levántate, sube a Ai. Verás entregado en tu mano al rey de Ai, su pueblo, su ciudad y su tierra. Prácticamente es lo mismo, el mismo lenguaje que Dios usó para Jericó. Te he dado la ciudad, te he dado a su rey. Es tuyo, te lo he dado. Ahora, lo hacen bien, Dios dice, te lo he dado. Jericó fue singular, fue raro, fue totalmente sobrenatural, pero no era una fórmula para usarse en todas las ciudades. No marcharon alrededor de la ciudad de Ai. De hecho, Dios les dio algo que algunas personas llamarían medios naturales para derrotar a Ai. En cierto sentido, no hay nada sobrenatural ahí. No hay gritos, no hay muros cayendo sobrenaturalmente. Es una forma completamente diferente. Josué no usó la fórmula de Jericó en ningún otro lugar. Necesitas conectar con tu Creador y hay ciertos principios de fe que ciertamente pueden aplicarse en prácticamente cualquier situación, pero Dios no es una fórmula. Llegamos a la quinta y última palabra. Ya casi termino. Esto será rápido. Es la palabra familia. Josué 24:15. Habla Josué aquí. Si les parece malo servir al Señor, elijan hoy a quién servirán. Si los dioses a los que sus padres sirvieron y que estaban al otro lado del río, o a los dioses de los amorreos en cuya tierra habitan, pero en cuanto a mí y a mi casa, serviremos al Señor.

0: Hay algunas personas aquí. Josué dijo, en cuanto a mí y a mi casa, estás contento de que tu casa sirva a Dios, pero no estás con todo. Hablo a algunos hombres aquí. ¿Quieres que tus hijos vayan a un colegio cristiano? ¿Quieres que vayan al cielo? Pero tú haces lo tuyo y sabes que no estás cerca de Dios. Josué dijo, en cuanto a mí y mi casa, tienen que empezar por ti. Dios te llama a entregarte, ten valor y entrega tu corazón y alma a Jesucristo. Empieza a vivir como creyente. Solo estás aquí un rato, amigo. Esta vida es un vapor que aparece un rato y desaparece. Tienes que darlo todo por Jesús mientras puedas. La verdad es que todas las cosas que compartimos hoy no significan nada si no aciertas esta. Tienes que elegir servir al Señor. Tienes que ser de Él primero, porque si no eres de Él, no importa con que estés de acuerdo o no estés de acuerdo en cuanto a la fe. No vas a aprender las lecciones ni las tendrás en tu corazón, que la vida de Josué nos enseña, a menos que seas del Señor primero. Ese es el tema más importante de todos. ¿Sabes? No está bien querer la ayuda de Dios y no querer a Dios. Dios, ayúdame, ayúdame. Y sé que algunos están en ese estado. Dios te ve y su gran y compasivo corazón está contigo. Y luego dices, pero cuando tu ayuda haya arreglado las cosas, volveré a la forma en que quiero hacer las cosas. No, tienes que querer a Dios también. Pero aquí está la cuestión. El que está sin el Hijo está sin el Padre también. Jesús dijo, yo soy el camino, la verdad y la vida. Nadie viene al Padre salvo a través de mí. Entrégate a Él. Entrega tu vida a Dios sometiéndote al Señor Jesucristo. Es lo más importante que cualquier ser humano hará jamás. Jesús dijo, debes nacer de nuevo. Hablaba del espíritu humano, el verdadero tú que vive dentro de ese cuerpo. Si inclinas tu corazón ante Dios y confiesas el Señoría de Jesucristo en tu vida, Dios te adoptará como suyo. Hazlo hoy.
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con fe, con esperanza, con amor, porque contra estas cosas no hay quien pueda. ¿Alguien puede decirle amén a esto hoy? Su nombre sea la gloria. Hay una historia que todos conocemos, que es la historia de la mujer sirofenicia. Siguiendo esta secuela, esta secuencia, la mujer sirofenicia nos enseña que nuestra fe tiene que ser lo suficientemente fuerte como para superar ofensas. Se lo diré yo. Si mi fe es incapaz de superar ofensas, yo tengo una fe limitada, aunque yo hable grandes cosas. Nuestra fe tiene que ser capaz de perdonar ofensas. Usted conoce esta historia. De hecho, la enseñaremos esta semana. Se lo adelanto. La mujer que tiene una hija endemoniada y persigue a Jesús. Y Jesús la ignora. A los discípulos le dicen: despídela, sácala de acá. Jesús se voltea y le dice: mujer, no está bien tomar el pan de los hijos y dárselo a los perros. Y la mujer le respondió de una manera que de verdad nuestras respuestas hablan de nuestro nivel de fe. ¿Cómo responde usted? La mujer le dijo a Jesús: está bien, yo soy, tú sé que eres enviado a los hijos de la casa de Israel, yo no pertenezco ahí, yo no tengo derecho a exigir nada, pero nada más te recuerdo que los perros comen las sobras que dejan sus amos. Dame una sobra tuya. Está bien, soy perra, dame una sobra tuya, que con una sobra tuya yo lo resolvemos. Cuando Jesús escuchó esas palabras, dijo: oh mujer, grande es tu fe, vete para tu casa que ya tu hija fue liberada. Cuando la mujer llegó a la casa, encontró que la hija ya estaba sentada en la cama, libre, completamente libre, cuando el Señor lo habló. Y podemos hablar de esta historia destacando lo que es la unción y el poder de la palabra a la distancia. Podemos decir mucho de eso, que oramos acá y un efecto ocurre por allá. Podemos hablar de eso, pero en el día de hoy yo quiero enfocarme en algo que es necesario para todos los que estamos aquí. Es que tu fe tiene que ser capaz de superar ofensas, porque si tu fe es incapaz de superar ofensas, tienes que entender que hay orgullo y hay altivez. No podemos perdonar una ofensa, hay orgullo y hay altivez. El orgullo y la soberbia son enemigos de la fe. La primera lección: todo el que vive en orgullo y en soberbia, usted tiene que entender que eso es una, es contra fe, es atacando tu propia fe. La fe es efectiva en un ambiente de humildad y en un ambiente donde el orgullo no tiene lugar. Ahí es cuando la fe se vuelve poderosa. La mujer sirofenicia me enseña esto. La fe no solo se trata de creer una promesa, también se trata de resistir y de soportar. Porque hemos creído, todos hemos creído algo que se nos dijo un día de parte de Dios. Lo creímos, todos lo creímos. Pero en el camino nos encontramos con estorbos, cosas que nos hacen desistir de la creencia. Fe para creer y esperanza para resistir. La mujer me enseña que ella no solo se trató de creer, también se trató de resistir y de soportar. ¿Soportar qué? Soportar la vergüenza, el menosprecio, la crítica. La palabra dice que los discípulos, todos los discípulos de Jesús, nadie la apoyó. Hay gente que sienten que no tienen apoyo y hasta ahí les llegó la fe, se acabó. ¿Es que acaso piensa usted que es el hombre el que le va a resolver los problemas? Si el hombre no te resuelve, si la mujer no te resuelve, es más, hasta si el hombre de Dios no te trata como tú quieres que te trate, o como tú esperabas que te tratara, tú sabes que de Dios tienes respuesta. Porque le pasó a Ana, hablamos de eso el otro día. Ana, el hombre de Dios la trató ásperamente, pero Ana no se fue echando maldiciones del tabernáculo y maldiciéndole hasta los ancestros a Eli. No, ella se mantuvo creyendo y Dios honró aquella fe. Porque nuestra fe, si nuestra fe y nuestra humildad no tienen el mismo calibre, estamos en riesgo de perder
nuestra promesa. ¿Puede decir amén a eso en el día de hoy? La madurez se demuestra cuando nuestra humildad está en el mismo nivel que nuestra fe. Yo sabré cuán maduro es una persona cuando muestre con su humildad que su humildad y su fe están en el mismo nivel. ¿Verdad que te he dicho que no hay nada más peligroso en la vida de una para una persona que el dinero y la fama lleguen antes que el carácter? Cuando el dinero y la fama llegan primero que el carácter, es la fórmula perfecta para un desastre. Pero también quiero decirte que la madurez se demuestra con nuestra humildad, cuando nuestra humildad está en el mismo nivel que nuestra fe. La gente puede tener una fe para creer un montón.

cosas, para declarar, para decretar, para profetizar fe, fe y más fe. Pero si esa fe y la humildad no están en el mismo nivel, se avecina un fracaso tremendo en algún momento de la vida. Algo va a colapsar. Fue lo que le sucedió a Naamán el sirio, que también aparece como un hombre de fe, pero que por poco se pierde de su milagro, porque el orgullo y la soberbia en ese momento fueron más allá de la fe que él tuvo para creer en que el hombre de Dios podía sanarlo de la lepra. Por eso Dios nos muestra, con esta historia nos muestra cómo la humildad y la fe tienen que caminar juntas. Porque muchas veces, para obtener la promesa que hemos recibido por fe, eso implicará humillación. Y la gente no está dispuesta a humillarse. Pero le tengo otra noticia aún más grave y peor: que el que no se humilla, Dios no creó al hombre para vivir en altivez. Aquí tenemos dos opciones. Dice la palabra que Dios humillará al altivo y al soberbio, pero también dice que al humilde lo levanta. Entonces usted tiene dos opciones: se humilla usted mismo o deja que Dios lo humille. Pero cuando yo decido humillarme, yo tengo una bendición grandísima, de que sé que mi Padre dice que Él ama y Él habita con el humilde de espíritu, pero con el altivo lo mira de lejos. Entonces al altivo lo humilla para que se humille y entonces mire a Dios. ¿Cuánta gente no se ha visto en una situación donde han sido en una humillación, en una desgracia? Solo así han mirado a Dios. Dios tuvo que pasarlos por una crisis horrible para que miraran a Dios. Dios lo estuvo llamando mil veces y se burlaban de la palabra, se burlaban de las enseñanzas, se burlaban de los cristianos, hasta que un día Dios les permite algo para que tengan entonces que humillarse. Dios los humilla para que ellos se humillen posteriormente. Pero la tengo una respuesta, aleluya. Tengo una promesa para aquellos que se humillan delante del Señor, aleluya. El Señor levanta al humilde. El Señor ama al humilde. El Señor pelea por el humilde. El Señor le da victoria al que es humilde. Decida ser humilde en el día de hoy. Alguien glorifica a Cristo en el día de hoy. Aleluya. Mire, Satanás intentará utilizar las ofensas para apartarnos de nuestro propósito. Satanás utilizará las ofensas. Hay detalles en la Biblia que usted ahora le va a hacer sentido lo que yo le voy a demostrar. Cuando Jesús está muriendo en la cruz del Calvario, Mateo 27 del 41 al 44, dice la Biblia que comenzaron a burlarse de él. ¿Quiénes se burlaron? Pregunte, ¿quiénes? Se burlaron los principales sacerdotes. Dice, se burlaban de él los escribas, los fariseos y los ancianos. ¿Quién se burlaba de él? La cúpula. La crema de la religión se burlaban de Jesús. También dice la palabra, ¿y cuál era la burla? A otro se salvó, que se salve a sí mismo. No que él decía que muy acá, que se salve. No que es muy poderoso y que mucho milagro, que se baje de la cruz y todos creeremos en él. Esa era la crítica y la burla de la cúpula religiosa. A otros salvó y no se puede salvar. Él dice, si es el rey de Israel, pues que se baje de la cruz y creeremos en él. Él decía, él hablaba de fe, confió en Dios. Dice la palabra, líbrale ahora si le quiere, porque ha dicho, soy hijo de Dios. Y dice que también lo mismo decían los dos ladrones que estaban con él. ¿Qué quiere decir? Que las burlas y las humillaciones a Jesús era de la cúpula religiosa y también de los dos ladrones que estaban con él. Usted sabe el resto de la historia. Según va avanzando, dice que los dos lo injuriaban. Pero según va avanzando la historia, hay un cambio de mente en uno de los ladrones, al que la gente comúnmente llama por ahí el ladrón bueno. Tan bueno que era el ladrón, tan bueno que era que lo estaban matando. No, o sea, es una manera de distinguir el uno del otro, del que se arrepiente, del que nunca se arrepintió. Los dos en inicio se burlaban, pero en el camino, en el transcurso, en el proceso, algo pasó que uno de los ladrones se dio cuenta que no era por ahí. ¿Qué me enseña esto? Dios mío, estoy profundo hoy.
siento que el Señor está revelando cosas, misterios profundos. Que puede ser que tú te hayas burlado, puede ser que tú te hayas unido a los que se burlan, pero Dios te da una oportunidad también. Mi alma alaba la gloria. Dios te da una oportunidad también a ti.

en la misma condenación, estamos a punto de perdernos en el infierno, y ni aún así tú tienes temor de Dios. ¿Qué enseña eso? Que hay gente que pueden sentir que la muerte los acaricia, y habrá gente tan dura de corazón que ni aún así se arrepentirá. Recuerdo un hombre que vivía por mi vecindario, me vino a mi mente ahora. Él había asesinado a su yerno, lo asesinó por un problema de familia, él lo asesinó. Ese hombre se está muriendo. Llegaron unos hermanos a ministrarlo. Decir, mire, don fulano, si usted se arrepiente acá. Y él empezó a hablar. ¿Y qué hizo este hombre? Muriéndose a días de vida. A días. Él, lo que hacía era jactándose. Yo maté al padre de estos muchachos, de sus nietos. Yo lo asesiné. Se reafirmó en su maldad. A este lo ministré yo. A un hombre llamado Jim. Jim era alcohólico, terrible alcohólico. Y llegó un punto donde nadie lo quería, ni la familia. Y ese hombre lo tenían en un cuarto atrás de su casa, fuera de la casa, porque estaba tan enfermo por el alcoholismo, ya hedía, tenía llagas, pues, se estaba pudriendo en vida. Y el Señor me habló en mi casa, me dijo, ve donde Jim. Y yo fui, yo, no éramos ni amigos, pero me le metí y pedí permiso y me quedé con él. Le dije, Jim, acepta a Cristo, Jim. Y lo que me decía era que si se sanaba, lo que quería era seguir en el guaro. Se reafirmó en su maldad. Y yo era más joven, era más joven y era así como más directo de lo que soy ahora. Y le dijo, Jim, es que tú te crees que tú te vas a sanar. Tú no te vas a sanar, Jim, tú te vas a morir. Yo no vine aquí para orar para que te sane. Vine para que tu alma sea salva. Jim, arrepiéntete. ¿Qué me dijo Jim? Que le trajera licor la próxima vez que fuera. Hay gente que ni en la misma condenación se arrepiente. En el drama de Jesús en la cruz del Calvario me enseña que habrá gente que comenzará burlándose, pero en algún momento de su vida dirá, Señor, perdóname. ¿Y qué le dijo Jesús al ladrón? Ustedes son teólogos, ustedes saben. Hoy mismo estarás conmigo en el paraíso. Alabado sea la gloria del Señor. ¿Alguien puede creer que si una vida se arrepiente de todo corazón puede venir a los pies de Cristo y el Señor lo recibe? Sean tus pecados intensos, medianos, light, todos necesitamos arrepentirnos de nuestros pecados. No hay una sola persona en este mundo que pueda decir que no necesita arrepentirse. Todos necesitamos arrepentirnos. Y el único que puede borrar nuestros pecados tiene nombre. Se llama Jesús, el autor y el consumador de nuestra fe. ¿Cuántos tienen a Jesús en el día de hoy? Aleluya. Ahora, iglesia amada, estamos hablando de la altivez y de las ofensas. El peligro de la altivez de espíritu es que nos hará caer en la tentación de querer demostrarle a otros nuestra autenticidad, cuán reales somos. Que demuestre si de verdad yo no tengo que demostrarle nada a nadie. Hágase un video, pastor, para aclarar. No tengo que aclararle nada a nadie. No voy a caer en las tentaciones de demostrar y demostrar lo que hago y lo que dejo de hacer para que aquel, a ver si cree que ahora sí soy un hombre de Dios, crea lo que quiera. Jesús me enseña que Jesús no le demostró a nadie. Que se baje y creeremos. Demuestra que eres Dios. Que Elías vendrá a bajarlo. ¿Dónde está burla y más burla? Para que demostrara. Jesús se mantuvo enfocado en la voluntad del Padre. Alguien tiene que creer eso. La altivez no te va a permitir hacer eso. La altivez te va a llevar a que demuestres, a que hables, a que respondas con aspereza, para que demuestres quién tú eres. No, iglesia amada, el Señor nos conoce, el Señor te conoce. ¿Cuántos saben que Dios le conoce a usted? ¿Cuántos saben que Dios le conoce a usted? Alguien alabe al Señor en el día de hoy. A su nombre sea la gloria. Si Jesús hubiera atendido las ofensas de sus enemigos, nunca hubiera cumplido con la voluntad de su Padre. Ahora, iglesia amada, con esto yo voy a terminar. Quiero que me oiga bien. Y no se olvide de lo que le voy a decir en el día de hoy. Podemos dar sin amar, pero es imposible amar sin dar. ¿Y de dónde lo saco? Aquí te lo voy a leer por la palabra. Primera de Corintios 13. Póngalo en pantalla. Si yo hablase lenguas humanas y angélicas y no tengo amor, vengo a ser como metal que resuena a címbalo que retiñe. Si tuviese profecía, entendiese los misterios y toda ciencia,

si tuviese toda la fe de tal manera que trasladase los montes y no tengo amor, nada soy. Y si repartiese todos mis bienes para dar de comer a los pobres, y si le entregara mi cuerpo para ser quemado, no tengo amor, de nada me sirve. El amor es sufrido, es benigno. El amor no tiene envidia. El amor no es jactancioso. Se fija que no es jactancioso. No hable tanto de la grandeza suya. No es jactancioso. No se envanece. No hace nada indebido. No busca lo suyo. No se irrita. No guarda rencor. No se goza de la injusticia. No se goza de la injusticia. Hay gente que se goza de la injusticia. Usted lo sabe. Lo digo. ¿Cómo celebra la gente cuando se habla de un hombre de Dios? No se goza. El que tiene amor no se goza de la injusticia. No busca lo suyo. No se irrita. No guarda rencor. No se goza de la injusticia, mas se goza de la verdad. Todo lo sufre, todo lo cree, todo lo espera, todo lo soporta. El amor nunca deja de ser. Pero las profecías se acabarán y cesarán las lenguas y la ciencia acabará. Quiero darte unas 6 cosas que tú tienes que saber de este pasaje que te acabo de leer. Número 1, podemos hablar en lenguas y no tener amor. Podemos tener dones espirituales y no tener amor. Podemos tener muchos conocimientos teológicos y no tener amor. Podemos tener una fe muy grande. Una fe muy grande para creer un montón de cosas, de declarar todo lo que usted quiera y no tener amor. Podemos dar de comer a la gente y no tener amor. Termino con esto. Termina el apóstol Pablo diciendo estas palabras textuales que diré ahora. En el verso 3 dice: y ahora permanece la fe, la esperanza y el amor. Estos 3, pero el mayor de ellos es el amor. Póngase sobre sus pies en el día de hoy. Todas las pandillas del mundo tienen señas que significan cosas. Hacen un movimiento con los dedos, significan cosas. Hacen una gesticulación, significa cosas. Sin embargo, hay una expresión física que es la que podemos decir que mejor describe el amor. Mire, cuando Jesús murió, los verdugos que lo llevaron que se encargaron del proceso de la crucifixión eran expertos, eran equipos de 3 y 4 hombres expertos en el asunto de la crucifixión de gente. Cada uno tenía tareas, todo el mundo rápido, ellos eran expertos en eso. Los tenían para esa función. Pero comenzaron a darse cuenta que cuando fueron a someter a Jesús al proceso, con Jesús todo fue diferente. Porque los demás reos luchaban, se defendían, tiraban mordiscos, maldecían. Pero con Jesús todo fue diferente. Dice que como cordero no abrió su boca, como cordero llevado al matadero. Le agarraron la mano, le ponen el primer clavo. Jesús debió haber soltado un grito desgarrador, pero no maldijo a nadie. Le toman la otra mano y hacen lo mismo, los pies lo mismo. Lo ponen, lo cuelgan en el madero y poco a poco los verdugos romanos se dicen: esto, something is wrong aquí, aquí está pasando algo que esto no lo hemos visto. Aparte de la tortura, estos eran hombres misericordes, disfrutaban su trabajo. Como algunos que disfrutan tirar gente a la nieve y todo eso, que lo disfrutan. Estos también disfrutaban. Pero algo pasó. Cuando Jesús murió, ellos dijeron, dijo el encargado de la crucifixión, miró, ¿qué vio? Un hombre hecho pedazos, desangrado, que expiró, oyó todo lo que dijo, oyó las burlas y no respondía, oyó y vio todo. ¿Qué dijo el encargado de la crucifixión? Verdaderamente este era el Hijo de Dios.
por los milagros que hizo allí, por las señales que hizo allí, sino por la expresión de amor nunca antes vista. ¿Qué expresión de amor? Los mareros tienen sus cosas, sus pandilleros, sus... La expresión más grande del amor es la que hizo Jesús. Y Jesús convirtió la cruz, que era un símbolo de terror y muerte, y la convirtió en un elemento que nos habla de fe, de esperanza, de amor y de vida eterna. ¿Alguien puede alabar a Cristo hoy? Aleluya. En el día de hoy, yo tengo que hacer una invitación muy especial, porque yo creo que el Señor está aquí, y yo creo que usted está aquí porque Dios lo trajo aquí. Ahora se requiere que ocurra lo que acabo de mencionar. Hay una gran promesa. Ahora mismo las puertas del reino de Dios se han abierto, y el Señor está llamando como en el arca. La puerta está abierta, pueden entrar al arca, pueden salvarse. Pero para ello se requiere de un corazón lo suficientemente humilde que diga: yo voy a abrazarme al sacrificio de Jesús, yo lo voy a valorar, porque nadie tiene más amor que este, que uno que ponga su vida por sus amigos. Por eso yo hago una invitación hoy. Si usted trajo a alguien, con delicadeza, dígale: si quieres, te apoyo y te acompaño. Recibe a Jesús como tu Señor y Salvador. Él es quien perdona todos tus pecados, quien sana todas tus dolencias, el que rescata del hoyo tu vida y el que te corona de favores y misericordia. ¿Habrá alguna vida en el día de hoy que diga: yo quiero recibir a Jesús como mi, quiero reconciliarme con Él? Si usted está ahí, levante su manito donde esté y diga: pastor, yo quiero hoy reconciliar mi vida con el Señor. ¿Por qué se va a regresar a su casa diciendo: escuché una palabra que me conmovió, pero no accioné? Accione hoy como el Señor espera que usted accione. Venid a mí los que están trabajados y cargados, que yo les haré descansar, dice el Señor. ¿Habrá alguna vida en el día de hoy que diga: quiero una oración de fe, quiero recibir a Jesús, quiero reconciliarme con el Señor? Venga, recíbalo, acéptelo, no se arrepentirá jamás. Dios bendiga, Dios te bendiga, Dios te bendiga. Bienvenido a la familia de la fe. ¿Habrá alguna vida más que diga: a mí también me gustaría recibir una oración de reconcilio con el Señor? Yo siento que hay algunas personas más que debieran hacer esta oración, recibir esta oración. Si hubiera alguna vida más,

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2: Mi nombre es Paulette Morales, propietaria de la Fonda Típica de Panamá, Casco Viejo, la original.
3: Al Señor, Dios les bendiga, amados hermanos y amigos que se conectan con nosotros este tiempo especial, este tiempo de la Red Global de Oración. Dios es bueno. Gracias a Él que nos ha regalado un día más. Gracias a estos medios de comunicación que nos permiten llegar hasta su hogar, hasta el hospital, hasta la cárcel, más allá de nuestra frontera, al campo, a la comarca. No importa el lugar, pero a través de ellos Dios nos permite llegar para bendecir su vida. Estamos, como todos los miércoles, pues en compañía de mi hermano el diácono Ronnie Vázquez y nuestra hermana Nilka Vence.
4: Amén.
3: Vence en el nombre de Dios.
4: Dios le bendiga, Dios le guarde en este hermoso
3: Así
4: día.
3: Así que queremos unirnos a su fe, creyendo en que el Señor escucha nuestra oración. Vamos a compartir un poquito allí sobre la nota pastoral de esta semana, al menos un punto, y abrimos pues las líneas telefónicas para que usted nos pueda hacer llegar su petición. La nota pastoral de esta semana se titula La gracia de Jesucristo utiliza nuestras experiencias personales para alinear nuestro futuro. Wow, yo meditaba solo en esto, ¿no? Y cómo, pues, el texto clave o la historia que utiliza el apóstol para darnos esta enseñanza. Y era, pues, cuando surge un conflicto allá, pues, donde aquellos hermanos judíos que se convirtieron y traían pues todas aquellas tradiciones, no podíamos decir tanto la ley, sino tradiciones, ajá, y querían imponérsela pues a los gentiles que se convertían al Señor. Y como una experiencia que el apóstol Pedro había tenido en el pasado, pues lo utiliza para confirmar, pues, de que la gracia de Dios está disponible para todos. Y Ronnie y hermana Nilka, yo cuando estudiaba esto, yo meditaba una vez, una experiencia es un testimonio, pues.
4: Amén, amén.
3: Y yo meditaba hace 2 años, más o menos. Mi esposa tuvo una crisis de asma, porque ella es asmática, y esta crisis la llevó a hospitalizarse por una neumonía. Yo estaba destrozado porque estuvo allí casi un mes. Casi un mes estuvo allí con neumonía, pero pudimos experimentar o vivir una experiencia que, como dice el primer punto, experiencias que marcan. La gracia de Jesucristo trabaja por medio de las experiencias que nos marcan. Esto quedó marcado. Yo siempre doy testimonio de esto. Y esa hospitalización de mi esposa por casi un mes, la marcó a ella y me marcó a mí, porque Dios permitió eso para que dos personas tuvieran vida.
5: Aleluya.
3: Yo recuerdo que la primera vez que fui a visitarla a ella, habían dos ancianas con ella en ese lugar. Y lo primero que de visitarla a ella y preguntarle cómo está, yo le pregunté a ella fue: oye, Marle, ¿les hablaste a ella de Jesucristo? Pero Marle había entrado esa noche y yo había ido el día siguiente. Todavía no estaba pues en condiciones de eso. Y lo primero que yo hago es pedirle permiso a la primera que estaba al lado. Siempre en el hospital público comparten la salita al menos 3 personas. Y mi esposa estaba en una esquina y en el medio estaba una ancianita. con un hijo. Yo le pedí permiso a él para hablarle de Jesucristo y él me dice, sí, cómo no. No hablarle de Jesucristo, sino yo le dije, ¿me da permiso para orar por su mamá? Me dijo que sí, oramos, le hice la oración de fe. Y al otro lado, cuando yo termino, hay otra ancianita y también ella miraba como quien dice, acá también.
4: Acá también estoy yo.
3: Sí. Entonces,
4: arrebatando su promesa.
3: Esa experiencia, aceptaron al Señor, ¿no? Entonces, en ese mes, ellos eran compañeros de sala. En ese mes mi esposa hizo amistad con la familia de esa persona. Y tomó número y todo. Y como a los 3 meses, la del centro, la hija, llama a mi esposa y dice, mi mamá murió. Pero gracias a usted,
5: qué
3: murió
5: propósito con
3: Jesucristo. Entonces esta experiencia nos marca. Y mire lo que dice el primer punto de esta lección. Dice, experiencias que marcan. La gracia de Jesucristo trabaja por medio de las experiencias que nos marcan. O sea, la gracia de Jesucristo allí operó, llevando a mi esposa, que para mí, wow, era drástico, con neumonía. Uno piensa, te van a entubar, te va a pasar esto y te va a pasar.
4: Pero había otro propósito.
3: Había otro propósito. Entonces, así mismo usted puede haber pasado, así como pasó esto. Mire, hubo aquella discusión allí, pues entre los líderes, donde, ok, Nilka, ella gentil, se convirtió al Señor. Ronnie es judío, entonces Ronnie quiere imponerle a
5: Argas.
3: Ok, mira, para poder ser salva, tú tienes que cumplir con esto, con el otro, con aquello. Entonces,
4: no eran doctrinas, eran,
5: no, eran,
4: eran costumbres.
3: Costumbres.
5: De hombre, costumbres de ellos.
4: De como del país, pues, como su cultura de cada
3: Mira,
4: país.
3: El tema fue tan arduo que esto tuvo que ir al concilio, a los líderes de la iglesia, a los apóstoles en Jerusalén. Y cuando Pedro habla allí, él se acuerda de una experiencia que había tenido en el pasaje, en el pasado. Y ustedes conocen la historia, ¿no? Aquella experiencia de que el ángel se le apareció y le dijo, mira, hay un hombre así, así, así. Igual también el ángel se le aparece a Cornelio. Y allí, pues, esa experiencia él la trae a colación en ese momento. Mira, si Dios, que es Dios, no le exigió a Cornelio que cumpliese toda esa... esas tradiciones. ¿Quién somos nosotros?
5: Para imponerlas.
3: Entonces, ¿qué quiero decir yo? Porque sí, queremos nosotros pues dar mucho tiempo, porque hay muchas peticiones, hay mucha necesidad. Mire, como le dijo Jesús a los discípulos cuando fue avisado de que Lázaro estaba enfermo de muerte, dice, esta enfermedad no es para muerte, sino para que las obras de Dios sean manifiestas en ellos. Tu testimonio, lo que Dios ha hecho contigo. Amén. En el pasado, esa experiencia que ha marcado tu vida, alinea tu futuro o el futuro de otros.
4: Amén.
3: ¿Ah? O el futuro de otros. O sea, esa experiencia que marcó tu vida, va, la gracia de Jesucristo va a operar por ello. Cuando uno cuenta su testimonio, un testimonio es para fortalecer la fe de otros. Nilka, Ronnie.
5: Sí. Nos marca Ronnie, nosotros. Ronnie. Pero le habla a otro, sí. Porque si usted ve anciano, sí. Ustedes pudieron hablar de eso quizás a otro cuando usted tuvo alguna reunión, de lo que Dios hizo con Marlene.
3: Exacto.
5: Y de lo que hizo con los que estaban al lado de
3: ella. Con los que estaban al lado de ella, sí, exactamente. Uh-huh. Eso lo hizo el apóstol Pedro. O sea, mire, yo tuve esta experiencia, me pasó esto con Cornelio, y el Espíritu Santo fue derramado sobre ese gentil y Dios Jesucristo no le exigió que cumpliese ninguna de las tradiciones.
4: ¿Sabe, anciano, que el domingo... yo fui a la Ciudad de la Salud, ahora por la niña, la de 2 meses que está...
3: Ajá, de Edwin.
4: De Edwin, amén. Ajá. Y la niña está evolucionando y ahí mismo, como dice el anciano, quedé orando por otra niña que está al lado, que ya sí es más adulta, tenía 13 años, y le hice la oración de fe. Y yo le decía a la mamá de la niña, y Edwin no estaba, estaba la esposa ahí, y yo le decía, mira, tu niña está en la mano de Dios, ese es un ángel de Dios, ¿no? Pero el propósito era ella que está ahí al lado.
3: Amén.
4: ¿Por qué? Porque ella sí sabe, ella conoce, ya ella tiene 13 años. Ella sabe que es bueno, que es malo, que es todo. Esa niña de 2 meses no sabe. Pero viera la niña cómo estaba. Eso es una experiencia que me marcó.
5: Amén.
4: Y mire lo que me pasa, que le mando saludos a las dos niñas, una de 16 y 17 años.
3: Amén.
4: Que las encontré en la Ciudad de la Salud, bendiciones allá en Chorrera viven, que la hermana estaba dando a luz y estaban nerviosas.
3: Amén.
4: Y yo venía pasando abajo y yo le dije buenos días. Y se me quedaron viendo y yo me le quedé viendo y le dije, ¿quiere correr por ustedes? Y sí, y bueno. Y las niñas se confesaron. Dijeron, yo quiero ser doctora. Una quiere ser doctora. Yo le dije, tú vas a ser cirujana. Y la otra va a ser pediatra. Saludos, bendiciones.
5: Amén.
4: Y a mía, que Dios les bendiga.
3: Amén.
4: Y como Dios en una oración trajo la gracia, que le dio paz, porque la otra hermana mayor estaba dando a luz y ella estaba nerviosa. ¿Y hasta dónde llegó la gracia? O sea, la misión mía era ir a orar por una niña de 2 meses. Le hicimos la oración de fe a otra y oramos por otra que dice, nosotros no vamos a Osana, pero vemos a Osana en la televisión. O sea, ven esto. Es una bendición.
3: Amén. Y esa es una experiencia que va a marcar y va a servir para el futuro de ellos. Amén, Edwin, amén. Dios te bendiga. Estamos orando por tu bebé, amén. Tu esposa también, que en estos días me llamaste, que estaba un poco angustiada. Eso no es para muerte. Es. Amén, esa es una experiencia, amén, que va a marcar y alinear tu futuro, Edwin. Yo lo creo.

0: en el nombre poderoso de Jesús. Es muy, muy extensa la nota y es tremendo los demás puntos, pero nosotros queremos dar una oportunidad a aquellos que tienen una petición a que nos llamen, porque queremos orar, porque sabemos que esas experiencias que hemos vivido, esas experiencias que han marcado, que han quedado en nuestro corazón y nuestra mente, marcarán y alinearán nuestro futuro. Así que, David, vamos a abrir las líneas telefónicas.
1: Marcar el 200-7112, 200-7113. Díganos su nombre y petición. Les exhortamos, por favor, hermano, baje el volumen de radio y la televisión. Escúchenos por el teléfono de casa o su celular para que no haga feedback y podamos escuchar bien su petición de oración.
0: Amén. Dios le bendiga. Arreglo Val de oración.
2: Bueno, Dios le bendiga. Le habla Tanaika. Pido petición, oración por mi negocio que estoy emprendiéndolo y estoy buscando la ubicación. Que Dios me ponga discernimiento.
1: Amén.
2: Por favor, un lugar adecuado. Una venta de helados de pipa y agua de pipa.
1: Bueno, el amén. Señor, todo lo que le presentamos al Señor, el Señor lo hace que el lugar correcto. Así que usted solo cree, hermano.
0: Amén. Dios le bendiga. Reglo Val de oración. Bendiciones.
3: Estoy pidiendo oración por Karen Clark, sanidad en el estómago de cáncer.
1: Karen Clark, toda célula cancerígena está atada y reprendida en el nombre
4: en
1: del
4: el
1: Señor.
4: Nombre de
0: amén.
4: Jesús.
0: Así lo creemos. Dios le bendiga. Reglo Val de oración.
5: Amén, hermano. Dios le bendiga, hermano. Tengo una hija en la ciudad de la salud. Ella me le dio un derrame porque tiene el catéter de la diálisis, ¿cómo se llama? Con infección.
1: Amén,
5: pero
1: amén.
5: Estamos esperando que venga el cardiovascular para que se lo cambie, porque dice que es un problema que hay que quitárselo para que no siga la infección.
1: Hermana, ¿cómo se llama su hija? Y disculpe.
5: Mabel Ortega, hermano. Mabel Ortega.
1: Mire, nosotros vamos a orar, nosotros vamos a orar ahora mismo por Mabel Ortega. Yo fui paciente de diálisis, yo pasé por esas situaciones y aquí me tiene el Señor. Amado Dios, Padre eterno, Señor, bendecimos.
0: Amén.
1: Padres, creemos en el poder,
0: sí,
1: de tu fuerza, Señor.
0: Sabemos,
1: Dios,
0: a
1: que si así como tú lo hiciste,
0: el nombre
1: conmigo,
0: de Jesús,
1: me guardaste.
0: Jesús envió la palabra y lo sanó y lo libró de su
1: nombre. Señor, hazlo con
0: enviamos
1: Mabel,
0: esa palabra.
1: Mabel,
0: toda infección
1: quítale,
0: es controlada en el nombre de Jesús.
1: Padre, en el nombre de Jesús,
0: con las llagas de Jesús,
1: que tu favor, tu gracia,
0: Mabel ha sido curada.
1: Sea
4: en
1: sobre
4: el nombre,
1: Mabel,
4: de nombre
1: dale
4: de Jesús.
1: Paz a la familia,
0: sí,
1: Señor.
0: Sí, Señor.
4: En el nombre de Jesús. Ortega, Padre, en el
1: descanse,
4: nombre de Jesús.
1: Hermana. Tenga amén. Fe que Jehová,
4: en el nombre de Jesús.
1: Jehová es nuestra fortaleza.
4: Amén.
1: Rengo Val de oración. Bendiciones.
6: Gracias. Para pedir oración, por favor, desde aquí desde Madrid, España.
4: ¿Por qué? Repítame el nombre, hermana, por favor.
6: Nelly.
1: No se le escucha bien.
0: Ah, el nombre de la persona. Por la cual quiere que oremos.
6: Nelvis.
4: Nel.
6: Molina. Sí.
4: Ajá.
6: Molina.
4: Ajá.
6: Mañana me hacen una cirugía de conservación.
1: Nelvis
6: de
1: Molina.
6: Tenía okay. Cáncer. Sí, pero tengo la cirugía mañana.
0: Amén.
4: Amén.
0: Vamos
4: en el nombre de Jesús.
6: Sí, el Señor me sanó, pero bueno, me van a hacer la cirugía de mama porque eso está dentro del programa de los colonos.
1: No se amén. Preocupe que usted ya es libre
4: en
1: el
4: nombre de
1: Jesús.
4: Amén.
6: Sí, yo fui sana, tengo el dictamen del médico. Pero
4: aleluya.
6: No
0: amén.
4: Gloria
0: amén.
4: A Dios, hermano. Que cumpla con eso, nada más, pero ya usted está sana.
6: Saludos y bendiciones.
0: Amén.
4: Amén.
0: Igual a usted.
4: Dios le bendiga.
0: Hay otra llamada. Reglo Val de oración. Dios le bendiga.
7: Buenas bendiciones, hermano. Pido oración por el señor Robin Aranguren, por su salud, por la señora Magali Licona, por bendición económica. Y por Ricardo López, por liberación.
1: Amén, amén. Rey Global de Oración, bendiciones.
8: Amén, Dios le bendiga. Hermano, esto me puede ayudar orando por el joven Joiner Ríos.
1: Amén.
8: Joiner.
1: ¿Qué tiene
8: Ríos? Está de cumpleaños hoy, cumple 17 años para que Dios lo cuide.
0: Amén.
1: El señor
8: gracias, Dios lo bendiga.
0: Amén,
1: amén. Amén. Usted también.
0: Bendiciones. Rey Global de Oración, Dios le bendiga.
9: Buenas tardes, varón. Una oración por Edison Martínez para que Dios sane la dolencia y le mande una esposa
1: acerca
9: a Dios.
4: Amén.
1: Dios te mandará tu ayuda idónea, varón. Rey Global de Oración, bendiciones. Rey Global de Oración, bendiciones.
10: Buenas tardes.
0: Bendiciones.
1: Dios le bendiga, amada.
10: Buenas tardes, bendiciones, hermanos. Mi nombre es José Díaz. Estoy llamando para pedir la petición. Por un caso que eu tenho na fiscalia de família, porque ainda está em processo aún mais. Realmente está difícil para mim conviver com todo isso. Então, para que também Deus se glorifique.
1: Jeová sí que no. Jehová sí que no. Jehová es el Dios de justicia, hermano. Usted solo crea a Dios.
0: Amén.
1: Bendiciones. Dios le bendiga, hermana. Díganos su nombre y petición.
11: Hermanita, sí, hermanito, quería solicitar oración porque hoy cumpleaños mi hija Elianis Domínguez Maitín, hasta Fort Lauderdale, Florida.
1: Hasta Fort Lauderdale.
11: Por parte de su mamá, Ana.
1: Fort Lauderdale, Florida.
11: Fort Lauderdale, sí.
1: Ajá, ok.
11: Gracias.
0: Amén. Amén. Bendiciones. Dios le bendiga. Red Global de Oración. Dios le bendiga.
12: Hola, bendición. Para solicitar oración por Jacqueline López, para bendición económica y sanidad, y para Roberto López por un empleo.
0: Amén. Amén. Oramos en el nombre de Jesús.
1: Red Global de Oración, bendiciones.
13: Bendiciones para todos los que nos están escuchando. Amén. En el mundo de internet. Gloria
0: Amén.
13: A Dios.
0: Amén.
13: Petición importante: en Chiriquí hay dos niñas perdidas, estudiantes del Pablo Emilio Corce, en un colegio. Tienen 14 años. No me acuerdo el nombre de la otra niña, pero una de las niñas, los padres, me pidieron que oráramos, por favor.
0: Amén.
4: ¿Cuál es el nombre del colegio, hermano?
13: Ajá, Angélica María Aguirre, de 14 años. Están desaparecidas esta niña y su compañera del colegio desde que salieron el lunes 3 de agosto. No se sabe el paradero de estas niñas. Por favor, oremos.
1: Repítanos.
13: En todo Panamá. Gracias.
1: Amén. Repítanos el nombre del colegio.
13: El colegio Pablo Emilio Corte, el área de Barriada San José Pedregal.
1: Pablo Emilio Corte.
13: Oremos por esa área también del colegio.
0: Amén, amén, amén.
13: Gracias, bendiciones.
0: Amén. Bendiciones. Dios bendiga, Red Global de Oración.
14: Aló, amén. Buenas tardes, varón. Bendiciones en cabina. Una intercesión de oración para la señora Luzmila Torres, varón.
0: Luzmila Torres. Amén. Oramos por Luzmila Torres.
14: Luzmila Torres, por salud. Pronta recuperación.
0: Amén. Amén. Vamos
14: amén,
0: a.
14: Amén, varón. Amén.
0: Vamos a dar oportunidad, dos llamadas más y oramos porque se nos ha ido el tiempo. Red Global de Oración.
1: Red Global de Oración, bendiciones.
15: Muchísimas gracias, bendiciones Panamá. Quiero pedir oración por la salud de mi amada hija Mary Moreno, porque yo le creo al Cristo reparador y sanador.
0: Amén, amén. Amén. Oramos por su hija en el nombre de Jesús. Una última llamada, Dios le bendiga, Red Global de Oración.
16: Sí, hermano, disculpe porque yo sé que ya están terminando. Es que estaba pidiendo acá, estaba un poquito ocupada. Le habla la hermana Margarita Valenzuela. Yo quiero pedir oración también por mis nietos. Ellos están estudiando en la universidad ya. Pero yo pido oración por ellos.
1: Amén,
16: la familia González.
1: ¿Y la familia González?
16: La familia González.
0: Amén.
16: Porque hay que tener mucho cuidado con los estudiantes también de lo que está pasando.
1: Amén,
0: amén, amén.
16: Por eso es que yo no le doy el nombre, sino le doy el apellido, González. Amén, sí. Amén. Ya no sale la universidad.
0: Amén, oramos.
16: Ajá, por familia yo González. Por ellos y por mis nietas también. Amén, pido oración.
0: Amén, así es.
16: Ajá.
0: Oramos en el nombre de Jesús, creyendo que la oración del justo puede mucho. Y dice la Escritura que si sabemos que Jesús nos oye, sabemos que cada petición que hagamos en su nombre, si es conforme a su voluntad, será hecha. Así que oramos en el nombre de Jesús.
1: Amén.
4: Aleluya. Señor, te damos gracias, mi Dios bueno.
0: Sí, sí, Señor.
4: Ciertamente, Señor, tú llevaste nuestras enfermedades, Señor, aleluya. Tú eres Dios poderoso, aleluya, que nos hace, Señor, aleluya, sanos por tus llagas, Padre bueno. En el nombre de Jesús, Señor, y te presentamos en este momento, Señor, por los sembradores de esperanza, Señor. Tú conoces a cada uno, Señor, aleluya, que ha dispuesto en su corazón, Señor, darte a ti, Padre bueno.
0: Tus promesas se cumplan.
4: Tú eres Dios tan bueno y misericordioso, Señor, aleluya, que le proveerá, Señor, a cada cual que ha dispuesto dar para tu obra. Lo creo, Señor, aleluya. También ponemos delante de ti, Señor, aleluya, a CJF Logística y Transporte, Señor, que seas tú con esta empresa, Señor. Tú eres Dios poderoso, Señor, que hace las cosas mucho más abundante de lo que nosotros pedimos y entendemos.
0: Oh,
4: que
0: Señor,
4: tu gracia,

0: esté con tu esta palabra, empresa, Señor, aleluya.
1: Tus promesas,
0: tú no dejas a tus hijos avergonzados,
1: son,
0: Señor.
1: Son amén,
0: por todas las personas en Boca del Toro, Señor, aleluya, que han sufrido las inundaciones, Señor.
1: Palabra,
0: que seas tú con ellos, Señor, sabiendo, Señor, aleluya, que tú cuidas de nosotros, Señor, aleluya. Cuida de ellos, Señor, aleluya. Trae paz a sus vidas, Señor, aleluya. Que tú estás en medio, Señor, de cualquier problema de inundación, Señor. Y tú le restribuirás, Padre eterno, cada cosa que hayan perdido. También te ponemos delante de ti, Anaica, Señor. Tiene un emprendimiento, mi Dios bueno, aleluya. Que tu gracia sobregase hacia sobre la vida de Anaica y ese emprendimiento. Que tu Espíritu Santo la dirija, Señor, aleluya. ¿Cuál es el lugar? Que
1: gracias,
0: sea bueno, Señor, aleluya, y agradable y perfecto favor, para que ella se coloque, Señor.
1: En el nombre oramos, oh Dios, porque cada experiencia,
0: también te pedimos por Karen Clark,
1: cada experiencia
0: Padre,
1: personal,
0: que ella ha tenido problemas con el cáncer, Señor,
1: tengan, oh Dios,
0: que hay imposible para que
1: pueda alinear
0: Señor,
1: el futuro de ellos, el futuro de su matrimonio, el futuro de sus hijos,
0: que deshaces todo cáncer
1: y que cada experiencia que ha marcado su vida
0: sea utilizada
1: para que la gracia de Jesucristo obre por medio de esas experiencias, que el San Marcos
0: marquen
1: a otros también.
2: En el nombre
0: ¿dónde
2: poderoso
0: está Karen,
2: en el nombre
0: Señor,
2: de
0: aleluya? ¿Dónde
1: gracias,
0: está
1: Padre,
0: ella,
1: gracias,
0: Señor?
1: Gracias,
0: ¿dónde está Nelly, Señor,
1: gracias,
0: también?
1: Gracias,
0: Señor,
1: Dios.
0: Señor, aleluya, sé tú con ella, Señor,
1: gracias,
0: en ese quirófano mañana.
1: Gracias,
0: con todo lo que tenga que ver con la anestesia, Señor, con el cirujano. En el nombre de Jesús.
1: Sí, Señor.
0: También ponemos en tus manos a Robin, a Magali, a Ricardo. Señor, libéralos de toda finanza, Señor, aleluya. Abre puertas que estén cerradas, Señor. Por Joiner Río, Señor, que tú lo protejas. Por Edison Martínez. Mírale, Señor, aleluya, Él te pide sanidad y una ayuda idónea, Señor. Por la hermana Rosalía,
1: oh, sí, Señor,
0: tú eres Dios de lo imposible, Señor,
1: sí,
0: aleluya. Tú eres Dios que hace, Señor, aleluya, posible lo imposible. Por Eliani Domínguez, Señor, hasta Florida, Señor, te damos gracias porque tú le regalaste un año más de vida. Bendícela, rodéala cada día en el nombre de Jesús. Por Jacqueline, por Roberto, Señor, dales un empleo. Por los niños perdidos en Chiriquí. Hay dos niñas,
1: Señor,
0: Angélica,
1: cadenas,
0: hasta la escuela Pablo Emilio Cortes, Señor, guarda todos los niños de esa escuela,
1: de piedra,
0: Señor, aleluya, donde estés
1: carne,
0: esas niñas,
1: sensible,
0: cuídalas tú, Señor,
2: en
0: aleluya,
2: poderoso,
0: en el nombre de Jesús, Señor,
2: gracias,
0: sensible, en el nombre de Jesús, también pedimos por Lumila Torres, salud y una pronta recuperación,
1: sí,
0: Señor,
1: Señor,
0: trae
1: sea,
0: sanidad a su
1: eterno,
0: vida, en tus manos los encomendamos,
1: oh,
0: a todos,
1: Padre,
2: así sea, Dios, Padre, seguimos clamando, seguimos adorando, seguimos creyendo en el poder de tu fuerza, te presentamos a William Márquez, Señor,
0: es, Señor.
2: Padre,
1: sí, Señor,
2: restáurale,
1: sí,
2: ha salido del oncológico, pero hay una,
1: sí,
2: situación también en su empresa con su socio, Padre,
1: oh,
2: en el nombre,
1: sí,
2: de Jesús,
1: Señor.
2: Padre, pon tú el control de todo, Señor, en el nombre,
1: el nombre
2: de, Jesús.
1: De Jesús,
2: a Josué González, Padre, está en peligro, sí, en conflictos allá en Rusia y en Ucrania,
0: sí,
2: Padre,
0: sí,
2: a Rubén Darío Bristán, Padre, hazle entender, Señor,
1: sí,
2: el camino,
1: el
2: que ha de seguir,
1: de Jesús,
2: y que pueda entender el único mandamiento con promesa, que tenga una restauración y una buena relación con su madre, a Astrid Lozano,
1: oh,
2: Díaz,
1: sí,
2: Padre,
1: Señor,
2: que pide el
1: de
2: traslado
1: Jesús,
2: de docentes, Padre, de Portobelo,
1: oh,
2: te presentamos,
1: Señor,
2: a José Alarcón y a su familia, a Rolando Pineda, Padre,
1: el
2: a Sachel Pineda, a Rosa Caballero, Padre, y a su hijo Yamir Polo,
1: oh,
2: Señor,
1: es,
2: bendícelos, guarde, tu palabra dice,
0: wow,
2: que antes de que la palabra esté en nuestra
1: amado,
2: boca,
1: Dios,
2: ya tú la conoces. Te presentamos a nuestro hermano
1: sobre
2: José de Casa, Señor,
1: sobre
2: sanidad y medicina sobre él,
1: iglesia,
2: nuestra hermana Gisela Castillo,
1: sobre aquel que
2: mira,
1: está ahora,
2: Padre,
1: está
2: en el nombre de Jesús,
1: nosotros,
2: Padre, a tu sierva, Dios, concédele el anhelo de tu corazón, Padre,
1: allí,
2: en el nombre de Jesús. Bendecimos a la niña que nos encontramos en la ciudad de la salud. La una quiere ser pediatra y la otra cirugía, Señor. A Mari Moreno, Padre, ella te pide salud, Señor. Bendícela. Tú dijiste en tu palabra que tú nos traerías sanidad y medicina. Te presentamos a Margarita Valenzuela, Padre. Ella pide oración por sus nietos y sus nietas. Y por su familia González. Gracias,
1: familia,
2: Padre Celestial. Gracias, Rey Eterno, en el nombre poderoso,
1: oh,
2: de Jesús.
1: Sí, Señor, te adoramos,
2: gracias,
1: Dios.
2: Señor, gracias, Padre Eterno.
1: Bendecimos tu nombre.
2: En el nombre de Jesús.
1: Hay alguien conectado allí con nosotros a esta hora.
2: Gracias, Señor.
1: Hay alguien allí,
2: gracias,
1: en el hogar, allí que está tras las pantallas.
2: En el nombre
1: hay alguien
2: de
1: que
2: Jesús
1: tiene una petición en su corazón. Hay allí en el hospital.

0: allí en el cuarto de urgencia. Hay alguien que está allí en la sala, en la sala de operaciones, esperando la respuesta del médico. Hay allí alguien esperando una cirugía. Hay alguien ahí hospitalizado en el oncológico, desahuciado, que ya no hay esperanza, pero hay una experiencia del pasado, Dios. Hay una experiencia personal que alinea el futuro de una familia, que alinea el futuro de un hijo, que alinea el futuro de un padre, que alinea el futuro de un matrimonio. Hay una experiencia que ha marcado nuestras vidas. ¿Quién éramos antes sin ti? ¿Y quién somos ahora en Jesucristo? Ahora la gracia, por medio de esa experiencia, atrae a otros. Ahora la gracia de Dios, por medio de ese testimonio, atrae a otro, Padre. Atrae a aquellos que en esta hora están conectados con nosotros. La pequeña allá, la hija de mi hermano Edwin, esa bebé que ha estado allí por 2 meses hospitalizada, esos niveles de azúcar que no se pueden estabilizar. En el nombre de Jesús, no hay nada imposible para ti. Bendice su mamá, que muchas veces su fuerza desmaya. Padre, que ella sea fortalecida en el nombre de Jesús. La abuela, el abuelo que están allí clamando día y noche. Aquel que espera, Señor, oh Dios, un examen con el especialista. Aquel que espera una biopsia, resultado de una biopsia. Aquel que espera una endoscopía. Oh, sí, Señor, aquel que está esperando una cita con el especialista. Padre, en el nombre de Jesús, abre las puertas que tú necesitas. Padre, aquel recurso humano. Gracias, que necesitan los hospitales, los médicos, los cirujanos, Padre, los especialistas que se necesitan, oh Dios, en el sistema de salud. Padre, abre las puertas, oh Dios, los nombramientos, también, oh Dios, todo el equipo médico, aquellos aparatos especializados que se necesitan, Padre, abre las puertas, oh Dios, sabiduría. Al ministro de salud, a todo su equipo. Mira las necesidades que hay, sobre todo aquel humilde trabajador, aquel ciudadano humilde que no tiene los recursos para ir a recibir una atención en el sistema privado, que depende del sistema público. Señor Dios, extiende tu brazo de misericordia en esta hora. Padre, estamos agradecidos contigo,
1: en el nombre poderoso de Jesús,
0: porque cada experiencia,
1: gracias, Señor,
0: que hemos tenido en el pasado,
1: gracias, Espíritu,
0: alinea el futuro de tu iglesia, alinea el futuro de tu pueblo, alinea el futuro de la nación, Padre. Y esas experiencias, Señor, oh Dios, bendecirán a otros, así como fueron bendecidos aquellos hermanos que eran acosados, que eran sometidos. Aquella experiencia que tuvo el apóstol Pedro con Cornelio alineó el futuro de ellos, alineó la vida de ellos.
1: Gracias,
0: así tú alinearás,
1: Señor,
0: la vida de,
1: gracias,
0: cada uno de tus hijos,
1: de
0: en el nombre,
1: gracias,
0: de Jesús.
1: Padre, por tu amor y tu,
0: amén.
1: Gracias.
0: Y amén y amén.
2: Gracias.
0: Qué hermoso tiempo en la presencia, amén, del Señor.
1: Amén.
0: Nosotros tenemos que culminar la, amén, transmisión, pero usted puede seguir allí. Allí donde usted está, allí en su oficina, usted que conduce su vehículo, usted que va en el taxi y ha recibido la oportunidad de escuchar esta oración, usted que está allí en el hospital, usted que está allí en la cárcel, Dios es bueno.
1: Amén.
0: Y Dios le va a dar una experiencia.
1: Aleluya.
0: Usted va a tener una experiencia personal que va a alinear su futuro y va a transformar el futuro de otros. Estamos de fiesta.
1: Estamos en el festival,
0: estamos en el festival de la abundancia.
1: Se siguen adoptando los minutos, sí. Seguimos creyendo, porque esta señal, anciano, llega hasta lo
3: hasta último de la tierra. Tierra.
0: Usted ha experimentado, usted que está adorando con nosotros,
1: la bendición,
0: ha vivido que a través de estos medios de comunicación, esta red global de oración llega hasta Chiriquí, van allá. Tus compañeros, tú allí en el cuartel eres bendecido a través de esta señal. Así que usted puede adoptar su minuto allí y usted puede decir, yo quiero ser parte de que esta señal siga siendo de bendición a otros. Así que usted adopte su minuto.
1: Visión Río Pisón es,
0: amén,
1: el Yami.
0: Sí, Señor.
1: $20 vale.
0: Gracias,
1: minuto.
0: Padre.
1: Dios le bendiga.
0: Se acabó el
1: Dios
0: tiempo. Que Jehová te
1: Dios
0: bendiga y te guarde. Que Jehová haga resplandecer su rostro sobre ti. Que Jehová ponga en tu corazón paz. Sean bendecidos.
2: Amén.

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2: Por diferentes motivos o circunstancias, algunas relaciones entre los miembros de la familia no son tan unidas y pacíficas como quisiéramos. Con el paso del tiempo se deterioran por la constante tensión. Esto provoca un desgaste emocional en los otros miembros de la familia. A pesar de las diferencias que puedan existir, nunca se nos puede olvidar que continuamos siendo familia. Por eso, nuestra meta debe ser restaurar las relaciones que se han dañado. Cuando esto no sea posible, lo mejor será tener una actitud de respeto y cordialidad con la otra persona, evitar la confrontación, ser prudente a la hora de expresar opiniones y escuchar con paciencia lo que expresa. En tanto dependa de usted, procure la paz con las personas que ama. Le habla Sixto Porras de Enfoque a la Familia.

0: le dice el Estado, vamos, mientras tu hijo vive bajo tu techo, tú tienes el poder y la autoridad para establecer cuál es el Dios que se sirve en esta casa.
1: Ustedes, bienvenidos a este espacio de este programa evangelístico. Tu mejor tiempo es ahora. Te saluda la evangelista Kimi Rashki. Es una inmensa alegría que podamos reencontrarnos en este espacio donde vamos a compartir la poderosa palabra de Dios y también vamos a estar orando juntos, clamando al Señor por cada una de esas peticiones, por esos momentos donde necesitamos que nuestras manos sean levantadas o tal vez donde tú necesitas que tu fe vuelva a ser activada. Gloria a Dios, porque en este espacio de tu mejor tiempo es ahora. Queremos que el Señor impacte tu vida de una manera especial. No hay nada más importante, como decimos siempre, que la poderosa palabra del Señor. Así que ánimo, aliento, no sé dónde puedas estar conectado, pero bienvenido a estos próximos minutos que yo sé, estoy convencida que van a bendecir tu vida de una manera poderosa. Quiero rapidito recordarte que a través de este espacio nos está conectando, nos están viendo a través de las plataformas digitales, a través de las redes sociales, de las páginas del ministerio, a las cuales te invito a que si no has entrado, vayas, le des like, seguir y nos acompañes en todo eso que día a día hacemos en favor de la obra del Señor y otras cosas que también compartimos en esas redes sociales. Si no has ido, ves a TikTok, ves a Instagram, ves a YouTube, a Facebook, entra, dale like, síguenos y acompáñanos en esta jornada evangelística, en un tiempo precioso que el Señor nos regala para seguir alcanzando vidas para el reino del Padre. Yo quiero que en esta hora puedas entender que este tiempo es un tiempo para el Señor tocarte, para el bendecirte, para el sanarte, sí, porque todavía Dios sigue haciendo milagros. Saludamos a toda esa gente hermosa que está a través de Osana Visión en Panamá. Mi gente linda de Panamá, un fuerte abrazo para todos esos hermanos que siempre nos escriben, nos envían sus mensajes por Messenger y también se conectan con nosotros. Bendiciones de lo alto. Creemos que el Señor nos bendice de una manera especial en saber que tenemos la oportunidad de estar al aire y tener este tiempo compartiendo a lo largo y lo ancho de todo Panamá a través de Osana Visión, una poderosa señal que el Señor le regala en este tiempo a Panamá para que sea saturado de palabra, de oración, de prédica y de cultos. Y gloria a Dios por lo que está haciendo en la comunidad apostólica Osana y también en el ministerio del pastor Edwin Álvarez y su amada esposa Dali, su hija Loida. ¡Wow! ¡Qué bendición tenerles y conocerles y que ustedes podamos unir esfuerzos para este tiempo del mover de Dios de manera urgente y sobrenatural! Y el Lighthouse, Faro de Santidad 360, a través y a lo largo de todo Puerto Rico nos conectamos y saludamos al pastor Pedro y a toda la gente linda que hoy se conecta en Puerto Rico a través de radio y televisión en este espacio de Tu Mejor Tiempo es Ahora. Y mientras estás conectado ahí a través de las diferentes plataformas, puedes escribir tu petición de oración y claro que al final vamos a orar por cada una de esas peticiones. El número del ministerio es el 939, es el código de área 939-363-1928 y te invito a que envíes vía texto, vía mensaje de texto o vía mensaje de WhatsApp tu petición o aquella información o algo que desees compartir con este ministerio. Hay personal para atender cada uno de esos mensajes en el 939, código de área 363-1928. Y quiero darle las gracias a los que también nos escriben vía correo a través del P.O. Box 3312, Bayamón, Puerto Rico 00958. Estamos recibiendo sus cartas y qué emoción y qué alegría cuando les leemos y vemos en los detalles de ustedes hacia nosotros, su aportación para que podamos continuar hacia adelante. Así que ahí a esa dirección usted también puede tener comunicación vía correo en el P.O. Box 3312, Bayamón, Puerto Rico 00958. Y si usted desea bendecirnos para que podamos seguir ampliando, ensanchando este ministerio, hay algunas formas que aparecen ahí en pantalla en la cual usted puede sembrar y bendecirnos para que podamos continuar hacia adelante en cada uno de estos proyectos, porque es tiempo de avanzar y es tiempo de seguir conquistando. Hoy me siento tan contenta, lo que sé todos los días y cada vez que venimos a este espacio, pero lo que el Señor está haciendo es poderoso. Hay un despertar maravilloso, hay hambre, hay urgencia del Señor. Y si usted no se ha conectado a eso, sacúdase de la tristeza, sacúdase de la pereza y mire hacia adelante, extiéndase a lo que está adelante, porque Cristo viene y hay un despertar y hay un derramar del mover de su Espíritu Santo como nunca antes en cada una de las actividades evangelísticas que hemos tenido, clamor en diferentes pueblos de la isla, en Puerto Rico y en cada uno de los congresos de damas, de reales mujeres. Estamos viendo una manifestación tan hermosa. Hace unos días estaba al aire libre en un cierre de 40 días, ayuno de oración en un pueblo del área oeste, en Puerto Rico, en Aguadilla, y en medio de un torrencial, y acá decimos un aguacero de esos de grandes ligas, llovía y las noticias decían que no se iba a poder hacer nada. Pero un pueblo se lanzó y yo tengo que decirles que eso hace que el espíritu de uno, si estás cansado, cobre aliento. Yo veía a los danzores bajo la lluvia, la gente en el parque recibiendo bendición, sanidad, liberación, bautismo en el Espíritu Santo. Entonces dígame usted, no se quede de brazos cruzados, no abrace la depresión, no abrace la tristeza. Dile, mi Dios es más grande, mi Dios es más fuerte, y ahí donde está, cree que el Señor también puede visitarte. Hay un despertar. Pídele al Señor que Él te sorprenda, que Él visite a ti y a los tuyos. Quiero en estos próximos minutos, como siempre compartimos en este espacio, ir a la luz de la palabra. Y en estos días meditaba en el libro de Reyes, Primera de Reyes capítulo 18, y en esta edición y en la próxima edición voy a estar tomando dos de esos capítulos de Primera de Reyes, porque aquí hay un mensaje poderoso, y yo quisiera que ahí donde tú estás abras tu mente, abras tu corazón y le digas: Espíritu Santo, Espíritu de Dios, háblame, esta palabra tiene poder y yo te aseguro que no vuelve atrás vacía. Estamos viviendo un tiempo donde la gente claudica, donde la gente hoy quiere una cosa y mañana quiere otra. Y ahí no hay cosa más terrible que la gente ambivalente, dan un paso adelante y otro atrás. Y si algo yo aprendí de mi padre, ese poderoso hombre del Señor, es que usted no es de los que retroceden. Si usted da un paso al frente, eso lo aprendí yo y lo viví. Y lo he aplicado toda mi vida. Si usted da el paso al frente, usted muere en el frente de batalla. No retroceda. Y hoy vemos con tristeza un escenario donde la gente hoy quiere una cosa, mañana quiere otra.

otra, y eso es parte de los tiempos que nos están tocando vivir. Generaciones que no logran ser firmes, que no logran echar raíces, y nada que no echa raíces puede crecer, sino que está a la merced del vendaval, de lo que puede pasar hoy. Si hoy no me siento bien, pues no adoro. Si hoy me duele algo, pues me quedo tirado en la cama. Y entonces las circunstancias te dominan a ti. Y yo invito a alguien que está conectado con nosotros ahí en tu mejor tiempo es ahora, a que te levantes en el poderoso nombre de Jesús y tomes autoridad sobre eso que te hace claudicar, sobre eso que te hace dar para adelante y para atrás, decimos acá en Puerto Rico, donde hoy quieres una cosa, mañana quieres otra. No, mi Dios es un Dios de orden, lo he dicho en otros episodios y lo vuelvo a repetir aquí, y mi Dios no es un Dios que trabaja con gente ambivalente. Dios en su misericordia, escúchame bien, Dios en su misericordia te alcanza, te abraza. Él trabaja, ¿verdad? Somos imperfectos, la perfección la tendremos solamente cuando lleguemos al cielo. En su misericordia Él nos abraza, pero no puede haber un fluir correcto en gente que está hoy de una cosa y una forma hoy, y mañana adoran y mañana no adoran. Tenemos que buscar ese centro, esa forma de vivir, donde seamos, escucha bien esta palabra que me encanta, donde seamos consistentes. Si usted va a hacer algo, lo que usted empieza, lo termina. ¿Qué dice la palabra del Señor? Que Dios no es un Dios que hoy dice una cosa y mañana otra. Dice que todo lo que Él comienza, lo termina y lo perfecciona. Y quiero, a la luz de eso, comenzar en esta palabra, porque el profeta Elías, que es para mí uno de los profetas que me encantan, el profeta Elías llega a donde está el pueblo de Dios y se encuentra un altar destruido, un altar que no había agua, había sequía en Israel, y él comienza a tener una confrontación con el pueblo y los quiere llevar a un entendimiento. La gente quiere el fuego en el altar, pero no quiere ser confrontado. Quieren vivir un día para adelante y un día para atrás. Y la gente quiere ver la producción, quiere ver el resultado, quieren ver el fuego, pero no quieren entender lo que el Padre quiere tratar contigo. Consistencia. Dios no le gusta a la gente que hoy le cree y mañana no le cree. Él en su misericordia te arropa y te alcanza. Pero yo busco en esta hora, aquí en este episodio de Tu Mejor Tiempo Es Ahora, alguien que pueda decir: yo no voy a claudicar. Repítelo conmigo en esta hora, ahí mientras nos ve a través de las diferentes plataformas: yo no voy a claudicar. Este no es un tiempo para estar para adelante y para atrás. Esto no es un tiempo para jugar. Esto es un tiempo para creerle a Dios y ser consistente. El único que tiene la gente dando cantazos de un lado a otro y te atrasa en el camino es el enemigo. Pero Dios es un Dios de norte, de dirección, que no comparte su gloria con nadie y que lo único que quiere es bendecirte. Y entonces quédate ahí conmigo, porque mira lo que Elías encuentra, como decimos en Puerto Rico, un revolú. Y en Venezuela dicen un burulú, y se encuentra con un montón de gente que no tenían norte, no tenían dirección, porque estaban tan contaminados con el culto a Baal que estaban confundidos. Un día miraban a Baal y un día sabían que el Dios verdadero era Jehová de los ejércitos. Y eso no se te parece al escenario que vivimos hoy. La gente un día adora a Dios, el domingo van y allá levantan sus manos, pero en la semana se van al carnaval, se van a la fiesta, se van a lo otro. Entonces claudicas en dos pensamientos. Por eso la palabra dice que somos o no somos, que vuestro sí sea sí y vuestro no sea no. Mantente firme en un tiempo donde las corrientes quieren desviar tu atención, donde busca la manera de robarte el norte. Alguien que en este tiempo pueda declarar conmigo: yo sé a qué Dios yo le sirvo. Yo no sé tú, pero yo sé a qué Dios yo le sirvo. Yo le sirvo al Dios verdadero. Yo le sirvo al Dios que todavía hace descender fuego del cielo. Y yo quiero hablar con gente que a lo mejor su espíritu ha estado quebrantado y las corrientes te arropan y lo que hay allá afuera te pone en una posición de ambivalencia. Pero si tú quieres ver fuego de Dios, Él quiere bendecirte, Él quiere traer una visitación y Él te va a demostrar que Él es el Dios que está contigo hoy, mañana y siempre. Entonces Elías se encuentra con este revolú y tiene un montón de gente que, habiendo conocido a Dios, también está

estaban tan contaminados con el culto a Baal que estaban claudicando. Y Elías llega para una confrontación. No todo el mundo quiere la confrontación. La gente, como te dije ahorita, quiere el fuego, quiere el milagro, pero no quieren que Dios los confronte. No, a veces no quieren ni tan siquiera la dirección para continuar hacia adelante. Y Elías

acercó el profeta Elías y dijo: Jehová Dios de Abraham, de Isaac y de Israel, sea hoy manifiesto, gloria al Señor, sea hoy manifiesto, no mañana, por eso es tu mejor tiempo, es ahora, sea hoy manifiesto, gloria al Señor, que tú eres Dios en Israel y que yo soy tu siervo y que por mandato tuyo he hecho todas estas cosas. Le está diciendo: sea hoy manifiesto que el Dios verdadero no es Baal, no es la basura que hay allá afuera. Ese no es el Dios que tú y yo le servimos. Lo que presentan las redes, lo que tratan de hacernos consumir, lo que venden como una imagen y unos prototipos que la gente, yo no sé, la gente se los traga y no pueden filtrar a través del espíritu. Y entonces comienzan a claudicar, porque tú y yo no dependemos de mano humana, dependemos del Dios de Abraham, del Dios de Isaac, Jehová de los ejércitos, es su nombre. Y me encanta porque Elías, mientras estaba en medio de ese proceso y en esa confrontación, comienza a decirle: ¿hasta cuándo?, dice el versículo 21. Yo quiero que vayas a ese versículo 21 porque es hermoso. Ese versículo 21 dice: ¿hasta cuándo claudicaréis vosotros entre dos pensamientos? Yo no he visto gente así, que hoy adoran, mañana no adoran, que hoy me voy de la iglesia porque la iglesia, la gente es mala, porque no me miraron, porque no me saludaron, porque hubo gente que hizo daño. Siempre va a haber gente que haga daño, siempre va a haber gente que, pues, tristemente estarán al servicio del enemigo. Pero ¿en quién está puesta tu confianza? ¿En el hombre o en Dios? Si algo bueno yo atesoro en mi vida es que, habiendo nacido en un hogar evangelístico y habiendo visto muchísimas cosas a lo largo de este caminar, que te las puedo compartir en otra edición, mi papá siempre y mi mamá repetían en mi casa: puesto los ojos en Jesús, el autor y el consumador de la fe. Mira al Señor. Recuerdo que mi papá siempre decía: Kimi, mira al Señor, no mires al hombre, los hombres fallan, son de carne y hueso. Pero la gente insiste en tener baales, la gente insiste en rendirle culto a los hombres. Yo no estoy hablando, y no me malinterprete, de no honrar y no reconocer los siervos de Dios y aquella gente que carga una asignación. Yo no estoy hablando de eso, yo estoy hablando de aquellos cuya confianza está puesta en los hombres, como si ese hombre pudiera ser lo que Dios le toca hacer. Y entonces Elías se encuentra con un montón de gente así claudicando. No sabemos si Dios es Dios, si Baal es Baal. Lo mismo pasa hoy allá afuera. Y él tiene una conversación de confrontación y le dice: si Jehová es Dios, seguidle. ¿Tú crees que Jehová es Dios? ¿Vale la pena servirle al Señor? En este tiempo es mejor seguir al Señor, porque lo que está allá afuera podrá darte placer y entretenimiento, pero no te va a llenar tu alma, no va a darte salvación, no va a traer liberación. Estos días escuchaba a una profesional de la salud mental que hablaba sobre el asunto de lo que activa en el ser humano esa sensación que dan las redes sociales, en buen español el scroll, el estar buscando ese momento donde tú sigues y entraste a una aplicación y sigues buscando y buscando, y eso activa algo en el sistema que quiere, que desea una satisfacción, te da una satisfacción que entonces el sistema manda la señal de que quiere más. Y los científicos que hicieron todo esto de las redes sociales descubrieron que había esa oportunidad, y por eso hoy vemos tanta gente cuyo Dios son las redes. No tienen oportunidad de más nada. Usted no, es terrible. Hay gente que suelta el celular y tiembla. No puedo estar sin él. Yo necesito conectarme. Yo necesito ver qué está pasando. ¿Hasta cuándo claudicaré? Y si se caen las señales, ¿de quién tú dependes? Yo dependo de Dios, porque cuando no había nada de esto y no había señal, y le hablo también a los ministros, a la gente que está fluyendo en el ministerio, todas estas plataformas las usamos, pero no dependemos de ellas, dependemos del Dios que nos impulsa, que nos mueve y que sabemos que también usará todo esto para hacerlo. Eso no nos puede desviar el norte ni la atención. Cuando mi papá empezó en el ministerio y otros grandes ministerios que a lo largo de la historia los hemos conocido, ninguno tenía eso. Pero había Espíritu Santo.
había la forma de poder llegar y accesar a la gente. Vamos, yo no quiero que te me desconcentre de lo que estamos hablando, pero si Jehová es Dios, le dice Elías a aquel

pueblo seguirte. Y si va al ítem pos de él. Y el pueblo, yo quiero que tú te conectes a esto porque es poderoso. Y el pueblo no respondió palabra. Es una pregunta sencilla. A veces el Padre está confrontándonos con una sola pregunta. ¿Hasta cuándo estaré claudicando? ¿Hasta cuándo hoy adoraré y mañana no? ¿Hasta cuándo le voy a creer? O si no, me voy con las corrientes de lo que allá afuera está ofreciendo, con lo que es trending, porque ese es el nombre, lo que está ahí pegado. Y Él le hace una sola y clara pregunta y el pueblo no responde una palabra. Porque había confusión. Y ese es el mismo escenario que hoy tenemos allá afuera. Tenemos miedo a hacer la pregunta porque muchas veces sabemos que no nos van a dar respuesta. O tenemos miedo a cuál va a ser la respuesta. Pero yo te invito en estos próximos minutos a que permitas que el Espíritu Santo te sacude en esta hora y traiga dirección sobre tu casa, sobre tu vida, sobre tu ministerio, sobre lo que estás haciendo en el día a día, y no claudiques y no cedas en tu fe. Yo quiero hablar con gente que ha estado ahí batallando en su mente, en sus pensamientos. ¿Qué hago? ¿Le creo a Dios? No sé qué voy a hacer. Si no estoy trending, si no me alineo a lo que está corriendo, no me van a hacer caso o me voy a quedar fuera. Mire, eso está pasando incluso en los ministerios y en las iglesias. Si yo no hablo lo que la gente quiere escuchar, se me va la gente de la iglesia. Llegó la hora de Dios de no claudicar. El tiempo es breve. Cristo viene y Él no está buscando gente que claudique. Él está buscando gente firme en Dios. Y si tú has estado preso de alguna corriente que te ha hecho dudar o te ha hecho claudicar, yo le oro al Señor en los próximos minutos que tú puedas alinearte, que tú puedas ser sacudido, que el Espíritu de Dios te toque en esta hora y tú puedas entender que no es tiempo para claudicar. Si Dios es, seguirle. Y si Baal, y te poseer, sencillo. Y el pueblo no le respondió una sola palabra a Elías. Y dice que inmediatamente Elías volvió a decir al pueblo: solo yo he quedado profeta de Jehová, más de los profetas de Baal hay 450 hombres. Y ese lo podemos hablar en otra edición de Tu Mejor Tiempo Es Ahora. Porque cuando usted ve al pueblo desorientado y cuando usted ve todo lo que hay afuera, usted se cree que a veces uno dice: Dios mío, qué cosa tan terrible, hablamos. Pero es el momento donde tenemos que entender que esta palabra no vuelve atrás vacía. Y que alguien en esta hora es bendecido. Y que alguien en esta hora decide no claudicar. Decide avanzar en la fe. Y decide creerle a Dios para no retroceda. Nosotros no somos de los que retrocedemos. Para atrás decían acá en Puerto Rico, ni para agarrar impulso. No, mantente firme y adelante. Ah, que han venido tempestades. Ah, que los ofrecimientos de allá afuera son intensos, son día a día más, cada vez más fuertes. Pero tu Dios es más grande y tu Dios es más fuerte. Quiero ir cerrando para orar en los próximos minutos, pero mira lo que hace Elías. Denos pues dos bueyes y escojan ellos uno y córtelo en pedazos y póngalo sobre la leña. Usted sabe esta historia, y si no la sabe, siéntese con calma y vuelva y léala. Invocad luego vosotros el nombre de vuestros dioses y yo invocaré el nombre de Jehová. Yo no sé a qué nombre tú vas a invocar, pero yo invocaré el nombre de Jehová. Y me reafirmo en esa palabra. Y mira lo que dice Elías: y el Dios que respondiere por medio de fuego, ese sea Dios. Y el Dios que respondiere por medio de fuego, ese sea Dios. Y lo que no le respondieron antes el pueblo, entonces el pueblo dijo: sí, bien has dicho, perfecto. Porque hay gente que quiere esperar la manifestación antes de asumir su lugar. Pero qué poderoso es que si nosotros ver el fuego caer del cielo, estamos convencidos del poder de nuestro Dios. Estamos convencidos de que Él es real y de que hoy Él puede visitarte, Él puede tocar tu casa, Él puede traer liberación a esas cadenas que han estado oprimiéndote, Él puede liberarte de toda esa ansiedad, de toda esa depresión, de todo ese espíritu que te hace estar ambivalente.

Entonces a esta sí le responde y le dice, está bien, pues el que envíe fuego, ese será. Pero para hacer esa pregunta, alguien estaba más que convencido, y ese era Elías, que el Dios verdadero, el Dios grande, sí iba a responder. Yo no sé si tú crees que en esta hora Dios puede responder a tu situación. Claro que sí, que Dios puede hacerlo conforme a su plan, conforme a su perfecta voluntad. Pero yo decido invocar el nombre del Señor. Basta de claudicar, basta de ser preso de lo que hay allá afuera, basta de ser preso del juego del infierno, que hoy te tiene de una forma y mañana de otra. Basta. Porque eso hasta drena y si no te mata de una forma, te mata de otra. Te roba tus mejores días, te desenfoca de la bendición de Dios, te hace atrasarte y te evita ver la manifestación del Señor. Y yo quiero en esta hora que alguien pueda decir, nosotros no claudicaremos en dos pensamientos. Nosotros sabemos quién es nuestro Dios. Por eso allá afuera pueden intimidarnos, pueden hacer todo lo que quieran, pueden burlarse, pueden tratar de robarnos la paz, pueden tratar de denigrar, lo hace. Pero yo sé a qué Dios yo he escogido servir. Entonces yo te lanzo como Elías en los próximos minutos antes de orar esta pregunta. ¿Acaso tú escogiste al Dios verdadero, al Dios todopoderoso, a ese que es fiel, a ese que no ha fallado y no fallará? No claudiques, no es tiempo de retroceder, no es tiempo para que abras esa puerta y el enemigo tome ventaja donde no le pertenece. Él es padre de toda mentira. Mira cómo tenía esta gente con el Dios verdadero de su lado y oprimidos por una Jezabel, y oprimidos, que eso lo hablamos en otros episodios anteriores, oprimidos por ese espíritu de manipulación, porque eso es lo que hace también el espíritu de manipulación, te pone a dudar y te pone a atrasarte. Pero cuando llega el Dios verdadero, ese da claridad, ese hace que fuego caiga del cielo y todo lo que no es de Él sea consumido. Gloria al Señor. Yo alabo a Dios por tu vida y quiero que ahí donde tú estés tú digas, yo no claudico, yo escojo servir al Dios verdadero. Yo sé que mi Dios es real y que no importa todo lo que pueda estar ocurriendo allá afuera, yo sé que mi Dios lo hizo ayer y lo volverá a hacer hoy. Enseñar a tus hijos, como dice la entrada de este programa, ¿cuál Dios es el que tú les sirves? Que tú no claudicas porque la corriente y la moda es esta. No, en esta casa serviremos al Dios verdadero. Escoge hoy a qué Dios ustedes servirán. Yo escogí servirle a mi Señor, y cuando Él llega, toda tristeza, toda ansiedad, toda ambivalencia, todo lo que trata de robarte el norte y tus mejores días, tiene que retroceder, porque Él es el Dios que te da la mano y te guía de la mano hacia un nuevo tiempo de bendición para ti, para los tuyos. Fuego baje del cielo y consume el holocausto, y alguien que esté ahí en esta hora pueda recibir bendición en el poderoso nombre de Jesús. Yo quiero que ahí donde tú estás recuerde que los números para enviarnos vía texto, vía WhatsApp, su petición de oración es el 939, código de área, 363-1928, 939-363-1928. Y yo sé que hay alguien que en esta hora va a orar conmigo. Y si tú no has recibido a Jesucristo, no claudiques, lo que está allá afuera es basura. Pero este es el Dios de Abraham, de Isaac y de Jacob, el Dios verdadero, el Dios fuerte, el que hace que todavía fuego descienda del cielo. Él quiere visitarte y Él quiere abrazarte. Y si tú no has dado ese paso, recibe al Señor como tu Salvador. Siempre lo digo y lo voy a declarar, el mayor milagro es la salvación. Y este sería un maravilloso día para que tú puedas confesar a Jesucristo como tu único y exclusivo Salvador. Y mientras oramos, tú puedes hacer esa oración de fe si aún no la has hecho, porque Él hoy escribe tu nombre en el libro de la vida. No claudiques, confiesa al Dios Todopoderoso y escoge a quien hoy has de servir. Padre, en el nombre de Jesús, yo te doy gracias, Señor, por este tiempo tan poderoso, por esta palabra que seguiremos compartiendo en los próximos episodios, que nos confronta, que nos lleva a la luz de la realidad, aún de los tiempos que estamos hoy enfrentando, tiempos de ambivalencia, tiempos donde la gente no ve un norte, no ve una dirección, tiene

miedo de asumir postura, tienen a veces temor de poder decir yo les sirvo a un Dios poderoso. Mi Dios es un Dios grande, nuestro Dios es un Dios real, Él no está muerto, Él se levantó al tercer día de entre los muertos, Él fue a la cruz del Calvario y allí derrotó toda obra de maldad y pagó un precio muy alto nuestra salvación. En esta hora, Señor, hablamos salvación sobre aquel que aún no la ha recibido en el poderoso nombre de Jesús. Si hay alguien que no te ha aceptado hoy, Señor, arrópale, alcánzale y escribe su nombre en el libro de la vida, Señor. Declaramos que este no es tiempo para claudicar, este es tiempo para estar firmes, confiando en tu poder, sabiendo que tú eres un Dios poderoso. No claudicaremos porque le servimos al Dios verdadero. Y aunque haya manipulación y aunque vengan vientos, tempestades, nosotros escogemos hoy a quien servimos. Hablamos vida, hablamos liberación en el nombre de Jesús y creemos que en esta hora, Señor, alguien es bendecido y tocado por esta palabra. A ti damos toda gloria y toda honra en el poderoso nombre de Cristo Jesús. Gloria a Dios. Qué bendición tan linda poder compartir esta palabra. Yo no sé si a ti te ministra, pero a mí me ministra porque es que esta palabra es real y se atempera a lo que hoy enfrentamos allá afuera. Levántate, cobra aliento, no claudiques y declara: mi Dios, yo escogí a quien servirle, al Dios verdadero. Nos vemos en la próxima edición de Tu Mejor Tiempo Es Ahora. Te conectas con nosotros y compartes este espacio con otros y también nos acompañas y nos sigues a través de las redes sociales. No olvides que Dios es más grande que cualquier problema y cualquier situación.

bendice el estado. Vamos, mientras tu hijo vive bajo tu techo, tú tienes el poder y la autoridad para establecer cuál es el Dios que se sirve en esta casa.

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2: ¿Cómo están? Que Dios les bendiga. Bienvenidos a Viva la Vida, Vívela Bien. Qué gusto poder entrar en sus hogares. 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

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Muy bien, hoy vamos a hablar de la sangre, sobre todo la sangre, que es ahí donde está la vida, hasta es bíblico. El poder de la sangre. Hoy voy a tener al doctor Celio Ríos. Y en primera instancia quiero adelantarme, porque este es un punto muy importante, sobre el tamizaje. En pantalla algunas imágenes que me van a ayudar para poder pues relacionarnos con este tema y poder conocerlo, porque hay personas que no conocen qué es un tamizaje. Y el tamizaje, también conocido como cribado, es un proceso de detección temprana que se aplica a personas asintomáticas, o sea, usted y yo probablemente no tengamos ningún tipo de enfermedad, pero el tamizaje es sumamente importante y ya le digo por qué. Bueno, el objetivo es, si se puede, identificar posibles enfermedades o factores de riesgo antes de que se manifiesten síntomas. El objetivo, amigos televidentes, ese objetivo principal es iniciar tratamientos o también intervenciones oportunas, lo que puede mejorar ese pronóstico y también la calidad de vida del paciente. Ahora, usted se preguntará en qué se basa un tamizaje o en qué consiste un tamizaje. Sí, tengo esa respuesta. También el doctor Celio Ríos nos va a abordar un poquito más de eso en lo que continúa en el próximo bloque. Pero he querido dar una introducción hoy en este programa en donde la sangre es lo más importante. ¿En qué consiste el tamizaje? Bueno, el tamizaje implica la aplicación de pruebas o exámenes a una población. Una población aparentemente sana para detectar condiciones específicas. Estas pruebas pueden ser de diferentes tipos, como análisis de sangre, pruebas de imagen, también puede ser una mamografía, por ejemplo, o también cuestionarios. Tipos de tamizaje. Hay un tamizaje, también hay tamizajes neonatales. Se realiza en recién nacidos para detectar enfermedades metabólicas, genéticas y de desarrollo que pueden causar discapacidades si no se tratan a tiempo. También están los tamizajes fetales. Tamizaje fetal se realiza durante el embarazo para identificar riesgos de anomalías congénitas en el feto. Este tipo de tamizajes, pues a veces lo determina un médico. El médico está interesado en ver cómo viene el bebé por alguna o que otra situación que ha podido encontrar en la paciente. Otro tipo de tamizaje es el oncológico. El tamizaje oncológico se realiza para detectar cáncer en etapas tempranas, como el cáncer de mama, como todos sabemos, a través de mamografías o el cáncer de cuello uterino mediante la citología. También está el tamizaje cardiovascular. Se enfoca en identificar factores de riesgo cardiovascular, como la hipertensión o el colesterol. Ahora, hay una gran importancia en el tamizaje, porque ya hablamos al inicio que puede darnos luces de lo que probablemente puede estar sucediendo en el cuerpo o simplemente pues ver hallazgos de alguna situación que la sangre nos pueda mostrar, ¿cierto? Esa importancia del tamizaje, por ejemplo, la detección temprana es sumamente importante. Esa detección temprana nos va a permitir identificar enfermedades, como ya les dije, antes de que causen síntomas o complicaciones. También está el tratamiento oportuno. Facilita ese inicio temprano de tratamiento, lo que puede mejorar la efectividad y reducir esa severidad de la enfermedad. También la prevención de discapacidades.
En el caso del tamizaje neonatal, por ejemplo, puede prevenir discapacidades causadas por enfermedades metabólicas. Y también hay una reducción de mortalidad, porque la detección temprana de enfermedades como el cáncer puede aumentar la posibilidad de curación y de reducir la mortalidad. En resumen, amigos televidentes, el tamizaje es una herramienta valiosa para la prevención y detección temprana de diversas enfermedades, lo que puede tener un impacto significativo en la salud de las personas. Y existen muchos tipos de tamizajes, como los metabólicos, como ya les dije, los neonatales, para enfermedades malignas. Con estos, la epidemiología pretende detectar tempranamente las enfermedades no transmisibles. Casi siempre cáncer, por supuesto, en los adultos. Los defectos congénitos o metabólicos no compatibles con la vida. En el caso de los bebés en gestación y las alteraciones en el neurodesarrollo de los neonatos, y esto lo explican muchos médicos. Así que, amigos televidentes, el propósito de este tipo de análisis en este primer bloque es que las personas no solo reciban un diagnóstico, sino que también descubran si tienen predisposición a sufrir ciertas enfermedades. Definitivamente que el tamizaje es sumamente importante. Hable con su médico, médico internista, su médico hable que usted escuchó en este programa la palabra tamizaje, quizás no tenga usted la necesidad, pero es importante. Porque de esa manera se logra que estén alerta ante los síntomas y también puedan mejorar sus hábitos, lo que va a contribuir en gran medida a prevenir los padecimientos. Quienes se someten a estos exámenes obtienen un diagnóstico temprano, reducen los riesgos de mortalidad y disminuyen los días de incapacidad por alguna enfermedad. Pero, ¿cuál es el canal para acceder a ellos? Según lo dicen los médicos, en algunos países tienen distintas guías para practicarlos, como el concepto que tienen algunos médicos que lo puedan realizar y practicar. Definitivamente que el tamizaje es una prueba fundamental. Estamos hablando de la sangre. Cuando estemos de regreso, estaré con el doctor Celio Ríos, un doctor ya muy conocido en este programa, tanto en radio como en televisión. Me ha acompañado por muchos años. Él es médico internista, un médico con mucha sabiduría, y quiero invitarles a que estén con nosotros en nuestro próximo bloque. Pero antes de ir al cambio, les dejo con una tabla, una información muy importante de cuán importante, valga la redundancia, es la sangre. Cuán esencial es que nos hagamos pruebas de sangre, de colesterol bueno, malo, del azúcar, de las hormonas, en fin. En la sangre está la vida. Cuando esté de regreso, los invito a que me acompañen junto con el doctor Celio Ríos aquí en Viva la Vida, Vívela Bien. Les estaré esperando.

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0: Recuerden que de lunes a viernes estamos a las 11 de la mañana por Osana Capital. ¿Cómo están? Bendiciones a aquellos que se suman a la familia de Osana Visión. Es para ti. Esto es Viva la Vida, Vívela Bien con esta su servidora Nubia Cañizales. Estamos hablando de la sangre porque en la sangre está la vida. Me llama mucho la atención a veces el poco caso que algunas personas o el poco significado que le dan a los exámenes. Hablamos en el primer bloque sobre el tamizaje, que es un examen global. Estoy con el doctor Celio Ríos para retomar algunos detalles de lo que es el tamizaje. Celio, bienvenido nuevamente a este programa Viva la Vida, Vívela Bien. Son importantes los exámenes de sangre, Celio, y a veces como médico te has dado cuenta que van, se chequean, les das un medicamento, se sienten mejor, ¿y qué de los exámenes? No vuelven con ellos. ¿Celio?
1: Así es, y eso es sumamente importante porque cuando uno evalúa a un paciente en el consultorio, uno tiene algo que nosotros en medicina llamamos impresión clínica o sí, impresión diagnóstica, ¿ok? Uno evalúa al paciente y uno se hace hipótesis diagnósticas de lo que puede estar pasando con el paciente que estamos atendiendo.
0: Claro, la experiencia.
1: Entonces, es allí donde entonces las herramientas diagnósticas como los exámenes de sangre nos ayudan a confirmar nuestra hipótesis diagnóstica, nos ayudan también a evaluar si de ser acertado el diagnóstico que pensamos ya ha habido algún otro tipo de consecuencias y qué otras condiciones concomitantes pueden estar. Por darte un ejemplo muy común en mi práctica diaria como internista, va una persona a hacerse su evaluación general de salud y le detecto la presión arterial alta. Entonces, yo sospecho que esta persona tiene hipertensión arterial, que es un factor de riesgo cardiovascular. Sin embargo, sabemos que en muchas ocasiones la hipertensión arterial puede producir insuficiencia renal o daño renal, claro, o daño de las arterias. Entonces allí, a través de los exámenes de laboratorio, yo evalúo la función renal. Yo puedo, a través de exámenes de laboratorio, evaluar marcadores de riesgo cardiovascular que me están indicando si ya las arterias de este paciente están siendo afectadas. Amén de que también es mandatorio en un paciente que ya detectaste un factor de riesgo cardiovascular verificar los otros. Así que en este paciente, claro, es mandatorio evaluar y descartar la presencia de prediabetes o diabetes, uh-huh, o alteraciones del perfil lipídico.
0: Entonces, ahora que hablas de las arterias, toquemos el tema que quiero en este bloque del colesterol. Se habla como nunca del colesterol. Uh-huh. Las comidas, que se deben, las que no se deben, el agua que hay que tomar, un sinnúmero de detalles. El colesterol a veces pensamos que es de aquí para abajo, pero también puede afectar los accidentes cerebrovasculares. Hablemos cuán importante y qué es esto de colesterol y colesterol total, porque uno difiere del otro. Explícanos esto.
1: Sí, muy buena la inquietud, porque la ateroesclerosis, que es, ajá, el daño de las arterias producido por el colesterol en exceso en la sangre. Siempre es bueno aclarar que el colesterol es necesario para la vida. Sin, claro, colesterol nos morimos. Pero el punto está en el exceso de colesterol en la sangre que se deposita en las arterias. La ateroesclerosis es una enfermedad sistémica. A nadie se le dañan solamente las arterias del corazón. Cuando nosotros estamos haciendo prevención de ateroesclerosis por manejo del colesterol, estamos también previniendo problemas a nivel cerebral, estamos también previniendo problemas de mala circulación general, estamos también previniendo problemas que se pueden dar por mala circulación a nivel renal. Por esa razón, es parte también de los exámenes de tamizaje, porque a diferencia de la creencia popular, el 99%, por no decir 100%, porque en medicina uno trata nunca de hablar de 100%, pero prácticamente el 99% de personas que tienen colesterol alto no van a tener ni un síntoma, Nubia. no van a tener ningún síntoma. Sí. Entonces, la única forma de darnos cuenta es a través del examen de sangre.
0: Muy bien.
1: Mencionabas los distintos tipos de colesterol.
0: Así es.
1: Anteriormente siempre nos fijábamos mucho en el colesterol total. Hoy en día, okay, el perfil lipídico, y por eso se llama así ahora, perfil, nos permite diferenciar y evaluar distintos tipos de colesterol, y de manera general a uno se le llama colesterol malo y a otro se le llama colesterol bueno.
0: Okay.
1: De una manera muy simple, el colesterol malo es el que se deposita en las arterias y las tapa, y el colesterol bueno es el que saca la grasa de las arterias y la lleva al hígado para ser eliminada. Entonces, como regla general, debiéramos tener bajo colesterol malo y alto colesterol bueno. Y en eso influyen el estilo de vida.
0: Claro.
1: Por ejemplo, una buena nutrición, el ejercicio físico, una buena hidratación y evitar algunas otras condiciones que pueden alterar el equilibrio del colesterol, claro, ayudan a nuestros pacientes a lograr esa meta. Y es muy importante, Nubia, que las personas que nos ven y nos oyen sepan que el tratamiento de las alteraciones del colesterol ha demostrado desde hace años en estudios clínicos reducir la morbimortalidad cardiovascular en general, y hay algunos estudios con algunas técnicas diagnósticas que han logrado demostrar que las arterias pueden mejorar, se revierte el daño de las arterias.
0: Ahora, hablaste de estudios, de medicamentos. Me obliga a preguntarte sobre las estatinas, porque ahí actúan, pero hay gente que le tiene temor a las estatinas porque hay el comentario, ¿me podrías aclarar, por favor? Que de hecho he hablado con gerontólogos, he hablado con otros médicos, que eso puede producir Alzheimer, deterioro cognitivo. ¿Qué de cierto hay en esto?
1: Eso es algo que no está probado. Eso es algo que no está probado.
0: Okay.
1: Y yo te diría todo lo contrario. Los niveles elevados de colesterol no tratados, hoy en día, ya a través de que tenemos muchas mejores técnicas radiológicas, hoy en día hemos podido demostrar que existe algo que se llama enfermedad de pequeños vasos. Eso es a nivel cerebral. Ese concepto no lo teníamos hace 20 años porque no teníamos las herramientas diagnósticas.
0: Sí.
1: Entonces, niveles elevados de colesterol pueden producir enfermedad de pequeños vasos, lo cual va a traer un deterioro de la circulación a nivel cerebral, y con el paso del tiempo vamos a tener deterioro cognitivo por alteración de la circulación cerebral. Así que
0: esto
1: sería
0: por
1: todo lo contrario.
0: Esto sería por la ausencia de, o la negación de no a la medicación por estatinas por este tema.
1: Exacto.
0: Porque hoy por hoy, ¿esa es la solución, doctor Celio, a algún colesterol sumamente alto o personas que tienen por herencia colesterol alto y tienen que mediar eso precisamente con estatinas, cierto?
1: Así es. Hay personas que tienen una alteración genética que produce mucho colesterol.
0: Ajá.
1: Nacen con esa predisposición genética. Hay algunas otras personas que, porque tienen otras características clínicas, pueden tener un riesgo cardiovascular aumentado. Hoy en día tenemos calculadoras, que las tenemos hasta en nuestros celulares, los médicos, donde ponemos una serie de datos del laboratorio y del examen físico, y podemos calcular el riesgo cardiovascular a 10 años que tiene la persona que tengo enfrente.
0: ¿Se puede?
1: Sí. Y está establecido que cuando una persona tiene riesgo cardiovascular mayor a 10% a 10 años, esa persona debe tener y recibir estatinas para disminuir ese riesgo cardiovascular.
0: ¿Por toda la vida?
1: Sí. Definitivamente el riesgo cardiovascular es algo que lo mejoramos, pero no lo eliminamos por completo. Por eso necesitamos el control. Las estatinas tienen más de 40 años en el mercado y hay millones de personas en estudios que ya se ha podido demostrar que el riesgo-beneficio del uso de las estatinas es enorme, el beneficio.

0: bueno. sobre el riesgo. Por ejemplo, bueno. el principal riesgo verdadero y demostrado de las estatinas son alteraciones musculares, inflamación y miopatías, lo cual se produce en 0.1% de las personas que la toman. Es decir, de 1,000 personas que toman estatinas, una va a tener miopatía.
1: Exacto.
0: Entonces, riesgo-beneficio, definitivamente. Yo, hay que invertir en educación,
1: por
0: como
1: supuesto.
0: Esta, como
1: por
0: esta
1: eso,
0: iniciativa.
1: Por eso te tenemos aquí.
0: Exacto.
1: Porque meditando en estos días, definitivamente nuestra vida está en la sangre.
0: Así
1: Nos
0: es.
1: Vamos a un cambio. Estoy con el doctor Celio Ríos, ya ustedes lo han visto en otra ocasión. Y de hecho, no es solamente esta, en muchas otras. Es un médico muy docente. Y como médico internista, definitivamente lo recomiendo. Porque si un médico, usted va a ver un médico y el médico le habla, le pregunta, pero ni le toma la presión, cosa rara, obviamente, pero no se mete más en su vida en cuanto a la historia familiar. O sea, en otras palabras, siéntase bien atendido con un médico. Porque definitivamente lo vale, lo valemos. Vámonos un cambio. Cuando estoy de regreso, presta mucha atención a las tablas, a la información que siempre ofrecemos para entonces después regresar con el doctor Celio Ríos. En breve.

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0: gracias a sus correos electrónicos. Recuerden que estamos en Nubia. Aquí está el cintillo nubia04@gmail.com. Escríbame ahí qué tema quiere, tanto en radio como en televisión. Lo más seguro es que sea primero en radio y posteriormente nuestras grabaciones para televisión aquí en Osana Visión. Vamos nuevamente con el doctor Celio Ríos. Gracias, Celio. Muy amena la plática que estamos teniendo, en donde pues nuestra vida está en la sangre. Ahora, hay varias cositas que el tiempo no será muy buen amigo en esto, pero tienes la habilidad para poderme responder o podernos responder. ¿Qué de los triglicéridos? Porque también los triglicéridos, ese mareo a veces, que puede ser un sinfín de detalles, porque hablaste de la presión alta, que también de la glucosa, muy importante, que encuentras en la sangre. Pero antes de eso, dime el nivel bueno de un colesterol. Eso no lo tocamos. ¿En qué debe estar nuestro colesterol para sentirnos bien?
1: Debemos prestar sobre todo atención a los niveles del colesterol LDL, que es el colesterol malo. De manera general, esto puede variar de persona a persona, pero pudiéramos hablar que de manera general lo ideal es que el colesterol LDL esté de 120 hacia abajo. Repito, LDL de 120 hacia abajo. Ese sería el nivel óptimo recomendado. Y repito, dependiendo

0: Del riesgo cardiovascular y de la condición del paciente, a veces es necesario recomendar llevar el LDL a niveles un poco más bajos, pero ya son condiciones muy puntuales.
1: Claro, claro. ¿Y el bueno?
0: El bueno se recomienda en varones, ese recordemos que ese nos conviene tenerlo alto. En varones se recomienda que el HDL, colesterol bueno, debiera estar siempre arriba de 45. Ajá. Y en la mujer, HDL, colesterol bueno, siempre arriba de 50.
1: ¿Un colesterol en 200? Porque los he visto, personas que me muestran en 200.
0: LDL en 200 está altísimo. Definitivamente esa persona tiene un trastorno genético. Okay. Hoy está demostrado que cuando el colesterol LDL, colesterol malo, está arriba de 190, esa persona tiene una alteración genética que produce mucho colesterol LDL y ella, esa persona requiere tratamiento. De manera
1: ¿y qué es, lo más arriba de un colesterol bueno?
0: Mira que esa es una interesante pregunta porque no hay un estudio que nos haya dicho cuáles son los niveles máximos tolerados de colesterol bueno. Así que realmente esa pregunta todavía no tenemos una respuesta certera.
1: Muy bien, muy bien. Hablemos ahora de triglicéridos, doctor Celio. Los triglicéridos, ¿qué sintomatología más o menos usted presiente que algo puede estar pasando en los triglicéridos?
0: Muchas veces no dan síntomas, pero aprovechando tu comentario, Nubia, los triglicéridos y colesterol son grasas, ambos, pero metabólicamente se comportan de manera diferente.
1: Diferente, exacto.
0: Es decir, los triglicéridos son la principal grasa que uno ingiere con la dieta, a diferencia de la producción, que es el colesterol. Entonces, los triglicéridos también responden muy bien a estilo de vida saludable. Triglicéridos elevados, sobre todo cuando idealmente deben estar siempre debajo de 170, comienzan a dar la mayoría de los síntomas cuando está arriba de 200. Pero habitualmente, los triglicéridos elevados hoy en día son una de las principales causas de algo que mencioné hace unos minutos atrás, que es el hígado graso. Entonces, los triglicéridos, si bien pueden tener una participación no tan preponderante como el colesterol en la aterosclerosis, hoy en día el enfoque más de tratamiento y control de los triglicéridos es con el objetivo de prevenir y tratar hígado graso y también los triglicéridos elevados se asocian con inflamación del páncreas. Inclusive, niveles muy, muy elevados de triglicéridos pueden desencadenar pancreatitis aguda. Así que definitivamente también entra dentro de las variables metabólicas que para nosotros son muy importantes evaluar en exámenes de sangre y que también muchas veces no van a dar ninguna sintomatología per se.
1: Que es peligroso, sinceramente. Hablemos de la dieta, una buena alimentación, pro tener buenos análisis, una buena numeración que has dado para que esto no suba. ¿Qué nos dices de esto?
0: En general, uno debe se recomienda a las personas evitar las grasas saturadas. De una manera muy simple, grasa saturada es todo lo que se fría. Tú puedes tener un alimento muy sano, pero si lo fríes en aceite, entonces ya generas grasas saturadas.
1: Ahora,
0: entonces,
1: la persona dirá, ¿y si lo frío en aceite de coco? Si
0: no.
1: Lo frío, no debe ser nada frito.
0: Exacto, porque tanto el aceite de coco, aceite de oliva, que son poliinsaturados, cuando lo fríes, lo saturas.
1: Sí, entonces
0: le quitas las propiedades. Y la otra cosa es tratar de evitar todos los alimentos procesados. Yo sé que eso a veces no es fácil, hay que poner mucho empeño. Este estilo de vida que llevamos nosotros acá, citadino, a veces nos obliga a tratar de comer lo más rápido, más sencillo de elaborar, pero tratar de evitar los alimentos procesados, volver a los alimentos naturales y bajar las grasas saturadas. Y no podemos dejar de mencionar el ejercicio físico. El ejercicio físico ya yo lo manejo como parte de la nutrición.
1: Claro.
0: O sea, trato de decirle a la persona, hacer ejercicio es igual que comer, que respirar,
1: sí mismo,
0: que tomar agua, porque cada vez hay tanta evidencia de los beneficios del ejercicio. Hoy hay, Nubia, un mundo de información saliendo de los beneficios del ejercicio para prevenir cáncer. Siempre lo hemos enfocado desde el punto de vista cardiovascular, pero ahora estamos muy emocionados con toda la información que está saliendo, pero eso sería bueno, tal vez para otro programa.
1: Así es, así es. Vamos con la suplementación. Me llama mucho la atención la importancia que ustedes le dan a muchas vitaminas, suplementación, porque ya la comida no es como antes, lo que comemos, lo que compramos, hablando de vegetales. ¿Qué de la vitamina D3 que es tan importante para ustedes hablarnos e informarnos y recomendárnosla?
0: Es una de las vitaminas más importantes y emocionantes también para la comunidad médica en las últimas décadas por la gran cantidad de información que hay hoy en día de la necesidad de mantener niveles adecuados de vitamina D para prevención de osteoporosis, para buena salud musculoesquelética. Hoy en día se sabe que mantener buenos niveles de vitamina D son necesarios para prevenir desarrollo de prediabetes y diabetes. Hoy en día también se sabe que en pacientes de más de 75 años, el mantener buenos niveles de vitamina D nos ayuda a prevenir caídas, etcétera, etcétera. Así que es parte también de los exámenes de sangre que nosotros evaluamos. Hoy en día, la suplementación a ciegas, como hacíamos hace 30 años atrás, está cayendo en desuso. Hoy en día tenemos la opción de medir vitaminas en sangre, es parte de lo que yo hago todos los días en mi consultorio, y damos específicamente la vitamina que el paciente requiere. Porque a través del examen de sangre, nosotros podemos también evaluar el estado nutricional general de nuestro paciente, que cobra mucha importancia en ciertos grupos etarios, cuando ya nos comenzamos a preguntar: mi papá, mi mamá, mi abuelito, mi abuelita, ya no come como antes, ya no quiere comer mucho, estará bien nutrido, ¿no? Y ahí los exámenes de sangre son una herramienta extraordinariamente útil para nosotros para orientarnos y ayudar a nuestros pacientes.
1: Uno muy importante que también escucho y que debemos tener como una buena suplementación es el omega 3, ¿cierto?
0: Así es. El omega 3 cada día también tiene, y el omega 3 ayuda inclusive también en pacientes con hígado graso, en algunos pacientes con niveles de triglicéridos altos también. La suplementación con omega 3 ayuda. Hay que tener solamente presente y cuidado que el omega 3, aunque es un suplemento, tiene efectos farmacológicos. Por ejemplo, omega 3 puede incrementar las molestias de dispepsia o de reflujo gastroesofágico en algunas personas. Y el omega 3 tiene el potencial de reducir la capacidad de coagulación de la sangre. Así que si la persona se va a someter a una cirugía, debe referirlo para que el médico le sugiera cuántos días antes se debe suspender.
1: Muy bien. Estamos con el doctor Celio Ríos, ya terminando tres bloques muy importantes en cuanto al colesterol bueno, colesterol malo, el colesterol total, obvio, triglicéridos, y todos estos exámenes que son muy importantes que nos hagamos. Y ahora, en cuanto a la administración de la buena alimentación, la buena suplementación. Cuando estemos de regreso, algunos detalles importantes antes de cerrar. En breve estoy con el doctor Celio Ríos.

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0: Les recuerdo, de lunes a viernes, estamos en radio por la 94.9 FM de Osana Capital. Ahí estamos desde hace años. Qué bueno poder llegar a ustedes con noticias saludables, doctor, ya sean presenciales o vía telefónica, y un sinfín de detalles que también ustedes pueden solicitar a nuestro correo nubia04@gmail.com. Vamos a finalizar este programa de una manera muy agradable, con recomendaciones, pero también otros detalles. Está conmigo ya para finalizar el doctor Celio Ríos. Celio, ha sido muy completo. De verdad que nuestra intención, hablando con el doctor Celio, es que nos hagamos nuestros exámenes de sangre. Celio, hay personas que dicen, bueno, voy a ir al médico, pero me voy a hacer un perfil lipídico para que al menos el doctor tenga una idea de cómo estoy. Claro que él después me va a mandar otro. ¿Esto está bien, doctor?
1: Yo prefiero, en el caso de los pacientes que evalúo, orientar los exámenes de laboratorio a través de la historia clínica. Okay. Y la evaluación. Sabemos que hay algunos exámenes, como hemos mencionado, que son bastante estándar, pero de manera interpretados de manera aislada, su utilidad disminuye. Así que es mejor orientar los exámenes de laboratorio en general, luego de haber tenido una entrevista con el paciente y explicarle, porque si no, el paciente va a estar yendo, viniendo.
0: Sí, bueno, cierto.
1: Así que es mejor hacer todo de una manera integral.
0: Muy bien. En la sangre también tengo que tocar el tema del PSA para hombres, porque como te comentaba, a veces pareciera que cuando hablamos de esto nos dirigimos solamente a las mujeres, pero también es a los hombres, y el PSA es tan importante por el cuidado de la próstata. ¿Qué me dices de esto?
1: Sí, tradicionalmente la mujer siempre ha sido un poco más disciplinada por aquello de los controles de embarazo, Papa Nicolau, sí. Citología. Es un poco más disciplinada o está más habituada a acudir al médico para controles. En el caso de los varones, iniciativas como esta, programas como este, ayudan a concientizar y educar cada vez más con respecto a la necesidad también de las evaluaciones periódicas de salud. En el caso específico de los hombres, como el cáncer de próstata es el cáncer más frecuente del hombre en el mundo, inclusive en Panamá. El cáncer de próstata es el cáncer en el hombre más frecuente. Y es un cáncer que puede ser detectado tempranamente. Qué bueno. A través de una técnica en sangre, un examen de sangre como es el PSA. Sabemos que hay factores de riesgo, hay poblaciones de mayor riesgo para desarrollar cáncer de próstata, pero de manera general, como tamizaje, volvemos a usar el concepto, claro, como tamizaje, en todo varón de los 40 años en adelante se debiera hacer el PSA anualmente, con el objetivo de verificar sus niveles, detección temprana, y también poder hacer secuencia, porque en cuanto al PSA, no solamente evaluamos el valor absoluto del PSA. Un PSA normal es debajo de 4 nanogramos por decilitro, debajo de 4, pero también la progresión del PSA es sumamente importante. Por ejemplo, un paciente que yo tengo hoy, este año, con un PSA en 0.5 está súper bien. ¿Y qué tal que el otro año me aparezca con un PSA en 3.8? Sigue estando dentro del rango normal, pero la progresión es muy rápida.
0: Exacto.
1: En un año, y eso ya a mí me alerta y puedo

0: acudir, pedir el apoyo del urólogo para que me ayude con este paciente. Así que definitivamente sí es necesario la evaluación y se puede anticipar uno mucho para poder ayudar a las personas antes de llegar a situaciones mucho más límites y lamentables.
1: También es muy importante la sangre.

0: importante, sobre todo en las mujeres, pero también en los hombres, ¿cierto?
1: Así es, hormonas tiroideas pueden producir patologías tanto en hombres como mujeres, que muchas veces son síntomas completamente inespecíficos. Estoy cansado, doctor. Estoy cansada, doctor. Me canso con mucha frecuencia. Me cuesta trabajo perder peso. Son síntomas clásicos que de repente en un examen de laboratorio uno puede detectar alteraciones de la tiroides y que son fácilmente manejables en el caso de la mujer, en la etapa perimenopáusica. Hoy en día, no hay que olvidar, en la salud masculina también hay una andropausia. Entonces también la medición de hormonas a través de exámenes de sangre nos puede orientar a todo eso.
0: Y para finalizar, la importancia, pareciera, bueno, miren, tienen esta vasijita, ahí deposita la orina. A veces solamente el paciente lo hace y nada más ve si hay o no bacterias. ¿Cuán importante es ese examen de orina?
1: Los nefrólogos tienen un axioma. Los nefrólogos, amigos míos, dicen que un buen urinálisis es casi como una biopsia renal. Es por eso que usted ve que en el urinálisis hay tantas variables, ¿no?
0: Exacto.
1: Hay tantas cosas porque realmente brinda mucha información en cuanto al estado de hidratación, el estado metabólico, el estado nutricional también, si hay o no presencia de sangre, infecciones, cilindros, cristales, etcétera. Es un mundo de información, así que también lo incluimos como parte de nuestros exámenes que recomendamos.
0: Cuando mandan exámenes de heces, ¿qué buscan? ¿Solamente sangre en las heces?
1: Hoy en día es lo más prioritario, pero también en algunas ocasiones ya hoy en día podemos detectar marcadores inflamatorios en heces que nos pueden ayudar a detectar si hay una colitis inflamatoria y nos ayudan a hacer el diagnóstico diferencial.
0: Muy bien, llegamos al momento de recomendaciones, doctor Celio. Recomendaciones, sobre todo, pues yo sin ser doctora, para eso lo he invitado, porque debemos hacernos nuestros exámenes de sangre. Y dentro de las recomendaciones que nos vas a brindar, por favor, ¿cuántas veces al año debemos hacernos estos exámenes?
1: El Colegio Americano de Medicina Interna dice que la persona más sana del mundo, después de los 30 años, debe visitar a un internista mínimo una vez al año.
0: Okay.
1: Y ahí se hace la evaluación. Porque lo que hemos mencionado reiterativamente en este y en otros programas, es que muchas de las condiciones prevenibles y detectables tempranamente no van a dar síntomas. Entonces, de una manera jocosa, por usar un término, el Colegio Americano de Medicina Interna dice que la persona más sana del mundo, después de los 30 años mínimo, debe asistir una vez al año y hacerse su evaluación general de salud.
0: Qué bien, qué bien. Y si alguien dice, ay, pues mi colesterol está alto, voy a hacer todo lo que puedo en este mes, comer bien, como dice el doctor Celio, hacer ejercicio todos los días y el otro mes me lo vuelvo a hacer. ¿Debe haber un cambio o debe esperar cuánto?
1: Los cambios en el colesterol no son tan inmediatos. Los de los triglicéridos sí, los triglicéridos te cambian en días, el colesterol no. Entonces, cuando uno hace una intervención medicamentosa para bajar los niveles de colesterol, habitualmente el control es en 6 semanas.
0: Okay.
1: Cuando la intervención es en estilo de vida, sin medicamentos, la literatura médica dice que se debe esperar o se debe ver resultado en unos 4 meses. Eso a veces lo hablamos con los pacientes. Como tú lo mencionas, Nubio, el paciente dice, doctor, deme la oportunidad, no me mande medicamentos. Yo voy a cambiar, voy con la nutricionista, voy a hacer ejercicio, etcétera, etcétera, etcétera. Entonces, yo le digo, ok, está bien, podemos hacerlo. Te veo en 4 meses con estos laboratorios para ver si ha habido o no cambio.
0: Muy bien. Qué interesante. Qué interesante. Una vez al año. Y por último, alguien dice, hombre, yo estoy tomando estos medicamentos, estas estatinas toda la vida. Voy a dar un alto. Y se suben, pero después hablan con el doctor Celio, vuelven a tomar las estatinas. Ese relajito de que dejo, vuelvo, dejo, que de hecho mejorará. Pero eso es, ¿no es algo malo? ¿Puede
1: sí,
0: pasar?
1: No. Los estudios clínicos definitivamente demuestran que la constancia en la fidelidad y la adherencia al tratamiento con estatinas es lo que produce la prevención cardiovascular a largo plazo. No es un medicamento para estar, entra y sale, entra.

0: y sale. Exacto. No, se debe ser disciplinado en la toma del medicamento. Eso ya está sumamente bien demostrado. Qué bueno. En la evidencia científica.
1: Qué bueno, doctor. Por eso siempre es bueno tener un médico de cabecera. Ya cuando estamos adultos, definitivamente, un médico internista. Gracias. Hemos estado con el doctor Celio Ríos. Celio, muchas gracias. Qué bueno abordar los temas nuevamente porque siempre salen detalles nuevos. Porque la medicina va a velar. El Dios vela por la medicina y definitivamente ella misma va evolucionando y tiene nuevos resultados, ¿cierto?
0: Así es.
1: Gracias, doctor. Muy amable por estar con nosotros.
0: Gracias a ti, Nubia. Gracias.
1: Hemos estado con el doctor Celio Ríos. Las pláticas que tenemos con cada médico que invitamos son muy amenas. Tratamos que sean bien amenas. Surgen detalles nuevos, pero son de gran importancia. Nunca sabré cuántas vidas son salvas, de verdad, cuando alguien, escuchando este programa, toma nota y la semana próxima o al día siguiente consigue una cita. A veces no se puede, pero el hecho de que vayan al médico, hemos logrado algo muy bueno, aunque sea una persona, que dudo que sea una sola. Gracias mil por estar con nosotros, les bendecimos, gracias por sintonizarnos y porque sus correos electrónicos son atendidos primeramente en radio y posteriormente en televisión. Una cita con un médico. 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Gracias, les bendecimos.

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aunque tu espíritu recibe, tú siempre tienes que tener esto en mente. Se sabe que mentalmente, usualmente, hay un porcentaje no recibido cuando eres enseñado algo. Pero tú tienes que creer que espiritualmente lo recibes todo en tu espíritu. Porque automáticamente eso va a empezar a producirte. Estamos preparándonos, digo esto porque no voy a entrar en esto ahora, pero le dije que habían, Dios me mostró tres ciclos. Cada ciclo son 3 años. El primer ciclo son, que son tres, los primeros 3 años que Dios me muestra, ¿no? Era el 21, 22 y 23. 2021, 2022, 2023. Y ese ciclo paró. Entonces, el segundo ciclo es 3 años, 24, 25 y 26. Estamos

en el último año del segundo ciclo. Para entrar entonces en el tercer y último ciclo, que son tres, como siempre, tres, número de poder, número de resurrección, número de Dios. Serán 20, entonces que van a ser 27, 28 y 29. Dios me mostró ciertas cosas y me dijo: no se lo diga, no lo digas. No tengo permiso para hablar lo que el Señor me mostró. Esto fue en el par de días antes del fin de año. Entonces, estamos en estos ciclos. Y hay importante el fortalecernos. De seguro, antes que entre el último ciclo, 27, 28 y 29, estamos en el último número o año del segundo ciclo, que es el 26. Eran 24, 25 y 26. Ya el año que viene es el último ciclo que Él me mostró a mí. Yo no sé. Yo no soy Dios. Yo nada más que sé lo que me mostró. Pero algo muy especial va a pasar en ese tercer ciclo. Cada vez que la Biblia dice de algo especial, hay una confrontación fuerte y firme. Eso quiere decir que Dios tiene grandes cosas para la tierra y el diablo malas cosas para la tierra. Entonces Dios me dijo, continúa hablando de reposicionamiento. La lengua no me da, pero el corazón sí. Hay que reposicionarse. Tienes que reposicionarte. El diablo va a querer sacarte de posición. Algunos de ustedes que se creen muy inteligentes, los más inteligentes de ustedes son los que más primero se van a de fuera de posición. ¿Y qué posición? Hay que muchas áreas de posición que Dios quiere que tú estés. Cuando Él dice tu tierra, te he puesto en esta tierra, no está hablando de tierra como tierra en sí, que puede ser así también físicamente. Si te puso en Miami, no tienes tú que correr para New York, que hay un alcalde comunista ahí esperándote. Entonces, puede ser que el área... Porque quiero que sepas, Dios también funciona y opera geográficamente. Y geográficamente te tiene a ti donde Él quiere. Y tú dices, bueno, pero yo no soy ministro, no importa. Tal vez tú estás para hablarle a una persona. Y esa persona tiene un ministerio más grande que el de Benny Hinn. ¿Me estás oyendo lo que te quiero decir? Y las palabras y el amor que tú le des, el abrazo que le des, la comprensión que tú le des por el problema que él esté pasando o ella esté pasando, tú no sabes cómo tú alimentas lo que Dios está haciendo con esa persona. Así que tú no te preocupes si vas a hablar a mil, un millón o a una. Tú lo que tienes es que estar en la tierra correcta. Lo que Dios quiere que tú hagas, lo que tú vas a hacer, no lo que tú te imagines. Fíjate, todas tus imaginaciones te han llevado a la ruina con ustedes. Así que olvídense de su imaginar. Imaginemos de acuerdo a cómo Dios habla. Mi imaginación es crear imágenes de acuerdo a lo que Dios pone en mi corazón, porque quiero verlas, quiero ver lo que tengo, porque si lo ves, lo puedes creer, y si lo puedes creer, lo vas a obtener. Tienes que verlo. Por eso yo siempre digo, ¿cómo tú te ves? Primero me tienes que ver cómo te ves tú. Proverbios dice, así como el hombre se ve, tal es él. Si tú te ves un miserable, que no pasa nada contigo, lo que fuera, tú no vales 2 kilos. ¿Por qué? Porque te ves mal. Y como te ves mal, tu actitud es de mal. Y tu proyección es que no sirve. Entonces, tú vives con yo no puedo. ¿Cómo voy a hacerlo? No estoy preparada. No estoy esto, lo otro. Oye.

Oye, tú vas a hacer lo que Dios te diga. Tienes que posicionarte ¿dónde? Donde a Dios le dé la requete gana. Ahí. Porque ahí está tu bendición, papá. Tu bendición está donde Dios te creó. Tú no te creaste tú mismo. Pero yo he vivido todos estos años sin ese tipo de doctrina. Bueno, sigue con tus velas. Cuidado, no queme la casa nada más. Vienen cosas grandes. Dios está preparándote, te está preparando, te está preparando. Este año es importante por ser el último año de ese ciclo. Si no, si quieren, mira, acuérdense, traten de tomar si no estabas aquí, o tú que me estás escuchando, si no estabas, no oíste lo que yo prediqué la semana pasada, o alguno de ustedes tiene que reoírlo, traten de escucharlo en YouTube. ¿Eh? ¿Cómo se llama? Yo me llamo Alberto Delgado. No, pero ¿qué título le pusimos? Bueno, de acuerdo al nombre que Dios me dio para este año. Cascadas de abundancia. Y cada vez que digo esto veo las cataratas de Niágara. Y otros más impresionantes. Hace años que fuimos a ver las cataratas de Iguazú. Interesante. Ahora que hablo de Iguazú y de las cascadas de allá. Y hablando del número 3. Tú sabes que son tres países que ahí cae Argentina, ahí cae Brasil y creo que y Paraguay. Eso no estaba en mi mente hasta tres países que al mismo tiempo sueltan cascadas enormes. Es una cosa fantástica, eso es enorme, tremendo. Tres. Espíritu de fuerza, número de resurrección, el número de Dios, número imparable. Tres. Y esas cascadas de abundancia caen este año. Cascadas este año separadas específicamente para que te mojes, para que te mojes, para que te empapes y no te empapes con papa, sino con agua. Wow. Este año, porque y entonces yo me pongo a orar. Y comprendo que es por el último año, el último año de la segunda, del segundo ciclo. Y también tenemos que tener en cuenta que es 26 y es 6. 6 es importante. 6 está compuesto de 2, 3. Esto para que me voy a entrar en esto, porque esto es poderosísimo. Cómo Dios opera estas cosas. 6 es Dios lo creó todo en 5 etapas o 5 días. Y en el sexto creó al hombre, al ser humano, diciéndole: todo lo que yo he creado, te lo pongo en tus manos. Tienes autoridad sobre todo esto. Comienza nombrando animales como te dé la gana. A la jirafa, ponle jirafa, no le vayas a poner. ¿Qué cosa es? Lombriz. Entonces, lo que te quiero decir es que el 6, el hombre está conectado. Y el 6, en hebreo, proyecta una conexión. Es un número que proyecta conexión. Conexión, porque Dios conectó de una manera extraordinaria con el ser humano en la creación. Y en este momento, el 6, Dios me está diciendo en mi corazón,
Estoy reconectándote conmigo.

no yo solamente, hablando con el, su pueblo, estoy reconectando mi pueblo conmigo para entrar en lo que tengo para ellos en el final de los tiempos. Qué tremendo. Shefa, Shefa Baraja, eso es lo que así como se decía en la cascada. Entonces, repito, la abundancia que cae, la espiritualizas. Y lo que estás es tú haciéndote una imagen de igual que cae esa agua, abruptamente, así, de esa misma manera, caen las bendiciones de Dios que vienen de lo alto sobre ti. Así que no es una situación de que esto sea una cosa hebrea. Acuérdense que nosotros somos una continuación de la religión hebrea. Pero nosotros somos cristianos. Y siempre me gusta ir a lo hebreo porque como raíz siempre se aprende algo. Pero tu corazón debe estar en el Nuevo Testamento, no en el Viejo Testamento. ¿Me entiendes? Porque ahí donde está Cristo, ya personificado, sufriendo, muriendo y resucitando. Y el número 3 en efecto. Bendito Cristo de la gloria. Entonces es importante el comprender que Dios en este tiempo nos va a enseñar ciertas cosas que estaba él esperando que esto sucediera. Mira, déjame decirte una cosa porque a mí me han preguntado. ¿Es usted esta única iglesia buena? ¿Le está equivocado en una iglesia buena? Toda iglesia que predique a Cristo muerto y resucitado es una tremenda iglesia. Porque esa es la realidad y la verdad. Ahora, si Dios te tiene aquí, no es porque esta iglesia sea mejor que la de la esquina. Es porque hay ciertas enseñanzas que Dios quiere que tú tengas. Entonces, Él tiene que ubicarte. Porque el diablo quiere, como el decir, todas las iglesias son buenas, quiere decir que tú puedes ir a todas. Son hermanos nuestros, claro, pero ese no es el punto. El punto es, el mensaje es diferente. Ellos pueden estar predicando una verdad de la Biblia que no es la que Dios quiere que tú en particular escuches. Él quiere que tú estés en esta tierra. Tú estás, tienes que ubicarte, tienes que posicionarte donde Dios quiere que tú estés, porque ahí es donde va a caer la bendición. La bendición, como dije la semana pasada, no es donde a ti te dé la gana. Si Dios quiere bendecirte aquí, tú no puedes decir, aquí yo recibo. ¿Cómo que aquí yo recibo? Ponte abajo de la bendición, si es que quieres recibir. No es que yo aquí recibo, por eso hay mucha gente que no recibe en ningún lado. Porque siempre está recibiendo, siempre está moviéndose. Cayéndole atrás a todos estos profetas que dicen para que le den una palabra como si fueran espiritistas. Y algunos podrían ser espiritistas, cuidado. Que pueden llevarse su demonio a ustedes en una cartera. No he dicho que siempre, en ciertos momentos, es peligroso. El ministerio del profeta es un ministerio peligroso, sobre todo en este pacto. Es peligroso porque es que a veces no hay madurez para poder distinguir qué es de Dios y qué es del diablo. Bueno, en fin, la cuestión es que tenemos que ver si tú tienes que saber si tú estás en la tierra correcta para que la bendición te alcance. Y estamos hablando de una posición ahora de iglesia por el mensaje que se da. Pero entonces hay una reubicación de tu persona también mentalmente y espiritualmente y emocionalmente. Todo está basado en lo espiritual. Tercera de Juan, ¿qué dice? Tercera de Juan dice que Dios desea que tú seas prosperado en todo. Que tengas salud, así como prospera tu alma. Quiere decir que tu prosperidad
está basada en la prosperidad de tu alma. La gente no ve eso. La gente dice, mira, Dios quiere que yo prospere en todo. Y es verdad. Aquí dice, pero tienes que seguir leyendo e interpretar lo otro que dice. No es solamente que lo leas y que lo comprendas y lo percibas en tu corazón. Yo deseo que prosperes en todo, que tengas salud, así como prospera tu alma. Así como quiere decir que el alma tiene que prosperar. Mira, tu alma tiene que prosperar primero antes que tú prosperes. Ahora bien, fíjense lo que estoy hablando. No lo puedo dejar en el aire. Porque estamos preparándonos para lo que venga. No solo en el tercer ciclo, sino en este sí, en este último número, 26. Así como prospera tu alma, no está hablando de tu espíritu. Tú sabes que tú eres, ¿cuántos tienen a Cristo? A Cristo en su corazón aquí. En otras palabras, Cristo donde vives en tu espíritu. Tu espíritu no tiene que prosperar porque ya prosperó cuando Cristo entró. Colosenses dice que estamos completos en Él. Cuando yo leí eso por primera vez, yo dije, pero ¿cómo completo en Él si yo sé que yo meto la pata cada rato? Pero es que no está hablando de mí, ni de mi mente, ni de mi persona. Está hablando de mi espíritu. Estoy completo donde Cristo vive, estoy completo. No hay necesidad de yo mejorar mi espíritu cuando el que me hizo el espíritu, mi Dios y mi Redentor vive ahí. El perfecto vive ahí, hace perfecto lo que no era perfecto. Entonces, donde yo tengo que reubicarme y prosperar es en la mente, es en mis emociones. Porque la mente y tus emociones es tu alma con tu voluntad. Que by the way, como dicen en inglés, by the way, aparte de todo, es también número tres. Espíritu, somos tres primero, espíritu, alma y cuerpo. Y el alma es mente. Emociones y voluntad. Así que así como prospera tu alma, es tu mente y tu voluntad. Bueno, tu mente y tu emoción. Que basado en eso, tu voluntad hace decisiones. Así que hay un montón de cristianos haciendo decisiones horribles porque no han prosperado en su alma. Su mente todavía está amarrada al hombre antiguo. Y aunque Dios dice, he aquí, todo es nuevo, tienes que mirar lo que todo es nuevo, que ahora, como todo es nuevo, tú tienes la habilidad de entrar en lo nuevo, que antes no tenías la habilidad, porque ahora Dios te da la habilidad de entrar en eso. Pero no quiere decir automáticamente, prácticamente que ya es. Es cuando tú prosperes en tu alma. En otras palabras, que tú conozcas, recibas, crees, abraces lo que Dios dice, tu mente se someta, porque tu mente tiene que someterse, tu mente es tu peor enemigo, tu mente está acostumbrada a una operación, a un tipo de operandum que bajo ningún concepto va a someterse, porque ya sabe que 2 y 2 son 4, y si Dios dice que no es 4, tu mente dice Dios está equivocado. Estúpidamente nuestra mente, sin comprender que Dios fue quien hizo la mente. Y Él le pone lo que le dé la gana, lo que le dé la gana. Tenemos que verlo de esa manera, que Dios es Dios. Tenemos que dejar que Dios sea Dios. Y mi mente tiene que empezar a someterse. Hay una limpieza mental. La palabra de Dios te limpia. Te limpia. Te limpia. Familia, vienen grandes cosas. Romanos 12, 2 dice claramente que tenemos que no nos conformemos a este siglo, a este tiempo, a esta temporada que estamos viviendo. No te sometas, no te. Haz un cambio, una metamorfosis, como es la palabra que usan ahí. Dice, haz un cambio mental, renovación total de algo nuevo. Algo nuevo. Aquí está. No os conforméis a este siglo. El siglo no es 100 años aquí. Siglo está hablando.

de una época a un sistema, sino transformado. Ok, ¿cómo me transformo? Ah, por medio de la renovación de vuestro entendimiento, tu mente. ¿Están viendo eso? ¿Para qué? Para que comprobéis. Así que yo puedo comprobar algo. Si yo puedo renovar mi entendimiento, algo voy a empezar a comprobar. ¿Qué voy a comprobar? ¿Cuál sea la buena voluntad de Dios? ¿Cuál es la buena voluntad de Dios? Que Él quiere que yo tenga lo mejor de la vida. Él quiere que yo sea sano. Él quiere que yo tenga dinero. Él quiere que yo perdone. Él quiere que yo brille. Él quiere que yo bendiga gente. Que entre en la abundancia del Shefa. ¿Comprende? La buena voluntad de Dios. Ah, fíjate. ¿Cuál es la buena voluntad de Dios? Ah, mira, es agradable. Es perfecta porque viene de Dios. Pero no siempre es agradable. Lo que le pasó a Cristo fue perfecto, pero no fue agradable para Él. ¿Están viendo lo que quiero decir? Pero para ti es agradable porque ya lo desagradable lo pasó Cristo. He dicho que ya lo desagradable lo pasó Cristo. Lo desagradable lo pasó Cristo. Tú vas a pasar lo agradable y lo perfecto. ¿Cuándo? La renovación de tu alma, tu mente y tus emociones. Ahora, esto es un proceso. Esto no es que ahora ya tú lo sabes y ya mañana tú tienes la mente. No. Este es un proceso. Porque mientras más viejo eres, peor. Porque son viejos estos que tienen la cabeza dura como un cemento. ¿Por qué? Por los años que tienen haciendo algo que está equivocado. Un muchacho de 17, 18 años le es más fácil cambiar que un viejo de 70 años. Y de 80, olvídate, de 90, mejor que perder ya el ataúd. ¿Me entiendes lo que quiero decir? Claro, tu mente no es fácil. Porque tu mente tiene que prosperar antes que tú prosperes. ¿Me siguen, familia? Si te enseñaron que el tener dinero es malo, tú trabajas, buscas un segundo trabajo, te fajas por dinero, papá, pero el dinero es malo, es malo. Entonces, lo hago, pero no es bueno. ¿Cómo no va a ser bueno, chico? Es necesario. Es necesario porque es bueno. Todo lo que es necesario es bueno. Nosotros somos los que lo sacamos de casillas. Dios tiene cosas buenas para ti. Tienes que empezar a recibir y aceptar eso en tu corazón para que tu mente empiece a cambiar. Tu mente va a cambiar de acuerdo a aquellos que estamos ofreciéndolo. Ah, pero siempre mantente en mente. Estoy apurándome porque veo que ahora tengo el tiempo que se me va. Vamos a tener que hacer este servicio en vez de las 9 a las 7:30 de la mañana. ¿Qué le parece? Bueno, en fin. No importa dónde tú estés. No importa de acuerdo a tu mente. Importa de acuerdo a Dios y a tu corazón. Tienes que ubicarte donde Dios quiera. Tienes que seguir escuchándome a mí, por mal que te caiga, escúchame. ¿Me caen mal? No, no. Bueno, tal vez. Sí. Tal vez lo que quería es que me escuchara, que me dijeran, te quiero. Necesito un poco de cariño. Entonces a veces, no, a mí no me, nadie me quiere. Oh, sí, te queremos. Ay, qué rico. No, pero es interesante. Estaba ahorita leyendo y ¿cuánto voy a acabar ya? Abundancia. Abundancia. ¿Qué más? ¿Qué quieres que diga de abundancia?
¿Qué dice? Dime, Leandro. Háblame, ya lo dije. El Señor, esa es su voluntad agradable y perfecta. Perfecta porque viene de Él y agradable para ti, porque no siempre lo que viene de Él es agradable, porque cuando Dios ajusta, eso no es agradable. Cuando Dios, déjeme decir una cosa, no todo el mundo, la verdad duele, ¿me están oyendo? La verdad duele y en muchas ocasiones no es agradable porque te empuja a hacer cosas que tu carne no quiere. Te empuja a ubicarte, te empuja a posicionarte. Y entonces, pero qué tremendo, tus graneros van a estar llenos. Esto es agradable. ¿Eh? Claramente, todo está basado en siembra y cosecha. Siembra y cosecha. Sementera y siega. Y así como dice, esto está en Génesis 8. Génesis 8, que dice, pónmelo ahí, Génesis 8. Mientras la tierra permanezca, no cesará la sementera y la siega, el frío y el calor, el verano y el invierno, el día y la noche. Mira, ya esto está establecido. Mientras la tierra permanezca, siempre va a haber una activación de día y otro de noche. En otras palabras, el día va a salir y la noche va a salir. ¿Ok? Nadie tiene que activar, ya Dios lo activó automáticamente. Va a haber frío y va a haber calor. Ya Dios activó eso, verano, invierno. Ya Dios activó eso. Pero la sementera y la siega, tú tienes que activarla. Todo lo que Dios dice aquí, estas son cosas que no van a cesar. Todas están automáticamente ya preactivadas por Dios. Excepto la siembra y la cosecha. Eso lo aceptas tú. Lo activas tú. Eso quiere decir que si no lo activas, se queda desactivado. Va a seguir habiendo frío, va a seguir haciendo calor. ¿Por qué? Porque ya Dios lo activó todo eso. Pero la siembra y la cosecha la activas tú. Entonces es importantísimo el comprender. Cuando nosotros comprendemos esto y el poder de activación que tenemos, nos lleva a Dios a esto. Porque hay una parte y una porción, dos porciones, una de obediencia y otra de fe. Dios quiere ver qué obediente eres. Ya te estoy diciendo que yo activo todo esto, excepto estos dos, lo cual están listos para ser activados todo el año, todo el día, todo el tiempo mientras la tierra se mantenga. Pero tienes que hacerlo tú. Es tu parte. Sembrar para que haya siega. Sembrar para que haya siega. Eres tú. Y lo otro es, tienes que hacerlo por fe. Porque de acuerdo a tu fe, va a haber 30, 60, 100 por uno en el nivel de cosecha. ¿Me siguen lo que estoy diciendo? Ahí es cuando empieza el dinero a buscarte. Yo estoy hablando con una persona otro día, dijo, no es tanto de dinero. Entonces, ¿de qué te voy a hablar? Si la mayoría de ustedes están arrancados, quieren el dinero. Es cierto, el que tiene dinero quiere más, el que tiene. Y entonces tengo que ubicarte para que no ames el dinero. Porque eso es otra cosa. El dinero te busca. En Mateo 6, 33. Ponme ahí que dice. Ponme, vale. Mas buscad primeramente el reino de Dios y su justicia. Y todos estos serán añadidas. Así que,
de nuevo.

0: tú lo activas, la añadidura, reconociendo que de la manera que tú puedes activar eso es a través de tu siembra. Pero es que yo estoy muy apretado. No muy apretado. Estás como un tubo de pasta diente. Mejor. Y mientras peor esté, te estoy diciendo, siembra. Porque es que lo único que puede activar que la cosecha llegue es cuando se siembra. No hay semilla milagrosa. El dinero te busca. Ay, pero el dinero, ¿cómo me va a buscar? Pero bueno, cuando llegues allá arriba, pregúntale a Pedro cómo el pescado vino con una moneda en la boca. ¿Tú crees que realmente fue el pescado? Es la moneda que estaba buscando a Pedro. Porque era dinero. Provisión. Lo que pasa es que tú tienes que comprender que tú tienes una misión que cumplir en la tierra. Yo no sé cuál. Yo sé cuál es la mía. Tú tienes que saber cuál es la tuya. Y si no lo sé, sigue viviendo tranquilo y tranquila. Y haz lo que Dios ponga en tu mano. Ya te dije, tal vez una sonrisa y un abrazo, como dije al principio, es suficiente para uno que se va a dar un tiro, no se lo dé. Y tú no sabes esa persona la misión que tiene y que tú le activaste esa misión por tu ser comprensiva o comprensivo. Pero aquellos que quieren hacer mucho y no hacen poco, no hacen ni por mucho ni por poco. ¿Me siguen lo que digo? Entonces eso es todo. Viene en abundancia. Hay que tener cuidado con las cascadas, porque es muy violenta la caída. Y tienes que estar ubicado correctamente. Entonces, y los cristianos es igual que cualquiera. Los cristianos van al cielo, pero los demás tienen que ponerlo en práctica, en leyes y principios divinos. Nada es automático. Lo que ahora tú tienes es la habilidad de hacer cosas y de decir cosas y de establecer cosas que antes no. Porque Dios te ha puesto en una posición de empoderarte y darte habilidades que antes no tenías. Pero eso no quiere decir que tú no eres el activador del mismo. En obediencia, de acuerdo a como Él te dice que haga, y en fe, creyendo en cosas que la gente se va a burlar de ti. Porque ellos no pueden pensar que sea. Y tú puedes, y tú ni tampoco lo pensabas, pero ahora que tienes a Cristo en tu corazón, poco a poco empiezas a abrir una dimensión diferente. Estamos en la tercera dimensión, ahora recibiendo a Cristo estamos en la cuarta dimensión. Y entonces tenemos que entrar y salir, porque estamos aquí abajo. Yo todavía tengo que cruzar la calle con la luz correcta, si no me mata un camión. Entonces, yo sigo en la tercera dimensión, pero cuando Dios me habla de algo, me subo a creer donde nadie cree. Nada más que yo y tú deberías también. Oye, vienen cosas grandes. Cuidado con el amor al dinero. ¿Quieres tocarte esto? Cuando esas cascadas bajan con la velocidad que bajan, es tanto lo que salpica que te van a requete mojar todo si tú estás bien ubicado. Pero si te da el amor al dinero y sabes que hay una bendición económica cayendo, vas a correr para meterte abajo. Y ahí es donde vas a morir, porque te ahogas o te puede hasta desnuncar la fortaleza con que cae esa agua. Hasta desnuncar la fuerza de esa agua. Muerte es pararte abajo de una cascada de esa a recibir. Entonces, ¿y eso por qué pasa eso? Pero eso no también es de Dios. Ese no es el punto. El diablo puede agarrar todo lo que es de Dios y removerlo. Y por tu desobediencia o por tu corazón raro Y digo corazón raro porque si amas el dinero ya, está, ya tu corazón está cogiendo esquinas que no debe. La misma bendición el diablo puede tornar. El diablo no. El diablo te ayuda, pero tú la tornas con tu posición equivocada y tu manera de expresarte y de hacer. Así que ubícate nada más que en lo que Dios dice. Recibe su abundancia. Cuidado con amar el dinero. Siembra. La siembra no solo te va siempre a dar, sobre todo en estos tiempos, pero le enseñas a Dios que tú crees en lo que Él dice, que si hay siembra hay cosecha. ¡Wow! ¿Recibieron? Tenemos que entrar en la zona de abundancia, que es una zona de incremento. Ubícate. Reposiciónate. Me salió bien el rollo. Reposiciónate. Y ubícate. Sale de la zona de escasez y de pobreza. Digan conmigo, yo nunca seré pobre. Filipenses 4:19 dice, mi Dios, pues suplirá todo, digan todo, todo lo que os falta, de acuerdo a sus riquezas en gloria. En Cristo Jesús. Familia, estamos hablando de abundancia. Entonces no es que yo diga esto, porque no, estoy diciéndote lo que es. Lo que estoy poniéndole de manera que te entre en la cabeza dura tuya, que tú crees que el dinero es malo. El dinero es malo. Bueno, mándamelo a mí. Bendito Cristo de la gloria. Vienen grandes cosas para tu vida. Vienen grandes cosas para tu vida. Gran mamá, ven. Gloria a Dios. Santo Jehová, ven. Venga acá, venga acá, venga acá. Suba, mamá. ¿Y por qué estás tan tranquilita, ven?
1: Abundancia. Yo estaba buscando versículos de la abundancia y dice Proverbios 3, 9 y 10. Y ya él dijo lo que era abundancia. Abundancia es abundancia que fluye, derramamiento continuo. Amén. Flujo ininterrumpido, provisión que no se corta.
0: Amén.
1: Y mira lo que dice Proverbios 3, 9 y 10. Lo puedes buscar y ponerlo ahí, por favor, en la pantalla. Honra al Señor con tus bienes y con las primicias de todos tus frutos, y serán llenos tus graneros con abundancia.
0: Claro.
1: Con abundancia. Salmo 65:11.
0: Ahora, interesante. Y ponlo ahí otra vez, no veo. Y será, ok. Ponlo de principio, papá, como estaba antes.
1: Honra al Señor.
0: Honra al Señor.
1: Con tus bienes.
0: Oye, chico, este que no me encontraba el papel y este ahora. Ese es. Honra a Jehová con tus bienes y con las primicias de todos tus frutos. Ahora este próximo I está hablando que de acuerdo a lo que venga o lo que hiciste es lo que va a hacer esto. Venga. Quiere decir, y será lleno tus graneros y de abundancia, con abundancia. Sí. Los graneros no van a ser llenos, tus lagares no van a rebosar de mosto, excepto honres a Jehová, sí, con tus bienes. Tienes que verlo como Dios lo ve.
1: Amén.
0: Porque entonces todo el mundo se aprende este versículo y te dice lo que Dios dice. Y está bien que me digas lo que Dios dice, pero dime la condición de lo que Dios dice. La condición es que lo honre. ¿Cómo honro al Señor con mis bienes? Dinero. ¿Qué puedo decir? Hay gente que tiene que sembrar. La semilla cuesta, no te la dan de gratis.
1: Ahora mira el Salmo 65:11. Estoy hablando de abundancia. Dice, tú coronas el año con tus bienes y tus nubes destilan abundancia.
0: Eso es, va.
1: La abundancia. Y en el Nuevo Testamento se cumple en Jesús, Juan 10:10, que dice: yo he venido para que tengan vida y para que la tengan en abundancia.
0: ¡Gloria!
1: La vida de Dios fluye, la vida de Dios fluye, la vida de Jesús fluye sobre ti. Ponte de pie. La vida de Jesús fluye en todo lo que hagas. Salud divina. Yo declaro que en este
0: Amén.
1: Año
0: salud
1: 2026
0: divina.
1: Caminas en salud divina. Que la vida de Jesús fluya a través de todos tus sistemas,
0: ¡Gloria!
1: De todos tus órganos, de todo, de tu mente. La vida de Jesús fluye, fluye, fluye. Abundancia, abundancia.

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Felicidades a todos los que llegan a un nuevo año de vida. Que la paz de Dios, que sobrepasa todo entendimiento, guarde sus corazones y sus pensamientos en Cristo Jesús. Que sean días gloriosos los que vivan llenos de fe y salud, sabiendo que Dios es su amparo y fortaleza y su pronto auxilio en toda prueba. Que en su comunión diaria con el Altísimo siempre pidan con fe, no dudando nada, porque con fe agradan a Dios. Que siempre estén gozosos, orando sin cesar, dando gracias en todo, porque ustedes saben que esa es la voluntad de Dios para con ustedes en Cristo Jesús. Dios les bendiga abundantemente. ¡Feliz cumpleaños, hombres y mujeres comprometidos con Dios! Nos bendicen porque son sembradores de esperanza.

0: sintonizando, que nos claro. están escuchando, que nos están viendo por la
1: Sara.
0: Tele.
1: Sea, bueno, chiqui amigos y chiqui amigas y chiqui padres, sean bienvenidos a su super duper hiper mega mente programa más divertido del mundo.
0: ¿Cuál es?
1: Chiqui Time. Hola, hola, chiqui amigos. Oh my god, yo me encuentro super duper hiper mega mente, extremadamente bombásticamente, memeciablemente.
0: Oh
1: bien.
0: My god. Wow. Claro que sí.
1: Me siento amiga, muy meme. Super bien.
0: Claro que sí. Claro. Yo también me encuentro super bien, super emocionada de estar aquí. Un programa más con todos ustedes. Y chiqui amigas, ¿qué les parece si rápidamente conocemos cuáles son las redes sociales?
1: Ok.
0: Bueno, una es @chiquitain37. Y aquí ustedes sí, ustedes van a usar el teléfono. Para esto nos sirve la tecnología. Por dentro del Instagram de nuestros chiquipadres. Claro, oye, esa me gusta. Y a darle seguir, darle follow si está en inglés, ese botoncito que está en azul, y ver los videitos. Oigan, recientemente estuvimos viendo un video haciendo una bromita en el renuevo de líderes, que nos la pasamos súper bien. Y bueno, aquí ustedes pueden ver fotos, imágenes y darle corazoncito a las publicaciones. Y la otra es Misión Infantil
1: 507.
0: ¿Y aquí qué podemos encontrar? Bueno, yo les contaré. Muchas publicaciones. Sobre todo, ustedes denle corazoncito a las publicaciones, a los videos, a los reels y el botón de seguir. ¿Ok? Entonces, amiguitos, aquí vemos muchos videos divertidos: el Teens Camp, Safari Camp, Babies Camp y la celebración de Misión Kids y Misión Plus. Así que, amiguitos, ustedes denle corazoncito, síganos y compartan con los demás. Además, esta red social nos avisa cuando hay celebraciones y cuando no hay celebraciones de Misión Kids y Misión Plus. Y también las temáticas de las que debemos venir vestidos. Así que, chicas, ¿qué les parece si ustedes me cuentan más sobre Misión Kids y Misión Plus?
1: A ver, dime, ¿qué es Misión Kids?
2: Bueno, Misión Kids es para los niños de 0 a 9 años. Comienza todos los sábados desde las 9 de la mañana. Primero tenemos nuestras clases y después vienen los cultos. Ahí nos aprendemos de la palabra de Dios, nos divertimos y muchísimas cosas más que ustedes tienen que probar.
0: Claro que sí. Y Esther, ¿qué es Misión Plus?
1: Bueno, Misión Plus es para los chicos y chicas de 10 años en adelante. Oh. Es casi lo mismo que Misión Kids, solamente que un poco diferente, ya que nos enseñan de formas diferentes que a los niños más pequeños. Y lo primero que hacemos es, obviamente, asistir a nuestras clases, donde jugamos, nos divertimos y hacemos muchas actividades. Y también después vamos al culto donde gozamos, alabamos y aprendemos sobre la palabra de Dios.
0: Claro,
1: y chica,
0: sí.
1: Amigo, recordatorio de todos los miércoles. Acuérdense que la iglesia no se va a chismear ni a echar claro chisme no. de la escuela con el amigo que solamente va a Misión Kids y a Misión Plus.
0: Claro que sí. Así que, amiguitos, todos ustedes los invitamos a la comunidad apostólica Osana los sábados a las 9 de la mañana. Y este sábado queremos verlos a todos ustedes vestidos de naranja en Misión Kids. Ya que, oye, estaremos celebrando y vamos todos vestidos de naranja, pues esa es la temática. Y Misión Plus pendiente a las redes sociales de Misión Infantil 507 para ver cuál es la temática de ustedes. Porque ustedes no saben si de la nada es disque. Tienen que venir en pijama. Y ustedes van bien vestidos. No. Así que pendientes ahí a lo que vendrá. Y chicos, amiguitos, ustedes se quedaron disque. Estas niñas porque entraron disque. Dije foto, tírame foto. Oye, ¿cómo así? ¿Qué estamos celebrando el día de hoy?
2: Estamos celebrando el Día Internacional de la Fotografía.
1: Mira, vamos a tomar una foto.
0: Oigan, ¿y quién? Esther, ¿tú tienes algunas preguntitas para todos nosotros?
1: Claro que sí, y obviamente es sobre
0: mucho el tema, sobre este tema.
1: Bueno, chiqui amigos, les tengo 3 preguntitas.
0: A ver, dime, Esther,
2: la primera.
1: Pregunta, ¿cuántas fotos creen que se toman cada día en todo
0: Oye,
1: el mundo?
0: Yo digo que millones de fotos, miles de fotos, demasiadas fotos.
1: No,
0: o sea,
1: millones
0: ahorita mismo,
1: no, bueno. Millonesísimas.
2: Yo digo que 1.500.
1: Porque, chiquen, o sea, Sara, Ruth, o sea, porque ahora mismo puede ser que
0: nosotros estamos aquí en el programa y ustedes
1: y hay personas que se están tomando fotos.
0: Sí, que están tomando. Claro, que están diciendo, estamos viendo chiquita ahí. Oye, ¿qué les parece? Hacemos algo. A todos los que nos están viendo, los que nos están oyendo, tómense una foto
1: con nosotras. Espérense, busquen el teléfono. Para que puedan.
0: El teléfono, tomen su selfie y nos mandan a arroba chiquita
1: internet. A la cuenta de
0: 1, 2, 3. Pose. Eso,
1: nuestra super foto.
0: Otra.
1: Nuestra super foto con nuestros chicos amigos, aunque estemos en la distancia.
0: Otra más, una loquita. Eso, claro que sí. Bueno.
1: Ok, seguimos.
0: Tómese su foto con la radio si nos están escuchando.
1: Y pasó para otra.
0: Claro, mándenos a @chiquitain37, ahí vamos a ver si lo subimos, claro que sí. Okay. Así que, amiguita Esther, cuéntame, ¿cuál es la otra pregunta?
1: Segunda pregunta, ¿alguna vez borrado alguna foto o video que no les haya gustado? Porque, o sea, no se ven
0: ¿Quién habrá borrado una foto así? Yo.
1: Yo no, bueno, muy pocas veces porque a mí me gustan las fotos locas.
0: Es que hay veces que salgo como guilladita, entonces no me gustan. ¿Y ustedes han usado filtros para mejorar las fotografías?
1: No, claro, nunca. Yo no se usa eso.
0: Bueno, sí, o sea, yo no para mejorar las fotos, pero con filtros así, que de animalitos y eso.
2: Ajá, sí, también.
0: Con esos filtros sí.
1: Ah, sí.
0: Claro. Y tenemos un versículo bíblico del día de hoy que se encuentra en 1 Samuel 16, 7. Y dice así, porque Jehová no mira lo que el hombre ve, pues el hombre mira lo que está delante de sus ojos, pero Jehová mira el corazón. Vamos a repetir una vez más. Porque Jehová no mira lo que mira el hombre, pues el hombre mira lo que está delante de sus ojos, pero Jehová mira el corazón. Y Esther, ¿qué podemos entender por este versículo?
1: Bueno, lo que podemos entender de este versículo es que Dios no mira el exterior de nosotros. Dios no mira solamente nuestro rostro,
0: nuestra belleza.
1: Nuestra belleza, obviamente, porque Él nos creó. O nuestra vestimenta. Sino que Dios mira lo más dentro de nosotros, que son nuestras actitudes, nuestra forma de ser, nuestra forma de comportarnos. Y lo más importante que Dios ve, y es nuestro corazoncito.
0: Claro que sí, ahí dice el versículo, porque Jehová mira el corazón. Y si tú estás de que, ay, mira, yo estoy bien vestida, yo estoy hermosa, pero por dentro tu corazón está lleno de mentiras, de cosas malas, de las cosas malas que tú ves, Dios va a mirar ese corazón.
1: No.
0: Dios no va a querer ni entrar en él, porque ese corazón está impuro, está negro. Y bueno, amiguitos, Esther, mira, ahorita vivimos rodeados de imágenes.
1: Claro que sí. Bueno.
0: Y muchos se toman
1: sí,
0: fotos.
1: Sí, claro.
0: Le tomamos fotos porque a nuestros perros, a nuestros gatos.
1: Muchos se toman fotos de los cumpleaños. Porque en todo cumpleaños no se toman fotos.
0: Claro,
1: de la comida, de los ánimos, o sea, de sus mascotas, de sus familiares, de sus amigos. Y son cosas que podemos que sentir alegres. Pero sí que amigos, ¿saben? Hay personas que quieren fotos perfectísimas, que no quieren ni el mínimo error ahí. Por eso es que existen algunas aplicaciones que son para mejorar el rostro.
0: Dije, para quitarte aquí, que estás gordito aquí, alargarte el cabello.
1: O sea, y si tienes una manchita, te la quitas.
2: Para perfeccionar la nariz.
1: Exacto. Y hay apps o aplicaciones que sirven para eso, chica, amigos.
0: Y la usan.
1: Y incluso eso puede hacer que una persona se vea absolutamente diferente como es.
0: Y entonces cuando la vas a ver, dije, este es el de la foto. Sospechoso.
1: Pero Sara y Ruth, sin embargo, aunque una fotografía muestre la felicidad, porque obviamente van a haber fotos en lo que uno parece que
0: feliz.
1: Así todo, happy. Pero por dentro, uno no sabe si esa persona está triste, tiene miedo por algo que le está pasando o cosa. Porque, chique amigos, las fotos o las fotografías las fotografías solamente muestran el exterior de nosotros, que si estamos felices. Pero Dios mira nuestro corazón.
0: Claro que sí. Y nos vamos con el primer punto, que dice, Dios no busca que Dios no busca lo mejor, sino que él no busca el mejor corazón.
1: Busca el mejor corazón.
0: Y en nuestras Biblias vámonos juntos a 1 Samuel capítulo 16. Y nos cuenta que una vez

0: La vez cuando el rey Saúl desobedeció a Dios, el Señor le dijo, bueno, hay que escoger un nuevo rey. El Señor decidió escoger un nuevo rey. O sea que ya Saúl no iba a ser el nuevo rey.
1: No.
0: No iba a ser el rey, pues. Entonces envió al profeta Samuel, ya Samuel estaba viejito, y que fuera a la casa de Isaí. ¿Por qué lo mandó a la casa de Isaí? Bueno, lo mandó para escoger a uno de sus hijos, los mayores. Y entonces Samuel los comenzó a ver y cuando observó a Eliab, así como se llama nuestro día, bueno, pensó seguramente este es el elegido porque es alto, es guapo, tiene buena apariencia y tiene forma de ser líder. Pero miren, amiguitos, en ese momento Samuel estaba viendo a Eliab como si él fuera... como si fuera perfecto, pues lo estaba mirando nada más lo de afuera. Y lo que muchas personas hacen, juzgan a la persona por lo que ven. Entonces, amiguitos, les cuento. Dios le dijo de una vez, hey, Samuel, ¿qué pasó? No mires el parecer ni lo grande de su estatura, porque yo lo desecho. Porque Jehová no mira lo que mira el hombre. Pues el hombre mira lo que está delante de sus ojos. Y ahí es donde va lo que dice nuestro versículo en inicio. Jehová mira el corazón, amiguitos. ¿Qué mira Jehová?
2: El corazón.
0: Y entonces después pasaron los 7 hermanos y todos parecían excelentes candidatos, chicos.
1: ¿Y por qué no lo eligieron, pues?
0: Oye, cálmate, vamos a esperar.
2: Ay, pero
0: Dios, saber. Dios no escogió a ninguno, chicos.
2: ¿Por qué?
0: Oye, no lo escogió porque todos eran nada más de afuera.
2: De cuerpo.
0: O sea, dije, oye, oh, soy
2: de
0: fuerte, grande,
2: y...
0: pero por dentro, oye, ese corazón estaba puro, yo me imagino eso. Oh. Entonces llamaron a David, que era el hijo menor de los que estaba trabajando, cuidando a las ovejas, porque ni siquiera había sido invitado a esa reunión. O sea, David lo dejaron por fuera, es que David, hey, David, tú eres
2: menor,
0: chiquitito,
2: él no.
0: ¿Cómo tú vas a ser rey? O sea, por favor. Entonces le dijeron, los hermanos mayores de David eran los candidatos. Y entonces de una vez que David ahí cuidando las ovejas.
2: Y de repente
0: eso,
2: le dicen,
0: bueno, David, venga para acá, pues. Venga para acá.
2: Come.
0: Y entonces de una vez Dios dijo que este es. Y entonces fue el
2: porque
0: que se
2: convirtió. Porque su corazón estaba libre.
0: Claro. Y Dios puede ver nuestro corazón. Las personas obviamente no ven. ¿Usted ve mi corazón? Claro que no.
2: No, o
0: pero
2: sea, no dije que Dios ve el corazón así que está palpitando y así. Así.
0: Es lo que está dentro.
2: Sino que Dios mira el corazón espiritual.
1: Nuestras maneras
0: de hablar. Y ese lugarcito que está oculto para todos, amiguitos. Para todas las personas que nos ven, que están ahí con nosotros, no lo ven. Pero Dios ve más profundo. Y Él conoce cada uno de nuestros pensamientos, cada una de las cosas que guardamos aquí. Cada una de las cosas que si yo siento culpa, si siento que le he hecho daño a alguien, si pego mentiras. Cada vez Dios sabe todo lo que hacemos. Pero cuando tenemos un corazón limpio, lleno de paz, lleno de paciencia, de obediencia, que hacemos las cosas que le agradan a Dios, Dios siempre va a querer habitar ahí. Y entonces, amiguitos, eso me acuerda al tema de la semana pasada. Porque, amiguitas, ¿qué estamos hablando?
2: Era sobre...
0: Ay, se me olvidó. Ay, Esther, ¿qué pasó? Amiguitos, es que de que todo lo que hagamos debemos hacerlo bien. Debemos hacerlo para Dios y no por apariencia. Entonces, ¿es tu filtro o tu realidad? Que afuera de las personas, tú nada más dije, cuando hay gente que me está rodeando, yo voy a tratar bien a fulanito. No. Sino cuando están y cuando no están. Así que, amiguitos, piensen muy bien en esto. Y Ruth, ¿qué te parece si vamos con nuestro segundo punto? ¿Cuál es?
1: Bueno, yo les tengo una pregunta. ¿Qué clase de fotografía creen que tiene el mundo de nosotros?
0: Hay que pensar, oh, eso está buena, dime.
1: Bueno, chicas, amigos, cada día el mundo toma una imagen de nosotros, o sea, hacen como va a tomar una imagen, y hacen como un collage, un álbum, así como tuvieron el álbum del mundial. Entonces van viendo cada cosa de nuestras acciones. Ellos nos ven en la escuela, en nuestras casas, en el deporte. También nos ven cuando estamos comiendo, cuando estamos haciendo cualquier cosa.
2: Comiendo.
1: Claro. En la escuela, cuando estamos comiendo la merienda.
0: Si me escondo debajo de la cama.
1: Igual también.
0: Claro sí. Que sí, amiguitos. Espero que antes sorprendía. Claro que sí. Y amiguitos, nosotros debemos estar pendientes a todo lo que estamos haciendo y pensar bien antes de actuar. Si estoy tratando con amabilidad, si le dije mentira a la profesora, si soy egoísta por no querer compartir mi merienda. Entonces cada una de esas cosas, como dijo Ruth, debemos tener cuidado, porque después nos ponen esas etiquetas. Dije, cuando crecemos, dije, ella se portaba bien mal cuando estaba chiquita, decía mentiras, decía cosas, y ahora dije, se está portando bien. Entonces debemos estar bien, delante de las personas y detrás de las personas, porque lo que los demás vean de ti refleja el corazón, tiene que reflejar lo que honra a Dios.
1: Y chica amigo, muchas personas creen que la única pregunta es ¿cómo me veo? ¿Cómo me siento? Pero realmente la pregunta importante, la pregunta correcta es ¿cómo me ven las personas? ¿O qué reflejo?
0: ¿Qué es lo que le doy? Por ejemplo, tienes un hermanito chiquito. ¿Qué es lo que le estoy enseñando a mi hermanito chiquito? ¿Cuál es el ejemplo que le doy? Entonces eso es lo que ustedes deben reflexionar. Así que apunten en su cuaderno y reflexionenlo, ¿ok? Y bueno, ahora nos volvemos chiqui investigadoras. Bueno, no investigadoras, sino que ustedes me van a ayudar a resolver unos casos que tengo aquí. Sí, porque estos casos me van a decir si es reflejo o filtro o realidad. Si es que estas niñas están haciendo bien o están haciendo mal, para que yo me dé cuenta y pueda mejorar esas actitudes, si mis amigos se comportan así, si estoy haciendo lo que le agrada a Dios o si no. Entonces miren, chicas, el primer caso me dice así: un niño publica versículos en redes sociales, pero en su casa trata mal a sus padres. Chicas, yo creo que ustedes me ayudan a resolver esto. ¿Esto es un filtro o realidad?
2: Yo creo que sería como un filtro. Sí.
1: Claro, porque está demostrando a las personas que
2: en la calle le está demostrando a las personas que, o sea, en las redes sociales les muestra que es una persona buena, pero en realidad, o sea, en la vida real, no se comporta de una buena manera y su corazón debe estar lleno de cosas malas.
0: ¿Y tu opinión, Ruth?
1: Lo mismo que
0: estén. Okay. Ahora, ok, miren. Miren, es que yo necesito decir la verdad a esa niña. Dice, una niña ayuda en secreto a una compañera, pero nadie la felicita. ¿Esto es filtro o realidad?
2: Yo creo que sí, realidad.
0: Puede ser. ¿Por qué? A ver, dime tu opinión.
1: Porque mira, ella le está ayudando a su compañera sin esperar nada a cambio. Ella da mucho de esperar de las personas, aunque nadie la haya visto.
0: Sí. Es verdad, así debemos ser nosotros. Aunque no nos vean, debemos hacer el bien y hacer lo que le agrada a Dios. Y miren, el tercer caso dice: una adolescente canta en la iglesia, pero durante la semana hace bullying a sus compañeros, los molesta, les patea.
2: 100% filtro. Obviamente que es...
0: ¿Por qué, muchachas?
2: Filtro.
0: Cuéntenme, ¿por qué?
2: Porque en la iglesia dice que él adora y ama a Dios, pero no, o sea, en la escuela está demostrando que
0: en la escuela dicen,
2: no.
0: Ese va a la iglesia y canta. Así es en la escuela.
1: Sí, seguro, porque le está haciendo bullying a su compañero.
2: Sí, claro.
0: Y miren, chicas, el último caso. Dice que un niño devuelve el dinero que encontró en la calle, aunque nadie lo haya visto. ¿Esto es una realidad o un filtro?
2: Una realidad. Sí, claro.
0: Es lo que estás viviendo, ¿verdad? Sí. Entonces, Dios conoce la realidad. Y aunque los demás vean el filtro, Dios sabe si tú estás haciendo lo bueno, si estás haciendo lo malo, si te estás comportando correctamente delante de los ojos de Él. Y entonces, amiguitos, siempre debemos estar pendientes a lo que hagamos. Como dicen nuestros padres, muchos se lo han dicho, yo sé. Pensar antes de actuar, antes de hablar, antes de hacer las cosas, antes de decirle a mi compañero, así es, Señor, ¿qué harías tú? ¿Qué haría Jesús? ¿Cómo se comportaría? Entonces siempre estar con nuestro corazón limpio que agrade a Dios. Así que vamos con nuestro regalito bíblico que se encuentra en primera de Crónicas 28:9. ¿Qué dice Ruth?
1: Ahí dice: y tú, Salomón, hijo mío, reconoce al Dios de tu padre y sírvele con corazón perfecto y con ánimo voluntario, porque Jehová escudriña los corazones de todos y tiene todo intento de los pensamientos. Si tú le buscares, lo hallarás, mas si lo dejarás, él te desechará para siempre.
0: Oye, vamos a decirlo una vez más. Y tú, Salomón, hijo mío, reconoce al Dios de tu padre. Ok, hasta ahí. Hasta ahí nos dicen, o sea, se estaba hablando con Salomón, claro que sí. Ok, mira, que reconozca al Dios de su padre, o sea, al Dios del padre que estaba sirviendo. Y dice que hay que servirle con un corazón perfecto y con un ánimo voluntario. No porque los demás que están ahí me están viendo, yo voy a recoger la basura
2: Sara,
0: de la iglesia.
2: Sí, o sea, con ánimo voluntario, para mí, o sea, para mí, me está dando a entender que aunque los demás nos digan que bueno, no importa que vayan, no importa la iglesia, o no importa adorar a Dios, nosotros lo hacemos aunque nadie nos mande, aunque nos... De corazón, porque, o sea, todos amamos a Dios, todos amamos a Jesús, porque Él también nos ama a cada uno de nosotros que somos sus chiquillos.
0: Claro que sí. Así que, amiguitos, debemos tener un corazón limpio, dispuesto a agradarle, a hacer todo lo bien para Él. Así que, Esther, ¿qué te pareció ahora más?
2: Antes de entonces yo me vamos a cerrar nuestros ojos.
0: Los estamos viendo, Dios los está viendo. Bueno, pues bueno.
2: Y vamos a estar orando.
0: Bueno, los que están manejando obviamente no cierren sus ojos. Oh, bueno, bueno.
2: Bueno, vamos a cerrar nuestros ojitos y vamos a orar. Señor Padre Celestial, en esta hora te damos las gracias, Señor, porque el día de hoy nos pudiste permitir, Señor, aprender que aunque los demás o las personas nos digan que no es importante aprender de tu amor, de tu presencia y de tu misericordia, Padre, nosotros los hacemos voluntariamente ya que te amamos, Padre. Te pedimos, Señor, que seas tú guardándonos, Padre, de cualquier cosa mala, Padre, que quiera que nos pase, Señor, Padre. Te pido que seas tú, Señor, guardando a cada uno de los chiquis amigos, Señor, cada día de su vida. Te lo pedimos en esta hora, en el nombre de Jesús, amén y amén.
0: Así que, amiguitos, ¿qué le parece? Nos perdimos con Meme.
2: Espérate, Sara, se nos olvidó algo.
0: ¿Qué se nos olvidó?
2: Chiqui
0: Play. Chiqui Play, bueno, vamos a cerrar con nuestro Chiqui Play, claro que sí.
2: Pero ¿qué así decimos que... antes, Sara?
0: Claro, pero espérense. Amiguitos, recuérdense que este sábado regresamos a Misión Kids.
2: ¡Sí!
0: Los quiero ver a todos ustedes bien. Así que, ¿cómo decimos? ¡Dale! ¡Play!

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0: construcción de la torre va mejor de lo planeado.
1: La gente ha fabricado los ladrillos con sus propias manos. Los han construido uno sobre otro, acuñándolos con asfalto para mezcla. Este es el monumento más grandioso que el mundo jamás haya visto.
2: Es un logro que unificará a nuestro pueblo y evitará que se dispersen por todo el mundo. Y todo el que venga a la tierra de Shinar caerá de rodillas asombrado por lo que hemos logrado. Todo el que vea la torre reconocerá nuestra grandeza. ¡Podemos hacerlo todo!
3: ¿Esta gente intenta construir una torre para llegar al cielo?
4: Me pregunto qué hará Dios.

0: जरूर स्ट्राइकर की पोजीशन पे खेलना चाहिए। बहुत बढ़िया क्रिस, अगर वैली व्यू के सारे खिलाड़ी तुम्हारे जितने अच्छे हैं, तो मुझे टीम में शामिल होने के लिए दुगनी तैयारी करनी होगी। अब मेरी बारी।
1: सी, लो के तू डिगास बीर। Anita, ¿cómo le vamos a enseñar las jugadas de nuestro equipo si no podemos entender ni una palabra?
2: Debe ser difícil para él. Digo, su familia se muda aquí desde India, comienza en una nueva escuela, no conoce a nadie, no habla nuestro idioma.
3: ¡Luis, Anita!
0: ¡Dijo! ¡Mai tumhe mera sabse achha shot dikhata hu!
2: ¿Qué crees que está diciendo?
1: Puede ser cualquier cosa. ¡Oye, Bir! ¡Vamos a incendiar nuestros pantalones y luego haremos saltos mortales en la piscina! ¿Te anotas?
2: ¡Luis! ¡No seas grosero!
1: ¿Qué? Él no está entendiéndome.
0: ¡Yeah, Aya!
2: ¡Ah! ¡Vaya! ¡Buen tiro, Bir!
3: ¡Luis, lo siento!
0: Maine is yard ke liye bahut zorda laat mari. Chinta mat karo, main ball ko le aata hu. Main bhi wapas aata hu, phir hum tumhari bachi hui ranneeti dekhenge.
1: Suficiente. Tuercas tiene que ayudarnos a traducir.
2: Dijiste que Tuer haría actualizaciones y diagnósticos todo el día.
1: Vamos a activarte, Tuer. Necesitamos traducir.
2: Luis, ¿cancelas las actualizaciones?
1: Bir habla hindi. Es un idioma que tiene 1000 años. Creo que Tuercas tiene todas las traducciones que necesitamos, Anita.
4: Hola, Luis. Hola, Anita. Luis, parece que cancelaste mi sesión de descarga antes de que terminara. Eso podría...
1: Sí, no te preocupes, Twerk. Solo accede a tu módulo de traducción y síguenos.
4: Good morning, Luis and Anita. Otemojistabom.
2: ¿Qué sucede, Tuercas?
4: Repeat after me. Tom, would you like to buy 4 apples and a canoe? Parece que mis archivos de idiomas se están mezclando porque la actualización fue cancelada.
2: Buena idea, genio. Ahora son 2 a los que no entendemos. Tienes a las Naciones Unidas representadas aquí.
4: Permítanme ejecutar un escaneo de sistema de clasificación. Eso debería recategorizar todas las traducciones en mi library en un abrir y cerrar de ojos. When Legbiner Brodet Popiano.
1: Ay, no. ¿Y ahora qué vamos a hacer? Odio esto. ¿Por qué Bir no puede ser como nosotros y hablar nuestro idioma?
5: ¡Superhéroes!
6: ¡Oh, no!
5: ¡Ce n'est pas le moment de partir en voyage avec Super-Hulk!
6: Los estoy llevando a un tiempo cuando Dios creó muchos idiomas en la Tierra.
1: ¿Qué está pasando aquí?
2: Tuer, necesitamos un escaneo de información.
4: Parece que Superlibro nos trajo a la Tierra de Sinar. El año aproximado es... ¡Ay, tengan mo! ¡Indica panipaniwala!

0: Increíble. ¿Qué es eso?
1: Mis archivos indican que es una estructura antigua conocida como la Torre de Babel. Fue construida para glorificarse a ellos mismos y sus habilidades de...
2: ¡Quieren esos ladrillos al nivel
0: chicos,
2: más alto!
0: ¡Abajo! ¡Ay! Tuer, danos una vista del tope de la torre.
1: No puedo ver nada desde este ángulo. Ama Shoyat Betumam Estefaudeco Manás. Lo siento. ¡Ah! ¡Ya sé! Mis actualizaciones me permiten tener una vista desde el tope de la torre sin problema.
0: ¿Qué es eso, Tuer?
1: Es un lente de cámara diseñado con la capacidad de transmitir imágenes en tiempo real.
3: Parece una abeja con una cámara en su trasero.
0: Y en tu cabeza.
3: Tuer, es imposible que mi papá lo haya diseñado.
1: Él diseñó la cámara y yo le puse alas y cabeza. ¡Miren lo que puede hacer! Se mueve a 48 kilómetros por hora, vuela como un colibrí y guarda 50 terabytes de imágenes.
0: ¡Luis, te veo en tuercas!
3: Quítalo de mi cara, Tuer.
0: ¡Increíble!
1: ¿Sí? ¡Mute Shanto, mi tía, Yemo Solanche! ¡Dodi!
3: Tuer, termina el escaneo de clasificación.
1: ¡A la cima de la torre!
4: Todo nuestro trabajo y planificación se está haciendo realidad.
5: Nuestro pueblo es uno solo. La construcción de este monumento los ha unificado para este proyecto colosal. Y ahora miren, ¡podemos hacerlo todo!
4: Solo pueblo y hablan un solo idioma. Esto es solo el comienzo de sus obras. Y todo lo que se propongan lo podrán lograr.
6: ¿Qué está pasando?
7: No hay de qué preocuparse. Nuestra torre puede resistir cualquier tormenta.
5: Recojan los planos y bajen las escaleras rápido.
3: Parece que será una tormenta grande. Deberíamos buscar un refugio también.
4: Será mejor que bajemos a confundir su idioma para que ya no se entiendan entre ellos mismos.
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5: ¡La tormenta avanza rápido! ¡Cúbrense!
1: ¡Chicos!
9: ¿Qué te pasa? No puedo entender una palabra.
5: ¡Rápido! ¡Aléjense de la torre!
10: ¡Mis Juli, ¡Ana te mochí!

0: ¡Vamos detrás de ti! ¡Debemos buscar los planos de la torre e ir a un lugar seguro! ¡Todos vayan a...
1: ¡Sarapos, מחסה למטה יחד עם כולם! אתם מקשיבים? קחו את התוכניות וחושו! אסור לנו לבזבז זמן!
2: Señor los dispersó desde allí por toda la tierra y por lo tanto dejaron de construir la ciudad. Por eso a la ciudad se le llamó Babel, porque fue allí donde el Señor confundió el idioma de toda la gente de la tierra.
3: Eso fue... No puedo creer lo que acabamos de ver.
4: Sí, pero ¿por qué Dios cambiaría el idioma de todos para causar toda esa confusión?
3: Ellos estaban construyendo una torre para glorificarse a ellos mismos. Entonces, si podían hacer algo así, imaginen qué más intentarían hacer para probar lo grandiosos que eran.
4: Entonces, quizá Dios estaba protegiéndolos de ellos mismos.
3: Sí.
5: Chicos, Superlibro nos adelantó en el tiempo.
4: Bueno, ¿y ahora dónde estamos?
5: Parece que estamos en la ciudad de Jerusalén. Y el tiempo es 50 días después de la resurrección de Jesucristo.
3: ¿Qué?
6: Oh, ¿ustedes son los seguidores de Jesús de Nazaret?
4: Nosotros,
3: Pues vinimos,
5: Y ya que estamos aquí, ahora, ¿iremos con ellos?
6: Por favor, díganme. ¿Ustedes son parte de los que estaban con Jesús cuando murió? ¿Y cuando resucitó de la muerte, estuvieron ahí para ver ese milagro asombroso?
4: Nosotros...
3: ¿Sabes? Sí, estuvimos con María y algunos de los discípulos.
6: ¿También estuvieron allí cuando Jesús ascendió al cielo?
3: No, pero debió haber sido increíble.
7: Así fue, niños. Y estas últimas 3 semanas han sido para todos nosotros asombrosas y a veces aterradoras, pero milagrosas. Después de que Jesús fue crucificado y resucitó de la muerte, todos estaban gozosos de estar con Él otra vez. Y nuestra convicción fue fortalecida 100 veces de que Jesús era el Mesías. Él venció a la muerte. Señor, ¿es ahora cuando vas a restablecer el reino a Israel?
8: No les toca a ustedes conocer la hora ni el momento determinados por la autoridad misma del Padre. Pero cuando venga el Espíritu Santo sobre ustedes, recibirán poder y serán mis testigos, tanto en Jerusalén como en toda Judea y Samaria, y hasta los confines de la tierra.

0: ¿Qué hacen aquí estos galileos mirando al cielo?
1: Jesús acaba de ascender al cielo, pero vendrá otra vez de la misma manera que lo han visto irse.
2: Por favor, vengan a orar con nosotros. Hermanos, antes de que Jesús nos dejara en el Monte de los Olivos, Él dijo: No se alejen de Jerusalén, sino esperen la promesa del Padre del cual les he hablado. Juan bautizó con agua, pero dentro de pocos días ustedes serán bautizados con el Espíritu Santo.

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7: ¿No son galileos estos que están hablando?
8: ¿Cómo es que cada uno de nosotros los oímos hablar en nuestras lenguas maternas?
9: Yo soy de Egipto y los escucho hablando en mi lengua.
7: Yo soy judío.
10: Y yo soy elamita.
7: Pero ambos los oímos hablar en nuestros propios idiomas.
11: Estas son las maravillas de Dios, cosas maravillosas que tengo que compartir con ustedes.
9: Él es el pescador de Galilea. No tiene educación. Sin embargo, escuchen lo bien que habla la multitud.
12: ¿Qué quiere decir esto?
13: Lo que pasa es que están ebrios.
11: Compatriotas judíos y todos ustedes que están en Jerusalén, déjenme explicarles lo que sucede. Estos no están borrachos, como suponen ustedes. Apenas son las 9 de la mañana. En realidad, lo que pasa es lo que anunció el profeta Joel. Derramaré mi espíritu sobre todo el género humano. Sus hijos e hijas profetizarán. Los jóvenes verán visiones y los ancianos tendrán sueños.

y todo el que invoque el nombre del Señor será salvo. A este Jesús Dios lo resucitó y de ello todos nosotros somos testigos.

0: perdón de sus pecados y recibirán el don del Espíritu Santo. La promesa es para ustedes, para sus hijos y para todos los extranjeros, es decir, para todos aquellos a quienes el Señor nuestro Dios quiera llamar.
1: ¿No es sorprendente que todos pueden entenderse entre sí?
2: Sí. Y hoy Dios les dio dones para que se puedan llevar bien y trabajen juntos sin importar su idioma o de qué país son. ¿Sabes? Tal vez puedo conseguir una manera de comunicarme con Vir.
3: Ah, Luis, mi módulo traductor ya está operando al 100%. ¿Te puedo ayudar? Ah, ¿qué idioma habla él?
2: Tuercas, creo que tiene que ser un idioma universal.
3: ¡No! ¡Vamos a casa! ¡Arrivederci!
1: Luis, ¿a qué te referías con idioma universal? ¿Luis?
3: ¡Silencioso!
4: तुम्हारी फैमिली के साथ डिनर करने के लिए बहुत खुश है मैं उस दिन के लिए रुका हूँ
5: Tuercas, creo que deberías encender tu módulo traductor. Parece que Vir trata de decir algo muy importante.
3: Lo lamento, profesor. Luis me ha dado instrucciones precisas de no traducir.
2: Cierto, papá. Vir y yo hablamos el lenguaje universal de la comida. Y... ¡a comer pizza!
6: ¡A comer pizza!
3: Solo porque no puedo traducir no significa que no puedo escuchar en el idioma que queramos. He reconfigurado al tuercámara aleteador con un micrófono portátil y traductor. Miren, o mejor, escuchen.
2: Esta es la mejor pizza. Bien, ¿cuántos pedazos te puedes comer? Hay 3 pizzas enteras aquí. ¿Podemos pedir más? Mi favorita es la de vegetales. ¿Y la tuya?
1: He tenido más que suficientes cambios de idioma por un día. Pásame la pizza, por favor.
7: Día tras día continuaban unánimes en el templo y partiendo el pan en los hogares, comían juntos con alegría y sencillez de corazón, alabando a Dios y hallando favor con todo el pueblo. Y el Señor añadía cada día al número de ellos los que iban siendo salvos.

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Bienvenido, Espíritu Santo. Eres nuestro invitado más importante. Mi invitado ya está aquí. Es Joseph Tsi. Acaba de escribir un nuevo libro, enseñando secretos sobre cómo activar el mundo invisible y angelical para luchar en tu nombre.

0: pocos son conscientes de la verdad. En resumen, este libro explica que los ángeles son nuestros servidores de fuego. Pero solo responden, y entiende esto bien, solo responden a través de la activación de la voz humana y solo cuando hablas las palabras de Dios. Joseph, ¿dices que los ángeles se activan con la voz? ¿Cómo es eso posible?
1: Sí, así es. Si Dios dice en su palabra cómo funcionan las cosas, hay un reino, hay principios. Los ángeles se activan por la voz de Dios. Son activados por la voz, no por nuestra voz, por su voz. Y el Salmo 29 lo dice muy bien. Dice que Dios envía ángeles o que la voz del Señor envía llamas de fuego. Significa que cuando son enviados y hacen lo que deben hacer, es Dios el que les ordena ir. Y la parte única es cuando tomamos la palabra de Dios, su palabra escrita, la ponemos en nuestra boca y entonces oramos con fe. De verdad, los ángeles escuchan y están atentos a eso. Hacen el trabajo de esa manera. Y también no sabemos de dónde vienen los ángeles exactamente. La Biblia no lo dice realmente, pero sabemos que nuestro Dios es de fuego consumidor, Sid, y ellos son llamas de fuego, siervos llameantes. Para los herederos de la salvación, creo que la voz de Dios, esa forma de mirar el rostro del Padre, cuando Jesús es la palabra hecha carne y Dios está declarando su palabra a través del Hijo, creo que los ángeles se activan con eso. Cuando la voz de Dios está en nosotros y declaramos la palabra, esas llamas de fuego que salen directamente de la presencia de Dios solo actúan exactamente para lo que fueron diseñadas, servir a los herederos de la salvación, tú y yo. Ellos vienen y hacen el trabajo.
0: Joseph, cuéntame acerca de la primera vez que recuerdas en la que te encontraste con un ángel.
1: Ay, por Dios, sí, tengo unas cuantas, pero una en particular. Yo era un ministro joven y me encontraba expulsando un demonio de una bruja en una reunión. Varias personas estábamos tratando de expulsar a ese demonio, tratando de echarlo. Era como en las películas de Hollywood, muy explícito, y la mujer empezó a hablar con la voz de un camionero. «¡Voy a ir tras de ti!». Ese era el escenario, y yo solo comencé a invocar el nombre del Señor, solo quería atar a esa cosa, y de repente la palabra de Dios cobró vida en mí. Había estado leyendo el Nuevo Testamento una vez a la semana, leyendo en voz alta, y empecé a citar el Salmo 91. Empecé a citar diferentes escrituras, y de repente cuando dije, «Los ángeles vienen para cuidarme», y a esta chica tomé autoridad. Esta bruja quedó postrada en el piso. Parecía como si estuviera pegada con velcro. ¡Pam! Ella estaba así. Y de repente, el demonio emitió un grito. No podía moverse ni hacer nada. Y antes de eso, nos estaba atacando, Sid. La mujer fue liberada porque creo que los ángeles intervinieron contra esos planes malvados.
0: Ahora, cuando viste el poder de la palabra de Dios enfrentando lo demoníaco,
1: sí,
0: ¿esto te ha llevado a tener más fe cuando oras por liberación?
1: Ah, gran tiempo. Liberación, sanidad, de todo y de verdad, Sid. Los ángeles parecen acampar alrededor de los obedientes y la palabra de Dios. En una ocasión, salí de un restaurante, caminaba en la calle y había un hombre sentado en la acera. Lo miré y le dije, «Oye, el Espíritu del Señor me habló y me dijo, tienes que darle a ese hombre todo lo que hay en tu billetera». Y, siendo el tipo de hombre que era, me fui. Yo solo pensaba, no sé si quiero
0: hacer eso. Recuerda que ato al diablo, sí. Y soy imparable.
1: Entonces, me subí al auto y me fui, pero sentí por convicción del Espíritu, vuelve, vuelve. Y mi esposa Heather y yo regresamos. Cuando me acerqué al hombre sentado en la acera, vacié mi billetera, se la di, era un hombre afroamericano muy apuesto. Y se puso de pie cuando esto pasó, Sid. Empezó a reírse, luego me miró y dijo, tu padre se complace en ti. Tendrás un ministerio, irás por todo el mundo, esto empezará a pasar. Y tal vez era mi imaginación, pero parecía que medía como 2 metros y medio, Sid. Empezó a abrazarme, tenía grandes rastas. Y fue un momento profundo, creo que fue un ángel. Porque cuando nos fuimos, miré hacia atrás, como dice el dicho, y ya no estaba. Fue una experiencia extraordinaria.
0: Ahora, háblame del ángel de la tormenta.
1: Ay, por Dios. En una conferencia, estábamos en una conferencia profética, mi esposa y yo con algunos amigos, y cuando íbamos de regreso, al ir por la autopista, y de repente entramos en el centro de una tormenta, como una pared de agua. Y mientras esto pasaba, al mirar alrededor, parecía como si hubiéramos entrado en un tornado. Era muy intenso, violento, intenso, lluvia intensa, y también parecía que había relámpagos, todo estaba sucediendo al mismo tiempo. De repente, clamamos a Jesús mientras estábamos en la tormenta y llegamos al otro lado. Salimos de la tormenta y sé con seguridad que hubo intervención angelical. Podía sentirlo porque estábamos en un lugar y luego aparecimos en otro. Atravesamos esa tormenta y fue poderoso para mí. Realmente me impactó. Cuando se trata de la oración y cómo clamar por el nombre del Señor, creo que los ángeles se activan. Cuando clamas con fe, el nombre del Señor es realmente interesante. Estamos aquí ahora, en este programa. Muchas personas nos miran, están escuchando. Y estoy sintiendo ahora mismo el poder de Dios. Ahora mismo, en el set, durante esta transmisión. Siento que el Espíritu Santo está liberando un poder. Creo que muchos de ustedes que están viendo ahora mismo, y estoy hablando de los ángeles y toda esa narrativa, puedo sentir el poder de Dios queriendo tocar tu vida. De hecho, ahora mismo hay alguien que está sintiendo un dolor intenso, como un dolor intenso en la parte media de tu cuerpo. El dolor te dobla. El Espíritu del Señor dice, eso se detiene ahora. Eso se detiene ahora mismo en el nombre de Jesús. Libero a ángeles, según el Salmo 91, Salmo 103, y envío a esos ministros llamas de fuego hacia los herederos de la salvación ahora mismo. Yo ordeno que el dolor te deje, que la ansiedad te deje. Hay una sanidad del estrés traumático y que está dejando a alguien ahora mismo. Fue una crisis. Si del poder de Dios está tomando a alguien, justo donde está, vas a sentir que el dolor abandona tu cuerpo.
0: Lo sé ahora mismo. Siento el poder de Dios.
1: Ahora mismo el dolor abandona el cuerpo. Hay una unción que está quitándolo de ti. Creo que los ángeles están viniendo para cumplir esta palabra. Cáncer, sal de ellos ahora mismo. Sal de su cuerpo en el nombre de Jesús. Veo el ojo de una persona. Tiene un ojo que está completamente deteriorado y el Espíritu del Señor trae completa sanidad y su fuerza se está manifestando en tu ojo. Los ángeles lo respaldan con la palabra del Señor y traen orden a él y restauración a esa área de tu cuerpo. Su fuerza está obrando incluso aquí en nuestra audiencia y a todos los que nos están viendo ahora. El poder de Dios está siendo liberado. Un incrédulo está viendo esto y la sanidad está obrando en su cuerpo. El Señor se manifiesta a tu vida. Él te muestra que es Señor y te está tocando ahora mismo. Siento el poder de Dios quitando eso de tu vida. Y el Señor dice, te amo y soy real. Soy real. Oh, Sid. El poder de Dios.
0: Te digo, Joseph C., escucha esto, el ángel para Estados Unidos y el ángel para Israel, descubrir la estrategia número uno que el diablo usará para destruir Estados Unidos. Totalmente desconocido por nuestro gobierno. Vuelvo enseguida.
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0: Estoy aquí con Joseph C. ¿Y qué sucede con nosotros, los humanos, que llevamos las cosas al extremo?
1: Bueno, los extremos que ocurren, lo comparto de esta manera, Sid. El diablo no pudo vencer a la iglesia, así que hizo lo siguiente. Trató de unirse, quiso ser parte de ella, trató de influir. Luego la religión trató de entrar y etiquetar las cosas. Y hay un dicho que dice, las metáforas reinan donde residen los misterios. Y en lugar de mirar la palabra de Dios, lo que realmente dice y cómo debemos operar, la gente tiene que crear sensaciones en escenarios, en ambientes, en ideas y nubes sin agua que no llevan a nada y afecta crónicamente el área de los ángeles. Cuando hablamos de ángeles, nos damos cuenta de que son espíritus ministradores que sirven a los herederos de la salvación. Muchas veces la gente dice, oh Dios mío, casi llegan a un punto donde adoran a los ángeles, lo llevan a un extremo donde cada 5 minutos están con un ángel y ese ángel los lleva a lugares celestiales, 5 veces al día, eso es maravilloso. Yo soy de Colorado y he escuchado, hoy fui al cielo, tenía brownies y me gustaría preguntar, ¿qué había en esos brownies? Y claro que estoy bromeando un poco, creo en lo sobrenatural, lo experimento todo el tiempo, pero también debemos mantener

0: Ponernos con una base bíblica en estas cosas y ser ordenados. Un extremo es estar tan ansiosos por lo sobrenatural que ignoramos al Espíritu, tan ansiosos por las cosas sensacionales que se pierde todo lo sobrenatural. Y luego otro lado es que las personas desprecian por completo los encuentros sobrenaturales, desprecian a los ángeles y su ayuda. Ambos extremos no son correctos. Necesitamos ir por el camino de la santidad, el punto central, que es la palabra de Dios. 1 Corintios 4:6 dice, «Aprended de nosotros a no ir más allá de lo que está escrito, y entonces nunca caeremos en errores. Los ángeles operarán adecuadamente, y no tendrás que preocuparte por ángeles de luz, entidades falsas, porque muchas veces sí, hay entidades falsas que aparecen a personas y creen cualquier cosa que no está en la palabra de Dios, que los ángeles de luz podrían realmente engañar a las personas, y ellas creen que podría ser un encuentro sobrenatural, pero en realidad es un camino que los lleva por el camino hacia la perdición y el engaño. Creo que el verdadero y puro poder espiritual que trae un cambio duradero es cuando tomas la palabra de Dios con el Espíritu y tienes orden y fuerza. Eso traerá un cambio duradero y las personas permanecerán.
1: Usaste una palabra. Muchas personas a menudo malinterpretan la fuerza de los ángeles.
0: Sí. Ah, Dios mío, Jesús estaba en el jardín de Getsemaní y los discípulos le dijeron, «Oh, Señor, bueno, ¿por qué no salvas tu vida?» Estaban en un error en ese momento. Y Jesús dijo, «¿Acaso no saben que podría llamar más de 12 legiones de ángeles?» Y agradezco a mi amigo Rick Renner que lo explicó en un maravilloso estudio, pero 12 legiones de ángeles son una cantidad masiva de fuerza. Una legión es como 6,000 de ellos. Y si pones eso junto, 12 de ellos son 72,000 ángeles. Si Jesús hubiera llamado a 72,000 ángeles, hubiera arrasado con todo en el planeta Tierra varias veces. Es muy interesante el poder de los ángeles. Solo un ángel mató como 180,000 personas en una sola noche. Así que cuando comprendes la fuerza y el poder detrás de estas entidades, y hay algo más cuando lo hacemos con la palabra de Dios, podemos acceder a eso.
1: Cuéntame con detalles sobre la extraña voz que tú y tu esposa percibieron mientras realizaban un video en vivo.
0: Fue realmente intenso. Esto fue en 2019. Y transmito en vivo cada mañana. Lo hago todos los días y en esta transmisión particular había enseñado durante 2 semanas en la transmisión en vivo sobre las mismas cosas de las que estamos hablando ahora, sobre cómo acceder a los ángeles a través de la palabra de Dios. Y sí, al momento de terminar la transmisión, empecé a sentir una unción. Cuando terminé la transmisión, y fue algo real, la habitación cambió. Todo en la habitación comenzó a cambiar, cosas empezaron a pasar, sentí el poder de Dios, una reverencia santa y el temor de Dios estaba ahí como nunca lo había experimentado en mi vida. Y luego, una voz habló detrás de mí y atravesó todo mi ser. Y la voz dijo, «Vengo a ti desde el trono de Dios». Y luego dijo, «El gran Dios Jehová no te necesita tanto hoy como lo hará después de las elecciones del 2020. Necesitaré de ti, vas a transmitir en vivo cada día en la mañana, habrá cosas que se opongan a ti». Bueno, me dijo muchas cosas. Y luego dijo, «Prepárate, tienes que preparar a tu equipo. Permanece listo para todo lo que está por venir en breve».
1: Ahora, dijiste que tu esposa también estaba allí. ¿Sintió lo mismo?
0: Ella lo sintió, no escuchó la voz, porque la Escritura dice, algunos pensaron que era un ángel y otros pensaron que era un trueno. Yo creo que no escuchó nada porque lo hablamos, pero sintió la presencia de Dios y la reverencia santa. También estaba llena de lágrimas, yo estaba casi gritando, sí, porque fue tan intenso. Y ella también fue transformada por eso.
1: ¿Te cambió drásticamente?
0: Lo hizo porque el Señor me habló a través de su mensajero, me dijo cómo caminar para la temporada que viene. Y pensé, vaya, el Señor me está hablando sobre el momento actual. Y qué interesante es escuchar, ahora no te necesitan tanto, sino hasta después de las elecciones del 2020. Y empecé a reconocer esa imagen y luego vi lo que venía. Me dijo específicamente eventos sobre individuos que estaban en mi vida y cómo atravesarlos. Y lo hicimos. Se desarrollaron exactamente.
1: Al decir navegar, había gente buena y mala en tu vida. Eso es correcto.
0: Así es, sí. Me advirtió sobre ellos. Dijo, esto es lo que harás y cómo los atravesarás. Y lo hicimos. Sucedió exactamente así. De verdad fue maravilloso lo que ocurrió y creo que Dios nos estaba preparando para el futuro, para enfrentarnos al avance de la oscuridad que estamos enfrentando hoy. Es como usar un protector bucal y dijéramos, de acuerdo, no hay reglas.

0: Las oye, ¿entiendes? Lo tomamos muy en serio, pero era una advertencia y una dirección.
1: Ahora, personas reportan cosas sobrenaturales cuando leen tu nuevo libro.
0: Sí.
1: Dime qué te viene a la mente.
0: Bueno, podemos leerlo, y es que realmente hay una base bíblica. Se encuentra en la Biblia. No cuento historias sensacionalistas solo por contarlas. Lo aterrizo en la palabra de Dios, porque hay resultados duraderos. Una persona comentó y dijo, leí tu libro y tuve mi primera experiencia leyendo tu libro. Es un libro que nos lleva a la palabra de Dios. Cuenta historias sobre los ángeles, pero desbloquea algo en las personas, en cómo Dios lo revela. Es medible, es poderoso y la gente tiene experiencias, visiones. Avanza y creo que vamos a tener más y más historias reales sobre encuentros angelicales que liberan personas.
1: Por curiosidad, ¿había una historia detrás de la historia de por qué escribiste ese libro?
0: Fue por ese encuentro angelical. Los editores vinieron y me dijeron, oye, Joseph, ¿por qué no escribes un pequeño folleto sobre los ángeles? Pensé, de acuerdo, escribir un folleto y empecé a poner manos a la obra y ese libro fluyó. No podía dejar de escribirlo. Sentí la unción del Espíritu Santo pidiéndome que escribiera.
1: Cuando dices que no podías dejar de escribirlo, ¿dices que no luchaste? ¿Surgió como una profecía?
0: Salió como un libro profético, sí, como una profecía. Me sumergí en el libro de Enoch, tomando algunos de los puntos de vista sobre eso. Hablamos del deseo de los ángeles por saber de la salvación de la manera que la tenemos. Creo que es curiosidad. Están los capítulos finales del libro donde empezamos a mostrarte cómo orar, oraciones angelicales que te abren camino, oraciones de las Escrituras que liberan ángeles. Y de verdad es algo tan poderoso que vimos a mucha gente regresar y tener una vida firme en el Señor con respecto a lo sobrenatural.
1: Sabes, mientras hablas estoy recibiendo palabra de conocimiento. Y déjame decirte que es, hay personas que tienen problemas en sus dedos. Vi dedos que quizás estaban doblados, ahora enderezándose. Sí. Dedos con gran dolor por condiciones como la artritis, sanándose instantáneamente. Y cuando dije eso, has notado, Joseph, que él recibió una segunda palabra, y sé que tienes otra, pero también escuché bolsos. Ahora te revelaré un secreto comercial. Depende de ti seguirlo o no. Con más de 50 años de ministerio, escucha realmente lo que tengo que decir. ¿Tienes dolor de espalda? ¿Mostrarás un poco de fe? ¿Cómo lo harás? Levántate y agáchate.
0: ¡Aleluya!
1: Así sabes que estás curado. La fe sin acción es muerta. Tú tenías una palabra.
0: Sí, te estoy mirando. Hoy estoy aquí mirándote. Un padre para muchos a los que Dios ha llamado un faro. Tengo una palabra para tus socios. Y la palabra es, mientras están asociándose contigo, veo avances llegando a sus negocios. Veo avances llegando con cadenas de contención. Veo avances llegando con propósito y visión. Veo a niños perdidos obteniendo revelación repentina. Y te digo que la semilla que han sembrado en ti y lo que van a sembrar en ti va a tener un retorno y la semilla no se podrá esconder. Y hay un llamado sobrenatural a muchas personas, específicamente sobre recursos en tiempos oscuros. Veo provisión en la dificultad para quienes están conectados a ti, que están conectados a esta transmisión, que son socios de este ministerio. Siento tan poderosamente en ti que hay una provisión sobrenatural porque la gente no sabe el nivel de cosas que haces por el cuerpo de Cristo y puedo ver que esta es una tierra ardiente en el Espíritu Santo y Él quiere sacar a la gente de su contención. Y siento más y más testimonios de ahora en adelante donde la gente va a decir, he tenido una revolución financiera, no solo un milagro, he tenido una revolución de provisión. Algo se liberó en mi vida y veo un río de incremento llegando para abrir aún más caminos y compuertas para el mensaje de Es Sobrenatural, el mensaje de Silk Road y el legado de los medios que saldrá de este ministerio. Y tus socios se beneficiarán de ello, en el nombre de Jesús.
1: Pero hay algo urgente que quiero que te beneficies en este segundo, en este momento, al instante. Hay muchos de ustedes que me ven y que han dado por hecho el conocer a Jesús como su póliza de seguro de vida para llegar al cielo. No has metido más que tu pequeño dedo en el agua. Es hora de que entres por completo. Repite esta oración audible y fuerte conmigo. Dilo con tu mejor disposición y muévete. No te quedes estancado. Verás, cuando estás estancado, estás

retrocediendo y ni siquiera lo sabes. Es hora de desatascarse. Sí. Repite conmigo esta oración y siéntela con sinceridad. Dilo fuerte, querido Dios. Muchas gracias por Jesucristo. Gracias porque Jesús murió por cada uno de mis pecados. Y es gracias a su sangre que hoy estoy limpio y ya no recuerdas mis pecados. Y ahora que estoy limpio, ven y vive dentro de mí. Te hago mi único Salvador y también te hago mi Señor.

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0: encanta su programa de todas las mañanas a toda hora. ¿Cómo están el día de hoy? Espero que estén súper bien. ¿Cómo estás, Nazaret?
1: Oye, muy contenta, feliz nuevamente, por supuesto, de estar aquí con cada uno de ustedes. Un día muy maravilloso, un día donde Dios nos regala y siempre hay que estar agradecido, como dice la canción, agradecido con Dios por todas las cosas lindas que nos das. Y yo estoy agradecida porque ha sido un tiempo maravilloso este Festival de la Abundancia, seguramente de bendición para ustedes y como ha sido de bendición para mí.
0: Así es, espero que también nuestros amigos televidentes ahí en casa estén participando. Aún tienen tiempo de sembrar, aún tienen tiempo para seguir adoptando minutos. Recuerde que esto no termina hasta que termine, ¿eh? Sí, porque finaliza una temporada de prédica, de exhortación, porque fuimos o hicimos este año más bien un tiempo de prédicas sin parar. Es decir, fue una maratónica, no había tiempo ni siquiera para que pusiéramos una pauta, ¿no? Pues continuamente, 24 horas del día, los 7 días de la semana que estuvimos allí compartiendo con nuestros hermanos del Festival de la Abundancia. Agradecemos a todos los pastores, líderes, ministros de la casa y también a nivel internacional que se dieron cita en la República de Panamá, a los ministros que nos acompañaron en la música, también al Combo del Rey, que definitivamente nos gozamos con ellos. Nos alegramos de que usted también en casa haya podido estar con nosotros sembrando y puede seguir haciéndolo a través de las cuentas que aparecen siempre en pantalla.
1: Sí, de verdad que sí. Combo del Rey, de verdad que fue de mucha bendición para este Festival de la Abundancia y cada pastor fue certero en su mensaje, cada pastor una palabra de bendición. Pero como dice Ezequiel, pues esto no finaliza, esto continúa. Y usted siempre, siempre tiene la oportunidad de sembrar. Sembrar en buena tierra, sembrar en esa tierra fértil donde algún momento usted va a tomar esa cosecha. Por eso que tenemos que saber qué es lo que realmente estamos sembrando. ¿Estamos sembrando bien? Pues allí es donde usted tiene que pensar. Por eso hay palabra del Señor. Ese quien nos trae una palabra buenísima de parte del Dios. Dios lo ilumina así.
0: Vamos de inmediato con el libro de Tesalonicenses. Ese no es, señor director. Ahora sí. Excelente. Muy bien, vamos a leerlo, léelo, la salir para que ahí en casa nuestros amigos lo tengan.
1: Claro que sí, la palabra del Señor dice en Primera de Tesalonicenses 5:18, dad gracias en todo, porque esta es la voluntad de Dios para con vosotros en Cristo Jesús. No apaguéis al Espíritu, no menospreciéis a los profetas, a las profecías, examinadlo todo, retened lo bueno, abasteneos de todas las especies del mal, y el mismo Dios de paz os santifique por completo, y todo vuestro ser, espíritu, alma y cuerpo, sea guardado irreprensible para la venida de vuestro Señor Jesucristo.
0: Así es, Pablo le dice a la iglesia que debemos dar gracia en todo. Y como uno ponerse a pensar qué es dar gracia en todo, nos pone a todos en duda, ¿eh? Porque cuando uno dice, Dios mío, ¿cómo voy a dar gracias a Dios si no tengo trabajo? ¿Cómo le voy a dar gracias a Dios si no me alcanza para pagar la casa, no me alcanza para pagar los recursos, no me alcanza para sostener el supermercado, que ahora está caro? ¿Cómo voy a dar yo gracias a Dios en eso si no puedo? ¿O cómo voy a dar gracias a Dios si aún perdí un familiar, perdí a un ser querido, me siento afligido? Y esa retórica es difícil de entender en la humanidad. Humanamente uno piensa eso y dice, Dios mío, ¿pero cómo es que uno puede dar gracias? ¿Cómo esto es posible? ¿Cómo se transforma en posible ser agradecido en medio de una crisis, en medio de una situación dura? Y el significado o la clave está

0: es que no es que estemos dando gracias por todo lo bueno, no. Es que simplemente cuando uno tiene fe, uno agradece a Dios porque sabe que depende de Él. No depende de nuestra fuerza, lo que tienes, lo que has logrado, lo que has adquirido al pasar de los años. No crea que usted al pasar de los años no adquiere nada. Al contrario, adquieres además de lo que ya has podido aprender durante toda tu vida, adquieres sabiduría, como dice la palabra. Pero también adquieres una larga trayectoria de experiencia. Y muchas veces menospreciamos incluso hasta la experiencia. Cuando uno está en una posición, por ejemplo, vamos a poner el contexto del trabajo, pasas años en una posición y dices, Dios mío, pero yo aquí no he avanzado, siento que no he crecido, Dios, ayúdame, Padre Celestial, quiero dar gracias, pero me siento afligido y no puedo. Pero ¿por qué no has dado gracias si has pasado muchísimos años aprendiendo lo que has tenido que desarrollar y ahora eres experto? Antes no lo eras, antes eras un amateur, un principiante, ahora no, ahora eres el experto en el área. Entonces, dale gracias a Dios hasta en eso. En cuanto más cuando nosotros conocemos a Jesucristo como nuestro Salvador, que sabemos que dependemos exclusivamente de Él. Mire, yo quiero traerle varios ejemplos bíblicos. Le he pasado a producción varios pasajes bíblicos y vamos a iniciar con el personaje de Daniel. Dice la palabra de Dios en Daniel, capítulo 10, verso 10. Dando gracias delante de su Dios, Daniel dio gracias a Dios aún bajo amenaza. Miren ustedes la circunstancia difícil. Cuando Daniel supo que el edicto había sido firmado, entró en su casa y abierta las ventanas de su cámara que daban hacia Jerusalén, se arrodillaba 3 veces al día, dice la palabra, y oraba y daba gracias delante de Dios, su Dios, como lo solía hacer. Daniel pudo haber decidido, y sabes que yo no voy a dar gracias. ¿Por qué voy a dar gracias si estoy en una situación dura? ¿Cómo es posible eso? ¿En qué momento, en qué cabeza cabe, como decimos en buen panameño? ¿Cómo voy a dar gracias si estoy pasando la de San Quintín, como dicen? ¿Ah? Pasando la difícil, sin chenchen aquí en Panamá. ¿Cómo voy a dar gracias? Pero Daniel eligió, prefirió, a pesar de las pruebas, dar gracias. Vamos con el de Juan. El Juan capítulo verso 6, verso 11. Otro ejemplo bíblico también de dar gracias. El ejemplo de Jesús. Y tomó Jesús aquellos panes y habiendo dado gracias, los repartió entre los discípulos y los discípulos entre los que estaban recostados, así mismo de los peces cuando querían. Esta es la multiplicación de los panes y los peces. Jesús dio gracias antes de multiplicar los panes y los peces, antes de un milagro, antes de que sucediera el milagro, dio gracias a Dios. Entonces nosotros a veces queremos dar gracias a Dios cuando ya lo tenemos. Porque así es fácil decir, ahora yo tengo la casita, ahora es que me voy a acordar que el Señor, gracias Padre, aleluya, gloria a Dios. Ahora que tengo la cartera llena, que todavía no me he gastado el décimo, aleluya, gloria a Dios. Y me cayó otro entrante ahí, otro camaroncito, aleluya. Ahí sí doy gracias, ¿eh? Pero no, ni siquiera invita al hermano al café. Ni siquiera a la esposa le ha regalado unas rosas, unas flores. O no le dio el anillo de compromiso, no se lo quiso ni comprar. Pero después cuando tiene ya, entonces los chimpilines, entonces que dice, ay, sí, Padre, gracias. Pero hay que dar gracias a Dios hasta antes de que suceda el milagro, como dice la palabra.
1: Sabes que incluso Ezequiel, eso nos identifica como hijo, eso nos identifica como hijos de Dios. Ejemplo, vamos a ponerlo un poco más terrenal, cuando nuestros padres, estando en casa, estamos sentados en la mesa y probablemente el padre no logra conseguir alimento o no logra tener algo lo que tú querías, vamos a poner en Navidad, etcétera, etcétera, y que no logre conseguir. Aún en medio de eso, nosotros le demostramos a nuestros padres terrenales cuán agradecidos nosotros estamos con ellos.
0: Sí.
1: Ahora imagínense con Dios. ¿Por qué no agradecer a Dios por las cosas, aunque nosotros las veamos mínimas? Aún que su padre lleve un pedazo de pan a su mesa, hay que darle gracias a Dios en todo. Y me gustaba que tú colocabas cada personaje y cada personaje lleva un mensaje de ser agradecido. Y aquí Pablo exhortaba que dad gracias en todo porque esta es la voluntad, ni siquiera está diciendo es la voluntad del hombre, esta es la voluntad de Dios para con vosotros en Cristo Jesús. Y dice, no apaguéis al Espíritu, significa que esa palabra gratitud en nuestra vida tiene que estar presente día a día. porque eso nos identifica muchísimo. Yo creo que estar con gratitud todos los días determina incluso nuestro día a día, porque cuando comenzamos a tener una actitud negativa o pensamiento negativo, aún pasando de circunstancia, aún pasando de necesidad, como que nuestra vida se comienza a colocar como más oscuro de lo que nosotros lo estamos viendo. Pero la palabra gratitud hace que nuestro entorno lo veamos un poco diferente y que realmente, Ezequiel, las lesiones de la vida que nos da falta de alimento, economía, labores, quizás también usted dice, bueno, yo necesito un carro para viajar a tal lugar o yo necesito una ropa para tal lugar. Pues Dios, en su tiempo correcto, que lo coloca. Y dice que si Él alimenta a las aves, ¿por qué no nos alimentaría a nosotros que somos sus hijos? Entonces, tenemos que tener esa palabra gratitud. Y me gustaba que tú traías ese mensaje, la palabra gratitud, ser, tener gracias a Dios, darle gracias a Dios por lo mínimo, por lo mucho. Y yo siempre trato de resaltar esta palabra, así que si en lo poco me refiero, en lo mucho te pondré, aún en eso poquito que usted considera, hay que darle gracias a Dios. Señor, gracias por este pancito que quizás usted lo ve duro, pero Señor, gracias por ese pancito.
0: Pero por lo menos tienes.
1: Exactamente.
0: Y con lo que tienes puedes trabajar. Esta semana hemos estado escuchando ese mensaje, ayer lo predicó también la licenciada Nubia Canizales, el pastor Cristian Thor, con lo que tienes, con lo que Dios te ha dado. Vámonos al libro de los Hechos, porque quiero terminar haciéndole énfasis en los ejemplos bíblicos. Pablo y Sila, por ejemplo, estaban en la cárcel encerrados. Pablo y Sila estaban encerrados. Imagínense este viacrucis. Si usted estuviera encerrado con su mejor amigo, usted lo que pensaría probablemente dice, Dios mío, ¿y ahora qué vamos a comer? Mira la rata que está ahí, a lo mejor esa nos puede servir de alimento. Pero dice la palabra de Dios que ellos, en medianoche, orando, Pablo y Sila cantaban himnos de Dios y los presos que estaban al lado, o sea, sus vecinos. Y no eran vecinos buena gente, eran asesinos, era gente que cometían delitos, eran abusadores, cuánta cosa, gente negativa, gente, imagínate, estaba rodeado de un entorno que no propiciaba que pudieras dar gracias.
1: Así
0: es. Es decir, estabas en una cueva, porque yo me imagino las cárceles de antes, esto de las cárceles de ahora, a pesar de que algunas no son tan buenas, son mucho mejores que las que tuvo que tener Pablo y Sila. Entonces imagínense, el ambiente, el ruido, la humedad, la oscuridad,
1: todo,
0: no propiciaba que tú dieras gracias a Dios. Pero aún así, Pablo y Sila dice que encadenados, encerrados, de medianoche oraban y cantaban himnos a Dios.
1: Así es.
0: Póngase ese ejemplo usted mismo, si usted lo ha hecho en momentos de crisis, de oscuridad, de soledad, de situaciones difíciles. Usted no ha pasado, yo te aseguro que muchos, muchísimos de los que estamos aquí nunca hemos pasado por algo como pasó Pedro y Silas, jamás. Y Dios gracias y nos libre de que eso pase. Vamos al libro de Job también. Job también fue un caso similar y que también dio gracias a Dios, dice la palabra de Dios en el libro de Job, capítulo 1, verso 21. Y dijo, desnudo salí del vientre de mi madre cuando perdió todo lo que tenía. Desnudo volveré allá. Jehová dio, Jehová quitó. Sea el nombre de Jehová bendito. Dio gracias a Dios. También dio gracias a Dios. Dice la palabra de Dios que perdió todo. Ayer hablábamos con el pastor Cristian Thor también, cómo explicábamos de la posición incluso de su mujer, la gente más cercana de él.
1: Me gusta esa
0: explicación. Sus amigos también lo criticaron.
1: Sí,
0: sus familiares, los más cercanos,
1: todo.
0: El entorno social de él, su vida íntima, le criticó y aún así dio gracias a Dios. Porque sabe que no era nada de lo que él había obtenido, venía de sus manos.
1: Así es.
0: Había sido por la gracia de Dios. Y cierro con el último para ya finalizar con este mensaje, porque la vida de Job nos enseña a todos y es un vivo ejemplo de ser agradecidos en lo bueno y en las cosas buenas, como también en las circunstancias duras y difíciles cuando perdemos incluso todo. Yo estoy seguro que muchos de los que están viendo este programa el día de hoy no han perdido todo. Tienen algo todavía.
1: Así es.
0: Por lo menos tienes algo en lo cual tú puedes decir, ¿sabes qué? Perdí ciertas cosas que el enemigo me quitó, pero tengo esto.
1: Así es.
0: Y en eso que tienes, Dios te va a utilizar tu conocimiento, tu capacidad, tu habilidad, tu destreza, tu experiencia. Ayer lo hablábamos también por medio de la prega, la experiencia que Dios te ha dado, la capacidad intelectual. No eres cualquier cosa, no estás en este mundo por el azar del destino, no viniste por un juego de

0: azar, ni mucho menos porque alguien decidió que estuvieras aquí.
1: Así es.
0: No, es que el Señor te eligió y por ese propósito tienes que ser agradecido con Él. Por eso hacemos siempre posible que este festival

0: Si era duro, Dios mío. Que si Dios nos pone en esas pruebas o esos desiertos, yo creo que muchos claudicarían. Sí.
1: Y mira, ha sido certero con esta palabra, Ezequiel, porque realmente hay muchas personas que incluso ha perdido su movilidad, ha perdido su visión, ha perdido muchas cosas económicas. Pero vamos a ponerlo entonces ya un poquito más complicado. Su movilidad, quizás personas están en silla de ruedas y dicen, no puedo caminar, no puedo ver, no puedo hablar, no puedo hacer lo que normalmente yo hacía. Pero, como decía Ezequiel, no lo has perdido todo. Hay cuántas personas, muchas personas que están sentados en una silla de ruedas y hacen cosas maravillosas. Que tu limitante no sea ni lo físico, ni lo visual, ni lo verbal, nada. Que nada te limite a lo que Dios quiera hacer contigo. Y hay que tener una actitud de gracia al Señor, porque Él se va a manifestar en nuestra vida. Sí se manifestó con este personaje bíblico, que pasaron, como dice Ezequiel, una terrible experiencia. Ahora, ¿cuántos más nosotros que la gracia de Dios nos alcanzó? Que ese velo se partió y ahora vivimos por gracia. Y ahora no vivimos por ley, sino por la gracia de Dios. ¿Y cómo no darle gracias a Dios? Aún que nosotros podamos decir, mi familia me abandonó, mis amigos me abandonaron, pues. Lamentablemente a Jesús le tocó una experiencia también muy dura, que su propio amigo, por decirlo así, o parte de su equipo, lo haya traicionado de tal manera que, pues, fue un propósito de Dios, porque todas las cosas que Dios hace, lo hace maravillosa y perfecta. Pero Él sabía que entre ellos había alguien que lo iba a traicionar. Aún imagínese Jesús pasando todas estas cosas. Pero nosotros, cada uno de nosotros, siempre decimos, cada uno, el ser humano, pasa su prueba en el tiempo correcto. Él va a pasar un tiempo de escasez. En un tiempo que él tenga que pasar escasez, después lo pasaré yo, después lo pasará otra persona. Cuando esa persona esté en ese tiempo en esa temporada de escasez, yo estoy en temporada de bendición. Y cada uno tiene su temporada. ¿Pero para qué? Para perfeccionarnos, para perfeccionar nuestra vida en Cristo Jesús. Y amén. Que nada de estas circunstancias nos debilite y nos haga desviarnos del camino de Dios, sino ponernos más firmes y ser gratos con el Señor.
0: Amén. Amigos televidentes, la gracia de Dios es una acción de fe.
1: Así es.
0: Es una actitud frente a la vida. No es que des gracias a Dios porque todas las cosas te han salido bien. Es que a pesar de que te salgan mal,
1: amén,
0: y a pesar que las circunstancias sean duras, tú reconoces a un Dios, sí, que es bueno.
1: Amén.
0: Que
1: es.
0: Todo lo puede, que transforma lo imposible en posible. Aunque no tengas en este momento y aunque no veas las circunstancias, sí, que transcurren a tu favor, Dios es el único que la puede,
1: amén,
0: transformar a tu favor. Y por eso vamos a orar. 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Ahí tenemos una gran cantidad de hermanos siempre dispuestos a escucharte.
1: Amén.
0: 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Adopta por fe, aunque no veas las circunstancias que están frente a tus ojos como algo inalcanzable. Dios las puede hacer posible y te puede capacitar, te puede dar habilidad, te puede dar destreza. Amén. Aunque no lo creas, aunque no tengas el conocimiento, la experticia, ahorita, en estos instantes, dirás tal vez, el enemigo, que eso es lo que quiere que pienses, que no, no lo puedo, yo no lo puedo hacer, yo no tengo la habilidad, no tengo la destreza, pero el Señor sí te puede dar esa habilidad, el Señor,
1: amén,
0: te puede capacitar. Así que vamos a orar. Padre, sí, celestial, te damos gracias,
1: gracias,
0: Señor. Dios Todopoderoso, por tu
1: gracias,
0: palabra,
1: Jesús,
0: por tu bondad, porque tú nos enseñas, Dios,
1: sí,
0: que a pesar,
1: bueno,
0: de las circunstancias difíciles, a pesar de que tengamos pruebas, Dios, tú permaneces fiel a tu palabra.
1: Gracias,
0: tus promesas son sí y amén, Padre. Y confiados en tu promesa,
1: gracias,
0: somos hombres y mujeres agradecidos, Padre Celestial. Todo lo que tú nos has dado es por gracia, porque tu gracia sea placido para con nosotros, Señor. Sigue utilizando esa gracia en cada uno de nosotros, Señor, en los que nos ven, en los internautas, los que nos sintonizan por el Facebook Live, Padre Celestial. Tú tienes una palabra de fe, de esperanza para sus vidas, Dios. Toca su corazón, Señor Dios Todopoderoso. Toca sus vidas, Padre Celestial, en esta hora. Padre, te pido por sus situaciones, Señor. Tú conoces cada una de esas situaciones, Padre Celestial. Y así como cada uno de estos personajes que hemos mencionado el día de hoy, Dios, Padre, que obres milagrosamente en el acceso.

0: acción de fe por medio de tu gracia, Dios, Padre Celestial, en su vida, en el nombre poderoso de Jesús. Te damos gracias, Padre, porque tú nos permites estar aquí. Solo por ti, Dios, estamos en esta posición, Padre, porque tú te has placido que estemos aquí, Señor, no por posiciones humanas ni por mucho menos reconocimiento, Padre, sino porque tú te has placido, Señor. Tú has tenido esa oportunidad para nosotros y la aprovechamos como debe de ser para mandar un mensaje transformador a la vida que nos ven, que nos sintonizan, que nos escuchan, que nos ven todos los días, Padre, que puedan reconocer que sin ti, Padre Celestial, realmente en esta vida terrenal no somos nada, Padre Celestial. Ni los títulos, Señor, ni la economía, ni los recursos, Padre. En el nombre poderoso de Jesús es la identidad en Cristo en nosotros. Amén y amén.
1: Amén. Con una oración de alegría, con una oración de verdad llena de gratitud al Señor, hay que darle gracias. ¿Por qué no darle gracias todo lo que Dios nos ha dado? Y cada cosa es maravillosa. Así que yo le invito a que usted tome ese tiempo. Si usted quiere, aún en este cambio comercial, usted quiere leer nuevamente esa palabra, ahí lléveselo, ore con el Señor. Saca un tiempo de Dios y créame que Dios le va a bendecir. Amigo televidente, también tenemos que informarles que hoy este programa está muy lleno de información y por supuesto hay música. Así que no les voy a adelantar mucho, pero hay musiquita especial de nuestro país. Algo que nos trae, oye, gente muy talentosa. Así que le voy a dar allí ese adelanto.
0: Vámonos al cambio comercial y ya volvemos con más de este programa.
1: Chao, chao.
0: A toda hora.

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0: Amigo televidente, lo prometido es deuda, por supuesto. Y hoy yo quiero presentarles formalmente un grupo de músicos que ha marcado historia a nuestro país. ¿Por qué lo digo? Porque ha marcado a muchas vidas y ellos tienen muchas cosas que contarnos a nosotros. Y tengo que resaltar que Panamá tiene talento. Por eso yo quiero presentarles por acá la Orquesta Pregoneros del Rey. Está con nosotros cada uno de ellos, que nos van a contar un poco de la historia, cómo fue que ustedes crecieron, cómo nacieron, cómo se establecieron aquí en nuestro país. Y yo quiero presentarles por acá, está nuestro querido vocalista Alex Omber, él es el cantante de la orquesta. Está por acá también Tomás Vargas, que fue también parte de un desarrollo musical que más adelante nos va a hablar. Y por supuesto, Israel Macías, que también hace parte de esta orquesta grandiosa. Yo quiero darles los buenos días y la bienvenida a cada uno de ustedes.
1: Gracias. Gracias por la invitación.
0: Yo quiero que nos hable un poco de la historia de esta orquesta, cómo nacieron, cómo han crecido, desde cuándo iniciaron.
1: Bueno, realmente la orquesta como Pregoneros del Rey nació en pero tuvo su inicio casi de 2008, por allá.

0: cuando yo como director del grupo reunía a varios músicos para presentarnos en un congreso anual de varones que se hacía cada año.
1: Wow.
0: Sí, entonces allí año tras año nos reuníamos, enseñábamos y nos presentábamos. Pero en una ocasión, uno de los sonidistas que hizo sonido ese congreso, se presentó una oportunidad en la cual había una actividad aquí en Panamá con el maestro Richie Ray. Y estaba solicitando una agrupación para tal evento. Este sonidista, como parte de la directiva de ese programa con el maestro Richie Ray, nos refirió como agrupación. Y era un reto grande porque solamente haciendo algo para nosotros más pequeño, que era para reuniones de varones. Y asumimos el reto. Hablé con los muchachos, vamos a asumir este reto. Y nos atrevemos, vamos. Entonces, por la gloria de Dios, cuando llegó el evento y la actividad, sí recuerdo, claro, todo estaba nervioso porque era la primera vez un evento magno,
1: claro.
0: Era grande,
1: sí.
0: Un evento grande. Entonces, para contarle parte de la historia de ese evento, recuerdo que el maestro Richie Ray estaba solicitando cuando venía a Panamá 2 días de ensayo de 4 horas. Y que, oh, muchachos, prepárense porque son 2 días de ensayo de 4 horas. Ese momento pasó algo que era una situación que pasó allá en Miami, creo que era de huracán, no sé qué, algo así, que hubo el retraso del vuelo del maestro, así que vino fue solamente un día antes. Y muchacho, entonces vamos, ya entonces será 8 horas, porque solamente un,
1: claro,
0: solo día,
1: un solo día
0: de ensayo. Para acordar la historia, cuando llegó el momento del ensayo con el maestro Richie Ray, fue una canción tras otra. Soltamos una, ensayamos la otra, cosa que solamente tomó, no sé, ni 2 horas.
2: Cortito
0: el ensayo, que madre que... Muchachos, excelente.
1: Están listos.
0: gloria a Dios por eso. Y de ahí entonces nos animamos, porque antes de ese evento no teníamos nombre. Nos conocían como Fradeva, porque la actividad que nos presentamos cada año,
1: ajá,
0: era la actividad de Fradeva, el campamento de Retiro Nacional. Pero desde ese día allá faltaba un nombre como tal, la orquesta. Y bueno, ahí orándole a Dios, que nos revelaron un nombre como tal, y nació entonces como tal Orquesta Pregoneros del Rey.
1: Bellísimo.
0: Y a partir de ahí entonces nació la orquesta.
1: Increíble. O sea, aproximadamente ustedes deben tener más de 5 años.
0: Sí, 2017 sería.
1: ¿Sí?
0: 2017 sería casi ya.
1: Casi 10 años.
0: Casi 10 años, correcto.
1: 10 años. ¡Wow!
0: Sí,
1: increíble.
0: Correcto.
1: Y de verdad que qué lindo es, porque me he puesto a buscar y ustedes se enfocan mucho en todo lo que es la salsa. Y sabe, muchos panameños incluso dicen, bueno, en Panamá como que no hay de esa salsa cristiana, ese merengue cristiano. Pero ustedes hacen la diferencia y qué bonito es que ustedes llevan un mensaje, porque muchas veces en las iglesias catalogan como que la salsa no es cristiana,
0: sí,
1: como que esto del reggaetón no es cristiano, pero ustedes hacen la diferencia en este tiempo, que llevan un mensaje de Dios. Yo quiero que ustedes me cuenten, para este año nos traen algo buenísimo, el alfarero, se llama así la canción, yo quiero que ustedes me cuenten. Por acá,
0: correcto,
1: nuestro querido vocalista, o también por acá, que bueno, también es parte del desarrollo de la música.
2: El hermano es la persona que hizo los arreglos con la guitarra.
1: Wow.
2: Así que yo creo que él puede comenzar y yo sigo.
1: Ok, vamos entonces con mi querido amigo por acá. Cuéntame.
3: Sí, claro que sí. Tomás, por acá. La verdad que es un privilegio poder ser instrumento de Dios y poder colaborar en esta canción con Pregoneros del Rey. La canción nace en un momento especial, un momento en donde pues colaboré con Jonathan, tal vez Jonathan nos esté viendo, sintonizando, y colaboramos, llegamos pues a la conclusión de que era oportuno trabajar un tema para Dios. Y las canciones, siempre yo he dicho que las canciones son como fotografías de lo que uno está pasando en los distintos momentos de la vida.

0: canción pues refleja un momento especial en la vida de Jonathan, en la vida mía, un momento en donde estuvimos pasando tal vez situaciones de prueba, situaciones de esa necesidad de que el Señor trabajara con nosotros, hiciera ese cambio en nuestras vidas, le diera forma a las situaciones difíciles que estábamos pasando en aquel momento.
1: Así es.
0: Y pues realmente la canción tiene un mensaje muy hermoso. Sé que muchas personas se van a identificar con ella. Y la canción habla de esa necesidad que tenemos, ¿no? Como hijos de Dios, de dejar que el Señor nos tome y en ocasiones nos rompa y nos vuelva a formar, nos vuelva a crear, ¿no? Como una nueva criatura, ¿no? Que sea agradable a Dios y que pueda ser un mensaje a las naciones, ¿no? Y ese es el mensaje que queremos llevar, porque al final la canción es simplemente una carta, ¿no? Una forma de comunicarnos con los oyentes y tratar de que ese mensaje llegue a sus corazones y dé frutos.
1: De verdad que qué bendición es para nosotros escuchar. Tomás nos ha hablado, él es parte del desarrollo de la composición musical, pero yo también quiero escuchar parte del vocalista. Acá está el cantante de la orquesta, Alex Humbert, que también hace parte de eso, porque todos hacen un equipo. Nosotros somos como una pieza, un celular. El celular siempre necesita muchas piezas, y todas las piezas son importantes. Ninguna es mayor, todas las piezas son importantes, porque si el director no tiene a los músicos, no hay.
0: Así es,
1: y
0: así
1: si
0: es.
1: El director tampoco tiene al cantante, tampoco hay. Entonces, si no hay un director, tampoco hay una orquesta. Entonces,
0: correcto,
1: todos son importantes. Yo creo que también me cuente por acá nuestro querido Alex esta experiencia de ser parte de ustedes.
2: Muy buen día. Bueno, Orquesta Pregoneros del Rey es un proyecto lindo, bonito. Habemos varios cantantes, hay varios cantantes, okay, varios vocalistas, uh-huh, y varios compositores, compositores. Yo soy compositor. Esta canción fue escrita por el que toca el timbal, ¿verdad? Así que, todo el mundo crea, a todo mundo Dios inspira, ¿verdad? Y pues me tocó en esta ocasión a mí el privilegio de cantar Alfarero, ¿no? Alfarero para mí es una canción que nos pone a nosotros en el lugar donde debemos estar. Nosotros somos barro en las manos del Señor. Y Dios nos va formando y va haciendo lo que Él quiera de nosotros.
1: Yo quisiera, no sé si me permiten, que ustedes hagan una pequeña demostración en tipo acústico para que todos podamos escuchar.
0: Sí,
1: y más adelante entonces vamos a escuchar ya todo más producido. Acá,
0: correcto,
1: vamos a hacerlo totalmente acústico. Yo no sé si yo voy a hacer coro aquí, pero si se salen los gallitos, usted los recoge y los toma ya para la sopita. Pero ellos acá me van a hacer una demostración. Oye, me voy a unir al grupo,
0: sí,
1: de la orquesta. Pregoneros del Rey. Yo quiero que ustedes aquí nos deleiten con esa canción. A ver, escuchemos.

0: So.
1: Wow. Definitivamente, qué belleza. ¿Usted se imagina si esto sonó hermoso? Ahora usted se imagina con la orquesta completa. Bueno, quédese allí pendiente porque vamos a escucharlo. 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Y de inmediato entonces nos vamos con la Orquesta Pregones del Rey.
2: Alfarero.

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0: De regreso, mis queridos y amables televidentes. Ahí como que nos activaron con esa salsita sabrosa, cristocéntrica. Bueno, yo quiero pedirle al señor director que busque algo ahí de Richie Ray Bobicura, algo bueno, bien movido, porque hoy acá tenemos también algo bien movido. Hoy me acompaña Dubeida Garrido. Vamos a hablar un poquito sobre, antes de escribir, el cerebro necesita prepararse. Y trajimos por acá, Dubeida nos trajo a una chiqui a toda hora, una chiqui a toda hora. ¿Está bien? Te vamos a poner aquí, porque aquí hay chiquitán, pero chiquitán en la tarde. Aquí hay una chiqui a toda hora. Bienvenida, Dubeida, ¿cómo estás?
1: Muchísimas gracias, aquí.
0: Como siempre, un placer. Bien. Te bendigo.
1: Feliz de poder compartir con ustedes pues, lo que hacemos diariamente dentro de lo que es el movimiento psicopedagógico. Pues enseñar a nuestros niños a poder desarrollar.

0: desarrollar esas habilidades que necesitan para poder aprender mejor.
1: Nuestro cerebrito es perezosito. Muchas veces no quiere ponerse a hacer tarea, no quiere ponerse a hacer escritura, no quiere hacer las matemáticas. ¿Por qué es necesario que nuestros niños estén activados en ese aspecto?
2: Sí, algo importante, Ezequiel, es que neurobiológicamente nuestro cerebro está conformado por muchísimas redes,
1: ¿verdad?,
2: y conexiones neuronales. Estas mismas conexiones, cada una tiene una función distinta. En el complejo caso de la escritura, es una de las conexiones que más tardan en formarse en nuestros niños.
1: Sí.
2: Es por eso que esta función tan compleja necesita de estimulación para que nuestros niños paso a paso, edad por edad, vayan aprendiendo pues diferentes habilidades.
1: Claro. ¿Qué vamos a hacer el día de hoy? Cuéntame.
2: Voy a describirle los pequeños juegos que tenemos y para qué edades son acorde y cómo podemos utilizarlos para potenciar el neurodesarrollo de nuestros niños y cómo todos estos ejercicios nos van a ayudar para que una vez que nuestros niños entren a la etapa académica, pues ya nosotros estemos tranquilos y conformes. Entonces, por ejemplo, para nuestros niños de 2 a 3 añitos, podemos utilizar lo que es el material sensorial. Vemos aquí cómo Lucía disfruta metiendo la manito en la arena, ¿verdad? Podemos utilizar también otros productos como el arroz que tenemos en casa, la avena, la arena de playa, si no conseguimos la sintética.
1: ¿Por qué es necesario el tema de esta parte sensorial, esta arenita?
2: Sí, es importante, Ezequiel, porque una de las primeras conexiones que formamos cerebralmente son las sensoriales.
1: Y si todos se acuerdan cuando estábamos chiquitos, probablemente mamá o papá te tomó una foto, siempre estábamos tocando algo como esto, o la arena, o el lodo, la tierra.
2: Sí, porque a esa edad...
1: Del pupito, ¿eh?
2: Sí, también. Sí, a esa edad tendemos a jugar con la boca, con la mano,
1: ¿verdad?,
2: llevarnos todo a la boca, ¿verdad? Y eso nos va a proporcionar información valiosa del mundo que nos rodea.
1: Sí, sí,
2: es la forma en que aprendemos a esa edad.
1: Así aprendemos a tocando, ¿no?
2: Así es. Entonces, al estimular al niño con estas... materiales sensoriales, lo que estamos haciendo es que vaya desarrollando la coordinación visomotora,
1: claro,
2: lo que es el análisis y la comprensión del mundo, también la agilidad de mantener el equilibrio y, por supuesto, de disfrutar de las diferentes texturas. Exacto, que vamos aprendiendo a medida que vamos creciendo.
1: La textura también está fría, tienes la temperatura de la textura. Si está en un área caliente, vas a sentir que está más caliente. A ver, ¿qué otro juego tenemos?
2: Bien, ya pasado los 2 a 3 añitos, vamos subiendo de nivel. Y por acá tenemos, pues, las piezas para ensartar. Estas piezas son importantes, Ezequiel, porque van a ir propiciando que nuestros niños vayan desarrollando la llamada pinza digital, ¿verdad? Es la que hacemos cuando sostenemos los artículos con estos dos deditos, principalmente, para poder ir estimulando la fuerza, el control motor, que luego lo vamos a utilizar para el proceso de escritura.
1: Claro.
2: Ojo, importante, a los papás que nos observan en casa, entre los 2 y 3 añitos, nuestros niños no están aptos todavía para escribir.
1: Exacto.
2: Menciono esto, Ezequiel, porque hoy por hoy, en los CAIP y los preescolares, tendemos a que, bueno, nuestros niños le presentamos muchas actividades que tienen que ver con el instrumento, con el instrumento del lápiz y demás. Pero ellos todavía no están aptos para eso.
1: Sí, tienen un proceso,
2: cerebralmente,
1: ¿no?
2: Así es.
1: ¿Y cuál es la edad recomendable?
2: Entonces, la edad recomendable para presentar la pinza o el lápiz es entonces entre los 4 y 5 añitos.
1: Ok, ya ahí comenzamos con este tipo de juegos.
2: Que están preparándose ya porque ya tienen la fuerza suficiente para sostener. Un bebé de 1 año, 2 años no tendría la fuerza para hacer esto.
1: Entonces, y nuestra chica invitada es rápida, mírala.
2: Sí.
1: Hábil.
2: Lo que haría el bebé de 2 años, lo que se lo va a llevar a la boca.
1: Claro, claro.
2: Y podemos ocasionar un accidente.
1: Sí.
2: Entonces, también jugar mucho con los tamaños de los artículos que vamos a utilizar con nuestros niños, que no sean peligrosos. Y mire, Ezequiel, cómo Lucía por acá ha insertado las piezas. Pero también en casa, para poder darle un tema de complejidad, podemos ir diciéndole al niño... instrucciones simples, como por ejemplo, solo vamos a insertar en esta vez las piezas amarillas.
1: Amarillas, de colores, ok.
2: Y ahí estamos propiciando entonces que nuestros niños puedan seguir instrucciones, que puedan prestar atención y que puedan concentrarse en la actividad.
1: Muy bien, Lucía, lo está haciendo muy bien, Lucía. Ya Lucía tiene como la expertise y dice, yo me sé este juego, así que voy a lo que voy. A ver, entonces tenemos otro.
2: Así es. Bien, luego... entre los 4 y 5 añitos, pues ya están en la parte preacadémica y ya allí podemos entonces utilizar otros términos un poco más complejos que, mira, Ezequiel, nosotros subestimamos los juegos sencillos. Pero todo esto nos va a aportar una información a nuestro

0: cerebro, por ejemplo, aquí ella está realizando una clasificación. Uh-huh. Es importante que le enseñemos a nuestros niños a clasificar los objetos concretos, porque recuerda que en matemáticas nos toca clasificar los conjuntos, pero de manera pictórica.
1: Claro, ¿sí? Claro.
0: Y entonces...
1: Oye, y Dubeida, yo he visto este tipo de juegos también a nivel digital, pero no es lo mismo, ¿eh?
0: No.
1: Porque aquí no se pone, en el digital no se pone a prueba ese tema de la pinza que me decías, también la parte psicomotora de que ella agarra y se le cae una pieza, la vuelve y la acomoda.
0: Así es, y es importante que los papitos puedan comprender que no nos podemos saltar esta etapa.
1: Sí.
0: Sí, muchísimas veces decimos, pero es que el niño no copia, se fatiga cuando copia, no trae los planes, le aburre hacer este ejercicio. Realmente no ha ejercitado lo que son los músculos de su manito, y por eso no está apto para hacer esa tarea.
1: Claro,
0: entonces,
1: claro.
0: Acá recordemos que cuando están pequeñitos, entre los 3, 4, 5 añitos, todavía ellos están en la parte concreta. Eso es lo que neurobiológicamente así estamos formados, ¿verdad? Por la genética propia del ser humano.
1: Claro. Y ya, bueno, ya Lucía iba clasificando bien, bien. ¿Cuántos años tiene Lucía?
0: 9 añitos.
1: 9 añitos y lo hace muy bien Lucía. ¿Y cuán importante es que cuando ellos comiencen a jugar con esto, tú estés presente como padre?
0: Sí, porque eso les aporta otra información, la información emocional. La parte esa en donde ellos conectan y se sienten seguros en hacer la tarea, ¿verdad? Lo vamos redireccionando para que ellos no se frustren, para que no sientan una dificultad dentro de la tarea, se sientan tranquilos, calmados y puedan hacer la tarea de lo mejor posible.
1: Qué chévere. Vamos a otro juego,
0: sí.
1: Lucía.
0: Vamos a otro juego, Lucía. Que aquí
1: excelente, muy bien.
0: Vamos a vertir todas nuestras piecitas acá porque vamos subiendo de nivel, Ezequiel.
1: Ok.
0: Para nuestros bebés de 6 a 7 años, ¿verdad? Tenemos este juego súper creativo que son...
1: Creo que lo podemos mostrar aquí así.
0: Sí.
1: A ver, vamos a ir colocándola para que se vean. Y algunas acá, sí. Bueno, creo que acá tenemos espacio.
0: Tenemos este juego que se llama Mosaico. Inicialmente, cuando le presentamos el mosaico, pues no debemos estresar a nuestros niños.
1: Sí.
0: ¿Sí? Vemos que el mosaico tiene diferentes huequitos, ¿verdad? Donde ellos van a poder insertar piezas. Lo importante es que al inicio lo podamos llevar a que ellos sean creativos.
1: Claro, claro.
0: Puedan formar la figura que quieran. Aquí van a aprender el tema de los colores, también van a aprender el tema de los tamaños, porque mira, es que hay piezas pequeñas,
1: hay un poquito más grandes,
0: medianas y grandes, ¿verdad?
1: Es cierto.
0: Entonces allí estamos aportando esa consolidación de lo que son las psicofunciones que luego nuestros niños van a utilizar para la lectura y la escritura.
1: Este tipo de juego por piezas, me dijiste que de qué edades.
0: A partir de los 6 añitos.
1: De los 6 añitos, porque recuerden que las piezas también son peligrosas. Así que tener un poquito de cuidado cuando usted lo vaya a hacer en casa.
0: Así es. De repente, cuando estamos jugando con un niño más pequeño,
1: claro,
0: lo podemos hacer para ir presentándole la actividad, pero siempre en compañía de un adulto, Ezequiel, porque no vaya a ser que nuestro bebé se meta eso en la nariz
1: no,
0: lo pueda tragar
1: sí.
0: Y allí correrá para el hospital.
1: Sí, sí, sí.
0: Entonces, ya cuando ellos van creciendo, a los 7, 8 añitos, ya podemos presentarle lo que son los patrones.
1: Ok.
0: Sí, los patrones van a aportarle una información muy valiosa al cerebro, porque van a empezar a coordinar la parte visomotora, pero también van a hacer lo que es la organización espacial y también van a empezar a desarrollar algo muy importante que esto, los padres me dicen, pero ¿por qué no copia? La memoria visual, ese que imagínate, el niño tiene que estar constantemente viendo el tablero
1: y después regresar a su
0: cuaderno.
1: Claro.
0: Obviamente, si este niño no tiene una memoria visual potente, ¿qué va a pasar?
1: Me
0: va a copiar
1: olvida.
0: Letra a letra. Va a ser lenta la actividad, de repente la maestra le va a borrar el tablero, se va a frustrar y entonces empieza aquellos que vemos recurrentemente que llego a la casa sin copiar
1: el plan, la tarea, Dios
0: no
1: mío.
0: Terminó la actividad.
1: Ay, Dios mío.
0: Y es un estrés que se traduce en algo ya familiar,
1: sí,
0: a otro nivel.
1: Y creen que resolver el problema es dándole correíta. Y no, a la larga, algo tiene que estar pasando. Como muy bien decías, alguna habilidad no se ha potenciado, está ahí desequilibrada y hay que potenciarla. Entonces, este juego potencia también mucho eso.
0: Potencia, más que todo, esa organización visoespacial que requerimos para poder entender dónde va a empezar el renglón del cuaderno, hasta dónde yo debo de copiar, porque aquí siguiendo el patrón, ellos saben de que ellos nos pueden de repente colocar una ficha por acá, porque el patrón no se lo marca.
1: Claro.
0: Entonces ellos van a ir acostumbrándose a poder jugar con esa parte o esa habilidad que es la parte de la organización.
1: Oye,
0: espacial.
1: Y lo hace muy bien. Uh-huh. A ver la sonrisa, Lucía. Mira la cámara.
0: Sí, si ven acá, Lucía, está súper concentrada. Sí. No van a trabajar solamente las partes motoras, claro, sino también las partes de atención y de las funciones ejecutivas, porque nuestro niño debe aprender a planificar.
1: Claro, y probablemente en el proceso también puede que se equivoque, pero el padre debería estar ahí también, oye, corrige esta partecita, porque eso también ayuda,
0: claro,
1: a que el niño tome pues una corrección sana.
0: Claro que sí, Ezequiel. Lo importante es que siempre, siempre vayamos dirigiendo a nuestros niños de menos a más, como yo siempre lo digo, no esperar una acción, porque recuerda que están en aprendizaje.
1: Sí.
0: ¿Sí? Y debemos de estimular los procesos poco a poco hasta que ellos lo puedan lograr.
1: Excelente, sí. Dubeida. Ahí están entonces sus redes. Vamos a esperar que termine nuestra chiqui amiga para que puedan ver cómo queda la figura. Y es bien práctico el juego, ¿no? Porque entonces ahí en casa todos también pueden participar.
0: Así es. Y Ezequiel, traía este para ti especialmente.
1: Sí, a ver, vamos antes que se nos acabe el tiempo.
0: Ya el Tangra va retando a nuestros chicos más grandecitos, entre 10, 11 okay. y 12 años.
1: Entonces vas colocando que la figura.
0: Ahí le mostramos la figura. Vas a tener este patrón y vas a tener que armar este barquito.
1: Ah, ok, vale.
0: Lo puedes armar abajo de la figura.
1: Vale.
0: Importante que en este juego, como pueden ver, de repente no van a coincidir los colores
1: figura.
0: De las piezas, los colores. Sí. Pero sí pasa algo importante ahí, Ezequiel. Va a coincidir los tamaños.
1: Los
0: ¿verdad?
1: Tamaños.
0: Entonces, eso va a permitir que nuestro chico vaya desarrollando el análisis.
1: Uh-huh.
0: Que también es muy importante para la parte ya de la escritura, redactar y demás. ¿Sí? Importante que debemos entender también como papá que el sistema educativo no toma en cuenta lo que es el desarrollo neurobiológico cerebral de nuestros niños, y a veces la exigencia académica puede ocasionar también en ellos temor, ansiedad, puede ocasionar en ellos frustración al error.
1: Claro.
0: Porque pues no están preparados cerebralmente para asumir esos retos. Entonces lo mejor es que podamos ir haciendo la estimulación desde casa para que ellos ya tengan toda esa preparación previa y no se sientan así como
1: medio
0: estresados.
1: A ver, yo creo que esta está en figura tan muy grandecita esta.
0: Uh-huh. Ahí vemos cómo Ezequiel va armando ese barquito, ¿verdad?
1: Y como que quedó un poquito más desbalanceado.
0: Ahí quedó, exacto.
1: Este debía que sea como que... Este yo creo que iba para acá.
0: Te ayudo, Ezequiel, no te preocupes. Recordemos también que importante esta parte, papás. Modelar a nuestros niños cuando estén realizando las actividades para que ellos se sientan, ok, voy aprendiendo y lo voy haciendo poco a poco, paso a paso, no pasa nada si me equivoco, podemos seguir adelante.
1: Qué más grande, exacto.
0: Sí, y ahí tenemos entonces nuestro barquito.
1: A ver, Lucía, cuéntame, ¿cómo terminaste la figura?
0: ¿Cómo te felicito?
1: ¿Es un pollito o un patito? ¿Cómo es?
0: Es un...
1: ¿Lucía? Un patito, pollito. ¿Y cómo hacen los pollitos? ¿Cómo hacen los pollitos?
2: Pío.
1: Pío, pío. A ver, muéstrale la cámara, pues.
0: Ajá, vamos a mostrársela acá.
1: Eso.
0: Para que puedan ver entonces el patrón y cómo pudimos completar entonces esa figura. Un juego muy sencillo.
1: Gracias, Lucía.
0: ¿Sí?
1: Chócala, pues.
0: Chócala.
1: Eso.
0: Allí podemos hacer patrones más complejos, ese tipo. Cuando vamos subiendo de nivel, pues nuestros niños van a ir a sí mismos necesitando más.
1: Claro, claro.
0: ¿Sí? Entonces
1: le va gustando también.
0: Le va gustando y eso va a ser todo el día haciendo y armando y haciendo retos también entre hermanitos.
1: Me encanta. Dubeida, ¿dónde podemos conseguir estos juegos? ¿Con quién podemos hablar? Cuéntanos.
0: Sí, pueden conseguirlo en cualquier almacén de la localidad. Lo importante es que cuando vayamos a buscar juegos para nuestros niños tengan un propósito y un objetivo claro de que queremos trabajar con ellos para que lo podamos ayudar desde casa.
1: Vámonos, el cambio comercial, amigos televidentes. Gracias a Dubeida por estar acá con nosotros y de verdad a nuestra chiqui amiga, gracias. Manda el cambio, pues, vamos y regresamos. Dale. Ya volvemos,
2: Ya volvemos.
1: Eso.

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0: Amigo televidente, de regreso con ustedes. Vamos de inmediato a hablar un tema interesante, controlando el perfeccionista que vive en mí. ¿Será que usted se identifica con este título? Pues hoy vamos a hablar, por supuesto, con el psicopastor Isaac Román, que está con nosotros como siempre,
1: pastor,
0: acompañándonos.
2: Aquí se pusieron de acuerdo, aquí se pusieron
3: estamos,
2: de acuerdo.
3: Sí. Mire, si nos llegó el mensaje para venir combinado.
2: Sí, es parte del elenco.
0: Oiga, pastor, exacto, un tema interesante, esto de ser perfeccionista. Yo le decía atrás de cámara que muchas veces las personas perfeccionistas llega a ser como un poco incómoda a las otras personas.
3: Sí, sí, la persona perfeccionista suele tener problemas con sus relaciones. Pero muchas veces no es el problema de él hacia la gente, sino de la gente hacia él. Porque la persona se siente normalmente lastimada, ¿no? Una persona perfeccionista como que pretende llegar a ciertos estándares. Y eso tiene toda una connotación mental de por qué una persona llegaría a establecer estándares para todo lo que hace. No siempre son buenos. De hecho, el perfeccionismo se viste de excelencia para ser aceptado, ¿no? Entonces, una persona que tiende a ser perfeccionista se quiere mostrar como alguien que procura el éxito, que le gusta hacer las cosas con excelencia, siempre las cosas se hacen bien hechas. Tienen este tipo de lemas, así como de que si lo hago medio hecho, no lo hago. O para no estar completo, no estoy. O como diríamos un cristiano perfeccionista, sería ni frío ni caliente. Uh-huh. Los tibios, no, eso no. Es mejor estar frío o estar caliente. Uh-huh. Entonces, son personas que buscan extremos. Les cuestan las escalas de grises o de colores, porque es o de una forma o de otra. Van a todo o nada. Y esto lastima mucho las relaciones. Las personas que tienen que lidiar constantemente con un perfeccionista se sienten lastimados porque es como vivir todo el día en un juzgado. Y el juez está sentado ahí esperando para marcar sentencia de todo lo que hace.
2: Claro.
3: Entonces imagínense, si uno todo el día se siente juzgado, criticado, vigilado, uno llega un momento de que no se siente cómodo, se siente estresado, se siente observado en todas las cosas, y por eso es que las relaciones se lastiman.
2: ¿En qué momento se convierte en peligroso? Porque, es decir, es verdad que probablemente el perfeccionista quiera hacer lo mejor y no en todos los casos hacer lo peor o más o menos lo normal está bien, hay que hacerlo bien, ¿no? Para que él se logre un objetivo. ¿Hasta qué punto se convierte en tóxico, dañino, destructivo?
3: Lo que pasa es que el perfeccionismo en sí mismo no es bueno.
2: Ok. Los extremos no son buenos.
3: No, y nunca. El problema es que el perfeccionismo está en el extremo. Entonces es difícil decir que hay un grado saludable de perfeccionismo. No, sí. no hay un grado saludable. Okay. El perfeccionismo está ya completamente al extremo. ¿Cuál sería el nivel más semejante y saludable?
2: Claro.
3: La excelencia.
2: La excelencia.
3: Entonces, si yo apunto a la excelencia, perfecto. Okay. Pero cuando yo apunto a la excelencia, sí quiero hacer las cosas bien, trato de mejorar en todo lo que hago, pero soy capaz de entender que hay errores, que en el proceso...
2: Pero hay una línea muy delgada entre los dos, ¿no?
3: Sí,
2: porque
3: totalmente.
2: Se puede cruzar al otro lado.
3: Totalmente. El tema es que el perfeccionismo viene de una carencia. El perfeccionismo apunta generalmente a protegernos de un temor o de un rechazo. Por ejemplo, una persona que dice, yo necesito ser aceptado por todos, pero para ser aceptados por todos, tengo que hacer siempre las cosas muy bien y eleva sus estándares.
0: Sí.
3: El problema es que no solo eleva los suyos, sino que eleva el de todos los demás y hace que todos tengan que cumplir su propio estándar.
0: Pastor, entonces significa que para que una persona llegue a ser perfeccionista, como usted decía, que es un límite, es el extremo, ser perfeccionista, entonces tuvo que haber pasado una niñez un poco más complicada en lo que es la aceptación o la autoestima.
3: Sí.
0: ¿Tiene algo que ver con eso?
3: Se pudo haber construido. Y naturalmente sería algo lógico de pensar, ¿no? Por ejemplo, la crianza que hemos llevado pudo habernos predispuesto al perfeccionismo
2: todo,
3: y pudo haber influido directamente. También las experiencias de vida en el proceso de desarrollo pudieron haber marcado esta tendencia perfeccionista, porque es como una forma de acentuar autoestima, es una forma de ser validado, es una forma de decir, si yo estoy en la cúspide, todo el mundo me va a observar y todo el mundo me va a aceptar. Mi trabajo es tan bueno y soy tan eficiente que entonces yo tengo reconocimiento de los demás. Se vuelve una forma de compensar un vacío. como claro. no me siento aceptado, como no me siento admirado, yo busco la admiración elevando estándares y demostrando que otros no pueden llegar a ese estándar, solo yo. Uh-huh. Y ese es el problema del perfeccionismo. Por eso decimos, no es que hay un nivel saludable, es que cuando ya estoy en el punto perfeccionista, ya me moví de todo lo saludable. Y ya estoy generando una serie de conflictos internos que estoy tapando o estoy decorando con tintes de excelencia, de compromiso, ¿no? Pero en el fondo lo que tengo es una tremenda carencia fuerte. A veces es una forma de generar distancia en las relaciones.
2: También.
3: Las personas que les cuesta la intimidad, sí. la cercanía con amigos, con personas en general. Puede ser una persona que apunta a la perfección porque la perfección te aísla de los demás, te hace único. Y entonces al ser único y estar en la cúspide, y la cúspide es un lugar que no se comparte con nadie, uh-huh. entonces tengo a todos los demás a distancia de mí.
2: Pastor, pero entonces ¿cuál es la génesis que genera que todo sea perfecto? Porque a la larga nada es tan perfecto como uno lo cree.
3: Claro. Uh-huh.
2: Siempre hay algo que uno quiere tratar de tapar, pero está.
3: Uh-huh. Y eso que estás diciendo justamente es la explicación o la justificación del por qué estamos diciendo que el perfeccionista no tiene una parte saludable. Uh-huh. ¿Por qué? Porque cuando yo llego a ser perfeccionista, ocurre lo que acabas de decir. Me doy cuenta que no hay nada perfecto.
2: Sí.
3: Yo mismo no puedo ser perfecto. Entonces, esto me somete a una presión y a un desgaste, a
2: emocional,
3: una frustración
2: sí.
3: tan grande porque no lo estoy logrando, pero no puedo dejar de hacerlo. No puedo evitar ser uh-huh. perfeccionista. Y a la vez, mientras estoy tratando de hacerlo perfecto, me doy cuenta que no puedo y genero esta tensión constante que me desgasta.
2: Claro.
3: Y este desgaste se vuelve muy conflictivo porque entonces me lastima tanto que llega un punto en el que caigo en alguna depresión o me vuelvo una persona muy ansiosa.
2: Sí.
3: Porque constantemente estoy tratando de hacerlo a un nivel tan alto que mis niveles de estrés se disparan. ¿Por qué? Porque estoy, digamos, mi nivel de compromiso es desproporcionado. Y estoy tan enfocado en hacer las cosas para no sentir que lo hice mal o que fui imperfecto, me someto a una presión de estrés que no puedo manejar. Y claro, termino reventando.
0: Pastor, quiero en este momento queremos abrir un espacio para todas las personas que nos quieran llamar a esta hora y quieran preguntarle, consultarle al psicopastor 200-7110, 200-7111 para que puedan allí preguntarle libremente respecto a este tema, sobre las personas perfeccionistas que pues tienen que lidiar con esto.
2: Vamos,
0: pastor.
2: Sí, hay un ejemplo bíblico, es que aquí lo estábamos compartiendo con los amigos de producción, que es el rey Usías. Su historia narra de que también en su perfección o tratar de ser perfecto, lamentablemente con su ejército, pues lo que tenía, llegó a convertirse en una persona un poco déspota. Hay otra conceptualización que la gente utiliza allá afuera también que personifica a una persona que busca la perfección, pero al final, como lo decíamos, no hay una perfección total. Uh-huh. Existen errores.
3: Claro.
2: Y los errores son parte también de buscar que seamos personas comunes, sí. normales.
3: Sí, la perfección, digamos, maquilla mucho la realidad.
2: Uh-huh.
3: Y nos hace no enfrentar la realidad de las cosas. Yo tengo que entender que el fracaso es parte esencial de mi proceso de
2: sí.
3: crecimiento, de desarrollo.
0: Sí.
3: Si yo apunto a la perfección en todo momento, lo que estoy haciendo es dañando la realidad. O sea, estoy viviendo una ilusión, estoy viviendo algo falso.
2: Sí, porque al final nos convertimos en soberbio, que es la palabra
3: claro,
2: que estaba buscando, ¿no?
3: Claro, sí, llegamos a niveles de altivez, porque primero porque las cosas no se hacen como yo quiero, entonces todos están mal porque no lo hacen así.
2: Uh-huh.
3: Y no es verdad. No, yo puedo hacer las cosas de una manera, otra persona puede hacer las cosas de otra manera
0: claro.
3: y está bien. No es a mi manera que se debe hacer todo.
2: Uh-huh.
3: Entonces yo empiezo a meter dentro de un filtro a todos los demás y ese es mi propio filtro. Ahora, entendamos, tenemos habilidades, capacidades, recursos distintos todos los seres humanos y ninguno encajaría en el filtro del otro. Ninguno
2: Exacto.
3: podría cumplir el estándar de nadie más.
2: Sí, sí, sí.
3: Eso es lo que es complicado, ¿no? Y si llevamos esto a nuestra vida cristiana, se vuelve caótico, porque entonces, ¿qué pasa con los cristianos? Nos volvemos santurrones y religiosos.
2: Sí, sí, sí.
3: Porque entonces, ¿qué necesitamos? Apegarnos a una regla, que es un estándar para poder cumplir.
0: Uh-huh.
3: Y decimos, ok, es como el joven aquel que se acercó a Jesús, él dijo, Señor, ¿qué necesito hacer para tener la vida eterna? El Señor le dice, bueno, todos los mandamientos. Y él dice, pues ya yo cumplí todo eso.
0: Claro.
3: Entonces el Señor le dice, bueno, te falta una cosa. Vende todo lo que tienes y ven y sigue. Y él dice,
2: ahí sí.
3: Creo que no. No, el estándar de la persona
2: sí,
3: es
2: claro.
3: Yo puedo cumplir todas las cosas. Entonces sometemos nuestra vida y a los demás cristianos de nuestro alrededor, nuestros hermanos en la fe, a estándares de religiosidad
2: muy altos.
3: Tienes que cumplir, porque en el momento en que dejas de cumplir estás mal, estás en pecado, te equivocaste y como uh-huh. te equivocaste estás mal. Pero entonces es que ninguno puede llegar.
2: Sí.
3: Los discípulos le dijeron a Jesús, Señor, entonces ¿quién podrá heredar la vida eterna? Y ahí fue donde Jesús le dijo, bueno, lo que es imposible para el hombre es posible uh-huh. para Dios. En otras palabras, amén. No vamos a ser perfectos.
2: No somos perfectos.
3: No podemos. No hay manera humana en la que nosotros podamos cumplir el estándar, ni siquiera el nuestro Señor Jesucristo. Ahora, aspiramos a ser como Él.
0: Claro.
3: Estamos en el camino a ser como Él. Estamos siendo formados a su imagen. Cada don y talento que está en el cuerpo de Cristo es para formarnos a la imagen de Cristo. Pero esta formación va a concluir allá cuando estamos listos para el cielo. Mientras estamos en la tierra, seguiremos enfrentando nuestro hombre natural
0: sí.
3: constantemente, que es imperfecto por naturaleza humana.
0: Ahora,
3: y ahí es donde está el estándar chocando contra la santidad, por ejemplo.
0: Uh-huh. Pastor, entonces, ¿cómo yo puedo lidiar o manejar o identificar cuando yo estoy siendo una persona perfeccionista y en vez de ser perfeccionista, que mejor tenga la excelencia siempre presente?
3: Creo que una medida es cuando yo creo que las cosas se hacen mal porque no se hacen como yo,
0: uh-huh.
3: como yo las digo. Entonces yo quiero decir, las cosas se hacen así. Y yo meto a los demás en esa calificación. Califico todo tu trabajo a la luz de mi estándar, no a la realidad de cómo la persona lo está viviendo, porque tengo que entender que cada persona tiene un proceso de vida y de aprendizaje que no es el mismo mío ni al mismo ritmo al que yo aprendo.
2: Es correcto.
3: Entonces necesito romper eso. Digamos que una persona perfeccionista, para poder romper su perfeccionismo, esta imagen mala o falsa, necesita exponerse al error. Necesita exponerse a la opinión de los demás, o sea, enfrentarse a las opiniones sí. de los demás y saber que a veces tiene que ceder a esas opiniones, porque no puede imponer su forma todo el tiempo. Tiene que aprender a trabajar en equipo. Entonces, una señal es que le cuesta trabajar en equipo, porque dice, sí. no, yo trabajo mejor solo. A mí me gusta hacer las cosas yo porque quedan como a mí me gusta. Bueno, son rasgos perfeccionistas.
2: Sí.
3: Y si tenemos eso, es peligroso. O sea, yo creo que es fácil confundirnos cuando en vez de ser excelentes estamos siendo perfeccionistas
0: sí.
3: y lo maquillamos bonito para aceptarlo.
2: Claro.
3: Pero miren, no hay una forma sana de ser perfeccionista.
2: Pastor, y pongamos unos ejemplos porque es necesario para que nuestros amigos ahí en casa participen y nos llamen, porque el tema del perfeccionismo usted lo puede encontrar en todas partes,
3: uh-huh.
2: en organizaciones, a nivel de iglesia también. Como lo hemos hablado a nivel cristiano, pero a nivel natural también. Entonces, a la hora de hacer un equipo de trabajo, siempre va a haber personas que son perfeccionistas. Utilicemos el ejemplo de las redes sociales.

0: que es el clásico y común.
1: Claro.
0: Todos los días vemos a alguien que presenta un video, una imagen y muestra su vida como una perfecta vida ideal, pero lamentablemente todos sabemos, o hasta ahora mucha gente ya se está dando cuenta.

0: Tenemos un programa. ¿Cómo vamos a venir aquí a sentarnos hoy a hablar estando en pijama? Bueno, a menos que el programa sea de pijama y procuramos que sea una pijama, ¿sabes? Que a la imagen sea aceptable.
1: Sí, agradable. Claro.
0: Pero bueno, la gente que usa de pijama, bueno, la camisa vieja que tiene hueco por todo lado, porque es la más cómoda que tiene y es la que usa. No vendríamos de esa manera.
1: Por
0: Entonces
1: supuesto.
0: Somos hipócritas porque nosotros mantenemos aquí una imagen de que todo se ve bonito. No, es que eso es lo que demanda la forma o el programa en el que estamos. El contexto demanda eso, ¿no? Las redes sociales, bueno, vas a publicar normalmente lo que la parte bonita. El problema es que aunque sabemos eso, ahí es donde sí está el problema. Aunque sabemos eso, nosotros estamos consumiendo una mentira.
1: O sea, no la creemos.
0: Podemos vernos bien todo el tiempo.
1: Sí.
0: O debemos estar bien todo el tiempo. O debemos mantener el estándar todo el tiempo. Y admiramos a estas personas y decimos, ay, yo quiero ser así. Y empezamos a elevar estándares falsos llenos de apariencia, porque están sostenidos en la apariencia, y empezamos a evaluar a los demás a la luz de esas apariencias. Entonces nos damos cuenta, el perfeccionismo está muy lleno de apariencias, está muy lleno de ser falsos, está muy lleno de mantener estándares, porque como al final nos damos cuenta de que no podemos realmente mantener la perfección real, entonces necesito buscar algo parecido.
1: Sí.
0: Y eso parecido es falso.
2: Sí.
0: Entonces me muestro como que todo el control, tengo todo bajo control. Todo lo estoy haciendo bien. Y de hecho, aquí mencionamos esto que es importante. La ilusión del control es un rasgo perfeccionista.
1: Uh-huh.
0: La persona que le gusta tener el control de todo para sentirse seguro, uh-huh, para estar cómodo, para tener buenas relaciones, es una persona que tiende al perfeccionismo. Entonces, hay un montón de rasguitos ahí

Y de hecho, aquí mencionamos esto que es importante. La ilusión del control es un rasgo perfeccionista. Uh-huh. La persona que le gusta tener el control de todo para sentirse seguro, uh-huh, para estar cómodo, para tener buenas relaciones, es una persona que tiende al perfeccionismo. Entonces, hay un montón de rasguitos ahí.

0: y permitir que sea solamente tu misericordia la que nos alcance. Y que con esa misericordia y con esa gracia podamos encontrar aquello que está en nosotros que necesita sanidad. Que nuestro corazón sea sanado en tu presencia, para que entonces, Señor, en vez de ser personas que apunten a la perfección, seamos personas que apuntemos a la excelencia, a servir con pasión, con entrega, con sinceridad, entendiendo los procesos, aceptando a los demás, teniendo empatía con otros, guiando también procesos de otras personas que tanto lo necesitan. Te lo pedimos, Señor, en el nombre de Jesús. Amén.
1: Amén y amén. Bueno, pastor, gracias por traernos ese tema, de verdad.
0: Con mucho gusto.
1: Tocar el tema de la perfección es indispensable, más cuando tenemos un mundo que hoy demuestra todo que es perfecto en redes y se ve como algo bonito, pero realmente ya cuando llegamos a la perfección, hoy hemos aprendido que ya es dañino.
2: Sí, sí, sí. Sí.
0: Nos hace daño.
1: Nos hace daño
0: a nosotros y a los que están a nuestro alrededor.
1: Y alrededor, exacto.
2: Excelente, demasiado bueno este tema, así que amigo televidente, tome nota. Quiero recordarles que aún estamos en el Festival de la Abundancia y usted puede ser parte de eso, así que le motivamos a que usted pueda hacerlo a través de las diferentes plataformas. Recuerde, la aplicación fácil está en Yapi Visión Río Pisón, usted lo busca en directorio y allí lo va a encontrar. Así que sea parte aún de este Festival de la Abundancia.
1: Bueno, nos despedimos, llegamos a la parte final. Gracias a todos por estar pendiente del programa. Será hasta el día de mañana. Chao, chao,
2: chao.
1: Cuídense mucho.

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0: El Ministerio de Salud de Panamá advirtió a la población sobre los riesgos de reemplazar tratamientos médicos por remedios naturales, una práctica que puede retrasar diagnósticos, agravar enfermedades y generar complicaciones de salud. El médico familiar Jorge de Jesús Rodríguez explicó que padecimientos como el cáncer, la hipertensión arterial y la diabetes requieren atención y tratamiento médico especializado, por lo que no se debe sustituir por alternativas naturales. Escuchemos.
1: Bueno, en realidad un remedio natural literalmente jamás va a reemplazar un manejo médico en una u otra medida. Hay cosas que se llaman medicina alternativa y otro caso es la medicina complementaria. La medicina alternativa es sustituir en su totalidad lo que es el manejo médico. Esto significa manejo clínico, que puede ser farmacológico o no farmacológico, y el manejo quirúrgico en una u otra medida. La diferencia de tomar un medicamento es que yo con el medicamento sé exactamente qué cantidad yo estoy tomando. Por ejemplo, la metformina, que son de 850 miligramos, yo sé que esa es la cantidad efectiva. Y si yo lo puedo ir aumentando, lo puedo ir disminuyendo, pero ya yo conozco específicamente la cantidad de la dosis. Con la infusión, eso va a depender de si yo le agrego un poquito más, si le agrego menos, si te pongo más agua, si sirvió demasiado. O sea, es muy volátil, muy cambiante. Y en salud hay una cosa que se llama índice terapéutico, o sea, el nivel en donde se actúa para poder tener un nivel con la salud, a veces puede estar muy cercano de lo que es el nivel tóxico específicamente, y porque los medicamentos también tienen efectos adversos. Si uno abandona un tratamiento prescrito, literalmente esto puede tener efectos, obviamente, no adecuado para lo que es la parte del manejo. Generalmente uno, vamos a decir el caso de una persona con que padece de lo que es la presión arterial, y se le da un medicamento para bajar la presión, que es un antihipertensivo. Muchos pacientes dicen, no, yo cumplí con su tratamiento, doctor, porque lo hice por un mes. Pero el problema está que la presión arterial no es como un resfriado que se te cura en un lapso de tiempo. Esto es crónico, es de por vida. Entonces esto significa que donde la persona deja de tomar el medicamento, de una vez va a venir la descompensación, es decir, se le va a elevar la presión arterial en este caso. Por eso es importante cumplir con el tratamiento. Donde yo no lo cumplo a cabalidad, va a venir un efecto no solamente desde el punto de vista del efecto tóxico, sino también lo que es la parte del efecto terapéutico no va a ser suficiente, y entonces uno va a decir, no, pero es que esto no me funcionó, no sirvió, etcétera, entre otras cosas, y es porque literalmente usted no cumplió con la prescripción como esto tenía que hacerse. La responsabilidad no es solamente del que prescribe, sino también de la persona que está tomando el medicamento, porque debe de cumplir con el tratamiento literalmente, porque si no lo hago, entonces van a venir problemas en el desempeño en posteriores usos.
0: El especialista también añadió que los medicamentos son recetados tras una evaluación médica y en dosis específicas para cada paciente. Además, reiteró la importancia de no automedicarse, ya que el uso inadecuado de fármacos puede provocar efectos adversos y otras complicaciones. El Ministerio de Salud recordó que sentirse mejor no significa estar completamente curado y exhortó a la población a cumplir con los tratamientos indicados por los profesionales de salud para evitar complicaciones y garantizar una recuperación adecuada. Para el microinformativo, reportó Ezequiel Emilio Alfonso.

0: distancia.
1: Solamente nos escuchan a través de la radio. Ahí, Señor. Hoy, Señor amado, ocurra un milagro, Padre de la gloria. Hoy allí haya un corazón quebrantado, Señor del cielo. Aquellos que están en las islas, que están en las costas, Dios amado, oramos, Padre, por los que están allí, Señor, que tú los bendigas, que seas tú en medio de ellos. Oramos, Dios de la gloria, por aquellos que transitan por las diferentes carreteras y avenidas de nuestra nación, Padre amado, que mantienen el dial de la 94.9, ahí, Señor, conectado, porque saben que ahí hay palabra, Padre. Esta noche, Dios del cielo, oramos para que allí en ese automóvil, todos los que vayan allí, Señor, reciban, sientan la presencia de Dios, Dios de la gloria. Creemos, Señor, que tú te mueves allá en los hospitales, Padre. Ahí habrá, Señor, alguien, Señor amado, conectado a esta señal. Y que a través de este tiempo, Padre amado, aquel familiar recibirá la petición que tanto desea, Señor. Hoy oramos, Padre, para que milagros ocurran, Señor. Que haya milagros de sanidades en los diferentes hospitales. Que esta noche no sea una noche cualquiera, sea una noche, Dios de la gloria, donde el Espíritu Santo de Dios visite, Padre Santo, los hospitales, Dios de la gloria, y que allí, Dios del cielo, haya, Señor, testimonio, que hoy no fue un día cualquiera, que hoy la presencia de Dios se movió en los diferentes hospitales, Padre. Oramos por los que están privados de libertad, Señor amado, que no saben qué hacer, que le han condenado con muchos años de cárcel, que siente que van a morir allí adentro, Padre. Señor del cielo, que aunque el cuerpo, la carne, esté prisionera, sean libres en el Espíritu, Padre, que hoy puedan ser verdaderamente libres por el poder de la palabra. Oramos en el nombre poderoso de Jesucristo por todos los que vienen en camino, Dios amado, que vienen, Señor, Padre Santo, para recibir de ti, que los que vienen, Señor, con carga, con preocupaciones, los que vienen aún enfermos, pero vienen a la casa de esta noche, Padre, no salgan igual, que el milagro ocurra, Dios del cielo. Creemos y servimos a un Dios vivo, y donde está el poder de Dios, cosas grandes ocurren. Donde Dios habita y hay poder, donde Dios habita y hay milagro. Oh Dios amado, aquel que está preocupado, Señor, por una deuda, que está preocupado por su casa, que le han quitado el carro, que no sabe qué hacer, la preocupación es grande. Oh,

diferentes casas, Padre, reunidos en familia. Bendice esa familia que se toma de la mano, que está pendiente, Señor, que da reverencia a este tiempo. Bendícelos grandemente en los diferentes.

contra tu pueblo. Esta noche, Señor amado, es una noche maravillosa para Panamá, una noche gloriosa para el pueblo del Señor, una noche de poder de Dios, donde todo Panamá será visitado y el clamor del pueblo será escuchado. Nos unimos en la adoración y en la alabanza, levantamos nuestras manos y glorificamos al Eterno, al que vive, al que reina, al que es, al que era, al que ha de venir, por los siglos de los siglos. Amén.

Señor, yo te alabo. Aún en medio de las pruebas, yo te alabo, Señor. Aún en medio, Señor, de la debilidad, yo te alabo, Señor. Aún en medio del problema, yo te alabo, Señor. Porque mientras te alabamos, tú harás, Señor. Mientras te alabamos,

Yo creo que podemos alabar a Dios con otro aplauso que sea para Él. Amén. El Señor es digno de toda alabanza. Y debemos ser un pueblo agradecido con el Señor.

y siempre debemos alabarle, porque nos ha dado todo lo que tenemos, no mereciendo nada. O aquí alguien merecía algo. Dígale al que está al lado suyo: no mereces nada. Pero dígaselo sin pena: no mereces nada, pero el Señor te ha dado todo. Amén. Vamos a estar orando por el gobierno. Vamos a estar orando por el presidente, los tres órganos del Estado, y también por los proyectos que se están desarrollando para que el impacto de estos proyectos sea de bendición para todo el pueblo. Hablamos específicamente del tren Panamá-Chiriquí, la línea 3 del metro, el cuarto puente sobre el canal, el embalse de Río Indio y el tema también de las minas. Y necesitamos realmente orar por nuestros gobernantes. Mire lo que dice la palabra en Proverbios 21, 1. Como los repartimientos de las aguas, así está el corazón del rey en la mano de Jehová. A todo lo que quiere lo inclina. Pero también tenemos que recordar al escritor bíblico, a Pablo. Cuando Pablo escribe, dice: exhorto a que se hagan rogativas, oraciones y peticiones. Dice: por todos los hombres y por los que están en eminencia. ¿Para qué? Para que vivamos quieta y reposadamente, porque esta es la voluntad de Dios. Dios no quiere que vivamos en medio de guerras, ni de convulsiones, ni de agitaciones. Él quiere que vivamos en paz. Pero usted sabe algo: la iglesia tiene mucha responsabilidad en este tema, porque hay un mandato bíblico que dice: exhorto a que se hagan oraciones, peticiones y acciones de gracia. Yo creo que aquí hay una iglesia que se toma muy en serio esa, porque hay una iglesia que quiere vivir en paz y tranquilidad. Amén. Entonces, si es así, le invito a ponerse sobre sus pies para que oremos en esta bendecida tarde.

Sí, Padre Celestial. Venimos delante de tu presencia, oh Dios, sabiendo que en tu presencia hay plenitud de gozo y hay delicias para siempre. Y creemos, oh Dios, que así como las aguas, Señor, así está el corazón del Rey en tus manos, que tú lo inclinas para lo que tú deseas, oh Dios. Este país tiene un designio divino. Hay un propósito celestial para esta nación. Y creemos, oh Dios, en lo que Pablo escribió, inspirado por tu Espíritu Santo, que exhortaba a tu pueblo de todo tiempo y de toda edad a hacer oraciones, peticiones y acciones de gracia por todos los hombres que en este país viven, pero de manera especial por los gobernantes, para vivir quieta y reposadamente, para vivir en paz y en tranquilidad, porque la palabra señala que esa es tu voluntad, y oramos conforme a tu voluntad, una voluntad que es buena, que es agradable y que es perfecta. Y podemos orar confiadamente, sabiendo que si oramos conforme a tu voluntad, tendremos la petición que hayamos hecho. Por eso oramos, oh Dios amado, por el gobierno, por el órgano legislativo, por el órgano judicial, por el órgano ejecutivo, cada uno con las tareas que le competen, dictar las leyes, el órgano legislativo, impartir justicia, el órgano judicial, guiar los destinos de esta nación, el órgano ejecutivo. Oramos, Padre amado, por los proyectos que se encuentran en desarrollo, por el tren Panamá-Chiriquí, la línea 3 del metro, el cuarto puente sobre el canal, el embalse de Río Indio, el tema minero y otros temas más, oh Dios amado. Oramos porque cada uno de estos proyectos se desarrolle de manera consecuente. Oramos para que se desarrollen adecuada y correctamente, en el tiempo pertinente, bajo los estrictos estándares, oh Dios, que requieren obras de esta magnitud, y que el impacto de cada uno de ellos llegue a la población, y que la población sienta el impacto, no un impacto negativo, sino un impacto positivo para el bienestar, oh Dios, de los que aquí vivimos, para un impacto positivo en la economía familiar, para un impacto positivo en las relaciones en el hogar, para que cada uno, Dios, de los que allí trabajan puedan percibir y llevar el pan diario a sus hogares, para aquellos a los que beneficiarán cada uno de estos proyectos le permita tener un mejor tiempo de calidad en el hogar y en la familia. Padre, oramos por este país, porque este es un país bienaventurado, es un país bendecido, porque bienaventurada la nación cuyo Dios es Jehová. Y en ese mismo sentido, oramos por Eclesia 2027, un evento que abre la brecha del año, un evento que inicia con bendición en el año, un evento que trae palabra del cielo para toda tu iglesia aquí en Panamá, para este país, que impactará las fronteras, las costas, las provincias, las comarcas, los distritos, los barrios, las calles, las vecindades, los edificios, los hogares. Padre, bendice a Eclesia, cada uno de los predicadores que traerá palabra, el pueblo que

0: se congregará, los ministerios que aquí se reunirán día tras día para recibir lo que tú tienes para cada uno de nosotros. Abre la ventana de los cielos, derrama los recursos que se necesitan para este congreso, para su organización, para su desarrollo, pero también bendice a aquellos que necesitarán en el tema económico, porque vendrán de otros países a recibir palabra de Dios aquí, y los que vendrán del interior, los que se transportarán de distintas maneras, los que necesitan hospedaje, creemos, oh Dios, que será una bendición, porque iglesia es una bendición de parte de tu corazón para esta nación. A ti sea la honra y la gloria en Cristo Jesús.
1: Aleluya. Gloria a Dios. Denle un fuerte aplauso a nuestro Señor Jesucristo. Usted que se encuentra conectado con la señal de Osana Visión o el sistema radial Osana, también manténgase en oración con nosotros. Dice la Escritura, para que me acompañe en la lectura, en Primera de Juan 5:14. ¿Lo tiene? Búsquelo allí, en pantallas aparece también. Primera de Juan 5:14-15. Y esta es la confianza que tenemos en Él, que si pedimos alguna cosa conforme a qué, a su voluntad, Él nos oye. Y si sabemos que Él nos oye en cualquier cosa que pidamos, sabemos que tenemos las peticiones que le hayamos hecho. Aquí hay un principio básico de la oración que todos nosotros debemos saberlo. Y si usted está comenzando a caminar con el Señor, apréndase esto. La oración siempre debe ser conforme a la voluntad de Dios. ¿Y cómo yo voy a saber la voluntad de Dios en algo que yo le quiero pedir? Conociendo lo que dice su palabra. Por eso el apóstol aquí dice: esta es la confianza que tenemos en Él, que si pedimos alguna cosa conforme, diga, conforme a su voluntad. Si lo que estamos pidiendo en oración es conforme a la voluntad de Dios, entonces vamos a tener una confianza. Dios me oye. ¿Cuándo Dios me oye? Cuando yo oro conforme a su voluntad. ¿Cómo sé yo cuál es la voluntad de Dios? Cuando yo aprendo lo que dice la Biblia acerca de cualquier circunstancia en la que nosotros estemos. Si es algo familiar, si es algo financiero, si es algo en la salud, si es algún proyecto, para toda área de la vida, la Biblia tiene promesas. Y no es lo mismo orar diciéndole a Dios: yo necesito cancelar esa deuda, yo necesito el dinero, provee el dinero. Ese es mi deseo. Pero no es lo mismo cuando yo le digo a Dios: tu palabra dice, mi Dios pues suplirá todo lo que hace falta conforme a sus riquezas en gloria en Cristo Jesús. Allí cambia totalmente la oración, porque Dios dice, no solo es porque Él lo necesita, sino porque yo lo prometí. Entonces, por eso es necesario que el que ora se aprenda las promesas de Dios. Para orar
2: conforme a la palabra,
1: conforme a la voluntad de Dios. Usted se sabe la

promesas, ¿verdad? Entonces venga aquí adelante, por favor, acompáñeme. Vamos a orar en este momento por el sistema educativo de nuestro país. La Biblia, por ejemplo, dice que el que tiene falta de sabiduría, pídala a Dios, pero dice que Él la da abundantemente y sin reproche. ¿Está conmigo? La Biblia dice: todos tus hijos serán enseñados por Jehová. Que Dios ayude a nuestros estudiantes a que de verdad aprendan. Que Dios ayude a las autoridades del sistema educativo, del Ministerio de Educación, a tener un plan que de verdad se note que los estudiantes pasan del colegio a la universidad con cierta preparación. ¿Podemos decir amén? Pero vamos a orar también porque usted sabe que en el mes de noviembre, Dios primero, el pastor Edwin saldrá con un grupo de hermanos a visitar a las iglesias que el ministerio tiene en España. Y la iglesia que este año, Dios primero, también cumplirá su primer año en Italia. Vamos a orar por eso también. ¿Está conmigo? Levante sus manos ahí donde está. Bendiga el nombre del Señor por un minuto. Dígale: te alabo, te exalto. Tu nombre sea glorificado. Tu nombre sea enaltecido. A ti la gloria, a ti la honra, Padre. Te damos gracias, Dios, por la bendición de estar en tu casa. Gracias, Padre, por el televidente, por el radio oyente, por el que se conecta en las diferentes plataformas digitales, Dios, los que sintonizan, los que entran en conexión con la página web del ministerio. Oramos, Dios del cielo, que se rompan los cielos, que descienda toda buena dádiva y todo don perfecto. Ponemos delante de ti, Padre Celestial, el Ministerio de Educación, su nuevo ministro, el equipo que trabajará con él, Padre Celestial, que tú le guíes, Dios del cielo. Tu palabra nos enseña, Señor, a orar por los que están en eminencia, por los que están en autoridad. Oramos que tú vayas delante, enderezando los caminos torcidos. Oramos que tú les des sabiduría. Oramos, Señor, que haya corazón, entrega, Padre, en el trabajo que tú has encomendado, Dios del cielo. Pero también oramos, Padre amado, por los diferentes colegios que atraviesan dificultades en nuestro campo, en nuestras comarcas, Padre Celestial. Oramos para que venga el día que se radique, Dios del cielo, todas esas escuelas, ranchos, Señor, sean desarraigadas y que cada estudiante panameño pueda tener un aula digna, Padre, en el nombre de Cristo Jesús de Nazaret. Glorifícate, Padre amado, también en los padres de familia que hacen el esfuerzo, Dios, para los útiles escolares, para todas las cosas que tienen que ver con el colegio de sus muchachos. En el nombre de Jesús de Nazaret, ponemos todo en tus manos, Padre Celestial. Que se vea un cambio, que se vea un progreso, que se vea desarrollo. Te lo pedimos, Rey del Cielo, levante su mano. Oramos también por ese viaje misionero que el ministerio está organizando para el mes de noviembre, Padre, liderizado por el pastor Edwin, Señor. Oramos, Padre, porque tu palabra dice que Pablo, escogiendo a Silas, fueron encomendados a la gracia de Dios. Que tú prepares todo, Señor, cada detalle en tus manos, la organización que está realizando, Padre, todo el personal. Oramos, Dios del cielo, que tú les guíes, que no haya percance en los viajes, que sea un viaje, Señor, de edificación, que el grupo

0: para los pastores allá en Madrid, allá en Oviedo, allá en Girona, Padre, allá en Italia, Padre Celestial. Glorifícate en la vida del pastor Luis Carlos Linares, del pastor Miguel Ángel Félix, del pastor David Ruiz, Padre Celestial. Engrandece tu nombre. Oramos porque tu palabra nos enseña que somos benditos en el entrar, somos benditos en el salir, que cuando regrese el pastor con el grupo, vengan con testimonios hermosos, poderosos, Padre, y que las iglesias queden encendidas bajo el fuego del Espíritu Santo en cada ciudad, en cada congregación donde ellos irán. Aviva tu obra en medio de los tiempos y en medio de los tiempos, Padre. Y en medio de la ira, acuérdate de la misericordia, Padre Celestial. Te lo pedimos en el nombre de Jesús. Declaramos victoria, declaramos cielos abiertos, declaramos que tu mano se moverá, Padre. Por eso todo lo pedimos en el nombre de tu Hijo Jesucristo. Y a ti la gloria y la honra por los siglos de los siglos. Y los que saben que Dios responde, dan un poderoso. Denle un fuerte aplauso al Rey.
1: Aleluya. Voy a invitarle a que levante sus manos. Y mientras lo hace, declare con nosotros que Él es poderoso. Él es poderoso y pelea tu batalla. Dice su palabra: mi yugo es fácil y ligera mi carga. Ven a mí y te haré descansar. Mientras tú y yo disponemos en nuestro corazón a adorarle a Él, créalo, hermano, Él pelea tu batalla. ¿Cuánto lo creen? Levanta tus manos ahí donde estás y vamos a declarar que Él es poderoso. Amén.

Aleluya. Vamos, fuertes aplausos al Señor. Sacúdase un poquito ahí, dile: Señor, gracias por estar en tu casa. Gracias porque me permites, Señor, alzar mis manos, levantar mi voz. Gracias por tu presencia. Vamos, adora el nombre del Señor. Digno es de ser alabado y exaltado nuestro Rey. Saluda a dos o tres personas. Dígale: qué bueno es verte un miércoles de oración en la casa del Señor. Y usted que está siguiendo a la distancia, también queremos darle la más cordial bienvenida a nuestro miércoles de oración. La gente nos sana visión, el sistema radial sana. Recuerden, todavía usted puede adoptar sus minutos. Sabemos que esta señal bendice fuera de Panamá. Donde alcance esta señal, hay alguien que recibe una palabra de aliento. Vamos a orar por un par de cosas que me corresponden a mí. Eclesia Juvenil se acerca rápidamente, es ya el próximo mes, del 10 al 13 de septiembre. Anote esa fecha, y usted que está en casa también, toda la juventud tiene que estar en

La gracia es el lema que tenemos, el trono de la gracia. Amén. Pero también el próximo sábado 29, tendremos una gran noche de celebración con Alex Zurdo. Y Alex Zurdo traerá algunos invitados sorpresa. No ha dicho quiénes son, pero ciertamente va a ser de gran bendición. Usted todavía puede conseguir sus boletos. Le tengo noticias, los boletos general, precio general, están casi agotados, así que no espere más, consiga su boleto. Y tenemos todavía algunos VIP, pero los de meet and greet ya esos se fueron hace rato, así que todo mundo busque su boleto, escríbanos en arroba avanzada juvenil 05 en Instagram para más información. Pero vamos a orar por Iglesia Juvenil y vamos a orar también por un evento que tendremos al final de septiembre, el 29 y 30, con el apóstol Jonathan Sullivan de Nigeria. Será martes 29 y miércoles 30. Anote esas fechas porque es una cruzada de milagros y salvación. Y creo que todos conocemos o alguien que necesita ser salvado o alguien que necesita un milagro sobrenatural. Amén. Así que 29 y 30 vamos a orar por estos dos eventos. Pero quiero enfocarme para dirigir nuestra oración en lo que la lección nos enseña, y para eso vamos a primer libro de Samuel, el capítulo 17, y vamos a ir al versículo 34. Primero de Samuel 17:34. Y aquí estamos viendo una conversación entre el rey Saúl y un joven llamado David, y cómo David quiere enfrentar a Goliat y Saúl está preocupado. Tú eres un muchacho, él es un hombre de guerra desde su juventud. Y le está diciendo el por qué no podrá David realmente derrotar a este gigante. Pero David usa, diga conmigo, sus experiencias. Diga una vez más, sus experiencias del pasado. Claro, para afirmar lo que va a suceder. Dice el 34. David respondió a Saúl: tu siervo era pastor de las ovejas de su padre, y cuando venía un león y un oso y tomaba algún cordero de la manada, salía yo tras él y lo hería y lo libraba de su boca, y si se levantaba contra mí, yo le echaba mano de la quijada y lo hería y lo mataba. Fuese león, fuese oso, tu siervo lo mataba, y este filisteo incircunciso será como uno de ellos, porque ha provocado al ejército del Dios viviente. Y luego dice, añadió David: Jehová, que me ha librado de las garras del león y de las garras del oso, él también me librará de la mano de este filisteo. Y dijo Saúl a David: ve y Jehová esté contigo. Las experiencias que el Señor nos ha permitido atravesar deben funcionar o servir como un depósito de fe para lo que enfrentemos el día de hoy y el día de mañana. Porque digo yo, si Dios lo hizo ayer, ciertamente Dios lo hará otra vez hoy y lo hará mañana en mi vida. Entonces, cualquier experiencia donde Dios se ha mostrado, donde Dios ha sido fiel, mi hermano, aférrese a eso. Cuéntelo a otros, así como David le contó a Saúl. No, yo sé que es imposible, pero sabes, era imposible yo derrotar a un león, yo matar a un oso. Sin embargo, Dios ahí se mostró, este gigante que estoy enfrentando el día de hoy. También Dios se mostrará y podré dar testimonio el día de mañana que Dios sigue siendo el mismo ayer, hoy y por los siglos. Amén. Así que vamos a orar por estos eventos, vamos a orar que el Señor nos dé un corazón donde podamos almacenar fe a través de las experiencias que nos permite vivir. Padre, en el nombre de Jesús, te doy gracias por tu palabra que nos inyecta fe, nos habla cada vez, Señor, para las circunstancias que estamos atravesando. Ciertamente hay gente en este lugar, hay gente siguiendo a través de los medios, atravesando dificultades.
pero Señor, que las experiencias del pasado nos sirvan como un recordatorio el día de hoy, que lo que hiciste tú en ese momento también lo vas a hacer hoy y lo harás mañana, y nosotros saldremos victoriosos, saldremos avantes gracias a esa gracia que no se ha cortado, esa gracia que sigue fluyendo desde el trono de la gracia a cada

0: uno de nosotros. Padre, que podamos traer a memoria y aún hablarlo con otros todo aquello que tú hiciste en el pasado, porque Señor, lo que enfrentamos hoy también nos darás la victoria. Oramos, Señor, de igual manera por Iglesia Juvenil 2026. Dios, tú sabes el anhelo que hay en el corazón del equipo que está trabajando incansablemente en los detalles, en la logística, mucho más allá que un evento solamente. Padre, que sea un tiempo donde la juventud pueda llegar hasta tu casa y poder, Señor, recibir todo lo que has preparado de antemano desde el trono de la gracia. Que los cielos se abran, mi Dios, y que haya gloria tan notoria, Señor, que se refleje en los corazones de esta generación. Padre, tú te encargas de todos los detalles, aún de los recursos que todavía faltan para poder, Señor, nosotros tener un evento que transformará corazones. Por eso oramos por los invitados, por el pastor Sebastián Franz, por el pastor Itiel Arroyo. Oramos, Señor, por el pastor Reinaldo. Oramos, Señor, por cada uno de los que darán un taller, aquellos que tomarán las ofrendas, AJ Worship con las alabanzas. Señor, que sea un tiempo de cielos abiertos sobre esta generación. Y gracias de antemano, Señor, por lo que ya harás. Oramos también, Señor, para que tú te glorifiques a través del evento que tendremos con el apóstol Jonathan Sullivan. Padre, un hombre que tú has levantado para este tiempo manifestar tu gloria a través de milagros, señales y prodigios. Oramos, Señor, que sea un tiempo, estos dos días, 29 y 30 de septiembre, donde veamos salvación, Señor, en nuestra familia, salvación en nuestros amigos, salvación, Señor, en nuestros hijos, en nuestros familiares. Que haya un cielo abierto para que, Señor, la gracia los alcance al escuchar tu palabra. Pero también oramos por esas señales, esos milagros sobrenaturales. Padre, que los ojos se abran de los ciegos, que el sordo oiga, que el paralítico ande, que los cánceres desaparezcan. Padre, porque tú eres el mismo de ayer, hoy y por los siglos. Y declaramos, Dios, que serán dos días de cielos abiertos, donde tu poder fluirá, donde, Señor, veremos y escucharemos de las grandezas que tú harás durante ese tiempo. Ayúdanos, oh Dios, con la logística. Ayúdanos, oh Padre, a poder hacer de estos dos días un tiempo donde tu gloria y tu presencia fluya y se manifieste sobre cada uno de ellos. Oramos de igual manera por Osana Visión, el sistema radial Osana, por aquellos que, Señor, han hecho un compromiso de adoptar minutos, que, Señor, puedan ellos ver, tanto la licenciada Loida, la licenciada Nubia y todo su equipo, ver, Señor, el fruto de su trabajo. Y Padre, que esta señal siga bendiciendo a tantos, pero que también el pueblo responda diciendo: yo también quiero bendecir lo que de gracia he recibido, también bendecir los de gracia. Dios mío, gracias te doy una vez más, porque tú eres bueno y para siempre es tu misericordia. Fuerte ese aplauso, mi hermano.
1: Aleluya, vamos, dele más fuerte esa alabanza a Jesucristo. A ver, vamos, todo aquel que tenga fe, dele su mejor alabanza a Jesucristo en esta noche. Alabado sea Dios. Dios es bueno. ¿Qué tal si anima un poco más su fe y dígale: Señor,

eso no nos cansamos, Rey. No nos rendimos. No dejamos de orar, no dejamos de clamar, no dejamos de creer, Señor, porque ciertamente tú respondes la oración de tu pueblo. ¿Sabes? Yo leo en el capítulo 15, verso 20, de hecho, 15, 20, de hecho, o permítame leerle el 18, dice: dice el Señor, que hace conocer todo esto desde tiempos antiguos, por lo cual yo juzgo que no se inquiete a los gentiles que se convierten a Dios, sino que se le escriba que se aparten de toda contaminación de ídolos, de fornicación, de ahogado y de sangre. Fíjese por lo que me responde orar. Vamos a orar en esta dirección. Que podamos tener presente los preceptos como parte del liderazgo que debemos guardar. Guardarnos de toda inmoralidad sexual, abstenerse de toda idolatría. Pero también vamos a orar por la cumbre apostólica que se estará dando en mes de septiembre. ¿Sabe? Nosotros vivimos en tiempos peligrosos. Tiempos donde por haberse multiplicado la maldad, el amor de muchos se enfriará. Pero hay preceptos que como hijos de Dios tenemos que guardar y mantenernos firmes en Él. Como por lo menos, y muy importante, la santidad sin la cual nadie verá al Señor. Que nos podamos abstener de toda inmoralidad sexual, de toda idolatría, de todos aquellos que nos aleje de Dios. Pidámosles a Dios que nos ayude, que nos dé, que nos siga dando de esa gracia, de esa fortaleza que nos llevará a perseverar hasta el final, pero con la seguridad de que veremos a Dios por la santidad que hemos guardado. Padre, en el buen nombre de tu Hijo amado Jesucristo, si hay algo que conocemos por lo dicho de tu palabra es que sin santidad nadie verá al Señor. Por eso hoy aprovechamos esta oportunidad para poner delante de ti, Señor, a tu pueblo, suplicándote, oh Rey de Gloria, que tú nos sigas ayudando y nos sigas dando de tu gracia y de tu fortaleza para guardar nuestra vida en la santidad que requiere de aquellos que esperamos verte, Señor. Padre, día tras día, Señor, somos bombardeados, atacados, tentados, Padre, pero tú nos has guardado y nos has sostenido. Danos la fortaleza para seguir guardando nuestra integridad. Líbranos, Padre, de toda inmoralidad sexual. Hoy, Señor, iremos contra toda aquella inmoralidad sexual que produce, lo que procuran es atar a tu pueblo y mantenerlo bajo el yugo, Señor, de la sexualidad. Por eso oramos, Señor, igualmente delante de ti ponemos a nuestros hijos para que tú los libres, oh Rey de Gloria, de toda pornografía, de toda obra de la carne, Señor, la cual son tentados día tras día. Oramos, Padre, que guarde nuestro corazón de toda idolatría, Señor. No solamente imágenes, hay muchas cosas las cuales podemos convertir, Señor, en idolatría para nosotros. Arráncalo de nuestras vidas, de nuestras mentes, de nuestro corazón. Llévate, Señor, toda inseguridad, todo lo que no es tuyo, Padre, de en medio nuestro. Arráncalo, Señor, todo lo que obstaculice, Señor, que podamos tener una comunión amplia, sana, limpia, Señor, para contigo. Líbranos de toda contaminación de la carne, oh Dios mío, toda contaminación en nuestra mente, en nuestro corazón, en nuestro espíritu, Señor. Padre, que podamos seguir revistiéndonos de la santidad sin la cual nadie te verá, oh Rey de Gloria. Y te damos gracias por tu fidelidad, porque tú nos sigues guardando, tú nos sigues sosteniendo, Rey. Padre, líbranos, Señor, de toda contienda, de toda contaminación. Padre, límpianos, libra nuestro corazón, líbranos de todo resentimiento, de toda raíz de amargura, oh Dios mío, de todo lo que nos impida